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1: Las 9 de la noche en la República Argentina.
2: El Banco Central volvió a comprar dólares.
1: La entidad monetaria adquirió 121 millones y las reservas llegaron a los 629 millones de dólares.
2: Esta tarde, al participar del encuentro económico IAE Summit 2026, el ministro de Economía, Luis Caputo, dijo que habrá dólares para todo el mundo.
3: No es solamente la energía, son muchísimos los sectores que están impulsando este cambio. Al punto que hay dólares para todo el mundo, para los que importan, que es fundamental porque es la forma de ser más competitivo, o sea que es absolutamente necesario que se pueda importar, para las empresas que quieren repartir dividendos, para los que quieren ahorrar y así todo, como digo, el Banco Central compra a razón de 100 millones de dólares por día.
1: Habló la mamá de Luciana Barrios Alarcón.
2: La adolescente de 15 años había salido ayer al mediodía del colegio en la localidad cordobesa de Colonia Carolla y nunca llegó a su casa.
1: Luego que su hija apareciera sana y salva, Elena, su mamá dijo:
4: son horas lo que pasó, días. Entonces yo estas cosas consultaba con Luciana, nos sentábamos a mirar y veíamos la noticia. Y ahora que me pase a mí en carne propia, le puede pasar a cualquiera, pero ojalá que no. Y bueno, ahora lo que quiero es que Luciana esté bien y bueno, de a poco poder dialogar y respetar sus decisiones y su tiempo emocional es todo.
2: El tránsito con Ernesto Arriaga.
5: A esta hora se normalizó la General Paz, mano a la autopista Riccieri y hacia el puente La Noria. Promedio 70 kilómetros por hora. Recordar que la máxima de General Paz es 80 kilómetros. El paso Cristo Redentor de Mendoza, Chile, cerró y abre mañana a las 9 de la mañana. El paso Internacional Jamas cierra a las 23 horas.
1: En Mendoza, en donde nos escuchás por AM960, la temperatura es de 8 grados, cielo despejado.
2: Aquí en Buenos Aires, cielo cubierto, 13 grados 4, la temperatura, la humedad 79%.
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0: Una cancha icónica de el fútbol americano que tendrá por primera vez en sus 90 años de vida un partido de fútbol tradicional, de soccer, de pelota al pie. Bueno, en esta cancha que luce a una hora del partido con una muy buena convocatoria, donde ha llovido muchísimo, donde el pasto se va marcando cuando los particulares, los fotógrafos caminan por el verde césped, va a jugar la Argentina. La Argentina en algodones. La Argentina que va a jugar pisando apenitas el acelerador para ir lubricando algunos sectores, algunas partes, delineando detalles finales, pero sin volverse loco. El rival es menor. Enfrente estará Islandia. Y además, cualquier tipo de inconveniente que pueda llegar a haber hoy, cualquier tipo de asterisco que pueda derivar de este partido, te saca afuera, te deja sin el primero o el segundo partido seguro. Usted dirá, el primero y el segundo partido Argentina lo tiene que sortear sin despeinarse. Sí, puede ser, pero siempre es bueno llegar a la competencia por los puntos, con todo el arsenal para jugar. 11-38-70-74-85. Sergio Zarratea, que por las tardes está con Mundo, que al mediodía lo escucho en Pasión Nacional, que tiene una función destacada en cada uno de los programas y en el Fútbol Show Nacional de siempre, de los fines de semana, será el vínculo, será el puente, será quien recepcione esas fotos, esos comentarios que van a estar participando directamente en cuanto lleguen al WhatsApp por el voucher de 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Vestuario local, el argentino estará a cargo de Agustín Domper, que tiene línea directa con Scaloni, con el payaso Aymar, con toda la gente del gringo. Sí, señor. El tipo levanta el celular. No tiene línea, no tiene cable. Tiene wifi. Y enseguida se manda mensajes. Y me tendrá que decir en la hora previa cómo se termina de confeccionar la lista de Scaloni. ¿Quién por Valerdi? ¿Quién? ¿Quién? Lo tiene que decir en esta hora previa el señor que cubre la Argentina. En el vestuario visitante, la última vida dentro del grupo del Fútbol Show Nacional. El otro día erró demasiado, está perdonado. Minotti bendijo ese error porque dijo, bueno, esa lista vino mal parida, tenía unos números distintos, se puede equivocar. Bueno, hoy no se puede equivocar. Hoy el encargado Valdés del equipo de Islandia tiene que tener todo, ¿eh? No puede errar un cambio. Errar un cambio de los tantos que va a haber, ya lo va a sacar por lo menos del mundial de este producto. Así que tiene una menuda tarea en el Fútbol Show Nacional de hoy. En el comentario Minotti, como siempre. En la voz comercial está el señor Gustavo Jove. En los controles, los amigos de siempre que ya estaremos nombrando. La jornada todavía no cayó noche sobre Alabama, sobre esta ciudad que tiene menos habitantes que capacidad en la cancha. Cosas que iremos explicando y que por ahí se convierten en historias de vida o historias de mundiales con el comentarista de la noche, que empezará a presentarse, a decir buenas noches y a poner su ojo periodístico sobre esta Argentina-Islandia. Se presenta Say No More Minotti.
1: Querido Perazo, estimada audiencia del Fútbol Show Nacional en toda la República Argentina, bienvenidos al último amistoso de la selección antes del Mundial. Bienvenidos al partido incómodo que se tiene que jugar antes de que se jueguen los importantes. Creo que para Lionel Scaloni este no era un partido deseable. Creo que con la circunstancia de la lluvia que ha caído durante toda la tarde, que ahora ha mermado muchísimo menos, que la idea es no arriesgar, que evidentemente no era la circunstancia ideal y mucho menos para enfrentar a un adversario bastante más interesante respecto de lo que Argentina viene acostumbrando. que probablemente

0: Si analizamos sus resultados como equipo en el último tiempo, está por abajo de Honduras. Si analizamos las individualidades, tiene varios jugadores disputando sus minutos en equipos medianos, por lo menos, de las principales ligas del mundo, de Italia, de España. Argentina va a tener un banco de pruebas con algunos poquitos que se están jugando algo medianamente relevante y muchos otros que le ponen la cara a un amistoso incómodo frente a un adversario que no es el de 2018, que no es el de aquel del Mundial que tanto nos incomodó, que estaba probablemente en el mejor momento de su historia, con una generación totalmente dorada, pero que es competitivo, que encaró las eliminatorias para ir al Mundial, quedó en el tercer puesto, es decir, en la tabla no le fue bien, pero en los partidos fue competitivo, incluso contra Francia, por ejemplo, en el grupo. Ya hablaremos de Gudmundsson, ya hablaremos de Oscarsson, ya hablaremos de jugadores que son medianamente relevantes, que son una mediana prueba. Probablemente, en este contexto de Argentina, de jugar contra tantas Zambias y tantos Mauritanias, en este recorrido desde Qatar hasta hoy, el adversario Islandia no era ideal para este momento. En algún momento hay que jugar con alguien. Yo soy de la idea de que cuanto más se exija un seleccionado, más arriba puede llegar a jugar. Pero evidentemente que esa exigencia caiga en este partido, a 2 días del arranque del Mundial, y a poco más de que Argentina tenga que competir en esas circunstancias, evidentemente no es lo ideal, no es cómodo, es un equipo físico, además, es un equipo fuerte. Y veremos si la selección pone, no desde los nombres, sino desde el temperamento, desde el carácter, desde el compromiso para el partido, el 100%, o como sería más lógico, guarda, regula, trata de llevarse un resultado aceptable, un rendimiento que posiciona a algunos futbolistas, pero fundamentalmente no arriesga. Fundamentalmente no se expone a cualquier tipo de lesión en un contexto en el cual, por muy mínimo que sea, como decía Martín, te deja fuera del primer, del segundo partido y, por qué no, de todo el Mundial. Estamos cada vez más cerca. La última noche de Argentina antes de la Copa del Mundo. La última noche del seleccionado antes de poner en juego la corona. La última noche del campeón mundial antes de tener que poner en juego el título.
1: Te presento el hombre de las mil historias, Juani Minotti, en el aire de la más grande nacional en cada rincón de la Argentina. Ya estaremos nombrando las repetidoras, las radios que van replicando esta señal y este partido. 11-38-70-74-85. Llegamos al puesto de relato y comentario pensando que por ahí no había partido. Bueno, ya están los jugadores precalentando, moviéndose. Ha dejado de llover. El tema son las tormentas amenazantes en una zona donde si hay una señal que puede caer un rayo a 15 kilómetros, ya enseguida el partido se puede demorar 30 minutos y por ahí estamos hasta que arranque, no sé, ya hoy mañana a las 6 acá. Ojalá que no. Ojalá que todo sea breve. Pero son imponderables que pueden caer. Quiero por lo menos que mis compañeros sepan de esto. 11-38-70-74-85 en nuestra vía de comunicación. Entra en juego con la formación y con la información de la Argentina. Ahí empezamos a jugar con Agustín Domper. Bienvenido, Agustín.
2: Hola, muñeco querido. Estamos escuchando el tema formal, oficial de la escaloneta mundial en la voz de Ulises. Bueno, escuchá.

0: antes, sea que jueves, ahí vamos a estar hoy en Alabama, Jordan Hare Stadium. Después de la lluvia, ahí está la escaloneta en el campo de juego, los arqueros. Buzo Rulli, que hoy va a ser titular. Beltrán, el chico de River, también realizando la entrada en calor. En este momento, el tema que estamos escuchando de Ulises Bueno fue presentado ayer en las redes oficiales de la selección argentina y es el tema del Mundial de Estados Unidos, Canadá y México. A esta hora confirmado el equipo argentino. Reciente contaba que Rulli va a ser el arquero. Xiay, el lateral derecho. Tamendi, primer marcador central. Lisandro Martínez y Facu Medina completan la última línea. En el medio campo, Lo Celso, el Tucu Palacios, Barco, otra vez como titulares ambos, el doble 5. Giovanni Simeone, que marcó un golazo el sábado frente a Honduras. Y arriba, dos que tendrán su chance como titulares. El Flaco López, que la rompe en Palmeiras, el correntino. Y Nico Paz, el español nacionalizado argentino, que también va a disputar su primera Copa del Mundo. Ese es el 11 para esta última noche de Argentina en la previa al inicio de la Copa del Mundo. Messi, sí, Messi está en el banco y va a jugar unos minutos. Hoy confirmado aquí en Alabama. En un rato vamos a hablar de quién va a reemplazar a Valerdi. Desgarrado, mañana se va a saber qué jugador va a reemplazar a este ex Boca con un desgarro. Y atención, porque aquí en el Fútbol Show voy a contar qué jugador va a ser exigido en las próximas horas. Y a esta hora está más afuera que adentro de la lista definitiva de la Copa del Mundo. Suena Ulises Bueno y en un ratito tenemos testimonio de Scaloni.
1: Presentación de Agustín Domper, el hombre de las anotaciones, de los cuadernos, que llega con toda la data. Me dejó pensando quién se puede quedar afuera. Lo van a probar en las últimas horas del jueves, miércoles, como para ya ver si entra o no entra la lista. Esa lista quema, esa lista tiene algunas bajas, esa lista tiene algunos que se quieren subir. Y esa lista espero que esté correcta, no como el otro día, lo que le ha pasado al pobre Hernán Valdés. Hola, Valdés, no es Honduras esto, es Islandia. Nomás para arrancar, bienvenido, encargado.
2: ¿Cómo le va, pedazo? Fuerte abrazo para usted, para Minotti, para todos los compañeros. Y acá está Islandia, que no juega el Mundial, que viene de perder con Japón, que no gana desde noviembre y que parece que al técnico no le gustó lo que vio con Japón, porque solo repite cuatro jugadores de aquel once. Para que se vaya memorizando, Olafsson es el arquero, Thomasson, Gretarsson, Paltor y Magnusson en el fondo, Jonas Hexson, Ellerson, Haldorsson, Baldursson, Gudmundsson y Oscarsson son los 11 de Islandia que va a relatar en un rato, que se prepara para jugar la Eurocopa de la clasificación para la próxima edición.
3: Está bueno, mintiendo.
1: Si Magnusson fuera un arma, la uso,
3: Está mintiendo.
2: No, usted prepárese, yo no quiero ver ahora a usted.
1: Así
2: usted...
1: largamos, pero si vamos a... así, hasta las 12 sí va a ser bravo, Qué va. Está Magnusson. Es central, ese es seguro. Bueno, está chequeado.
3: Son todos iguales.
1: Está chequeado. Terminan todos iguales, Está chequeado.
2: Yo no quiero ver en tu relato una cosa cerveza.
3: Es la mejor transmisión del mundo.
0: Lo banco al colega Valdés. Tengo la lista de la planilla oficial de FIFA. Sí. Son esos los nombres que acaba de dar el querido compañero.
1: Sí, sí, el camionero, que se lo lleve. ¡Que se lo lleve! Bueno, un manto de piedad, el tipo más serio de la transmisión, lo que será la transmisión. Se presenta en los estudios centrales. No, no es Minotti, Es Sergio Sarratea. ¡Bienvenido, Sergio!
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3: ¿Cómo le va, Perazo? Muy buena noche para todos. La gente ya está whatsappeando en el 11-3-870-7485. Primero hay que contar que en el día de hoy el Real Madrid publicó un comunicado donde anunció que hizo una oferta formal por Julián Álvarez, hombre del Atlético de Madrid, por 150 millones de euros, la cual el equipo colchonero rechazó. Así que habrá que ver qué pasa, si hay una nueva oferta, si hay oferta con algún jugador. Bueno, veremos qué es lo que pasa, pero el Real Madrid oficialmente quiere a Julián Álvarez. Además, hace un ratito, Sebastián Villa publicó en su cuenta de Instagram una foto de él a punto de patear un tiro libre con la camiseta de Independiente Rivadavia Mendoza, pero le puso corazones azules y amarillos. ¿Se acerca Boca o no se acerca Boca Sebastián Villa? En lo que tiene que ver con los amistosos previos a la Copa del Mundo, Armenia empató 1-1 con Moldavia, Congo perdió 2-1 con Chile, Azerbaiyán le ganó 2-1 a San Marino, están jugando y empatan 0-0, Arabia Saudita con Senegal, a la par de Argentina con Islandia, estarán jugando Irak ante Venezuela. La gente whatsappea en el 113-870-7485, dice Miguel desde la península. Qué placer escucharlo, genios. Consulta, ¿Brasil jugará un segundo amistoso? Ya lo jugó el fin de semana. Jugó ante Egipto. Dice Alicia en el 113-870-7485. Muy buena jornada, feliz transmisión. Quiero participar del sorteo. Alicia desde Paraná, 5-2-1. Juan Carlos en Bahía Blanca. Hola amigos, excelente transmisión para ustedes. Atentamente, Juan Carlos, 1-1-6. Y vamos a Argentina. Jorge Michel manda su mensaje desde San Juan y dice, hola amigos, muy buenas noches, que Dios los bendiga. Estoy emocionado cada vez que juega mi Argentina. Felicidades, toda la fuerza y la onda que le ponen, gracias. Gana Argentina 2-0, quiero la camiseta, dice Michel.
1: Grande Michel, y todavía no apareció Alejandra, nuestra amiga. En cualquier momento dirá presente entre los oyentes. Viedma 11.50. Qué abrazo para Santa Rosa en la 7.30. Mendoza en la 9.60. La Quiaca está prendida en la 560. Neuquén en la 103.3. Bariloche. Doctor Pardo, abrazo para usted en la 590. Catamarca en la 7.30. Parte de las repetidoras de la cadena del fútbol nacional. Están los muchachos con las pistolas de aire. Están sacando el agua acumulada, fíjate, esos sopladores que se usan en la Argentina en otoño para sacar las hojas en el campo para limpiar las maquinarias cuando tienen mucha tierra. Bueno, acá se están usando en Alabama para limpiar el terreno de juego de agua, de toda el agua acumulada, caída. Dicen que llovió como de locos en las últimas horas por acá. ¿Vio a la gente de las pistolas de agua? Querido Valdés.
2: Los veo.
1: Pistolones, ¿eh? Con mucha potencia para sacar todo. Ahí lo mira de reojo el Dibu Martínez a uno que le tiró un poco de spray. No lo mojen al Dibu. Y la gente que aprovecha una jornada donde la entrada no es tan cara como en otros casos y se puede venir a ver un ratito a Messi.
0: Claro, que va a jugar un ratito, muñeco, lo reiteramos, Messi hoy va a entrar. Es un estadio que tiene césped natural, algo que en algunos estadios de Estados Unidos no se da. Y hoy la selección va con la titular, va vestido de Argentina, a diferencia del partido con Honduras.
1: Bueno, y de Rulli, de Jai, que imagino que si juega dos partidos de titular en la previa del Mundial y no está en la lista, se va a meter.
5: No. Todo indica que no.
0: A esta hora, en la Argentina 21-23, si hay un jugador que se mete, para mí es Jai, ¿eh? ¿Sabés a quién le dijeron, Juan y muñeco? Te vamos a exigir y si no estás bien te quedás afuera.
1: Cachete.
0: A Cachete. Cachete Montiel, que recibió el alta ayer, pero que hoy sorpresivamente no juega de titular, va a ser exigido y ya está avisado que si no responde, no va a estar en la lista definitiva. Es la gran duda de la selección. ¿Y quién va a reemplazar a Valerdi?
5: Ahí me surge otra duda, porque, y esto ya desde la información, Montiel está tan tocado físicamente como Paredes, por lo que yo tengo que decir. Y de Paredes jamás estuvo en duda.
0: Bueno, totalmente, pero la diferencia está, es que ahí viene la selección argentina, ahí aparece Lionel Messi con Otamendi, en este momento en el estadio Jordan Hare Stadium, ahí está el capitán, vestido de blanco, la pilcha nueva del Match Day, y volviendo a lo de Paredes, la diferencia está, Juani, que me parece que van a llamar a un futbolista que pueda jugar de volante centro y de central para esperarlo a Paredes el tiempo que sea necesario en reemplazo de Valerdi.
5: Bueno, eso nos lleva a otra pregunta, ¿por qué a uno se lo espera y a otro no? Si es porque tiene una trascendencia en el grupo diferente, si es porque se lo considera futbolísticamente más importante. A priori son los dos recambios, ¿sí? Creo, me parece. Paredes no es titular. Incluso Sano me parece que no iba a ser titular. Montiel Sano no iba a ser titular. ¿Por qué el distinto trato de uno y otro? Quizás Paredes está más cerca de esa titularidad que Montiel. ¿Alcanza con eso como para justificar que a uno se lo espere? O incluso hasta se le convoque un volante que le permita no jugar los primeros partidos y a Montiel no se le convoque un defensor que le permita no jugar los primeros partidos, ¿no? Son preguntas que me parece que el futbolero se hace en algún punto, sin necesidad de que sean cuestionamientos al entrenador. Se buscan respuestas.
1: Evidentemente Paredes está en las entrañas del grupo central justamente de esta selección y tiene una licencia más que el resto. Gustavo Jove, la voz del fútbol, vende por Nacional.
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1: Vamos a escuchar la palabra de algunos de los protagonistas nacionales. Querido encargado Valdés, ¿qué se puede decir de la tierra del hielo y el fuego de Islandia? Como para resaltar y meter un poco de miedo en la previa del Mundial.
2: Que la última vez que enfrentó a Argentina, la albiceleste no pudo, que Messi erró un penal en el Mundial 2018, la última vez que jugó una competencia internacional el equipo que hoy enfrenta a Argentina, que en los últimos 5 perdió 3 y empató 2, y que la última victoria fue en noviembre. Por eso este plantel se va desarmando y armando, y son la mayoría del fútbol local. Tiene muy pocos internacionales, por eso es un equipo que se está rearmando y reacondicionando para lo que te viene, y será un equipo físico, porque de 1,85 m para arriba es lo que miden los jugadores de Islandia.
1: Bien, lo dice Hernán Valdés en palabra de vestuarista, Juani.
5: Sí, a esto que contaba Valdés, añadirle que de la formación que bien él contaba tiene muchas variantes respecto de quienes perdieron frente a Japón, hubo convocatorias nuevas también. En aquel equipo jugaba, como dice Valdés, una enorme mayoría de futbolistas jóvenes pensando en un recambio generacional. Jugadores muchos que juegan, no a nivel local porque la liga es muy débil, pero muy cerquita, en Grecia, en Chipre. Y que para este partido, pensando especialmente en la selección argentina, han regresado a la convocatoria los que podemos pensar como figuras del equipo islandés. Yo mencionaba hace un rato a Gudmundsson y Oscarsson, que son los que van a jugar más adelantados probablemente. Gudmundsson juega en la Fiorentina y Oscarsson en la Real Sociedad. Es decir, son dos futbolistas de nivel relativamente aceptable. Argentina tiene jugadores, probablemente un titular en la Fiorentina, un titular en la Real Sociedad, sin que Oscarsson y Gudmundsson necesariamente lo sean, podrían competir tranquilamente por un puesto en la selección argentina. No sería descabellado. Por eso digo, me parece que para este partido Islandia pasó a tomárselo un poquito más en serio de lo que venía jugando en los amistosos del año pasado, desde que se quedó afuera del Mundial. Veremos si hoy, porque pareciera que a partir de los nombres que para en cancha puede llegar a tratar de imitar una formación con la que de local le empató a Francia en esas eliminatorias de cara a este Mundial en el que no pudo meterse.
1: Remera blanca para la selección, pantalón a tono, se van calentando motores, muchísima gente sobre este estadio con estirpe, con estilo de fútbol americano, con una pantalla impresionante. Cuentan que es la más grande en la actividad, en la disciplina del fútbol americano. Y vamos a escuchar, aprovechando esto, querido Domper, algunos de los protagonistas nacionales.
0: Sí, cómo no. Martín Perazo, nuestro relator. Vamos a escuchar a Scaloni hablando de si Julián y Lautaro pueden jugar juntos. Hoy ninguno va a ser titular. Arriba va a estar el Flaco López y Nico Paz. Y después Juan y Minotti nos va a dar su opinión. Esto decía Scaloni sobre la posibilidad de que en algún partido jueguen juntos.
7: Pueden jugar juntos, pero en mi manual, si ve la estadística, ¿qué dice la estadística? Que no, que puede, que han jugado poco. Es posible que jueguen poco, pero se puede dar, porque no lo. Yo siempre digo del equilibrio, Leo, el equilibrio es fundamental en el equipo. Y hoy el fútbol no es tan fácil jugar con tres o cuatro delanteros, porque al final, si nombramos los jugadores que jugamos, algunos tienen. Parecen centrocampistas, pero son como si fueran delanteros. Entonces, si sumamos a Leo, si puede estar. Si, bueno, no es fácil jugar con todos juntos.
5: Ahí lo teníamos de Scaloni. Yo creo que el factor esencial es el que menciona al final, Messi. Porque sin Messi es probable que puedan jugar juntos Julián Álvarez y Lautaro Martínez. A ver, filosóficamente yo estoy bastante cerca de la idea tradicional de que los dos nueves tan parecidos juntos no pueden jugar. El famoso Crespo y Batistuta. Para mí Bielsa se equivocó en no ponerlos cuando hacía falta y te estaba quedando afuera. Pero desde los argumentos comprendo perfectamente por qué no pueden jugar juntos de entrada. Son muy parecidos en algún punto. Bueno, Lautaro y Julián no son tan parecidos. De hecho, Julián juega en su equipo, en el Atlético Madrid, adaptándose a diversos delanteros. Juega con Sorloth y entonces juega más atrás. Juega con Griezmann, entonces juega más adelante. Es un delantero muy adaptable. Podrían jugar juntos. El tema del equilibrio que menciona Scaloni me parece que pasa por los retrocesos, las presiones y la ocupación de espacio cuando hay que defender. Y si bien Julián se destaca por eso, se mata en ese sentido, bueno, a Messi no se le puede exigir tal cosa y Lautaro naturalmente no tiene la misma predisposición que Julián. Entonces, en ese caso ya, pensando en un Messi que, salvo alguna cuestión muy excepcional, va a ser titular, los tres juntos sí puede resultar un exceso. Julián y Lautaro, si no está Messi por algún motivo, no me parece descabellado.
1: Ya escuchamos a más protagonistas. Qué bien que lo escuché el otro día hablando de esto a Zarratea con Natalucci en la transmisión de Estados Unidos y de Alemania. Ajá. Faltaba Valdés nomás, como para.
8: Sí, hubiese estado bien.
1: La frutilla del postre.
8: Hubiese estado bien.
1: Usted vio encargado con qué facilidad el comentarista dice Gudmundsson.
2: La verdad que yo lo envidio con una locura total.
1: Oscarsson, por ejemplo.
2: Claro, y usted lo va a relatar así, por eso yo me deleito escuchándolo los dos.
1: Olafsson. Por ejemplo.
5: Es que ese es el origen, en realidad tienen.
8: Domperson.
5: Tienen origen los apellidos islandeses. Estoy tocando de oído porque es algo que escuché y no profundicé tanto. Tiene que ver con mucho más que con la herencia del apellido, con el hijo de, justamente el son, y la referencia tiene que ver con el nombre del padre y el son al final. Tradicionalmente, no sé si sigue siendo así.
1: Valdelson, es el hijo del encargado.
5: Sería Hernánsson, el hijo de Valdés.
1: Ahí está. Bueno, más gente, 11-38-70-74-85. Mientras tanto, el Chelo Marín prepara más declaraciones. ¿Qué va dejando nuestro querido público del Fútbol Show Nacional en cada rincón de la Argentina?
8: Sí, señor.
1: ¡Métale que son oyentes! Una voz que prende la
3: ciudad con historia. 11-3-8-7-70-74-85.
1: Ah, tiene música también usted.
3: Sí, escuche. Hola, Nacional. Buenas noches. Soy Gustavo de Chosmalal. Quiero participar por la camiseta 696. Hoy ganamos 3-1. Ernesto de Morteros dice: ganamos 3-0. Mando un abrazo. Quiere también la camiseta de la selección argentina. Acá Diego desde Canelones en Uruguay no dice nada, solo manda un sticker del hombre andando en bicicleta y dice: la Bielsacleta.
1: Ah, mirá, de Uruguay.
3: De Uruguay.
1: De esta música está al tanto Fernando Carbo. Está todo chequeado, ¿no?
3: Deberían.
1: Muy bien. A ver, déjame escuchar un poquito.
3: Escuche.
1: Mejor que la Ulises ese, ¿eh?
3: Sí, no tenga ninguna duda. Y tengo otra que es mejor.
1: 11-3-8-70-74-85.
3: Hay video.
1: Dame más.
3: Hay video de una radio sobre la mesa. Y dice: Saludos, muñeco y equipo. Vamos, Argentina. Adrián desde San Cristóbal. La gente whatsappea en el 113-870-7485.
1: Bien, el sábado estaremos desde las 3 de la tarde ya en formato mundialista, metiéndonos con las previas, con un corresponsal en cada rincón de la Argentina, con mucha gente. Ojalá que tengamos mensajes de voz, que es lo que vengo pidiendo hace un tiempito, como para que la gente no solo nos entregue una foto y nos escriba algo, sino que también pueda ponerle voz a la esencia de la radio en algún lugar de la Argentina, recorriendo las rutas argentinas por Catamarca, por Formosa, por Comodoro, por Madariaga y por Malargüe. 11-3870-7485. Está Domper, que tiene más declaraciones. Mientras que aplauden los jugadores, con Messi a la cabeza, rodeándolo con Enzo, ¿qué aplaudirían, no? Están haciendo como un loco por ahí, Domper.
0: Exactamente, la entrada de calor, aplauden cuando se llega al objetivo de 20 pases y sin que pueda tocar los dos en el medio. Que ahora están McAllister y Julián Álvarez, dos titulares campeones del mundo que hoy van al banco. ¿Y sabe por qué, querido muñeco, van tantos al banco hoy de los titulares? Porque es un partido incómodo para Scaloni. A nada del inicio del Mundial, hoy un tironcito, un resfrío te deja fuera. Y de esto habló Scaloni, de la preocupación del partido de hoy frente a Islandia por las lesiones.
7: Hoy el partido de mañana, de verdad, porque el partido de mañana es una piedra importante, porque hay que jugarlo. Y quieras o no, lo vas a jugar con los chicos que van a estar en el Mundial. Bueno, viendo todo lo que está pasando, te preocupa, a mí me preocupa eso. Sinceramente, porque si no estaría el partido, y no lo digo de mal, porque el partido lo vamos a jugar al máximo, si no estaría el partido tendríamos mucha más tranquilidad de poder preparar el de Argelia. Pero cuando se generan estos tipos de partidos, nunca pensás que vas a llegar de esta manera, con esta mala suerte que hemos tenido con estos chicos, que no están al 100%, y bueno, no me preocupa jugar el partido y que terminen bien. Esa es la realidad, porque yo creo que si terminamos bien, sin ningún tipo de problema, vamos a llegar bien. Dentro de todo lo que parece, vamos a llegar bien. No tengo por qué quejarme, pero falta jugar el partido de mañana.
0: Bueno, ahí estaba la conferencia de ayer, lógicamente refiriéndose a este partido, cuando Dibu Martínez, como zarratea, se toma un mate, con el dedo, claro, totalmente vendado.
8: ¿No sacas fotos
0: hoy? Después vamos a escucharlo en un ratito nada más a Scaloni, muñeco, hablando de cómo viene la recuperación del Dibu Martínez, que el otro día fue fotógrafo y hoy está de matero.
1: Mira, no con vida como el Dibu.
0: Exactamente, se lo toma solo como zarratea.
1: Bien, bueno. Estamos en la previa de Argentina y de Islandia, vamos a ir una pequeña pausa, en un rato seguiremos participando a la gente e invitando a la gente por el Buzo Centauro, por el voucher para Antenor, el mejor restaurante de campo de la Argentina, y por la camisa Pura Sangre más la remera Lección. Un abrazo para Marcelo Díaz, para Charlie Zimbile, que en el control central hacen maravilla para estar al aire de esta manera. 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Abrazo para Marcos, el número uno, que del ciclón. Para Darío, el Ceneice, para Maxi, el millonario, los amigos de revesta. Pequeña tanda, hoy va a jugar un rato Messi, es el dato. Es el dato que le han entregado extraoficialmente a esta gente para llenar este estadio. Hay una multitud para verlo un ratito a Messi. Argentina-Islandia en Nacional.
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0: Estamos en la previa esperando por Argentina, esperando por la escaloneta, por los campeones del mundo que en un ratito a las 10 de la noche con el relato de Martín Perazo enfrentan a Islandia. Están jugando en el segundo tiempo, amistoso internacional, Arabia Saudita enfrenta a Senegal y empatan 0-0. A las 10 de la noche a la par de Argentina estará jugando Irak ante Venezuela. Está jugando también la selección argentina femenina en la Liga de Naciones. Quedan 5 minutos como visitante. Las chicas de Argentina empatan 0-0 con Ecuador. La gente whatsappea en el 113-870-7485. Hola Nacional, un saludo para mi familia, a mi hermano Diego, que te escucha en el campo de parte de Marlene, desde la provincia de Salta. Abrazo para ellos. Hola Radio Nacional, muy buena la transmisión. Soy Martín de Ingeniero Maswich. Mi DNI 723. Voy por los premios. Matías, desde Bahía Blanca. Hola equipo, muy buenas noches. Una pregunta. ¿Van a transmitir los partidos de la selección? Sí, vamos a transmitir los partidos de la selección argentina. Abrazo grande, Matías, desde Bahía Blanca. El equipo haciendo la entrada en calor. Con Argentina confirmado y con el señor Juan Ignacio Minotti.
1: Acá Argentina termina de hacer el loco. Hay que decir que la cancha está impecable después de todo lo que ha llovido. Está un poco blanda, alguito se ha levantado, pero la realidad es que el aspecto es prácticamente inmejorable. Gracias a todos los que se comunican al WhatsApp Nacional y nos van dejando su cariño. Es importantísimo para nosotros saber que están siempre del otro lado, prendidos, que nos bancan, que se suman a lo que vamos tratando de hacer en todas las transmisiones, de la manera que podemos, de la manera que nos sale. Y esperemos que sea de la mejor manera. Querido Domper, ¿tiene más testimonio de la selección argentina?
2: Claro, Juan, y vamos a hablar del tema del momento, más allá del amistoso que se viene en instantes. Ahí va la selección rumbo hacia el vestuario. Ahí está Julián Álvarez, el hombre de los 150 millones. Ahí está Lionel Messi.
1: De los 500, pidió el Atlético.
2: Pidió el Atlético. Después hay unos tuits que Zarratea les va a leer del Atlético, que son impresionantes. Ahí está Lautaro, ahí está el Cuti, que finalmente no es titular, pero que hoy va a sumar minutos. Pero la incógnita es el reemplazante de Valerdi, que mañana sería anunciado. Yo te voy a contar quién está más cerca a esta hora de la noche, pero que lo diga Scaloni. ¿Quién va a reemplazar a Valerdi?
3: Sí, después del partido no creo, porque a lo mejor no, vamos a estar un poquito más frío, pero sí, ya mañana tendríamos el panorama más claro. Por suerte, o por desgracia, mejor dicho, que no está el Flaco, pero por suerte podemos tomarnos estos días y el miércoles que ya el chico que decidamos pueda estar con nosotros. La verdad que la posición del Flaco, bueno, según como lo veamos, podemos estar cubiertos y veríamos en otras posibilidades, según como acaben los demás compañeros, a ver de dónde tiramos. Tenemos una idea.
2: Scaloni, no va a ser un central a priori, por lo menos un central que solo juegue de central. Y a esta hora, querido Juani, lo que me llega de información es que hay varios nombres. Uno va a ser titular hoy, que es el propio Agustín Giai, pero hay un campeón del mundo que a priori se quedó afuera de la lista, que corre con ventaja, y es Guido Rodríguez. Guido Rodríguez, que puede jugar y lo ha hecho el Mundial pasado en una línea de tres como líbero y que ha sido titular en varios partidos como volante bien centro, podría ser el reemplazante de Valerdi, porque además, si Paredes no está óptimo para los primeros partidos, también puede jugar en esa posición.
1: A mí me resulta muy llamativo. Tengo la misma información de vos, pero me resulta muy llamativo. No lo tengo a Guido Rodríguez. Con esto me va a ayudar con tiempo, obviamente, Sarra. ¿Cuándo jugó por última vez Guido Rodríguez en la selección argentina? Porque fue campeón del mundo en Qatar y la verdad es que después...
0: Creo que después de ser campeón del mundo, una convocatoria de suplente y nada más.
1: Por eso. No lo tenemos en este proceso de
0: Pero
1: cara a esta Copa.
0: Terminó en Valencia, levantando Valencia, cuando él se ganó el puesto de titular jugando de líbero.
1: Sí, es cierto. No arrancó el año bien. No había tenido una gran participación en West Ham. Y es verdad que en ese sentido creció. Me parece que el año, si comparamos año contra año, de Perrón es muchísimo mejor. Entiendo esto que me decía Agustín respecto de la posibilidad de Guido Rodríguez retrasándose un poquito más por velocidad, por aplomo a esta altura de su carrera, para una potencial línea de 3 o 5. El año de Perrón, insisto, es muchísimo mejor. Para mí merecía estar en la lista incluso de entrada, sí, sin ninguna
2: duda. Es el otro nombre en esa posición que tiene en cuenta Scaloni y de hecho jugó de los últimos amistosos.
1: Bueno, para mí tendría que ser él. Entiendo las razones de Scaloni. Son demasiados los peros, me parece, a esta altura, ¿no? Con las lesiones que no son tratadas de la misma manera, con el tema de Lo Celso por Buendía. Ya son demasiado la acumulación de cosas que van haciendo ruido. Que alguna, cuando empezaba todo este tema de las convocatorias y mucha gente empezaba a patalear, para mí excesivamente, con algunas de estas cosas. Bueno, yo lo que planteaba es una, Scaloni puede tener sus motivos para, en una puntual, no ver lo que ve mucha gente o la mayoría, difícil medir la mayoría, pero cuando empieza a pasar con tantas, sí empieza a hacer más ruido. Y me quedo con otra cuestión, Aus, y también juego con vos en este sentido. Él dice estar cubierto en la posición de central. Hasta acá teníamos 3 para 2 puestos, porque me parece que no está claro quién acompaña al Cuti Romero. Si el Cuti Romero está a pleno, ¿juego también o juega Lisandro Martínez? ¿Todavía es peleado?
2: Sí, yo creo que en el ideal, me baso en la última Copa América, es Lisandro Martínez, aparte por un tema de edad. Pero el tema es que no está bien el Cuti. Entonces, exigirlo demasiado en el arranque de una Copa del Mundo tan larga, me parece que puede ser arriesgado. Y el dato que preguntabas es llamativo, ¿eh? El último partido de Guido Rodríguez, me tocó estar en la cancha viéndolo, fue aquel partido que Argentina goleó 7-0 a Curazao en Santiago del Estero post-mundial, marzo de 2023.
1: Fue un homenaje al Mundial.
2: Exactamente. Han pasado 3 años.
1: No formó parte de este proceso, no formó parte de la Copa América, no formó parte de las eliminatorias. Por eso llama la atención.
2: Está en la de 55, claro. Vale. Está en la lista de 55.
0: Sí, claro. Son los partidos del festejo.
1: Bueno, en la lista de 55 igual hay jugadores que sabemos que no iban a ir al Mundial. Entonces, no sé si es tanto una referencia. Esperemos porque, insisto, confío en la información de Agustín, tengo la misma punta, pero me llama tanto la atención que no termino de creer incluso en mi propia información. Esperemos hasta mañana.
4: Sí, porque un cuerpo técnico que está enmarcado en las decisiones lógicas, por ahí en este caso sería algo atípico, diferente, inesperado. Entonces por ahí todavía hace más ruido. Pero bueno, evidentemente las licencias de la Copa del Mundo han marcado que algunas decisiones de Scaloni en esta lista fueron por lo menos polémicas. Por lo menos digo, fuera de la realidad inmediata que tienen algunos de estos protagonistas con la pelota. Pero bueno, es un todo. La decisión es un todo, no es el ahora nada más. Y ahí está tomada.
1: No, coincido. Y además está claro que va a ser la primera cuestión apuntada hacia Scaloni si a Argentina no le va bien en el Mundial. Independientemente de las decisiones que fue tomando. Que no hizo el recambio suficiente, que respetó demasiado a los campeones del mundo. Terminado Qatar, ese era el discurso que se podía prever. Se iba a utilizar para criticar a Scaloni si no era campeón del mundo nuevamente en 2026. Habiendo pasado las cosas que pasaron, evidentemente habrá algún argumento más.
2: Sí, pero yo te sumo un concepto más también. Por eso también empieza para mí a tener su momento en la selección Agustín Gay, porque bancar a Montiel como está, a Paredes como está, que es el que peor está, pero evidentemente el semestre en Boca para Scaloni fue tan bueno de Paredes que no lo quiere dejar afuera de la Copa del Mundo por esa pegada, ese primer pase que tiene, que no hay otro que lo tenga. Y si vos encima lo traes a Guido Rodríguez, estás metiendo a 3 campeones del mundo y te estás quedando sin el recambio. Por eso creo que Gay también empieza a tener su propia posibilidad.
1: Ahí paga Montiel en todo caso.
2: Los platos rotos, es lo que vos decías, exactamente.
1: Paga los platos rotos. En general, y paga los platos rotos en el puesto. Porque Molina tampoco está al 100. Molina también llegó tocado. Sí. Entonces, ahí se entiende que Scaloni no quiera tener a 2 entre algodones. Que necesita alguno que si lo tiene que poner mañana esté para jugar como estuvo ya en estos 2 amistosos.
4: Que no se me duerma el encargado. No quiero quedarme varado en la isla, por favor, Esta es la isla de la tentación, es la isla de la fantasía, Valdés.
0: Lobitis.
4: Es la isla de Gilligan.
5: Es una isla tranquila. Usted piense que son 370.000 habitantes nada más los que viven en Islandia. Sí. Es un país chico, es un país que...
4: Caro.
5: Caro, y que el fútbol lo tiene casi como el cuarto deporte, porque no es su deporte predilecto en Islandia. Así que por eso el fútbol lo ven de reojo, un país que fue de Dinamarca y de Noruega, y que cuando logró a civilizarse, tuvo sus creencias y cosas, pero el fútbol los mira de reojo todos los que viven en la isla.
4: ¿Sabe que lo imagino ahí en algún edificio contra el Océano Atlántico, ahí norte, en una cápsula?
5: No hay edificio. No hay edificios en la isla.
4: No hay nada.
5: No. Ya estuve averiguando a ver si daba un currículum, pero no hay.
4: Pero qué sé yo, un complejito de 3 o 4 duplex, ¿no? Usted no los puede atender.
5: Sí, obvio, ahí sí, más vale. Me veo ahí con chortito, gorrito.
4: En la Laguna Azul, sí. De Zunga lo noto yo.
5: Ya puede ser, con una Zunga, bajando un par de kilos, me pongo, ¿eh?
4: Bueno, está fresco, pero debe haber climatizada también, ¿o no?
6: Bueno, pero al aire libre se va a complicar, ¿no? Las cosas se ponen
4: difíciles. Sobra calor, ahí el Leo Mattioli del periodismo deportivo nacional le sobra calor.
1: Yo tengo una consigna para la gente, a ver si alguien sabe contestar.
4: A ver si se prende la consigna de Juan y Minotti.
1: Una tontería absoluta, pero me llama mucho la atención, a ver si alguien que sabe de lingüística o de etimología sabe decírmelo, ¿por qué en inglés es Iceland, haciendo referencia a la tierra del hielo, y en la traducción es Islandia, que sería algo así como la tierra de la isla? ¿Por qué no se le buscó la vuelta al tema del hielo para la traducción?
4: Bueno, algunos lo deben saber, viejo. No sé yo, un profe historia.
1: Si alguno sabe respondérmelo.
2: Hablando de hielo, el que está con mucho hielo en la mano es el Dibu Martínez últimamente. ¿Quiere escuchar a Scaloni el último audio de cómo viene la recuperación del Dibu?
4: Pero cómo no, Nataluti, gracias por tantos audios, vamos.
3: Empezaría o le sacarían parte de lo que tiene en el dedo y en base a si está, si se formó el callo o no. Yo tampoco mucho de tema médico no entiendo, pero si se le formó el callo sería una buena señal para después ya, bueno, esos últimos 4 o 5 días poder meterle más caña. Así que el viernes era un día juego, viernes era un día importante para ver si se hizo ese famoso callo.
2: Bueno, tenemos certezas, ¿no? Hablando de la lesión del Dibu Martínez, habló del viernes, ¿no? De acá al viernes mucho hielo, como en la provincia de Neuquén, Munico.
4: ¡Hielos Limay! Abrazo para los amigos de Hielos Limay en Neuquén. Que traigan todo el hielo, esos redonditos para tragos. También para la mano del Dibu Martínez.
2: De acá el viernes, novedades entonces del Dibu. Mañana el reemplazante de Valerdi. Y yo sumo información propia. De acá mañana pasado, a más tardar, lo van a exigir a Montiel. O sea que esta semana se define. No queda otra, ¿no? También por un tema de tiempo. Pero esta semana se va a definir el presente de varios jugadores.
4: Cayó la tarde, ya es noche. Se juega el partido en Alabama. Hay una multitud, mirá. Donde observe la vista de relator o comentarista o vestuarista dentro de la cancha, a los 4 costados, hay gente, Minotti, mucha.
1: Y tiene mucho que ver con lo que vos decías hace un rato respecto de la promesa de un ratito de Messi. ¿Se cumplirá esa promesa? ¿La lluvia habrá cambiado las condiciones? Porque en algún momento parecía claro que Messi tenía que tener algunos minutos para llegar con ritmo futbolístico a la Copa del Mundo. Ahora, con la cancha resbalosa, un equipo brusco, el adversario, habiendo dicho Scaloni, como escuchábamos hace un rato, como nos traía a Domper, que este partido es una piedra. ¿Jugará Messi Domper un ratito?
2: Sí, yo creo que sí, porque están muy cerca al inicio del Mundial, quizás menos minutos. Y están en el banco Montiel, Molina y Julián Álvarez, otros que deberían sumar, aunque sea un par de minutos esta noche, para dar tranquilidad. Como el otro día sumó el Cuti Romero frente a Honduras.
0: Pedazo.
4: Sí, vamos.
0: Increíble, pero la gente le responde a Minotti.
1: Me respondió Nataluti también, pero vamos con la gente primero.
0: A ver, bueno. Islandia y Groenlandia fueron descubiertos por los vikingos y para confundir le pusieron Islandia, que quería decir tierra de hielo, y Groenlandia por el tema de lugar verde, justamente para desviar. Y los nombres fueron pasados al castellano como sonaba. Por eso, la forma de nombrarlos aquí en el español.
1: Extraordinaria la gente. Muchísimas gracias a los oyentes que me resolvieron una duda. Nada tenía que ver.
0: ¿Nataluti dijo lo mismo?
1: Nataluti me dice algo muy parecido, así que sí, le mando un abrazo grande. Me escribía especialista, evidentemente, en lingüística también.
4: Eso es cultura, Valdés. Que usted me dijo la formación, los primeros 11.
0: ¿Cómo lo sabía Valdés?
4: ¿Quieres repasarlo?
5: Yo lo dejo que participe en lo demás, si no, no participa.
0: Qué grande
5: la
0: que sos, pequeño que sos.
2: Compañero, cuando quiera tengo los pitos, ¿eh?
4: Atención, que está la doctora. Está la doctora del otro lado, que es profesora también de inglés y sabe mucho de pronunciaciones. Vamos a ver, le vamos a tomar una prueba.
0: Nataluti es políglota.
4: Primero lo vamos a hacer mover a Jove, así forma la Argentina.
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2: los 11 de la selección argentina, el número 12 Jerónimo Rulli, 28 Agustín Yay, casaca 19 para Nico Otamendi, el 6 es Lisandro Martínez, 25 Facu Medina. En el medio campo, el 11 Giovanni Lo Celso, 14 el Tucu Palacios, 8 Barco, 17 Gio Simeone. Y en el ataque de la selección hoy, 21 el Flaco López y casaca 18 para Nico Paz, los 11 de Scaloni.
1: Un abrazo nuevamente para Juli Nataluti, que tiene el rostro de piedra y me dice que habla 5% de islandés.
0: Ah, ¿también?
1: Así que, sí, no sé cómo miden porcentajes los abecedarios.
0: El sábado hablaba 39% alemán.
1: Bien, está más arriba que en el islandés.
0: Sí, sí, sí.
1: Perdóneme, Valdés, por lo que voy a hacer, pero ¿presentamos la formación de Islandia?
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5: 1. Olafsson. 2. Tomasson. 3. Grétarsson. 4. Pálsson. 7. Haraldsson. 8. John Ahlsson. 9. Oscarsson. 11. Gudmundsson. 9. 14. Baldursson. 11. Gudmundsson. Y 9. Oscarsson, el capitán.
0: Claro, acá tiene razón Pagano.
1: Ajá.
0: Nataluti el otro día confesó en una transmisión que es familiar lejana de Mauricio Pochettino.
1: Ah, la escuché, sí, pero no lo vi nunca en la vida.
0: Menos mal que lo dijo sobre el cierre de la transmisión, porque si lo decía en el medio no la seguíamos.
1: Claro.
0: Ya nos íbamos.
1: Después fue muy parcial en el comentario por ser la prima de...
0: No, fue muy objetivo.
1: Ah, está muy bien. Bueno, Agustín, tenemos algo difícil de describir acá en el estadio, en el campo de juego. ¿Un ave tipo lo que pasa en Benfica, que la sacan a pasear un ratito antes del partido?
2: Impresionante la imagen en estos momentos en el Jordan Hare Stadium. La selección está a nada de salir al campo de juego y aparece una mascota que es como un águila gigante, ¿no? Similar también a la mascota del Mundial de Estados Unidos. Y mientras tanto, están por salir los árbitros al campo de juego, que hoy lo tendrán como árbitro principal a Rosendo Mendoza. Y atención, porque hoy hay VAR, ¿eh? A diferencia del otro día, hoy sí está anunciado el VAR.
1: Bueno, de la formación que nos daba hace un ratito Domper de la selección argentina, podemos concluir que va a pasar algo similar a lo que ocurrió en el partido frente a Honduras, que en principio va a ser un 4-3-3 con un extremo bien definido y el otro no tanto. Por un costado se va a parar Simeone, veremos si, como sucedió en el último amistoso, lo hace por izquierda en el inicio o si ya arranca por derecha, donde claramente se sintió más cómodo. Y del otro lado, ya sea Lo Celso o Paz, van a turnarse para hacer un falso extremo, me da la impresión, para partir en esa posición de pseudo enganche en la que el otro día estuvo por un rato Lo Celso, por un rato Valentín Barco y en el segundo tiempo ya McAllister, sin tirarse decididamente una punta, ocupando un poco ese sector. Me imagino que otra vez va a arrancar Simeone por izquierda, porque van a buscar nuevamente profundizar por la derecha con Giai, que obviamente, una vez más, tiene la característica de ser más ofensivo que el del otro lado, el otro día Tagliafico, en este caso Medina. Así que me imagino que será una búsqueda muy similar, con jugadores en su mayoría muy suplentes. De estos, difícilmente alguno sea titular, entre Otamendi y Martínez saldrá uno. Y todavía queda algún resquicio quizás para Nico Paz peleando una posición, por ejemplo, con Thiago Almada. Difícil desde el punto de vista físico. Nico Paz también sufrió en ese sentido y hoy va a volver a tener minutos después de un tiempo largo.
4: Bien, un partido que tiene VAR. Rosendo Mendoza, el árbitro principal. Y los oyentes se van colando en la transmisión de Nacional hoy hasta las 12. Después vendrá el programa de Codevila, de Ferraris, de A2. Pero acá estamos de A5 con la transmisión de Nacional. Esta es la gente argentina habla.
0: 11-3-870-7485. Buenas noches, queridos amigos de Radio Nacional. Soy Coli, de 28 de noviembre, Santa Cruz, aguante Martín Perazo. A Diego de la Paz en Canelones y a Claudio el camionero le digo que no me mande mensaje de audio porque no los puedo poner al aire. Así que me escriban. Es otro Coli. Miguel manda su mensaje. Todos en Islandia son, jajaja. Ja, ja. Excelente programa y transmisión. Y mando un abrazo grande al amigo. Llegan fotos de radios. Llegan fotos también a través del 11-3-870-7485. La Nacional, Joaca Firme, como rulo de estatua, siguiendo la más grande. Hoy ganamos 3-0. Quiero la de Argentina, Cristian de Entre Ríos. 6-2-0, Perazo.
4: Bien, Marcelo Díaz. Charlie Zimbile, el trabajo del Chelo Marín, los compañeros en el área de operación técnica del control central, aparecen los equipos, se viene con una campera celeste el equipo de Islandia, se viene con una campera blanca el equipo nacional, el último peldaño de la formación de Scaloni, que podría quedarse sin los dos laterales riverplatenses. 11-3-8-70-74-85, salen los equipos a la cancha.
1: Salen por sectores opuestos Argentina e Islandia, se van encontrando en la zona del mediocampo, como suele suceder en el fútbol argentino actualmente, pero sin el famoso arco. Y curiosamente no entran en línea, entran todos juntos formando una especie de línea horizontal en vez de en fila, como nos tienen acostumbrados. Llegando a la mitad de la cancha, muy curioso, muy llamativo, claramente no hay cultura futbolística, claramente se está viendo eso en Estados Unidos. La organización de un mundial de un país que no entiende nada de esto, que le pone espectáculo por demás algunas cosas que ameritan fútbol. Se dio a conocer la noticia de que en algunos estadios se permitirá que la gente pague para que su nombre aparezca en la pantalla gigante.
4: Ah, mira vos.
1: Sí, $79 es el canon establecido.
4: ¿Cuánto?
1: Por la... $79.
0: Se agotó para el partido inaugural.
2: Ojo que acá lo van a traer a eso, ¿eh? No, lo veo tan mal.
1: Prefiero que rueden cabezas antes de que lo traigan eso acá. Porque aparte, el fútbol es para la gente, no para los influencers. Dejemos de quitarle a la gente, que a fin de cuentas es el motor de todo esto, la oportunidad de ver rodar la pelotita, que es lo que quiere.
4: El mundo va a morir de cholulés. Va a llegar un día donde el mundo se va a acabar de cholulos, de tan cholulos, porque pagar para que salga el nombre o la foto o una imagen, ay mamá. Bueno, vamos a ver si podemos meternos en el ambiente porque empiezan a sonar los himnos. Está sonando el himno de la tierra del hielo y el fuego.

El himno de Islandia. Se vendrá el himno nacional argentino. Vamos a escuchar a la canción que nos representa, que nos identifica, que nos hace inflar el pecho. Suena el himno en Alabama.

0: Haraldsson.
1: Bueno, la letra no se la entiendo, pero está bien. Sí, Valdés, disculpame.
2: Haraldsson. No, yo estoy esperando, yo te voy anotando.
1: Elston, que es como una pomada. Gudmundsson, que es el que juega en Fiorentina. Y Oscarsson, el que juega en España. Esta es la formación de Islandia, más o menos. Por lo menos metí un 6, aprobado, Valdés.
2: Voy a ser buen estilo, lo voy a probar.
1: Bueno, hay un muchacho de gorra que saluda para todos lados, debe ser conocido porque la gente se mata para aplaudirlo. Está ahí al lado de los árbitros.
3: Sí, ahí va y lo saluda también, y el capitán de Argentina está con la camiseta del estadio, del local, de Auburn.
1: Este debe jugar al fútbol americano, se agarra la pelota en el aire a 200 por hora, seguro, o te pega un palazo que te la saca de Alabama.
0: Le saca tres cabezas Otamendi, lo cual es bastante decir.
1: Sí, ahí tiró la moneda arriba, ¿eh? La moneda cayó. ¿De qué lado caerá esta moneda, no? Bastante grandote el árbitro, viene como del gimnasio, el amigo Mendoza, con el pelo como si fuera un muñeco del Double Dragon, aquel videojuego tan característico.
3: ¡Qué noventoso se puso!
1: Ahí está, bueno. Se viene el partido. La cancha está bárbara, ¿eh? A pesar de todo lo que llovió, está bárbara.
3: Sí, está mejor que nunca porque drenó bien y claro, está el césped ideal, rápido, como le gusta a los argentinos.
1: Bueno, hoy traje la trompeta porque la tengo que también empezar a usar.
3: Que no la usa, muñeco.
1: No sea cosa joven.
4: Sí.
1: Que me agarre en un mundial con la trompeta poco usada.
0: No.
1: Porque mirá si me la toca el tipo de del pelo para arriba. No. Esta la toco yo solo, ¿eh? Okay. Bueno, esta la toco yo solo, les aviso, ¿eh? Está por contrato. La Rey Momo es mía.
0: Ojo, no tanto tú.
1: Bueno. Acá hay tres. No se la presto a nadie, aunque hay muchos que la miran con entusiasmo. Esta trompeta que trae emociones, que trae knockout cuando estoy relatando boxeo, o trae goles cuando estoy narrando fútbol, es mía. De Azul Islandia. La remera de siempre para la Argentina. Repetimos los árbitros de este juego, querido Agustín.
3: Como no, Rosendo Mendoza el árbitro. Cory Richardson, el asistente número uno. Callie Smith, la señorita que estaba ahí, el asistente número dos. Fierro es el cuarto árbitro. Y está Lucas Pala en el bar que hoy retiremos a Ibar.
0: El comisionado Fierro, el cuarto árbitro.
3: Exactamente.
1: Está Magnus.
3: Ricardo Fierro.
1: Está Fierro. Falta Polvorita nada más.
3: Sí.
1: Todo listo, todo preparado, todo ok en la radio más grande de la Argentina. Vamos a narrar el último amistoso de la selección antes del Mundial que arranca pasado mañana. Ya está, a jugar, amigos.
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1: Y a jugar nomás en Nacional, la Argentina. Ante Islandia, sale jugando Licha que la puede tocar para Medina que la viene entregando por la mitad de la cancha para Palacio que la toca para Medina que la saca de pierna izquierda. Venía marcando por la mitad de la cancha Baldunson, la tiró hacia arriba y una ojo que la primera patada fue bastante brusca del mediocampista del número 8 de Johannesson. Pegó feo, ¿eh?
0: Sí, y salen a buscar bastante arriba. De hecho, la formación llama la atención. Adelantaron a Haraldsson para jugar en una especie de 4-2-3-1. Esto tiene, por supuesto, la intención de presionar, porque si no, no tiene tanto sentido jugadores ofensivos para Islandia para salir a buscar a la Argentina.
1: Sale Licha, toca Palacio, viene el balón por la mitad de la cancha, entregaba para Papa, que la viene entregando por la banda izquierda para Medina, sale Facundo Medina, rebota la pelota por un costado. La marca de Palacio en el lateral que será para la selección.
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1: Está lindo el ambiente, sale Otamendi, toca Palacio, juega Otamendi, entrega a la izquierda, sale para Licha, la tiene Licha, entregó la pelota entre líneas, media vuelta, quería escapar por ahí dando una mano y aguantando la pelota el número 18, pasa infracción contra el tiro libre que será para nuestra selección.
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1: Bien, ya nos prepara algún antecedente de Arnar, el entrenador visitante, nuestro compañero Hernán Valdés. ¿De dónde viene? ¿Qué características tiene? ¿Qué antecedentes tiene? Sale jugando Palacio, juega Palacio. Es la que te tocó, Hernán. Viene soltando la pelota para andar igual derecho. Argentina con el balón. 2 minutos de juego.

0: arranca el último partido previo al Mundial y lo vivís en Nacional, la radio más grande de la Argentina. Acá la tiene Palacio, juega Ezequiel, entregó la pelota para el Colo Barco, Colorado el 8, suelta para Medina, la tiene Medina, 3 metros, campo enemigo, toca atrás, salió para Licha, Licha que la viene tocando, pero a nivel derecho para Ota, Ota, Ota, sale Ota, tocó la pelota Ota, la entregó por la mitad de la cancha, viene desprendiéndose para recibir Jai, la quiere Enzo, ataca la Argentina, pelota contra el área, está esperando Simeone, le engancha, el remate y la marca, con lo justo del fondo del equipo de Islandia para salir jugando desde la izquierda. Gudmundsson la recuperó la Argentina que va por el primero. La soltaron por el medio. Atención con esta. Viene el Ochenzo. No quiere pegar. La tiró hacia adelante. La perdió. La recuperó. La volvió a perder. Y agarrate Argentina que viene la réplica. Y parece mal parado. Y Licha que va a marcar para allá. Y la que viene Gudmundsson. Va manejando el número 11. La lleva cortita y al pie se metió contra el área. Enganchó. Le pegó. Y lo perdió de manera increíble. El equipo islandés entrando por el segundo palo, era gol por donde se lo mide. Ellerston, te faltó pomada, Ellerston.
1: Buena contra Islandia, que empieza a mostrar que no va a ser un equipo sencillo. Condujo por la izquierda Gudmundsson, buscó el enganche hacia adentro, para mí pateó al arco al segundo palo. El tiro se le iba, pero llegó por ahí Ellerston, sin arquero. Es cierto, la pelota venía un poco fuerte y un poco alta, pero abajo del arco se pierde lo que era el 1-0 para Islandia. Partido que pinta de ida y vuelta, muy incómodo para hacer un último amistoso.
0: Fíjate que era gol por donde se lo mire, fíjate, Agustín.
2: Preocupado Scaloni, la espalda del lateral izquierdo Facu Medina.
0: Pará la gente de la tierra del hielo y del fuego, pará los encargados.
3: Gunnarsson se aplaudió a sí mismo por la jugada porque fue preparada, bien a los jugadores, quiere eso, agresividad.
0: Pero se autoaplaudió.
3: Sí, se aplaudió el cuerpo, se pechó y dijo muy bien, vamos.
0: Ah, se pechó.
3: Claro, yo le traduzco todo lo que dice.
0: Sale jugando la Argentina, balón que viene para Medina, no me tire fruta, ¿eh? Es una verdulería ya, No me tire fruta, le pido por favor.
2: ¿Qué fruta se come en la tierra del hielo y del fuego?
0: Zarratea, este es amigo tuyo.
4: Sí, todos.
0: Es amigo tuyo, este sí, también, y de sí. Kolitsky.
4: Claro.
0: Viene Argentina. Ojo que el partido está picado de arranque. Esto es lo que no me gusta. Para ser amistoso, demasiado picado. Está como un viejo vino de aparador. Ese que guarda al viejo y no toma y lo ve pasar, lo ve pasar. Cuando lo agarra ya es vinagre.
1: Islandia no viene a la fiesta de Argentina. Viene a jugar un partido amistoso en serio y a tratar de ganarlo.
0: Licha la pone para Barco. Le erró Barco de media vuelta entrando al área. Le quiso dar de volea. Quedó la piernita livianita y arriba. No la agarró como correspondía. También lo tuvo la Argentina.
1: Más allá de esta jugada en la que Barco va a ocupar el espacio y termina mal, la novedad respecto del ex hombre de Boca es que está tirado del medio hacia la izquierda, contrario a lo que sucedió en el partido ante Honduras. Simeone, más adelantado, por supuesto, jugando de delantero, está por la derecha. Invirtieron los roles respecto de lo que había sucedido en el partido de hace un par de días.
0: Pase, joven.
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0: Por lo que dijo Don Fer, Jai se está jugando un lugar en la selección, en la lista. Si hoy juega bien, podría meterse. ¿Qué me llama? ¿Zarratea?
6: Sí, señor, tengo información.
0: ¿Tiene información? Vamos.
6: Tengo información de la Copa del Mundo. ¿Usted lo tiene a Omar Artán?
0: ¿Artán? No. ¿Sí?
1: El árbitro.
6: Muy bien, el árbitro somalí que llegó a Estados Unidos. Estados Unidos no le dejó entrar. Bueno, la FIFA dijo que lamentablemente queda desafectado de la Copa del Mundo. Canadá acaba de emitir un comunicado diciendo que Canadá lo va a dejar entrar y que espera que ahora la FIFA lo designe en los partidos que se van a jugar en Vancouver.
1: Ajá. Tiene más coraje Canadá que la FIFA, ¿eh?
6: Vamos,
0: Canadá. Mirá vos, Artán no pudo entrar. Se hartó de esperar y se quiere tomar el buque, pero parece que se mete en Canadá entonces el tipo.
6: Sí, señor.
0: Bueno, veremos, porque los árbitros, tengo entendido, ya están designados para
6: los primeros partidos.
0: Bueno, sale Licha, esperando la pelota de Licha, se la alcanza Otamendi. Bien abierto, anda esperando Medina por la izquierda. Argentina ataca, mete el partido en 35 metros, la tiene Medina, juega atrás, sale para Licha, la tiene Licha Martínez, Botine Flujo, toca la pelota para Medina, la viene buscando Barco, Barco de primera, la hace rebotar en el pecho de Paulsson y ya la viene recuperando por la mitad de la cancha el conjunto finlandés. La puede cambiar Geraldson, la tocaba por banda izquierda, la terminó perdiendo, ya es de la Argentina, la tiene Medina, avanza Medina, toca y pasa, entrega la pelota por la mitad de la cancha, ataca Lo Celso entre línea, falta. desde atrás de Kretalsson. Y tiro libre para la Argentina.
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0: Averiguó algo del entrenador de la tierra del hielo y el fuego.
3: Ahí le confirmo.
0: Ah, pero bueno. ¿Cómo? Se está demorando el tema. Está en la isla bonita usted, ¿no? Tiene la pelota contra el área. Argentina por el primero. Bollando la pelota para Martín. Me quedó desde el piso. La levanta Simeone. Viene para Martín. Le queda Simeone. No pudo. Tiene el rebote de Barco. Gol. ¡Gol! Colorado el 8. ¡Gol! Argentino. El Colo Valentín, el Colo Barco, levantó el ancla, agarró una pelota que andaba llovida, bollando. No la podía sacar el fondo de Islandia, sacaba el número y ninguno la remataba, la sacaba, la reventaba. Y en el rebote le quedó la pelota a Barco, que remató al gol. Le dio Barco de aire, pierna izquierda, un remate algo mordido que salió pegado al palo y Argentina pasa al frente en el arranque del partido, en el primer cuarto de oro y de hora ante Islandia. La Laguna Azul es celeste y blanca.
1: Súmele otro poroto al Colo Barco, que había tenido un buen partido frente a Honduras y ahora convierte a los 8 minutos. Jugaron cortito el tiro libre ofensivo. La metió bien Lo Celso al área sobre el sector derecho. La peleó Tamendi dejándola viva. Después un barullo. Simeone batalló. La sacaron a medias. Y desde afuera del área, el ex hombre de Boca la agarró. La cacheteó. Le pegó de volea con cara externa. Un tanto mordido. Yo no sé si no era la intención para tratar de darle el efecto hacia afuera a la pelota, como terminó saliendo, aunque sin mucha fuerza. Contra el palo del arquero, gana Argentina, primera llegada a fondo, 1-0 la selección.
0: Gana la selección de Scaloni, ya a los 9 minutos, 1-0. Y traba la pelota por el centro de Lo Celso. Y recupera Islandia y dice Agustín Domper al lado del entrenador ganador.
2: Se festejó mucho el gol del Colo Barco por el propio ex Boca, que ya había marcado también en los amistosos del año pasado. En los últimos, es el segundo con la selección argentina.
0: Un Munson que no podía. La pelota que parte atrás. Viene para Magnusson. La puede tocar por la mitad de la cancha. Lo gana la selección argentina 1-0 del otro lado, dice Hernán Valdés.
3: Porque le iba manejando el tiempo. Gurnason, 53 años. Es como Guillermo Barros Echeloto, porque empezó a trabajar con su hermano gemelo en el 2008. Ahora se independizó y es el entrenador de Islandia. Le agarró la cabeza después del gol a Biceleste.
0: Pachón le pegó hacia arriba. Ahí viene la réplica para Islandia, marcando, poniendo el cuerpo. Licha Martínez, con mucho oficio, iba arremetiendo el jugador islandés y no podía llegar a esa pelota. Saque de meta que será para la selección argentina. Por ahí andaba Ellerston, que erró un gol cantado cuando estaba el partido 0-0.
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0: Sergio Zarratea, ya voy con la gente. Después de esta réplica viene la selección argentina con Paz. La pueden cambiar por la banda izquierda. Argentina lo tiene. Viene tocando Nico, zona de área. El remate al arco. El desvío del arquero que no agarra una. Le queda Barco. Tiene el segundo de la selección argentina. Le pegó mal ahora Simeone. La pelota rebotaba en una mano. El árbitro no cobra la infracción y la salida que será para la selección de Islandia. De entre el Flaco López, Simeone, hicieron un lío bárbaro.
1: Sí, porque cortó el Flaco López para sacar la contra. La armó bien. Se la trató de dar a Paz. Creo que el error es de Paz. Se la tira muy encima a Simeone. Por eso la jugada no termina siendo tan próspera. Tiene espacios Argentina. Es la ventaja de jugar frente a un equipo un poco más parejo. Seguramente para el físico de los futbolistas argentinos no sea el ideal. Para el funcionamiento argentino es una buena prueba, porque así como ataca mejor, deja espacios también Islandia.
0: No agarra una Olafsson, ¿eh? Parece esos muñecos de aire que están en Dolores, que te llaman a parar en el restaurante. que se mueven para un lado y para el otro. Así está, está en la parrilla moviendo, si uno agarra una, Valdés.
3: Alto al cohete, ¿no? 2,01 metros mide el arquero de Islandia.
0: Sí, sí, pero muestra mucha inseguridad. Olafsson, el arquero de Islandia. Marca el Colo Barco, posición de tres. Sale jugando la Argentina. Mirá qué lindo jugaron desde atrás con Medina y compañía. Espera el Flaco López, la va a bajar y aguanta el Flaco y se viene en diagonal. Mirá qué linda zancada del Flaco. Viene el Flaco, viene el Flaco. Flaco toca la pelota por la derecha, centro para el Flaco, la bajó al arco, el remate de Paz. Después del pase al Flaco López, que era de Simeone. Hay una falta en la mitad de la cancha de Licha Martínez, que juega como si fuera el partido final. Le tiró al diablo al número 9, que se lo queda mirando. Oscarsson.
2: El Carnicero se está jugando también, grandes chances de ser titular en una semana en el debut frente a Argelia.
0: Sí, el Carnicero, primera señora, le dijo, finito para el perro. Y así lo atendió al número 8, el Carnicero. ¡Nuestro Carnicero! Gustavo Jove.
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0: Thomason salió por la banda izquierda, se va acomodando el partido, Islandia perdiendo 1-0 en 13 minutos de la parte inicial. Argentina llegó una vez y marcó un gol. Viene soltando Paulson. Tiró la pelota y a correr lo pone el que erró el gol cantado. Va a salir jugando Rulli. Un largo pelotazo de Rulli para el Flaco. La quiere bajar el Flaco, no puede el Flaco. Sale la pelota para Paulson. La bajaba de cabeza, lo terminaba regalando. 1-0 gana la Argentina. Con gol de Barco. Sale Medina. Toca Licha. Entrega al medio. Sale para Lo Celso. La viene a buscar entre los centrales Lo Celso. Viene Lo Celso como un 5 retrasado. Toca para Paz. Toca ahora para el Colo. El Colo que la entrega de vuelta al medio. Sale la Argentina con Ezequiel. Toca Palacio, se entrega para Lo Celso. Ahí arranca Lo Celso como en la posición de Paredes. Entrega la pelota para Medina. Medina que la suelta al medio. Argentina gana 1-0.
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0: Nos estamos preparando para México-Sudáfrica, partido inaugural, que puede tener rebotes, repercusiones en el equipo del Fútbol Show Nacional a través de nuestro streaming. Tiro libre que será para la selección de Islandia. Pelota quieta. Tiro libre para los de azul.
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0: El sábado debuta Brasil con Marruecos. Qué lindo partido ese, ¿eh? Lo venía escuchando a Eladio Arregui en Pasión Nacional, segunda edición. Lindo juego de sábado. Mientras tanto, nosotros estaremos al aire con el Fútbol Show Nacional y todo el rebote, las repercusiones, las emociones de lo que es el Mundial, que se juega en tres países, aunque Estados Unidos manda. Lateral que será para Islandia, 15 minutos. Hablando de la Argentina, Agustín Domper dice de Scaloni.
2: Está tranquilo después del gol de Barco el cuerpo técnico argentino. Y en el segundo tiempo se van a venir varios cambios. Entre ellos, lo reiteramos, el de Lionel Messi.
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6: 11-3-870-7485. Hola Nacional, soy Fabián Dushuaia, 708. Abrazo para todos. Más mensajes que siguen llegando. Hola, hoy gana Argentina 3-1. Quiero la camiseta. Soy Elena 927 de Santo Tomé Corrientes.
0: Sale Islandia, gana Argentina 1-0. El balón que viene para Mangunzón. Viene Thomason pidiéndola por la izquierda. Llega la pelota para el número 14. Recibe y sale Baldursson. Viene abierto Ellerston. Viene recuperando la pelota de la Argentina con pala. Tira larga y a correr termina perdiendo. En la marca y el reloj. Y el relevo está Paulson. La toca ya para el arquero. Sale Olafsson. El arquero vestido de flujo entrega la pelota para el andarivel izquierdo. Gana la Argentina 1-0 ante Islandia. 16 minutos de la parte inicial. Después de haber llovido mucho en todo el día, la cancha está bastante mojada, pero aguanta muy bien. Sale jugando Islandia. Argentina espera, se repliega, aguanta cerca del arquero Rulli. Ahí llegó el balón para el lugar donde está esperando la pelota Gretalsson. Y gana el pelotazo por la banda izquierda. Ahí recupera bien Simeone. Toca Simeone, sale para Jai. La tiene el lateral derecho que quiere lugar en la selección. Juega la pelota para Palacios. Sale Ezequiel Palacios. Muchos botines parecidos en la selección de la Argentina. un rosa medio chicle. ¿Los eligió usted, querido Domper?
2: No, no, pero es el modelo de la marca de las tres tiras, titular para esta Copa del Mundo.
0: Avanza la Argentina, la tiene Palacios. Viene corriendo Gio y Paz, viene para Barco, viene para Palacios. Toca para Otamendi, sale para Lucho, entregará para el arquero. Sale la selección.
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0: La revienta la Argentina, Minotti juega por lo bajo, arriesga un poquito, pero sale bien.
1: Sí, arriesga incluso con un rival que presione, que por momentos le tiene la pelota. Argentina está pudiendo practicar en este cuarto de hora algo que por lo menos hace un año no practica, mientras Messi aparece en la pantalla gigante del estadio, por eso la gente se vuelve loca. El hecho de que el rival le pueda tener la pelota un rato, el hecho de que si Argentina decide recostarse y jugar un rato sin balón, el adversario lo va a atacar y por ende Argentina puede practicar capturar y salir de contra, puede capturar ser un equipo más directo, puede practicar también incluso defenderse más atrás. Hace mucho, mucho que Argentina no tenía algo parecido a esto. Esto se parece a un partido de fase de grupo de Mundial.
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6: Gol de Venezuela.
0: Ya Sergio Serratea, déjalo entrar.
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6: 22 minutos de la primera parte. Venezuela le está ganando 1-0 a Irak, gol de Cáceres.
0: Bien, a los bombazos. Venezuela 1-0. Le gana a Irak. Vende joven.
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0: Valdurzón la recibía, 14 en el dorso. Toca para el arquero, el amigo del encargado de Hernán Valdés. Sale Olafsson. Toca cortito, le vuelve la pelota a Olafsson. Ahí está. Con ese buzo chicle va a salir Olafsson. Brazos largos, toca la pelota para la banda izquierda. Sale Magnusson, le pegó de pierna izquierda. Largo pelotazo que se filtraba entre los centrales. Llega para marcar bien la selección. Primero Barco, después Palacios. Ahora sale Medina, ahora la tiene Martínez. Ahora la viene a buscar el Colo. Gira permanentemente, todo muy natural. En la zona defensiva la Argentina va virando los puestos de los protagonistas en la mitad de la cancha y juegan todos de manera tildada, siempre bien parado el equipo. Viene el Colo toca para Otamendi. Ota, sale Ota, entrega la pelota para Palacios. Palacios que suelta la pelota para Martínez, licha para Palacios. Palacios que toca a la derecha para Otamendi. Otamendi que la deja para Giai. La tiene Giai pisando la pelota, tocándola atrás. Argentina lo invita a Islandia a salir. Islandia sale con ciento recuado. No quiere arriesgar demasiado. Ahora está presionando alto. Le pega Rulli. De pierna derecha la tira hasta la mitad de la cancha. Donde Simeone la baja. Donde Jai recibe. Donde Lo Celso toca. Donde Argentina juega.
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0: Palacio toca. El flaco entrega. El Colo no llega. Me gusta este tramo de partido para la selección. La juegan redondita, Minotti.
1: Mucha prolijidad, mucha precisión en la salida. Hay partido bastante alto de Medina por la izquierda. Muy buen pie a pesar de no tener recorrido. De Barco y de Nico Paz, que cada vez que engrana activa los ataques de Argentina.
0: Ya voy con la gente en el 11-3870-7485 en el aire de Nacional, la más grande en cada rincón de la Argentina. Siempre una radio recepcionando esta señal, la más federal del país. Juega Medina, toca el Colo, viene antes Licha. Licha que juega, toca al medio, va para Palacios. Vino para Lo Celso, toca para el flaco. Lo talaron al flaco, cayó el flaco. Lo bajaron como un viejo árbol. El flaco en el piso, tiro libre para la selección. Se prepara Lo Celso, 21 minutos, pase joven.
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1: Me parece que los centrales de Islandia, Grétarsson y Magnusson, no están acostumbrados a un delantero como el flaco López, que sale a jugar permanentemente. Los saca de zona de confort y en cada oportunidad que los han movilizado, o los dejó mal parados o lo tuvieron que bajar. Y eso genera espacios también para el seleccionado argentino.
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6: Oh, qué bueno.
3: Allá perfecto. Esperemos que te vaya el frío primero.
0: Sí, esperemos que...
6: Por eso dijo verano.
0: Que invite, ¿no? Claro. Porque si no, comisoli, ¿no? Por ahí. Sí.
3: Cuando quiera, ponga la fecha y venimos.
0: Tiro libre, guarda las primas de Valdés, pelota quieta. Vendrá el remate. ¿Quién de ahí? ¿Quién?
2: Está Nico Paz para probarlo al arco.
0: Zurdo o diestro, veremos. Zurdo, Paz. Bueno, la tiró afuera, Paz. De una chica que estaba mirando la tribuna, me parece. En formato de seguridad. Le dio en el pelo enrojecido, de rulos. Está bien la señorita. Salida que será para Islandia, dice Minotti en Nacional.
1: Argentina está teniendo un buen tramo de partido, incluso cuando no tiene la pelota, porque no le deja el lugar para jugar a Islandia, sino que lo pone a tener la pelota en un terreno donde no lastima. La única acción en la que Islandia pudo generar algo fue en la primera del partido, cuando Argentina estaba volcado al ataque y había perdido la pelota y de contraataque. Con la pelota en los pies, tiene mucha prolijidad, es un intento más que loable el del conjunto europeo, pero no consigue penetrar la defensa argentina, que es prolija, está bien organizada y que está dispuesta a cortar y salir rápido. Remarcaba el buen partido de Medina, de Barco y de Nico Paz. Sumo también al Flaco López con algunas intervenciones puntuales. Sumo también a Lo Celso, con más movilidad y haciendo un trabajo que el equipo requiere más, tirándose atrás y no con tanto lucimiento personal jugando en la zona del enganche. Me gusta Argentina hasta ahora en estos 20 y pico de minutos.
0: Brazo. Bien, lo dice Minotti, llegó el Kulin Brek, llegó el Kulin Valdés, llegó el Kulin Zarratea Nacional.
6: Contamos más detalles de la Copa del Mundo. La selección de Irán llegó a México en el día de hoy y los jugadores, la delegación, vestían un pin con el número 168, conmemorando el número de niños asesinados en la escuela primaria en el día inicial del conflicto bélico que tuvieron con los Estados Unidos, por lo cual la FIFA abre un expediente para sancionar a la delegación de Irán, ya que el reglamento habla de que no pueden utilizar ni hacer declaraciones relacionadas con imágenes políticas.
0: Bueno.
2: La de recién, muñeco, de Nico Paz fue muy similar el lugar al gol de Mauritania que le marcó, sí, hace señor, un par de meses Nico Paz. Por eso, al no estar Messi, es encargado de la pelota parada.
0: Bueno, siendo un jovato protestón, pero la desnaturalización deportiva que me provoca el cooling break.
2: ¿No le gusta el cooling?
0: Este caso no.
2: Porque corta mucho, ¿no?
0: Porque
2: enfría. Enfría mucho.
0: Enfría demasiado, digo. En los partidos por los porotos, estás perdiendo 1-0, lo tenés ahí. Tenés un córner a favor, tenés una situación donde estás apretando al equipo y te llega el cooling.
1: Hasta en hebreo.
0: ¿Eh?
1: Sí, claro. sí, más vale. Imagínate estarte tercera fecha de la fase de grupo. Te estás quedando fuera, estás bombardeando al rival en el segundo tiempo y te meten el cooling break. Es para romper todo, sí, sin duda.
2: No es para cualquiera el cooling.
0: No.
2: Que saber adaptarse porque tal cual, si te enfría el partido, la Argentina está en un buen momento.
0: Para cualquiera no, es para joven el cooling.
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1: Te agrego algo más, decía. Hoy estuvo muy en boga el tema por la cuestión de la lluvia. El protocolo en los Estados Unidos dice que si cae un rayo, el partido se tiene que demorar al menos media hora. ¿Qué pasa si el rayo cae? Porque el partido se demoró justamente por el cooling break, por ejemplo.
0: Se para media hora más.
1: O sea, se tiene que fumar todo el mundo media hora parado. Un partido mucho más postergado porque se les ocurrió esta pavadita del cooling break, que por ahora creo que además no la han podido vender, que es lo que pretendían.
6: Pavadita.
0: Sale Medina, el remate que rebota en el camino. Viene recuperando la pelota Barco. Puso duro Barco, lo tiró al diablo al jugador Ellerston.
2: Sí, el nivel y el compromiso de Barco, que lo marcaba también otro comentarista, está para pelear un puesto titular, Barco, en el debut de la Copa del Mundo.
0: Partido especial para Barco, para Jai. Ahí metía Barquito que hizo un gol, tiro libre que será para Islandia.
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0: Qué respetuoso que hemos sido con Valdés, que no le hicimos participar del cooling, ¿eh? Tiro libre.
3: Gracias, lo agradezco.
0: Pelota quieta, le va a pegar Gudmundsson. La jugada Gudmundsson dio en la cabeza de Barco, quedó en el piso Barco. después de darle la porra en esa melena, en ese plumero que tiene, ese pelo recortado en los laterales y una porra, una mata arriba.
2: Que alguna vez fue aún mayor, pero en relación a lo que hablamos en la previa, Barco sí es recambio, ¿no? De todos los campeones del mundo, hasta ahora el jugador que más ha sido útil y de recambio en este año es Barco.
1: Sí, es reciente Barco, porque tampoco se lo había usado mucho.
2: Es como Enzo Fernández en Qatar.
1: Sí, tiene un parecido.
0: Es utilitario, como la camioneta de Pagano. Es un utilitario. Va, viene, trae, lleva.
2: Cada tanto mete un gol, que Pagano es lo mismo, ¿no? 27, tiene dos goles en toda la carrera, Pagano.
0: 27 minutos.
7: No tiene patente.
0: Lateral. A la carrera viene el lateral al área con las manos. Arriba el despeje para que recupere la pelota Ellerston. Viene Ellerston, toca de pierna izquierda, suelta la bola para Thomason. A ver si viene el centro de Thomason. La toca atrás. Thomason, el jugador de Rubén Santos, entrega atrás. Y sale jugando Olafsson. Y le va a pegar Olafsson. De pierna derecha, la tiró hacia arriba. Abrazo Rubén, falta. Con el codo arriba, ahí va Paulsson. Tiro libre que será para la selección en 28 minutos. Abro las gromantes y se mete el pueblo nacional.
6: 11-3-870-7485. Este viene con foto. El infaltable mate y por supuesto Nacional. Buena marca la de la radio, ¿eh? Desde Malargüe, soy el Perico.
0: ¡Periqui!
6: Yo me las pico, ¿eh?
0: ¿Qué pasó, Peri?
6: Manda su mensaje y manda foto. Hola, buenas noches, soy Isidro. Desde Jujuy, vamos a Argentina. Hoy ganamos 2-0.
0: Se me decía desde Casanova que era Isidro. Yo
6: no,
0: ya
6: no.
0: Entregaba todo ahí,
7: Está José de San Martín.
0: Bien, 28. Abrazo Isidro, querido.
6: Acá le mandaron un mensaje a Jove, José de San Martín.
0: La voz del fútbol.
6: No lo agarro.
0: Mirá, Gustavo.
6: No cayó.
0: José de San Martín,
6: ahí,
0: bien.
6: Ahí va.
0: Está en el caballo.
6: Sí.
0: Tiro libre. Manuel. Le va a pegar Rulli. Le pegará a Rulli, gana Argentina 1-0, gol de Barquito, 29 minutos. Nos tomamos esto medio a la risa porque Argentina está ganando, porque viene el Mundial, porque es un partido para descontracturar, para ir calibrando las transmisiones de Nacional.
6: Dame mensajes, Manuel de Belgrano.
0: Nos haremos cargo de lo que se puede, Manuel, quiero decírselo. Viene la pelota para Paz, llega el balón de cabeza para sacar la Medina, a buscarla al Flaco López que desapareció del partido. La entregarán para atrás para Gretarsson, que no es Rodríguez. Tiró la pelota para el arquero. Salió Olafsson. La toca atrás de vuelta para el 3. Mirá qué bien que salió Gretarsson. La perdió Gretarsson. La recuperó Barco, que quedó en el piso. ¡Vive en el piso, Barquito!
2: Sí, recién se recuperaba Facu Medina del codazo que le dio un rival que fue amonestado. Y ahora también hay otra tarjeta, querido Hernán Valdés.
0: La presentamos.
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3: El segundo en Islandia, primero fue Paulsson, el 4 ahora el 3. Gretarsson, los dos amonestados.
1: Quiso salir jugando como si fuese Maldini, la perdió y después metió un patadón encima.
0: Ajá. ¿Me puedes repetir quiénes fueron amonestados?
3: 3 y 4, Gretarsson y Paulsson.
0: Bien, muy bien. 4 y 3. El ala derecha defensiva está amonestada en el conjunto de Islandia. Tiro libre para la Argentina, toma carrera Lo Celso. Si la pone en la cabeza de Otamendi, les empiezo a gritar el segundo. Tengo la G arriba de la mesa, vino el centro, el despeje que toma altura, cayó la pelota en la banda diestra, lindo enganche del Flaco López, se fue por un costado, va a ser efectivo Giai.
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0: Abrazo para Leo. Ahí en la rotonda de 41, la tiene Lo Celso. Estoy para cortar un quesito de Don Provolone, de Ariel Aro, y ponerme a ver el partido. Escuchando la radio de fondo, como siempre, bajando la tele, subiendo la radio, con torneo local, con torneo internacional, con Copa Libertadores, con Copa Sudamericana, con la selección, siempre Nacional, siempre el Fútbol Show. Suelta Martínez, entrega Palacio, la tiene Barco, vino para Martínez, toca para Otamendi, sale Ota. Otamendi que la va a levantar por la banda derecha, toca la pelota para Lo Celso. Lo Celso que tiene un puesto de doble 5, ahí jugando cerquita de Palacio, sale Lo Celso, se recuesta a la derecha, la maneja bien, la tira hacia arriba, rebota en el camino, la pierde Lo Celso, está recuperando la pelota de la Argentina. El cambio de frente que viene hasta la mitad de la cancha, la cambia va Simeone, Simeone que la viene tocando para que salga Martino, Martino que viene tocando para el Colo Barco, recibe de espaldas al arco, toca para Medina, vino para el Colo. Siempre la Argentina asegura, el Colo para Palacio, la tiene Ezequiel, el tucumano compasado en River, toca la pelota para Lo Celso, compasado en central, la juega a la derecha, Argentina con la pelota, bien abierto del otro lado, está esperando Medina, a ver si viene antes para Palacios, a ver si viene antes para el Colo va, Medina pica, vino para Medina, la tiene el 25, juega Medina, toca atrás, vino para Martínez, Martínez para Otamendi, Otamendi que la va a recibir, la recibe de botines rojos Otamendi, le pega de pierna de diestra, la tiró hacia arriba para Simeone, perdía la pelota el jugador argentino, ya la recupera Islandia, el partido está 1-0, con aquel gol de VAR, con el arranque del partido de los 8 lo gana la selección.
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0: Johansson toca la pelota y la entrega a la derecha, ahí viene el balón para el 19, recibe Ellerston, juega y pasa, la lleva al pie, el cambio de frente que vino de Johansson, la tiró a la banda zurda, venía recibiendo a Magnusson, el cambio de frente que viene para Paulson, este está molestado, viene el morocho de la derecha, la juega corta que al pie, Argentina está ganando 1-0 y está la ola, la vieja y querida ola en las tribunas.
6: Hola.
0: Se para la gente, lleva los brazos arriba de las cabezas y los va bajando todo de una manera muy sincronizada. Ahí viene Valdés, levantá los brazos, Valdés. ¡Dale! ¡Dale, dale! ¡Viene Islandia! El cambio de frente que llega de Haraldsson. La tiró a la banda zurda. Atención, no me gusta nada esta, Se viene aproximando Rulli. No me gusta nada porque Argentina ha reculado demasiado. 33. Es como que le entregó el protagonismo ahora Minotti, más mirando la ola que el partido.
1: Lo cortó el cooling break a la Argentina y ahora ya no tiene la capacidad de robar en la mitad de la cancha. Se le viene un poquito más a Islandia, aunque todavía no tiene profundidad.
2: Sí, coincido con lo del parate. ¿Sabes qué me hace acordar Lo Celso en esta versión de hoy? A lo que era en su momento De Paul. Paradito a la derecha del volante centro y teniendo mucha participación manejando el tiempo del equipo.
1: Sí, y el primer pase, es cierto, tiene una similitud en ese sentido, a pesar de la pierna cambiada. Juega más en corto que en largo y se para más cerca del 5 que del delantero.
0: ¡Dale, parate, joven!
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0: Valdursol, la levantaron a la banda zurda, el cabezazo infructuoso. Mal ejecutado, la tiraron por arriba del horizontal, saque de meta que será para la selección argentina que lo gana 1-0 al partido, le faltan 10 minutos del primer tiempo.
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0: Hola Bariloche, la perdió Argentina, la perdió, estaba paveando Argentina y la perdió y se viene Islandia. Que pierde solo 1-0 y ahora se anima. Ha llevado el partido con 9 hombres a campo enemigo. Keysal en el fondo. Y Grétarsson la jugaba. Está molestado. Tiene que cuidarse. Y la recupera en la mitad de la cancha Palacios. Pero ya es pelota para Islandia una vez más. Le presta la pelota a la Argentina. La ve pasar el Flaco López. Llega el balón para Grétarsson. Salió jugando. Ellerston la pide por acá. Vino antes para el arquero. Olofsson. Saldrá el Flaco largo vestido. Delira, le pegó hacia arriba y a buscarla la pelota por allá de cabeza para sacar el balón Giai. Hay una falta en la mitad de la cancha, tiro libre para la selección. Presiona alto y torpe el conjunto visitante.
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0: Qué murrazo metió Haraldsson.
1: Sí, sobre Palacio que había recibido de espaldas. Una pelota comprometedora de Medina. No le encuentra la vuelta al partido Simeone. Uno creería que podría explotar su velocidad teniendo en cuenta que tiene más espacio, que por momentos el seleccionado nacional juega de contra, Por el contrario, no está pudiendo ubicarse en una posición en la que los compañeros lo encuentren. No está pesando, no está desnivelando en velocidad. Es realmente de los faltantes, sobre todo por el contexto de partido, de los jugadores que mejor podrían adaptarse a esta circunstancia y sin embargo no lo está haciendo.
0: Vino Mesa, Lynch la tira hacia arriba, recuperación de pelota en el fondo para Islandia. El marcador está 1-0 para la selección argentina. Ya abre las Grobanti, 11-38-70-74-85. 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Viene el Flaco López, soltaron la pelota para Licha, Licha que la toca para el Colo sale, juega, viene el Colo, elegante andar, la jugó atrás de Medina que había pasado el ataque lateral derecho, manos a la obra, será para Islandia.
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0: ¿Usted va a la Isla de las Rosas o a la Isla de la Fantasía? Valdés, ¿cuál prefiere?
3: A la Isla de la Fantasía.
0: Ajá, ¿o la Isla Bonita no le gusta?
3: No, no, vamos a la Fantasía. Tiene más acción.
0: Bien. Siempre, su vida es una fantasía. 37 minutos. Guarda con qué fantasea. Gretalson. Salió en el fondo Islandia. Gana Argentina 1-0. Pero se viene Islandia de a poquito. Como quien no quiere la cosa. Llevando el partido y la pelota cerquita de Rulli. Tratando de aproximarse, de subir en bloque. Islandia en bloque. Viene esperando Palsson. Acá la tiene el 4, no. El pelotazo salió profundo y arriba, muy largo, a las manos de Rulli. Picó la pelota rara, se estiró Rulli. Calzó a agarrarla. En 38 abre las Gromanti, se mete el pueblo argentino. Argentina habla, diría Coli.
6: Hola, soy Juan Hidalgo, estoy escuchando la radio. Quiero participar por los premios. Mis últimos tres del DNI, 767-113-870-7485.
0: Yo quiero fotos de los tableros, de los vehículos, de los camiones. Ajá. De las maquinarias agrarias. Sí. De algunas picas en la mesa de luz. De alguna radio de esas que se enchufan en la cocina.
6: No de comida.
0: De alguno que esté cuidando en un puesto de seguridad. De alguno que esté vendiendo flores. De esa gente que escucha la radio, que está trabajando, que somos la compañía de ellos. De algún amigo en el Uber, en algún tacho, en algún taxi. De esa gente, algún repartidor. De los amigos que nos siguen de manera tan fiel en las transmisiones de Radio Nacional. La tiene el Colo Barco, la pone muy linda y a correr, y a correr, y a correr. Vino para Gio, vino para Simeone, le pegó a las manos, una masita agarrada que tiene Caramelo. Le dijo a Olafsson, que se quedó con la pelota.
1: Había mucho espacio, sin embargo no la termina bien Simeone. La pelota de Barco no está del todo mal puesta y por quedar a pierna cambiada no termina resolviendo bien el hombre del Atlético Madrid. Siempre anunció el enganche hacia adentro, siempre ese intento de remate y encima el tiro le salió muy suave y muy al medio.
0: Bien, ¿cómo la está pasando a usted, Agustín Domper?
2: Excelente, gran noche.
0: Bueno, me alegra. ¿Cómo la está pasando, Hernán Valdés?
3: Espectacular con este equipo de trabajo.
0: Ah, muy bien, Olfa. Sale jugando en el fondo Islandia, Gretalson. Me parece muy bien, me parece. No lo vamos a rajar todavía. Vamos a esperar el momento. La tiene Magnusson. ¿Usted cómo le está pasando, Serratea?
8: Uf.
0: ¿Cómo siempre bien usted?
8: Bárbaro.
0: Bueno, a mí no tiene, le pregunto porque se lo nota.
8: Yo estoy bárbaro. Si hay fútbol, estoy bárbaro.
0: La tiene Palsson. Toca la pelota para el arquero. Mirá el arquero. Dejó la pierna estirada para pegarle con la parte interna del botín buscando a Palsson. Ahí viene el pelotazo y se equivoca. Islandia y la bola al área. Mirá qué linda la tiene Argentina. ¡Paz! ¡Y el arquero! ¡Salió Olafsson! Y lo evitó. Puso el cuerpo, alma, cabeza, guantes, todo.
1: Otra vez Argentina vuelve a interceptar la salida rival como hace un rato no sucedía. Otra vez Barco poniendo un pase atento, como antes le había puesto a Simeone. Esta vez bárbaro, muy preciso. Al lugar donde tenía que ir el pase a Nico Paz, la fue midiendo, perdió de vista al arquero y cuando levantó la cabeza para rematar lo tenía muy encima. Le terminó estrolando un remate violentísimo en la cara, pero no le pudo dar dirección.
0: Corner que será para la selección argentina, le va a pegar Simeone, viene Gio. Juega corto, de pizarrón, la toca el Colo, de pizarrón, vino Lo Celso, de pizarrón, va para el Colo, va Plumero, va Plumero, va Plumero, va el Plumero rojo, entregó la pelota para Lo Celso, viene de vuelta para Simeone, Argentina lo gana 1-0-41, se juega en Nacional, ¿qué pasó?
2: Una ofensiva pasó? Le cobró, creo que a Giuliano Simeone, el árbitro.
0: Ah, mira, medio, medio de Morón venía.
1: Sí, sí. Aquí hay, me parece.
2: Allá hay, perdón, allá hay, sí.
1: Simeone estaba por la izquierda y algo pasaba por el sector opuesto. Pero
2: justo
1: no sé.
2: Al lado del árbitro.
1: Sí, por eso me parece que lo vio. Recién ahora Argentina devuelve la pelota para que jueguen en la zona de la medialuna del área.
0: ¿Cómo la lleva con esa alegría que lo caracteriza? Se ratea usted con la gente. Me parece muy. ¿Está preparado para el jueves, para el inaugural?
6: Sí, que hay que bailar Shakira.
0: Ah, va a bailar Shakira.
2: Claro. No dijo nada de la fiesta, se ratea mucho de Irán, claro. Mucho del árbitro,
6: yo
2: pero
6: informo.
2: Queremos
6: eso
2: de la fiesta.
0: El Colo Barco dejó la pierna arriba de amarilla, mínimo, sí.
2: Y va a ser
0: dale.
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2: Bueno, amonestado Barco, el primero de la Argentina. Esto habla también un poco de lo que se está jugando el pibe, ¿no? Quizás de lo mejor del equipo en este primer tiempo, pero está pasado también de revoluciones.
1: Totalmente de acuerdo. Sí, no es la primera que pega. No es la primera que pega por ir muy encima a tratar de presionar. En algunas consiguió recuperar. En un par llegó tarde y está bien la tarjeta, más allá de la violencia de esta falta, que quizás ameritaba por sí sola por la acumulación de infracciones cometidas por el ex Boca.
0: Por los puntos era chequeable, ¿eh?
2: Sí, sí, recordemos que hay VAR hoy, ¿eh? Está Lucas Pala.
0: Por la duda.
1: Para que te rajen hoy, tenés que pegar un tiro, me parece.
2: Sí, sí, sí. Yo lo veo igual descansando al plumero en el segundo tiempo. No sea cosa que termine con una expulsión.
0: Lo empaló, le digo, si está Pala. Lo empaló como Tereso.
6: ¿Cómo? ¿Cómo?
0: Como Tereso en Pala.
1: Ajá.
0: Lo tiró al diablo.
2: Tereson en Islandia.
0: Sí.
2: En la traducción.
0: Como Tereson en Palam. Viene Islandia. El equipo de Valdés. Sale la pelota. Va para Greta. Prepárese para la pronunciación de los que van a entrar en segundo tiempo. Prepárese.
3: Prepare la lista, prepare papel y lápiz.
0: Agárrense de las manos. Johannesson, mira el centro al área. Rulli. Con un gran gesto técnico. Hizo que la pelota, después de dar los guantes, volviera con efecto hacia su poder ante un remate que parecía venenoso, pero que no traía tanto peso.
1: Violento el tiro de Johannesson de afuera. Rulli hizo lo que piden los manuales. Manos por delante, cuerpo por detrás, para que la pelota amortigüe en toda la estructura que le imponía el arquero, para que quede el rebote cortito y él lo pueda volver a controlar.
0: No parece en juego el Flaco López. Poco de Simeone. Por ahora en el debe de la selección argentina allá arriba. Viene Paz. Este casi que aprobó, va para Lo Celso levanta la cabeza, llega a la mitad de la cancha, va al trotecito, va a tocar la pelota para Medina, que le viene pidiendo bocina. Como Piruco toca bocina por la izquierda, viene Medina toca la pelota para Lo Celso. Argentina lo gana 1-0, con aquel tanto tempranero del Colo Barco, de lo mejor de la Argentina. Va para Ezequiel, entrega para Lo Celso, bien abierto Medina, es alternativa siempre de ataque Medina, juega para Licha, vende, pase, joven.
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1: Simeone no termina de encajar, de ninguna manera no consigue acomodarse al partido, ni por izquierda, ni por derecha, ni con el equipo teniendo la pelota, ni con espacios. Me imagino que si esto tuviese una relevancia diferente, saldría en breve, dado que la idea es administrar cargas, tendrá mucho más que ver con eso probablemente si sale en el entretiempo. Decía recién Martín, el Flaco López no está pesando en el partido. Es cierto, después de un arranque bastante interesante en el que se asociaba con los volantes, desapareció.
2: Tres más.
0: Tres minutos más en el aire de Nacional. Gana la selección argentina 1-0. La estamos pasando bien. Mucha gente que nos hace sentir su calor del otro lado. Atenta a las transmisiones de Nacional. 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Sale jugando Otamendi. Viene Ota. Doctora toca la bola a la derecha. Ya viene para Chay. Va al medio. Recupera la pelota Islandia. Ay, ay, ay. Viene Islandia. Media vuelta. Gunnarsson espera para allá. Ellerston por acá. Viene el Pomada, pierde el Pomada, recupera el primero. ¡Upa! ¡Qué patada! Se comió el hombre argentino por el medio. El Flaco López, lo volvieron a talar el Flaco. Llegó el 23, Magnusson con el arma cargada. Y no lo amonestaron de casualidad.
1: Lo sacás del área y te pega una patada, Magnusson. Es así, no tiene otra variante. Y el Flaco López se ha movido bastante en este primer tiempo, más allá de lo que marcaba hace un ratito. de su poca participación en los últimos minutos.
0: Tiene más patada que una heladera vieja esa de Valdés en la quinta. Esa que si la abrís sin las alpargatas y sin las ojotas, agarrate.
2: Más que un pupitre que usted conoce, ¿no?
0: Ah, la pelota, el pupitre. No es el pupitre de Boca, lo que pega patada, por favor. 45, vende joven.
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0: Ataca la selección argentina. Se va muriendo este primer periodo. A buscar la Medina. A tocar por el centro. Venía la recuperación para Islandia. Hasta aquí fue partido, sin variantes, 11 contra 11, en un rato se arma el lío cuando entren todos. La falta contra Nico Paz, quedó un minuto adicionado a lo reglamentario.
1: Ojalá que como sucedió ante Honduras, Scaloni nos entregue al menos 10 o 15 minutos de la segunda mitad con un par de cambios, sino mucho más, para que tengamos un ratito más de juego, un poquito más de prueba en serio para el seleccionado, más allá de lo físico. Y no tengamos el descalabro de los últimos minutos contra Honduras.
0: Estamos trabajando para la producción de los programas de sábado y domingo en el Fútbol Show Nacional. Fútbol Show Mundial será sábado y domingo, con la etiqueta, con el perfil de siempre, con esa característica que nos da muy buenos dividendos en el rating. Ahí me mostró una planilla de rating Juan y Minotti y estamos muy por arriba de la media, ¿eh? Argentina por algo más. Vino Simeone, levanta a la derecha. Llegó la pelota para Paz. Viene un corte, una quebrada. Soldán la perdió. Pelota por un costado, lateral. Es para Islandia.
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0: El podio del fútbol es de Nacional, sábados y domingos.
1: Sí, señor.
0: Ahí, pisando los talones.
1: Chalitos, ¿eh?
0: Sábados y domingos, el podio del fútbol es Nacional. Señoras y señores, el rulo de cierre para esta primera parte, donde con gol del Colo Barco, Colorado el 8, un pleno para la selección. Argentina 1, Islandia 0.
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0: Y la isla es de Gilligan por ahora ante la selección. Lo gana bien el equipo de Scaloni, 1 a 0. Se va yendo la Argentina. 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Mar del Plata, Elida Altamira, la hincha de River. 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Para la gente de Fiambres, donde Simondón Provolone con Ariel Aro. 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Con Agustín Domper.
2: Ahí está la selección ya rumbo hacia el vestuario. Aquí en Alabama, Jordan Hale Stadium. Recordemos, amonestado Barco. Y en el banco de la escaloneta, Musso, Beltrán, los arqueros. Montiel, que será evaluado. De Paul, Julián Álvarez, Messi, que va a jugar unos minutos. Cuti Romero, Nico González, Almada, McAllister, Lautaro Martínez, Enzo Fernández, Molina, Capaldo y el pibe de central Obando.
0: 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Dice Valdés, sale el equipo que pierde.
3: Islandia, que tuvo dos amonestados en estos primeros 45 minutos, el 3 Gretarsson y el 4 Paulson, junto a Gullaksson en el banco, Valdimarsson, Eison, Borrarsson, Germarsson, Gindulsson, Borjalsson, Ingor, Gunnarsson, Fordeison, Gilson, Gindulso, Gudjonsson, Thorstenson y Tokarsson.
0: Ah, la pelota. El Indulson,
3: lo que se le va a complicar, Perazo.
0: El Indulson se lo vamos a dar a usted. 23 horas en la Argentina, las noticias en la más grande.

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0: 11 de la noche, 2 minutos en la Argentina.
1: Encontraron sana y salva a la chica desaparecida en Córdoba.
0: Luciana había desaparecido ayer a la salida del colegio en su ciudad, Colonia Carolla.
1: El boom de la energía y la minería es clave.
0: Lo dijo el ministro Luis Caputo, aseveró que hoy hay dólares para empresas, para los ahorristas y para que compre el Banco Central.
1: Expectativa por la inflación de mayo.
0: El INDEC dará la cifra oficial el jueves. En la ciudad marcó 2,1% y en el año acumula más del 33%.
1: Ataque norteamericano a Irán.
0: El Pentágono atacó sistemas de defensa aérea y radares iraníes en los alrededores del estrecho de Hormuz.
1: Anticipa muy buen tiempo el fin de semana largo.
0: En la zona del AMBA y en Mar del Plata no se esperan lluvias. Las temperaturas llegarían a los 16 grados.
1: A esta hora en la ciudad de Buenos Aires, la temperatura es de 13 grados con cielo nublado.
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12: 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Argentina en sintonía. 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
13: Está ganando la Argentina 1-0 a Islandia en Alabama en un partido que tiene algunas cosas para destacar, más allá de la actuación del conjunto nacional en el trámite general del partido. Tuvo características el encuentro que yo no le veía a un partido de la selección argentina hace mucho tiempo, quizás desde las eliminatorias o incluso en una de esas desde antes, porque se enfrentó a un rival que salió a jugarle, a un rival que le dejó espacios, que lo presionó arriba, que por momentos se hizo cargo de la pelota, que tuvo un buen grado de posesión, que le permitió, por momentos después de que la Argentina se pusiese en ventaja, jugar de contraataque al conjunto nacional, cortar en salida y tratar de ser directo y rápido, algo que en general contra adversarios menores, como los que suele enfrentar en estos amistosos, de los cuales ya hemos hablado mucho, pero también de algunos partidos de eliminatorias con el adversario sabiéndose inferior, no sucede. Argentina tiene la responsabilidad absoluta creativa. Se enfrenta frente a adversarios con defensas muy cerradas, muy nutridas, en algunos casos rocosas. Y el juego se desarrolla siempre más o menos igual, con Argentina tratando de entrar, con el equipo de Scaloni combinando cerca del área para encontrar un hueco y marcar una diferencia. Bueno, el partido de hoy fue distinto. Enfrentar a los europeos tiene este tipo de condiciones. En general, la mayoría sale a jugar. No tiene tanta predisposición a la defensa, en buena medida porque no lo hacen tan bien, y tienen otras facetas del juego que pueden explotar. Este partido ante Islandia se parece bastante a los que seguramente la Argentina tenga con Austria, con Jordania también, aunque sea un rival inferior. Veremos con Argelia, que es distinto, en la Copa del Mundo. Es un partido, o ha sido un trámite de 45 minutos iniciales, asemejable a un partido contra un rival menor pero competitivo de una Copa del Mundo. Argentina en ese contexto ha tenido momentos de buen fútbol, niveles

0: iba a tratar de atacar, que iba a tratar de llevar un partido lo más de igual posible. Pero enseguida, a los 7, apareció el tanto del Colo Barco, una pelota parada para la selección argentina, que jugaron en corto, Lo Celso la metió al área, Otamendi la bajó, y desde ahí una disputa interminable que tuvo a Simeone como protagonista, hasta que, tras un rechazo infructuoso, corto, de los hombres de Islandia, la pelota le quedó al borde del área a Barco, que le dio de cachetada, algo mordida, pero también buscando el efecto de la pelota hacia afuera, la terminó poniendo contra el palo derecho de un Olafsson que se tiró un poco tarde y no llegó a sacar esa pelota. Argentina tuvo un par de situaciones más cuando se cerraba el primer tiempo, después de atravesar ese periodo que les dije, en el cual le concedía la pelota al rival, cortaba y salía rápido, después también de atravesar un periodo en el cual ya no cortaba tanto, sino que le concedía la pelota a Islandia para que Islandia jugase, más retrasado, más metido atrás. Islandia jamás generó daño, pero Argentina tuvo ese periodo opaco de juego también, que tuvo también, a mi entender, que ver con el cooling break, con el parate ese para tomar agua, que tan mal le hace al fútbol y que le quitó ritmo a la Argentina. Sobre el final del primer tiempo, otra vez la misma dinámica del conjunto nacional, cortando bastante arriba, otra vez con Barco como protagonista, recuperando un par de pelotas, asistiendo primero a Simeone, que la terminó muy mal, y después a Nico Paz por izquierda, poniéndole la pelota por arriba, por el sector del área, que atacó el ex hombre del Real Madrid, llegando muy encima del arquero en el momento de la definición, pateando muy fuerte, pero con Olafsson, que ya había salido, reventándole la cara, y la pelota terminó en el tiro de esquina. Esas fueron las oportunidades de Argentina, que no fue brillante, no fue una actuación descomunal del conjunto nacional. Fue lo suficientemente correcto como para decir que está ganando bien 1-0 y también que no ha arriesgado, a pesar de que el rival en algún punto pudo asomar como un rival un poco más áspero desde lo físico de lo esperable. Después se calmó, no arriesgó el físico Argentina y aún así tuvo momentos de buen fútbol y lo suficiente como para ganar este primer tiempo 1-0. Aguardamos por lo que serán muchos cambios, esperemos que sean ordenados y que nos permitan un ratito más de fútbol tradicional. Por ahora, Argentina 1, Islandia 0.
1: Lo comentó en Fútbol Show Nacional Juani Minotti. 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
4: 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Y Revesta le va a pintar la pileta a Valdés. Ya está, ¿eh? No sabemos de cuánto es. ¿Cuánto es un 4x8? Debe ser, más o menos, sí.
5: 3x6 creo que es la básica.
4: A las primas sáquela de la pileta porque se las pintan también, ¿eh?
5: Es una fiesta el estadio, muñeco, en estos momentos, luces encendidas, bien al estilo de show de
4: ¿Ya está Shakira?
5: No la veo a Shakira, pero sí que veo que hay mucha gente y muchas luces.
4: Es espectacular el escenario con celulares prendidos, con las linternas, una cancha que tiene el formato parecido al de

0: Vélez y al de Boca, es como una conjunción de ambos, pero muy alta, muy alta.
1: Es muy Amalfitani, es cierto.
0: Con capacidad para 100.000 personas, casi es como un anfiteatro donde la cancha está cerca de las tribunas y hay una verdadera multitud. Vamos a ver si hay variantes de cara a la parte final. Gol de Barco, gana la Argentina.
1: Ahí están los pibes en el primer plano, Beltrán y Obando. Le voy a dar un dato. Hasta el partido con Argelia,
0: sí,
1: se van a quedar entrenando todos los pibes, más allá de que estén afuera de la lista.
0: Ajá.
1: Hasta una semanita más.
0: ¿Y después no se queda en el Mundial de Sparring?
1: Bueno, quizás de vacaciones, pero ya no entrenando con el grupo a la par.
2: Lo veo Domper a Lisandro Martínez encarando para el banco de los suplentes. Como
1: sí,
2: para
1: no está Lisandro y está Enzo Fernández también presto para ingresar. Bueno, va a haber algunos cambios evidentemente en la selección. Y se viene Enzo y veremos quién reemplaza al carnicero Lisandro Martínez. Está De Paul también. Está el Cuti, ¿eh? El Cuti se va a venir a la cancha. Está McAllister. Bueno, está Lautaro. Saltan los titulares. Y no está Barco, algo que anticipamos por estar amonestado y por hacer un desgaste importante.
0: Se vienen algunas variantes también en Islandia seguramente. Prepare esa planilla Hernán Valdés. Amistoso internacional, el último antes del Mundial. Estaremos con toda la cobertura, la radio más grande de la Argentina. Vaya anotando, tildando sábados y domingos desde el mediodía hasta la medianoche. Ahí va a estar el grupo de Pasión Nacional del Fútbol Show Nacional con toda la cobertura, con un corresponsal en cada provincia, con gente en Estados Unidos, en Canadá, en México, en cada rincón donde está el Mundial. Ahí está Nacional, ahí está la gente del otro lado, en el 11-38-70-74-85. Escuchá, viene Messi. No va
1: sí,
0: a entrar.
1: Messi no va de entrada, pero está con la camiseta en la mano. Tampoco está Lo Celso de entrada. Enzo Fernández va a reemplazar también a Lo Celso. Esos son los dos cambios en el medio campo. Adentro el 24 Enzo Fernández y el 20 McAllister. Se fueron Lo Celso y Barco.
0: Y también mira el Toro. La Araña no, hay que cuidarlo, ¿no?
1: La Araña va a entrar, pero en un ratito. Y está también De Paul, así que evidentemente va a salir Palacios. Veremos si es el Flaco López o Nico Paz los que salen.
0: Hay un lío bárbaro en España por la puja de Álvarez entre el Real, el Atlético, sí, y compañía, ¿no?
3: El Atlético ya le rechazó la oferta al Real Madrid. Veremos si el Real Madrid vuelve a realizar una oferta o más dinero o con algún jugador en el medio.
0: Ojalá que ese ruido, ese rum rum, mirá la palabra que te uso,
3: sí, sí,
0: no afecte la cabeza de Julián en el Mundial.
2: Yo no creo. Él tenía la decisión de querer inmigrar, me parece, y veremos si se le termina cumpliendo. Pero es una persona muy centrada en general, Julián Álvarez.
0: Se viene el segundo tiempo en Nacional, la más grande.
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0: Y a jugar. Argentina, Islandia de cara al segundo tiempo. ¿Hay modificaciones en la Argentina, querido Domper?
1: Sí, las presentamos.
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1: Se fue el Flaco López, 21, adentro el 22 Lautaro Martínez. Se fue el 8 Barco para que ingrese el número 24 Enzo Fernández. Salió el 11 Lo Celso para que ingrese el 20 McAllister. Y se fue el 6 el carnicero Lisandro Martínez. Adentro el Cuti, número 13.
0: Bien. Salieron algunos de los protagonistas principales de este primer tiempo y Argentina ya tiene formato de equipo más titular.
2: Sí, claro, va a tener el mediocampo que seguramente esperamos sea titular. Ese que cuando le tocó jugar junto en el partido frente a Honduras no lució tanto como esperábamos, sobre todo después del buen ingreso de De Paul en el entretiempo.
0: Temo ir a Valdés a ver si tiene las modificaciones en Islandia. ¿Está con el pie en el embrague? ¿Mete los cambios o no?
6: Hay un cambio en Islandia, si quiere lo presentamos.
0: Hay uno, mire que uno de uno no puede errar. Lo limpio con MBB, se lo aviso, ¿eh? Cambio que presentamos.
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6: Afuera el 14, Baldursson. Adentro el dinamarqués, el 20, Grifson.
2: Clinson es jugador del Twente, es un poco más ofensivo que Baldursson el que sale. Seguramente se retrase a jugar más de doble 5 Haraldsson, que estaba haciendo las veces de una especie de enganche.
0: Grinson, me dijo.
6: Clinson.
2: Clinson. H-L-Y-N-S-O-N.
0: Clinson, Clinson. Bueno, escríbamelo ahí para no errarle, porque yo lo escucho a Valdés y lo dice de una manera, usted lo dice de otra. Y nos vamos a hacer un lío bárbaro. Arranca la parte final. La tiene por la derecha Paulson, viene Paulson pasando al ataque. Bailandia con bríos de empate en el arranque de la parte final. Ojo, ojo que tienen ganas de provocar un mal gusto. Gudmundsson viene justo por la izquierda, quería pasar, se cayó en el área, pisó un rival.
1: Sí, a Shai, al argentino Shai, que le cometió falta. Otra lectura que podemos hacer, Juan, y de estos primeros cambios en Argentina, es que el muchachito del día, ¿no? El de los 250 palos, el de los 500 millones de dólares, bueno, al que Real Madrid quiso comprar por 150, se va acercando el debut y sigue sin sumar minutos oficiales, ¿no? En la previa con la selección.
2: No, evidentemente no estaba bien, tenía un problema en el tobillo, la gravedad de ese problema fue tema de debate también, porque en algún momento se dijo que era una cuestión ligamentaria, en otro momento que era simplemente un esguince. Para ser esguince parece mucho tiempo sin jugar, sobre claro. todo para una persona como la como Julián Álvarez, que en general juega mucho, desgasta mucho y no suele sufrir en ese sentido.
0: Viene saliendo la Argentina con Rodrigo de Paul. Rodrigo de Paul toca la pelota para Paz. Viene avanzando para andar el derecho. Viene Nico Paz. Bien abierto está, esperando la pelota Simeone. Llega balón por el medio. Va Simeone, va Gio. La tiene Simeone, va para acá, va para allá. La suelta al medio para Paz. Le va a pegar, desenfunda. No, la toca para Enzo. Viene a la derecha, está esperando De Paul. Va la pelota para Rodrigo De Paul. Es el arranque de la parte final. 3 minutos tenemos, Argentina 1, Islandia 0. Fue el Colo Barco, escuchá, es Nacional. 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
0: La pantalla más grande que la cancha. Y cada vez que en la pantalla aparece Messi, la gente enloquece.
1: Sí, se paró el capitán para realizar tareas precompetitivas.
0: Vitorea, grita. Es el llamador, es la frutilla, es la zanahoria.
1: Yo creo que de acá 10, 15 como mucho ingresa por Nico Paz.
0: La zanahoria que se ha estirado todo lo posible para seguir recaudando de la mano de la AFA. Hay que ver hasta dónde da. Viene Argentina. Veremos cómo va en el Mundial y después sabremos, ¿no, Minotti?
2: Sí, absolutamente. En el mediocampo el que está jugando de volante central más retrasado es Enzo Fernández. Como en Qatar, no como en algún momento también nos acostumbró Scaloni con Alexis en esa posición.
0: Ahí anda De Paul, toca atrás. Está el Cuti Romero. Soy cordobés, toca el cordobés para Otamendi. Otamendi que sale para el Cuti. El Cuti que viene en 5 minutos de la parte final entregando la pelota para Jai. Jai salió con elegancia, lo derribaron, hay falta. Salió hacia adentro, al revés del manual, pero salió bien. Lo derribaron al jugador que me parece, por la confianza de Scaloni y por los minutos que está sumando, se puede meter en el Mundial.
2: Cumplió en sus 2 partidos. No fue brillante, no descolló, tampoco tuvo que marcar demasiado, pero cumplió en los 2 partidos y le bastaría para entrar en la lista si es que hay algún lesionado.
3: Pelazo.
0: Un toque muy elegante. Recién, dígame, Zarratea.
3: En el día de mañana,
0: ¿sí?
3: En el New York Times.
0: ¿Y mañana?
3: ¿Lo tiene?
0: Mañana.
3: ¿Lo tiene el New York Times?
0: Sí, claro.
3: ¿Lo compró alguna vez?
0: Sí, claro.
3: Va a salir una encuesta donde la camiseta argentina suplente fue votada como la camiseta más linda de esta Copa del Mundo.
0: Ah, mire qué profunda la encuesta.
3: ¿Vio?
0: Del New York Times. El día que fui a relatar Maravilla Coto,
3: sí,
0: que anduve por el Madison, me senté en un feca,
3: sí,
0: y me compré el diario.
3: Qué bien. ¿No? ¿Lo entendió?
0: No, pero lo leí igual.
3: Está bien.
0: Me saqué el gusto.
3: Actitud es importante.
0: Leerlo leí.
1: Lo guardó, lo tiene.
6: Por acá. Miraba los dibujitos.
0: Algún título, alguna bajada, algún chiste. Allá me reía. Una señora me miraba, ¿de qué se ríe? Me río.
3: Se sacó una foto,
0: me
3: por ahí.
0: Me que el destino me puso acá, claro, ¿cómo no me voy a reír?
2: Me pasó alguna vez algo parecido. Después de que la Argentina fuera campeón del mundo en Hungría. Un diario en húngaro con la tapa de Argentina campeón del mundo.
0: Y usted también hizo lo mismo que yo.
2: Claro, no entendí nada, por supuesto.
0: 6 minutos. Viene Islandia, que no entiende nada. Está recuperando la pelota del Cuti, saque de arco.
1: Esa
0: para la Argentina.
1: Fue la mejor velada de su historia, de su carrera.
0: Sí, no fue la mejor de Maravilla, pero bueno pero en viaje, contexto, escenografía.
2: Terminó rápido, ¿no?
0: Terminó rápido.
1: Pero bueno.
0: Ese día fue impresionante porque a Maravilla se le veía el ojo, la bolita con el ojo cerrado, de lo roto que lo tenía. Sale Islandia, vende joven.
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0: Pienso en grande, pienso en la Argentina por el segundo. Linda pelota para Simeone, tiene centro, engancha. Va a tocar al medio, Simeone con la pelota, la suelta a la banda izquierda, quería Simeone, viene el centro al área, no podía Enzo cuando esperaba McAllister. Entre McAllister y Enzo dudaron, y esa duda fue fatal, saque desde atrás para Islandia. Tuvo el segundo la Argentina.
2: Le faltó más decisión primero a Simeone para tirarle el centro a Lautaro Martínez, que en algún momento fue opción. Cuando después de picar hacia adelante se detuvo, se frenó para el pase atrás. Demoró Simeone, la tiró cruzada para el otro palo donde apareció Enzo Fernández. Y Enzo Fernández le faltó zurda porque la gambeta la tuvo bárbaro. Después quiso hacer todo de derecha. Recién utilizó la otra pierna cuando se quedaba sin ángulo y ya la jugada se diluyó.
0: Argentina le gana 1-0 con aquel tanto del Colo Barco a Islandia. Ya voy con Valdés, está estudiando pronunciaciones para lo que viene. Prepárese, prepárese que por ahora entró uno solo.
6: Siempre listo acá.
0: Glinson. Pero prepárese porque puede ser fatal esto. Hay un córner para Islandia que se la va a jugar de cabeza. Mirá cómo viene al trote Magnusson. Mirá cómo viene Grétarsson. Mirá cómo llega el conjunto de la tierra del hielo y el fuego para quemar el marcador en uno.
2: Es su especialidad, tengamos cuidado.
0: Llegó Tomansson, el jugador de Santitos. Está Grétarsson. Están los grandes que llegaron rubios al área de la selección argentina. Escuchás Nacional. Vendrá el centro de Johannesson. Viene el centro del zurdo desde la derecha, cerradito. Otro córner, otro tiro de esquina que será para Islandia.
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0: Que no sea bonita la isla en este córner. Nos tienen apretados los de la isla. Le va a pegar Gudmundsson. Val de la Fiorentina, ¿eh? Levanta la mano izquierda, está preparada, viene el centro, primer palo. La pelota anduvo boyando por el área chica, ninguno para tocarla y parte la réplica para la selección argentina. No salió todavía, vende joven.
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0: Usted me debe varios marcadores de los amistosos de hoy, ¿eh? No se haga el sota, Zarratea.
3: Bueno, gol de Venezuela.
0: Déjelo entrar.
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3: Lo hace Ramírez en el comienzo del segundo tiempo. Venezuela 2, Irak 0.
0: Mirá, mirá, tiene la pólvora seca Venezuela.
3: Y gol de Argentina en el fútbol femenino.
0: Ah, de Argentina. ¿Contra quién juega? ¿Dónde? ¿En qué contexto?
3: Contra Ecuador como visitante en la Liga de Naciones Femenina. Sobre la hora, Florencia Bon, segundo, Argentina le ganó 1-0 Ecuador.
0: Gol de Florencia, Argentina ganó en fútbol femenino, Argentina gana en fútbol masculino. Tenemos 10 minutos de la parte final, la maneja de Paul que toca para Paz. Paz que entrega la pelota por el medio para Enzo, Enzo que la viene dejando para el Toro, el Toro, el Toro, el Toro, centro del Toro, lo tiene Macalli, que la va a enganchar, anda por el área, toca para el Toro, tira el remate, va el Toro frena, entrega atrás, vino para G.I., Jay que la viene tocando corta para De Paul, Rodrigo y el centro, viene de Paul, quedó el rebote, la va a volver a buscar De Paul, lateral que viene desde la derecha para la Argentina, dale joven.
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0: Sale la Argentina, llega el balón para que repongan zona defensiva Argentina a través de el Cuti Romero. El Cuti Romero toca para allá, ya que toca para el Cuti Romero, la hace rebotar en el 9 que viene presionando alto, saque de meta que será para la selección.
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0: Se va el primer cuarto de la parte final. Argentina gana 1-0. El partido todavía es bien serio. Va Argentina, parece gol, Nico, parece gol, parece gol, parece gol. ¡No! Lo que perdió la Argentina Nico Paz, lo que tiene de veloz, lo tiene de poca sintonía fina en el área. Sacó una larga zancada, se puso de cara al gol, la quiso tocar para el Toro, pero le pegó demasiado fuerte. El Toro fue al piso y no llegó, era gol por donde se lo mire.
2: Totalmente habilitado Nico Paz, después de la disputa de Simeone y del cabezazo en profundidad de McAllister para ponerlo a correr. Condujo a toda velocidad, pierna cambiada, a último momento decidió el pase en vez del remate. Lo hizo con su pierna inhábil, lo hizo un poco fuerte y hacia adelante. No llegó por milímetros a empujarla Lautaro Martínez. Era el segundo de la selección argentina, no había arquero ya.
0: Era para agarrarse la cabeza y lamentarlo, Domper.
1: Sí, se lamenta Scaloni y va a meter un par de cambios, los presentamos.
0: ¿Qué par de cambios esos dos? ¡Los presentamos!
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1: Se fue justamente el 18, Nico Paz, para que ingrese el número 16, Thiago Almada. Y también ingresó Nico González, el jugador con el número 15. Y ahí vamos a confirmar quién salió. En la Argentina mete dos cambios más Scaloni y sigue sin ingresar Messi y Julián Álvarez o Montiel.
0: Bueno, pero se puede hacer todos los cambios que uno quiera acá, ¿cómo es el tema? Hay ventana como para un hotel acá para hacer cambios.
1: O también dice que salió el número 19, evidentemente va a poner a Facu Medina como central.
2: Claro, se cierra Medina como central y Nico González de lateral.
0: Salió Osta, mirá vos, la perdió Enzo. Va la pelota para McAllister. El remate de McAllister que rebota vino para Rodrigo. De Paul que la va a levantar. Viene De Paul, la entrega a la banda izquierda. Argentina ataca, busca el segundo. Ya lo empieza a merecer, la tiene Rodrigo De Paul. Va a soltar la pelota cortita y al pie para el número 24 vino para Enzo. Enzo que la viene tocando por la derecha, va para Jai. Jai que la toca para De Paul. De Paul que la recibe. Ve la luna del área, la termina perdiendo, regalando la rifa De Paul. Falta de McAllister, el árbitro cobra, tiro libre que será para Islandia.
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0: A la medianoche, sí. Pomelo, Codevila y Sonia vienen de a dos. Una joyita del Trujollero ese programa. Claro, ¿eh? Con Pomelo. ¿Vendrá con los Titanes? ¿Vendrá con Paulina? ¿Estará hoy Gensis Khan?
3: Con la momia.
0: ¿Vendrá la momia blanca con Fernando Puentes y la momia negra? ¿Quién vendrá? Avance el enemigo de la Argentina. Oscarsson. La quería levantar contra el área, porque el otro día estuvo cubriendo con cada detalle el doctor Puentes, aquel equipo tan bravo, ¿no?
2: Egipto.
0: Viene Islandia, gol, no, al lado del palo, casi lo vi. Lo vi adentro, menos mal que el grandote roperón y torpe de Haraldsson. Sacó un remate que tenía destino de gol, pero pasó besando el palo izquierdo. Era gol por donde se lo mire.
2: La deficiencia de Nico González en la marca, que está claramente incómodo jugando de tres, en línea de cuatro encima. Tiene muchas obligaciones, porque por ahí se le vienen bastante. Ellerston y ahora acompañando Haraldsson de ese sector, del sector de la derecha del ataque de Islandia y de la izquierda de la defensa argentina. La combinación con Oscarsson, recortó hacia adentro, de pierna zurda buscó el primer palo, por muy poquito se le fue a Islandia. No sé si estaba el partido como para esta disposición táctica de Argentina tan ofensiva. Es un rival para considerar, para no regalarse tanto.
0: Lateral para que venda joven.
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0: 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Tanta humedad, avanza Argentina. A ver si en esta lo liquidamos. Viene Simeone, la pone contra el área. Buena para el Toro, el Toro, el Toro. McAllister, McAllister, McAllister, McAllister. Palo, palo, palo, palo, palo, palo. Poco bonito el palo, lo tuvo Argentina. Yo no encuentro explicaciones, Minotti.
2: Increíble, buena pelota en este caso de Simeone para Lautaro Martínez. Recortando por el sector derecho del área. Había quedado golpeado un defensor de Islandia chocando con Martínez. Por eso había uno menos en el área. Por eso quedó Martínez para tirar el centro y McAllister solo para definir por el centro, completamente solo. La vio venir, le puso los ojos fijos a la pelota, la esperó, le cambió el palo al arquero como recomendaba la jugada, pero la pelota termina impactando en el poste izquierdo. Se salva de milagro Islandia, lo terminaba de cerrar, lo terminaba de liquidar el conjunto argentino.
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0: Se armó.
1: Se picó mal.
0: Johansson dejó la pierna arriba, sacó pecho como un toro bravo. Creo que la patada fue contra Martínez. Vino a copar la parada al Cuti Romero.
1: No fue contra McAllister, pero fue Lautaro justamente. Ahí va McAllister también, que ya se recuperó. Le fueron a marcar la cancha porque, claro, a esta altura de la noche y tan cerca del debut mundialista, una patada mal dada te puede dejar afuera. Fue fuerte, la típica paralítica a la altura de la rodilla.
2: En la anterior, Islandia reclamó falta en la del palo de McAllister. El árbitro no la cobró. La pelota se fue afuera y de Islandia reclamaban que Argentina devolviese la pelota, aunque el árbitro no hubiese cobrado falta. Por eso se la cobró Johannesson, que quedó recontra caliente, le pegó de atrás en pelota a McAllister y todavía sigue con alguna sonrisa socarrona. Hay que tener cuidado, muchachos, no sea cosa que alguno de ellos se enoje por algún motivo ajeno al partido, porque la realidad es que no estaba pasando demasiado. Y termine pegando una patada que nos complique.
0: ¿Y? ¿Hay amarilla?
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6: El tercero para el 8, Johannesson.
3: Johannesburg.
0: Tiro libre. Se ahí viene está, Messi.
1: Por 3 minutos le erramos, pero ahí está finalmente Lionel Messi. Ya está dispuesto para ingresar. Me parece que se va Simeone.
0: Se viene Messi, la gente enloquece, brama en las gradas.
2: 1-0.
0: Tiro libre, Minotti anda con el oráculo en la mano. Dice que Messi hace uno. ¿Quién de ahí, Domper? ¿Quién?
1: Está Enzo y De Paul.
0: Enzo, o el hombre de los botines blancos, va Enzo. Pique la pelota del arquero, un tirito para que Olafsson se quede con la pelota.
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0: Bien, la que le va a pintar la pileta. ¿La midió la pileta o no la midió? Valdés.
6: 12 por 10.
0: La pelota. Ahí está metiendo la mula. Usted quiere pintar la casa, me parece. Mire que el living celeste furioso no va a quedar tan bien,
6: Hay que aprovechar.
0: ¿Cuánto la pileta?
6: 12 por 10.
0: ¿Pero qué tiene un club?
6: Es olímpica.
0: Viene De Paul, va De Paul por el segundo. De Paul, centro a la olla. Esto será lateral para la Argentina.
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0: El cloro que debe comer, ¿no? Viene De Paul.
6: Come más que yo.
0: Va De Paul, la lleva De Paul. Toca la pelota atrás. La debe llevar bajita la pileta para no gastar tanto. Va para el Cuti Romero. Se mete con el patito para no ahogarse. Viene el Cuti para Jai. Ya que la toca atrás para el arquero, gana Argentina. 65 del global, Argentina lo gana 1-0 y viene Lionel.
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0: El toro va y espera Simeone, y espera Simeone, y espera Simeone. El toro, palo, rebote. Le pega el Colorado, le pega McAllister. Corner. 3 tiros, 1 peso en la kermés de Estados Unidos. Lo tuvo Argentina.
2: Increíble. Otra vez el mismo palo que le negó el gol a McAllister. En este caso se lo niega a Lautaro Martínez. Para mí partía en posición adelantada. El pase fue en este caso de Alexis, poniéndolo a correr por el sector izquierdo del área. Acomodó el cuerpo, lo arqueó. Buscó el remate al segundo palo y le pegó exactamente ahí. Al segundo palo ya merece el segundo el seleccionado argentino.
0: Vendrá al centro de Almada, juega atrás, Argentina merece mucho más, lo gana solo 1-0, le queda Almada, parecía no, se toca la pelota al medio, Argentina, a ver con González, centro a la olla, saque de meta que será para Islandia, métele joven que es un sponsor.
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0: Viene el momento de más alegría para el público presente, lo van a ver al mejor del mundo.
1: Sí, se viene Montiel también, que es título en cuanto a lo informativo a esta hora, más que nada para la confección final de la lista, la gente lo quiere ver a él. A Lionel Messi, que ya tiene la cinta de capitán en su mano izquierda.
0: Se viene Cachete, se viene Messi, se vienen los cambios en la Argentina.
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1: Mientras se desarrolla el cooling break, para mí se van Shai y Simeone, ¿eh? Ahora lo vamos a confirmar.
0: Bueno, le vienen cambiando el apellido al cooling hace rato, ¿eh?
3: Sí, sí.
0: Fue Brick, fue Breck.
3: Nunca es el mismo cooling. No, no repetimos dos veces el mismo culín.
0: Yo creo que hay que bautizarlo el culín Valdés y listo. Para el Fútbol Show Nacional.
3: ¿Por qué Valdés?
0: ¿Le parece Valdés?
6: Está perfecto. Lo que pasa es que debe ser uno grande entonces.
0: Sí, sí. Es un culín de 4 o 5 minutos este.
6: Claro.
0: Se, puede acomodar, vale. Se pueden acomodar todos. 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
0: Y John, la radio más grande de la Argentina, con la selección ganando 1-0 con aquel gol de Barco en el cooling break, en el momento de refrescarse cuando viene, sí. Messi, quiero saludar a la gente de AGOEC, el sindicato de trabajadores del medio ambiente, con Andrés Bataglia, con Fernando Fassi a la cabeza, apoyan mucho el deporte, siguen a Alan Chávez, siguen a la Chucky Lanís, siguen a muchos boxeadores acompañándolos en sus carreras. Un gran abrazo para la gente de AGOEC que presenta esta variante. Viene Messi.
1: Se viene Lionel Messi por Giuliano Simeone, el número 17.
0: Muy bien, para la cancha Messi, Messi. Y agarrate que vino el Pato Donald, vinieron todos, ¿eh? Donaldson. Y acá está Valdelson con las variantes.
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6: Quedan tres los cambios en Islandia. Adentro el 17, Gudmundsson. El 18, Thorsson. Y el 15, Donaldson. Ya te confirmo quiénes se van.
0: Bueno, viene Argentina por el segundo. Al lado del palo. Lo perdió el Toro y es penal.
2: Penal, sí.
0: Lo perdió el Toro y es penal. Cuando estaban las variantes, cuando el Toro Martínez se enfrentó al arquero, salieron a romperlo. Fue el arquero lejos. Le dio abajo. Parecía gol. ¿Será para Messi o será para el Toro? Penal para la Argentina.
2: La pelota que metió Messi en su primera intervención es una delicia. Mirando hacia atrás, con el perfil cambiado, la soltó entre líneas. Lautaro llegó a querer tocársela como por encima al arquero. Le pifiaba al arco, pero después es verdad que hay un contacto muy mínimo de Olafsson que se lo llega puesto. Se va a hacer cargo el 10. Yo le prometí algo, pero eso vamos a ver si cumple.
0: Sí. Dijo Minotti hace un rato mirando el oráculo nacional que vendría el gol de Messi. Veremos. Final para la Argentina. Va Lionel nomás, querido.
1: Sí, ya acomodó el 10 el capitán.
0: Grande viene Lionel. Messi. Messi. ¡Oh! Argentino, Lionel Messi, entró hace un rato, metió una pelota de gol, dijo Domper, ahí viene el mejor. Y el mejor se hizo cargo de la pelota quieta y en el marco del segundo tiempo, cuando promedia la parte final en 25, marca el segundo para la Argentina de cara al Mundial en el último partido amistoso con Islandia. Messi enciende el volcán argentino, entra en actividad mundial. Messi, Argentina 2, Islandia 0.
2: El 10 siempre te da algo. El 10 paga la entrada. Los que fueron a verlo ya tienen el gol de Messi. Había metido un pelotón para el penal que le cometieron a Lautaro Martínez. Él se hizo cargo. Lo pateó tan bien que a pesar de que el arquero se adelantó una barbaridad y le acertó el costado, el sector derecho de... el arco del sector izquierdo, mejor dicho, del arquero, consiguió meter la pelota en el ángulo. El número 10 consiguió que sea gol. Gana Argentina 2-0 y ya era merecido.
0: Agustín Domper con detalles de la victoria.
1: Lo gritó con ganas Lionel, evidentemente muy entusiasmado en esta previa al Mundial. Gol número 117 para el capitán en la selección.
0: Bien, bueno, se quedó con las variantes Islandia y se rompió el partido, Valdés.
6: El técnico no lo puede creer, el penal que le cobraron a la Argentina. Aplaudió igual a sus jugadores. Juan molestado, Olafsson, el arquero. Y ahora vamos a repasar los cambios.
0: Bien, sí, por favor, porque... lo único que me quedó claro que entraron un par de son. Pero hay que ver quiénes son, justamente.
3: Se toma revancha, claro. Messi, ¿no?
6: Empieza a tachar. Afuera el 2, Thomasson, el 3, Gretarsson y el 4, Paulsson. Fue fácil hoy. Sí. Adentro. El 17, Gudmundsson, el 18, Thorsson y el 15, Donaldson.
0: Thorsson y el 15 Donaldson.
1: Sí, me sumo para reiterar que en Argentina salió Shai, el número 28, para que ingrese con la 4 Cachete Montiel.
2: Uno de los que entra, Gunnarsson, si no me equivoco, estuvo presente y hasta creo que fue el capitán del equipo de Islandia en 2018 que enfrentó a la Argentina en aquel Mundial. Ahora tiene muchos años, pero era uno de los mejores jugadores de aquel equipo de la generación dorada de Islandia, que le sacó el empate a la Argentina en Rusia.
0: ¿Qué me dijo Zarratea de la revancha de Messi?
3: Claro, que en ese partido que dice Menotti, Messi erró un penal y hay un par de jugadores de aquella velada. Otamendi.
2: Contra el director de cine, ¿no? El arquero de Islandia.
3: Está Messi, Otamendi jugó ese día y Scaloni era parte del cuerpo técnico.
0: El pelado que entró por allá.
3: Claro.
0: Sí, sí. Un guerrero. Sale jugando Islandia. El partido ya empieza a ser una anécdota de recuerdos, como para apoyarse en la memoria. Argentina ya tiene que jugar sin despeinarse lo que queda. Solo quedará ver cómo responde Montiel en algún pique, en alguna marca, en alguna vez que pase el ataque. Me parece que Jay tiene el pie más fino que Montiel. Esa es la sensación que me da al verlo Montiel habitualmente en el fútbol argentino y a verlo allá en un ratito.
2: Probablemente coincido, pero ese no es motivo suficiente para sacarlo a Montiel. Para que Montiel deje la lista tiene que haber lesión.
0: Bueno, hay una patada del Toro abajo.
1: Sí,
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1: Amonestado Lautaro, el segundo en la Argentina, el otro barco ya no está en el campo.
0: Qué bien que estás, joven, la voz del fútbol, qué bien que estás. Bueno, Minotti...
2: no es momento para meter así, ¿no? Fue fuerte. Lautaro tocó pelota, pero fue fuerte. No es momento, porque si el rival la devuelve, el precio a pagar es mucho más alto. Islandia no tiene demasiado que perder en
0: mientras
2: este partido.
0: Mientras que Lautaro juegue en las sombras de Álvarez, quiero decirle, no de Nicolás, sino de la araña. Esa sombra más grande, la de la zona de Belgrano.
2: No lo vi jugar, pero no, no
0: la creo. No, la sombra es más grande, digo. Mientras que juegue en las sombras de la araña... y siempre va a dar algo más como para querer ganarse un lugar y va a ser bravo.
1: Sí, yo quiero aportar nada más que en el Mundial pasado justamente Lautaro no llegó bien físicamente por una molestia o una lesión en el tobillo, al igual que Julián, este Mundial.
0: Convengamos que el 100% Julián es titular.
1: Claro, exacto, pero eso iba. Lautaro perdió el puesto con Julián en el Mundial pasado porque no estaba al 100% físico y este Mundial cambian los roles.
0: Donaldson tocaba por el medio, la Donaldson... con una patada, está para el té con leche la Donaldson. La patada que pegó abajo. Tiro libre que será para la Argentina. Lo atendió a De Paul, que no respondió. Sí. Que está más medido. Se dieron cuenta que De Paul está como jugando más serio, sin tanta pantomima.
2: De Paul es un fenómeno. De Paul en general juega serio. Afuera de la cancha quizás no lo es, a mí no me incumbe lo que haga con su vida personal, si a veces resulta altanero, canchero, la verdad que me interesa poco, me interesa que en la cancha suele ser uno de los mejores jugadores de Argentina. Es cierto, alguna vez se encarga más de pelearse que de jugar, pero cuando se encarga de jugar es un distinto.
0: ¿Está yendo Berlatini?
3: Triple T, viejo.
2: Creo que sí.
0: Y si estuviera acá Kolinsky nos dice todas las pavadas, las canciones, todo, ¿no?
2: No conozco ninguna, salvo una que tuve que cantar.
1: Ese dato no estaba.
2: Prometí para el Mundial 2022 en otra radio en Continental, trabajando en otro programa con el querido Gonzalo Bonadeo. Le mando un abrazo que si ganábamos el Mundial cantaba una canción de Tina al aire y bueno, se dijo.
0: Usted acaba de enterrar la poca seriedad que le quedaba en el Fútbol Show Nacional.
2: Por un Mundial.
3: Bueno, ¿qué promesa hacemos?
1: Claro, hay que ver qué canta. Yo le doy un dato.
0: Montiel se equivocó, la tocó atrás mal Montiel, ahora la recupera y la juega para el arquero. Bueno, enmendó la macana.
1: Sí,
0: Montiel.
1: Yo le doy un dato. Cumplió años de Paul el 24 de mayo, hace un par de días.
0: ¿Cuántos?
1: 32.
0: Sí.
1: Y fue saludado por Tini como su amor, así que evidentemente están juntos.
0: Bueno, patada del pelado.
1: Siguen pegando, después de lo que marcaba nuestro comentarista, hay mucho para perder, ya pegó tres patadas seguidas Islandia.
0: Gunnarsson.
2: Gunnarsson, me acaba de escribir justamente el doctor Puentes, todos los muchachos del Fútbol Show Nacional, atentos a la transmisión, confirmándome lo que contaba hace un ratito, que efectivamente Gunnarsson era el capitán de Islandia en el 2018 en el partido contra Argentina, la Argentina de San Paoli.
1: Claro, pensé que era lo del tema de Tini, ¿no?
2: No creo que me haya escuchado también el doctor, por suerte para él.
0: La raspadita del pelado, la raspadita del pelado, por un pleno, le pedía recién de Paul que se calmara. Pierde 2-0, el partido no está en el carril de la cargada, pero está caliente igual Islandia.
2: Mirá el gesto del árbitro, le está pidiendo a todos que bajen, que se calmen. Está puesta casi para terminarlo cuando faltan 12 minutos.
0: Sí, sí, no se pegue. Bueno, Argentina tiene que ser inteligente. Tiene que bartolearla, tirarla al diablo, listo. La tiene Messi, la juega Messi. Cuando la toca Messi, tiene que largarla antes de que llegue uno a hacerle sombra. Ahí va De Paul, juega atrás. De vuelta para Messi, la tiene el 10, la juega por el medio, ataca a la Argentina, vino para McAllister, McAllister que la va a tocar para De Paul que la recibe, botines blancos, la juega atrás, vino para el Cuti que le está mirando la patente a alguno para responder, llegó para que salga la Argentina con González, la juega al pie, va por la izquierda, Argentina juega de manera tildada, lindo taquito para recibir del Toro y va a picar Almada y vino para Messi, le puede pegar Messi, engancha y le pega, no, la toca a la izquierda. La deja correr, el centro se impone la carrera para el Toro, para el Toro, para el Toro. Segundo palo, muy largo el centro. Feo el centro, No fue de selección el centro.
2: No fue de un lateral por izquierda, fue de González, que está jugando en esa posición y no está cómodo, no lo estuvo en defensa. En ataque tendría que estarlo un poquito más. Llegó exigido, muy desde atrás. Me parece que esto de no pasarla mal atrás lo condiciona para pasar al ataque y una vez que pasó el ataque ya exigido, todo lo que hizo no fue productivo.
0: Prepárate que son un montón los que vienen, Valdés.
6: 5 cambios se van a venir en Islandia.
0: Oh, un montón viene.
2: No lo quiere el técnico.
0: Me parece que la nota se va al diablo, Venía probando eso que aprueban justito.
7: Con 4.
0: Que tiene que llevar algún regalito para la señorita. Bueno, así venía probando. Me parece que...
1: Con la manzana estaba probado.
0: Sí, pero va a estar podrida.
1: Cajón, Mateo.
0: Podrida va a estar la cosa. Mirá lo mal que juega en el fondo Islandia. La regalaron. La entregaron muy mal para que Argentina se haga de la pelota. ¡Vende joven!
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0: ¡Va Messi! Va a perder Messi. Llegó para ponerle el cuerpo a un rival y Messi frenó. Quedó en el piso.
1: Otra vez Lautaro.
0: El Toro, otra vez.
1: Sí, ahí se pone de pie. Más allá de las patadas que está pegando Islandia, yo creo que estos últimos minutos ha tenido un buen ritmo de competencia con muchos titulares la escaloneta en cancha.
2: Es un patadón de Haraldsson, lo raspó todo en la rodilla Lautaro Martínez. Se levantó sin chistar, creo que porque le tomó la patente y ya se la va a devolver, pero era fuerte la infracción.
0: Se vienen todos los que estaban en el banco, todos, 5 más.
2: ¿Cuántos vivían en Islandia? Porque vienen todos.
6: 5.
0: Fíjese que no se quede
6: 5, 16, 22, 6 y 10. Eso lo tengo.
0: No se haga el sota que se queda sin batería el handy y desaparece. Lo quiero hasta el final. Cuide la batería. Se vienen las variantes. En el conjunto de Islandia entra el 21 de Rodete. Dígale Rodete son. Y lo acomoda. Sale el 8. se lo aviso. Vaya anotando todo. Viene el 10. Bueno, cuando quiera le doy pase, me avise usted.
6: Bueno, tranquilos, vaya vendiendo con Jode.
0: Bueno, venda, joven.
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0: Bien, Gutchonsen, el 20, anótelo.
2: 22, Gutchonsen.
0: 22.
6: Es el 22. Bien. Empiece a tachar. Afuera el 9.
0: Pará, loco.
6: Oscar.
0: Pará un poco que viene
6: ahora, el 8. Ahora no está apurado. Afuera el 9.
0: Pará, loco.
6: Oscarson.
0: Pará, que
6: afuera
0: viene.
6: Afuera el 7.
0: Pará.
6: Haraldson.
0: Sí, está apurado, no escucha, está sordo.
6: No, yo porque usted después me reta porque no le doy los cambios.
0: No, pero ahora aguante, aguánteme porque le va a pegar Messi, que es lo único que me importa. Un remate a 30 metros del arco. Messi la va a levantar contra el área. Mira qué lindo el pase de Messi para Cuti. Y lo perdió por el centro. No está derecho McAllister.
2: No, no sé si la terminaba conectando él. Creo que la tocaba un jugador de Islandia, pero cobraban fuera de juego en el pase de Messi inicial al Cuti Romero.
0: Prepárame la cortina, prepárame las trompetas. Prepárame todo porque vienen las variantes. Si se equivoca Valdés, es boleta. Cambios que presentamos.
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6: Afuera el 9, Oscarsson. El 11, Gudmundsen. El 8, con Axenson. El 23, Magnusson. Y el 7, Haraldsson. Adentro. El 5, Thorðarson. El 16, Ingansson. El 22, Gudmundsen, el 6, Hermansson, y el 10, Sigmundsson, el 11, los 5 cambios que hizo Islandia.
0: Man,
2: extraordinario.
0: Solo espero que el profesor Jiménez no esté escuchando la radio porque en este momento
7: la rompió todo.
3: Un Thorðarson terrible tengo. Thorðarson me agarró.
2: El 10 que acaba de ingresar, Gylfi Sigurðsson, también era el 10 en aquel partido del 2018.
3: ¿Cómo se acuerda, Menotti?
2: Es la principal figura de la historia de Islandia, exjugador del Everton de Inglaterra y del Tottenham.
0: ¿Cómo
2: un futbolista Sigurðsson, de muy buena pegada, hoy ya muy grande jugando en Reykjavik, en la capital de Islandia.
0: Sigurðsson está en la
6: cancha. 36 años tiene el 10.
0: Lo perdió el pelado que la tiró por arriba. Pelazón, saque de arco para la Argentina.
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0: Estamos terminando sobre la campana. Sobre las 12, cuando venga Pomelo, cuando venga Sonia, con DA2. ¿Habrá tiempo y algo más en el partido? Lo gana Argentina 2-0. En los dos amistosos no recibió goles. Llegaron los equipos rivales, que son menores, pero no tuvieron la fortuna de anotar. Ni con Musso, ni con Rulli. Recordemos que el Dibu tiene la mano con hielo todavía, ¿no, Agustín?
1: Sí, con hielo, que algunos vienen de Neuquén, pero también llegaron allí a Estados Unidos. El viernes es el día de Dibu, así lo dijo Scaloni, donde lo van a evaluar, a ver al arquero si ya puede entrenar sin ese vendaje.
0: Bien, bueno, le faltará por ahí algo de finura técnica de arquero, porque no debe estar atajando, volando de palo a palo, pero...
1: Pero la información, muñeco querido, es que el próximo martes ataja el Dibu, ¿eh? Le duela, no le duela, se infiltrará el dedo, pero va a atajar en el debut.
2: Se lo vio haciendo ejercicios y practicando atajar con una sola mano, para no perder el ritmo de competencia, más allá de que obviamente hay una mano que no tiene la misma sensibilidad.
0: Sale jugando Rulli en el fondo, gana Argentina, faltan 5, vende Jove.
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0: Está la réplica para que Argentina marque algo más. Está esperando en la derecha Messi. Por recibir, se mete en diagonal, la pone contra el área. Es el tercero. Es gol de Argentina. Almada, gol. Messi es mundial, Argentina es mundial. Nacional en Mundial. Gol argentino en el estribo. A falta de 4 la manejó bárbaro Messi. La soltó en el momento justo al área para que media vuelta de De Paul llegue al pie izquierdo de Almada, que marca el tercero. Lo gana Argentina. Deja sin ninguna chance, sin ninguna posibilidad al equipo de Islandia. Argentina 3, Islandia 0. Cerramos el círculo dorado rumbo al Mundial.
2: Contra hermosa de Argentina para cerrar, como decía Perazo, la preparación de cara al Mundial. Extraordinario De Paul conduciendo, liberando hacia Messi. El 10 está, ¿eh? Quizás físicamente le falte, tiene 38 años, pero el 10 está. Condujo como tenía que conducir, liberó la pelota en el momento exacto y en profundidad otra vez para De Paul, que siempre cumple con la camiseta de la selección. Hasta yo pedía remate al arco en esa acción. Y sin embargo, De Paul tuvo la frialdad de jugar hacia el centro. Apareció Almada, que no había sido parte de la elaboración de la jugada, solo para definirla con pie zurdo contra el palo. Gana Argentina 3-0. Es merecido. Tranquilidad. Si terminamos todos sanos, será el cierre perfecto de cara al Mundial.
0: Y que me conturci.
1: Lo gritó con todo Thiago Almada, quinto gol en la selección argentina, otro de los que pide pista como titular para el debut en una semana frente a Argelia en la Copa del Mundo.
0: Bien, abrazo a todos los compañeros del Fútbol Show Nacional, de Pasión Nacional, que nos hacen el aguante y que se están preparando como soldados para el fin de semana, para cubrir el espacio del Fútbol Show Mundial.
1: Y a esta hora de la noche, muñeco, ya casi terminando el partido, Paredes, Julián Álvarez y Molina son los tres, y bueno, obviamente el Dibu, ¿no? Pero ya lo hablamos al tema del arquero, son los tres jugadores de campo que no han sumado minutos volviendo de sus respectivas lesiones.
0: Bien, qué aguante que tiene Valdesón, cómo lo quiere la gente, cómo lo quieren los suyos, Yo creo que salvó la ropa en el final. Era boleta. Medio que me... Joven, usted que es locutor, apretó algunas consonantes con vocales.
7: Estuvo perfecto.
1: Código complicado el partido, ¿no? En la isla, pero después...
0: Sí, yo...
6: Era la isla de Gilligan al principio.
0: Yo quisiera profundizar...
1: Tenía wifi la isla.
2: La Maciel de noche era.
0: Sí, yo quisiera profundizar. Algún acento me parece equivocado hubo, pero bueno. Pasó.
2: Bárbaro Valdés.
0: Sí, yo creo que fue la isla siniestra, pero bueno.
1: No, fue la figura Valdés.
0: Mirá, Argentina por el cuarto con el toro viejo. Camino de gol, camino de Messi, no, lo perdió Messi. El toro la quiso poner para Messi. Estaba en offside para el árbitro con el corte de Double Dragon, que está marcando la infracción para que salga en el fondo Islandia.
2: Ha ingresado bien el número 10, está claro, está fino, llega al vacío. Insisto, probablemente no sea gran medida a un rival como Islandia lanzado al ataque en este tramo final con tantas modificaciones. Pero si había que ver cómo estaba, si tenía alguna molestia, evidentemente Messi está bien para arrancar el Mundial, para encabezar a la selección argentina que va por el bicampeonato.
0: Se va el partido, se termina, se apaga como una vela en madrugada. Mire usted. Qué utopía, porque Messi, flaco, fino, atleta, llega al vacío como usted, Valdés. Igual, sale jugando Islandia.
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0: Estamos pisando el jardín de Codevila, sí, y de Sonia ya.
1: Tres pisotones más,
0: dice el árbitro. Bueno, ¿Islandia merece algo? Veremos. ¿Merece algo?
2: En realidad sí, futbolísticamente sí, por lo que pegaron no.
0: Sí, puede ser que futbolísticamente merezca llegar a un golcito. Está a tono Valdés. Viene la pelota para el jugador Messi. Escapa Messi en el mano a mano. ¡La pone para el toro! Muy larga la pelota para que salga el arquero. La va a controlar y repondrá en el fondo. Bueno, Don, pero usted no se va a salvar. Esto se termina, pero me tiene que decir cómo se termina armando la lista de la selección argentina de cara al Mundial.
1: Bueno, mañana es el día, lo va a anunciar Scaloni. Hablan...
0: Está gambeteando.
1: No, si ya lo dije, Guido Rodríguez se puede meter en la selección. El otro es Perrone. Para mí merece más Perrone, pero bueno, la información habla de Guido Rodríguez. Y después yo dejo la incógnita, ¿eh? Xiay o Montiel puede ser la otra novedad, que no tiene que ser por mañana, ¿eh? Puede ser de acá al fin de semana, porque lo van a exigir a Montiel, que hoy ingresó 20 minutos.
2: ¿Hasta 24 horas antes del partido se puede hacer el cambio?
1: Hasta el domingo, lunes se puede hacer.
0: Ajá, bueno.
1: Recordemos el dato de que todos los jugadores, Xiay, Capaldo, se quedan hasta justamente el lunes que viene entrenando.
0: Yo creo que el tiempo que falta para el debut a Montiel le da una chance. Está jugando, falta mucho.
2: Hoy se lo nota que no está del todo bien.
0: Ajá. Minotti dice que está con la renguera de perro.
1: Y sí. El dato es que Molina no jugó ni un minuto en los amistosos, que tampoco está bien entonces.
0: Le ganaron la espalda en esta Montiel. Bueno, vendrá el centro en una de las últimas. Sale McAllister. Yo creo que Xiay está bien. Ese es el tema. Xiay está bien.
2: Xiay está mejor. Lo que pasa que, insisto, sin la comprobación médica de una lesión no hay justificativo para hacer un cambio en la lista. Evidentemente, si Montiel arrastraba algo, con eso se podrán, de eso se podrán agarrar.
0: Montiel anda con el póster del Mundial pasado en la mano, como diciendo, mirá que hice esto. Sarra, ¿quiere cumplir con los oyentes que quedaron colgados?
3: ¿Cómo no? Vamos, mi Argentina querida. Saludos a Fabián, que está enfermo. Le mandamos un abrazo grande y que se recupere. Siguen llegando mensajes. Sarra, ¿algún jugador islandés del Mundial de 2018? Bueno, ya lo dijo Minotti. Ya pasó la lista Minotti.
2: Gunnarsson y Sigurdsson, seguro. Capaz hay alguno más también, ¿eh?
3: Capaz que alguno más. Vamos Nacional viajando para Neuquén y mandan como a usted le gusta en el camión la foto del estéreo, Perazo y el mate, obviamente, ¿no?
0: Bien, me gusta, me gusta. Me gusta que la gente participe con alguna instantánea.
3: A las 9 de la noche, porque ya son, ya estamos en el otro día, ¿no?
0: Sí.
3: A las 9 de la noche Bolivia enfrenta a Argelia.
0: Señoras y señores, artística a mano porque se acabó el partido, el último antes del Mundial. Argentina 3, Islandia 0, en la más grande.
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0: Y nos vamos, nos vamos, nos vamos. Aplaudimos en la mitad de la cancha como los jugadores. Lo último de Don Per.
1: Bueno, reiterar, mañana Scaloni va a dar a conocer el reemplazante de Valerdi.
0: Lo último de Valdés.
6: Islandia se va a preparar para la Eurocopa y mirará el Mundial por tele. Sexta derrota en consecutiva que tiene el conjunto europeo.
0: Bien, la gente de Revesta quiere ir a medir la pileta porque no cree la dimensión. Pero bueno.
6: Acá lo espero.
0: Abrazo, Sarra.
3: Me raje el son.
0: Abrazo. Bueno. Minotti, lo último.
2: Argentina llega bien al Mundial, habiendo ganado sus dos amistosos, sin goles en contra, sin lesiones en cancha. De la mejor manera que se podía, sorteó estos incómodos partidos y se viene la Copa del Mundo. Nosotros que sea lo que Dios quiera, gracias.
0: Bien, nos reencontramos el fin de semana, sábado y domingo, en el Fútbol Show, que será Mundial. Jorgito Falcón, el Chelo, todos los muchachos del Control Central. Se viene día 2, estamos felices, ganó la Argentina 3-0. Y viene el campeonato del mundo.
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Desde los buenos viejos tiempos de Rocas Vivas, promediando la década del 80, allí teníamos a Miguel Mateos perdiendo el control, abriendo musicalmente la discoteca nacional del día de hoy. Miércoles 10 de junio de 2026. Y señoras, señores, bienvenidas, bienvenidos. Un poquito más tarde hoy, 021, estamos por aquí una vez más reencontrándonos. Tras el triunfo, ese círculo dorado que se cerraba, ¿no?, de la mano del seleccionado nacional, tal cual lo relataba el muñeco Martín Perazo junto a todo el equipo de Fútbol Show Nacional en el aire de Radio Nacional. Argentina afiladísima de cara al Mundial, 3-0 frente a Islandia. Bueno, Barco, Messi, Almada, los goles, seguramente estemos hablando un poquito al respecto, pero estamos así como aliviados, ¿no? Todos los que sentimos esos colores celeste y blanco en nuestros corazones. ¿Cómo va la vida por ahí? Una vez más, dispuestos a abordar una discoteca nacional extra larga. Fabián, nuestro querido Pomelo Codevila, sigue allí preso de su síndrome gripal y obviamente cuando esté del todo recuperado ya estará por aquí. Te digo que vuelva pronto porque en cualquier momento cae una que yo sé. Lo cierto es que por aquí nos quedamos hasta las 6 en vivo con mucho para contarnos. Bueno, estamos a un día y a horas de que comience una nueva edición del Mundial de Fútbol, la 2026, con sedes en Estados Unidos, en México, en Canadá. Y hay tanto para contar. Estuve por ahí, ¿no? Obviamente, no me voy a meter en la cuestión técnica, ni mucho menos, pero hay algunos datos de color que tienen que ver con el Mundial de Fútbol. Por ejemplo, el ranking de las camisetas más lindas del Mundial. ¿Cuál es el sorprendente primer puesto? ¿Y qué lugar ocupa la Argentina? Además, bueno, tantísimas simulaciones, cuáles son las predicciones sobre quién será el campeón. Bueno, hay datos que realmente llaman la atención. Lo cierto es que hay mucho para contar, mucho para compartirnos. Algunos pedidos de algunos jugadores que realmente son excéntricos. Estaba leyendo el cargamento que Noruega llevó al Mundial para darles los gustos a Haaland y al plantel. En un ratito te cuento algo al respecto. Bueno, vamos a hablar de los otros amistosos también que tuvieron lugar en el día de ayer. Un susto realmente durante el amistoso Hungría-Kazajistán. Cayó una cámara aérea desde 20 metros de altura. Pudo haber sido una tragedia, afortunadamente no sucedió. Y tantísimo más. Hablando de deportes, hace unos días hablábamos con Fabián Codevila acerca del regreso de Serena Williams. Bueno, volvió al tenis a sus 44 pirulines y ganó. Parece que la dama estaba cansada de estar sentada en su casa y dijo, bueno, voy a agarrar la raqueta de vuelta, y demostró que está en carrera. Así que también vamos a hablar de ello y de alguna que otra cosita que nos interese. Tenemos tiempo hasta las 6 en esta discoteca nacional, puesta en el aire por el señor Jorge Falcone en esta primera etapa. Nos supervisa en el control central de LRA1 Radio Nacional Buenos Aires hoy el señor Carlos Simbile, obviamente secundado por Marcelo Díaz. En la planta transmisora de Radio Nacional, ubicada en General Pacheco, provincia de Buenos Aires, hoy los compañeros Gustavo Novela, José Luis Ojeda y Claudio Aparicio son los responsables y hacen posible que este mensajito de madrugada llegue a todos los rincones de la patria a través de nuestras 49 emisoras. Así que muchísimas gracias por su invalorable labor. Queridos compañeros, allí en Pacheco nos coordina y nos produce ella, la inefable Jacqueline Carol Macarevicius. Así que hechas las presentaciones de rigor, en este 10 de junio, obviamente, vamos a estar hablando acerca de una jornada que no puede ser pasada por alto, ¿no? Hoy es el día de la reafirmación de los derechos argentinos sobre las Islas Malvinas, islas del Atlántico Sur y sector Antártico, ¿eh? Y además, como si esto fuera poco, hay una controversia, ¿no? Pero
Algunos dicen que es el 19 de octubre. Lo cierto es que el gremio de la industria de la carne celebra hoy, el Día del Carnicero, 10 de junio. Así que también vamos a estar hablando de esto. Fíjate cómo venimos enfilados. Nos ponemos en marcha y saludamos hoy a los compas y colegas de nuestra LRA 13, Radio Nacional Bahía Blanca, en la provincia de Buenos Aires. Si andas por la zona, nos ubicas en nuestra AM 560 o bien en la FM 95.1. Señoras, señores, arrancamos una nueva edición de la Discoteca Nacional en vivo hasta las 6. La música no para. Para comenzar, Ciro y los Persas, La Flor en la Piedra.

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Allí estaban los hermanos Sardelli, los Airbags, poniéndole música a la discoteca nacional a las 0:36. Cae el sol. Y nos conectamos, como siempre, a través del WhatsApp nacional. Ustedes lo saben, y si no, se los cuento, que es el 11-3-870-74-85. Para que tomes nota, para que nos agregues en la agenda del celu y te copes, ¿eh? Ahí te leo, ahí te escuchamos. Ya van llegando los primeros mensajes en esta madrunoche de miércoles, promediando la semana. Tengo un beso grande. Hoy voy a arrancar temprano, porque después son las 3 de la mañana y sigo mencionando amigos que nos enviaron sus mensajes a las 0:15. Y yo les respondo a esa hora, chicos. Disculpen, pero viste cómo es esto, ¿no? De transitar las madrugadas. Tenemos así como el relojito biológico un poco alterado. Gracias, querido Ariel. Furia de mi corazón allí en Alcorta. Un abrazo bien fuerte. Gracias por estar. A Camilo Zárate de Cañada de Gómez, en la provincia de Santa Fe. Bendiciones a montones también para vos. A Héctor del barrio Tres Cerritos, allí en la provincia de Salta, que nos escucha por la 102.7 en FM. Muchas gracias. A Luisito Salas, del paraje Esperanza, allí en la provincia de Santa Cruz. Muy buena madrunoche, Sonia. Después del partido sigo prendido a la AM870 escuchando la discoteca. Me encanta, Luis. Gracias, bienvenido. Hola, Sonia, buenas noches. Estás sola, pero yo escucho el programa porque sé que somos muchos. Es verdad, ¿eh? Somos muchos, pero muchos más que dos. Rosita, muchos besos para vos. Me encantó ese sticker, ese gato saludando. También están prendidos en Tacuarembó los amigos Sergio, Zuli, Diana, Marisela, Nubia y Cintia. Deseando un feliz miércoles. Abrazo grande para ustedes. Dice, pronta recuperación para Fabián. Y saludos a las señoras mamás de Sonia y Fabián. Los queremos mucho. Muchísimas gracias. Chicos, ahí estaremos, ¿eh? Acompañando vuestra jornada de trabajo. Otra Rosa que se conecta, en este caso desde Paraná. Sonia, muy buena madrunoche. Yo muy contenta porque ganó Argentina. Escuché que Fabián sigue recuperándose y que hoy no va a estar en el programa. Lo vamos a extrañar. Bueno, cómo no. Muchas gracias, Rosita. En un ratito te respondemos acerca de lo que nos consultás, ¿sí? Beso para Mario, mi querido amigo de San Luis. Siempre allí prendido, siempre en sintonía. Saludos, Sonia. Vamos adelante con otra madrugada compartida. Claro que sí. Abrazo fuerte. Y me encantó tu frase de hoy, que tiene mucho que ver, ¿no?, con lo que es nuestra discoteca, con lo que son estas historias contadas y cantadas. No se te pegó la canción. Tu cerebro encontró un camino fácil y empezó a caminarlo solo. Me encanta. Gracias, Mario. Muchos besos para vos. Me voy a Mendoza. Buenísima madrunoche. Amigos de la Discoteca Nacional, les deseo un lindo miércoles. Sony, excelente el especial de las 4 ayer. Gracias. Griselda, querida, nuestra amiga de San Rafael. Ayer nos despachamos con el Pampa, José Larralde, nada más y nada menos. Lo disfrutamos todos, todos. Yo te digo, estaba acá prendida. No me las sabía todas, no te lo voy a negar, pero cuando llegó Sobran las Palabras, que es mi preferida, esa sí me la canté. Me encanta, Griselda, que lo hayas disfrutado. Gracias, ¿eh? Otro acierto de nuestra discoteca. Hola, Sonia, ¿cómo estás? Muy bien, afortunadamente. Soy Fausto, de Bobril, allí en la provincia de Entre Ríos. Te escucho también. Gracias, Fausto. Aquí te acompañamos. ¡Vamos, madrunoche! Soñita querida, siempre en sintonía. Cariños curativos a Fabián. Te quiero. Gracias por llevar adelante este hermoso programa. Besos, Helen, nuestra condesa de San Isidro. Gracias. Beso para vos. Hola, hola, ¿cómo están? Aquí Dante de Tartagal, provincia de Salta. Llueve y está fresco por estos pagos. ¡Qué música para empezar! Grandes recuerdos de juventud. Gracias por ese viaje al pasado. Un cariño grande. Gracias, Dante. Un abrazo bien fuerte. A propósito, en un ratito voy a recorrer nuestra geografía a través del Servicio Meteorológico Nacional y les voy a contar cómo se viene este miércoles, pero ya tenemos el adelanto de Dante. Llueve y está fresco por Tartagal. Hola, buena madrunoche, Sonia. Fabián, buen miércoles. Abrazo, Osmar. Otro amigo yoruba, mira, desde Fray Ventos. Gracias, Osmar. Bendiciones a montones. También para vos. Seguimos de paseo por el mundo. Buenas noches, Sonia. Echamos de menos a Fabián en nuestro programa. ¿Sabés cómo está? Recuperándose. Sí, ya se le pasó la tos. Eso es un montón. Anda un poco mocoso.
Así me dijo ayer. Beso grande, gracias por la compañía. Atahir Soares desde la ciudad de Sao Paulo. Gracias, Atahir. Besos para vos también. Muy buenas noches, Sonia querida, tanto tiempo. Acá escuchándote ya acostado, muy buen comienzo musical. Genia. Abrazo enorme para vos y todo el equipo. El Nano Müller, nuestro amigo que habitualmente nos escribe desde Tolosa, que es donde trabaja, en la ciudad de La Plata, pero bueno, hoy está descansando en su Ranelag natal. Abrazo para vos. Linda madrunoche. Llegó la Discoteca Nacional con buena música, así que escuchar a Sonia y acompañarla una vez más. Oscar de Del Viso. Muchísimas gracias, Oscarcito. Beso para vos. Me voy a Tucumán. Hola, Diosa. Buena madrunoche. Una vez más, aquí prendido a la radio, escuchando tu programa y la buena música. Adrián Alejandro, de San Miguel de Tucumán. Un abrazo. Gracias, Adri. Abrazo fuerte también para vos. Y me quedo en Jujuy con nuestra querida Titi. Buena madrunoche, Sonia, que se mejore prontito, Fabián. Bella la música en la Discoteca Nacional, que tengas un buen miércoles. Muchos cariños y bendiciones. Gracias, Titi. Cariños y bendiciones multiplicados, ¿eh?, también para vos. Vamos a seguir adelante, vamos a seguir disfrutando de lo mejor que tenemos, que es la música de nuestra discoteca en este arranque de miércoles, 10 de junio de 2020. 26. Decíamos, día de la reafirmación de los derechos argentinos sobre las Islas Malvinas. Hoy además es el Día Mundial de la Seguridad Vial. Algo anticipábamos ayer cuando hablábamos del Día del Periodista de Tránsito, ¿no? Bueno, vamos a refrescar un poquito el porqué de estas conmemoraciones. Y además también es el Día de la Cruz Roja. Fíjate cuánto tenemos para contarnos en esta jornada. Ahora llega el baiano, Mi manera de amarte.

0: Hola, hola, hola. Muy buenas madrunoches. Aquí Dante. Viaje a Melucos. Acá vamos. Voy pasando por Clemente Onetti. Hoy vengo relajado. Bien el tiempo, así que tranquilo más. Bueno, a la espera del programa y les mando un abrazo grande.
1: Hola, princesa de las princesas. Cómo me gusta esta hora del día. Te comento, ese es nuestro guerrerito. La tía hizo fotos figus del mundial con él. Yo no entiendo mucho de esto, pero me siento tan feliz. Y te comento, ya estoy operada de mi ojito. Me fue todo muy bien. Y ahora te voy a acompañar un ratón. Que tengas buen regreso a tu hogar. Y saludos al enfermucho. Cariños para todos.
2: Gracias, Mabel, de mi corazón. Me alegra mucho que todo haya salido bien. No me cabía ninguna duda, ¿eh? Y beso también para Dante. Camino a Menucos, tranquilo y relajado. Buena ruta, querido amigo.
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4: La una de la mañana en la República Argentina. El boom de la energía y la minería es clave. Lo dijo el ministro Luis Caputo y aseveró que hoy hay dólares para empresas, para los ahorristas y para que compre el Banco Central. Caputo, además, cuestionó duramente la convertibilidad del menemismo.
5: La convertibilidad nunca tuvo equilibrio financiero. Apenas tuvo un par de años de superávit primario, producto de las privatizaciones. Pero, en cuanto se terminaron las privatizaciones, afloró el déficit. Y cuando afloró el déficit, empezaron a aflorar los problemas obvios. Sobre todo en un sistema con tipo de cambio fijo, ¿no? Tipo de cambio fijo y déficit fiscal no son compatibles. No funciona en Argentina y no funciona en el mundo.
4: Este martes, las acciones de empresas argentinas subieron hasta el 7% en Wall Street, mientras que el índice de la bolsa porteña trepó más del 1% y el dólar se mantuvo en 1.460 por unidad. Decomisaron 7 kilos de cocaína en la autopista Buenos Aires-La Plata. Dos hombres, uno de ellos de nacionalidad peruana, fueron detenidos durante un operativo de rutina. Personal del departamento Vial Hudson detuvo un rodado en el que viajaba Jesús Efio González y Sandro Chuchón Mamaní, ambos domiciliados en la capital bonaerense y con antecedentes penales. Tras los ataques a Irán, las fuerzas islámicas lanzaron más misiles. La Guardia Revolucionaria de Irán atacó la quinta flota de los Estados Unidos en Bahrein con drones y una base aérea en Jordania con misiles. Según Teherán, sus misiles destruyeron 4 objetivos clave de la base, entre ellos hangares de aviones de combate F-35 y un centro principal de mando y control. En La Rioja, donde nos escuchás por AM620, la temperatura es de 14 grados. Aquí en Buenos Aires se anticipan 16 grados de máxima, probabilidad de lloviznas hacia la noche. A esta hora el cielo está nublado, 12 grados en la temperatura, sopla viento del norte a 8 kilómetros por hora.
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Y ahí nos despachamos con un Sandro, con La Vida Sigue Igual, para abrir la hora en la Discoteca Nacional. Señoras, señores, han pasado 6 minutos ya de la una. Y le damos la bienvenida a Gabriel Octavio Zeni, que nos pone en el aire en esta primera parte de nuestra discoteca. Iremos transitando poco a poco, paso a paso, cada horita, llena de música, llena de canciones y de historias. Esta discoteca, que no será diferente, o quizás sí, algunas otras, porque hoy traemos, por ejemplo, ¿no?, minutos después de las 3, cuando la noche invite, cuando la noche convide, una bonita historia de amor. Y además estamos por allí amasando un tremendo especial. Cada vez tenemos que levantar más la vara. No sé hasta dónde vamos a llegar, mira, porque lo de ayer con el Pampa Larralde fue realmente sublime. Y lo digo con toda humildad, porque obviamente nuestro especial lo hemos armado en equipo, también con los compañeros de la discoteca, de la radio, y realmente sé que llegó a los corazones y a las fibras más íntimas de quienes han escuchado la radio en el día de ayer. Es el miércoles, estamos promediando la semana, estamos exactamente, yo les quiero decir, en este momento, a un día, 14 horas, 52 minutos y 15 segundos de que arranque el Mundial 2026. Y hay tanto, pero tanto para contar, ¿no?, alrededor de esta nueva edición. Bueno, ustedes saben, si alguno se quedó dormido, Argentina llega afiladísima al Mundial, venció 3-0 a Islandia en su último amistoso. Bueno, obviamente Messi disputó los últimos 21 minutos. Había entrado en lugar de Giuliano Simeone, ¿sí? Bueno, cambió la ecuación, anotó el 2-0 de penal y participó en el tanto de Thiago Almada. Valentín Barco había marcado el primer gol, así que 3-0 para Argentina, que debuta la semana que viene, ¿no?, en esta edición del Mundial. Pero estaba leyendo

De la admiración sin reservas a la perplejidad absoluta. El resultado es una clasificación que tiene ganadores realmente inesperados. Potencias futbolísticas en puestos discretos y al menos una selección anfitriona en el fondo de la tabla. La edición, que ustedes saben, arranca mañana, 11 de junio, en Estados Unidos, México y Canadá, del Mundial 2026, propone un nuevo estándar visual. 12 marcas diferentes van a vestir a los 48 combinados nacionales con diseños que en su mayoría apelaron a referencias históricas y culturales, ¿no?, de cada país. La camiseta de Croacia cierra el ranking en el último puesto, obviamente, el puesto 48. Según The Athletic, su proveedor no logró el equilibrio necesario al intervenir el tradicional tablero de ajedrez de la selección. ¿No? Los cuadrados son demasiado pequeños y la franja blanca central resulta un elemento fuera de lugar. Eso es lo que consideran la gente de The Athletic. Canadá en el puesto 47, uno de los países anfitriones. Y la República Checa, 46, son los últimos puestos. La equipación checa lleva la etiqueta de homenaje a los héroes del 96 en referencia a la Eurocopa de 1996. Pero parece que Nick Miller señaló que el tono de rojo, el ribete azul, el cuello y el diseño de las mangas difieren de la camiseta original. Países Bajos, puesto 42, y Corea del Sur, 38, también recibieron críticas. El equipo holandés cae, según el periodista, del lado de lo chillón antes que de lo llamativo. Fíjate vos. La coreana, con un estampado que su fabricante describe como una emboscada de tigres, resulta excesivamente dramática para la gente de The Athletic. Egipto, puesto 44, inspiró la descripción más irónica del listado. Miller describió que el proveedor de la selección parece haber abierto la página de Wikipedia de Egipto y señalado sabiamente que allí hay pirámides, con el resultado adicional de que el diseño recuerda a los memes de Facebook, ¿no?, sobre los Illuminati. Me parece un poco como mucho. Entre los puestos intermedios, México ocupó el 17º, con un diseño de fondo de estilo azteca que The Athletic asoció a las equipaciones de finales de los 90. ¿No? Aunque su fabricante lo presentó simplemente como una camiseta diseñada con espíritu de celebración. Argentina llegó al 13º puesto. Su equipo integra el escudo dorado de campeones y las tres estrellas sobre el escudo nacional, aunque el degradado azul de las rayas parece que genera alguna objeción. Francia quedó en el puesto 15. Bueno, está bueno eso, ¿no? Siempre después. Con una camiseta que Miller reconoce como bastante bien, pero que el tono de azul oscuro no es de su preferencia. Panamá, 18º, marcó el regreso de un proveedor histórico de los 90, ¿sí?, que en su momento había vestido a Liverpool, a Chile y a Argentina, ¿no?, entre otros, al fútbol de alto nivel, con una propuesta que The Athletic calificó de reproducción bastante fiel a aquella estética antes que un homenaje creativo. Noruega, estamos haciendo así algún picadito, ¿no?, de puestos. Noruega, 27º. En el puesto 27 agotó su camiseta en la web de su fabricante al momento de la publicación del artículo, aunque Miller atribuyó ese éxito más al entusiasmo por la primera participación del país en un mundial en 28 años que al mérito del diseño en sí. Bueno, en la parte alta del listado aparecieron Bélgica, en el 9º lugar, como las camisetas más lindas, y Cabo Verde en el 10º, ¿no? El equipo belga, con una combinación de rojo, amarillo y negro de su bandera, parece que representó un regreso a la buena forma tras diseños anteriores menos logrados. La de Cabo Verde destacó por sus patrones triangulares inspirados en las rutas aéreas entre las 10 islas del archipiélago. Una idea que, bueno, se calificó de original y con significado. Colombia, 10º lugar, incorporó un estampado de mariposas en referencias a que el país alberga la mayor cantidad de especies de ese insecto en el mundo. Mirá vos. España, 7º lugar, combinó mangas
con bloques de color que contrastan

contrastan con rayas rojas y amarillas sobre el fondo azul oscuro, aunque las dos rayas finas del cuerpo principal parece que generaron algún reparo a la gente de The Athletic. Australia, en el octavo lugar de las camisetas más lindas del Mundial, apostó por la sencillez verde y dorada, con un cuello que forma una especie de pentágono. El cuarto lugar fue para Alemania, ¿sí? Con un equipo que, según Athletic, describió como el cierre de una era. Será el último torneo en que vista con su proveedor histórico antes de cambiar de fabricante, ¿sí? Cuarto, Alemania. Marruecos ocupó el quinto puesto. Mira, Marruecos, con una propuesta que destacó por su cuello original y sus detalles inspirados en los tejidos tradicionales del país. Arabia Saudita, sexto, presentó un motivo geométrico con referencias al arte tradicional saudí. El podio lo completaron Brasil en segundo lugar e Inglaterra tercero. ¿Sí? La equipación canariña recuerda la camiseta de la Copa América 2004 con el cuello y el ribete verde bajo los brazos y al corte de la versión de 1986 que había producido Topper. Bueno, la de los ingleses evoca varios diseños retro, el de la Eurocopa 2000, el de la Eurocopa 1988 y posiblemente una versión de 2013. Y en el primer puesto, acá está lo sorpresivo, si se quiere, ¿no? Una selección africana que nadie esperaba ver en lo más alto. El equipo de Ghana simula una gigantesca telaraña multicolor, inspirada en el kente, un tejido tradicional ganés hecho a mano, que según la historia surgió de tejedores que intentaban replicar los patrones de la araña Anansi del antiguo folclore del país. Así que la camiseta de Ghana, para la gente de The Athletic, es la más linda del Mundial 2026. Recordemos que son 48. Bueno, la camiseta argentina está en el puesto 13. De todas maneras, es la más linda del mundo. Señores, creo que no hay dudas al respecto. 1:16. Estamos palpitando el Mundial 2026. Cada vez falta menos, señoras, señores. Y aquí nosotros, desde la Discoteca Nacional, vamos a seguir adelante haciéndonos mutua compañía. Como me gusta decir siempre, estés donde estés, vayas donde vayas, haciendo lo que te toque, hay una de nuestras emisoras que hace posible que estemos conectados. Y eso verdaderamente es un placer enorme. ¡Música, maestro! Llegan ellos, Nahuel Penisi, Abel Pintos, Mundo.

0: Hola, Sonia querida, muy buenas madrunoche. Te he dejado un poco bastante abandonada, así que no quería describir, pero siempre atento, siempre ahí en la radio. Me arranqué temprano con pedazo. Me anoté en el sorteo, no sé si habré ganado, pero bueno. Si está, bueno, de arriba casi un gato, estaría bueno. Así que acá estamos, firme. En Chomolal está cayendo un poco de agua, así que está re lindo el trabajo. Siempre cuando llueve, hay viento o cae nieve, se pone lindo. Así que hasta las 6 contigo, preciosa.
1: Gracias, gracias, gracias por su compañía. Toda madrugada, noche, querida Sonia, la queremos mucho. A cuidarse. Saludos.
2: Buenas noches, les habla Martín Zeni desde Caleta, Olivia. Estoy viniendo desde Ushuaia, voy para Luján, así que bueno, muy linda la radio. Quisiera saber si el Zeni que está en la radio somos familiares o algo. Así que bueno, saludos, buenas noches.
3: Hola, Sonia de mi corazón. Mira, estaba mirando el partido, después escuché por la radio el partido. No, lo miré por la televisión y lo escuché por la radio, por ustedes, la Radio Nacional. Siempre hago lo mismo. No, pero quería escribir y resulta que no sale la escritura, sale todo mal. Entonces, ya está, era para decirte que estaba con vos y que le doy un abrazo grande de sanación a Javi, que está enfermito todavía. Bueno, nada, era eso, quería mencionarte todo eso. Escribí, borré todo porque era un desastre cómo me soltaban las letras. No sé por qué cuando te escribo a vos, porque para las otras personas no me pasa nada. Es algo como que se encaprichó. El WhatsApp.
4: Sonia querida, ¿cómo estás, amiga? Te saluda Pedro de Tucumán, aquí estamos firmes escuchando la radio. Recién me desocupo y estoy cocinando. Gracias por el tema del viernes, hombre trabajador. Ese tema me trae muchos recuerdos. Yo tenía, creo que 17, 18 años cuando salió. Y tenía problemas para conseguirlo porque no conocía al autor y no hablaba inglés para pedirlo. Pero me gustaba la música y la fonética. Al día de hoy tampoco hablo inglés, pero me sigue gustando el tema.
5: A veces no hace falta por ahí, ¿no? Entender o saber de qué tratan algunas canciones es solo dejarnos llevar por la melodía. Handyman es una canción bellísima de James Taylor, Pedro, así que me alegra mucho, mucho, mucho que la hayas escuchado. Claro, me acuerdo que la habías sugerido. Beso enorme para Gustavo, nuestro tachero nochero. Qué lindo escucharte después de tanto tiempo allí en Chosmalal. Juntitos, hasta las 6. Me encanta. Sergio, nuestro amigo de Tacuarembó, se animó también con un mensaje de audio. Muchísimas gracias. Besos para vos y para las chicas. A Martín Zeni, de Caleta, Olivia. Bueno, poquito más de 3.000 kilómetros de Ushuaia a Luján. Tenés un tramo importante. Mira, 3.097 kilómetros puntualmente por recorrer. Así que te vamos a acompañar durante unas cuantas horas. Martín, buena ruta, buen viaje. Que lo pases hermoso, ¿sí? Elenita Belloso. Como hacía mi papá, mi viejo miraba el partido por la tele y lo escuchaba por la radio. Le gustaba mucho más siempre el relato por la radio. Bueno, Elenita siguió la transmisión junto al muñeco, Martín Perazo y todo el equipo de Fútbol Show Nacional. Me encanta. Gracias, Helen, de mi corazón. Un beso grande, grande, grande para vos. Bueno, a todos los amigos, las amigas que están por allí dándose cita en nuestro WhatsApp, un abrazo al alma. 1:32. Hacemos una pausa y hay más discoteca extra, extra larga hasta las 6.
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Para nuestros amigos yorubas, quienes nos están escuchando por allí, por Tacuarembó, por San José de Mayo, por Dolores, por Canelones, por Fray Bentos, en la República Oriental del Uruguay, ahí estaban los No Te Va a Gustar Hasta Nunca. 1:38 ya en la República Argentina, y voy a empezar a pasear por el país, pero a través del Servicio Meteorológico Nacional, ¿sí? Por esta parte de la madrunoche, cafecito en mano, en un rato arrancamos con los primeros mates del día, ¿sí? Paseo por Tartagal. Hace un rato nos avisaban, nos contaban que está lloviendo, que está fresco por Tartagal. Bueno, en este momento, sí, el cielo está cubierto con llovizna, la temperatura es de 15 grados 7 décimas, la humedad del 93%, y el pronóstico indica lloviznas intermitentes durante todo el día de hoy por Tartagal y una temperatura máxima de 22 grados. Mañana también persisten las lloviznas, se esperan algunos chaparrones a partir de la mañana y la tarde, se habla de una mínima de 13 grados y una máxima de 19. Y el viernes ya mejora la historia, se espera cielo algo nublado con una mínima de 12 grados y una máxima de 20. 15 grados 7 décimas con llovizna por Tartagal. Río Grande. Atente, Piu, por acá, porque en este momento se están registrando algunas lluvias, algunas nevadas, y hay alerta amarillo por nevadas fuertes a partir de la tarde de hoy por Río Grande. Se habla de una máxima de 2 grados apenas en este momento, con cielo despejado, insisto, con algunas nevadas. La temperatura es de 1 grado 3 décimas y la sensación térmica 2 grados bajo cero. Mañana jueves se esperan también algunas lluvias, algunas nevadas hacia la tarde, con una mínima de 1 grado bajo cero y una máxima de 4. ¡Epa! 2 grados más que hoy. 1-3 la actual, 2 bajo cero entonces en el norte de Tierra del Fuego. En San Carlos de Bariloche, 4 grados 6 décimas la temperatura, 2 grados 8 la térmica, cielo algo nublado. Y también hay pronóstico de lluvias y nevadas hoy durante gran parte del día, con una máxima de 6 grados. Mañana jueves se esperan lluvias y nevadas desde la madrugada, también durante la mañana. Y atención, nevadas fuertes a partir de la tarde y hacia la noche. Hablamos de San Carlos de Bariloche. Te lo dije con verso. Un grado bajo cero la mínima para mañana y 3 grados la máxima. Sí, así que a disfrutar de los 6 de máxima hoy. De Bariloche me voy a Santa Fe, donde el cielo está nublado, 9 grados 9 décimas la temperatura, 99% la humedad, casi toda. Y el pronóstico está indicando cielo mayormente nublado, hoy con una máxima de 19 grados. Agradable miércoles de junio por Santa Fe. Mañana jueves, condiciones similares, cielo mayormente nublado, mínima 10 grados, máxima 19. 9.9 la actual, cielo nublado. Y por la Ciudad Autónoma de Buenos Aires, ¿cómo estamos? Con un cielo que está mayormente nublado, 12 grados 4 décimas la temperatura, 87% la humedad y el pronóstico indicando algunas lluvias aisladas hacia la noche de hoy, ¿sí? Y una máxima de 16 grados. Mañana jueves, parcialmente nublado, mínima 10, máxima 18. Y el viernes, cielo parcialmente nublado con una mínima de 7 grados y una máxima de 18. No te cuento el sábado y el domingo porque baja notablemente la temperatura. Y se viene un fin de semana largo, ¿no? El próximo, feriado 15 de junio, se traslada el aniversario del fallecimiento de Güemes del 17. Así que vamos a estar hablando de eso en un ratito nada más. 12.4 la temperatura en la Ciudad Autónoma de Buenos Aires, 87% la humedad. Beso grande para Pucho Aguirre. Feliz cumple para mí, nos escribe Pucho de Campo Quijano, el portal de los Andes, allí en la provincia de Salta. Buena vida, Puchito. Que lo pases hermoso hoy y siempre. Que se cumpla todo, pero todo lo lindo que deseas. Te abrazo fuerte. Saludos desde el sur. Me matan los mensajes de Luisito de Río Grande. Muy buenos días, tía Sonia y estimadísimo equipo de Radio Nacional. Les cuento que la semana pasada, mientras disfrutaba unos ricos mates luego de una productiva jornada laboral, pude observar cómo y con total displicencia el cartero del barrio depositaba en el buzón de casa lo que a la postre sería una sorpresa. Tuve el gusto de recibir una cordial misiva del gerente regional de una reconocida empresa, en donde
y amablemente me recuerda que, debido a los incrementos en los costos operativos, bla, bla, bla, bla, bla, seré notable y nuevamente vacunado de cuerpo presente con un nuevo aumento en las tarifas de los servicios. Pero bueno. Poné la pava, entra el Bobby, cambia la yerba, fíjate si sobró algún bizcochito y prepárate, querido oyente, vamos a disfrutar de un cálido y cordial espacio radial. Obviamente no lo hagas solo, hacelo siempre en compañía. Mil gracias por estar. Saludos cordiales desde el sur, me encanta, me encanta, me encanta. Porque nunca sabes dónde va a terminar. Yo como que, viste, voy con cautela leyendo unos mensajes de Luisito. Es un fenómeno, me encanta. Sos muy creativo. A nuestro amigo de Río Grande, siempre allí presente desde nuestra LRA 24. Siempre serán argentinas, claro que sí. Besos. Oscarcito Marín nos está escuchando en Paysandú. Ahí está, también, mirá, recién cuando mencionaba las ciudades desde donde nos están escuchando, allí en Uruguay no te mencioné, Paysandú, La Suma, Tacuarembó, San José de Mayo, Dolores, Canelones y Fray Bentos, claro que sí. Beso grande para vos, buena madrunoche, Sonia, espero que Fabián esté mejor igual que tu mamá, gracias. Si encuentras promesas rotas... Me encantaría escucharla. Bueno, cómo no, vamos a ponernos en la búsqueda. Ya está nuestra productora buscando tu canción. Gracias, Oscar. Beso para vos. Buena madrunoche. A cuidar, sé que está frío, llueve y neblina y está lleno de giles. Abrazos. Gerardo, de Sal Si Puedes, allí en la provincia de Córdoba. Gracias, Gerard. Buena madrunoche, Sonia querida, bello miércoles, Beatriz de Paraná, allí presente también, Jorgito de Recreo, Santa Fe, buena madrunoche, querido amigo, gracias. Otro amigo camionero por acá saluda, Diego, buenas noches querida Sonia y equipo, saludos y bendiciones. Hoy yo desde Caucete, provincia de San Juan, terminando de cenar livianito y a viajar toda la noche con tu voz, con Nacional y los oyentes de todo el país, mi amiga de tantos años. ¡Qué lindo eso! ¡Diego! ¡Me encanta! Ahí estaremos, ¿eh? ¡Juntos! Par a par, transitando la madrugada. Abrazo, buena ruta, cuídate mucho. ¡Hola, Sonia, querida! Muy buena madrunoche. Acá estoy, firme como tapón de arena. ¡Que Dios los bendiga y los cuide! Jorge Millén desde Albardón, allí en la provincia de San Juan. Esto de los dichos me encantan. El otro día escuché uno... Muy, pero muy original. No tenía que ver con esos autos, viste, que tienen los motores grandes. ¿Qué dice uno habitualmente? ¿Cómo come? ¿Cómo chupa? ¿Cómo? Y lo escuché a mi hermano que dijo, ese chupa más que camello con sed. Me mató. Gracias, Andrés, que está por allí en Coronda, provincia de Santa Fe. Buenas noches, Sonia. Pasamos del partido por la tele a la radio. Acá estamos. Saludos. Desde Coronda, Santa Fe, Fer Maradona. Un abrazo fuerte. Gracias, Fer. Buena madrunoche, Sonia. Después de un tiempo de no saludarlos, volví. Buen programa para esta noche. Julio de Chivilcoy. Espero que tu mamita esté bien de salud. Sí, afortunadamente está hermosa. Estuve ayer por la tarde con ella. Tomamos unos mates, charlamos, comimos tostadas con margarina y con mermelada, con quesito. Ay, no sabes qué lindo lo pasamos, Julio. Gracias. Por aquí Tere, de Capilla del Señor, se suma también. Sonia, querida, miré el partido, lo escuché, ahora te escucho a vos. Bendiciones a Fabián, saludos, muchas gracias, Tere. Beso grande para vos y para Delmo Sales Mancilla, de Córdoba, ¿sí? Que obviamente se hizo eco de esto del día de la afirmación de los derechos argentinos sobre las Malvinas, ¿eh? Día de la soberanía, claro que sí. Muy buenas noches, querible Sonia. Viva la patria y más aún nuestras amadas Malvinas. Beso enorme, Delmito. Gracias por acompañarnos, ¿eh? Gracias por tanto cariño en estos mensajes que van llegando, que van lloviendo a nuestro WhatsApp en esta madrunoche de miércoles. Mientras, disfrutamos de música y del mundo.

0: Sonia, no se imagina la compañía que son para nosotros. No se imagina. Yo hoy arranqué de Chile, crucé el estrecho de Magallanes y estoy llegando ahora a Comodoro Rivadavia. Es obvio que soy camionero, ¿no? Vengo de Ushuaia. Pero la cantidad de horas de trabajo que le ponemos acá es impresionante. Es impresionante. Y la radio, la compañía que nos hace. No se imaginan la compañía que nos hace. En pasar información, en pasar música, en todo. La verdad que gracias por estar, gracias por acompañarnos. A todos los colegas que se cuidan en la ruta, qué sé yo. Gracias a Dios tengo toda mi vida, de los 14 años hasta ahora que tengo 51, que estoy viajando, a lo primero aprendí y después saqué el registro y seguí, pero siempre acompañado por la radio, siempre acompañado. Así que gracias por estar, mucha salud, muchas bendiciones y bueno, seguiremos escuchándolo y ustedes haciéndonos compañía. Así que muchas gracias.
1: Qué lindo eso. Misión cumplida entonces, Martín, porque eso es lo que buscamos, madrugada tras madrugada, ¿no? Para ustedes, amigos camioneros, para quienes están sereneando, para quienes están estudiando, para los amigos que trabajan allí en el rubro del petróleo, en los yacimientos, a quienes están en sus talleres, a quienes están en casa buscando conciliar el sueño. Siempre digo, ¿no? Si llegamos a aliviar un poquito la soledad de alguien, si llegamos a acortar un poquito las distancias o las horas de trabajo, nos vamos chochos, felices por la tarea cumplida. Un abrazo fuerte. Te seguimos acompañando. ¡Buena ruta! Hablando de noticias, nos informamos con Fernando Pedernera y hay más Discoteca Nacional.
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3: Las 2 de la madrugada en la República Argentina. La pobreza infantil bajó en 2025 a su nivel más bajo desde 2018. UNICEF Argentina sostuvo que la pobreza en la Argentina cayó al 42,3% entre los niños durante el segundo semestre de 2025. La mejora observada a lo largo del último año redujo en más de 1.300.000 la cantidad de niñas, niños y adolescentes que viven en hogares pobres. Luis Caputo declaró que el salario todavía tiene que recuperarse. El ministro expuso en el Centro de Convenciones de Buenos Aires en el IAE Summit 2026, abriéndonos al mundo, organizado por la Universidad Austral.
4: Cambiamos de modelo. Bueno, justamente lo que ha pasado es que la economía se ha empezado a recuperar, las exportaciones están en récord, el salario todavía tiene que recuperar y obviamente lo que cayó fuertemente fueron la inflación y la pobreza.
3: Deportes, multimillonaria oferta del colchonero por la araña Julián Álvarez, informa Nicolás Álvarez.
5: El Real Madrid hizo una oferta de 150 millones de euros por la ficha de Julián Álvarez. En tanto, el Atlético de Madrid, dueño del pase, rechazó el ofrecimiento. La cláusula de salida de Julián Álvarez es de 250 millones de euros.
3: El tiempo en la ciudad de Buenos Aires y alrededores, temperatura 12 grados 4 décimos, cielo mayormente nublado, humedad 89%, rige una alerta amarilla por viento para el sur de Chubut, Santa Cruz y Tierra del Fuego.
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Ahí teníamos a Memphis en la blusera con la flor más bella abriendo la hora. Y cada vez que escucho a Memphis, cada vez que escucho esta canción, no puedo no recordar algo que me ocurrió hace muchos, pero muchos años. Si gustan, les cuento, ¿no? Porque el público se va renovando. Tiene que ver con una vivencia, con una anécdota. Yo empezaba a dar mis primeros pasos, ¿no? En los medios, trabajaba en una radio, no voy a decir una pequeña radio, en una FM en la ciudad de La Plata. Se llamaba Ital Capri. Imagínense por qué, ¿no? El dueño, obviamente, era el Tano Nicola Besani. Y bueno, él había venido buscando nuevos horizontes a nuestro país de jovencito con su compañera María. Y bueno, hicieron su vida, ¿no? En nuestras tierras. Y recuerdo que la ciudad de Berisso, pegadita a La Plata, ¿no? Cumplía 40 años de autonomía, ¿no? Era ya. Estaba cumpliendo años como ciudad, ¿no? Y fuimos a cubrir el evento, ¿no? Se hacía todo un festival que cerraba con un número musical justamente de la mano de Memphis, la blusera, por aquellos años. Y claro, el Tano no pudo con su genio y quiso venir, ¿no? Con quienes habíamos ido a cubrir esa noche para la radio. Habíamos ido con una productora y con un operador acreditados. Y el Tano fue con nosotros. Claro, cuando nos cruzamos con Adrián Otero en el cierre, ¿no? del festival, me sacó el grabador y lo encaró él para ir a hacerle la nota. Me encantó porque cuando se acercó a Otero para abrir, ¿no? la nota para que después la pudiéramos poner en el aire, se acercó y le dijo, bueno, estamos acá con el señor Memphis y le vamos a hacer una nota para Ital Capri. Otero lo miró, se empezó a reír y bueno, se despachó hablando en el italiano. Pero lo anecdótico fue eso, ¿eh? Estamos acá con el señor Memphis. No tenía ni idea. Y cada vez que escucho esta canción no puedo no recordar al gran Nicola Bezzani, que me dio la posibilidad en Ital Capri de dar mis primeros pasos en la radio, ¿no? Y

su síndrome gripal. Cuando esté mejor, cuando esté ya recuperado, estará por aquí y juntos haremos de a dos, de a muchos, de a montones. Hasta las 6. Esta es la discoteca llena de historias, hechas canciones. Como lo que llega. Qué linda colaboración han logrado los Turf y Miro J. En una buena versión de Pasos al Costado.

0: buena dupla. Ahí teníamos a la mosca con el puertorriqueño Gilberto Santa Rosa, nada más y nada menos, y todos tenemos un amor. Antes, Fito Páez, Tres Agujas, tras Turf y Milo J, Pasos al Costado. 2:22 en la República Argentina, y adelantábamos hoy tempranito. Hace unos días lo hablábamos con Fabián, tenía ganas de volver, volvió y ganó, ¿sí? Serena Williams volvió al tenis a los 44 años y ganó. Estaba cansada de estar sentada en casa, dijo la tipa, entonces agarró la raqueta y dijo, vamos a jugar un ratito. ¡Qué lindo! Bueno, después de casi 4 años alejada de la competencia oficial, Serena Williams volvió a pisar una cancha profesional y lo hizo con una victoria. La estadounidense, máxima ganadora de Grand Slams en la era abierta, ganó 23 Grand Slams en su carrera. ¡Enorme! Bueno, regresó ayer martes al circuito con un triunfo en dobles en el torneo de mujeres 500 de Queens, en Londres, donde formó pareja con la canadiense Victoria Mboko. Williams, de 44, y Mboko derrotaron por 7-6 en 2 oportunidades y 6-2 a la estadounidense Nicole Merillard Martínez y la neozelandesa Erin Routledge, terceras preclasificadas del certamen. Bueno, el encuentro marcó el primer éxito profesional de Serena desde el US Open de 2022, torneo en el que había disputado lo que entonces parecía ser el último capítulo, ¿no?, de una carrera legendaria. Aquella vez había caído frente a la australiana Agla Tomljanovic por 7-5, 6-7 y 6-1. En la tercera ronda, bueno, había mucha expectativa por volver a verla a Serena. Era enorme, el público londinense la recibió con una ovación de pie, obviamente, y acompañó cada uno de sus golpes durante una jornada que tuvo sabor a acontecimiento histórico. Serena no disputaba un partido oficial desde hacía 1.376 días. Y su presencia, lógicamente, transformó a Queens en el centro de atención del mundo del tenis. Hora y media duró el partido, así que sin lugar a dudas demostró la Williams que sigue siendo una de las figuras más dominantes de la historia del tenis. 2:25 ya. Voy a agradecer a algunos amigos, a algunas amigas que están por allí prendidos y prendidas a nuestra discoteca nacional. Diego, desde Canelones, se nos escribe Dieguito Martins. Buenas madrunoches, por dormirnos sin antes saludarlos y felicitarlos por la victoria del albiceleste. Abrazo, Sonia, pronta recuperación a Fabián. Saludos a la gran audiencia de DEA 2 y de la Discoteca Nacional. Abrazo, que descanses, Dieguito. Siempre es un gusto acompañarte. Buenas y santas madrunoches, queridísima compañera de Auna. Una caricia para mis oídos, compartir contigo este bello momento. Estoy de continuado del partido. Que Fabi se recupere rápido. Abrazos gigantes y mejor jornada para vos y todo el gran equipo. Cariños a tu madre, mi suegra querida. Gracias por el especial de ayer. Un lujo total con el Pampa Larralde. Gracias, Oscar. Sos muy generoso. Nuestro amigo de Merlo incondicional, compañero de mis madrunoches desde hace tantos años. Buenas noches, corazón. Aunque esté oscuro, vos sos mi sol. Roberto, tu poeta, mi poeta del grupo Letras, del Carmen allí en Jujuy. Gracias, Roberto. Muchos besos. Me encanta esta hora del día. Buena madrunoche, Sonia. Feliz miércoles. Abrazos. Saludos a Fabián, que se mejore. Abrazos y bendiciones. Hermosa la música de la Discoteca Nacional. Nos escribe Alejandra de San José de Hachal. Muchas gracias, mi reina. Hola, Sonia, te estoy escuchando. Saludos a Fabián, que se mejore. Un besote para vos, bonito día. Laura de Tapiales. Laurita, gracias. Beso enorme, enorme para vos también. Hola, muy buena madrunoche, Sonia, te estoy escuchando. Como todas las noches sos mi compañía. Saludos a Fabián, que se recupere pronto. Soy Rosita de Victoria, provincia de Entre Ríos. Gracias, Rosita, muchos besos para vos. Tito de San José de la Dormida nos escribe también por aquí. Cecil Hughes sigue disfrutando de estos días, con sus peques, con su papi, las tres generaciones juntas allí en Esquel. Muchísimas gracias. Abrazo bien fuerte. Por aquí Héctor saluda desde Córdoba. Nacho de Paraná. Hola amigos de La Madrunoche. Acá firme con Radio Nacional. Los escucho por LT14 AM1260 en Paraná. Les mando un gran saludo. Ignacio, cordobés hincha del Pirata. Abrazo fuerte, Ignacio, gracias. Gracias por acompañarnos. Ahí lo tenemos a Fernando también, de Marcos Paz, que nos envía una serie de acontecimientos, ¿no?, que tienen que ver con este día, obviamente palpitando ya el Mundial. Mirá, un día como hoy, pero de 1970, el Brasil de Pelé derrotó a Rumania. Era la tercera victoria consecutiva y accedió a cuartos de final. Fue Brasil 3, Rumania 2. Los goles los hicieron Pelé 2 y Jairzinho. Mirá vos. Un día como hoy, pero de 1978, Italia le ganó a Argentina. Italia se quedó en Buenos Aires y Argentina viajó a Rosario para disputar la segunda fase. Fue Italia 1, Argentina 0. Por aquí también nos cuenta que un día como hoy, pero en 1986, Argentina le ganó a Bulgaria y clasificó a octavos de final. Fue Argentina 2, Bulgaria 0. Además, hace exactamente 28 años comenzaba el último Mundial del siglo XX, Francia 98. Era Brasil 2, Escocia 1. Y un día como hoy, pero de 1987, Sergio Goicochea y Claudio Caniggia debutaban en la selección nacional en un amistoso en Zurich. ¡Qué lindo! Era Italia 3, Argentina 1, ¿sí? Y además nos cuenta que hace 20 años en Alemania la selección de José Néstor Pekerman debutó con una victoria ante Costa de Marfil. Fue Argentina 2, Costa de Marfil 1. Gracias, Fernando. Muy bien, 10. Me encanta. Hola, Sonia. Hoy a la mañana pude leer tus mensajes. Me alegró y me pusieron de buen ánimo. Fue un día triste por una nota del parcial. Hoy a la noche pude tener una conversación profunda con mi madre mientras escuchábamos la radio con tus lindas canciones. Y al pie de eso también hablabas de todo un poco. Me encanta. Hasta de su cama. Mi mamá había escuchado a Mateos. A ella le encanta ese cantante. Me asombró. Porque está lejos de su cama mi radio, en mi cuarto. Y aún así lo escuchó. También le hablé a ella que conocí esta radio y me emocionaba que podía expresarme tan fácilmente que pudieras leerme. Para mí es impresionante. Bueno, me gusta. Y de ella, pues, es precioso que todo el país esté conectado y que podamos saber un poco en cada rincón recóndito o no tan recóndito de nuestro bello país, de nuestra bella gente, que es la que te escribe. Gracias. Me encanta este segmento. La calidad humana es excelente. Espero escucharlos por mucho, mucho tiempo. Saludos y buena velada, Santiago. Santi. Bueno, un tropezón no es caída, ¿eh? Todos hemos cerrado algún parcial. Mira, yo fui 3 veces hice el ingreso al ISER, imagínate. Pero cuando uno tiene la convicción y sabe lo que quiere, todo se logra. Un beso grande, grande, grande para vos. Y me encanta que estés allí, que hayas descubierto Radio Nacional y que te hayas prendido con nuestra discoteca. 2:30, así lo acaba de indicar la señal. Señoras, señores, hacemos una nueva pausa y hay más discoteca en vivo hasta las 6.
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3: Brasil es la selección que más veces ganó la Copa del Mundo con 5 títulos. Brasil, que es apodado pentacampeón, ganó los mundiales de 1958, 1962, 1970, 1994 y 2002. Lo siguen Italia y Alemania con 4 consagraciones y luego la Argentina con 3 estrellas. Cabe destacar que Brasil no logró repetir sus logros desde hace 24 años.
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Ahí lo teníamos, a Rally Barrio Nuevo con Camila en la Discoteca Nacional, 2:35. Y cómo nos gusta esto, ¿no? De ir de acá para allá, en el mundo, en el tiempo, a través de la música, sorprenderte con un Sandro, salir por allí disfrutando de un concierto, ¿no? Del recuerdo con los Memphis, la blusera, también pasear por el mundo, como lo hicimos hace un ratito con Cheyano, con Julio Iglesias, y volver a nuestras raíces, ¿eh? Con un Rally Barrio Nuevo. En un rato te cuento quiénes son hoy los protagonistas de nuestro especial de las 4. Y minutos después de las 3, cuando la noche invite, hoy les hablaba de una bonita historia de amor que lleva ya unos cuantos años. Mira, si la memoria no me falla, son 25 años de amor. Enrique Iglesias y Ana Kournikova. Sí, la historia contada por él. Se podría decir en primera persona, ¿sí? En un ratito nada más, cuando la noche invite. Ahora, rápidamente, quiero contarles acerca de este estudio que elaboró la Universidad de Reading en Inglaterra. ¿Sí? Hoy decíamos temprano, bueno, estamos ya palpitando el Mundial, estamos a un día, 13 horas, 22 minutos y 45 segundos de que comience el Mundial 2026. Y bueno, hace un rato hablábamos del ranking de las camisetas más lindas del Mundial. Y ahora parece que hay un estudio que ha arrojado a la selección argentina como el equipo con más probabilidades de alzarse con el título. Parece que simuló 10.000 veces el Mundial. Predijo quién será el campeón y arrojó un dato que llamó la atención. Es una supercomputadora de cara a la Copa de 2026. La expectativa por el Mundial que se va a celebrar en Estados Unidos, México y Canadá, bueno, impulsó una serie de simulaciones matemáticas, ¿no?, para anticipar al posible campeón. Hace unos días hablábamos de quién había predicho, ¿sí?, si cabe el término, quiénes serían los campeones, ¿no?, en los últimos mundiales, y había acertado. Bueno, hablaba de esta edición y hablaba de que el campeón sería España. Bueno, recientemente un estudio elaborado por la Universidad de Reading en Inglaterra posicionó a Argentina como el equipo con más probabilidades de alzarse con el trofeo, aunque el modelo reveló una paridad inusual entre las selecciones más fuertes. A partir del análisis británico, Argentina encabeza el ranking de probabilidades tras la simulación de 10.000 versiones completas del certamen. El modelo, que mide la fortaleza ofensiva y defensiva de cada selección en función de los partidos internacionales disputados desde enero de 2023, coloca a Francia y España inmediatamente detrás de la selección sudamericana. La diferencia entre estos equipos es mínima, lo que anticipa una competencia mucho más pareja, ¿no?, respecto a ediciones anteriores. El propio director de este estudio destacó la igualdad en la cima del ranking. Argentina se alza con la victoria, pero lo que más llama la atención de esta simulación es la igualdad en la cima. Francia y España son prácticamente indistinguibles en el modelo, e Inglaterra no se queda atrás. El análisis también señaló cambios en el rendimiento histórico de ciertas selecciones. Por ejemplo, Alemania presenta una defensa más vulnerable que en ciclos anteriores, mientras que Portugal sobresale por su ataque. Mirá vos. La metodología de la Universidad de Reading incluye la ventaja de localía en partidos, ¿no?, que no se disputan en sedes neutrales, y ajusta el cálculo según la cantidad de partidos jugados por cada país desde 2023. El modelo genera goles esperados para cada enfrentamiento, aplica las reglas oficiales de desempate y simula toda la fase eliminatoria, incluidas prórroga y penales. Este proceso, repetido 10.000 veces, permitió obtener estimaciones finales de probabilidad para cada selección y, bueno, de acuerdo con el ranking, Argentina lidera la clasificación, seguida de Francia, España, Brasil, Inglaterra, Portugal, Colombia, Países Bajos, Alemania y Uruguay. El resto de los equipos anfitriones, México, Estados Unidos y Canadá, ocupan los puestos 16, 19 y 24, respectivamente, reflejando un panorama dispar para los organizadores del torneo. Escocia,
que regresa a la máxima competencia, figura en el puesto 27. Veremos, veremos qué es lo que sucede. Estamos a horas nomás de que arranque. Son todas especulaciones, ¿viste cómo es esto? Y hablando de todo un poco, para agendar, ¿sí? Él se define como mi fiel admirador, Mario, es primo de Fito Frati. Nos envía los días, los horarios y las sedes de los tres partidos de Argentina, ¿no? En el arranque. En la fecha 1, que será el próximo martes, el 16 de junio, a las 22 de nuestro país, Argentina va a enfrentar a Argelia en el Kansas City Stadium, ¿sí? Agéndate también el lunes 22 de junio, cuando Argentina enfrente a Austria. Esto va a ser a las 2 de la tarde, en el Dallas Stadium. Y el sábado, ¡ay, qué lindo eso! Con una picadita de por medio. Me va a encantar. El sábado 27 de junio, a las 23, en Dallas, Argentina-Jordania. ¿Sí? Los tres primeros partidos entonces de nuestro seleccionado en el Mundial 2026. 16, 22 y 27 de junio. 2:42 en la República Argentina. Vamos a seguir adelante. Hay más discoteca. Beso grande para Lulú, que nos está escuchando allí en Valle Viejo, provincia de Catamarca. Gracias por esos ositos hermosos y esos abrazos que nos envía siempre. A Dolores. También a Dolores la saludamos, ¿no? Pero a Ernesto, del Dolores Uruguayo, muchísimas gracias. Hola, buena madrunoche. Gracias, Sonia, por dedicarnos el tema de No te va a gustar. Que estés bien. También tu mamá, bendiciones. Y desde el Dolores Uruguayo te mando besotes. Gracias, Ernesto. Beso para vos. Hola, Sonia. Gracias por acompañarme. Siempre, siempre, siempre en sintonía. Nelly de San Benito junto a Ismael, allí en la provincia de Entre Ríos. Gloria de Jujuy. Sonia querida, buenas noches. Aquí escuchándote. Pronta recuperación para Fabián. Gracias, Gloria. Buen día, chicos. Soy Ángel, camionero de Salta, Atocha, aquí en casa escuchándolos. Gracias por la compañía. Angelito, un abrazo bien fuerte. Gracias a vos por acompañarnos. Sonia, siempre en compañía tuya y de tu discoteca. Que Dios bendiga tu madrugada y tu trabajo. Gracias por acompañarme cada madrunoche. Alfredo, desde Villa Krause, allí en San Juan. Gracias a vos, Alfred. Y uno más, Ricardo de Joaquín B. González. Buena madrugada, Sonia querida, acá firme en el dial de Radio Nacional como todas las madrugadas, como nos tenés acostumbrados. Me reí con los dichos y los apodos. De paso les digo que a un amigo que le gustaba mucho el vino, le dicen yo-yo, porque sale derecho y vuelve hasta las manos. Un abrazo fuerte, Ricardo, muchas gracias. Qué lindo acompañarte, qué lindo que nos arranquen una sonrisa también ustedes por allí. Más música, más canciones, más recorrida por nuestra tierra, por nuestra Argentina profunda. Muy bien, para ello se viene Flor Paz, de Marcelo Ferreira y Onofre, Chacarera para mi vuelta.

Música de la nuestra con Flor Paz y Chacarera para mi vuelta, de Marcelo Ferreira y Onofre Paz. Los Tucu Tucu habían pasado con la samba de Víctor Ledesma y los hermanos Ábalos, juntito al fogón, y recién las voces del Boquerón y La Taleñita, una samba de Rubén Pérez. Estamos a 7 minutos de las 3 de la madrunoche. ¿Qué les parece un cierre de hora a pura música ciudadana con ella y él?

0: Ella y él, ¿no? Decía, escuchamos a Rosana Falasca con el tango de Mariano Mores y José María Contursi, Cada vez que me recuerdes. Y recién, el estilo tan peculiar, ¿no? A la hora de interpretar, de Luisito Cardey. En un tango de Luis Rubinstein, Charlemos. Segundos faltan para llegar a las 3 de la madrunoche. Señoras, señores, en instantes, cuando la noche invite, cuando la noche convide, tenemos una bonita historia contada en primera persona por Enrique Iglesias, ¿sí? Esa historia de amor que vive desde hace 25 años con la extenista, ¿no? La modelo Ana Kournikova. En un ratito nada más, porque ahora hay que hacer un alto en la música, en nuestra discoteca nacional, y como corresponde, hay que informarse. Para eso ya está presto para contarnos lo que hay que saber a las 3 de la madrugada nuestro querido Fernando Pedernera. Adelante.
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2: Las 3 de la madrugada en la República Argentina. El gobierno incorporó el régimen de tiendas libres de impuestos en pasos fronterizos. El decreto 438/2026 habilita la instalación de duty free en fronteras terrestres habilitadas y recintos con control aduanero. En esos lugares se venderán mercaderías nacionales y extranjeras a viajeros que ingresen o egresen del país bajo el régimen de equipaje del código aduanero. El objetivo es impulsar el desarrollo económico en zonas de frontera, fomentar el empleo y equiparar las condiciones con las otras socias del Mercosur. El ministro de Economía, Luis Caputo, destacó que son muchos los sectores que están impulsando el cambio en la economía. Lo hizo al exponer en el IAE Summit 2026, Abriéndonos al Mundo, organizado por la Universidad Austral en el Centro de Convenciones de Buenos Aires.
3: No es solamente la energía, son muchísimos los sectores que están impulsando este cambio, al punto que hay dólares para todo el mundo, para los que importan, que es fundamental porque es la forma de ser más competitivo, o sea que es absolutamente necesario que se pueda importar, para las empresas que quieren repartir dividendos, para los que quieren ahorrar y así todo, como digo, el Banco Central compra a razón de 100 millones de dólares por día.
2: Deportes, el primer rival de Argentina en el Mundial, jugará hoy un amistoso sin periodistas ni público. El informe de Santiago Lucía.
4: Argelia se prepara para su debut en la Copa del Mundo frente a la Argentina y tomó una decisión poco habitual, disputará un partido amistoso a puertas cerradas frente a Bolivia para evitar que se conozcan los nombres del equipo que tiene pensado Argelia para enfrentar a la Argentina. Este amistoso frente a Bolivia se jugará a las 22 y no contará con presencia de público ni de periodistas.
2: El tiempo en la ciudad autónoma de Buenos Aires y alrededores, temperatura 12 grados 4 décimos, cielo mayormente nublado, humedad 87%, rige una alerta amarilla por nevada para el centro y noroeste de la provincia de Neuquén.
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noche, siempre la noche invitada a curar corazones. La noche que además nos convida y nos invita con sus historias, como esta.

La historia de amor entre Enrique Iglesias y Ana Kornikova, contada en primera persona por el propio Enrique. Cuando conocí a Ana en el año 2001 durante la grabación del video Escape, jamás imaginé que aquella chica terminaría convirtiéndose en el amor más importante de mi vida. En ese momento los dos vivíamos rodeados de fama, de viajes, de cámaras y de un mundo donde casi todo parecía pasajero. Muchos pensaron que lo nuestro sería igual. Una historia más de celebridades. Pero el tiempo terminó demostrando lo contrario. Ana siempre fue diferente. El mundo la conocía por su belleza, por su éxito en el tenis y por la disciplina con la que conquistó escenarios donde no cualquiera logra mantenerse. Pero yo conocí otra parte de ella. Conocí a una mujer fuerte, leal, inteligente y profundamente familiar. Una mujer que nunca necesitó hacer ruido para ser imposible de olvidar. Ella venía de una cultura donde la familia tiene un valor inmenso. Y creo que eso siempre estuvo dentro de su forma de amar. Ana nunca vio una relación como algo superficial o momentáneo. Para ella, amar significaba quedarse, construir, cuidar y proteger, incluso cuando nadie estaba mirando. Y yo, sinceramente, aprendí muchísimo de eso. Porque no voy a decir que nuestra historia fue perfecta. Tuvimos momentos difíciles, diferencias, heridas y silencios, como cualquier pareja que lleva tantos años caminando junta. Hubo veces en la que yo

tan propia de su corazón. Supo perdonar sin perder su dignidad. Supo cuidar nuestra familia, incluso en medio de los momentos complicados. No desde la debilidad, sino desde una fortaleza silenciosa que siempre he admirado profundamente en ella. Con el tiempo dejamos de ser solamente Enrique y Ana para convertirnos en un hogar. Y creo que eso ha sido lo más bonito de nuestra historia. Hoy tenemos a Lucy, Nicolás y Mary. Tres pequeños que llegaron para cambiar nuestra vida por completo y enseñarnos lo que realmente importa. Ver a Ana como madre es probablemente una de las cosas más hermosas que me ha tocado vivir. Porque toda esa fuerza que el mundo veía en las canchas hoy vive en la manera en que protege, ama y guía a nuestra familia. Y ahora, con un nuevo integrante llenando aún más nuestro hogar de alegría, entiendo algo que quizás antes no comprendía del todo. El verdadero éxito no estaba en los escenarios, ni en los premios, ni en la fama. El verdadero éxito es llegar a casa y encontrar a mi familia.

0: Historias que se cuentan, historias que se cantan, esas que nos hacen creer en el amor verdadero. Enrique Iglesias, Nunca te olvidaré. 3:17, seguimos de paseo por el mundo a través de la música que ahora nos lleva a Caracas.
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Y ahí estamos paseando por el mundo a través de la música. Desde Bogotá teníamos a los Morat con Vuelvo a Ti. Antes habíamos escuchado a Juanes, A Dios Le Pido, Carlos Baute, Amarte Bien. Y nos quedamos en Cuba ahora con los Buenavista Social Club, 20 años.

0: Estamos en todo el país. Tucumán. A 126 kilómetros de la capital provincial y hacia el oeste de la provincia de Tucumán se encuentra Tafí del Valle, entre sierras y cumbres de los valles calchaquíes y la Sierra de la Conquija. Fue durante mucho tiempo un sitio habitado por jesuitas que desarrollaban actividades agropecuarias. Recién en 1943 el lugar se popularizó. Uno de sus atractivos es el sendero Mirador de los Cóndores, un espectáculo único que tiene como atractivo principal el avistaje de cóndores sobrevolando la montaña. 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
4: Comisario, se suicidó un escritor. ¿Dejó alguna nota? Sí, vamos por la página 93.
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Samba de Cruz del Eje, Jairo Jorge González, en la Discoteca Nacional, 3:37. Y les cuento quiénes serán hoy los protagonistas de nuestro especial. Han vendido de sus discos copias más de 60 millones en todo el mundo. Un fenómeno sin lugar a dudas. Hablamos de los Reyes Gitanos, ¿eh? Los Gypsy Kings. Hoy, ¿cómo nos gusta esto? ¿Viste como cuando batís los dados, ¿no? Y para ver los números que salen. Bueno, hoy dijimos, vamos por ahí. Con esta agrupación francesa gitana que se formó ya a finales de los 70. Bueno, vamos a hacer una recorrida por parte de la historia musical de los Gypsy Kings y vamos a disfrutar de muchos de sus éxitos. Van a escuchar algunas versiones que los van a sorprender, como por ejemplo la de A Mi Manera, ¿sí? O la de Hotel California, ¿sí? Ese clásico de Eagles. Bueno, tenemos por allí un Báilame con Amparo Sandino. Así que los Gypsy Kings, hoy entonces en nuestro especial de las 4 de la Discoteca Nacional. A puro flamenco. Ahora quiero agradecerles a Oscar Alberto Escobedo, que nos está escuchando allí en Córdoba, la gentileza. Muy, pero muy generoso, como siempre, en tus conceptos. Saludos cordiales también para vos. A Malvina de Paraná, hermosa y bendecida jornada, mi reina. Gracias. Ariel está por allí en Zárate, ¿sí? Hoy cambiamos de compañera, dice. Estamos con Margarita Cruz, una compañera de fierro. Bueno, para vos, Ari, para Margarita, buena jornada de trabajo. Siempre es un placer acompañarte. Buenas noches, mi più bella donna. Rubén de Bahía Blanca, muchísimas gracias. Bienvenida, querida amigaza. Bienvenido vos a nuestra discoteca, Rubencito. Beso para Ramón, que nos está escuchando por allí en Pilar. Saludos a todo el plantel de Radio Nacional que nos hacen compañía en las rutas argentinas. Y más allá de las fronteras. Abrazo grande para vos y tu mamá. Que se recupere pronto, Fabián. Saludos. Bueno, Ramón, gracias por tus buenos deseos. Amiga Sonia, excelente madrunoche. Gracias por tu cálida compañía. Luisito Cabrera, un fuerte abrazo para vos, Luis. Gracias. Tenemos otro Luis también, escuchándonos en Concorvado. Allí en el límite con Chile. Hermosa Sonia, felicitaciones por el triunfo al seleccionado. Aunque yo tengo a mis padres islandeses, al igual el resto de mi familia, pero es un juego nomás. Besos. Gracias, Luisito. Besos para vos. Sonia, buenas noches. Soy Gerardo de Córdoba. Gracias por la compañía. Pido oración por el momento que vivimos en la provincia de Córdoba. Gracias. Yo me sumo, Gerardo. Abrazo al alma. Aguante la disco madruteca, querida Sonia de mi alma. Acá sigo estudiando gastronomía por internet. Saludos patagónicos neuquinos. Nos envía Ricardo, nuestro cocinero de Villa Langostura. Hoy pitó solomillo al disco, flameado al brandy con salsa de hongos, frutos rojos y tomates cherry. Ay, por Dios, dice que va como piña esa combineta. Habrá que probarla, ¿eh? Gracias, Richard. Beso para vos, para Román, nuestro amigo de Neuquén. También besos enormes para Carlos de Comodoro Rivadavia, que se va sumando por aquí. Dulce Sonia, ¿sabes? Los pétalos de las rosas son lágrimas de colores que en la profunda noche perfuman en silencio nuestra soledad. Volveré hecho poesía, o tal vez no volveré. Gracias. Solo escucharte y todo se vuelve poesía. Beso inmenso. Gracias, Carlos. Sos muy generoso. Hola, Sonia, compañera del alma. ¿Cómo definí llamarte? Porque sos la compañera de los que están solos en la madrugada, porque sos la amiga incondicional de los que no tienen a nadie con quien hablar. Gracias por estar del otro lado. Y haciendo mención a la amistad, me gustaría compartir con esta gran familia en la madrugada un poema, Elegía, por el gran Nano Serrat. Ojalá algún día lo puedas pasar. Nuevamente, gracias y te sigo escuchando, compañera del alma, compañera. Jorge de Aedo. Obviamente que lo vamos a pasar, Jorgito. Gracias, gracias por el mimo. Buena noche, Gris Repetido, bella historia, donde el amor perdura. Gracias por el primer tema de la hora 4 de ayer. Hay letras que son regresos. Hoy, ¿quién estará? Abrazo al alma.
Liliana Quinteros, desde La Tablada, allí en Córdoba. Los Gypsy Kings, Lili, y sé que lo vamos a disfrutar también. Hay letras maravillosas por ellos. Querida Sonia, sigo aquí escuchándote. Firme, como siempre, Adrián Alejandro de San Miguel de Tucumán. Otro amigo tucumano, mira, Nicolás Obadilla, se va sumando junto a mami Isabel, escuchándonos siempre. Muchas gracias, besos para ustedes. Hola, genia total, anduve un poco perdido, pero ya encontré la brújula. Espero llegar para los Gypsy Kings, me encantan, abrazote. Tomás, de José León Suárez, ya se vienen en instantes. Tomí, muchos besos para vos. También para Alicia Alarcón de Núñez, ¿eh? Buena madrunoche de miércoles, mi querida Sonia, ya en la mitad de semana, en esta noche otoñal, nuevamente en sintonía. Gracias por la historia de Enrique Iglesias y su gran amor, me encantó. Bienvenida a mi radio, a mi celu y a mi vida. Alicia de mi corazón, bienvenida a vos también. Gracias, gracias por iluminar nuestra madrugada. Estamos a 18 minutos de las 4. Estaba leyendo una nota muy, pero muy interesante por aquí, que en un ratito vamos a comentar. ¿Eh? ¿Es bueno para el cerebro tocar música? Parece que sí, incluso para los aficionados. En un ratito lo desculamos. Ahora, hablando de música, un puñadito de los nuestros. Recién teníamos la dupla, ¿no? Jairo Jorge González. Ahora se vienen La Bruja Salguero y Bruno Arias y Corazón de Lechiguana.

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1: Por Dios, qué historia. Ahí teníamos a Raúl Orozco, Fernando Barrientos con el hombre gallo. Antes, los 2+1 junto a Maggie Cuyén en la tonada de Violeta Parra, la jardinera, tras la bruja Salguero y Bruno Arias, y Corazón de Lechiguana, ¿sí? El gatito de Onofre Paz y Marcelo Ferreira. Estamos a 9 minutos de las 4 de la madrugada. ¿Qué les parece cerrar esta hora a pura música ciudadana?

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1: ¡Qué maravilla! Cierre de horas a puro 2x4 en la Discoteca Nacional. Escuchamos a Alberto Morán en la orquesta de Osvaldo Pugliese, en el tango de Mario Canaro y José María Contursi, Quiero verte una vez más. Luego cantó Francisco Fiorentino en la formación de Aníbal Troilo, Toda mi vida de Troilo y José María Contursi, y recién era Alfredo Bellucci con el tango de Carlos Olmedo y Abel Aznar y No le erre. Llegamos a las 4. Hacemos un alto en la música, nos informamos con Fernando Pedernera y se viene nuestro especial hoy con los Gypsy Kings.
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3: Las 4 de la madrugada en la República Argentina. El presidente designó al nuevo subsecretario de Asuntos Estratégicos y Fortalecimiento Institucional del Ministerio de Seguridad. Mediante el decreto 436/2026, Javier Milei nombró al magíster Diego Manuel Fleitas Ortiz de Rosas en ese cargo a partir del 8 de mayo de 2026. La designación se formalizó esta madrugada mediante la publicación en el Boletín Oficial. Dalma Maradona aseguró que el equipo médico que atendía a Diego era el neurocirujano Leopoldo Luque, Agustina Kosachov y Carlos Díaz. La hija mayor del 10 sostuvo que su padre no se quería morir y manifestó que con su hermana Janina eran dos contra muchos.
4: Si a mí no me cerraba tanto, porque dejé que fuera el médico de mi papá, y lo que yo contesté ahí fue que la verdad es que no dependía de mí, que si hubiera dependido de mí, por supuesto, ni se hubiera acercado a mi papá. Es una persona que a mí nunca me cerró, que después que pasó lo de mi papá, yo empecé a investigar un poco más y ya había tenido una causa, que con su hermano habían matado a una persona en Año Nuevo. Me parecía que no era una persona que tenía que estar cerca de mi papá. Por supuesto, yo no soy la única persona que decidía eso. Y también yo, al entender que Matías Morla, que era la persona que se encargaba de pagarle los sueldos y de decidir quiénes eran las personas que trataban a mi papá, yo ahí no tenía injerencia alguna y no me podía meter porque nunca escuchaban lo que yo decía.
3: Argentina goleó 3-0 a Islandia en el último amistoso de la escaloneta antes del Mundial. Los goles fueron convertidos por Valentín Barco a los 8 minutos, Lionel Messi de penal a los 72 y Thiago Almada a 4 minutos del final del tiempo reglamentario. El tiempo en la Ciudad Autónoma de Buenos Aires y alrededores, la temperatura en estos momentos, 11 grados 4 décimos, el cielo está mayormente nublado, la humedad es del 93%. Rige una alerta amarilla por nevada para el oeste de Mendoza y por nevada y viento para el oeste de San Juan en la región de Cuyo.
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2: Cuatro y tres. En la República Argentina es el miércoles 10 de junio de 2026 y por aquí estamos, empezando a recorrer otra hora en la Discoteca Nacional, recibiendo a quienes se van sumando de a poquito en esta parte, claro, de la madrunoche, ¿no? Cada vez que abrimos una hora, damos la bienvenida a quienes se van acercando, como Mónica Gabriela Lisi, por ejemplo, que a partir de ahora nos pondrá en el aire hasta el cierre de nuestra discoteca. Mate en mano, ¿qué les parece si empezamos a disfrutar de nuestro especial? Lo venimos anticipando, Los Reyes Gitanos, esta agrupación que se formó allá a finales de los 70, con miembros descendientes de gitanos españoles de origen catalán, exiliados en Francia durante la Guerra Civil Española, que aunque mantienen el catalán como lengua propia familiar, cantan en español, ¿no? Y combinan con dialectos franceses sureños, principalmente el catalán, con expresiones tomadas del occitano de Provenza. Una mezcla entre flamenco, pop y rumba catalana. Los Gypsy Kings. Sí, señora. Sí, señor. Hoy en nuestro especial. ¿Sí? Hemos mezclado la baraja y obviamente cuando dimos vuelta a la del lomo salió esta opción para nuestro especial de hoy. Así que esperamos que lo disfruten y mucho. En el comienzo les proponemos el himno eterno de la rumba, una de esas canciones más buscadas, ¿no? Cuando queremos entender el espíritu de la rumba flamenca. Libertad, fiesta, pasión, palmas, guitarras y una energía imposible de ignorar. Jovi Jova, junto a los Gypsy Kings, abriendo nuestro especial de la Discoteca Nacional.

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0: Una de las más de 30 versiones oficiales de este clásico de la música de Rebeau y François, A Mi Manera, por los Gypsy Kings. Hoy en nuestro especial, qué linda recorrida, qué linda panzada con Jovi Jová, Bamboleo, vamos a bailar, tú quieres volver, Báilame con Amparo Sandino, Volaré de Domenico, Hotel California, Ven, Ven María, Un Amor, La Donna, La Quiero, Morea y El Toro Enamorado de la Luna. Gypsy Kings, hoy en nuestro especial de la Discoteca Nacional.
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2: Las 5 de la madrugada en la República Argentina. La justicia autorizó la cremación del cuerpo del Indio Solar y el juez de Morón, Jorge Rodríguez, firmó la autorización para la cremación de los restos del músico. Antes de la cremación, familiares del artista y su círculo más íntimo llevaron adelante un breve responso en el cementerio municipal de Lanús. El crimen de Agostina, internaron en un psiquiátrico a una de las detenidas. Se trata de Soledad Andreani, arrestada el lunes por orden de la fiscalía que investiga el crimen de la adolescente de 14 años en Córdoba. Es la dueña del vehículo en el que habrían trasladado los restos de Agostina y está acusada de encubrimiento agravado. Es la tercera persona detenida en la causa. Deportes. Además de Argentina e Islandia, se disputaron 8 amistosos más en la previa del Mundial. Entre ellos se destacan la caída de República Democrática del Congo 2-1 frente a Chile, la goleada de Hungría 3-1 ante Kazajistán y la goleada de Rusia 3-0 a Trinidad y Tobago. El tiempo en la Ciudad Autónoma de Buenos Aires y alrededores, temperatura 10 grados 8 décimos, cielo parcialmente nublado, humedad 93%. Rige una alerta amarilla por viento para el oeste de las provincias de La Rioja y Catamarca en el noroeste argentino.
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2: El Mundial de 1974 se organizó en Alemania, en una época donde el país teutón estaba dividido en dos. El certamen se disputó con dos selecciones representando al país anfitrión. Estamos hablando de Alemania Oriental y Alemania Federal. Esto se debió al conflicto que nació justamente en el país europeo una vez finalizada la Segunda Guerra Mundial.
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1: Anoche fui a la cena anual de los ansiosos. El primer plato fue el postre.

Y aquí vamos, como siempre, agradeciendo estar vivos un día más en la faz de la Tierra. Claro que sí, agradeciendo al sol, a la luna, a la lluvia, al mar, agradeciendo tener este corazón que bombea. La salud de nuestro lado, señoras, señores, y que la aquí y ahora nos pueda encontrar una vez más. Es el miércoles 10 de junio de 2026. Han pasado 8 minutos de las 5 de este día y aquí estamos recibiendo a los y las del Club de las 5. ¡Buen día para todo el mundo! ¡Qué lindo sabernos juntos en sintonía en este rinconcito de la madrunoche, en este rinconcito del dial, en el aire de Radio Nacional! Nosotros desde la ciudad de Buenos Aires, desde LRA1, AM870, llegando a todos los rincones de nuestra patria, merced a nuestras 49 emisoras. ¡Qué lindo despertar al país! Bienvenidas, bienvenidos a este día en el que conmemoramos el Día de la Reafirmación de los Derechos Argentinos sobre las Islas Malvinas, Islas del Atlántico Sur y sector Antártico. En noviembre de 1973 se sancionó en Argentina la ley 20.561, con la cual se fijó el 10 de junio como día oportuno para expresar y reafirmar el reclamo de soberanía sobre los territorios de las Islas Malvinas e inmediaciones, actualmente dominadas por el gobierno británico. La elección de esta fecha radica en que el mismo día, el 10 de junio, pero de 1829, se creó la primera comandancia política y militar, cuya gobernación se designó a Luis Vernet, a quien de esta manera se lo convirtió en el primer gobernador de las Islas Malvinas y adyacencias al Cabo de Hornos. Por eso, hoy, el Día de la Soberanía sobre nuestras Islas Malvinas, como cada 10 de junio. Además, es el Día de la Cruz Roja. El médico Guillermo Rawson fundaba la Cruz Roja Argentina allá por 1880, de acuerdo con los principios humanitarios de imparcialidad y neutralidad de la Cruz Roja Internacional. Y en conmemoración justamente de esa fecha, de 1880, el 10 de junio, se celebra el Día de la Cruz Roja Argentina. Y hoy temprano también hablábamos del Día del Carnicero. Hay un tema con el Día del Carnicero porque aparentemente tienen dos conmemoraciones en el año. Una el 19 de octubre en nuestro país por una asamblea que se realizó en la ciudad de Avellaneda un 10 de junio de 1968. Pero el gremio de la carne celebra su día hoy y es en conmemoración de la fundación de la Federación Gremial del Personal de la Industria de la Carne y sus derivados allá por el año 1947. Así que feliz día. Hoy también los estaremos saludando el 19 de octubre, pero hoy a todos los carniceros en esta jornada tan, tan particular. A propósito, estamos a un día, 10 horas, 49 minutos y 5 segundos de que comience el Mundial de Fútbol 2026. Cuenta regresiva. Bueno, estuvimos a lo largo de esta discoteca desde el comienzo, ¿sí? Porque, bueno, si alguno no lo sabía, arrancamos pasaditas las cero. En ausencia de Fabián Codevila, no hicimos de a dos. Venimos contando algunos detalles acerca, notitas de color, ¿no? Del Mundial 2026. Bueno, hablábamos, lógicamente, del triunfo de Argentina, 3-0 sobre Islandia, llegando afiladísima, ¿no? al Mundial. Hablamos del ranking de las camisetas más lindas del Mundial, ¿no? ¿Cuál fue el primer puesto? ¿Cuál es el lugar que ocupa Argentina? Hablamos de esta simulación

Lo decíamos hoy tempranito, ¿no? Para ir agendando cuáles serán las presentaciones, ¿no? De nuestro seleccionado el 16 de junio próximo, ¿sí? El martes, frente a Argelia a las 10 de la noche en el Kansas City Stadium. Luego, el 22 de junio, Argentina enfrentando a Austria en Dallas Stadium a las 2 de la tarde. Y el sábado 27 de junio frente a Jordania a las 11 de la noche. ¿Sí? En el Dallas Stadium también las presentaciones de nuestro seleccionado en el comienzo entonces de este torneo mundial de fútbol en su edición 2026. Dicho esto, empezamos a compartir con algunos, con algunas, los primeros mates del día. Les cuento cómo sigue el calendario de pagos de ANSES. Hoy miércoles 10 de junio se pagan jubilaciones y pensiones que no superen los haberes mínimos a quienes tengan documentos terminados en 2. También se abonan pensiones no contributivas a quienes tengan documentos concluidos en 4 y 5. Asignación universal y asignación familiar por hijo a quienes tengan documentos terminados en 2. Asignación por embarazo a beneficiarias con documentos terminados en 0. Y asignación por prenatal a quienes tengan DNI finalizados en 0 y 1. Dicho esto, vamos a seguir adelante y en un ratito nada más les voy a contar cómo arranca esta jornada en sus lugares. Allí, donde estén. Por ejemplo, así, al azar, me voy a La Tablada, en la provincia de Córdoba, donde nos está escuchando nuestra querida Liliana a través de nuestra LRA15. El cielo está parcialmente nublado, la temperatura es de 11 grados 5 décimas, la humedad del 83% y el pronóstico está indicando una máxima de 13 grados con probabilidad de lluvias aisladas hacia la noche. Mañana jueves se esperan algunas lluvias aisladas durante la madrugada, luego cielo parcialmente nublado, una mínima de 6 grados y una máxima de 13. 11 grados y medio la temperatura en La Tablada, provincia de Córdoba. En un ratito, recorrida, me voy a ir a Los Ralos, allí en la provincia de Tucumán, donde nos está escuchando Oscarcito Suárez. Muchos besos para vos. Gracias, gracias por estar allí cerquita. Juan hace lo propio allí en la provincia de Chubut. Buenas noches, Sonia. Gracias por mantenernos alerta toda la noche y por esa energía que transmitís y que nos llega. Gracias, Juancito. Un abrazo bien fuerte para vos. Sonia, disfrutando del especial Buen Miércoles, Miguel del barrio de Montserrat. Abrazo fuerte, Miguelito. Me gusta que lo hayas disfrutado tanto como nosotros, a los Gypsy Kings hoy. Ana María nos está escuchando allí en Santa Fe. Oscar en Merlo. Lo tenemos a Jorgito en Aedo también. A Néstor en el Parque Nacional Los Alerces. Esto es en la provincia de Chubut. Acompañándote. Linda noche. Nada de frío por la cordillera. Gracias por la bella música de la discoteca. Abrazo a la distancia. Gracias, Néstor. Abrazo fuerte también para vos. Están buenas las rumbas. Este grupo me trae recuerdos muy lindos. Nos había escrito Víctor desde Bécar mientras escuchaba también nuestro especial. Abrazo fuerte para Miriam, que se va sumando desde Quilmes. Me encanta este grupo musical de las cuatro, mi querida Sonia. Muchas gracias por los Gypsy Kings. Y esperemos que los muchachos traigan la cuarta copa. Lindo miércoles. Besos a tu mami Amanda. Gracias, Miriam. Besos para vos. Laurito Ferreira, nuestro riojano amigo, va arrancando también su jornada allí en González Catán. Mi genia Sonia, buen miércoles, escuchándote aquí como siempre. Muchísimas gracias, Lauro. Firme Nacional, ya por San Luis, camino a Buenos Aires. Sonia, querido, qué programón. Diego, nuestro amigo camionero oriundo de la ciudad de Bransen, en la provincia de Buenos Aires, recorriendo las rutas argentinas. Nos está escuchando desde que arrancó su recorrido hoy. Gracias, Dieguito. Que llegues bien. Cuídate mucho. Hola, buen miércoles para todos. Qué especial hoy. Me encantó a pura guitarra y olé. Ayer escuché el partido de la selección por radio, como hago siempre. Genial. ¡Qué lindo! Bueno, un abrazo bien fuerte a Soledad de Castelar entonces, que siguió la transmisión desde Radio Nacional, ¿no? Con el equipo deportivo, con Fútbol Show Nacional, con Martín el Muñeco Perazo y todo el equipo. Gracias, Solé.
Abrazo para vos. Para Julio Mazo de Santo Tomé, allí en la provincia de Corrientes.

antes, en un ratito me doy una vuelta por allí. Abrazo para Ricardo de Villa Langostura, nuestro cocinero neuquino. También para Oscar de Del Viso. Agradezco tenerte muy cerca. Me encanta eso. Gracias, de corazón. A Jimmy Silva, nuestro amigo de Río Negro, en Fray Bentos. Otro yoruba, compañero de nuestras madrunoches. Recién me despierto. Abrazo fuerte, fuerte, Jimmy. Que tengas un lindo miércoles. A Richard, mira, otro amigo uruguayo de General Artigas. Ya se respira mundial. Buen día, Sonia y audiencia. Espero que estén todos bien. Abrazo y que tengan un lindo miércoles. Que así sea, Richard. Mira cómo estamos de internacionales. Me voy a Paraguay. Allí en Escobar nos está escuchando cerquita de Asunción, Guille. Buen día, querida Sonia. Un gusto escucharte. Excelente el especial. Llueve por mis pagos. Que tengas un hermoso miércoles. Mi morena hermosa. Saludos a tu querida madre Amanda. Gracias, Guille. Serán enviados, obviamente. Hola, Sonia. Buen día. Arrancando con los Gypsy. El día promete. Vamos, pues. Hay una medialuna increíble, linda para hacer ruta hoy. Veremos a dónde nos lleva en tu compañía. Qué bueno que Nacional nos alegre así el inicio. Saludos a ese equipo y en especial a vos, Brújula y Destino. Agradeciendo encontrarnos otro día más. Qué lindo despertar en tu compañía, me encanta. Gracias, Andrés, nuestro amigo de Bariloche. Allí siempre, siempre, siempre llenándonos de mimos. 5 y 19. Qué lindo esto de coincidir, ¿no? En este punto del dial. Y si le ponemos música, mucho mejor. Llegan los Pericos. 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

0: Muy buenas madrunoches, Sonia querida. ¿Cómo trabajas tantas horas, mamita? Me preocupa.
1: Hola, muy buena madrugada, Sonia, querida equipo de Radio Nacional. Qué hermosa la historia de este muchacho, ¿no? Pudo construir su propia historia basada en el amor verdaderamente. Hizo la gran diferencia y eso es importante. No se colgó de nadie, sino que encontró su camino y su espacio en el mundo con la mujer que ama. Hermosa la historia, me encantó. Bueno, a todos, salúdame a tu mamá. Y nada, hermosísimo todo. Y la música, excelente. Bueno, Mirta, la uruguaya de Florida.
2: Buen día, ¿cómo andamos? ¿Todo bien? Otra madrugada más juntos. Gracias por hacerme compañía. Buena jornada, chicos. Fernando el Calafate.
3: Feliz madrugada, hermosa mujer, cara de niña, ídola de...
4: Hola, Sonita, ¿qué tal? Buen día, ¿cómo te va? ¿Cómo andás? Muy bueno el programa, muy lindo. Acá te habla Renato Villablanca. Bueno, muy bueno el programa, muy lindo. Y hoy tenemos pileta porque estamos haciendo rehabilitación. Así que hoy tenemos pileta y alguna cosita más para hacer. Cariño para vos y prácticamente somos una familia, ¿viste? Siempre estamos escuchando el programa. Te mando un beso grande. Chao, Sonia, que tenga buen día. Saludo a tu hija.
5: Pero muchísimas gracias a todos y cada uno de ustedes. Cuánto cariño, cuánto mimo a Gladys Pelayo, nuestra amiga de Salta. Y estamos acá, pero trabajar me da vida, sabelo. Trabajar de esto ni te cuento, Gladys. Gracias, mi reina, gracias. A Mirta, nuestra uruguaya afincada en Florida, haciendo referencia a la historia de amor que contábamos en primera persona, ¿no? Hoy tempranito, la de Enrique Iglesias y Ana Kournikova, 25 años juntos y van por más. ¡Qué lindo eso! Gracias, a seguir creyendo en el amor, por supuesto. Fer, allí en el Calafate, qué lindo, un abrazo fuerte para vos, me encanta acompañarte. A Carlos del Bolsón, allí en la provincia de Río Negro, gracias enormes por tu mensaje. Y a Renato, que salga todo bien, allí en Bahía Blanca, escuchándonos a través de nuestra LRA 13. A todos, a todas, qué lindo saberlos siendo parte de esta historia. Julio Mazo nos está escuchando en Santo Tomé, provincia de Corrientes, a través de nuestra LRA 12. Hacia allí me voy, a nuestro litoral, donde el cielo está cubierto, 14 grados la temperatura, 91% la humedad y el pronóstico que indica 20 grados, hoy de máxima y cielo mayormente nublado. En el Calafate, a propósito, Fernando, hay alerta amarillo por vientos fuertes para hoy, ¿sí? En este momento el cielo está parcialmente nublado, la temperatura es de 4 grados, 1 grado y medio bajo cero la sensación térmica y el pronóstico está indicando una máxima de 4 grados con lluvias, nevadas y ventisca. No va a faltar nada hoy por el Calafate, ¿sí? Abrazo fuerte, fuerte, fuerte para todos los amigos que por allí nos escuchan. En San Carlos de Bariloche, 3 grados 9 décimas la temperatura, una décima de grado bajo cero la térmica. El cielo está algo nublado y también hay pronóstico de lluvias y nevadas durante todo el día. Se habla de una máxima de 6 grados por Bariloche. En Bahía Blanca, Renato querido, 9 grados 8 décimas la temperatura, 6 grados 6 la térmica. 14 la máxima prevista para hoy y se espera una jornada con cielo mayormente nublado. Y de Bahía Blanca me voy a Los Ralos, en Tucumán, sin escalas. El cielo está cubierto por allí, 14 grados la temperatura, 97% la humedad y se esperan chaparrones esta noche y una máxima de 17 grados. Por la Ciudad Autónoma de Buenos Aires contamos con cielo parcialmente nublado, 10 grados 4 décimas la temperatura, 95% la humedad. Ay, decíselo a mis huesos, con razón. 1013.6 hectopascales la presión y el viento proviene del oeste a 4 kilómetros en la hora. La máxima pronosticada hoy por estos lados, 16 grados y también hay baja probabilidad de lluvias aisladas hacia la noche de este miércoles. Bueno, jueves y viernes máximas de 18 grados y a partir del sábado empiezan a bajar tanto las mínimas como las máximas. Pero para eso falta todavía, ¿sí? Vivamos el momento, el hoy, el presente. Beso grande para Roxy, que se va sumando desde Guaymallén, allí en la provincia de Mendoza. Bienvenida, mi reina, que tengas un gran día. Gracias por acompañarnos. 5:32, recta final de la Discoteca Nacional. Hay más música, hay más canciones, hay más de los nuestros. Nuestra, en este caso. Fabi Cantilo, no entregues tu corazón.
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0: Hola, hola, buena madrunoche, Sonia. Soy Valentín de Presidencia de la Plaza Chaco, lo estoy escuchando. Un placer escucharla, su hermoso programa, con muy lindas historias de vida que cuenta. La verdad que es un placer. Que tenga un bonito y bendecido miércoles. Y un cordial saludo para la gran audiencia de Radio Nacional. Nacional, la radio que une al país y un poco más. Buen día.
1: Buen día, buen día, buen día de Comodoro Rivadavia, José. Muy linda la radio siempre. Gracias por acompañarnos en la noche, los que laburamos. Un abrazo grande. Buen día, buen día, buen día de Comodoro Rivadavia, José. Muy linda la radio siempre. Gracias por acompañarnos en la noche, los que laburamos. Un abrazo grande.
2: Hola, hola, hola, hola, gente madrunochera, buenas madrugadas. Ya estoy saliendo en la ruta. Sonia querida, un beso grande, que tengas un excelente miércoles. Y bueno, por acá, por estos pagos de Lezama y Chascomús, gracias a Dios no hay neblina por el momento. Un beso grande y un saludo a toda la audiencia.
3: Sonia, cumplido. Hermosa noche con vos. Ahora sí me voy a dormir un ratito, después tengo que hacer un trámite. Un beso grande, grande. Te quiero un montón. Un beso para tu mamá también, que la pases linda. Besos.
4: Realmente me sorprendes todas las noches. Y es para mí un privilegio tenerte en el éter y escucharte. Y desde el comienzo, duermo un rato, me despierto. Duermo un rato, me despierto. Todo lo tuyo es genial. Cariños especiales para vos, para tu compañero.
5: Gracias, gracias, gracias. Me voy tan feliz, como cada día, sépanlo, me alegran la vida. Me hace muy feliz compartir este rato con tantos de ustedes. Algunos batallando contra el insomnio, como nuestro amigo Jimmy, algunos sereneando, algunos ruteando, algunos tractoreando, como decimos habitualmente, tantos y tantas siendo parte de esta bonita historia. En el comienzo de cada día, cuando buscamos ser esa bocanada de aire fresco antes de que lleguen las noticias y las informaciones y la vorágine que nos empuja cada día. A todos, a todas, ¿eh? Ha sido un placer acompañarlos una vez más. Gracias enormes a ustedes por acompañarme también en este tramo del día. Tengo un beso inmenso para Ricardo Sati, que nos está escuchando así en Córdoba. Parece la noche de los Ricardos, me escribe por acá. Bienvenido, un placer inmenso acompañarte. Gracias a Raúl de Trenquelauquen, que nos escribió cosas muy, pero muy bonitas que tienen que ver con la dimensión de la radio, ¿no? ¿Sabías que la radio es la fiel compañera en la soledad de los pueblos del interior y del campo? A la madrugada, en la cocina, con el desayuno, en cada vehículo que lleva a los chicos al cole, en el galpón, con los peones, al mediodía, en el almuerzo y a la tarde, después de la siesta, en la matera y a la noche, en la cama para llamar al sueño. La tele casi ya no se usa, por lo menos por aquí. Siempre la radio, siempre ustedes, los instrumentos para encontrarnos. ¡Wow! La magia de la radio. Algo que no va a poder ser superado nunca, nunca, nunca. Que tengan un hermoso miércoles. Si Dios quiere, solo si Él, mañana por aquí nos estaremos reencontrando. Minutos después de las cero, se viene el panorama federal de noticias a partir de las 6, pero antes nuestro cierre musical hoy con Intoxicados. Chao, hasta mañana.

Se lo digo a todos sus papás, a los que tienen papás, a Cristina, a Silvina, a Solsi y al papá de Mormuso, que anda por ahí. Ojalá que haya venido.

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1: Siempre los escucho, me duermo y me despierto con Nacional. Abrazo, soy Lorenzo de San Juan.
2: Hola, hola, hola, ¿qué tal? ¿Cómo les va? Muy, pero muy buenos días. Buen día, Lorenzo. Buen día a cada uno de los que nos están sintonizando, los oyentes de Radio Nacional AM870, los oyentes de Radio Nacional Folclórica 98.7 y, por supuesto, los oyentes de las 50 emisoras que nos unen de punta a punta en todo el territorio nacional. Le damos la bienvenida a este miércoles 10 de junio del 2026, cada vez más cerquita del Mundial. Esta es la radio del Mundial, arranca la transmisión mañana, ¿eh? Así que un momento muy especial para todos los argentinos nuevamente unidos a través de Radio Nacional. Gente, en la ciudad de Buenos Aires iniciamos con una temperatura de 10 grados 4 décimas. El cielo parcialmente nublado, la humedad relativa ambiente 95%, la visibilidad hoy es óptima, 10 kilómetros. La máxima para hoy 16 grados, en un ratito vamos a ir con el pronóstico ampliado. Para los próximos días también vamos a estar repasando los pronósticos para las distintas regiones de la República Argentina. Les cuento que mi nombre es María Fernanda Heras y es muy lindo poder compartir estas mañanas con ustedes hasta las 7 de la mañana. Le damos la bienvenida a Fernando Pedernera, buen día.
3: Muy buenos días, María Fernanda, muy buenos días para todos.
2: Y la propuesta, como cada día, es acercarles toda la información. Comenzamos con el recorrido de las calles.
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3: Y en el Día Nacional de la Seguridad Vial tenemos registro de 3 incidentes y un incendio con intervención del SAME.
2: Yatay y Bartolomé Mitre, choque de una moto con un auto.
3: Avenida Córdoba y 9 de Julio, choque de auto y moto, 2 motociclistas trasladadas al Hospital Rivadavia.
2: Y nuevamente participa una moto en Avenida de los Incas y Triunvirato, choque entre un auto y una moto.
3: Y en Uriarte, entre Charcas y Güemes, está cortada la circulación, esto es en Palermo, por operativo de bomberos. Hay un incendio en el piso 3 de un edificio. Se auxilió a una mujer, aunque no fue necesario trasladarla.
2: Y nos vamos al repaso del estado de los accesos y autopistas. El tránsito es fluido y con buena marcha en Puente Pueyrredón, Puente La Noria, Puente Alsina, Autopista Buenos Aires-La Plata, Richeri, Autopista 25 de Mayo, también en Delepiane, Lugones, Cantilo, Cámpora, Ilia, 9 de Julio. En Perito Moreno, Camino del Buen Aire, Autopista del Oeste, Panamericana y General Paz.
3: En cuanto a los servicios, comenzamos con los trenes. Los ramales Tigre, Mitre y José León Suárez de la línea Mitre circulan a horario.
2: En la línea Roca, los ramales La Plata, Gleu, Cañuelas y Ezeiza corren dentro de los cronogramas previstos.
3: También están operando a horario las líneas Belgrano Norte, Urquiza, San Martín y Sarmiento.
2: Atención, porque operan con algunas demoras la línea Belgrano Sur.
3: Subte y Metro comenzaron a operar de acuerdo con los cronogramas previstos.
2: Y en relación al Aeropuerto Internacional de Ezeiza y al Aeroparque Metropolitano Jorge Newbery, la operatividad es normal.
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3: Y comenzamos a repasar el pronóstico por regiones para este miércoles 10 de junio en la Argentina.
2: En el NOA, Jujuy, Salta, Catamarca, Tucumán, La Rioja, Santiago del Estero, nubosidad variable con lloviznas aisladas y posibles nevadas en zonas de alta montaña. También el ambiente será fresco con leve descenso de temperaturas.
3: En el NEA, Formosa, Chaco, Corrientes, Misiones, cielo mayormente nublado con probabilidad de lluvias aisladas. Temperaturas en leve ascenso, frescas a templadas.
2: En la región Cuyo, Mendoza, San Juan, San Luis, nubosidad variable, más inestable en la cordillera con posibles precipitaciones. Ambiente fresco con máximas de entre 14 a 18 grados.
3: En el centro, Córdoba, Santa Fe, Entre Ríos, Buenos Aires, La Pampa y área metropolitana de Buenos Aires, se espera cielo nublado con bancos de niebla y neblinas, especialmente por la mañana. Poco cambio de temperatura, fresco a templado.
2: ¿Y qué es lo que estará pasando en la Patagonia? En Río Negro, Neuquén, Chubut, Santa Cruz, Tierra del Fuego. Condiciones variables, con viento del oeste, posibles lluvias y nevadas en la cordillera. Ambiente frío con máximas de entre 10 a 16 grados.
3: Por último, sector antártico argentino, islas del Atlántico Sur. Frío, ascenso, frío intenso con vientos fuertes y probabilidad de nieve. Temperaturas muy por debajo del cero en la base antártica.
2: Y comenzamos a repasar el cronograma de pagos del ANSES.
3: Jubilaciones y pensiones que no superen el haber mínimo y las asignaciones familiar y universal por hijo se pagarán a beneficiarios con DNI terminados en 2.
2: La asignación por embarazo se estará abonando a quienes presenten documentos terminados en 0 desde hoy hasta el miércoles, desde hoy miércoles 10.
3: La asignación por prenatal se pagará a partir de este miércoles a los titulares de los beneficios con DNI finalizados en 0 y 1.
2: Y la asignación por maternidad se podrá cobrar también a partir de hoy, pero para todos los finales de documentos.
3: Las asignaciones de pago único, matrimonio, adopción y nacimiento, primera quincena, se abonan hasta el miércoles 8 de julio a beneficiarios con todas las terminaciones de documento.
2: Las pensiones no contributivas se pagarán a quienes presenten DNI terminados en 4 y 5.
3: Las asignaciones familiares de pensiones no contributivas pueden ser cobradas hasta el miércoles 8 de julio por titulares de beneficios con todas las finalizaciones de documento.
2: Y por último, la prestación por desempleo Plan 1 será percibida a partir del viernes 19 de junio por quienes presenten DNI terminados en 0 y 1.
3: Y para conocer las efemérides del día y antes de comenzar a desarrollar el contenido informativo del panorama federal, le damos paso a Magdalena Arnú para la primera entrega.
4: Hoy, miércoles 10 de junio, se conmemora el Día de Afirmación de los Derechos Argentinos sobre las Islas Malvinas y el sector antártico. La efeméride rinde homenaje a la primera comandancia política y militar de nuestro país, fijada en 1829, cuando Luis Elías Bernet fue designado primer gobernador de las Islas Malvinas y de las adyacencias al Cabo de Hornos. El historiador David Pizarro Romero, magíster en Estrategia y Geopolítica, egresado de la Escuela Superior de Guerra del Ejército Argentino, nos recordó la importancia de la figura de Bernet y de que valoremos esta fecha.
5: En 1829, nuestra nación nombra a Luis Bernet como comandante de las islas. Con esto tiene la capacidad de crear leyes, regular la pesca, fomentar el comercio y el aumento de la población. Pero al ejercer su autoridad, termina capturando 3 barcos norteamericanos que estaban cazando lobos sin permiso. Y como los yanquis nunca son muy dados al diálogo, pero sí más a ejercer la fuerza bruta, al año siguiente tomaron represalias, atacaron nuestro pueblo en Malvinas, tomaron preso a la gente, saquearon y destruyeron todo lo que pudieron y dejaron unos pocos argentinos viviendo en las islas. Pero no se conformaron con eso. Le avisaron a los ingleses, a los británicos, que siempre habían querido tomarlas por una cuestión estratégica, que era la puerta de entrada a la Antártida, el puente hacia el paso bioceánico entre el Atlántico y el Pacífico. Un año después atacaron, violando nuestra soberanía, saqueando y usurpando, y sigue vigente hasta hoy.
4: Un día como hoy, de 1880, también se fundaba la Cruz Roja Argentina. Fue durante la presidencia de Nicolás Avellaneda. La Cruz Roja es la red humanitaria más grande del mundo, cuya función es prevenir y aliviar el sufrimiento humano en situaciones de vulnerabilidad, emergencia o desastre.
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4: Y también hoy recordamos el nacimiento de João Gilberto, el padre de la bossa nova. Con el tema Chega de Saudade, lanzó su carrera a finales de los años 50 e instaló ese género que ha dado la vuelta al mundo. Entre sus clásicos, magníficamente reversionados por otros tantos artistas de su país, se cuentan La muchacha de Ipanema, Desafinado, Insensatez, Corcovado o Aguas de Marzo.
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0: 6 de la mañana, 10 minutos en la República Argentina, en la ciudad de Buenos Aires. La temperatura 10 grados 4 décimas, el cielo parcialmente nublado y hoy sí vamos a ver el sol que estará saliendo a las 7 de la mañana, 57 minutos. La humedad relativa ambiente en estos momentos 95%, viento del oeste sopla a 4 kilómetros en la hora. La máxima para este miércoles de 16 grados con cielo parcialmente nublado. Comenzamos con el desarrollo de las principales noticias.
1: La pobreza infantil retrocedió en 2025 a su nivel más bajo desde 2018.
0: UNICEF Argentina sostuvo que cayó al 42,3% durante el segundo semestre del año 2025.
1: La mejora observada a lo largo del último año redujo en más de 1.300.000 la cantidad de niñas, niños y adolescentes que viven en hogares pobres.
0: El trabajo realizado sobre la base de datos oficiales mostró que 5.100.000 niñas, niños y adolescentes residían en hogares pobres al cierre del 2025.
1: El dato se contrapone con los 6.300.000 registrados un año antes.
0: La indigencia infantil, en tanto, descendió al 9,4%, lo que equivale a 1.100.000 chicos que viven en hogares cuyos ingresos no alcanzan para cubrir la canasta básica alimentaria.
1: Luis Caputo declaró que el salario todavía tiene que recuperarse.
0: El ministro expuso en el IAME Summit 2026, abriéndonos al mundo, organizado en el Centro de Convenciones de Buenos Aires por la Universidad Austral.
2: Cambiamos de modelo. Bueno, justamente lo que ha pasado es que la economía se ha empezado a recuperar, las exportaciones están en récord, el salario todavía tiene que recuperar. Y obviamente lo que cayó fuertemente fueron la inflación y la pobreza.
1: Caputo agregó que son muchos los sectores que están impulsando el cambio en la economía.
2: No es solamente la energía, son muchísimos los sectores que están impulsando este cambio. Al punto que hay dólares para todo el mundo, para los que importan, que es fundamental porque es la forma de ser más competitivo, o sea que es absolutamente necesario.

0: Kicillof.
1: Para nosotros la economía solo va a mejorar. Y en realidad yo lo veo al revés de lo que dicen muchos. Yo creo que hay soberbia, no sé cómo llamarlo, en consultores, en encuestadores y demás. Porque hay una subestimación fenomenal hacia los argentinos. O sea, ¿alguien cree realmente que el año que viene la gente va a querer volver a los números del 2023 en vez de a lo que van a ser los números del 2027? ¿En serio creen que, por ejemplo, Kicillof es, digamos, un potencial candidato a presidente? Yo creo literalmente que toman a la gente por boluda.
2: Causa Cuadernos, Fariñas apuntó contra José López y Lázaro Báez.
3: El financista arrepentido Leonardo Fariñas sostuvo que su ex jefe Lázaro Báez era amigo del expresidente Néstor Kirchner.
2: Añadió que ese vínculo permitió la expansión de su empresa Austral Construcciones basada en la obra pública vial.
3: Al declarar en una nueva audiencia del Tribunal Oral número 7, Fariña también complicó la situación de uno de los acusados en el caso Cuadernos.
2: Se trata del exsecretario de Obras Públicas, José López, de quien afirmó que negociaban los pagos en persona con Báez.
3: Báez levantaba un teléfono, iba y cobraba, manifestó Fariña y dijo que tenía como interlocutor a López.
2: Recordemos que el funcionario fue quien en el 2016 fue sorprendido a la madrugada bajando bolsos con 9 millones de dólares en un convento de General Rodríguez.
4: Analicen toda la obra pública que Austral tiene del 2003 en adelante y van a ver que están concentrados en 3 lugares y no porque él quería.
5: ¿Y por qué cree que era esto?
4: Porque el mandato era ese, él tenía definidas esas 3 zonas.
5: ¿Y quién lo definía eso?
4: En su momento era la relación que él tenía con Néstor. Lo que pasa es que yo estoy hablando de un periodo que estuve con él, de un año. Cosas que viví con él, que él me ha contado.
3: El juicio busca determinar las responsabilidades en una red de recaudación ilegal de sobornos pagados por contratistas de obra pública a funcionarios argentinos.
2: Lo hacían durante los gobiernos kirchneristas a cambio de las adjudicaciones de contratos y beneficios.
3: Dalma Maradona cargó contra Leopoldo Luque.
2: La hija de Diego Armando Maradona declaró durante una nueva audiencia en los tribunales de San Isidro por la muerte del exfutbolista y apuntó contra el neurocirujano.
3: La hija mayor del 10 advirtió que el equipo médico eran el neurocirujano Leopoldo Luque, Agustina Kosachoff y Carlos Díaz.
2: Sostuvo que su padre no se quería morir y manifestó que con su hermana Yanina eran dos contra muchos.
6: Si a mí no me cerraba tanto, ¿por qué dejé que fuera el médico de mi papá? Y lo que yo contesté ahí fue que la verdad es que no dependía de mí, que si hubiera dependido de mí, por supuesto, ni se hubiera acercado a mi papá. Es una persona que a mí nunca me cerró, que después que pasó lo de mi papá, yo empecé a investigar un poco más y ya había tenido una causa, que con su hermano habían matado a una persona en Año Nuevo. Me parecía que no era una persona que tenía que estar cerca de mi papá. Por supuesto, yo no soy la única persona que decidía eso. Y también yo, al entender que Matías Morla, que era la persona que se encargaba de pagarle los sueldos y de decidir quiénes eran las personas que trataban a mi papá, yo ahí no tenía injerencia alguna y no me podía meter porque nunca escuchaban lo que yo decía.
3: Dalma Maradona además agregó:
6: todos los audios que ponen hablando en contra mío, yo digo que ese es mi tesoro, que él hable mal de mí, habla de quién soy yo, y que si él lo único que tiene es para criticarme, también habla de quién soy yo y cómo me manejaba con mi papá.
2: El crimen de Agostina, internaron en un psiquiátrico a una de las detenidas.
3: Se trata de Soledad Andreani, arrestada el lunes por orden de la Fiscalía que investiga el crimen de la adolescente de 14 años en Córdoba.
2: Está acusada de encubrimiento agravado y es la tercera persona detenida en la causa.
3: Según relató su abogada, Marina Romano, la mujer sufrió una crisis nerviosa luego de su arresto.
2: Reiteró la inocencia de su clienta, aunque la compromete en la causa del hecho de haber prestado su auto al principal acusado, Claudio Barrelier, la noche del crimen.
3: En declaraciones a un canal privado de noticias, preguntada sobre la aparición de un video de Soledad Andreani junto a Barrelier, Romano destacó la colaboración de su clienta para dar con el material y cuestionó la filtración de esa prueba.
7: Estamos ante un secreto de sumario. Este video demuestra una filtración por parte de la justicia cordobesa, pero que en modo alguno la complica porque la ciudadanía tiene que saber que prestó colaboración y ella misma otorgó los datos de la misma grabación de Canal 12, mi clienta, en la declaración testimonial

0: que prestó inicialmente ante la fiscalía y que luego amplió, refirió que había estado en un negocio. Esto consta en los registros de la grabación de Canal 12, donde ella declaró públicamente.
1: Marina Romano explicó que es la fiscalía la que debe presentar las pruebas.
2: Estamos ante un Estado de Derecho y ese Estado de Derecho hace que se presuma la inocencia de mi clienta. Entonces, la persecución penal y las pruebas las tiene que demostrar la fiscalía. Ella me refirió que es una empleada. Es decir, que tiene una relación laboral en un bar que cuando se supo de toda esta situación del tema del femicidio, se desvinculó de la situación, el comunicado y todo corrió por cuenta de ellos.
3: Más información con Andrea Valdivieso.
4: En lo que te anticipamos, será una semana clave. Continúa el movimiento procesal en torno a la investigación por el secuestro y asesinato de Agostina Vega en Córdoba. El fiscal Raúl Garzón citó para hoy a indagatoria a Osvaldo Faceta, sindicado colaborador de Claudio Barrelier, quien también ampliará su declaración esta semana y está acusado de femicidio agravado. Mientras, se supo que la tercera detenida, Soledad Andreani, lejos de ser trasladada al penal de Bauer, continúa internada en un neuropsiquiátrico por un cuadro relacionado con el consumo de opioides y se demorará la indagatoria que tiene como objetivo imputarla por encubrimiento agravado. Lo cierto es que la situación procesal de Andreani se vio complicada tras la divulgación, a pesar de regir el secreto de sumario, de un video en el que se la ve junto a Barrelier trasladándose con el acusado en el Forcal el lunes 25 de mayo, fecha en que se realizó el descarte de los restos de Agostina.
1: La justicia autorizó la cremación del cuerpo del Indio Solari.
3: El juez de Morón, Jorge Rodríguez, firmó la autorización para la cremación de los restos del músico Carlos el Indio Solari.
1: Antes de la cremación, familiares del artista y su círculo más íntimo llevaron adelante un breve responso en el cementerio municipal de Lanús.
3: El Indio, recordemos, falleció el pasado viernes a sus 77 años tras sufrir un ACV hemorrágico en su casa de Parque Leluar.
1: La Rioja, marchan por la mujer asesinada delante de sus tres hijos.
3: La concentración comenzará a las 10 en la Plaza 25 de la capital riojana y desde allí se movilizará la Fiscalía.
1: Jessica Mercado fue acuchillada el 10 de marzo pasado por su expareja delante de sus hijos de 3, 5 y 11 años.
3: La víctima fue atacada por su expareja Justino Ruarte, de 43 años, que ingresó a su domicilio y la atacó delante de sus niños, pese a que tenía una perimetral.
1: Los menores lograron pedir ayuda a un vecino mientras el agresor se autolesionó con un cuchillo en el cuello y falleció poco después en el hospital.
3: La víctima ya había realizado múltiples denuncias previas por violencia de género. El atacante tenía una condena condicional reciente por violencia de género.
1: Descubren una raya gigante que hizo el trayecto más largo registrado por la ciencia.
3: La investigación de casi un año y medio fue realizada por el Instituto Nacional de Limnología con el apoyo del CONICET de Santa Fe.
1: Los estudios determinaron que la raya pudo cruzar más de 170 kilómetros en el río Paraná.
3: La documentación científica marca el trayecto más extenso registrado para la especie.
1: Los investigadores estiman que puede abrir nuevos parámetros para atender su conservación.
3: Los científicos analizaron que la raya medía 74 metros de ancho.
1: Fue marcada en el bajo del cauce y recapturada 292 días después, a unos 170 kilómetros de distancia, siguiendo el curso del río.
3: Inseguridad en La Plata. Apuñalan a un hombre y detienen a dos otros hombres.
1: El informe de Fernanda Germañer.
5: Un hombre de 35 años fue asesinado a puñaladas en una vivienda de Citibel en la zona norte de La Plata. Fue un llamado al 911 de los vecinos el que alertó la situación. Al llegar al lugar, los investigadores encontraron en el patio delantero de la casa a la víctima tendida en el suelo, con múltiples heridas de arma blanca en el cuello y sin signos vitales. En la propiedad, además, había otros dos hombres. Ambos quedaron detenidos, ya que en sus relatos mostraron importantes contradicciones sobre lo que había pasado.
1: 6 de la mañana, 23 minutos en la República Argentina, en la ciudad de Buenos Aires. 11 grados la temperatura, humedad relativa ambiente 90%, cielo parcialmente nublado.
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3: Goleada auspiciosa de la selección argentina ante Islandia en el último test previo al debut del Mundial de México, Estados Unidos y Canadá.
1: Adelante con la información, Fabián Pomelo Codevila.
7: Gracias, y con tan solo 2 días por delante para que comience a rodar la pelota en el Mundial 2026 y a solo 6 días del debut oficial de la selección argentina en la cita mundialista, la escaloneta tuvo su último partido preparatorio la noche de ayer y no dejó dudas. Muestra por qué es candidata y por qué el sueño de la cuarta estrella está más firme que nunca. La selección argentina enfrentó a Islandia y la goleó 3-0. Goles del Colo Barco, de Leo Messi de penal, jugó 20 minutos y lo hizo en forma sensacional, y Thiago Almada. Esta selección, que jugó en la ciudad de Auburn, 80.000 habitantes, en un estadio en el estado de Alabama, cuyo nombre es el Jordan Hare Stadium, con capacidad para 90.000 espectadores, más capacidad que la cantidad de gente que vive en este sitio, y así y todo, estuvo colmado el muy bonito escenario donde habitualmente se juega fútbol americano. Y Leo Messi convirtió su gol 117 en 199 partidos con la selección argentina, y se transformó en el jugador más longevo en hacer un gol en la historia del combinado nacional, con 38 años, 11 meses y 18 días, superando a Ángel Labruna por 2 meses y 8 días. Impresionante lo del capitán argentino, que más allá de su edad sigue mostrando por qué es el mejor jugador del mundo. Argentina, que debutará en el Mundial el próximo martes 16 de junio frente a Argelia. El encuentro se jugará a las 22 horas de nuestro país en el Arrowhead Stadium de la ciudad de Kansas. Posteriormente enfrentará el lunes 22 de junio a Austria y cerrará la fase de grupos ante Jordania el sábado 27 de junio. A propósito de este partido en particular, escuchamos tras el encuentro a Lionel Scaloni.
8: Era un partido difícil, más allá del rival que tiene su jerarquía. También era una semana del partido inicial y queríamos que terminen todos los chicos bien, por eso repartimos los minutos y salió como se había pensado. A veces que no se puede, y esta vez sí que salió, pudimos hacer los cambios y el equipo creo que estuvo bien, defendió cuando tuvo que defender y jugó cuando tuvo que jugar, así que estamos satisfechos.
7: El técnico argentino también hizo referencia a la importancia de este momento y de cómo llegan los jugadores después de haber sufrido la intranquilidad de ver a algunos llegar a la etapa final lesionados.
8: Lo importante es que el equipo ha dado buenas muestras de estar bien y estar en salud, y lo preocupado que estábamos hace unos días, hoy estamos bastante más tranquilos porque hemos recuperado jugadores, o mejor dicho, han demostrado que están bien, y eso es lo que tanto queríamos.
7: Y también el técnico de la Argentina habló de Nico Paz, jugador que ya está recuperado, y también cuánto tiempo le demandará elegir quién será el sustituto de Leo Valerdi. Recordemos que se pierde el Mundial por un desgarro.
8: Lo vi bien, lo vi suelto. Ya lo habíamos visto que estaba con ganas de reintegrarse antes al grupo y teníamos pensado de antemano que no juegue el primer partido porque a lo mejor hasta podía haber estado disponible el día 6. Y hoy se notó que estaba bien, muy bien. Ese fue el jugador que juega en el combo todos los partidos y estamos contentos porque hizo un muy buen partido y nos da otra posibilidad más. Así que, qué bien, contento. Y en cuanto a quién va a ser el representante del Flaco, tenemos una idea, pero capaz que un día o dos nos vamos a tomar, porque la prueba de hoy me dejó satisfecho y me despejó muchas dudas en cuanto a qué le podía hacer falta al equipo, y me ha ayudado incluso a tomar la decisión.
7: Y por último, el técnico de la selección argentina le habló al pueblo de nuestro país, que sigue esperanzado, que sigue vibrando con esta selección y soñando con la cuarta estrella. Esto decía Lionel Scaloni en conferencia de prensa.
8: estamos en un momento importante, estamos bien, eso no te asegura nada, pero lo que me están garantizando es que van a dejar todo y que van a seguir jugando como vienen jugando. Cuando juegan son un espectáculo y cuando tienen que defender también son un espectáculo, porque ver correr a jugadores de la categoría de Leo, de Almada, de Barco, de Nico Paz, correr como si no hubiera un mañana, eso te da la sensación de que el equipo está. Y después si la pelota entra o no, ya es secundario. Solo pensar en ser campeón, podemos pensar en que podemos animar, que podemos estar ahí, como ha hecho siempre Argentina, y que la gente se va a sentir identificada con este equipo, no tengo ninguna duda. Me parece que esa es la ecuación y lo que tenemos que ser sinceros. El Mundial ya sabemos que no lo gana el que juega mejor, muy pocas veces, en el caso de Argentina a lo mejor la última vez sí, pero hay muchos componentes que tendrían que ayudarnos y no es solo jugar bien, pero garantizamos que vamos hasta a luchar hasta el último momento y eso es lo que tengo claro.
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1: De la mañana, 29 minutos en la República Argentina. En la ciudad de Buenos Aires, la temperatura 11 grados, la máxima para hoy de 15 grados. Mañana jueves, una mínima de 10, una máxima de 17, con cielo algo nublado. El viernes, mínima de 8, máxima de 17 grados. 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
3: La pobreza infantil bajó al 42,3% en 2025, su nivel más bajo desde 2018.
1: Luis Caputo declaró que el salario todavía tiene que recuperarse.
3: Causa Cuadernos, el financista Leonardo Fariña apuntó contra José López y Lázaro Báez.
1: Dalma Maradona cargó contra Leopoldo Luque.
3: Crimen de Agostina, internaron en un psiquiátrico a una de las detenidas.
1: La selección argentina de fútbol goleó 3-0 a Islandia en el último test ante el comienzo del Mundial.
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21: Hola, buen día. Soy Sofía Quinteros, tomando unos matecitos a la mañana y escuchándolos. Un besito para todos.
1: Seis de la mañana, 34 minutos en la República Argentina, en la ciudad de Buenos Aires. Actualizamos datos del tiempo. 11 grados la temperatura. Humedad relativa ambiente 90%. El viento del oeste a 4 kilómetros en la hora. El cielo parcialmente nublado. La salida del sol será a las 7 de la mañana, 57 minutos. Y tendremos una temperatura máxima de 15 grados durante esta jornada. Continuamos con el desarrollo de las principales noticias en este panorama federal de noticias.
3: El presidente Javier Milei recibió a un ex rehén de Hamas.
1: El primer mandatario recibió a Yosef Chaim Ohana, ex integrante de las Fuerzas de Defensa de Israel, que fue secuestrado durante los ataques del 7 de octubre del 2023.
3: Tras ser secuestrado por Hamas, permaneció cautivo en la Franja de Gaza durante 738 días. Y del encuentro también participaron el canciller Pablo Kirno, Avi Meir Ohana y los rabinos Zvi Trundlat y Chaim Baruch Oireman.
1: Además, el mandatario recibió en Casa Rosada con representantes de la delegación argentina de 700 deportistas que estarán disputando los Juegos Macabeos Mundiales 2026.
3: Declarada de interés nacional mediante resolución 180/2026 de la Secretaría General de la Presidencia, la participación de la delegación argentina tendrá lugar en el Estado de Israel el 30 de junio al 14 de julio bajo el lema Más que Nunca.
1: Diputados retoma el debate de los proyectos de Superrigui y Ley de Lobby.
3: Desde las 11, el plenario de las comisiones de Presupuesto y Hacienda, Industria y Ciencia y Tecnología e Innovación retomará el debate del proyecto de incentivo a grandes inversiones en nuevas industrias con la presencia de invitados.
1: A las 14 comenzará el plenario de Asuntos Constitucionales y Legislación General para debatir el régimen de transparencia y publicidad de la gestión de intereses.
3: En ninguno de los dos casos se espera dictamen esta semana.
1: Diego Santilli recibió a gobernadores para avanzar en la agenda con las provincias.
3: El ministro del Interior mantuvo reuniones con los mandatarios de Neuquén, Rolando Figueroa, y de Catamarca, Raúl Jalil.
1: Los encuentros tuvieron lugar en el contexto del diálogo que el gobierno sostiene con las provincias.
3: Durante estos encuentros se abordaron temas de gestión, proyectos de infraestructura y cuestiones vinculadas al desarrollo productivo y energético.
1: Además, formaron parte de la agenda de la reforma electoral que impulsa el Ejecutivo con la implementación de la boleta única de papel y la búsqueda de consenso para futuras reformas y acuerdos con las provincias.
3: Al término de la reunión, el gobernador de Neuquén formuló declaraciones a la prensa.
22: El gobernador de Neuquén, Rolando Figueroa, se refirió al impacto que tendrán las exportaciones de lo producido en Vaca Muerta para la economía del país.
23: La posibilidad de construir los ductos para poder transformar a Río Negro en ese hub exportador patagónico. Existe una gran oportunidad para la Argentina. En el 2030, nuestro sueño es generar 30 mil millones de dólares de exportación, que es una nueva pampa húmeda sin riesgo climático, ¿no?
3: Pablo Kirno defendió la apertura comercial ante empresarios.
1: Al inaugurar el encuentro IAE Summit 2026 en el Centro de Convenciones de Buenos Aires, el canciller declaró que necesitamos que dejen el proteccionismo.
3: Kirno reclamó además al sector privado que asuma el rol activo en la economía sin depender de la tutela estatal.
1: En ese sentido, advirtió que el país necesita empresarios que dejen atrás la trinchera del proteccionismo y compitan con los mejores.
3: El ministro ratificó el rumbo macroeconómico y remarcó que el objetivo a mediano plazo es multiplicar la inserción internacional de la Argentina.
1: Buscan en San Juan a un adolescente de 14 años.
3: La familia y las autoridades de la provincia buscan intensamente a Marcos Agustín Escarión, que se encuentra desaparecido desde el lunes 8 de junio.
1: Ante la falta de noticias sobre su paradero, pidieron la colaboración de la comunidad sanjuanina para aportar al número 911 cualquier dato que permita encontrarlo.
3: El chico de 14 años, alumno de la escuela industrial, tiene tez blanca y mide aproximadamente 1,70 m de estatura.
1: En tanto, hallaron sana y salva a la niña de 15 años que buscaban en Córdoba.
3: El informe de Gonzalo Puig desde la capital mediterránea.
0: Una tarde de alivio se vivió en Colonia Carolla cuando se dio a conocer la noticia de que la joven Luciana, desaparecida desde el día de ayer al mediodía, era encontrada sana y salvo. En la localidad próxima de Jesús María, el ministro de Seguridad de la provincia de Córdoba, Juan Pablo Quintero, confirmó esa noticia y no dio mucho más detalles, pero al pasar la tarde trascendió que la niña había sido encontrada en una casa abandonada en Jesús María, muy cerca, a la vuelta casi de la unidad judicial de esta localidad, también muy cerca de un nosocomio público local. El ministro dijo que se aguardaba la conferencia de prensa del fiscal, pero el fiscal ha anunciado que no va a dar una conferencia de prensa, sino que dará detalles a través de una nota publicada en la página del Ministerio Público Fiscal de la provincia de Córdoba.
1: El que sigue es el testimonio de Elena, la mamá de Luciana, tras la aparición de su hija.
2: Son horas de lo que pasó, días, entonces yo estas cosas consultaba con Luciana, nos sentábamos a mirar y veíamos la noticia. Y ahora que me pase a mí en carne propia, le puede pasar a cualquiera, pero ojalá que no. Y bueno, ahora lo que quiero es que Luciana esté bien y bueno, de a poco poder dialogar y respetar sus decisiones y su tiempo emocional es todo.
3: Aerolíneas Argentinas y SAS firmaron un acuerdo de código compartido.
1: El acuerdo ofrecerá nuevas opciones de conectividad entre Argentina y Escandinavia a través de las redes de ambas compañías aéreas.
3: Los pasajeros podrán viajar con un único boleto, realizar un solo proceso de check-in y despachar su equipaje hasta el destino final.
1: Descubrieron en La Rioja una nueva especie de reptil prehistórico.
3: Anterior a los dinosaurios, el Yacaj Lura riojanensis medía 6 metros de largo y contaba con una poderosa mandíbula.
1: Habitó en lo que es hoy el Parque Nacional Talampaya en el periodo Triásico, hace aproximadamente 237 millones de años.
3: La Plata, se hicieron pasar por policías y asaltaron a una mujer en su casa.
1: Delincuentes armados entraron por la fuerza a una casa en una zona rural de La Plata a la altura del kilómetro 74 de la ruta 36.
3: Más información con Fernanda Germanier.
4: Una mujer y su hija de 12 años fueron víctimas de un violento asalto en manos de falsos policías que las atacaron en su vivienda de La Plata. Actuaron 4 delincuentes que ingresaron a la casa ubicada sobre la ruta 36 a la altura del kilómetro 71, pateando una de las puertas principales e identificándose como policías mientras exhibían armas de fuego y le apuntaban a la cabeza a las víctimas. A la mujer de 36 años la golpearon y amenazaron a su hija. La banda, que todavía no fue identificada, escapó con 500.000 pesos en efectivo, celulares, documentación personal y otros objetos de valor.
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1: 6:42 en la República Argentina. En la ciudad de Buenos Aires, 11 grados la temperatura. Cielo parcialmente nublado, humedad relativa ambiente 90%. La máxima para hoy de 15 grados. ¿Y qué pasará durante esta jornada? Vamos a tener una mañana con posible neblina. La tarde con cielo nublado y por la noche, atención, que existen las posibilidades bajas, pero algunas de lluvias aisladas.
5: Internacionales.
3: Donald Trump anunció represalias contra Irán por derribar un helicóptero estadounidense.
1: El presidente de los Estados Unidos afirmó que dos pilotos estuvieron involucrados y sostuvo que ambos están sanos y salvos.
3: Y advirtió que no obstante Estados Unidos debe necesariamente responder a este ataque.
1: El helicóptero norteamericano se estrelló cerca del estrecho de Hormuz.
3: Protestas en Irlanda del Norte por un brutal intento de asesinato.
1: Los incidentes se registraron después de que un refugiado sudanés de 30 años intentó degollar con un cuchillo a un hombre de 40 en plena vía pública.
3: El atacante fue reducido por vecinos de la zona y después capturado por la policía irlandesa.
1: El hecho se viralizó en redes sociales y provocó protestas y violentas movilizaciones en la capital de Irlanda del Norte, donde quemaron vehículos y bloquearon calles.
3: Los manifestantes reclamaron justicia y la expulsión del refugiado africano, mientras que el hombre atacado permanecía internado con graves heridas.
1: Bloquearon el acceso al Estadio Azteca en la previa del Mundial.
3: La movilización fue convocada por un grupo disidente del Sindicato de Educación que desde la semana pasada encabeza caóticas protestas en la capital mexicana.
1: Tengamos en cuenta que en el Estadio Azteca se va a realizar este jueves la inauguración del Mundial de Fútbol con el partido México-Sudáfrica.
3: Los manifestantes explicaron que la marcha es en reclamo de un aumento salarial y la derogación de la ley de pensiones.
1: Las autoridades desplegaron miles de policías que instalaron barreras de concreto y atravesaron un remolque en la vía para impedir el paso de la marcha.
3: La presidenta de México, Claudia Sheinbaum, afirmó que la ceremonia está garantizada.
1: Y descartó el uso de la policía para reprimir a los manifestantes al asegurar que el mundial se va a disfrutar igual.
3: Elecciones en Perú, Keiko Fujimori sigue recortando la ventaja de Sánchez.
1: La candidata derechista descontó miles de votos de su rival de izquierda cuando falta todavía muchos votos del exterior.
3: Hasta el momento se estima que Fujimori, que compite por cuarta vez por la presidencia de su país, queda mejor posicionada para el recuento final.
1: Escrutado el 96,60% de las actas procesadas, 40.041 votos o el 0,22% separan a la candidata del partido Fuerza Popular del postulante del partido Juntos por Perú.
3: Provincias. La gastronomía andina está de fiesta.
1: Desde La Quiaca, Ricardo Tolaba.
7: El pueblo quebradeño de Tilcara se prepara para el 11º Festival Gastronómico Andino, que busca poner en valor la cocina regional y los saberes ancestrales. El evento se desarrollará los días 13 y 14 de junio y entre los invitados se encuentran referentes de la cocina de Salta, Chaco y Bolivia. La iniciativa es impulsada por el cocinero popular Eduardo Escobar, quien sobre esta actividad andina dijo lo siguiente.
8: Lo fuerte de esto es que el encuentro gastronómico este no pierda esa identidad y esa mística que tiene.
1: Mendoza ya espera la nieve y a los turistas para las vacaciones de invierno.
3: Informa Esteban Rodríguez desde LB8 Nacional Libertador.
9: Quienes planeen disfrutar de la temporada de esquí 2026 ya pueden calcular su presupuesto en un complejo clave como lo es Penitentes, que ya definió las tarifas para sus pases diarios y actividades recreativas en su tan esperado retorno a la funcionalidad. Gustavo Campini, gerente de Mapsa Group, sociedad anónima, brindó detalles al respecto.
10: El ingreso para los trineos tiene un valor único de 25.000 pesos. Después la opción de alquilar o hacer uso de los medios de elevación para las distintas escuelas va a estar en 45.000 pesos y el pase completo que permitiría hacer uso de la telesilla Pirca más todos los medios de arrastre va a estar en 80.000 pesos para mayores y 60.000 pesos para menores.
1: Respaldo del Banco Nación a las pymes mendocinas.
3: Los detalles con Rolando Brizuela desde Nacional Mendoza Quino.
24: El gobierno de Mendoza anunció una nueva línea de créditos del Banco Nación que dispondrá de 100 mil millones de pesos para repartir entre las pequeñas y medianas empresas. Esos préstamos tendrán una tasa de interés de solo 18% porque estará subsidiada por la provincia. Los ministros Víctor Fallat de Hacienda y Rodolfo Vargas Arizu de Producción se comprometieron a auxiliar a las pymes. El ministro Arizu dio más precisiones al respecto.
25: Para las pymes que tienen necesidades, sobre todo para los que tienen que refinanciar algo de deuda, refinanciar a una tasa del 18%, eso es muy bueno y está dirigido a eso.
1: Impulsan promoción de nuevas inversiones en San Luis.
3: Más información con Gustavo González desde LRA 29.
6: En la provincia de San Luis se envió a la legislatura provincial un proyecto que contempla beneficios fiscales, garantías para acceder a créditos, una billetera digital, subsidios al empleo y accesos a tierras fiscales. Sobre el tema consultamos a la diputada provincial Eugenia Gallardo.
11: Un proyecto de ley, un programa de fomento a las nuevas inversiones, de exenciones de hasta el 100% de todos los impuestos provinciales, un programa de incentivos fiscales con crédito fiscal intransferible, se genera eran saldos positivos por el cobro de ingresos brutos para la industria.
1: Promueven inversiones a partir del RIGI en Santa Fe.
3: Desde el RA 14, el informe de Gabriela Bruno.
12: El intendente de Reconquista, Enrique Vallejos, informó que su misión institucional a la República Popular China tuvo como eje central la búsqueda de financiamiento para esta obra. Hoy existe una situación diferente porque contamos con la ley RIGI, que brinda mayor seguridad jurídica para las inversiones extranjeras, remarcó. Es un paso fundamental para el Mercosur e informó además que instalaron la posibilidad real de financiamiento y la construcción de la obra.
13: Hoy hay una situación diferente porque hoy tenemos la ley del RIGI, Super RIGI, que daría una posibilidad y una seguridad jurídica y también en los beneficios impositivos para que inversiones extranjeras también puedan hacer este tipo de obras.
1: Se apaga el celular en las escuelas chubutenses.
3: Raúl Carelo desde Radio Nacional Esquel.
14: Adriana Di Sarli, subsecretaria de Educación de Chubut, se manifestó sobre la restricción del uso de celulares en las escuelas que aprobó la legislatura de Chubut la semana pasada. La funcionaria dijo que venían trabajando el tema en el marco de los acuerdos de convivencia.
15: Hicimos algunas sugerencias al proyecto original que fueron tenidas en cuenta, porque en realidad veníamos trabajando con las instituciones educativas en el marco de los acuerdos escolares de convivencia.
1: Investigan la causa de un trágico siniestro vial en Zárate, Brazo Largo.
3: El Idelmar Otman con más información desde Nacional Gualeguaychú.
26: Cuatro personas murieron este lunes a la tarde en un choque y vuelco múltiple registrado en el kilómetro 98 de la ruta nacional 12 a la altura de la isla Talavera. El siniestro involucró al menos tres vehículos, una camioneta y dos autos y dejó además un herido de gravedad que fue derivado al hospital de Zárate, confirmaron fuentes de Gendarmería Nacional. En el lugar, personal de seguridad vial, fuerzas de seguridad y equipos de emergencia de bomberos de Campanas se encuentran trabajando. Como consecuencia del accidente, la calzada en sentido norte sur, es decir, desde Entre Ríos a Buenos Aires, permanece cortada al tránsito, mientras que hacia la provincia de Entre Ríos se circula por el carril lento.
1: Condenaron por abuso sexual a monjes de un monasterio de Tupungato.
3: Victoria Lupu, desde Radio Nacional Mendoza.
27: Dos monjes del monasterio Cristo Orante de Tupungato y el arzobispo de Mendoza fueron condenados a pagar una multa millonaria por daños y perjuicios derivados de abusos sexuales, de autoridad, manipulación espiritual y vulneración de derechos denunciados por un joven seminarista. La víctima, Nicolás Bustos Norton, enunció que los abusos ocurrieron entre 2009 y 2015 y que comenzaron cuando tenía 17 años. El juez civil, Fernando Gámez, en su sentencia admitió la demanda por daños y perjuicios promovida por la víctima. En conjunto, los monjes y la Iglesia Católica deberán pagar 18.592.000 pesos como reparación a la víctima.
1: Avanza la política de control de las fronteras.
3: Lo destacó la ministra de Seguridad, Alejandra Monteoliva, quien aclaró además que de ninguna manera se está criminalizando la migración.
28: Para nosotros ha sido muy importante esta política de endurecimiento de nuestras fronteras. Es una definición muy clara que venimos planteando desde el inicio de esta gestión y esto tiene un porqué y es una recomposición de las condiciones de seguridad en la región. Para nosotros, los temas fronterizos, las cuestiones migratorias, hacen parte de la seguridad nacional. En ningún momento estamos criminalizando la migración, por favor, nunca. Ese es el concepto.
3: Deportes.
1: Argentina comenzará el Mundial primera en el ranking FIFA.
3: Fabián Codevila.
0: Tras golear a Islandia, la selección argentina se aseguró comenzar el Mundial en el primer puesto del ranking FIFA. La victoria de anoche, sumada a la de Honduras de la semana pasada, le da esta posibilidad a la selección dirigida por Lionel Scaloni de ser la mejor rankeada por la Federación Internacional de Fútbol Asociado. Después de la Argentina, en el segundo lugar está España, tercero Francia, cuarto Inglaterra, quinto Portugal, sexto Brasil, séptimo Marruecos, octavo Países Bajos, la ex Holanda, noveno Bélgica y en el décimo puesto Alemania. Un gran momento este de la selección argentina. De esta manera llegará al Mundial, y así lo expresaba tras el partido y la victoria uno de los referentes, Rodrigo De Paul, el volante de la selección argentina.
16: Un mensaje un poco de lo que es el vestuario, lo que es esta selección. Saben que vamos a dejar todo lo que tenemos y un poquito más seguramente por darles alegría, porque se vuelve a ver esa unión que se vio en Qatar. A mí me gustaría ver a todos los argentinos otra vez unidos, como fue aquella tarde en el obelisco, ¿no? Que creo que quedó para la historia. Así que bueno, ojalá lo podamos repetir, que lo vamos a intentar seguro.
0: Hasta ahí la palabra de Rodrigo De Paul. Y ahora vamos a escuchar a quien hará su debut en un Mundial, Juan Manuel El Flaco López, el delantero del Palmeiras, surgido de Lanús, que cuenta justamente la emoción que obviamente resultó la convocatoria de este momento que vive, y el saludo y el agradecimiento a su familia en la provincia de Corrientes y en la ciudad de La Plata.
17: Muy contento, primero que nada, bueno, agradecido por la oportunidad del entrenador, la confianza que me da siempre. Y bueno, hicimos un partido interesante, creo, el primer tiempo. Y bueno, el segundo se abrió y nos llevamos una linda victoria que sigue emocionando a la gente, nos emociona a nosotros y creo que llegamos muy bien al Mundial. No, nunca me imaginé estar en esta situación y lo soñé. Soy grato a todo lo que pasa en mi vida y trato de disfrutar cada momento. Lleno de confianza con esta gente que nos apoya a donde vamos, creo que nos da fuerza y llegamos de la mejor manera.
0: Y por último, vamos a escuchar a Lionel Scaloni, una vez más el técnico argentino, intentando despejar las dudas con respecto al Dibu Martínez, el arquero de la selección argentina, titular inamovible, que llegó con una fractura, que sigue entrenando con un vendaje especial en la mano derecha, que aún no ha usado guantes, pero que se espera en breve una recuperación total. Esto decía el técnico de la selección.
18: El viernes creo que empezaría o le sacarían parte de lo que tiene en el dedo y en base a si está, si se formó el callo o no. Yo tampoco mucho de tema médico no entiendo, pero si se le formó el callo sería una buena señal para, pues ya, bueno, esos últimos 4 o 5 días poder meterle más caña. Así que el viernes será un día juego, viernes será un día importante para ver si se hizo ese famoso callo.
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1: Y ahora, para seguir conociendo los hitos de nuestra historia, le volvemos a dar pase a Magdalena Arnú.
19: Hoy, miércoles 10 de junio, es el Día Nacional de la Seguridad Vial. El objetivo es promover la educación vial para evitar muertes y lesiones irreparables. Emma Cibotti, historiadora y presidenta de Activas, Asociación Civil contra la Violencia Vial, nos recordó cuáles son las mayores causas de estos incidentes, las cifras actuales de los fallecimientos y las edades promedio de las víctimas.
20: Las 5 causas que suelen enumerarse son ir a muy alta velocidad, alcoholizado, no usar el casco si uno va en motocicleta, no tener bien abrochado el cinturón de seguridad o la distracción al conducir usando el celular. Pero si además la infraestructura está deteriorada, el diseño de la vía es inadecuado, si no hay una buena iluminación, falta señalética, en fin, si los vehículos que circulan no están en buenas condiciones técnicas, se van a producir choques con lesiones, secuelas traumáticas para los involucrados. Y siempre dentro de la misma estimación, proyecta un 14% de sobrevivientes con lesiones graves, el resto con lesiones leves. Las edades de las personas vulneradas oscilan entre los 5 y los 30 años. niños y jóvenes, el futuro de nuestras sociedades.
19: Y un día como hoy, pero de 2015, el Papa Francisco creó un tribunal en el Vaticano para casos de pedofilia. La intención era juzgar a los obispos acusados de encubrir abusos de menores dentro de la Iglesia. Hasta ese momento, las autoridades eclesiásticas no podían ser enjuiciadas por crímenes ocurridos en sus diócesis.
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19: Y también un 10 de junio, pero de 2009, nos dejaba Juancito el Peregrino, cantor y compositor chamamecero. Registró cerca de 380 temas, entre los cuales Nacido en el Litoral y Correntino hasta morir.
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1: Y antes de despedirnos, repasamos los principales títulos.
2: El presidente Javier Milei recibió a un ex rehén de Hamás.
1: Diputados, retoma el debate de los proyectos del Super Rigi y Ley de Lobby.
2: Buscan en San Juan a un adolescente de 14 años.
1: Hallaron sana y salva a la niña de 15 años que buscaban en Córdoba.
2: Elecciones en Perú, Keiko Fujimori sigue recortando la ventaja de Sánchez.
1: Argentina comenzará el Mundial primera en el ranking FIFA. Y hasta aquí llegamos en este panorama federal de noticias. Los dejamos con la mejor programación. Gracias por estar.
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0: muy buen día. ¿Cuántos 5 minutos nos están separando ahora de las 7 de la mañana en la República Argentina de este día miércoles, 10 de junio de 2026 en todo el mundo? Mi nombre es Nico Yacoy. Esto primer round en el muy lindo aire de Radio Nacional. Hasta las
1: 10 de la mañana.
0: María Fernanda, era muy buen día. Bienvenida. ¿Cómo es que le va?
1: Buen día, Nico. ¿Cómo va? ¿Cómo te trata el frío o no frío? ¿Qué pasa por allá?
0: Bien, me trata. Mira, la verdad no lo siento todavía, pero puede ser porque estoy dormido. No sé, Sandro Bachera, ¿cuánto estamos de temperatura acá en la ciudad de Ushuaia, desde donde estamos volviendo a hacer primer round el día de hoy?
2: Lentamente empieza a bajar la temperatura, 4 bueno. grados a esta hora de la mañana, mirá. Con una térmica de 1 grado 2 décimas bajo cero, pero, y un pronóstico que nos anticipa a partir del mediodía la presencia de posibles nevadas fuertes.
0: Bueno. Entonces, ¿qué? Guapamente que me banqué grado, dijiste, ¿no?
2: 1 grado 2 décimas de
0: temperatura. Bueno, permanecería así dormido entonces todo el día para no darme cuenta del frío que hace. Está hermoso, la verdad que está hermoso, y eso creo que es lo que ayuda. Linda valiente. La ciudad, así que no lo he sufrido. No sé ustedes por ahí y el país cómo anda en realidad.
1: Nosotros tenemos una temperatura actual de 11 grados aquí en la ciudad de Buenos Aires. Sigue muy alta la humedad. El cielo está parcialmente nublado. Eso está bueno porque hace mucho que no vemos un rayito de sol. Así que estamos esperando para las 7 de la mañana, 57 minutos, a ver si se asoma el sol. Que sería buenísimo, porque tenemos
0: no
1: que
0: voy a ser yo quien les envíe el sol, al menos hasta las 10 de la mañana. Después veremos, tampoco puedo prometerlo para después de las 10 de la mañana.
2: Me da la impresión que hoy sol, poco y nada.
0: Hoy claro. poco y nada.
1: Pero me quedé pensando que entre todas las actividades que estás haciendo, por ahí por lo que nos acaba de decir Sandro, que vas a tener un poco de nieve, quizás. No, posible.
0: Que entre todas... Ajá,
1: digo, que entre todo lo que estás haciendo, quizás también vas a ver un poco de nieve, por lo que nos estaban diciendo. Así que la tenés completa.
0: Parece. Yo me voy cerca de las 5 de la tarde, 6 de la tarde, así es que capaz tengo la suerte de ver, de ver un poco. Ahora les cuento, ¿sí? Probablemente estemos, porque me lo llevaría a ustedes, haciendo una excursión acá por el canal de Beagle cerca de las 9 y media de la mañana, una cosa así. No, así que
1: nos vamos a subir.
0: No les voy a llevar solo, no estoy seguro, pero les voy a llevar un poquito de canal.
1: Me encantó, porque claro, desde ayer y hoy estamos transmitiendo como cabecera, por lo menos en este programa, desde Radio Nacional Ushuaia.
0: Efectivamente, así que muy contentos por eso. Pero por lo pronto tengo que decir, Fer, a vos y a todos, qué es lo que hay que saber ahora a 7 minutos de las 7 de la mañana. Hallaron sana y salva a la niña de 15 años que buscaban en Córdoba. El ministro de Seguridad de esa provincia, Pablo Quinteros, dio a conocer que la adolescente ya estaba con su mamá en el Hospital Jesús María, donde le realizaron los controles correspondientes a los protocolos. Quinteros indicó que hay secreto de sumario en la causa y no reveló más detalles del hallazgo. La pobreza infantil bajó al 42,3%, su nivel más bajo desde 2018. Los datos son de UNICEF Argentina y corresponden al segundo semestre de 2025. Se redujo en más de 1.300.000 la cantidad de niños y adolescentes que viven en hogares pobres. La indigencia infantil, en tanto, descendió al 9,4%. Luis Caputo celebró el rol de Vaca Muerta para estabilizar el dólar. El ministro de Economía expuso en el Summit 2026 del IAE Business School y resaltó la importancia del yacimiento y de lo que llamó el boom minero. Causa Cuadernos, Fariña apuntó contra José López y Lázaro Báez, el financista arrepentido, Leonardo Fariña, sostuvo que el vínculo entre Báez y Néstor Kirchner permitió la expansión de Austral Construcciones, basada en la obra pública vial. En una nueva audiencia ante el Tribunal Oral número 7, Fariña también complicó la situación del ex secretario de Obras Públicas, José López, al afirmar que Báez negociaba con él en persona los pagos. Crimen de Agostina, internaron en un psiquiátrico a una de las detenidas. Se trata de Soledad Andreani, la dueña del Ford Ka que usó Barrelier, quien fue arrestada el lunes, acusada de encubrimiento agravado. Según relató su abogada, Marina Romano, la mujer sufrió una crisis nerviosa luego de su arresto. Por otro lado, se conoció un video de Barrelier y Andreani que los compromete en el caso. Buscan en San Juan a un adolescente de 14 años. Se trata de Marcos Agustín Escarión, quien se encuentra desaparecido desde el lunes. Ante la falta de noticias sobre su paradero, solicitaron la colaboración de la comunidad sanjuanina para aportar cualquier dato que permita encontrarlo. Esto al número 911. El chico tiene tez blanca y mide aproximadamente 1,70 m de altura y es alumno de la escuela industrial. Juicio por la muerte de Maradona. Dalma Maradona declaró en la nueva audiencia donde se investiga la muerte de su padre y cargó contra el neurólogo Leopoldo Luque. La hija mayor de Diego aseguró haber denunciado el mal estado de su padre, pero que la trataron de loca. Sostuvo que su padre no se quería morir y manifestó que con su hermana Janina eran dos contra muchos. Crece la tensión en Medio Oriente. Estados Unidos lanzó una ola de ataques contra Irán en represalia por el derribo de un avión militar en el estrecho de Hormuz, denunciado por Donald Trump. Definición electoral en Perú. Al 97% de los votos escrutados sigue con el conteo oficial de la segunda vuelta presidencial entre Keiko Fujimori y Roberto Sánchez. El escrutinio del voto extranjero avanza lento y reduce la distancia entre ambos candidatos. La selección argentina le ganó 3-0 a Islandia en su último amistoso antes del Mundial. Messi ingresó en el segundo tiempo y revolucionó el partido. Generó el penal a Lautaro y convirtió un gol. En el primer tiempo, Valentín Barco y Thiago Almada fueron los protagonistas de la noche. Gastón Fiorda, muy buen día, bienvenido. ¿Cómo le va?
3: ¿Cómo estás, Nico? Buen día para vos y para todos allí en Ushuaia. Bueno, varias cosas, varios títulos que dejó la jornada de ayer y lo que va a pasar hoy en el Congreso de la Nación. Lo primero, ayer audiencia pública en el Senado, se trataron una serie de pliegos, todos del fuero laboral, se aprobaron todos. Es decir, que estos fueros judiciales, en el momento en que se convoca una nueva sesión en el Senado, van a ser discutidos y posiblemente aprobados. También se definió, ayer decíamos que iba a haber una reunión entre Patricia Bullrich y otro jefe de bloques dialoguistas. Bueno, al parecer se definió que el 18, es decir, el jueves de la semana que viene, va a haber sesión especial y discutirán ahí en el recinto estos pliegos judiciales y también inviolabilidad de la propiedad privada. Ahí hay algunos detalles en la redacción que, si querés un poquito más adelante, te cuento. Hay algunos pedidos puntuales de gobernadores que hacen, en realidad, este es el motivo por el cual se atrasó o se pospuso su debate la semana pasada, pero entiendo que con la redacción final la semana que viene la Cámara Alta va a tratar este proyecto y posiblemente se le dé media sanción. Otro tema, otro punteo, ayer hubo dos reuniones importantes que mantuvo el ministro del Interior, Diego Santilli, con dos gobernadores, Jalil de Catamarca y Rolando Figueroa de Neuquén. Hablaron de varios temas, entre ellos reforma electoral, puntualmente las PASO. El gobernador de Catamarca, Raúl Jalil, le dijo que acompaña esta decisión de eliminación de esta instancia primaria,

0: Nico.
1: Alejandra Gallo, muy buen día, bienvenida, ¿cómo le va?
2: Pero muy buen día, muchísimas gracias. Un saludo enorme a todos los que te acompañan en Ushuaia, que deben estar un poquito más despiertos que vos, seguramente.
1: Pero ¿cómo te atreves? Vuelva, Gastón Fiorda, vuelva. Pero por favor.
2: Escúchame, porque estuviste de
1: qué
2: mucha
1: mala
2: excursión.
1: Se levanta Alejandra Gallo, no, cuando viene temprano.
2: Porque estuviste de mucha excursión ayer, entonces merecido recorrido por Ushuaia. ¿O no?
1: Ah, bueno, así sí.
2: Bueno,
1: así,
2: fantástico.
1: Sí. Ayer estuvimos por la cárcel.
2: Pero quedaste en libertad.
1: Quedé en libertad, efectivamente. Lo tenía en un momento. En un momento. Sí, condicionada.
3: Claro. Condicionada. Pero sin tobillera.
2: No.
1: No, sin tobillera. En realidad la tengo debajo de las medias térmicas.
2: Espectacular, bueno, muy muy merecido el recorrido. ¿Viste qué lindo que es? Vale la pena, por permiso, supuesto.
1: No, impresionante. Me faltó el trencito, lo haremos en algún momento. Es muy impactante. Muy impactante, bueno. La cárcel, es muy impactante el edificio. Tiene una vueltita de tuerca, yo no puedo con mi genio, una vueltita de tuerca que darle desde lo museológico, digamos, ¿no?
2: ¿Por?
1: Porque hay que explotar, me parece un poquito más. Uh-huh. Pero es impresionante el edificio en sí mismo y cómo te llevan, ¿cierto? Una cosa que ha costado enormemente hacer y mantener, pero que además en la que ha costado enormemente vivir o sobrevivir mientras estabas encerrado. No, es impresionante, la verdad es que impresionante. Pero bueno, ¿por dónde anda la economía?
2: Escúchame, impresionante nuevamente, Luis Toto Caputo, el ministro de Economía, se subió al ring, lo puso en el otro rincón nuevamente al gobernador de la provincia de Buenos Aires, Axel Kicillof. Vamos a estar hablando de eso en un ratito. También vamos a estar hablando, por supuesto, de los mercados, Nico, porque los mercados están esperando muy atentamente una mejora en la calificación internacional de la Argentina y se anticiparon, hay mucho optimismo respecto de eso. Está como, te diría, si no es hoy, es mañana, estamos así, va a nacer el bebé, digamos. Entonces, todos los mercados recibieron con muy buena... Claro, porque esas cosas se saben entre los jugadores más importantes de los mercados internacionales. Son calificaciones que hacen justamente las calificadoras de riesgo, que tiene que ver ni más ni menos con Nico, como siempre explicamos, son las consultoras, las asesoras premium, las asesoras VIP para las principales compañías del mundo. Te dicen, te conviene invertir acá, te conviene invertir allá. La Argentina viene de obtener una mejora en la calificación, lo mencionábamos hace unos 15, 20 días atrás, se viene otra buena calificación internacional.
1: O sea que la nota ya está puesta, Ale, y hay que esperar solamente que la comuniquen.
2: Exactamente, se tiene que formalizar la comunicación, tiene que ver, es un similar a las categorías de fútbol, ¿no? Vas como ascendiendo de categoría, entonces eso te mejora.
1: ¿Qué estamos ahora en la C? No,
2: Claro, sí, bueno, dicho así suena como... es una buena nota pasar a la B en este caso, ¿no?
1: Ah, está muy bien. Bueno, está bien. Sí, no vamos a
2: la B larga, ¿no? Recordamos, porque ya que ayer te hicieron un chascarrillo, recordemos.
1: Sí.
2: ¿No? Viste que me vengo encendida la mañana.
1: Y no estabas acá para defendernos, Alejandra.
2: Bueno, pero ahora sí. Así que los mercados anticiparon a eso, todas las acciones y los bonos rebotaron muy bien. El Banco Central volvió a comprar, Nico, dólares. Vamos acumulando 600 millones de dólares para fortalecer las reservas solo en lo que va de junio. Y en una economía, como siempre decimos, en dos velocidades, se conocieron indicadores de la industria y de la construcción por parte del INDEC que dieron una baja en abril. Había habido un rebote positivo en marzo, en abril hubo un descenso y bueno, hay distintas interpretaciones sobre si esto es un serrucho hasta que encuentre la velocidad crucero o si es una caída y habrá un nuevo rebote en mayo. Ajá. Toda esa discusión está puesta sobre la mesa y por supuesto algunos se ponen los guantes, otros no, otros guantean más tranquilos, digamos.
1: Claro, bueno, ahí volveremos a ti entonces durante el programa para el desarrollo de estos temas. Y ahora voy a decir dos cosas que no suelo decir juntas, ¿no es cierto? Que son, primero de todo, con una buena noticia, ¿sí? Andrea China Valdivia, eso, muy buen día, bienvenida, ¿cómo le va?
0: Hola, Nico, ¿cómo estás? Buen día para vos, para todo el equipo, con mucha información, bien lo decías, la buena noticia.

0: del hallazgo finalmente de la menor L, así le diremos, que ayer había desaparecido, o en el día anterior, llevaba 30 horas desaparecida, cuando finalmente la encontraron, Colonia Carolla, a Jesús María, 6 kilómetros. Tenemos todos los datos respecto de cómo había sido ese traslado, con quién estaba y en qué condiciones la encontraron, porque basta saber, ¿no? Debemos también saber qué es lo que pasa cuando, a pesar de que no hay adultos involucrados en una desaparición, qué fue lo que pasó, cómo fue que estuvo esas 30 horas, dónde estuvo y por qué también toma la decisión con tan solo 15 años esta menor de irse de su casa, de irse y alejarse de su familia. Eso por un lado. También tenemos caso Agostina con indagatorias. ¿Qué pasa con los cotejos de ADN que adelantamos ayer? Estos dos perfiles genéticos hallados en los rastros unguiales, así se llaman, los recolectados de debajo de las uñas de Agostina Vega, y los sospechosos en la mira, porque hay más. Si bien hay tres detenidos al momento, van a ser indagados. Y también te quiero contar qué pasó con Guachitas, este bar que está detrás también.
1: Ah, claro.
0: ¿Qué pasó con Guachitas?
1: La whiskería, suponíamos que era en realidad.
0: Exactamente, un bar en el centro de Córdoba, en donde en el fondo encontraron finalmente, también un adelanto que dimos aquí en primer round, encontraron habitaciones en las cuales se sospecha se ejercía la prostitución y se llevaba a mujeres en contra de su voluntad a ejercer la prostitución. Se sospecha también que había menores, y ese es también otra dimensión bancada, sospechamos, por la política, ¿no? Porque
1: ahora le agarra un ataque de nervios y está en un psiquiátrico.
0: ¿Se acuerdan que lo clausuraron a ese lugar con fajas que no sellaban la apertura de puertas?
1: Sí.
0: Bueno, lo volvieron a habilitar. Y está en medio de una investigación. Esto es lo extraño en torno al caso de Agostina. ¿Y qué pasa con los desaparecidos?
1: Que ahí el tema es que, lo que se complica son las pruebas. Si vos volvés a habilitar eso, ¿no? Si quedara alguna...
0: Exactamente, no sé si se complica.
1: Más allá de la práctica, de la continuidad de la práctica del delito que se estuviese cometiendo, qué sé yo.
0: Exactamente, debería estar preservado ese lugar para futuros exámenes técnicos periciales, por decirlo de alguna manera. Debería estar preservado. Si estuviera cerrada la causa o hubiese cerrado la instrucción, no estaríamos hablando de esto.
1: Totalmente.
0: Pero bueno, es luego... entre otros temas, porque hay otros chicos, otros menores desaparecidos, una constante en la Argentina, entre 5 y 6 denuncias por día en todo el país de menores desaparecidos. Eso es, debería ser una alerta.
1: La preocupación es ahora en la provincia de San Juan.
0: En la provincia de San Juan, en Misiones y en Chaco.
1: Ok, bueno, nos vamos a meter con eso, Chinita, en el transcurso del programa. Cecilia Digua, muy buen día, bienvenida, ¿cómo le va?
2: Buenos días, Nico, ¿cómo estás?
1: Bien, muy bien, acá, bueno, tiene una dimensión muy importante desde el punto de vista, si querés, de las relaciones internacionales, este lugar, el lugar donde estoy, ¿no es cierto? Sandro, viene desde la geopolítica, absolutamente, Ushuaia.
2: Sí. Sí, sí es así, Sandro, y Nico, estás en un lugar, la verdad, que importa mucho. Sandro nos podría como contar un poco más, ¿no?, sobre por qué esto.
3: Posicionamiento de Ushuaia como vinculación directa con el continente antártico, tráfico por Estrecho de Drake o Mar de Oces, como lo quieras llamar, que es el canal natural que vincula los dos océanos. Si no, te tenés que ir a Panamá. Históricamente, hasta que apareció Panamá, el mayor tráfico marítimo se daba entre Estrecho de Magallanes y Pasaje de Drake, obviamente por recursos naturales, por proyección estratégica sobre el continente antártico y todo el Atlántico Sur. Tierra del Fuego tiene un posicionamiento estratégico que se está viendo mucho a partir de la relación de Argentina con Estados Unidos, la preocupación de Estados Unidos por el avance de China en esta zona del planeta hace que obviamente además Tierra del Fuego adquiere una relevancia particular.
1: Ciertamente, ciertamente. ¿Algún titular internacional complementario, Ceci, que después desarrollamos?
2: Sí, sabés que una horita más o menos va a estar comenzando en Barcelona la misa del Papa de León XIV, donde va a inaugurar la Sagrada Familia, digamos, la Torre de Jesucristo.
1: ¿Qué le faltaba? Las torres, ¿no es cierto?
2: Claro, la torre, y se va a colocar hoy la cruz que va a llevar a esta iglesia a ser la más alta del mundo, que va a alcanzar los 172,5 metros, un metro y medio menos que lo que mide la montaña de Montjuïc. ¿Por qué? Porque Gaudí, el arquitecto que diseñó la Sagrada Familia hace 144 años y que justamente hoy se cumple 100 años de su muerte, era una persona muy católica y no quería que una obra de un humano supere la creación divina. Entonces hizo la iglesia un poquito más baja que lo que es Montjuïc.
1: Va a haber... Y con eso le pone techo a cualquier otra iglesia del mundo.
2: Bueno, porque
1: lo intenta,
2: la puede llegar
1: lo intenta.
2: A ser, claro, pero bueno.
1: No, ya sé,
2: 144 pero... años para construirla, comenzó con donaciones. Hoy va a haber una misa donde va a estar el rey, va a estar el presidente español, hay distintos invitados. La misa adentro de la iglesia va a tener cerca de 4.000 invitados y por fuera otros 4.000. La verdad que
1: Sánchez, que no se enganche, Sánchez, que no se enganche.
2: Sánchez, bueno, que no sigue estuvo
1: siendo,
2: tan
1: sigue
2: presente.
1: Siendo.
2: ¿Viste?
1: Sí.
2: No estuvo tan
1: sigue
2: presente.
1: Siendo presidente.
2: Sí, sigue no, siendo, sí, sigue siendo el presidente de España. Lo fue a recibir a León XIV cuando aterrizó.
1: Jefe de gobierno.
2: En el país, pero después no estuvo tan presente en el resto de los actos. Hoy sí va a estar, y muchos decían que no estuvo presente por una intención de la iglesia de no quedar tan pegados con Sánchez, pero digamos, esos son los rumores, ¿no? Estos rumores que yo te traigo de las políticas de otros países. Él oficialmente, Sánchez, dijo que tenía reuniones de la Unión Europea y que por eso había viajado por fuera de España estos Bien. Días que estuvo en la estadía del presidente. Y después vamos a hablar de México. ¿Por qué?
1: Dale,
2: porque empieza el
1: sí.
2: Mundial, Rodri. Pero hay mucho lío. ¿Por qué? Porque parece ser que el costo elevado del Mundial hace que la presidenta Sheinbaum no lleve adelante la agenda social que había prometido. Entonces, los maestros de los sectores sociales se están movilizando en distintas partes del país en contra del Mundial y en contra...
1: No
2: de
1: lo este querían al Mundial con esa canción fea que hicieron y la
2: claro,
1: ceremonia espantosa
2: repro.
1: Que van a hacer hoy. Ya abría el paraguas, ¿no es cierto?
2: Sí. No, claro.
1: Precioso como es solo. Horrible ceremonia que van
2: Total.
1: A hacer hoy.
2: No, mañana.
1: Bueno, mañana.
2: Y hay bloqueos, Nico, hay bloqueos de avenidas y bloqueos de los centros de entrenamiento, de estas protestas no. que se están dando en las sedes principales.
4: Con los centros de entrenamiento, no.
2: Y bueno,
1: ¿te das cuenta?
2: Esta es la situación.
1: ¿Te das cuenta?
2: No están contentos
1: bueno,
2: los mexicanos.
1: Después volvemos, pero... volvemos a ti, ¿no? Y me quedé pensando cómo, claro, León sí va a la inauguración, está bien, ¿no es cierto?, de Sagrada Familia, pero Notre Dame no era una cosa menor tampoco después del incendio que había sufrido.
2: Claro,
1: mucho menos, a ver, tómese con cariño lo que voy a decir, ¿eh? A mucho menos renegado que Francisco. Francisco, ¿te acordás que no fue a la reinauguración, en este caso, de Notre Dame? Hasta Trump fue, y no fue Francisco. Así que, nada, ahí hay un... Hay un tema. Me encanta el silencio de radio que se habla.
2: No, estamos hablando, pero me estaba preguntando cuál era, en qué año fue.
5: El estado de salud de Francisco.
2: El estado de Francisco, no me acuerdo.
1: No, estaba.
2: No,
1: estaba renegado. ¿Cómo?
6: Sí, no, estaba bien.
4: En ese momento no tenía el problema en la rodilla.
6: No.
4: Que después sí lo complicó.
1: No, bueno.
6: Pero aparte
2: la
6: cercanía. Teníamos, no es que le estábamos diciendo que venga a Argentina.
2: Claro,
6: le estábamos diciendo que vaya a París.
1: No, tampoco ni se te ocurriera decirle
6: no,
1: eso.
6: No, claro, que vaya a París.
1: Claro, a París. Bueno, en fin. Luego volvemos a lo internacional. Ahora una mezcla con Rodrigo Ruiz. Rodrigo Ruiz, muy buen día, bienvenido. ¿Cómo le va?
7: Buen día, Nico, para vos, para todos. Bueno, ya queda un día para el inicio del Mundial. Ayer una buena presentación de Argentina, que lo habrá dejado muy conforme a Lionel Scaloni. Después vamos a estar escuchándolo un poquito. Sobre todo, Nico, por la previa del partido, llovió todo en Alabama, sí. Parecía que no se jugaba, parecía un lago el estadio, finalmente drenó, se pudo jugar. El miedo de Scaloni, por supuesto, era con ese estado del campo de juego, que no se lesione nadie, ¿no?
1: No, más vale, chico, abandonamos, preferí abandonar.
7: Así que bueno, por suerte, Nico, lo que entregó después del partido, es que ningún jugador salió lesionado, que es lo más importante, más allá de que las buenas sensaciones desde lo futbolístico le han quedado, por supuesto, al entrenador. Y si querés, escuchamos a Messi, que ayer lo vimos jugar un ratito, 20 minutos, hizo un gol, llegó a los 117 con la casaca argentina, llegó a los 911 en su carrera. Impresionante el goleador que tenemos dentro del equipo, así que escuchamos si querés.
1: Sí, espera, antes, dale. 911, nuestra, no es numeróloga, pero es nuestra cabulera de cabecera, que es María Fernanda Heras, 911, sí. ¿Qué número? Estamos en emergencia.
6: Espera, 911 emergencia, pero yo me quedo con el 11. El 11 es un número mágico. Mirá. Sí, es un número mágico, se abre portales cuando son 11 y 11. Bueno, bueno. El 11 abre, es apertura de portales, o sea que está bueno que...
1: Pero el arco lo tenemos que cerrar, no abrir. Bueno,
6: no, bueno. Pero está bueno esto, está bueno. Me fallaron con el tema del ranking FIFA, pero bueno.
5: El arco rival, ¿no? El arco rival.
6: Claro.
4: No, nuestro está...
5: El nuestro cerrado,
4: claro. Abroquelado.
1: Eso está. Entonces está muy bien. Rodri, llévanos a...
7: Bueno, vamos entonces a escuchar al jugador que tiene 911 goles, Lionel Messi, y lo que dejó ayer el triunfo argentino.
8: Un mensaje que le das a una semana del arranque de la Copa del Mundo.
9: No, nada, yo creo que... Como siempre, cada vez que se empieza una competición oficial, y más cuando se trata de un mundial, ¿no? Con mucha ilusión, lo dije en su momento, que este grupo no lo iba a dejar tirado, y creo que lo demostró durante todo este año, que compite, sea cual sea el rival, sea cual sea la competición, y sigue demostrando que está con la misma ilusión, la misma gana de querer competir. Es un grupo muy, muy ganador, que quiere siempre más, y nada, iremos paso a paso como siempre, pero con mucha gana, ilusión y convencido de lo que somos capaces.
7: Paso a paso, Nico, como dice Messi, así estará la selección argentina, que va a debutar el próximo 16 ante Argelia. Después te cuento, lo ha dicho Scaloni, lo vamos a estar escuchando, ¿quién será el reemplazante de Valerdi? Tiene dos opciones. Que no están dentro del plantel, parece, están afuera. Y por supuesto, las sensaciones que le dejó la presentación de algunos futbolistas que estaban en duda, y a él les trajo la verdad una sonrisa verlo jugar. Parecía que estaban en duda, el caso de Montiel, de Nico Paz, que han tenido un buen rendimiento, y que dijo de Leandro Paredes, todo esto en un ratito.
1: Ajá. Argentina versus Argelia, complicado el contador.
6: Sí, sí, sí. Yo me quedé con una sensación fea ayer a la
4: ¿Por
6: noche.
4: ¿Por qué?
6: Porque no sé si vieron cuando soltaron al Águila Guerrera, que dio vueltas por todo el estadio y baja al campo de... No, tremendo. Yo estaba mirándolo con mi pareja y me dice, mira, le dan pan. Le digo, pero ¿qué pan? ¿No estás viendo? Tuvimos que rebobinar. Para
1: ¿Qué
6: ver
1: le pasó?
6: Lo que
1: ¿Qué era?
6: Lo que le estaban dando.
2: Y bueno,
6: rato. Pero es mucho ver cómo le estaban dando.
1: Come rato.
6: Tres
1: come
6: ratones rato. Le dieron vivos ahí en el estadio. Me pareció un montón. Innecesario.
1: Y bueno, pero ¿qué? Bueno, sí. ¿Qué interpretación hace usted? ¿Por qué se quedó preocupada? ¿Por la cuestión ambiental?
6: Y sí.
1: ¿O por la etrusca disciplina ahí? Por
6: No me
1: la
6: gustó.
1: Lectura del vuelo de las aves, ¿no?
6: Sí, y que se esté comiendo un bicho vivo, que le estén dando el premio ahí adelante de todo. Me pareció como mucho, por sobre todo para los niños.
1: Bueno, no lo vamos a volver a hacer.
2: Círculo de la vida, Jared.
1: Acá, Sandro, ¿cómo se prepara para el Mundial?
10: Tranquilo.
1: ¿Sí? Sí. No, pero desde la ciudad de fin del mundo y tenemos que hacer alguna cosa, ¿no es cierto?
3: Está previsto. Estaban pensando armar algo, ¿sí? Para el partido de Argentina.
1: Eso.
3: Para el primer partido de Argentina, para el 16. Voy a armar algún tipo de fanfest.
1: Eso está bueno. Bueno, pues nos va contando y vamos.
3: Y hay que, de a poco hay que empezar a levantar un poco de temperatura.
1: Y todavía no
3: está. Y en esto vos sabés que mucho tiene que ver cómo se porta el tiempo.
6: Claro.
3: Si hace frío, si hay nieve, por ahí se complican
1: ¿Y cómo
3: las
1: se
3: manifestaciones
1: porta la,
3: públicas.
1: ¿Y cómo se porta la selección? Si ganamos se sale
3: Sobre
1: con nieve,
3: todo.
1: ¿O no?
3: Sobre todo.
1: Por eso, tiene que ver también con eso. Lo que no vamos a hacer es llegar tarde, María Fernanda Heras.
6: No, por favor, nadie llegue tarde. ¿Pero qué pasa con esto? Hay mucha gente, pensemos, si no somos nosotros en la familia o amigos, tenemos siempre el que llega tarde, Nico, que vos decís, ¿cómo puede ser que llegue tarde a todo?
1: Bueno. Qué falta de respeto, dice uno, que se pone como, ¿no es cierto?, un poco narcisista, todos se lo hacen a uno. ¿Cómo llega a esta hora?
6: Pero aparte siempre es el mismo, que siempre llega tarde a todos lados. No es para salvarlos, pero los especialistas, ¿qué es lo que dicen, Nico? Y después vamos a estar ampliando, que tienen una percepción distinta del tiempo. La gente que llega tarde a la gente que llega puntual. ¿Qué es lo que...?
1: Guarda, porque como dicen los psicólogos, tiempo y espacio son coordenadas de salud. No, no podés tener una... otra vivir fuera del... de eje.
6: Claro, pero el que llega... sí, bueno, el que llega tarde siente que va a llegar a hacer muchas cosas. Por ejemplo, tiene una cita o empieza el programa de radio a las 7, pero siente que esos 5 minutos antes de salir de casa puede mandar un mensaje de texto, puede mirar el pronóstico del tiempo, puede hacer un montón de cosas que en realidad no les da el tiempo.
4: Es una distracción.
6: Claro. Pero bueno,
1: vive al borde del agujero negro, diría Einstein, ¿no es cierto? Donde los tiempos se van como alentando.
6: Siempre das en el clavo también, porque es gente más adrenalínica. ¿Sí? Gente que le gusta más la adrenalina. A los que llegan temprano, que son más estructurados. De esto vamos a hablar, pero mientras tanto...
1: Ahora vamos a ver, ¿hay ahí en la mesa alguno? ¿Cuánta adrenalina tiene la China? Mirá qué poema dice.
0: Pero eso... Digo, el multitasking también tiene que ver, ¿eh?, con tener que hacer muchas cosas al mismo tiempo.
1: Bueno, eso es cierto.
6: Cada uno que piense, la China, entonces. Participan, por supuesto, desde Ushuaia hasta La Quiaca, hoy más que nunca, desde Ushuaia hasta La Quiaca con Nicolás Yacoy en Ushuaia, participan los oyentes a través de nuestro WhatsApp, Nico, que es el 1138707485.
1: Que lo manden puntual, no lo van a mandar al programa de Corón y Alejandra. Claro. Ahora, bueno, Alejandro lo lee, pero entienden, ¿no?
6: Sí,
1: que
6: sí,
1: nos lo manden
6: sí.
1: A nosotros.
6: Puntualmente.
1: La que es puntual es Mariel Ríos. Mariel Ríos, muy buen día, bienvenida, ¿cómo le va?
10: Muy buen día, siempre puntual, siempre. O'clock, querido Yacoy, ¿cómo le va? Qué privilegio nuevamente en Ushuaia, qué lindo, besos para todos. ¿Hace mucho frío?
1: Y bueno, acá yo medio que no me di cuenta, pero parece, Sandro, que sí.
3: Está bajando un poco la temperatura, 3 grados 8 décimas, casi 2 grados de sensación térmica.
1: Mira. Vale,
10: 3 grados, ahí está. Para los porteños que tenemos 12 y se están quejando que hace frío, hay que comparar estas cosas para valorar lo que se tiene, ¿no? 12 grados es verano acá para ustedes.
1: Y claro.
3: Obviamente, con 12 grados feliz.
1: De hecho, ayer estuvo muy lindo. Ayer no se sintió, salvo por ahí un poquito durante la noche, pero no se sintió frío.
3: No hubo frío, no el frío que es característico para esta época del año. Claro. Recién, después de hoy al mediodía, por ahí vamos a empezar a sentir un frío
1: parecido a lo que debe ser.
3: Exacto.
10: Bueno, así que a los que nos están escuchando y puedan viajar para el fin de semana largo, Ushuaia es una gran alternativa entonces, porque no se va a sentir tanto el frío como piensan y van a poder disfrutar de ese paisaje hermoso.
1: Sí, hoy nos vamos a ir metiendo durante el programa qué cosas hay para hacer en este Ushuaia, que hay un montón, y por extensión en Tierra del Fuego, así es que prepárense para anotar y planificar el próximo viaje.
10: Muy bien, me parece perfecto. Bueno, acá les decía, 12 grados más o menos. La temperatura sigue horrible, sigue nublado, sigue neblinesco, sigue la ropa húmeda en el tender, todo mal con el clima acá en la ciudad de Buenos Aires, y parece que van a llegar las lluvias por la noche, así que para rematarla, ¿no? Si pensabas una ilusión, decir, bueno, abre un poco la ventana y que se seque lo del tender, pues no, mi ciela, no va a suceder. La calzada está un poco resbaladiza, atención también con esto, porque con estos días de tanta humedad, neblina y bruma, vayan con cuidado, porque hoy no la escuchamos a la Winner, así que voy a hacer un poquito de servicio, si no le parece mal, don Yacoy.
1: Ah, está para muy los porteños. Bien, haga. Sí, claro.
10: General Paz, en la unión con la Panamericana, hubo un derrame de carga de un camión tuvo ahí un problema, así que hay demoras. Ahí presten atención, entre la calzada resbaladiza y lo que está sucediendo con ese camión en General Paz y Panamericana, demoras también en la Richeri, también con precaución ahí en ese lugar, así que tengan cuidado. Y todo lo que es subtes, premetro, transporte ferroviario y colectivos a horario, pero como estuvieron hablando del Mundial, quiero sumar ahí algo, una data más. Hablaron de FanFest, hablaron de Mundial, mañana comenzamos con toda la fiebre. El subte D, atención los usuarios del D y los que quieren ir al FanFest, que está en la Plaza Sever, acá en Palermo, la línea D va a extender los días del partido de Argentina, va a extender su horario para que puedan realizar la desconcentración en la zona de Palermo y puedan tomar el subte. Lo mismo va a pasar con la línea B de Bueno para los FanFest que están en Chacarita y para los que están en la calle Corrientes. Así que línea B y línea D, los días de partido de Argentina, se va a extender el horario.
1: Bueno, está bien, es una buena decisión. Total, vos te pagás tu pasaje, no que va gratis, solo se extiende el horario.
10: Claro, está bueno porque agiliza la desconcentración. No abarrotas los colectivos y te puedes tomar el subte y llegas más rápido, porque el subte generalmente es mucho más rápido.
1: Claro. El día que se juega, ¿qué es saltimbanqui los horarios, no es cierto, de este Mundial?
2: Sí.
10: Y es para que uno haga todas las comidas posibles.
2: Sí.
10: Porque si tenías planificado un menú
2: está
10: de pizza,
2: bueno.
10: Claro,
2: sí,
10: puedes comer todo lo que vos quieras. Habíamos hecho preguntas sobre qué come la gente como cábala, por ejemplo, con Ale, el otro día,
2: sí,
10: que estaba conduciendo el programa de Corón.
1: Sí.
10: Y una chica nos contestó que comía rabas con limón en los partidos, pero claro, los partidos de mañana esa comida la tenía que cambiar. Así que es una buena oportunidad para que vayan teniendo idea de qué quieren usar como cábalas de comidas.
2: Qué rico.
10: Porque un día te va a tocar media luna con café con leche, otro día te va a tocar
2: la pizza,
10: rabas con limón.
2: Claro, la rabas.
1: No, siempre pizza. La pizza es un comodín. Ustedes saben que desayunar pizza con café con leche también viene bien.
2: Claro.
1: Para horror de Alejandra Gallo. Así que
10: Ale, banca la pizza, Ale.
2: Sí, pero no con el café con leche de Yacoy a la mañana.
10: Bueno, matecito, Ale, matecito.
1: ¿No es cierto
10: con matecito,
1: que sí, Sandro,
10: pizza
1: con café con leche?
3: Pizza
1: ahí
3: fría,
1: está,
3: pizza
1: acá desde Ushuaia directamente, sí, la
2: voy
1: voz de la experiencia. ¿Cómo es?
3: Pizza fría, sacarita de la heladera con café con leche.
1: Ahí está, es riquísimo.
10: Bueno,
3: para
10: acá,
3: salir con
10: Ale,
3: frío.
1: Poli dice
10: como
1: que sí,
10: Ale,
1: también.
10: De la heladera no, de la heladera no, a temperatura ambiente.
2: Mínimo.
1: No, no,
10: claro.
1: Estamos, te digo que ya se armó el team. Ahora sacamos la pizza afuera un rato y bueno, la comemos.
10: Qué bárbaro. Qué barbaridad. Bueno, vayan pensando entonces, ¿qué menú van a hacer para los partidos? Vayan viendo, a ver si ya después lo adaptan como cábala. Esta persona que había entrevistado en la calle me contaba que las rabas con limón habían surgido porque todos los partidos de Sudáfrica había hecho rabas con limón. El último partido, el de la final, la hermana la invita a comer. Comieron otra cosa, perdimos.
2: No.
10: Entonces, a partir
2: de ahí,
10: siempre hace rabas con limón.
2: Sí, sí.
1: Claro. Hubiera llevado las rabas. Claro. Bueno, en fin.
10: Y estuvo mal. Así que ahora van a tener que, esa familia va a tener que desayunar raba con limón.
1: Igual
2: con
1: una inversión,
2: café con
1: chico,
2: leche.
1: Raba con limón, agarró otra cosa, ¿no?
10: Y bueno, sí, cada uno hace lo que puede.
2: Claro.
1: Y con café con leche, por supuesto. Todos con café con leche, lo europeo. Está usted subestimando el café con leche, Alejandra Gallo, ya vamos a hablar.
10: Qué feo eso, qué feo eso. Eso sonó amenazante, Ale. Yo temblaría un rato.
1: No,
10: era un chiste.
1: Con cariño gastronómico.
10: Pero
1: 42 minutos ahora de las 7 de la mañana. Mariel Ríos, te dejo seguir trabajando. En un rato volvemos.
10: ¿Cómo
1: a ti?
10: No. Un beso, adiós.
1: Un beso grande, es Mariel Ríos.
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0: de la mañana y empezamos nuestra rondita de amaneceres provinciales. Nos vamos primero de todo a la provincia de Córdoba con Facundo Alzamendia. Facundo Alzamendia, muy buen día, bienvenido, ¿cómo le va?
1: Buen día, Nicolás, ¿cómo andás? Buena mañana para vos, para todo el equipo de la Radio Pública. Estamos con un amanecer, te digo, húmedo, bastante húmedo en la ciudad de Córdoba, más del 95% de humedad. Hace varios días que venimos así y a eso le tenemos que sumar que el cielo cubierto ahora está con llovizna. Hay algunas lluvias aisladas por lo que es el centro de la ciudad de Córdoba. Ya desde ayer a la noche comenzó a caer esta agua. Unos 11 grados están haciendo en este momento y vamos a tener una máxima de 15. Aparentemente vamos a seguir así todo lo que resta de la semana hasta el domingo, recién volvería a salir el sol. Parecemos del último día, parecemos Londres, Córdoba, de la neblina y la humedad que tenemos.
0: Mirá, qué bárbaro, ese fenómeno extendido casi todo el país. Ahí, contanos. Ahí, ¿me escuchás, Facundo?
1: Sí, acá estoy.
0: Ah, perfecto. Bueno, contanos, Facu, entonces, sobre la aparición, el hallazgo de esta adolescente que, se había perdido en Colonia Carolla y apareció Jesús María.
1: Así es, se conoció ayer a la tarde, alrededor de las 5 de la tarde, dio la noticia, la confirmó el ministro de Seguridad, Juan Pablo Quintero, alrededor de las 17 horas, en donde finalmente esta adolescente desaparecida el día lunes, luego de no encontró la familia a la salida de su colegio, no la madre Elena, quien solía irla a buscar al colegio Presbiterio José Gonoris, allí alrededor de las 14 horas. Bueno, a partir de ahí asentó la denuncia en la comisaría de Colonia Carolla y empezó todo un operativo de más de 30 horas, donde se la estuvo buscando, no solamente en Colonia Carolla, sino en los alrededores, localidades de alrededor, porque recordemos que esta joven vive en la zona rural de Los Molles, recorren todos los días unos 8 kilómetros en auto para poder ir y volver hasta el colegio. Bueno, finalmente ayer se le encontró en Jesús María, en una casa que estaba abandonada. No habría estado sola, según se informaron desde Fiscalía, y que por el momento no hay sospecha tampoco de que haya sido víctima de algún tipo de delito, de un hecho delictivo. Estamos esperando todavía a estas horas la confirmación por parte del fiscal Monti, quien ayer habían dicho que iba a haber una conferencia de prensa, pero por el momento solamente se ha dicho de que van a empezar a circular un escrito con las confirmaciones de lo sucedido en este caso. Lo que sí se sabe es que la joven, en buen estado de salud, habría estado en una casa abandonada en la calle General Cabrera y Mariano Moreno, muy cerquita de los tribunales donde trabaja la Fiscalía allí en Jesús María. Fueron, como te digo, más de 30 horas de búsqueda. Estuvo la gendarmería, hay un despacho de gendarmería allí en aquella localidad, pero también la policía de la provincia de Córdoba con más de 90 efectivos, todo el sistema de drones, helicópteros, la delegación canina de la fuerza provincial y obviamente el alivio una vez confirmada la noticia de su familia luego de tantas horas de esperar saber que la joven adolescente de 15 años estaba en buen estado.
0: Así que todo da entonces que se trató de una suerte de fuga voluntaria.
1: Por todo indicaría por el momento que se había alejado, que apagó el celular y que estuvo allí en guardo durante unas 20 horas, que es como lo que duró la búsqueda.
0: Okay. Facundo, muchísimas gracias. Que tengas hermoso día.
1: Abrazo grande.
0: Abrazo grande, Facundo Alzamendia, de LRA7, Radio Nacional Provincia de Córdoba. Y nos vamos ahora a San Juan con Andrea Atencio. Andrea Atencio, muy buen día, bienvenida, ¿cómo le va?
2: Hola, mi querido Nicolás, ¿cómo estás? Si estás en Ushuaia, prontamente tenés que estar en San Juan. Te comprometo.
0: Eso haremos. Bueno, la próxima es San Juan, esto es así.
2: Bueno,
0: listo, ahí queda firmado.
2: No puedo decirte que es la tierra del buen sol hoy, porque te cuento que hace 11 días que no tenemos sol. Pero tiene que ver con ese mismo fenómeno. Sí, es el mismo fenómeno que se está registrando en casi todo el país, ¿no? Este fenómeno que nace allá en el Océano Pacífico, que toma aire húmedo y que se establece sobre los cielos, pero no precipitan, entonces quedamos en nubosidades nomás. Entonces, esto tiene como dos consecuencias, que las mínimas no son tan mínimas, Por ejemplo, otros años a esta altura podríamos tener incluso temperaturas bajo cero, sin embargo tenemos 5, 6, hasta 10 pronosticadas para el viernes como mínimas, y las máximas que tampoco son tan mínimas, digamos, tenemos máximas de 14 grados para hoy, por ejemplo. Así claro. Que bueno, hace 11 años que no vemos la luz del sol, pero igual...
0: 11 días, 11 días. Provincia.
2: Sí,
0: 11
2: sí,
0: días,
2: sí.
0: No, 11 años, dice yo, un montón.
2: Ay, perdón, 11 días. Sí,
0: es fíjate, así, no es casual, así. Acostumbradas como están a ver el sol, te parecieron 11 años.
2: Claro, es la ansiedad espantosa de no tener nuestro sol, el ponchito de los pobres, como les decimos aquí.
0: Totalmente, totalmente. André, bueno, contame sobre la desaparición de este adolescente Marcos Agustín Escario.
2: Bueno, vos sabés, Nicolás, que afortunadamente hoy te tenemos que hablar del niño ME, el adolescente de 14 años que había desaparecido el 8 de junio, pero finalmente fue localizado, apareció sano y salvo. Bien. Sí, sí, acá inmediatamente hecha la denuncia se puso en marcha el programa San Juan Te Busca, que es un programa, bueno, muy parecido en sus características a la Alerta Sofía, donde se difunde ampliamente la imagen del niño con las características físicas y a partir de allí se invita a la población, aquel que es un testigo, bueno, ocasional o no, a presentar denuncias, a dar datos al 911, que es la policía de San Juan. La información decía que este joven es alumno de la escuela industrial, la familia pedía ayuda a quien lo haya visto para poder contactarlo, fue intensamente buscado, y ante la falta de noticias sobre su paradero, solicitaron la colaboración, no solo, por cierto, de las autoridades, sino también de la comunidad sanjuanina para aportar cualquier dato, ¿no? Un joven de 14 años, de blanca, mide aproximadamente 1,70, esto decía el afiche y la distribución de cierto su identidad, además alumno de la escuela industrial. Algunos allegados expresaron, bueno, la preocupación por la ausencia, obviamente, sobre todo en el marco de que todavía estamos lamentando el femicidio de Agostina Vega y ayer, afortunadamente, la aparición de la niña L. Entonces, bueno, la gente y la se movilizó toda la comunidad, porque en realidad, mi querido Nicolás, tenemos que estar conscientes de que todos un poco somos responsables de la búsqueda del niño, ¿no? Del niño o de la niña desaparecida en este caso. Bueno, el operativo de búsqueda había sido activado y las fuentes oficiales dicen que el joven ya fue localizado.
0: Bueno, es una gran noticia, que, bueno, No trajiste el sol, pero trajiste este ajuste, esta novedad, ¿no es cierto? Lo que todavía teníamos como una desaparición, así que apareció. Sí. Y hace bien en volver a llamarlo ME, esto es porque, bueno, aparecido recupera su privacidad.
2: Exactamente. Te cuento una más, el día 13 de junio estamos de aniversario, mi querido cumpleaños. Ajá. San Juan, 464 años, así es que si se quieren venir para Cuyo, acá los vamos a estar esperando con los brazos abiertos.
0: ¿Qué? Y una empanada o algo de eso. Pues
2: obviamente
0: va, y ahí vamos.
2: Obviamente empanada.
0: Porque con los brazos abiertos no hacemos mucho, pero
2: no
0: sí, está muy
2: mucho.
0: Bien.
2: mala y así que vamos a todo el equipo de Angelina, a toda la chica, sí. Marisa, con quien tenemos siempre mucho contacto y bueno, nos tratan tan cálidamente, los vamos a esperar para cuando ustedes quieran.
0: Justo con esas dos me quería hacer ir, con Evangelina y con Marita. Pero está muy bien, vamos con Evangelina y con Marita, que se portan bien.
2: Que tengas
0: gente.
2: Un hermoso día.
0: Lo mismo, que la pases muy bien y veas el sol durante hoy.
2: Ay,
0: André,
2: por favor, te lo pido, por favor.
0: Un beso grandote, es Andrea Atencio.
2: Pronto, adiós.
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0: César Tapia, muy buen día, bienvenido, ¿cómo le va?
4: Nico y equipo, ¿cómo andan? Buen día.
0: Muy bien, muy bien, muy bien. ¿Usted cómo amanece?
4: Bien, bien, tranquilo, tranquilo, por aquí, por Buenos Aires.
0: Le cuento, César, que ayer le hice caso y fui al lugar que me recomendó.
4: ¿Ahí?
0: No sé si decirle hermoso o riquísimo, o las dos cosas juntas.
4: Las dos cosas, conjugue las dos cosas, claro. Sí, las dos cosas,
0: estuvo muy bien.
4: Que es hermoso, hermoso el lugar. Lindo los lugares cuando uno visita, poder recomendar, porque cuando uno va a esos lugares, más allá de lo que se encuentra y lo que puede disfrutar, también es recomendar, porque Ushuaia no asiduamente uno puede visitar.
0: No, claro que no, claro que no. No, y tenías mucha razón, es un lugar, vamos a decirle a la audiencia, ¿no es cierto? Nos estamos refiriendo ahí, Sandro, al viejo almacén.
5: Ramos Generales,
0: que está casi intocado respecto de cómo era esa suerte de proveeduría, ¿no es cierto?
5: Era el Ramos Generales de la familia Salomón, estás hablando de hace, no sé, por lo menos 80 años.
0: Pero sí, claro.
5: Estuvo cerrado mucho tiempo, Salomón, el primer abogado fue Guino.
0: Ajá.
5: La familia durante mucho tiempo tiene cerrado este lugar hasta que Enrique Chasco, conocido de Salomón, le ofrece poner un emprendimiento gastronómico, pero dejando el lugar tal cual estaba, ¿sí? Con las cosas que habían quedado todavía de la familia en las alacenas que tenía.
0: No, y como pasa en lugares como estos, te pasás, en este caso, la cena descubriendo cosas en los anaqueles.
5: Exactamente, ¿no? Empezás a mirar.
0: La cabeza de Geniol, el coso de hoy, empezás. Ah, de esto teníamos, esto estaba mi abuela,
5: de noche,
0: tal cosa. Efectivamente. Así que fue una buena recomendación, César.
4: Sí, sí, y un Enrique Chasco bragadense, la familia de Bragado, de la provincia de Buenos Aires, que se fue a vivir allí, la verdad que linda historia también compartida.
0: Bueno, así que anoten, hoy estamos dedicando un poco el programa a ayudar a descubrir las bellezas de Ushuaia, que son muchas. Esta es una, ¿no es cierto? Es una cosa para hacer. Sí. No me consta la pastelería, porque claro, ya había, fui a cenar, no me dio para el postre, porque es contundente, pero es prometedora, ¿eh?
4: Sí, sí, la pastelería, olvídese, en algún momento no te vengas sin una croissant de ahí.
0: Bueno, está bien, está bien. Si usted me obliga, César Tapia, vamos a hacerlo de ese modo. Che, hablando de comida, ¿qué se avizora respecto del precio de la carne a partir de la, esta recomposición ganadera, que realmente podemos llamarla así?
4: Sí, podemos llamarlo así desde algunos aspectos, porque, por ejemplo, los datos de los últimos meses con respecto a los feedlots, se está hablando de, por ejemplo, más de 2 millones de cabezas en feedlot con números históricos de encierre. Eso, por un lado, es muy importante porque hay, por un lado, el abastecimiento, algo que todos sabemos que esa recomposición de precios, hablando de recomposición de hacienda y de precios, que se había dado el año pasado con las uvas, que muchos se vio reflejado porque el impacto fue cuando subió la carne. En principio el ganado en pie sube, después termina, obviamente, el efecto dominó, termina subiendo la carne, pero venía con un retraso importante. Entonces, cuando ese retraso durante muchos meses no había tenido ese aumento o esa recomposición, bueno, nada se hablaba, obviamente, que no iba acompañando, porque el mercado es libre, y si es el consumidor no convalidaba, obviamente que esos valores no se iban acomodando. Bueno, después sí se fue acomodando por el bajo stock, y eso se acumuló. Hoy por hoy hay un abastecimiento desde ese lugar, ha estado mucho más tranquilo el mercado con respecto a las últimas horas, inclusive en algunos días hubo retrocesos de los valores. Ayer arrancó con una recuperación de esos valores que había retrocedido entre el 5 y el 10%, pero obviamente no es todavía un número como para decir lo vamos a notar en el mostrador, ¿no?
0: Claro, claro, claro. Así es, este, así es la cosa. César, este, bueno, la seguimos mañana, que mirá la hora que es.
4: Dale, dale, dale, la seguimos mañana. Abrazo grande y
0: pero prometo y que será este croizante por medio.
4: Así será. Un abrazo grande y que tengan lindo día por ahí.
0: Abrazo grandote, César. Es César Tapi.
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6: 8 de la mañana en la República Argentina. Impulsan la apertura comercial en las fronteras. El gobierno incorpora el régimen de tiendas libres de impuestos en los pasos limítrofes. La medida habilita la instalación de negocios en esos lugares para vender mercaderías nacionales y extranjeras bajo un régimen especial aduanero. Irán atacó bases de Estados Unidos en Medio Oriente luego de los bombardeos de Washington por el derribo de uno de sus helicópteros. Teherán agredió instalaciones estadounidenses en Kuwait, Bahrein y Jordania. La información del tránsito con Romina Wiener.
7: En la provincia de Mendoza, el paso internacional Cristo Redentor ubicó en Ruta Nacional 7 que conecta a Argentina con Chile. Está habilitada la circulación para todo tipo de vehículos. Buena marcha en el camino de los Siete Lagos y a las 9 de la mañana quedarán habilitados los pasos internacionales Cardenal Zamoré y Pino Achat.
6: 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Toda la información con Rodrigo Ruiz.
8: La selección argentina ganó en su última presentación ante Islandia 3-0 y ya piensa en el debut ante Argelia el próximo 16. Escuchamos la palabra del entrenador Lionel Scaloni.
9: Pues si la pelota entra o no, ya es secundario. Creo que no nos podemos poner el límite de, o mejor dicho, solo pensar en ser campeón. Sí podemos pensar en que podemos animar, que podemos estar ahí, como ha hecho siempre Argentina, y que la gente se va a sentir identificada con este equipo, no tengo ninguna duda. Me parece que esa es la ecuación y lo que tenemos que ser sinceros.
6: En Córdoba, donde nos escuchás a través de AM750, la temperatura es de 11 grados, se registran tormentas aisladas que se extenderán durante todo el día. En Buenos Aires, la marca actual 11 grados 8 décimas, la humedad 91%, cielo mayormente nublado.
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0: 5 minutos nos separan ahora de las 8 de la mañana en la República Argentina de este día miércoles 10 de junio de 2026 en todo el mundo.
1: Y estamos transmitiendo el programa hoy, primer round como cabecera desde Ushuaia, desde Radio Nacional Ushuaia con Nico Yacoy y todo este equipo de colegas trayéndonos toda la información. Y yo te cuento, Nico, que en la Ciudad Autónoma de Buenos Aires la temperatura es de 11 grados 8 décimas, el cielo está mayormente nublado, la humedad relativa ambiente 91%, la máxima para hoy de 15 grados. ¿Y qué pasa en la República Argentina? Pronóstico por regiones. En el NOA vamos a tener nubosidad variable con lloviznas aisladas y posibles nevadas en zonas de alta montaña. En el NEA, cielo mayormente nublado con probabilidades de lloviznas aisladas. En Cuyo, nubosidad variable, más inestable en la cordillera con posibles precipitaciones. En el centro, cielo nublado con bancos de nieblas y neblinas, especialmente por la montaña. En la Patagonia, condiciones variables con vientos del oeste, posibles lluvias y nevadas. Sector Antártico Argentino e islas del Atlántico Sur, que hoy es un día muy especial. Frío intenso con vientos fuertes y probabilidad de nieve.
0: Efectivamente, estamos tal cual contabas, Fernanda, desde Ushuaia, no solamente yo, sino muy bien acompañado por Sandro Bachera, se suma Claudia Nigro. Claudia Nigro, muy buen día, bienvenida, ¿cómo le va?
2: Bien, todo bien.
0: Y en la operación técnica, Poli Oyarzo, que está desde tempranito apretando los botones y conectando los cables que hacen todo esto posible. Hacías, Fernanda, referencia a el muy especial día de hoy, porque efectivamente, como 10 de junio, que es el día de la afirmación de los derechos argentinos sobre las Islas Malvinas, Islas del Atlántico Sur y sector Antártico.
3: Exactamente, se están cumpliendo 197 años desde que el entonces gobernador interino de la provincia de Buenos Aires, Martín Rodríguez, designa a Luis María Bernet como comandante militar de la Comandancia Política de Islas Malvinas y adyacentes al Cabo de Hornos. Un cargo que ejerció durante poco tiempo, lamentablemente, Bernet, porque en 1833, 4 años después de su designación, se produce la ocupación militar británica de las Islas Malvinas.
0: Así que por ese hecho histórico que se conmemora, pero que no es solamente histórico, sino que es para nosotros uno de los argumentos fundamentales, ¿no es cierto?, de nuestra reclamación, es hoy día de la afirmación de los derechos precisamente argentinos sobre el territorio.
3: Además, en un momento muy particular, porque Malvinas, Gran Bretaña, está haciendo un avance significativo en cuanto a la explotación de recursos naturales en las Islas Malvinas, explotación de recursos naturales petroleros en poco tiempo más. Se estima que en 2 años va a entrar en funcionamiento el primer yacimiento offshore Sea Lion al norte de las Malvinas, avanzando también en infraestructura portuaria para tratar de generar mayor presencia, no solo militar, sino también turística y comercial a través de la explotación de recursos pesqueros.
0: Esta conmemoración, entonces, llamada afirmación, que es hoy 10 de junio, lo es desde 1973, cuando se estatuye por ley número 20.561. Pero ¿qué hay que saber? Ahora, entonces, a 8 minutos de las 8 de la mañana. Hallaron sana y salva a la niña de 15 años que buscaban en Córdoba. El ministro de Seguridad de esa provincia, Pablo Quinteros, dio a conocer que la adolescente ya estaba con su mamá en el hospital de Jesús María, donde le realizaron los controles correspondientes a los protocolos desde la puerta del hospital. Esto decía Elena, que es la mamá de la joven.
4: Son horas lo que pasó, días, entonces yo estas cosas consultaba con Luciana, nos sentábamos a mirar y veíamos la noticia. Y ahora que me pase a mí en carne propia, le puede pasar a cualquiera, pero ojalá que no. Y bueno, ahora lo que quiero es que Luciana esté bien y bueno, de a poco poder dialogar y respetar sus decisiones y su tiempo emocional, es todo.
0: La pobreza infantil bajó al 42,3%, su nivel más bajo desde 2018. Los datos son de UNICEF Argentina y corresponden al segundo semestre de 2025. Se redujo en más de 1.300.000 la cantidad de niños y adolescentes que viven en hogares pobres. La indigencia infantil, en tanto, descendió al 9,4%. Luis Caputo celebró el rol de vaca muerta para estabilizar el dólar. El ministro de Economía expuso en el Summit 2026 de IAE Business School y resaltó la importancia del yacimiento y el boom minero.
2: Un economista que decía, vaya, esto es nada más que vaca muerta, así que esta fiesta se termina pronto. Bueno, si es por vaca muerta, habrá que avisarle a este economista que en todo caso la fiesta recién empieza.
0: Causa Cuadernos, Fariña apuntó contra José López y Lázaro Báez. El financista arrepentido Leonardo Fariña sostuvo que el vínculo entre Báez y Néstor Kirchner permitió la expansión de Austral Construcciones, basada en la obra pública vial. En una nueva audiencia ante el Tribunal Oral número 7, Fariña también complicó la situación del exsecretario de Obra Pública José López, al afirmar que Báez negociaba directamente con él los pagos en persona.
5: Analicen toda la obra pública que Austral tiene del 2003 en adelante y van a ver que hay tan concentrado en tres lugares, y no porque él quería.
6: ¿Y por qué cree que era esto?
5: Porque el mandato era ese, él tenía definidas esas tres zonas.
6: ¿Y quién lo definía eso?
5: En su momento era la relación que él tenía con Néstor. Pasa, yo estoy hablando de un periodo que estuve con él, de un año, cosas que viví con él, que él me ha contado.
0: Crimen de Agostina, internaron en un psiquiátrico a una de las detenidas. Se trata de Soledad Andriani, la dueña del 4K que usó Barrelier, quien fue arrestada el lunes, acusada de encubrimiento agravado. Según relató su abogada, Marina Romano, la mujer sufrió una crisis nerviosa luego de su arresto. Por otro lado, se conoció un video de Barrelier y Andriani que los compromete aún más en el caso. Juicio por la muerte de Diego Armando Maradona. Dalma Maradona declaró en la nueva audiencia donde se investiga la muerte de su padre y cargó contra el neurólogo Leopoldo Luque. La hija mayor de Diego aseguró haber denunciado el mal estado de su padre, pero que la trataron de loca. Sostuvo que su padre no se quería morir y manifestó que con su hermana Yanina eran dos contra muchos.
7: Si a mí no me cerraba tanto, ¿por qué dejé que fuera el médico de mi papá? Y lo que yo contesté ahí fue que la verdad es que no dependía de mí, que si hubiera dependido de mí, por supuesto, ni se hubiera acercado a mi papá. Es una persona que a mí nunca me cerró, que después que pasó lo de mi papá, yo empecé a investigar un poco más y ya había tenido una causa, que con su hermano habían matado a una persona en Año Nuevo. Me parecía que no era una persona que tenía que estar cerca de mi papá. Por supuesto, yo no soy la única persona que decidía eso. Y también yo, al entender que Matías Morla, que era la persona que se encargaba de pagarle los sueldos y de decidir quiénes eran las personas que trataban a mi papá, yo ahí no tenía injerencia alguna y no me podía meter porque nunca escuchaban lo que yo decía.
0: Estados Unidos lanzó una ola de ataques contra Irán, esto en represalia por el derribo de un avión militar en el estrecho de Hormuz, denunciado por Donald Trump. Definición electoral en Perú, con el 97% de los votos escrutados, sigue el conteo oficial de la segunda vuelta presidencial entre Keiko Fujimori y Roberto Sánchez. El escrutinio del voto extranjero avanza lento y se reduce la distancia entre ambos candidatos. La selección argentina le ganó 3-0 a Islandia en su último amistoso antes del Mundial. Messi ingresó en el segundo tiempo y revolucionó el partido, generó el penal a Lautaro y convirtió un gol. En el primer tiempo, Valentín Barco y Thiago Almada fueron los otros protagonistas de la noche. Hernán Mundo, muy buen día, bienvenido, ¿cómo le va?
8: ¿Qué tal, Nicolás? El saludo para vos, por supuesto, para la gente de Buenos Aires y la gente en Ushuaia y en todo el país. Nosotros siguiendo de cerca la actividad, como siempre, de gobierno, de Casa Rosada. Y después de algunas idas y vueltas que hubo, bueno, clarificamos respecto la información que tiene que ver con el día, con la de hoy. El presidente no va a estar viajando a Córdoba para presenciar estos ejercicios militares conjuntos con fuerzas de Estados Unidos. Sí, en estos momentos se está partiendo rumbo a Córdoba. Parte del equipo, parte de la comitiva del Ministerio de Defensa que encabeza el teniente general Carlos Presti. Recordemos la etapa operativa del entrenamiento de

0: obviamente relacionadas con el despliegue militar. Y lo que señalan es que se ha pasado de una fase de planeamiento a una de ejecución en terreno. En la actividad se van a utilizar vehículos blindados, los Stryker, que forman parte de, bueno, capacidades militares que la Argentina viene negociando con Estados Unidos, y que, recordemos, estos operativos, estos ejercicios conjuntos ya tuvieron un precedente cuando tuvo lugar el llamado PASEX en meses pasados con el portaaviones norteamericano Nimitz y el destructor Gridley. Esto habla a las claras entonces de, bueno, una serie de pasos que se van dando justamente en la actividad de ejercicios conjuntos entre los Estados Unidos y la República Argentina. Eso referido
1: el
0: a
1: Nimitz, Hernán, que es que es de los portaaviones más antiguos, si querés, de los Estados Unidos. De hecho, le da nombre a todos los portaaviones de esa clase, ¿no es cierto? Que recién está siendo superado ahora con uno que va a votar, ¿no? Dentro de poquito. Hablábamos con la ministra de Seguridad Nacional, sí, Alejandra Monteoliva, que nos contaba su experiencia, ¿no es cierto?, de haber participado de estos ejercicios militares y, bueno, lo complicado que es llegar en un avioncito de esos al portaaviones en medio del mar, ¿no? Y que, claro, te catapulten después para poder salir.
0: Totalmente, porque eso había sucedido en Mar del Plata, cuando habían llegado ya a la base naval y se habían trasladado desde Buenos Aires justamente en avión para descender justamente en el portaaviones que estaba ubicado en la ciudad balnearia. Bueno, operativos que entendemos van a continuar y ejercicios conjuntos que van a extenderse en otro momento del año. Y en materia política, bueno, definiciones y en realidad, a ver, indicios que van marcando las reuniones que mantiene el ministro del Interior, Diego Santilli, con gobernadores de provincias. Ayer recordemos el paso por Casa Rosada del gobernador Rolando Figueroa. Y si uno ve el título de la información oficial, o sea, la información que se envía con la foto correspondiente del área de Interior, dice con foco en la reforma electoral, la reunión entre Santilli y el gobernador Figueroa. Así que claramente es el tema prioritario en este encuentro, teniendo en cuenta
1: eso empieza a caminar, la reforma política. Empieza a caminar.
0: Claro.
1: A ver, no sé, ahí Gastón, ¿qué información tenés vos un poco para desarrollar la que planteabas al principio? Y si confluyen, ¿no es cierto?, las dos terminales de Congreso y Casa Rosada, pero entiendo que se va a abrir camino. ¿La apuesta es en términos de suspensión de traspaso de este año?
2: Bueno, ese es el objetivo del Poder Ejecutivo, ¿no? Eliminar las PASO para el próximo año. En realidad las primarias, ¿no? El tema acá está en lograr los consensos. Bueno, lo hablábamos siempre el otro día con Nadia Márquez, se necesita una mayoría que lo requiere, uh-huh, con los bloques aliados. Puede tener el acompañamiento de algunos legisladores provinciales, pero hasta el momento lo que necesita el gobierno no lo está teniendo. Esto es el acompañamiento del bloque de la Unión Cívica Radical y del PRO en el Senado de la Nación. Uh-huh. Ellos a lo sumo aceptarían que sea optativo, es decir, aquel partido político, uh-huh, que quiera dirimir una interna lo haga, y aquel que no lo haga con sus propios recursos, además, y aquel espacio
1: con su plata que lo hagan, ¿qué problema hay?
2: Claro, esa sería la opción intermedia, ¿no? Que hasta el momento todavía no, por eso no se lleva a comisión. Uh-huh. Y lo más probable, lo que decían, es que esto se siga discutiendo a nivel ejecutivo, nacional y provincial, y cuando eso se termine de cerrar, ahí sí va a tener, va a avanzar el debate legislativo, ¿no?
1: Está bien. Bueno, no viene por ahí la cosa, entonces.
0: Sí, y como decía Gastón, claro, porque además estamos hablando en este caso, bueno, de gobernadores sí que muestran una posición más afín al gobierno. Recordemos también que ayer estuvo en Casa Rosada el gobernador de Catamarca, Raúl Jalil, que de hecho expresó, esto lo hizo explícitamente, que las internas deben resolverse dentro de los partidos. Claro, son aquellos gobernadores que luego redundan en votos, en este caso, y con voluntades más próximas a la postura del gobierno. Habrá que ver qué sucede con aquellos que de repente no están tan cerca y, como decía Gastón, bueno, muestran alguna reticencia mayor. Uh-huh.
1: Bueno, este tema por ahí un par de ajustes para hacerle. El primero es que está muy bien que la política trate las reglas electorales el año no electoral. Si bien pareciera que Argentina está sumida en un año electoral eterno, la realidad es que no estamos convocados a elecciones este año. Es decir que es el tiempo propio para rediscutir, si es que va a hacerse, las reglas de juego, ¿no es cierto? Porque es de prolijo hacerlo el mismo año que te llaman a elecciones. Y después que esto que traen de la Unión Cívica Radical y del PRO, se entiende porque legítimamente tienen la

0: aspiración de dirimir una interna competitiva, ¿no es cierto?, entre ellos, para el juego grande. Lo que pasa es que eso en un estado de puridad química, digamos. Pero esto es la Argentina, y yo creo que en parte la intención del gobierno, estoy interpretando, es evitarnos un año de turbulencia continua, ¿no es cierto? Y la PASO adelantaría la contienda electoral y, por lo tanto, la intranquilidad, ya no solo económica, sino de la convivencia, ¿no? Hemos visto los cimbronazos que nos significó el proceso electoral del año pasado, así que probablemente tenga algo que ver con eso.
1: Bueno, nos quedamos esperando. Seguramente esta hoja de ruta de encuentros con gobernadores va a continuar, y también, bueno, encuentros en donde no solamente se incluye la cuestión política, sino también estamos hablando de provincias con las que tiene más afinidad el gobierno, y, por ejemplo, se habló ayer en el encuentro con Raúl Jalil de lo que planteó Catamarca respecto a la próxima inauguración de 3 plantas de procesamiento de litio, 2 de ellas que están o que estarían incluidas dentro del proceso del régimen de incentivos para grandes inversiones. Hablamos del RIGI.
0: Hernamundo, muchísimas gracias, que tengas lindo día.
1: Muy bien, un saludo.
0: Abrazo, es Hernán Mundo, corresponsal de Radio Nacional en Casa de Gobierno.
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0: Rodrigo Ruiz. Bueno, Rodrigo Ruiz.
3: Bueno, Nico, escuchamos acá la canción que tanto te gusta de Shakira. Que va a ser...
0: ¿Esta me gusta o no me gusta? No sé ellos si me gusta. Esta es la que me gusta.
3: Esta es Dai.
0: No, está bien. Acá me dicen todos más o menos en Ushuaia. Dicen, sí. En Ushuaia no gusta mucho la canción. Es pegadiza, la van a terminar tarareando, van a ver más que le pese. No, pero no es la que no me gusta. La que no me gusta es la mexicana.
3: Ah, la mexicana. Esta es movidita, está buena.
0: Esta está bien.
3: Sí. Está buena. Bueno, decíamos, Nico, que ayer para mí Scaloni se fue con muy buenas sensaciones. Más allá de lo futbolístico, me parece que el resultado, que no haya habido ningún jugador tocado, más lo que fue la previa, un campo de juego que estaba bastante rápido, húmedo, por el tema de la lluvia, bueno, me parece que es bastante positivo de cara a lo que va a ser el partido, el debut ante Argelia. Y de lo futbolístico, por supuesto, muy buenas sensaciones de los futbolistas que venían sin minutos de fútbol. El caso de Montiel, que entró un ratito en el segundo tiempo. Messi, por supuesto, que jugó 20 minutos. Marcó un récord, que fue el jugador de más edad. A vos no te gusta el palabra longevo, pero bueno.
0: Dale, vos estás con qué viejo es Messi. La columna de Rodrigo Ruiz se pueden reducir en qué viejo está Messi.
4: 38. Auspicia Pami, la columna.
0: Por ejemplo,
3: superó a la Bruna. Superó a Omar La Bruna, Angelito La Bruna, perdón, la ex gloria de River, como el jugador de más edad en marcar para la selección argentina. Así que sigue rompiendo récord Messi, que llegó a los 117 goles con la selección argentina, a los 911 en su carrera. Y por supuesto, le trajo una sonrisa a Scaloni, sí, que después del partido habló y dejaba estas impresiones, estas sensaciones.
5: Lo tengo fácil, porque lo mismo se lo dije ahora a ellos hace 10 minutos. Estamos en un momento importante, estamos bien. Eso no te asegura nada, pero lo que me están garantizando es que van a dejar todo y que van a seguir jugando como vienen jugando. ¿Qué sería esto? Que cuando juegan son un espectáculo, y cuando tienen que defender también son un espectáculo, porque ver correr a jugadores de la categoría de Leo, de Almada, de Barco, de Nico Paz, correr como si no hubiera un mañana, eso te da la sensación de que el equipo está. Y después, si la pelota entra o no, ya es secundario. Creo que no nos podemos poner el límite de, o mejor dicho, solo pensar en ser campeón. Sí que podemos pensar en que podemos animar, que podemos estar ahí, como ha hecho siempre Argentina, y que la gente se va a sentir identificada con este equipo, no tengo ninguna duda. Me parece que esa es la ecuación, y lo que tenemos que ser sinceros. El Mundial es, ya sabemos que no lo gana el que juega mejor, muy pocas veces. En el caso de Argentina, a lo mejor la última vez sí, pero hay muchos componentes que tendrían que ayudarnos, y no es solo jugar bien. Pero garantizamos que vamos a luchar hasta el último momento, y eso es lo que tengo claro.
3: Bueno, Nico, la palabra del líder, de Lionel Scaloni, siempre, la verdad que con un mensaje, justo, la verdad, justo.
0: La tengo fácil, dijo, yo no sé.
6: Confía mucho en sus jugadores.
3: Sí, por supuesto. ¿Sí? Sí. También dijo que se va a tomar uno o dos días más para decidir.
0: Sigue Lerdi.
3: Sí. Claro, para el representante de Valerdi.
7: Que tanta incógnita.
3: Ayer había dos nombres.
0: Muy Lerdi.
3: Ayer, Nico, había dos nombres. Uno es el de Guido Rodríguez, que ya fue campeón del mundo con la selección, un jugador que él conoce bien, que juega en el Valencia, que tuvo un gran cierre de temporada, que está dentro de esa famosa prelista. Otro es el de Máximo Perrone, así que para mí, entre esos dos, podría llegar a estar el reemplazante de Leo Valerdi, que, por supuesto, lamentablemente se quedó afuera del Mundial por lesión, y bueno...
7: Pero tienen que viajar todavía, porque no están en territorio estadounidense.
3: Exactamente, no están con la selección, claro. Por eso hay que ver si... realmente son ellos los reemplazantes, es lo que ayer trascendió como información, así que esperemos la palabra, ¿no?, del míster, del entrenador, en los próximos días, a ver si anuncia si tanto Guido Rodríguez o Máximo Perrone son los reemplazantes de Leo Valerdi. La selección ya está, Nico, en Kansas, luego del amistoso, sí, del último ensayo de ayer ante Islandia. Se va a entrenar hoy por la tarde. Y mañana la otra gran incógnita es el dedo del Dibu Martínez. Le van a hacer una placa a ver cómo está ese anular de la mano derecha. A esta hora, para mí, es la gran preocupación que tiene Scaloni. Más allá que, como él dijo, tiene un gran plantel, todos se esfuerzan al máximo. Ayer le tocó atajar a Jerónimo Rulli.
7: Y estuvo muy bien, ¿o no?
3: Sí,
7: ¿no?
3: Sí, muy bien. No le han llegado mucho, pero bueno, la verdad que sí, es un arquero que ya tiene experiencia. Y bueno, esperemos que mañana esa placa del Dibu Martínez sea satisfactoria y esa duda se despeje y pueda llegar a entrenar con normalidad.
0: Qué exigente Claudia Nigro, no le gusta. Ese no me gusta, no. Así sáquenlo.
8: No, dije que también colaboraron, ellos eran malos pateando.
0: Los otros.
9: No tenían mucha puntería,
0: claro. Eso es bueno, esto está bien.
9: Que siga así.
0: Tal cual. Bueno, y Messi, que es el hombre récord entonces, Rodri, porque todos le ven un récord a cada paso a Messi.
3: Claro, tiene con 38 años, 11 días y algunos meses para convertirse en el hombre que convirtió goles, por ejemplo, el más como decís vos, el más de más edad,
7: más viejo,
3: no, sí.
7: El de más experiencia,
3: sí, el de más experiencia, ¿no? Sí. En convertir con la selección
7: el
3: argentina.
7: El de más seniority, te dirían en una...
0: Mirá qué bien, mirá qué bien, la economía, señorita. La economía por toda la palabra correcta.
7: Claro.
3: ¿Qué era?
0: Sí. Sí, es eso. No, me quedé pensando, entonces los 120 goles los va a hacer durante el Mundial.
3: Ojalá que llegue a más, por supuesto, para llegar a ser el máximo goleador del Mundial. Esa cifra la tiene Miroslav Klose, que es un alemán que tiene 16 goles, Messi tiene 13. Si convierte 3 lo iguala, si convierte 4 ya va a ser el máximo goleador en la historia de los mundiales.
7: ¿Los de penal?
0: No, pará. 117 sí. Ya es el más de la historia de la selección argentina.
3: Es un gol.
7: El penal, pero me habían dicho,
9: perdón,
7: que las definiciones de penal, no, las definiciones de penales, tenía entendido que las definiciones
3: las definiciones por penales no
7: suman.
3: Eso no, pero los goles penales en el 90
7: sí. No, pero definición de penal, cuando,
3: eso,
7: por ejemplo,
3: eso no, por supuesto.
7: Francia.
3: No, eso no.
7: Francia-Argentina, no sé si para mí también es injusto.
3: No, en los 90 el penal sí.
7: Definición.
0: Bueno, chicos, al penal de Ushuaia los voy a mandar a ustedes si siguen portándose así con el petiso orejudo.
7: Mira.
0: No, y bueno, hace mucho ruido.
7: Mándame a mi sola.
10: Sandro, hacenos zafar.
0: Al rincón, lo vamos a pensar en las noticias. 29 minutos ahora, de las 8 de la mañana.
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3: 8 de la mañana, 30 minutos en la República Argentina. Estados Unidos y Argentina realizarán ejercicios militares conjuntos en Córdoba. Efectivos de ambos países iniciarán la actividad en el marco del operativo denominado Daga Atlántica. Las maniobras forman parte de un programa de entrenamiento para fortalecer las acciones entre ambas fuerzas, mejorar las capacidades de respuesta y profundizar los vínculos de cooperación. Los gremios universitarios docentes cerca de cerrar un acuerdo salarial. CONADU celebró la propuesta de un incremento del 23,33% en dos tramos. A través de un comunicado, la organización confirmó que conservarán las demandas previas a la mesa de negociación. Francia y Estados Unidos denunciaron ante la ONU a Irán. Los delegados de ambos países en Naciones Unidas informaron que el gobierno persa tiene uranio suficiente para crear un arma nuclear. Pidieron que el Consejo de Seguridad tome medidas urgentes. En Buenos Aires la temperatura 12 grados 5 décimas, la humedad 89%, cielo mayormente nublado.
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8: Muy bien, 34 minutos ahora de las 8 de la mañana en la República Argentina y aparecen nuestros oyentes con sus mensajes, Fer.
9: Sí, un montón, la verdad que a mí me llama la atención porque son todos, les preguntaba en las consignas de qué grupos son, si puntuales o impuntuales.
8: Todos tenemos puntuales.
9: Todos puntuales, Nico, no,
8: por supuesto,
9: todos puntuales.
8: Los oyentes de este programa son todos puntuales.
9: A ver, ahora que se fue la chinita, te cuento que nos escribe la mamá de la china, no. Sin decir que es la mamá, sin decir que es la mamá, la descubrí. Dice, buen día, soy de los puntuales. Saludos a todos, Malu de Verónica. Yo cuando vi que era de Verónica, digo, sí, del mismo lugar donde sos vos.
8: Es la mamá de la china. Es la mamá de la ¿Cómo mamá? Alguien tan puntual pudo haber hecho a alguien tan impuntual?
10: No.
8: Para ver, es con cariño, si la conozco la mamá de la china, le mandamos un beso.
9: Gustavo de Galleguillo, Gustavo Galleguillo de Comodoro Rivadavia, buen día. En mi ingreso siempre 15 minutos antes, un fin de año me dieron un premio económico y un pergamino felicitándome por mi asistencia perfecta.
8: Muy bien. Bueno, 15 minutos antes es otra forma de la impuntualidad.
9: Totalmente.
8: Tengo el sagrado de decirle. Sí, el deber de decirle.
9: Totalmente.
8: O sea, es que conozco gente, estoy muy cercana, que trabaja en logística. Mi hermana puntualmente, entonces me manda algún paquete. Te llegó tal paquete de Mercado Libre, probando, ¿no es cierto? Los envíos. Me dijo, sí, Juli, estoy re contento porque me llegó un día antes. ¿Cómo un día antes? Eso está muy mal. Claro, el día te tiene que llegar el día que lo estabas esperando.
9: Claro, totalmente, porque uno se organiza para esperarlo tal día. Bueno, Hugo de Paraná dice, buen día. Yo soy de estar siempre antes del horario. Saludos desde Paraná. Valentín nos escribe también.
8: Cuando se está antes del horario, ¿qué técnica usan? Porque está muy bien llegar antes del horario, pero no puedes tocar timbre hasta que la hora es.
9: Totalmente. Obvio. Totalmente.
8: Ahí está. Eso está bueno.
9: Hay que esperar y hay que esperar a que pasen unos segunditos de la hora en la que.
8: Sí, eso nos lo dice usted desde protocolo y ceremonial.
9: Y como para que se emprolije, vas al psicólogo, por ejemplo, dejas que emprolije un poquito, esperas unos segundos y ahí tocas el timbre.
8: No, que el psicólogo te lo cobra los segundos eso.
9: Claro,
8: no, a la visita te lo creo, al psicólogo no.
9: Hasta que baja a atenderte, viste, son unos minutos más, baja, te abre.
8: Yo se lo robo a la sesión anterior, los minutos del ascensor.
9: Pero qué feo es estar en terapia y que te toquen timbre el paciente anterior, eso no se hace.
8: No, y que esté esperando, imagínate.
9: Claro.
8: Indudablemente es un ansioso, ¿no es cierto? El que sí.
9: Viste, se hizo un congreso, Nico, hace muy poco, de ansiosos. Y llega uno, toca el timbre y dice, mire, vengo al congreso de ansiosos. Y el hombre le dice, no, pero es mañana. No te puedo creer. Dice, bueno, pero pase porque ya están todos.
8: Muy bien este registro de María Fernanda Heras, me encantó.
10: El humor.
11: Un rol oculto, muy bien.
8: Totalmente.
11: Muy bueno.
8: Un rolo oculto tiene ahí, ¿no es cierto? Un rolo billar, me pareció bien.
9: De a poquito nos vamos saltando.
8: Eso está perfecto. ¿A dónde nos están escribiendo nuestros oyentes tan puntuales y puntillosos?
9: Al 11-3-870-7485.
8: Alejandra Gallo, nos vamos a meter un poquito con Vaca Muerta, ¿cierto?
11: Sí, señor, exactamente, porque bueno, ayer el que nos metió en el tema fue nuevamente el ministro de Economía, Luis Toto Caputo, que se refirió a esto. ¿Vos te acordás, Nico? Nosotros lo venimos señalando que hasta ahora uno de los sectores que mayores ingresos le genera en dólares a la economía es el campo. Sí. El sector energético, con YPF a la cabeza, viene sosteniendo que en el 2030, no falta tanto, 4 añitos nada más, los recursos que va a generar el sector energético de la mano de Vaca Muerta van a, como mínimo, equiparar a los del campo. Van a ir por unos 30.000 millones de dólares de generación de exportaciones. Mira. Pero según el ministro de Economía, esto se adelanta debido al contexto internacional. ¿Te parece que lo escuchemos a Toto Caputo?
8: Y dale.
12: Un economista que decía, bueno, esto es nada más que Vaca Muerta, así que esta fiesta se termina pronto. Bueno, si es por Vaca Muerta, habrá que avisarle a este economista que en todo caso la fiesta recién empieza.
11: Ahí está, ¿no? Efectivamente, porque bueno, en alusión, obviamente, viste que Caputo, el ministro de Economía, últimamente está siendo uno de los voceros más elegidos por el gobierno para los temas políticos que precalientan la campaña, ¿no?
8: Ciertamente, ciertamente.
11: Entonces, bueno, acá hacía alusión, todos recordaremos la cantidad de tiempo que estuvo en otras gestiones anteriores a la prueba de una firma, la aprobación de una firma, la justamente construcción de un gasoducto que es troncal para poder empezar a motorizar Vaca Muerta. Sí. Eso bueno, ya está en funcionamiento, obviamente.
8: Vamos a charlar de esto con Pablo Servi, que es senador nacional, lo es por la Libertad Avanza, provincia de Neuquén. Hola Pablo, Nico Yacoy, equipo nacional. Muy buen día, gracias por atendernos.
13: Buenos días, Nico, equipo y a toda la audiencia.
8: Bien, muy bien, Pablo. Para que nos ayudes un poco a seguir poniendo, ¿no es cierto?, en perspectiva, esto que ya es una realidad, ¿no es cierto?, y es Vaca Muerta.
13: Sí, la verdad que hoy Vaca Muerta es una realidad que ya está traccionando, lo vemos con los números. El año pasado tuvimos una balanza positiva de 8.000 millones de dólares entre importaciones y exportaciones de energía, cuando veníamos de años de 3.000-4.000 millones de negativo, así que realmente ha sido un empuje para el ingreso de divisas, pero también para equilibrar la balanza comercial argentina. Y hoy, con una proyección que es casi una realidad, está en marcha el oleoducto Vaca Muerta Sur, que lleva un ritmo raro en Argentina, va casi más adelantado que lo previsto. Antes hablaban de lo que escuchaba de la logística, llegar antes. En este caso entiendo que van a llegar antes de lo previsto con esta obra, que va a permitir exportar 700.000 barriles, casi el equivalente a lo que se exportaba hace un par de años, o que se producía hace un par de años en Argentina, así que vamos a estar duplicando la producción de petróleo que teníamos en el 2024 a partir de esta posibilidad, y básicamente para exportar a partir de la provincia de Río Negro. Ya está en marcha el proyecto, el gasoducto, para abastecer a los barcos que va a colocar el proyecto Southern Energy, liderado por Pan American Energy, junto con Golar, una empresa noruega, que van a ir unos 40 kilómetros al sur de las grutas en la provincia de Río Negro. Y se está avanzando fuertemente con el Argentina LNG, que es el proyecto que tiene YPF de GNL, iría en Punta Colorada, junto a donde está la boya que va el oleoducto Vaca Muerta Sur. Así que tenemos ya en marcha, por eso digo que va a ser una realidad y pronto esto de tener la posibilidad de exportar entre GNL y petróleo alrededor de 30.000 millones de dólares, que dependiendo de los precios y a partir de los conflictos que ha habido, puede ser que sea más dinero que eso, y con otros proyectos también en marcha que pueden aumentar esta cifra.
8: Esto, Pablo, hablábamos de los tiempos, ¿no es cierto? De alguna manera podrían adelantarse por el contexto internacional, ¿no es cierto? Que a pesar del dramatismo que implican, para nosotros podría tener un costado, si querés, conveniente.
13: calculen que los 30 mil millones de dólares estaban calculados un barril de petróleo entre 60 y 70 dólares. Hoy estamos alrededor de 90, así que por eso lo que dice el ministro también, que excedentaría por una cuestión de precio. A veces no es solamente cantidad, es cantidad por precio lo que genera el ingreso. Entonces, y este conflicto, que es lamentable que pase lo que está pasando en el mundo, pero realmente ha ratificado el posicionamiento de Argentina como proveedor confiable para el mundo de energía, y sobre todo GNL, que estaba un poco más difícil de avanzar, hoy se ha consolidado y los plazos se van a estar adelantando y con los precios mejores a los que tenían los proyectos originales. Y a eso hay que sumarle que están teniendo muy buenos resultados en Vaca Muerta tiene como tres ventanas: una que es la ventana húmeda, que es más petróleo con muy poco gas; la otra de mezcla de gas y petróleo, y donde hay condensados, ¿no? El gas sale junto con unos líquidos que son el propano, el butano, la gasolina, y estos están haciendo plantas separadoras. Hace poco hubo anuncios de Pampa Energía, que va a ser una en Tratayén, y el proyecto de Argentina GNL está previendo también una planta separadora. Esto va a poder generar estos líquidos, va por un lado el gas seco en un caño grande, y a la par va a ir un poliducto que va a llevar mezclado esta sopa que le dicen, ¿no?, de estos distintos compuestos, que van a permitir desarrollar la industria petroquímica tanto en Bahía Blanca como en Punta Colorada, en Río Negro. Para eso también es parte del super rigi que se está hablando, de la posibilidad de agregar valor a los productos en los cuales tenemos ventajas comparativas y competitivas. Así que hacer industria petroquímica tanto en Bahía Blanca o cerca de algún polo petroquímico, también en Punta Colorada, y nosotros estamos planteando que Neuquén. Así que más allá de los 30 mil millones que se hablan para 2030, 2031, que podrían ser más por esto que decía de los mayores precios internacionales, también está habiendo otras cuestiones, y el super rigi que se está planteando permitiría también agregar valor, que creo que es el gran desafío para generar empleo dentro del país.
8: Claro, en este caso el super rigi serían para aspectos no explotados hasta ahora, ¿no es cierto? Tienen que ser, habrá que esperar la redacción definitiva que se impone, pero eso, ¿no? Mercados, economías, iniciativas de frontera.
13: Sí, por ejemplo, producir urea, nosotros hoy no abastecemos con lo que se produce, no llegamos a abastecer ni la mitad del consumo, y eso que el consumo es bajo, ¿no? Si realmente se le saca, como se viene haciendo, la pata encima al agro, va a haber mayor necesidad de fertilizantes, y hoy no se alcanza a cubrir ni la mitad, y tenemos el gas de Vaca Muerta, que es el insumo principal para producir la urea, y tenemos un mercado como el de Brasil, que hoy está consumiendo 46 millones de toneladas de fertilizantes, pero como Brasil cultiva sobre suelos que han sido selva, no nada que ver con la pampa húmeda nuestra, que tiene una riqueza de materia orgánica importante, tienen que reponer muchos nutrientes y están aumentando fuertemente la producción. Así que se calcula que en 10 años van a estar en un mercado de alrededor de 80 millones de toneladas. Argentina puede ser un proveedor confiable de los nitrogenados, que es la urea, pero también tenemos potasio, por ejemplo, en Mendoza y en Neuquén, que sería el otro nutriente importante en agricultura. Bueno, yo soy ingeniero agrónomo. Nitrógeno, fósforo y potasio son los principales nutrientes que necesita la planta, más allá del agua y de la luz. Y justamente podemos ser proveedores de dos de esos, del nitrógeno a través de la urea que se produce con el gas, y del potasio, que tenemos grandes reservas tanto en Mendoza como en Neuquén. Y volviendo al super rigi, justamente agregar valor o generar actividades que hoy no están contempladas o no son posibles hacerlas en Argentina. Entonces agregarle valor a aquello que Argentina va a producir, a la minería, a la energía, al agro, en algunas cuestiones que hoy no tenemos. Pero por ejemplo, la incorporación de la inteligencia artificial a partir de la disponibilidad de energía que tenemos en nuestro país. Así que creo que es muy importante, y está muy enfocado el equipo económico en justamente generar condiciones para que el país se desarrolle.
11: Senador Serví, ¿cómo le va? Alejandra Gallo lo saluda, del equipo de Nico, aquí desde Buenos Aires. Y además, me parece que todo lo que usted está comentando es súper interesante, porque la Argentina es la segunda reserva mundial de gas, algo que no lo sabemos, no está, o sea, lo sabemos, pero no lo tenemos totalmente visibilizado. Y con todo lo que usted está explicando, pueden venir, además de esas posibilidades de exportación de gas específicamente, un montón de nuevos sectores, de nuevas economías regionales, que a partir de otros derivados pueden generar oportunidades de negocios y de exportaciones y de empleos enormes para la Argentina en lo inmediato.
13: Sí, con esto que estaba diciendo, Vaca Muerta tiene la posibilidad, ya de hecho hoy está generando empleo, pero generar empleo mucho más allá de Neuquén o Río Negro, que son las provincias donde está arraigado, donde se produce el transporte, y esto es lo importante, que puede generar toda una industria petroquímica, generar la energía para abastecer centros de inteligencia artificial, y que Argentina nos insertemos en esta cuarta revolución industrial que hay en el mundo, de las cuales de las anteriores hemos quedado afuera, que podamos insertarnos en esta revolución industrial. Así que esto es una gran oportunidad, y estas herramientas como el Super Rigi generarían inversiones en sectores que hoy no existen, y si no hubiera una alternativa de esta manera directamente no existirían. Por eso a veces cuando hablan de tenemos que resignar recursos o resignar impuestos a las provincias, por ejemplo, el 10% de cero es cero, o sea que si generamos una actividad que de otra manera no hubiera estado, un poco fue el concepto del RIGI también, para poder hacer estas obras de infraestructura que hoy están generando el desarrollo, y que se pueda generar este desarrollo tan fuerte de la minería, de Vaca Muerta. Así que creo que por eso decía que está muy enfocado el equipo económico y los proyectos que estamos tratando en justamente este desarrollo. Y ahí, si me permitís también, porque tuvimos una etapa parecida en la Argentina de desarrollo en alrededor de 1930, que generó una etapa de bonanza. Pero ¿qué se hizo con esa etapa de bonanza? Se produjo esto que era la sustitución de importaciones, ponernos a producir cosas en las cuales no éramos competitivos, producir autos, producir cubiertas, querer, en vez de importar las cosas, producirlas a cualquier costo, sin mirar que no éramos competitivos en eso. Hoy lo que está planteando el equipo económico y los proyectos de ley, esto del SuperRigi, es que le agreguemos valor aquellos productos que tenemos ventajas competitivas y comparativas. Entonces eso nos va a potenciar fuertemente y vamos a ser muy competitivos para exportar al mundo, ¿no? Como fue la economía cerrada a partir de después de la bonanza de 1930. Entonces creo que tenemos una gran oportunidad de generar empleo más allá de Vaca Muerta, más allá de la minería, que es de la provincia de San Juan, Catamarca, La Rioja o Salta, donde esté. Eso va a poder generar también otro tipo de industrias y agregado valor dentro de Argentina, con sectores que van a ser competitivos no solamente para vender en el mercado interno, sino para exportar al mundo.
8: Ahí, senador, respecto del RIGI, o eventualmente sobre todo del Super RIGI, porque su letra no está definida, entiendo, en el máximo detalle aún, implican cronogramas muy puntuales, ¿no es cierto? No es que es un compromiso lavado de voy a traer tanta plata en inversiones a la Argentina, sino que eso tiene que empezar a realizarse, en sentido económico de la palabra, relativamente rápido.
13: Sí, justamente tiene un plazo tanto el RIGI como el Super RIGI, que también implica riesgo empresario. Te doy estas ventajas, pero tenés que venir y traer el dinero pronto y cumplir, por supuesto. Esto hay todo un...
8: Hay como está tarifado, ¿no es cierto? Tanto por ciento el primer año, el segundo, el tercero, así.
13: Sí, eso, el cronograma lo tienen que hacer las empresas cuando presentan, pero también hay se genera el en el caso del RIGI, se genera el vehículo único de proyecto, perdón, sí. Que es el que genera, es como una nueva empresa. El RIGI se genera una instancia donde tiene que invertir y cumplir con los plazos, pero también hay un comité que primero habilita, ¿no? Porque no se le da todo el RIGI, tiene que presentar una serie de garantías y de alguna manera ver que el proyecto es viable y que se van a generar las inversiones, pero también contempla un seguimiento de que se cumplan las inversiones propuestas y se cumpla con el cronograma.
11: Y daría la impresión, senador, que el Super RIGI de alguna manera es como una segunda etapa en la que se mira más hacia las provincias, ¿no? Daría un poco esa impresión al verdadero despegue de las economías regionales.
13: Sí, este gobierno ha tenido una mirada muy federal desde el momento de sacar las retenciones. Antes, que se hacía, se le sacaba a los sectores productivos, aquel que levantaba un poco la cabeza, para repartir de alguna manera en los conurbanos, sin estigmatizar el de Buenos Aires, los conurbanos de Buenos Aires, de Rosario, de distintos lugares, con planes sociales. Y hoy lo que busca este gobierno es justamente transformar esos planes en empleo genuino y dándole de alguna manera aire a las distintas actividades para que se desarrollen. Esto, ya el RIGI y la política económica viene desarrollando un desarrollo, valga la redundancia, federal, y a partir del Super RIGI se podría agregar valor también en origen, que es lo importante, no cerca de donde está el recurso, y a partir de ahí poder generar empleo de calidad también hacia el interior, pero también que va a generar su contraparte en las ciudades, en Buenos Aires, en el conurbano, de la mano de servicios, de otro tipo de actividades, que en la medida que una economía se desarrolla va necesitando también otros actores, así que entiendo que esto va a llegar. Y también, así como hubo una migración en otros tiempos hacia los conurbanos de la gente del interior, del campo, que no tenía trabajo y vino a los conurbanos de las grandes ciudades, la posibilidad también de que se genere empleo de calidad, con calidad de vida. Las ciudades más chicas, la ciudad de los 15 minutos tiene otra calidad de vida, creo que también es importante que se pueda radicar gente preparada, que nos preparemos los argentinos para las actividades que vienen y podamos ser parte de este desarrollo y tener la capacidad justamente del capital humano, que es también muy necesario en este tipo de desarrollos.
8: Ciertamente. Senador, muchísimas gracias por la charla.
13: Bueno, gracias a ustedes por el espacio y por haber podido darme el tiempo para explayarme. La verdad que es algo apasionante. Yo soy un convencido de que tenemos una gran oportunidad para la Argentina y bueno, creo que es importante que lo expliquemos y más allá de los funcionarios, como lo hace muy bien Toto Caputo, que podamos aquellos que lo vivimos día a día en las provincias también contarlo. Así que muchas gracias por el espacio.
8: No, a vos en cualquier momento la seguimos. Es Pablo Servi, que es senador nacional por La Libertad Avanza, provincia de Neuquén.
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0: Bueno, muy bien, 55 minutos ya de las 8 de la mañana. Mariana Gil Laborde, muy buen día, bienvenida, ¿cómo le va?
1: Pero muy bien, Nico, ¿cómo estás? ¿Amaneciendo por ahí?
0: Estoy todavía no
1: amanece, se ve oscuro, no por acá. Eso.
0: Eso va a ser hoy, ¿a qué hora el sol, más o menos?
2: Y empieza a amanecer hoy a las 9:54.
0: Ah, bueno, en un ratito nada más, una hora.
1: Falta un ratito. Bueno, Nico, te traigo una propuesta que tiene que ver con las redes, algo que se hizo viral, pero que es divertido, ¿de verdad?
0: Siempre está, con los virus usted está, sí.
1: Yo siempre, sí. ¿Quiere catalogarme de esa forma? Me engancho, virósica.
0: Es virósica, es virósica.
1: Bueno,
0: vamos
1: por ahí. Quiero que escuches este tema, a ver si lo identificas. ¿No?
0: Bastones, barras y estrellas, sí. ¿Cómo es?
1: Sí.
0: Bastones y Crónica
1: las
0: TV.
1: Estrellas y barras. Estrellas y barras, claro que sí. The Stars and Strippers Forever, así se llama el tema. Lo cierto es que esto que estamos escuchando, posta, es una orquesta.
0: Crónica TV lo cagó, porque vos querés, esto es para las ceremonias norteamericanas, cuando pasa el presidente y pasa y ya te sale. A los más viejos aparecen Caruso y Narizota, ¿viste?
1: Claro. Esos son los más jóvenes, te diré, porque Caruso y Narizota vino después. Es para vos, en todo caso. O no sé. Bueno, lo cierto es que esto que estamos escuchando es una orquesta en vivo. Esto lo filmó Nicole Rose, la mamá de un pibe que es el que toca la flauta traversa, que además, pobre, la mamá dice, ay, gracias por incentivar a mi hijo, que además su flauta traversa no estaba bien, funcionaba mal, pero qué bien que es lo que está haciendo. Y lo escucharon un par de argentinos. La señora que tiene 4.000 seguidores, de golpe tiene 21.000 comentarios, como por ejemplo, le dicen, accidente en Panamericana, único testigo Batman. Y le empezaron a captar absolutamente toda la publicación, donde dicen, faltan 107 días para la primavera.
0: No entiende nada.
1: Zulma Lovato se separó. Y así siguen los mensajes, 20.000. ¿Se entiende? La mujer no sabe lo que pasa. El pibe ni sabe.
3: No entiende nada, claro.
1: No entiende nada. Y uno le dice, señora, ha sido captada su cuenta por un país y por un grupo de argentinos, le ponen, ¿viste? En el idioma. Eso fue en Boston. Apareció, no estaba muerto, andaba de parranda. ¡Ampliaremos! Y así siguen los mensajes.
3: Y la moto, claro.
1: Y bueno, y Candela, claro.
0: Y Candela, tal cual.
1: Hay algunos que no los puedo leer, excepto que me des la probabilidad. Que me dejes vos.
0: Ni lo lea, déjelo usted así.
1: Pero yo lo quería leer. Bueno, asesinan a cachetazos a hombre disfrazado de cucaracha. No. Títulos originales que aparecieron en Crónica. Ese es el tema. La gente se tomó la
0: molestia. Hay un arte en la titulación, ciertamente, no cualquiera.
1: Agarraron al pombero, es otro, el pitufo Enrique llegó a la bailanta. Bueno, todos títulos que aparecieron.
0: Bueno, que ahí los oyentes nos recuerden su título favorito de Crónica TV, en cualquier caso.
1: Pobre Nicole Rose, pobre con su hijo orgulloso, el pibe no sé cuántos años tiene, ni sabemos el nombre, pero lo cierto es que le captaron.
0: Bueno, pero le solucionamos algo, por lo hicimos más famoso, tiene más
1: seguidores,
0: toca mejor la flauta.
4: Pero fantástico cuando uno ve una publicación así, decís, tengo que ir a los comentarios, pero, porque necesito ver los comentarios.
1: Bueno, pero mira, los me gusta son 832.000, los comentarios 22.000, y Nicole tiene apenas 2.500 seguidores, y su último comentario, y su última, tenía 900 vistas, digamos, no había nada, la comparación de los 200.000 que tiene, bueno. Nada, le traigo cosas virales, un poco divertidas.
3: ¿Y todo se lo debe a qué? A la Argentina, querido.
1: Sí, claro.
0: A la Argentina y a Crónica TV, por favor. 59 minutos ahora de las 8 de la mañana.

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1: 9 de la mañana en la República Argentina. La energía y la minería ya generan la misma cantidad de dólares que el campo. Así lo detalló la consultora 1816 sobre la base de datos del Banco Central. Por Radio Nacional, el senador de La Libertad Avanza, Pablo Servi, dijo que Vaca Muerta empuja el crecimiento del país.
2: La verdad que hoy Vaca Muerta es una realidad que ya está traccionando, lo vemos con los números. El año pasado tuvimos una balanza positiva de 8.000 millones de dólares de importaciones y exportaciones de energía, cuando veníamos de años de 3.000-4.000 millones de negativo, así que realmente ha sido un empuje para el ingreso de divisas, pero también para equilibrar la balanza comercial argentina. Y hoy, con una proyección que es casi una realidad, está en marcha el oleoducto Vaca Muerta Sur, que lleva un ritmo raro en Argentina. Más en este caso, entiendo que van a llegar antes de lo previsto con esta obra que va a permitir exportar 700.000 barriles.
1: Transportistas de Bolivia bloquean el puente internacional con la Quiaca. Desde Radio Nacional, en esa ciudad de Jujuy, nos informa Ricardo Tolaba.
3: Transportistas de la vecina ciudad de Villazón determinaron iniciar el bloqueo del puente internacional que une La Quiaca, Argentina, con Villazón, Bolivia. El periodista del vecino país, Javier Elías, al respecto, dijo lo siguiente.
4: No se tendría en Villazón el suministro de gasolina y diésel, a pesar de que el ministro de Hidrocarburos de Bolivia ha anunciado de que iba a llegar este suministro para la ciudad fronteriza de Villazón. A pesar de eso, se está tomando esta medida.
1: El estado del tránsito con Romina Wiener.
5: En la provincia de Neuquén, los pasos internacionales Cardenal Zamoré y Pino Achado, ambos se encuentran habilitados a la circulación. Buena marcha en el camino de los Siete Lagos. Misma situación en la ruta nacional 40 en San Carlos de Bariloche. Puente Chaco Corrientes con tránsito intenso en ambas cabeceras.
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6: La selección argentina ya está en Kansas luego del último ensayo de ayer ante Islandia. Se va a entrenar por la tarde a puertas cerradas, ya pensando en el debut ante Argelia el próximo martes 16 de junio. Mañana le harán una placa al Dibu Martínez para ver cómo está la lesión en su mano derecha. A esta hora la única duda, la única preocupación que tiene Scaloni para el 11 que saldrá a la cancha en el debut mundialista ante Argelia.
1: En Bariloche, Río Negro, donde nos escuchás en AM590, la temperatura es de 3 grados 2 décimas, esperan lluvias para la tarde y nevadas para la noche. En Buenos Aires, la marca actual, 12 grados 5, la humedad 89%, cielo mayormente nublado.
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0: Muy bien, 4 o 5 minutos ahora nos separan de las 9 de la mañana en la República Argentina de este día miércoles 10 de junio de 2026 en todo el mundo.
1: Con una temperatura de 12 grados 6 décimas, humedad relativa ambiente, estamos hablando de la ciudad autónoma de Buenos Aires, 89%, el cielo mayormente nublado. Para hoy la máxima de 15 grados en la ciudad de Buenos Aires, vamos a tener lluvias aisladas, pero hoy estamos transmitiendo como cabecera desde Radio Nacional Ushuaia, LRA 10, Ushuaia e Islas Malvinas con Nico Yacoy. Y te cuento rapidito, Nico, un poquito qué es lo que va a pasar con el pronóstico por las distintas regiones en el NOA.
0: Por favor.
1: Vamos a tener nubosidad variable con lloviznas aisladas y posibles nevadas en zonas de alta montaña. En el NEA, cielo mayormente nublado con probabilidades de lluvias aisladas. En Cuyo, nubosidad variable, más inestable en la cordillera. En el centro del país, Córdoba, Santa Fe, Entre Ríos, La Pampa, cielo nublado con bancos de niebla. Atención, que sigue la presencia de bancos de niebla, que esto dificulta la visibilidad. En la Patagonia, condiciones variables con vientos del oeste, posibles lluvias y algunas nevadas. En el sector antártico argentino o islas del Atlántico Sur, frío intenso con vientos fuertes y probabilidad de nieve.
0: Bueno, en un ratito nada más voy a estar bastante cerca, bueno, no mucho, pero bastante cerca de eso, porque me voy a estar yendo con la gente de Tolkien a dar una vueltita por el canal de...
2: Ah, linda.
0: Los voy a llevar, ¿no? Voy a ir corriendo en un ratito nada más, porque medio que 9:30 hay que estar ahí, les voy contando. ¿Qué me decías?
2: Que esperemos que no haya viento.
0: Que no haya viento. Claro. No, pero tanto viento no había, hoy no había tanto viento.
3: Por ahora
0: no.
3: Pero siempre en el canal se ve un poco más que en la ciudad.
0: Sí, sí. Ya te digo, la diferencia entre la Avenida San Martín y la de abajo, como es Maipú y Maipú, ¿no es cierto?
2: Se nota.
0: Sí.
1: En las esquinas,
2: igual que la pasarela del aeropuerto.
0: Ah, bueno, acá estamos en Ushuaia. Entonces, ¿con qué temperatura en este momento?
2: Tenemos 3 grados 8 décimas de temperatura, humedad 78%, viento del oeste, por ahora penitas 4 kilómetros por hora.
0: Ah, por eso está. ¿Y suele levantarse de golpe?
2: Sí.
0: Sí, de golpe. Sí. Ah, gracias, me quedo mucho más tranquilo. ¿Y la nieve también, así de repente?
2: Sí, también. Ah, siempre nos sorprende, el viento, la nieve.
0: Eso está muy bien. Nico, lo que nos sorprende es que echemos... Sí.
1: ¿Viste cruceros? ¿Estuviste viendo?
0: No, porque no es temporada.
3: Terminó la temporada para Semana Santa.
0: Eso mismo. Bueno, precisamente porque se complica, ¿no es cierto?, el clima. Con lo
3: es
0: cual...
3: que ya en esta época no se puede navegar a la Antártida porque empieza a cerrarse el pack de hielo.
0: Claro.
3: Entonces ya los cruceros no hacen...
0: O sea, no sos el Irizar, digamos.
3: No. Claro. Además, en esta época del año, los cruceros que en nuestro verano hacen Antártida, en nuestro invierno viajan y hacen el círculo polar ártico.
0: Ah, mira, van de
3: en
0: de
3: el verano, punta en litera. El verano boreal van para la zona de Alaska y etcétera.
0: Ah, está muy bien. Hacen abajo, hasta ahora y ahora arriba.
3: Exactamente.
0: Una cosa así.
3: Van a contratemporada, digamos, en los inviernos se van.
0: ¿Han entrado algunos de los cruceros? ¿Ha habido algún evento de apertura? Porque, bueno, esto es un tema, ¿no es cierto?
3: Encontrarse. En una época, cuando llegaban determinados cruceros, se hacían algunos tipos de eventos.
0: Okay.
3: Y después fueron desapareciendo, cada vez menos.
0: Claro.
2: Sí. Sobre todo los más grandes.
3: Sobre todo cambió mucho después de las normas de seguridad que se implementaron después de las Torres Gemelas.
0: Ah,
3: en materia de seguridad portuaria también. Se hicieron más exigentes.
0: O sea que no entra
3: entonces,
0: nadie que no sea, o muy poca gente que no sea la de la tripulación y el pasaje.
3: Es más complicado, es más restrictivo el ingreso al puerto.
0: Mira vos. Cambia el paisaje, ¿no es cierto?, de la ciudad, porque yo lo he visto en otras ciudades, ¿no es cierto?, del mundo, con este tipo de comercio, y te estacionan, hay unas cosas que son edificios enteros que te cambian.
2: Es
0: el
2: impresionante.
0: Horizonte.
2: Y cuando hay dos o tres juntos,
0: ¿Sí?
2: ¿viste? Es tremendo.
0: Es muy diferente, muy diferente. Bueno, lo despido a Gastón Fiorda, que es lo que hay que hacer. No sé si se portó bien, mal, que ha estado.
4: Muy bien, como siempre.
0: Sí, dice, ¿qué quiere que...?
4: Muy bien, como siempre.
5: ¿Y él qué va a decir? Nada. No, claro, no,
1: pero nosotros decimos que no.
4: No, me porté bien, obvio.
0: Por lo menos llorá, Gastón Fiorda. Bueno, decía algo para ganarte el pan de hoy y te echo.
4: Bueno, no, lo que quedaba para mañana, para desarrollar las discrepancias que hay entre algunos gobernadores y el oficialismo en el Senado de la Nación para poder llevar al recinto la redacción final del dictamen. Recordemos que ya tiene dictamen el proyecto de inviolabilidad de la propiedad privada y que estuvo a punto de ser tratado en la sesión de la semana pasada y que por cuestiones técnicas, el Senado de la Nación no lo trató y que posiblemente lo haga el jueves de la semana que viene. Si querés, mañana, con un poquito de tiempo, podemos ir desglosando esas discrepancias. No son muchas y es sobre fundamentalmente un tema, que es la extranjerización de las tierras. Ahí los gobernadores quieren tener un poquito más de potestad a la hora de esas ventas, ¿no?
0: Bueno, mañana puede ser, hoy ya no, porque se acabó su tiempo, Gastón Fiorda. Estás despedido.
1: No.
6: You're fired. Get out of here.
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0: Bueno, muy bien, 10 minutos ahora de las 9 de la mañana. ¿Qué hay que saber? Hallaron sana y salva a la niña de 15 años que buscaban en Córdoba. El ministro de Seguridad de esa provincia, Pablo Quinteros, dio a conocer que la adolescente ya estaba con su mamá en el hospital de Jesús María, donde le realizaron los controles correspondientes a los protocolos. La pobreza infantil bajó 42,3%, su nivel más bajo desde 2018. Los datos son de UNICEF Argentina y corresponden al segundo semestre de 2025. Luis Caputo celebró el rol de vaca muerta para estabilizar el dólar. El ministro de Economía expuso en el Summit 2026 de IAE Business School y resaltó la importancia del yacimiento y de lo que llamó el boom minero. La AFA consiguió una cautelar y trabó en la justicia la investigación sobre sus balances. La Asociación del Fútbol Argentino y la Superliga obtuvieron una medida cautelar de la Cámara Nacional de Apelaciones en lo Civil que frenó la intimación de la Inspección General de Justicia para que permitieran el acceso de sus veedores a sus balances correspondientes al periodo comprendido entre 2022 y 2025. Causa Cuadernos, Fariña apuntó contra José López y Lázaro Báez. El financista arrepentido Leonardo Fariña sostuvo que el vínculo entre Báez y Néstor Kirchner permitió la expansión de Austral Construcciones basada en la obra pública vial. Fariña también complicó la situación del exsecretario de Obra Pública, José López. Multaron a un grupo de turistas brasileños por ingresar a una zona prohibida del Parque Nacional Nahuel Huapi. Los visitantes incumplieron las indicaciones del área del Ventisquero Negro y llegaron a la costa de la laguna, un sitio de suelo frágil y que presenta peligro de derrumbe. Crece la tensión en Medio Oriente. Estados Unidos lanzó una ola de ataques contra Irán en represalia por el derribo de un helicóptero militar en el estrecho de Hormuz, lo cual fue denunciado por el presidente Donald Trump. Definición electoral en Perú. El 97% de las mesas han sido escrutadas. Sigue el conteo oficial por la segunda vuelta presidencial entre Keiko Fujimori y Roberto Sánchez, todavía con resultado incierto. Y recordamos por último, aunque ya lo saben todos, que la selección argentina le ganó 3-0 a Islandia, esto en su último amistoso antes del Mundial. ¿Lo vieron el partido? ¿Lo vieron bien? ¿Lo vieron sí. mal?
2: No, sí. bien.
0: Bien. ¿A usted le pareció bien? ¿Le pareció bien que jugaran mal los del otro lado?
2: Por suerte.
0: Por suerte.
2: No,
0: ¿cómo?
2: No, no
0: por
2: tenían suerte. Definición.
0: No, hay que ganar
2: no sé
0: por
2: si
0: virtud
2: jugaron
0: propia,
2: mal.
0: No por defecto.
2: No sé si jugaban mal. No tenían definición, digamos. Uh-huh. No sé mucho de fútbol, pero me gusta ver partidos, sí.
0: En los que ganamos.
2: En los que ganamos.
0: Yo no sé de fútbol y me gusta ver partidos en los que ganamos.
3: Yo me quedo dormido después del primer gol de Argentina.
2: No, no, ¿en serio? ¡Qué poco espíritu!
8: Después del cooling break.
3: Después del primer gol se hizo tan monótono el partido.
0: ¿Después del qué?
8: El cooling break.
2: Pero después se puso lindo.
8: Sí, viste que hay pausas de hidratación.
0: Ah, para hidratación. Ahora tenemos eso. No, yo no llegué ni el primero, nada, no lo vi. Del cooling break, así se llama.
1: Claro, decíamos que chancho, ¿cómo va a decir una cosa así?
0: No le podemos decir.
5: Más largo. No,
0: con drinking breaks. Break. Claro.
3: Queda mejor drinking,
1: sí. Sí, totalmente. El cooling es.
0: Es cacofónico.
5: Es mejor el culipatín.
8: Son cuatro tiempos ahora.
0: Es el mejor el culipatín. Cuatro tiempos. Bueno, es una sociedad civilizada que se hidrata. Nosotros porque vamos a jugar así, ¿no es cierto? Sin tomar agua.
8: Sí.
0: ¿Qué sé yo? Ahí está. Les cuento que hablando de agua y de esas cosas, tenemos en línea ahora a Fabio de la Mata. Uh-huh. Fabio de la Mata es gerente general del proyecto de acuicultura acá en la isla en Tierra de Fuego, que consiste en la cría de mejillones, ¿sí? Es de la división Food de New Sun. Hola Fabio, Nico Yacoy, equipo Nacional, buen día, gracias por atendernos.
9: ¿Cómo estás, Nico? ¿Bien?
0: Bien, muy bien, muy bien. ¿Nos escuchás más o menos bien?
9: Sí, más o menos.
0: Bueno, vamos a ver qué es lo que podemos hacer. Che, Fabio, contanos un poco esto de la diversificación.
9: Un compañero de la ruta, Nico, y de tu programa.
0: Ajá. ¿Ah, sí?
1: Mira qué bien.
9: Sí. Ah, nosotros mira. Acá en el sur siempre estamos ahí al lado de Radio Nacional. Así que un bueno, compañero.
0: Así me gusta, por eso, ustedes compañeros de nosotros, y nosotros de ustedes, los dos. Eso, eso está bueno. Che, Fabio, contanos un poco qué es esto de la, bueno, diversificación, que tiene una rama, ¿no es cierto?, en la cría de mejillones acá en la isla.
9: Exacto,

0: digamos, no muy auspiciantes, pero bueno, lo estamos intentando, estamos tratando de ver cómo aprendemos de esto, ¿no? Es un quicho bastante, es muy bondadoso, pero es bastante particular en cuanto a la tecnología que tenés que aplicar en su cría, ¿no? El hombre no hace absolutamente nada, es un animal que no recibe alimentos, es un animal que es filtrador y lo único que hace es alimentarse del fitoplancton que existe en el agua, y el hombre lo que hace es únicamente en un determinado momento los mejillones de bancos, es decir, los que están en lo bajo del mar, en algún barco, en alguna piedra, en alguna cosa así, donde hay una cantidad importante, eso es lo que nos ha permitido actuar, porque hay otros lugares en la costa del Atlántico que fueron diezmadas por las culturas originarias o por la gente que bucea y demás y que los extrae, porque no era mucha la cantidad. Lo que hacen es en algún momento secretan como los hongos esporas, en este caso son gametos, ¿okay? Estos gametos los une la corriente y a partir de que se unen en la corriente se forma una larva y la larva queda 40 días flotando hasta que le crece un poquitito. Esto estoy hablando de cosas a visión de lupa, ¿no? Laboratorio. Claro. Le crece una pequeña, le empieza a crecer la concha, ¿no? Que es una pequeña, pero pequeña cantidad de concha lo que le da el peso. Y ahí, bueno, empieza a tener como una aleta natatoria en la cual nosotros lo único que hacemos es ponerle unos cabos para que se adhiera. Los cabos son obviamente unas mallas que ahí es la única incursión del hombre, ¿no? Y después, a los 12 meses, lo que tenés que hacer es, como en un almácigo, como están todos juntitos, resembrarlos y con mucha menos densidad pasarlos a una cuelga que tenga más lugar para poderse extender. Y en 24 meses están más o menos de 7 centímetros.
1: Mira vos. Y Fabio, ahí esto está destinado al mercado interno, al mercado de exportación.
0: Mirá, el mercado interno, la verdad, consume muy poco. Claro. Consume muy poco. Consume entre 300 y 400 toneladas. Y vos sabés que yo quería contarte a vos, ¿no? Que te escucho siempre y veo el interés que tienen por la salud y por otros temas. Vos sabés que el valor nutricional del mejillón es buenísimo. Tiene proteínas de alta calidad, vitamina B12, vitamina C, hierro, selenio, zinc, manganesio. Y en este caso tiene un omega 3 muy, pero muy bueno, porque como es del sur-sur y está... el canal está bañado por las costas de la Antártida, es mucho mucho más fría que nuestro principal competidor, que es Chile, ¿no? Que lo hace a la altura de Bariloche, en donde el omega 3 tiene mucha más cantidad de lo que tienen otro tipo de mejillón.
1: O sea que es nutricionalmente mejor.
0: Sí.
1: Mirá.
0: Y es muy bueno, y aparte, independientemente de lo que nosotros lo encontremos a veces en el supermercado, es un producto muy, pero muy barato. Es un producto que a pie de playa sale $1.50, para que tengas una idea. ¿Está? Un kilo. Entonces, realmente deberíamos ser más consumidores de esto. Yo creo que no está bien difundido y bueno, por eso cuando me dijeron me interesó. Yo sé que tu programa es muy escuchado y creo que, bueno, a veces uno lo ve ahí, está medio escondido entre los pescados y demás en las estanterías, y a veces hay lugares en donde no llega, pero realmente es un producto muy, pero

0: muy digno. Y bueno, nosotros hacemos un producto particular, Nico, que no es carne, sino que, dado que el producto nuestro es realmente muy lindo por las condiciones que tiene el canal, lo dejamos crecer a 7, 8 centímetros. Entonces, lo que hacemos es, cuando va al frigorífico, se desvisa. El viso es una hormona que se desarrollan ellos para mantenerse pegados a lo largo de su vida, de algo que los sostenga, ¿no? Y para seguir filtrando, se le saca ese viso, se limpian, se sacan obviamente los que no respetan el calibre que estamos buscando y los que están rotos, y después se envasan al vacío y después se cocinan. Es decir, que la bolsita, vos, en caso que la compres, lo único que tenés que hacer es descongelarla, porque obviamente después sí. van a un túnel de congelado y demás, la descongelás y ya están listos para comer.
1: O sea, podrías comerlo en una ensalada fría, digamos, no es necesario...
0: Exactamente.
1: Además, práctico.
0: O los podés comer, Nico, no sé, los terminás de calentar y los tirás arriba de un arroz, ¿entendés? Uh-huh. O sea...
1: Nueva necesidad desbloqueada, Fabio, ahí me acabas de generar. Me voy a poner a averiguar recetas.
0: No, muy lindo. La verdad que un producto muy lindo y un producto muy práctico y un producto que, bueno, que realmente en otros países tiene mucho consumo. Uh-huh. Bueno, yo te escuchaba a vos y he escuchado tu programa. Nosotros no miramos mucho el mar, pero bueno, creo que es un producto que tiene que venir para quedarse, y obviamente que en el mercado del mundo es bastante buscado, sobre todo por las aguas del canal, ¿no? Claro. Las aguas del canal tienen una clasificación triple A.
2: Fabio, ¿cómo le va? Alejandra Gallo lo saluda, el equipo.
0: Hola,
2: de Nico aquí. Muy bien, ¿usted cómo está?
0: Bien, Ale, bien.
2: El sector de la pesca, el sector pesquero, es uno de los sectores que ha destacado, que viene destacando el Ministerio de Economía como uno de los 13 sectores de los manufactureros que vienen creciendo. Por supuesto, habrá subsectores donde más y otros menos. Quería consultarlo, ¿cómo estamos posicionados en la Argentina respecto del resto de los países latinoamericanos para generar efectivamente un fuerte nicho de mercado con este sector?
0: Bueno, la verdad, en esto tenemos todo por delante, porque no sé si es un poco de... digamos, de locura en la cabeza, o es una visión de todo nuestro directorio, que realmente es muy importante y los considero muchísimo. Nosotros hoy en día somos los únicos que estamos haciendo este producto. Uh-huh. Y creo que estamos haciendo algo que, en definitiva, estamos tratando de dejar alguna huellita. Esto es cría. Al ser cría, le tenés que poner mucha tecnología.
2: Claro.
0: La tecnología juega un papel habilitador en todo lo que es la vida del mejillón. Una de las cosas que te quería agregar en cuanto al crecimiento y demás, y todo lo que vos dijiste del sector pesquero, yo creo que la gente hoy lo que compra mucho, pero mucho, y sobre todo en Europa, es sostenibilidad. ¿Ok?
1: Claro,
0: no solamente claro. La pesca extractiva, sino la sostenibilidad. O sea, ¿cuánto el recurso va a poder seguirse generando?
1: Claro.
0: Yo creo que la acuicultura ahí tiene un papel importante, interesante, sobre todo en estos bivalvos que no tienen ningún tipo de alimentación. Te podría decir que el hombre lo único que hace es darle las condiciones para crecimiento. Y después creo que, obviamente, yo creo mucho en el sector de pesca. Creo que nuestros mares tienen todavía especies muy, pero muy codiciadas, como el langostino, y como, bueno, todo lo que de alguna manera sabemos que en la milla 201 siempre tenemos pesqueros que están tratando de tirar las redes a la milla 200 y agarrar lo nuestro. Y bueno, me parece muy importante toda esta posibilidad que se le está dando al sector, ¿no? Porque realmente creo que esto viene de la mano de una política económica diferente.
1: Fabio, te agradezco un montonazo por la charla, que estoy ya sin tiempo. Sigamos en contacto porque está bueno. Esto nos abrís un panorama que, bueno, en general está para nosotros pendiente de ser descubierto todavía.
0: Bueno, Nico, un beso grande y gracias por haberme atendido y por haber podido participar de la audiencia que siempre escucho.
1: Un abrazo enorme, Fabio, que estés muy bien. Es Fabio de la Mata, que es gerente general de este proyecto consistente en la cría de mejillones en Tierra del Fuego, es la división Food de Newsan.
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1: Muy bien, 27 minutos ahora de las 9 de la mañana y tenemos un último momento de la mano de Cecilia Diwan.
4: Nico, la escalada en Medio Oriente avanza y se aleja la posibilidad de un acuerdo, lo digo con signo de interrogación, esto después de la última publicación del presidente de los Estados Unidos, Donald Trump, la hizo hace unos minutos en su red social Truth y dijo, Irán tardó demasiado en negociar. Habla y no actúa. El matón de Oriente Medio está muerto. ¿Qué está diciendo Donald Trump? Que va a pagar las consecuencias de haber derribado Irán un avión de la Armada estadounidense cerca del Estrecho de Hormuz. Esto llevó a que en las últimas horas Estados Unidos reaccione contra Irán atacando distintos puntos estratégicos. Irán, ¿qué es lo que hizo? Atacó bases aéreas estadounidenses en Medio Oriente. Y eso llevó a Donald Trump a publicar este mensaje.
1: Muy bien, 27, 28 minutos ahora entonces de las 9 de la mañana. Súper atentos a lo que siga pasando entonces con lo que es una escalada. Ceci, ¿seguimos pensando que es la escalada previa a la resolución? ¿O ya soy un optimista empedernido sin ningún tipo de fundamento?
4: Mira, nunca sabemos, y menos con estos países que son los que están negociando, ¿no? Pero sí es verdad que tanto Israel como Irán están mostrando distintas intenciones y parece que se está dilatando, ¿no? Este acuerdo final, cuando viene planteando Donald Trump que faltaba ya muy poco para poder cerrarlo definitivamente. En las últimas horas hubo ataques desde Irán a Israel, a distintos puntos del país. Israel respondió, Donald Trump se enojó, habló con Netanyahu, lo calmó, dijeron que todos se iban a calmar y que iban a seguir negociando, y ahora esto. Y ahora se derriba un avión de la Armada estadounidense. Irán, digamos, no es ingenuo sabiendo que derriba un avión.
1: No, claro, no, claro. Bueno, ¿no? Entonces se está complicando el camino a la...
4: Exactamente.
1: ¿No? A la confluencia, ¿no es cierto? Eso también. 29 minutos de las 9 de la mañana. Les cuento cómo sigue el plan, ¿no es cierto? Vamos a escuchar las noticias. Yo me voy a ir, voy a estar en contacto por teléfono en la medida que pueda, pero me voy a ir corriendo acá casi enfrente, que es donde uno puede tomar el catamarán que nos va a llevar a dar una vueltita por precisamente el canal de Beagle. Voy a estar mirando si vio algún mejillón, de paso también. Ahora.
5: ¿Tenés la zapatilla de running?
1: Entonces espero no ver.
6: ¿Poné alguna ballena?
1: No, las patas de rana me traje, pero si me van a servir, así que les voy contando y entiendo, después de el noti, la primera salidita de Seba Vera, que va a estar haciendo nuestra especie de corresponsal. Detrás de la selección nacional en los Estados Unidos. Así que 30 minutos ahora de las 9 de la mañana.
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7: 9 de la mañana, 30 minutos en la República Argentina. Diputados debaten en comisión los proyectos del Super Rigi y la ley de lobby. Por Radio Nacional, el senador de la Libertad Avanza, Pablo Servi, destacó la implementación del régimen de incentivo para grandes inversiones.
8: De agregar valor o generar actividades que hoy no están contempladas o no son posibles hacerlas en Argentina. Entonces, agregarle valor a aquello que Argentina va a producir, a la minería, a la energía, al agro, en algunas cuestiones que hoy no tenemos. Por ejemplo, la incorporación de la inteligencia artificial a partir de la disponibilidad de energía que tenemos en nuestro país. Así que está muy enfocado el equipo económico en justamente generar condiciones para que el país se desarrolle.
7: Crece la demanda de pasajes aéreos para ir al Mundial. Miriam Mariotto.
6: Expectativa en Aeroparque por algunos vuelos que habilitan la conexión hacia Estados Unidos para vivir los primeros partidos de la Argentina en el Mundial. Hay vuelos desde Aeroparque Porteño hacia la ciudad de Bogotá y hacia Lima, desde donde parten conexiones que terminarán en los Estados Unidos, donde comienza la Argentina su tránsito en este Mundial 2026.
7: En tanto, en parques y plazas públicas se instalan pantallas para ver los partidos de fútbol. Mariel Ríos.
9: En Argentina se ultiman los detalles en cada fan fest del país para ver la inauguración del Mundial y palpitar cada partido de la selección. En el barrio porteño de Palermo, en la Plaza Sever, en Avenida del Libertador y Sarmiento, Jimena, una vecina, nos cuenta.
10: Hoy se viene a la plaza a entrenar, pero mañana vengo con la familia a disfrutar la pantalla, a verlo con los vecinos y vamos, vamos, aguante Argentina.
7: En Buenos Aires la temperatura 12 grados 6 décimas, la humedad 89%, cielo mayormente nublado.
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0: La mañana, 35 minutos en la República Argentina. Estamos en primer round,
1: pero por
0: Ale.
1: Supuesto,
0: nos quedamos hasta las 10.
1: Nos quedamos hasta las 10 haciendo este tándem, entre Ushuaia y Buenos Aires, por supuesto, y palpitando, por supuesto,
0: claro,
1: el Mundial, ¿o no?
0: Ushuaia, Buenos Aires y...
2: No sé dónde estará Sebastián Vera.
1: Sebastián.
2: ¿En qué lugar de Estados Unidos? Hola, Seba, ¿cómo andas?
3: Buenas, ¿cómo le va?
2: ¿Todo bien?
3: Buenas, buenas. Bien, acá estamos desde la ciudad de Miami.
2: Vamos.
3: La ciudad con más argentinos en todo el planeta, vamos a decir así, porque para no extrañar mucho. Estamos prácticamente recién aterrizados. Ayer anoche estuvimos aterrizando a tierras norteamericanas.
2: Bueno, ¿y ya se empieza a vivir el clima mundialista o más o menos? Todavía no picó en el local. Obviamente que es una ciudad en la que está vos, que sí hay mucho clima de argentino, latino, pero el norteamericano, ¿cómo lo vas planteando?
3: Bueno, mira, yo te voy a ser de 100% sincero. En el avión en el que me dirigía a Miami, había un par de argentinos bastante identificados, obviamente, viajando con prendas de la selección argentina, pero no es la ciudad a la que están viajando, obviamente, los que van a seguir la selección argentina. Recordemos que Argentina, bueno, juegan un par de días en Kansas City, que claro, no es una ciudad vecina a Miami. Se usa más como escala en Miami. He aterrizado al aeropuerto, no encontré mucho ploteo, mucho póster del tema mundial. Es verdad que ayer a la noche, cuando llegué, estaban todos los argentinos reunidos en bares mirando el partido de la selección. Eso sí hubo. Clima mundialista, por otro lado, bueno, no mucho aún. Recordemos que la ciudad de Miami igual tiene su partido en un par de días todavía.
2: España, ¿no? España-Cabo Verde es el lunes.
3: Exactamente, así que no será Arabia Saudita, Uruguay.
2: Uruguay.
3: El 15 de junio, sí. Claro. Ese será el primer partido en la ciudad en el marco del Mundial. Sí habrá otros eventos relacionados al Mundial. Hay FanFest, obviamente, como en todas las ciudades donde hay partidos en Estados Unidos. Y también habrá eventos para ver, por ejemplo, el partido inaugural entre México y Sudáfrica. Clima mundialista, bueno, de a poco. Hoy recorreremos más la ciudad para contarte un poco más a todos ustedes cómo lo vive el estadounidense promedio de esta llegada del Mundial.
0: Claro, Seba, porque nos decían, te saluda Fernanda, ¿cómo estás? Nos decían que muchos estadounidenses no tenían idea que se estaba jugando un Mundial de fútbol porque están en su mundo, en su burbuja.
3: ¿Qué tal? Sí. Incluso un dato de color es que en estos momentos se está jugando la final de la NBA, que
2: claro,
3: es uno de los deportes más vistos en Estados Unidos junto al béisbol. Así claro, que la mirada deportiva está pasando por otro lugar, incluso para muchos estadounidenses.
2: Claro, hoy es el cuarto partido, está arriba New York Knicks 2-1 ante los San Antonio Spurs.
3: Claro, encima pasa en Nueva York, pero igualmente están todos mirando. Miami tiene un equipo de básquet muy conocido, los Miami Heat, así que quizás no están tan atentos a eso y se van a solapar incluso. Pero ayer pude, sí.
2: No, te decía, Seba, en relación a lo que vos contás, que ayer en el escenario donde jugó Argentina, en el estadio de Alabama, era la primera vez que se jugó un partido de fútbol. De fútbol de 11 claro, contra 11.
1: Soccer.
2: Claro,
1: claro.
2: Ahí se jugaba fútbol americano, en ese estadio de 90.
1: Mirá vos, qué increíble, ¿no?
2: Casi 90.000 personas en una ciudad que tiene 80.000.
1: Claro.
2: Increíble.
3: Lo que sí nos falta es el merch, eso lo estamos viendo en todos lados. Está todos los alimentos tienen alguna referencia al Mundial, eso seguro que está, no va a faltar acá. Pero bueno, por ahora no hemos visto tanto movimiento mundialista. Le queda un par de días más a Miami para ponerse a tono, pero estamos a la espera, ¿no? Ayer pude hablar con uno de los argentinos que estaba viajando en el avión a Miami y me contaba un poco de curiosidades. Si quieren lo podemos escuchar.
2: Dale.
3: Que
1: pero claro, claro.
4: Bien, Gustavo, decime, ¿de dónde venís vos?
5: De Escobar.
4: De Escobar, y vas a estar siguiendo la selección, ¿dónde viajás?
5: Ahora nos vamos a Miami, en Miami vamos a alquilar un auto y nos vamos a ir hasta Kansas, manejando. La verdad vamos a estar toda la fase de grupo y esperemos llegar a la final. No vamos a quedar hasta la final.
4: ¿Y cómo es el tema de entradas? ¿Tuvieron fácil conseguir entradas para ver los partidos? ¿Cómo consiguieron?
5: Siéndote honesto y 100% transparente, vamos sin entrada, pero tenemos un contacto que no las puede llegar a conseguir.
4: ¿Y tema precios?
5: Sí, la verdad que los precios que nos pasaron son bastante caros, pero bueno, estamos ahí, tenemos un allegado con un jugador, así que nos puede llegar a conseguir al precio que está en realidad.
4: ¿Y la idea es quedarse todo el Mundial, la fase de grupos, vamos viendo, cómo es?
5: La idea es quedarnos todo el Mundial, o sea, dejamos todo listo nuestro trabajo para estar todo el Mundial y bueno, esperar a llegar a la final.
1: Claro, espectacular, ¿no? Y ahí sí tenías un poco, Sebas, ¿cómo te va? Alejandra Gallo te saluda. Ahí sí sentíamos un poco más de pimienta, porque viste que es un Mundial que tiene sus particularidades. Se juega en distintos lugares, en distintos países. Hay inmensa cantidad de canciones, con lo cual eso también difumina un poco la identidad propia del Mundial, y los argentinos que somos campeones del mundo tenemos otra sangre, ¿o no?
3: Bueno, sí, obviamente. Imagínate que Gustavo ahí me contaba que se iban a pegar un viaje tremendo por todo Estados Unidos. Miami y Kansas no son exactamente dos ciudades que queden pegadas, no, así que claro. Tendrá un viaje viajaba acompañado. Gustavo, que no me quiso decir qué de contacto tenía para conseguir entradas, que era otro de los temas que charlé con un par de argentinos viajando, que era un tema, el tema de conseguir entradas, las reventas. Hoy por hoy la entrada más barata para ver a la selección argentina en el partido de debut,
1: sí,
3: en reventa oficial,
1: a ver, ¿cuánto?
3: Me decían que estaban a los alrededor de los $600, teniendo en cuenta que la entrada en su valor original estaba 60. Esto estamos hablando de la reventa oficial.
1: $60, sí. A ver, pará ahí. $60 la venta original, $600 la reventa hoy.
6: Igual que acá.
1: Imagínate una semana, dentro de una semana.
3: Claro, están muchos argentinos viajando en estos momentos a Kansas sin entradas, a la espera de que bajen los precios de la reventa.
1: No va a pasar.
3: O como Gustavo, que tiene un contacto, claro, como me
1: allí
3: dijo.
1: Allí está permitido.
6: Los oportunistas de siempre, sí, en, claro, todo el mundo.
0: La reventa está permitida.
6: Acá también.
0: No, acá no.
1: Está recontra permitido y legalizado, no solo en el soccer, como claro, dicen ellos, sino en todos los deportes. Uh-huh. Es súper común, por ejemplo, en básquet, que él nos contaba que está la final, sí, de la NBA, que es como el Mundial para ellos, digamos, claramente. Bueno, mucha gente vive de eso.
0: De reventa.
1: Compra las entradas del año, pone los partidos que saben, tienen que saber mucho de básquet, y después viven de la reventa, ¿no? Eso, claro, es legal.
0: Qué negocio estresante, ¿eh? Porque tenés que estar ahí pendiente. Y también habían dicho, Seba, que habían aumentado mucho el transporte. El pequeño, digamos, todo lo que tiene, y acá la sumo a...
1: El traslado.
0: Claro, todo lo que tiene que ver con aviones internos.
1: Domésticos.
0: Y con los trenes. Los trenes se habían ido, hablando de trenes, por las nubes, el tren de las nubes, se habían ido por las nubes.
1: Los precios, claro.
0: Los precios.
3: Sí, bueno, ahora en breve tendré que yo hacer un vuelo interno para llegar a la ciudad donde juega Argentina el 16. Uh-huh. Y es verdad que los precios han ido escalando, obviamente. Los transportes, lo único que ayuda a los que están viajando por el Mundial son los transportes internos dentro de la ciudad, que algunas ciudades proveen de transporte gratuito para la gente que está por el Mundial. Lo que sí no está fácil es trasladarse de ciudad a ciudad, teniendo en cuenta, obviamente, que Estados Unidos es un país enorme, prácticamente es un continente por sí mismo. Eso no ayuda al movimiento del hincha interno.
1: No, y además esto que contaba Ceci hace un ratito, ¿no? El recrudecimiento y el alejamiento del acuerdo de paz entre el Medio Oriente, atenti con eso, porque si hay un rebote del precio del crudo, que es de esperar en los mercados, impacta derechito en el precio, claro, de los vuelos, ¿no?
3: Claro. Sí, exactamente.
1: Sacalo
3: así que, bueno,
1: ahora
3: será
1: el pasaje, no esperes a mañana, te diría. Sí,
3: no,
1: sí,
3: hay que anticipar. Lo que pasa es que los mundiales siempre tienen ese de ir esperando que las elecciones avancen para ir, claro, para ir viendo dónde ir,
2: Seba,
3: a que hay que moverse.
2: ¿Vos vas, sí, a ser vas en Miami?
3: En estos días estoy hasta el 15 en Miami y luego ya me mudo para a seguir directamente en la ciudad donde juegue la selección argentina.
2: Claro, porque si Argentina sale primera del grupo, ella, Argentina es, está en el grupo J, va como primera, si sale primera por supuesto, si gana el grupo, el viernes 3 de julio ahí a Miami.
3: Sí, exactamente, ya está un poco planeado la vuelta prácticamente a Miami, donde arrancamos. Y ya se anticipa un poco el movimiento de latinos acá. Bueno, la segunda comunidad más importante por fuera de la Argentina es la colombiana. Incluso me han recibido un colombiano también muy, muy expectante de lo que será el partido quizás más importante de la fase de grupos, que es Colombia-Portugal, que justamente se juega en Miami. Así que, bueno, por ese lado sí hay movimiento acá en la ciudad y bueno, esperemos que va a pasar con la selección argentina en los próximos días.
2: Y ese partido puede ser Argentina-Uruguay, porque el segundo del grupo H es, ¿no?
1: ¿El de Miami? ¿El
2: claro,
1: primero
2: no. Claro, ese día, el viernes 3 de julio,
1: me muero,
2: ese
1: muerte.
2: Partido por 16 avos puede ser el primer grupo J Argentina y el segundo del grupo H, que es el grupo que comparte España con Uruguay. Podría tranquilamente llegar a ser Uruguay, así que puede ser un clásico sudamericano de rioplatense en Miami, ¿no? Tremendo
6: con
2: sería.
6: Con Bielsa de técnico.
2: Con Bielsa de entrenador, por supuesto, sí. Tremendo.
3: Y en Miami vamos a estar haciendo de locales prácticamente otra vez. Pero bueno, vamos a ver cómo evoluciona esto. En estos momentos en la ciudad de Miami, para que si están con frío, no sé cómo anda Buenos Aires y... Y toda esa zona, 28 grados.
2: 28 grados hasta ahora.
6: Me voy para allá con vos.
1: Sí, claro.
3: Sí. Y sí, está nublado un poco, pero todo lo demás creo que no los envío, que es un poquito nada más. En el clima.
6: Claro, cambiamos lugar cuando quieras.
1: Totalmente. Sebas, la última por mi parte, hablabas de la reventa de entradas, que bueno, de $60 originales a $600 a hoy seguramente. ¿Quién da más? Suben las apuestas en los próximos días. Otra cosa que señalaban es que justamente como hay mucha gente viajando, sobre todo latinos, que no tienen las entradas, están pensando las distintas ciudades en ampliar los operativos de poner pantallas grandes en la calle cerca de los estadios. ¿Esto se está viendo? ¿Todavía no? ¿Van a esperar hasta último momento? ¿Cómo lo estás palpando ahí en Miami?
3: No, bueno, sí, ahí como decía Rodri, cada ciudad donde se juega un partido estarán los fanfests, dependiendo de cada ciudad serán gratis o no, pero la idea es un festival en los que haya pantallas grandes, eventos musicales y demás, para que los hinchas que no tengan tickets para acceder a los estadios puedan vivir la fiesta de otra manera, rodeada también de hinchas. En la ciudad de Miami, por ejemplo, la entrada es gratuita, arranca el 13 de este mes y se podrá ver entonces en un parque, el Bayfront Park, se podrá ver gratuito todo lo que es los partidos desde el 13. El Mundial arranca igual, arranca el jueves 11, por lo cual hacen otra festividad en otro lado donde también mañana se puede ver de manera gratuita el Mundial, pero la idea, por lo menos en Miami, es que se pueda ver de manera gratuita. Sé que en otros lados, como por ejemplo en New Jersey, estarán cobrando la entrada. Así que queda en cada ciudad. Me parece el tema de la organización de los fanfests, que es la manera que tiene FIFA de invitar a los hinchas que no tienen entrada.
2: Seba, te agradecemos por el reporte, por el informe. Te mandamos un abrazo. Te escuchamos en un ratito en Pasión Nacional con Nico y con los compañeros. Y bueno, estamos en contacto.
3: Dale, chicos. Les mando un abrazo y estamos en contacto para lo que quieran.
1: Gracias, Seba.
7: 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Lo último, pero no menos importante, ¿qué quedó por decir?

0: Minutos finales de este primer round particular en este tándem cabecera, esta dupla que hemos hecho entre Tierra del Fuego y Buenos Aires, porque Radio Nacional es la radio que une todas nuestras voces hoy más que nunca, desde la Quiaca hasta la Antártida, desde la cordillera hasta el Río de la Plata.
1: Y vamos con la mesa de saldo. Y a mí me quedó algo, Ale, en relación a estos datos curiosos de la gente puntual, la gente impuntual. Y en algunos estudios que se realizaron a través de científicos, psicólogos, psiquiatras, se observó que las personas que llegan siempre temprano suelen sentir que el tiempo pasa mucho más rápido, mientras que quienes llegan tarde sienten que disponen de más tiempo del que realmente tienen. En definitiva, dos personas pueden mirar el reloj y experimentar la misma medida de hora en forma completamente distinta.
0: Bueno, ahí también interviene los terceros factores, ¿no? Uh-huh. O sea, cuando dependés de otro también, ¿no? Eso también es es una influencia.
1: La China nos está mirando. Yo creo que también tiene que ver con la cosa ansiosa.
2: La ansiedad.
1: Sí, con la gente ansiosa.
0: Vos decís por el mensaje ausente de la mamá de la China. Que
2: claro. Sí, mi mamá es muy puntual, es cierto.
1: Pero hay gente que es muy puntual para todo.
2: Y hay asesinos que son muy puntuales para todo. Porque detrás de cada tópico yo encuentro una criminalidad y lo encontré. Y a Francisco Laureana Llamado, allá por la década del 70, el asesino puntual, también conocido como el sátiro de San Isidro, un violador y asesino serial de la historia criminal argentina que aterrorizó a todo San Isidro en los 70, atacaba a sus víctimas que eran niñas y mujeres que tomaban sol en los patios de sus casas. Se le atribuyen 13 violaciones seguidas de muerte y 15 abusos sexuales en total. Atacaba los miércoles y jueves a las 6 de la tarde. Tenía una esposa a la cual le decía: no dejes salir a los chicos porque anda cada loco por la calle.
0: Mamma mía, como loco está el mundo también, Ceci.
3: Está bastante loco el mundo porque Belfast, que es la capital de Irlanda del Norte, vivió anoche, Ale, ¿sabes? Una noche de protestas y de incendios. Esto porque un ciudadano irlandés fue atacado, apuñalado en un intento de decapitación por parte de un solicitante de asilo de Sudán. Sospechoso de llevar adelante este ataque, está en este momento compareciendo ante la justicia. La persona que fue atacada perdió un ojo y está internada. Y esto llevó a la población de la capital de Irlanda a protestar en zonas específicas de la ciudad donde hay inmigrantes. Personas encapuchadas empezaron a prender fuego casas de inmigrantes, autos, colectivos. Esto ha llevado a que la ciudad viva horas muy violentas. En este momento está todo más calmo y ha quedado dos agentes de seguridad heridos después de esta noche de furia, apuntando, ¿no?, a grupos de minorías en ese país.
0: Pero qué bárbaro, ¿no? Me lleva inevitablemente a imágenes del Ku Klux Klan, ¿no?
3: Sí, y la política está diciendo, esto se tiene que causar de manera, digamos, institucional y no salir a hacer justicia por mano propia.
2: Ahí está, ¿no? Porque la violencia, ¿no? El recrudecimiento de la violencia lo vemos en la Argentina, pero se da a nivel mundial.
0: Tremendo. Rodrigo Ruiz, la del estribo.
4: Bueno, Ale, hoy se van a jugar los últimos amistosos previos al inicio de la Copa del Mundo. Portugal-Nigeria a las 5 de la tarde, al mismo horario Inglaterra-Costa Rica. Y a última hora a las 9, Bolivia-Argelia. Atención con este partido que no va a ser televisado por pedido del técnico de Argelia.
0: ¿Qué?
4: No quiere espías, no quiere que nada se filtre.
0: Pero en el mundo de las redes,
4: ¿viste vos? Así que bueno, no va a ser televisado. Sí, van a ser televisados los otros dos partidos que nombré, pero Bolivia-Argelia, este partido no va a ser televisado.
0: Que se quede tranquilo.
3: Qué barbaridad.
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0: Estamos en los minutos finales, obviamente, de primer round, ya pasando al pase. Tenemos al señor Nico Yacoy en Ushuaia y al señor Adrián Corol en el estudio de Buenos Aires.
1: ¿Pero cómo le va?
2: ¿Cómo va?
3: ¿Está Nico en Ushuaia, me dijeron?
1: Está, creo que navegando.
4: Deme aquí, acá estoy, ya pronto a zarpar.
3: Qué bien que se lo escucha. Un abrazo. Además está en LRA 10, que es el número, ¿viste? El 10 es un número que tiene que ver con el mundial.
1: Sí, totalmente.
4: Efectivamente.
3: Así que... ¿Cómo está?
4: Me voy al faro, me estoy por ir al faro y vuelvo.
3: No vaya,
4: eso es lo que voy a hacer ahora.
3: No vaya al penal.
4: Fui ayer.
3: Tengo miedo. Fue, hay que ir de noche, dicen.
1: No, claro.
4: Fui de noche.
3: ¿Y qué tal la visita?
4: Bueno, de noche, a las 4 de la tarde, que ya era de noche, claro. Más o menos, ¿no es cierto? 5.
1: Claro.
4: Pero te digo que sí, y nos dejaron salir. Yo no quiero cometer una infidencia, pero nos dejaron salir a varios de los que fuimos. No,
3: eso es muy bien. Los dejan salir para que vayan.
4: Subirat, porque claro. Hemos estado acá en reuniones de trabajo durante todo el día.
3: Nos
4: hicimos esa escapadita. Bueno, entre otras cosas, para poder ser más genuinos en esto del contarle a todo el país la experiencia de Ushuaia.
3: Yo creo
4: y nos dejaron
3: que,
4: salir a todos.
3: Y yo creo ¿no? que sí, sí, sí. Yo me enteré que había un abogado cercano, por eso puede ser.
4: Había un abogado, sí, totalmente.
1: Para defenderlos.
4: Un gerente de legales que es lo mismo, ¿viste?
3: Lo vieron a él por unos locales atlánticos, algo así, que se llama que compra sin impuestos. Lo vieron al abogado.
4: Ah, sí, anduvimos por ahí, sí. No hemos comprado nada, pero hemos mirado todo.
3: Usted no, pero me imagino al señor Subirat y el señor gerente legal.
4: Y capaz, no he estado hurgando en bolsas ajenas.
1: Nico, ¿estás pero arriba del barco ahora?
4: Estoy arriba del barco.
3: Qué bien que se escucha.
4: En cualquier momento, miren, en este momento están arrancando los motores.
3: Qué lindo.
4: Y estamos empezando a navegar.
3: Mira si se sube al rompehielos y se va a la Antártida.
4: Y eso sería, ¿no es cierto? La próxima es en el Irizar.
3: Nos vamos en el Irizar, muy bien.
0: Estaría buenísimo transmitir desde ahí todo ese trayecto.
4: Sí.
0: Bueno, claro. Qué frío.
4: Te cuento
0: ¿no?
4: que
0: lo
4: soy
0: único.
4: bastante cagón, con lo cual es toda una experiencia. Y allá siento que se mueve mucho. Y todo siento estacionado.
3: Lo suyo, en cuanto a los temores, ¿tiene más que ver con el avión o con el barco? A ver, porque hay gente...
4: Yo soy la suma de todos los miedos.
3: No va en tren, no va en avión, ni en coche, no en nada.
4: Cuando estoy en el agua le tengo miedo al barco y cuando estoy en el aire le tengo miedo al avión. ¿Cómo debe ser?
3: ¿Cómo debe ser? Sí, ¿Es miedo o respeto?
4: No, yo creo que es respeto. Más respeto porque de hecho me subo y voy, pero siempre estoy entre el disfrute y el no poder soltar del todo porque empiezo, ¿viste? Si esta baranda se sale y si la ola se mete adentro.
3: Siempre pensás, cuando vas en avión pensás en Vivian, cuando vas en barco en Titanic. Estadísticamente no falla. Si ya le pasó algo de la película, vos no te va a pasar.
1: Pero está arriba del barco.
4: Bueno, están esperando nieve. Están esperando nieve para dentro de un rato. Lo dicen con una certeza de realmente de Baquiano, con lo cual saben que
3: va a nevar,
4: y yo ya estoy sacando cuenta que no sea cuando estoy saliendo en el avión, que no sea cuando estoy llegando en el barco, que no sea cuando estoy cruzando la calle, que no sea cuando estoy comprando la croissant.
3: Usted cuídese, mándele un abrazo a todo el mundo, vamos a tratar de hacer lo que podamos y seguimos además con la mañana aquí en Nacional.
4: Por supuesto.
3: Dígale al capitán si hay un iceberg por ahí que no, viste, que doble.
0: Que timone.
4: A eso que lo esquive, les cuento que es Isla de los Pingüinos, es ir a ver el faro. Yo voy a estar las 3 horas de su programa escuchándolo desde aquí, así que cualquier cosa la seguimos cuando quiera.
3: En todo el país somos locales, Nico. Un fuerte abrazo, te esperamos.
4: Besos grandote, lindo programa.
3: Seguimos en la mañana de Nacional después de las noticias. Corol en el aire.
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6: 10 de la mañana en la República Argentina. Luis Caputo destacó la estabilización del dólar. El ministro de Economía relacionó esa situación con el potencial de desarrollo que tiene Vaca Muerta.
7: Agregó que el crecimiento de sectores como la energía y la minería contribuirá a mantener el equilibrio macroeconómico.
6: Crecen los casos de gripe.
7: El informe de Diana Costanzo.
2: Sigue en aumento la circulación de virus respiratorios según el Boletín Epidemiológico Nacional. El incremento confirma el adelanto de la temporada de estas infecciones. La influenza H3N2 representa la mayoría de los casos. Se observó un incremento en la positividad y también un aumento en los pacientes internados. El Ministerio de Salud instó a la población en riesgo a aplicarse las dosis disponibles en los vacunatorios de todo el país.
7: Actualizamos el estado del tránsito con Romina Wiener.
8: Atentos en la provincia de Tucumán, la ruta nacional 40 se debe transitar con precaución en la zona de Hombre Muerto, kilómetro 4305. En el lugar se llevan adelante tareas de mantenimiento, reducir la velocidad. En Catamarca, en la ruta nacional 60, altura quebrada de la Sévila, se debe transitar por un desvío a baja velocidad, respetar las indicaciones de señalización. Complejo Zárate, brazo largo, ruta nacional 12 del Mercosur, con buena marcha en ambos sentidos.
7: Nacional es mundial. El informe de Santiago Lucía.
9: El árbitro argentino Facundo Tello fue confirmado para el partido entre Canadá y Bosnia. En la Copa del Mundo, FIFA confirmó las ternas arbitrales para los primeros cuatro partidos del Mundial 2026. Facundo Tello, árbitro argentino, estará al frente de Canadá, Bosnia-Herzegovina, junto a sus compatriotas Juan Pablo Velati, Gabriel Chade y Hernán Mastrangelo.
7: En la ciudad de Ushuaia, en Tierra del Fuego, donde nos escuchás por AM780, la temperatura es de 4 grados y hay alerta amarilla por las nevadas que se extenderán durante toda la jornada.
6: En Buenos Aires, la marca actual, 12 grados 6, la humedad 89%, cielo mayormente nublado.
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1: Curiosidades que tiene que ver con los mundiales de fútbol. En este caso hablamos del entrenador Vittorio Pozzo, de nacionalidad italiana y que es el único en haber ganado dos mundiales y de manera consecutiva. Vittorio lo hizo posible en los mundiales de 1934, disputado en Italia, y en 1938, disputado en Francia. Ambos conduciendo los destinos de la selección italiana.
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0: Bienvenidos, bienvenidas, siendo las 10:06, empezamos la mañana de Nacional Córdoba en este miércoles 10 de junio. Les vamos abriendo la puerta de a poco a los que se suman a las 10 de la mañana, nuestros oyentes de las 10:06 se van sumando al dial de la radio pública en Córdoba, en la M750, y vamos agradeciendo al equipo periodístico y al equipo técnico de la radio pública, operación y musicalización, Fernanda Casinelli, Lupe Britos, también la producción y puesta al aire de Bárbara Arias, Marcelo Toba Moreira, la coordinación de Gustavo Ceariani, los compañeros de planta transmisora que nos permiten llegar de la mejor manera posible, y el equipo periodístico que en este momento me acompaña aquí en la mesa, Frank Chefitela, Pierina Propato y Gerardo Murúa. ¿Cómo están? Buen día.
1: ¿Qué tal? Buen día, buen día.
2: Buen día, ¿cómo les va?
1: Hola, buen día, Facu, Pierina, Gera, ¿todo bien? ¿Cómo están ustedes?
0: ¿Se siente mejor?
1: Sí, mucho mejor.
0: Está bien, me alegro que esté usando barbijo.
1: Sí.
0: Está muy bien.
1: Sí, porque hay que tener mucha responsabilidad social por estos días y pasa por uno mismo, ¿eh? Así que hay que ponerse barbijo de ser de necesario, tapa boca, vuelve.
0: Fueron varias las calles. Fernanda Casinelli, usted también está bien, ya, perfecto. Está emponchada como si estuviera por ir a la estación Marambio.
1: A la Antártida, sí, directo, sí, sí. De acá a la Antártida. Pero
3: mucha gente empestada, ¿eh? Bueno, es la época,
0: Ha aumentado las respiratorias, ya dijimos el otro día, han aumentado bastante por todos lados. Y además esto, ¿no? De las casas frías, ¿no? No viene el sol, ¿qué? La humedad. Ahora esta llovizna constante. ¿Cómo estamos en este momento, Piarina?
3: A esta hora en la ciudad de Córdoba, con llovizna. Cielo muy pesado, nublado, con alguna llovizna en el centro de la ciudad, por lo menos 11 grados 12 la temperatura actual en la ciudad, la humedad relativa al ambiente es del 95%, el viento que sopla del sector norte a 4 kilómetros por hora con visibilidad reducida, atención, a 3 kilómetros nada más. Cielo cubierto con llovizna, les decía, una máxima pronosticada de 15 grados y el pronóstico de lloviznas para toda la jornada de hoy, pese al pronóstico que teníamos días atrás, que decía que solamente iba a estar nublado. Bueno, jornada de llovizna la de este miércoles para mañana jueves por la madrugada, lluvias aisladas, y continuaría el tiempo, iría componiéndose conforme pasen las horas del día jueves.
0: Componiendo una sonata gris, componiendo.
3: Bueno, sí. Semana sin sol, otra semana más sin sol. Estamos hartos y hartas de la llovizna. Queremos de vuelta nuestro otoño soleado con hojas amarillas.
1: Ay, con sí. Por al favor, sol, ¿qué con está pasando? Tenemos que pedirle consejo a quienes son de provincias más húmedas, por ejemplo, pienso, la Capital Federal, ¿cómo hacen con el tema de la ropa? Ahí estuve escuchando esas personas que dicen, ponele un poquito de bicarbonato y también vinagre para que el lavado, y luego cuando esté ahí tratando de secarse en un tender o en las sillas de casa, desplegado por todas las sillas que tengas, no agarre olor a humedad. Ese era un tip, digamos, pero yo no sé si eso es tan así. Lo otro que pensaba es
3: secarropas. Yo creo que en Buenos Aires todos tienen secarropas.
1: El Coinor, ¿verdad?
0: El chiquitito. El Arturito.
1: Sí. Y ahora vienen las lavadoras secarropas.
3: Ajá.
1: Que es el lavarropas común, pero que tiene también la posibilidad de secar ropa.
0: Programa de secado, decís.
1: Exacto. No sé si son mucho más caros que un lavarropa común.
3: Mira,
1: supongo que sí.
3: Un secarropa, te googleo rápido, 233 mil pesos.
1: Pero el secarropa de estos chiquitos.
3: El chiquito, sí.
1: O sea, un artefacto extra en
3: extra,
1: casa.
3: Extra, sí. Hay que tener espacio.
0: No me entra más nada en mi casa.
3: Por eso no me entra más nada.
0: Bueno, sacando cosas.
1: El lava secarropas, por ejemplo, estoy viendo que hay a 800 mil pesos.
3: Ah, mira, está muy bien.
0: No, yo estoy sacando cosas en casa. En cualquier momento saco a esta persona.
3: Ahora, mi duda es, ¿el secarropa centrifuga al extremo o literalmente sale seca para doblarla y guardarla?
0: No.
2: Imposible.
0: Nada, seca listo para ir a doblar.
3: No, entonces
0: la única persona que te lo dobla así listo para ir a guardar es cuando lo llevas a la casa de tu mamá. Es lo único que
3: sirve. No me sucede
1: algo,
3: a mí eso.
1: Algo mágico sucede en la casa materna.
0: En ese hogar. Es el único lugar que me devuelven la ropa doblada, perfumada. No.
3: Yo digo con que me la devuelva el secarropas. Seca, pero literalmente lo que es seco para plancharlo directamente.
1: Eso tenés que comprar la lava secadora. Que creo que es la forma que ha conseguido la tecnología.
3: Eso,
1: sí, lava secadora, sí.
3: Y sale seco.
1: Seco, quizás lo colgás un ratito como para que se oree.
3: Como en el lave wrap.
1: Claro, exacto.
0: para que
3: lleven,
0: sí,
3: o lleven al lavarraptor.
0: No lo vea, sí, vamos al lavarraptor. Hasta que no lo vea, no, no
1: creo.
0: ¿Cuánto
1: está el cajón del lavarrap a todo esto? ¿El cajón cuánto está hoy por 15, hoy?
3: ¿$15,000, $10,000?
1: Depende de la zona también de la ciudad. Sí, Nueva Córdoba debe ser un poco más caro que en el centro,
0: claro,
1: ¿no?
0: Sí, sí, sí, pero anda por lo que dijo Probapato, anda por esos lugares. Bueno, 10 y 11, ¿qué les parece? Vamos a los principales títulos de la jornada.

0: Encontraron a la adolescente desaparecida en Colonia Carolla. La joven de 15 años estaba siendo intensamente buscada desde el mediodía del lunes cuando salió de la escuela. La desaparición motivó un amplio operativo de rastrillajes en la zona del departamento Colón y activación de la alerta Sofía. Ayer, pasadas las 17, el ministro de Seguridad, Juan Pablo Quinteros, confirmó que la habían encontrado sana y salva en la ciudad de Jesús María. Lo escuchamos.
1: La ministra de la Nación ayer lo decía, lo hablaba también con el gobernador cuando nos preguntábamos qué
2: hemos encontrado sana y salva a Luciana, la hemos encontrado en la ciudad de Jesús María. Posteriormente el fiscal Guillermo Monti, que es quien está a cargo de la causa, dará seguramente una conferencia de prensa en la que dará detalles de la causa judicial. Lo que sí le puedo decir es que tanto el jefe como las personas que han estado con Luciana la han encontrado bien, en buen estado de salud, y ahora está en el hospital atendiéndose. La familia pide respeto por su privacidad, estamos hablando de una niña de 15 años, una menor, con lo cual vamos a preservar a partir de ahora que pueda recuperarse. Ya está su mamá, personalmente le di la noticia a la mamá. Acabo de hablar con la ministra de Seguridad de la Nación, Alejandra Monteoliva, para agradecerle que puso a disposición todos los recursos. Luciana está bien, está sana y está salva.
1: Estuvimos 24 horas aquí trabajando muchísimo, como lo hacemos habitual siempre.
3: ¿Dónde la encontró, ministro? ¿Aquí en Colonia Caro?
1: No, la encontramos en Jesús María, la encontramos nosotros. La encontramos con la policía de Córdoba, la encontró la policía de Córdoba, con la investigación del doctor Monti, con la gente también de la DIO, de Policía Judicial. Fue un trabajo en conjunto como se trabaja en Córdoba.
0: Elena, madre de la joven, dijo que esperaba reunirse con ella en el hospital y agradeció que estuviera a salvo.
4: Me siento aliviada, fortalecida y agradecida porque Luciana ya está resguardada y ahora esperar que yo la pueda abrazar, la pueda ver, porque aún todavía no la puedo ver. Siento una emoción muy grande porque quiero abrazarla, quiero verla a Luciana y decirle que la amo, que la quiero, que es mi Luchi, es todo. Luciana es muy normal, es una chica muy reservada, muy callada, pero conmigo siempre consulta todo, por eso lo que fue una horas de angustia, porque Luciana no me comentó, no me escribió. Luciana siempre la busco yo, la trae el padre y la busco yo al colegio, porque vivimos 15 kilómetros en la sierra, donde no es fácil ir sin un movimiento, un vehículo. Pero bueno, hoy por hoy las relaciones amorosas son que supuestamente ella tiene son por mensaje. Este vínculo, este contacto, no lo sé, no sabría decirle cómo sucedió. No comparten muchos eventos, siempre se enfoca a dibujar, le gusta la artesanía, vivimos en el campo, le gustan los animales ahí, siempre está ahí, es más. El sábado teníamos un cumpleaños y ella no quiso compartir porque quería quedar en el campo, así que algo cerrada.
5: Internaron a Soledad Andreani en el neuropsiquiátrico. La mujer que le prestó el auto a Claudio Barrelier luego del femicidio de Agostina Vega es la tercera detenida en la causa y está imputada por encubrimiento agravado por violencia de género. Tras ser detenida, Andreani tuvo una crisis y debió ser trasladada a un hospital neuropsiquiátrico. Ángelo Geogetti, abogado de Andreani, dijo que esperan acceder a la causa para evaluar una estrategia de defensa.
6: Actualmente nuestra defendida se encuentra internada en el neuropsiquiátrico. Entró ayer con una crisis producto de su detención y de todo esto. Tiene un pronóstico reservado. Estamos a la espera a ver de qué es lo que disponen los médicos. No, jurídicamente ya está imputada aparentemente por un encubrimiento agravado. No sabemos todavía qué pruebas ha valorado el fiscal para disponer justamente su imputación y su detención. Eso lo vamos a ver cuando se le reciba declaración. Ella no sabe de qué se lo acusa, más allá de estas cuestiones que ha trascendido, pero lo cierto es que nosotros necesitamos obviamente saber puntualmente cuál es el hecho que se le imputa, o sea, qué día, qué hora, bajo qué circunstancias y demás, para poder ejercer una defensa. Todavía no hemos tenido contacto con el expediente. Cuando tengamos acceso a la causa, valoraremos las pruebas, tanto a favor como en contra, y en función de eso haremos los planteos que consideramos. Ella era pareja de Barrelier. El tema del préstamo del vehículo se lo prestaba habitualmente. No era algo que a ella la sorprendía. Ella con habitualidad le prestaba el vehículo. Esa es la realidad. No hay mucho más que eso. Ella declaró en la causa hasta ahora dos veces como testigo. Declaró bajo juramento de decir verdad. Ahora se le imputó. Tiene que declarar como imputada. Le asisten otros derechos, otras facultades. Y veremos en función de la prueba, sobre todo, qué estrategia definimos para mejorar su posición.

0: Deportes.
1: El seleccionado argentino de fútbol cerró con goleada su preparación previa a la Copa del Mundo. Anoche superó en Alabama 3-0 a Islandia con los tantos de Valentín Barco, Lionel Messi y Lautaro Martínez. El equipo argentino comienza la preparación en Kansas rumbo al debut ante Argel el próximo martes 16 a la hora 22.
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3: Me encanta cuando nos tomamos de la mano, no es un amor de verano.
4: Y la buena noticia de ayer, Pierina, fue que se encontró sano y salva a él, este adolescente de 15 años, en Jesús María, luego de que haya desaparecido el pasado lunes.
5: Exactamente, exactamente. Bueno, un final feliz esta búsqueda después de la trágica noticia de Agostina, que conmovió a todo el país. Se despertaron las alertas en relación a la desaparición de esta jovencita de 15 años en Colonia Carolla. Recordemos que ella sale de la escuela y pierde todo tipo de rastro a la familia, ya que generalmente la buscaban, nunca se volvía sola y la última vez que la vieron fue en una parada de colectivo. Finalmente, y después del amplio despliegue de la policía de la provincia, junto a Gendarmería, con Alerta Sofía, dieron con el paradero de la joven en Jesús María, localidad pegadita, nada más a Colonia Carolla. Estaba en una casa abandonada junto a otro joven. La encontraron en perfecto estado de salud, sin embargo, recibió atención médica para constatar justamente eso. Ya queda todo en manos ahora de la familia, en el ámbito privado de la joven, y la celebración y el agradecimiento por parte de los padres por el amplio operativo que se llevó adelante justamente para dar con el paradero de esta jovencita. Algo que refirió justamente el ministro a propósito de el paradero de los adolescentes, porque también en el ámbito público se despierta la cuestión, bueno, pero ¿qué estaba haciendo? No importa. Lo que sí importa es justamente intentar evitar este tipo de cuestiones con los adolescentes, con los niños, hablar justamente con ellos en relación a lo que es la búsqueda de una persona y sobre todo de una mujer, porque cuando desaparece una mujer ya estamos lamentablemente acostumbrados y acostumbradas a que esperemos un desenlace fatal y el peor y la peor angustia, ¿no? Respecto de lo que podría haber ocurrido. Al respecto, el ministro Juan Pablo Quinteros se refirió a que hay muchísimos pedidos de paradero de adolescentes durante los fines de semana. Lo escuchamos.
6: La ministra de la Nación ayer lo decía, lo hablaba también con el gobernador cuando nos preguntábamos qué pasa, y yo le daba los números de los pedidos de paradero que hay por fin de semana, por semana, de adolescentes que se pelean en su entorno familiar y se van porque están enojados y no avisan y no atienden sus teléfonos o lo desconectan, o adolescentes que, bueno, que en esta cuestión de querer vivir, por supuesto, el despertar de otras sensaciones en la adolescencia, se van, dicen que van a volver a las 8 de la mañana, son las 9 de la tarde, no aparecieron, no avisaron a sus padres. Bueno, eso genera una denuncia.
5: Hasta allí el ministro Juan Pablo Quinteros. Lo que sí hay que destacar en relación a el operativo de Agostina, justamente el amplio y rápido despliegue que hubo en esta oportunidad, no sin antes recordar que en el caso de Agostina fue todo lo contrario, a propósito de la desaparición de un fin de semana. Recordemos que el caso de Agostina Vega fue durante un fin de semana largo y que hasta poder dar con esa denuncia pasaron muchas horas.
4: Hasta que se activó también el alerta Sofía.
5: La alerta Sofía fue activado muchísimo más tarde. Bueno, una serie de situaciones que, en todo caso, allí está la tarea de comparar cómo fue un caso y otro caso, o un operativo y otro, para dar con una respuesta rápida. Lo cierto es que, final feliz entonces, él ya está en su casa con su familia desde ayer, y por supuesto el operativo de la provincia, que fue rapidísimo.
4: Quien también habló en el mismo sentido que el ministro Quintero fue el secretario de Gobierno de Colonia Carolla, César Seculini, quien también hizo hincapié en esto de invitar a las familias a dialogar con sus hijos, niños, niñas, adolescentes, e incluso con la sociedad de Colonia Carolla, quien a lo largo de la jornada de búsqueda empezaron a viralizarse un montón de versiones y

0: declaraciones cruzadas en redes sociales que no ayudaban y que tampoco iban al eje de lo que necesitaba la sociedad, que era encontrar a él con vida. Así que bueno, también esa invitación a dar el debate en los lugares que hay que dar, tanto en la sociedad como en el interior de cada una de las familias. 10 y 22, hubo galas ayer, Franca. ¿Qué pasó? ¿Qué fecha fue la que se festejó ayer en la provincia de Córdoba? Recordanos.
1: Recordemos que el 4 de junio es el día del cuarteto, el día provincial del cuarteto. Festejamos cada 4 de junio. Se decidió, por cuestiones de agenda, que la gala del cuarteto se festejara anoche en el Teatro del Libertador San Martín, martes 9 de junio. Por supuesto, toda la industria del cuarteto se puso lo mejor que tuvo, se arreglaron, se emperifollaron todos para estar ahí presentes. Una historia interesante la del cuarteto con el Coliseo Mayor que tenemos en la provincia, porque hasta hace no mucho tiempo era considerada música no grata.
0: Una historia de desencuentros.
1: Exactamente. El primer cuartetero que pisó el escenario como invitado fue la Mona Jiménez. En 1994 fue Jairo quien invitó a la Mona a cantar junto con él en una de las tantas presentaciones que Jairo ha tenido en este importante teatro. Después, en el año 2000, fue el bailarín, hoy director, coreógrafo Julio Boca, que invitó a la Mona Jiménez al escenario para bailar junto a la Mona beso a beso. Y recién en el año 2004 era la primera vez que una banda de cuarteto solicitaba el espacio para tener una presentación allí en vivo, y fue La Barra. 10 años querían festejar justamente La Barra en el teatro, y ahí la sociedad cordobesa se dividió en dos. Estaban aquellos que festejaban, aplaudían, les parecía una iniciativa buenísima, y estaba la otra parte de la sociedad cordobesa que decía, no, porque ellos tienen sus propios espacios. Este es un teatro que alberga la ópera, el ballet, el teatro, porque las orquestas, ¿por qué vamos a tener que dar este espacio, que aparte tiene cientos de años, a los cuarteteros que con el tunga tunga, no sé, pensaban que se iba a caer el teatro abajo?
0: Sí, no te van a arruinar la acústica, muchachos.
1: ¿Qué pasó? Bueno, finalmente, el año pasado tuvimos la alegría de anunciar que todo ese trabajo previo que se hizo desde la industria privada, en por supuesto trabajándolo con lo público desde la Municipalidad de Córdoba y también desde la provincia, para que el cuarteto sea considerado Patrimonio Cultural Inmaterial de la Humanidad por la UNESCO. Y esto, claro, ya al formar parte de este listado tan importante, hace que el cuarteto deba ser reconocido y tenga que tener también su espacio y su lugar para festejar, para encontrarse. Y así fue entonces anoche la gala en el Teatro del Libertador San Martín, donde, como les digo, ahí estuvieron muchos del cuarteto muchos otros también no pudieron asistir por cuestiones de agenda y demás, pero ahí el cuarteto en la Casa de la Música Sinfónica, una noche que servía para esto, ¿no? Para celebrar la identidad cordobesa. Comenzó con una alfombra roja donde estuvo el Colorete Gianola, que es uno de los comunicadores más conocidos y queridos en el mundo del cuarteto, junto a Vanessa Ludueña, que es la de Cuarteteando. Estuvieron ahí haciendo la alfombra roja, fueron recibiendo a los invitados especiales en esta antesala, que luego a las 9 de la noche en el escenario principal estuvieron desde Daniel Guardia, Alejandro Severio, Vanessa Velázquez, Mayo Lave, Damián Córdoba, Fernando Bladis, ¿quién más estuvo? Noelia La Gata, Claudio Toledo, El Negro Vilela, El Toro Quevedo, bueno, la Lore Jiménez, fueron un montón, la Pepa, no nos vamos a olvidar, de Giancarlo, de...
0: Ninguno se lo quiso perder.
1: Bueno, hubo algunos, como digo, que no pudieron estar presentes, pero casi todos estuvieron allí. Así que fue la fiesta del cuarteto, la gala anoche en el Teatro del Libertador San Martín, que por ese motivo hubo corte de media calzada en Vélez Arfiel a esa altura, porque pusieron un doble vallado. El primer vallado era para la alfombra roja y el segundo vallado dejaban como un corredor para que los fanáticos, los que querían ver a sus artistas favoritos, pudieran acercarse y sacarse una foto con ellos antes de que ingresaran al teatro. Una una gala que fue transmitida a través del canal de YouTube de la Agencia Córdoba Cultura. Esto está allí para aquellos que se la perdieron. Si quieren verla, pueden hacerlo. Y de esa forma, en este 2026, el cuarteto fue recibido con los brazos abiertos en el Coliseo Mayor de la provincia.
0: Hay una historia muy interesante en el Teatro Libertador de Bambam Miranda. Para aquellos detractores del cuarteto, es justamente Bambam Miranda que lamentablemente nos deja en julio del 2011.
1: Sí.
0: Tocó ahí en el Libertador. Y fue ahí su último show porque...
1: Se descompuso.
0: Se descompuso y a las pequeñas horas muere. Si bien sí. Tocaba en el marco de lo que era el Día de la Independencia del Perú, uh-huh. Bambam Miranda, un percusionista histórico de La Mona y muy reconocido en la noche cuartetera. Bueno, justo no esto de su último show, su último golpe al cajón peruano y a las horas dejándonos. Sí. Fue impresionante porque además estuve ahí.
1: Fue épico, digamos. Sí. Una cosa de que ese artista se despidió en su ley.
0: Dejó todo arriba del escenario y en el Libertador, ¿no? Una historia que el cuarteto y el Libertador nunca lo van a poder romper ni olvidar. 10:27. ¿Qué pasó anoche? Ganamos, goleada, estamos bien. ¿Cómo llegamos, Murúa?
2: La verdad que de un primer tiempo donde salió un equipo suplente, viste que ayer dábamos un equipo y hablamos sí. De la posibilidad de ver al equipo que va a salir.
0: Me acordé de ustedes tres ayer, sí.
2: Bueno, salió con algo totalmente distinto a Lionel Scaloni, indudablemente cuidando, dándole rodaje a los que juegan menos. Creo que fue una sorpresa para la mayoría la formación, indudablemente, porque nos esperábamos ver al equipo titular. De ese equipo de suplentes en general que salió el primer tiempo y ganó 1-0, bien, pero sin brillar, al equipo del segundo tiempo donde entraron la mayoría de los titulares y cuando pisa el acelerador te dan ganas de pensar muy bien de lo que se viene, ¿no? Que yo creo que no te voy a dar la opinión como comentarista ni como analista, sino como el hincha de a pie que cuando se sienta a ver la selección está esperando algo. Y si yo te digo, estoy esperando algo, estoy esperando ver jugar a la selección como jugó el segundo tiempo. No me importa el rival, que era un rival menor, que la verdad que golpeó de más. Me asustó bastante esto, te debo decir, porque en un momento pegaron muchísimo. A lo largo del partido pegaron muchísimo. Después del 2-3-0, mi único pensamiento era que no pegaran más, pero que los nuestros no aceleraran más. Y vuelvo a lo mismo. En el segundo tiempo, cuando entraron McAllister, Enzo Fernández, Lautaro, Messi, etcétera, etcétera, De Paul, el equipo empezó a acelerar y cuando acelera parece que te va a pasar por arriba y si hay algo que me deja tranquilo es eso.
0: Esa sensación de que lo ganamos y lo liquidamos en cualquier
2: momento. Exactamente,
0: y
2: que cuando el equipo pone un pie en el acelerador parece imparable. Sea Islandia o quien esté al frente, es la sensación que me quedó anoche. Todo el mundo esperando por Messi, entró en el segundo tiempo. Después el cooling break, acostumbrarse a esto, ¿no? Que es el descanso para refrescarse, que ha inventado la FIFA para vender más, por supuesto.
0: Claro, o sea, sería como un pequeño entretiempo...
2: Y casi un tiempo muerto del básquet, claro. Básicamente. Donde los jugadores se refrescan y venden el espacio publicitario. Bueno, después del cooling break, a la mitad del segundo tiempo entró Messi, inmediatamente vino el penal, convirtió todo el mundo, las casi 90.000 personas en Auburn, en Alabama, se fueron felices de ver a Messi, de verlo convertir en gol y de ver jugar a la Argentina, indudablemente. Creo que fue el cierre ideal para la preparación. Se esperaba tal vez algún rival de más fuste antes, no ahora. Creo que nadie hubiera imaginado que los islandeses iban a golpear así, sino también es muy probable que se hubiera elegido un rival menos brusco, te diría, Facu.
0: Voy a hablar eso en la previa, decir, muchachos, tranqui, ustedes no juegan el Mundial, nosotros no vamos a defender la Copa. No vayan tan duro.
2: Exactamente. Se podría, pero de hecho los jugadores argentinos inmediatamente cuando hubo unas cuantas patadas ya empezaron a enojarse y a pedir que paren un poquito la mano, ¿no? Yo creo que fue más una cuestión de
0: honor.
2: De falta de timing, de brusquedad por el estilo futbolístico o por la falta de técnica que otra cosa. No mala intención. Pero de todos modos, cuando te pegan 4 o 5 patadas y sabes que el Mundial está a la vuelta de la esquina... Una semana.
0: Una lesión ayer te saca del Mundial.
2: Te saca del Mundial. Bueno, Scaloni dijo además que se va a tomar un par de días para, indudablemente, para definir al que falta. Recordamos la baja de Valerdi, todavía no ha anunciado a quién lo va a reemplazar. Hay 2 o 3 nombres dando vuelta. Guido Rodríguez, Máximo Perrone parecen los de más posibilidades. Ambos volantes, no va a elegir un defensor. Y vamos a escuchar brevemente a Lionel Messi. Fer, escuchamos 40 segundos hablando de lo que es este equipo. Messi en particular, este equipo en general, el hambre de gloria del seleccionado argentino.
3: Un mensaje que le das a una semana del arranque de la Copa del Mundo.
4: No, nada, yo creo que como siempre, cada vez que se empieza una competición oficial, y más cuando se trata de un Mundial, ¿no? Con mucha... con mucha ilusión, lo dije en su momento, que este grupo no lo iba a dejar tirado y creo que lo demostró durante todo este año, que compite, sea cual sea el rival, sea cual sea la competición, y sigue demostrando que está con la misma ilusión, la misma gana de querer competir. Es un grupo muy, muy ganador, que quiere siempre más, y nada, iremos paso a paso como siempre, pero con mucha gana, ilusión y convencido de lo que somos capaces.
2: Convencido de lo que somos capaces.
0: ¿Cómo no ilusionarme?
2: Creo que nosotros también estamos convencidos. Y te digo la verdad, cuando después de tanto tema de molestia y demás, cuando lo vi acelerar a Messi más allá de los 38, más allá de que está, de que en dentro del Mundial va a cumplir 39 y demás, me dio un plus extra, te digo, ¿no? Vos lo ves arrancar. Y de tanto haberlo visto te das cuenta cómo está.
0: Claro, y que De Paul también sale a decir, vamos a jugar los 8 partidos. Queremos jugar los 8 partidos. También dice, bueno, vamos muchachos. Si ustedes tienen fe, nosotros bancamos atrás.
2: La ilusión está. Indudablemente la ilusión está. No hay ninguna duda de eso. Messi anoche se convirtió en el jugador más longevo en la historia de la selección en convertir un gol. Superó al histórico Ángel Amadeo Lagruna, que había convertido con 38 años y un poquito menos que Messi, un gol en Suecia 58.
0: Bueno, después repasamos a ver cómo siguen las lesiones, cómo llegamos a lo que va a ser la semana que viene. Dale. Y hoy también juega un rival directo, también vamos a estar hablando.
2: Con una particularidad en ese momento.
0: Exactamente. 10:33, vamos al corte, una pequeña pausa musical y ya seguimos con la mañana en Nacional Córdoba.
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11: El Mundial de 1986, Mundial que todos recordamos por la obtención del segundo título para la selección argentina, conducida magistralmente desde lo futbolístico por Diego Armando Maradona. Originalmente se iba a disputar en Colombia, pero debido a problemas económicos y sociales se dio de baja y su lugar lo ocupó México, que también estuvo en duda, ya que un año antes, en 1985, se produjo un terremoto devastador que puso en serio riesgo su organización. Finalmente se llegó a tiempo con los trabajos y el país azteca fue el primero en el continente americano en la historia en organizar dos citas mundiales.
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0: escuchamos Samba del Laurel por Chani Suárez. Bueno, lo anunciábamos en los títulos, la situación procesal de Soledad Andreani en el caso de Agostina Vega, que hoy está en un neuropsiquiátrico, y tenemos nota ahora, Pierina.
1: Exactamente, estamos en comunicación con Ángelo Giorgetti, abogado de Soledad Andreani, la tercera detenida e imputada en la causa que intenta esclarecer el femicidio de Agostina Vega. ¿Cómo está, doctor? Buen día, Pierina, Facundo y Franca, lo recibimos de este lado.
2: Hola, Pierina, buen día.
1: ¿Qué tal? Buen día. Bueno, entendemos que su clienta, su defendida, Soledad Andreani, está en este momento internada en un neuropsiquiátrico tras recibir la noticia de la imputación, ¿es así?
2: Sí, exactamente.
1: ¿Qué ocurrió con ella? ¿No se esperaba esta novedad en la causa?
2: No, obviamente que no, y bueno, producto de todo este estrés y este problema, eso derivó en una crisis y la justicia considero oportuno mandarla al neuropsiquiátrico para que sea atendida, y bueno, está internada, esperamos a ver cómo prosigue todo esto a los fines de que se esclarezca, obviamente.
1: Uh-huh. Ella está imputada de encubrimiento agravado y se dio a conocer en las últimas horas una cámara de seguridad que toma las imágenes de este auto, desde el vehículo del Ford Ka, junto a el principal imputado, a Claudio Barrelier, y ella en Barrio Joffre, posterior al supuestamente descarte del cuerpo de la niña. ¿Qué ocurre en esas imágenes?
2: En esas imágenes, en el video del auto de la ferretería, me estás preguntando,
1: sí,
2: te escucho cortado.
1: Sí, exactamente, eso mismo. ¿Qué le pudo decir?
2: A ver, ella lo ha declarado públicamente a esto y lo ha declarado como testigo. Como dije en otros medios, ella, cuando Barlier vuelve a dejarle el vehículo, va a buscar esos materiales porque estaban cambiando la puerta en su casa. Uh-huh. No hay más que eso. No, en absoluto. Se ve en el video que está cargando bolsa, no sé, de cemento, unos materiales, él hablando por teléfono, de lo más tranquila, no sospechan de absolutamente nada ella.
1: ¿Pudieron acceder al material, a las evidencias que de la imputación?
2: No todavía, porque hay un secreto de sumario y hasta tanto no se le recibe la declaración como imputada, la parte no tiene acceso a los clientes, así que estamos esperando la evolución de ella para que pueda brindar declaración y cumplir con ese acto procesal.
1: ¿Pudieron o pedirán como defensa ampliar la valoración del cuadro que está atravesando Soledad en relación a su condición de salud mental para solicitar detención en una cuestión domiciliaria o en un hospital?
2: No, por el momento no está evaluado eso porque no es una cuestión de estrategia de la defensa, eso fue ordenado por la justicia.
0: Uh-huh. Doctor, ¿cómo está? Facundo Leabra, una consulta.
2: Facundo, buen día.
0: Muchos la ubican a Soledad como una persona que tuvo un papel clave en el encuentro con el padre de Agostina y Barrelier. Esto es durante la búsqueda del cuerpo de la pequeña. ¿Entiende que esto justifica la imputación de Soledad o que el rol que ella podría haber tenido ahí tuvo algún rol trascendental en lo que fue la búsqueda?
2: No, a ver, esa grabación a mí no me consta, no sé qué dijo y qué no dijo. Puntualmente lo que ella manifestó es que cuando se da esta reunión con el padre de la menor, ella obviamente que estaba ahí presente porque tenía miedo de que le peguen o no sabía en qué términos iba a dar esa discusión y nada más que eso. Uh-huh. De ahí a que ella haya guionado una respuesta de Barrelier, como referís vos, me parece que es, eso es incorrecto, o sea, uh-huh. Claramente ella es la víctima más de todo esto, una persona que ha sido manipulada, que era pareja, que estaba enamorada y que confiaba en su pareja, pero ella no tenía conocimiento alguno de lo que pasaba.
0: ¿Y por qué se genera también esta vinculación con el bar de Nueva Córdoba, con el rol que tiene Soledad allí en Guachitas y todas las diferentes denuncias y acusaciones que se hacen en torno a los hechos que ocurren dentro de este bar?
2: Porque vende, ni más ni menos que por eso. Así como se involucró el tema del bar, se involucró el tema de la política, se involucró el tema de la actividad de los fiscales y demás, son cuestiones que son absolutamente irrelevantes ahora, por lo menos para el hecho que se le imputa a mi clienta.
0: ¿Soledad trabajaba en ese bar?
2: Trabajaba en ese bar, pero podría haber trabajado en un kiosco. O sea, es totalmente indistinto el lugar en donde trabajaba.
1: Doctor,
2: ella cumplía un rol ahí que era empleada, nada más.
0: No era la responsable, como se dijo en algún momento.
2: No, no, ella era, trabajaba, si no me equivoco, en la barra.
1: Claro. Doctor, en relación a la salud mental...
2: En relación a esto, perdóname que se interrumpa, en relación a esto que vos decías del bar, de la cama, de la red de trata y todo esto que se dice por todos lados, es tan simple el derecho al sentido común. Vos vas a ganar un domicilio, en este caso la casa de Soledad. No se me trae dinero, ves en las condiciones en las que vive. O sea, es imposible que una persona que regentee gente para una trata de personas, como son las barbaridades que se dicen a los fines justamente de generar morbo y vender y todo, viva como vive. ¿Me explico a dónde voy o no?
0: No, lo entendemos, nosotros no sabemos cómo
2: por eso te digo.
0: Y por eso le estamos preguntando.
2: No, por eso te digo, o sea, a veces el sentido común es mucho más simple de lo que parece, nada más que distorsionar un poco las cosas, ¿viste? Genera algo que vende más o que deja contenta a la sociedad en este caso, porque hay una demanda y una presión social muy grande, que es lógico, porque hay una nena que ha sido, a la cual se le dio muerte, pobrecita, pero eso no tiene nada que ver con lo que se le apunta puntualmente a Soledad Andreani.
1: Uh-huh. Volviendo al estado de salud de Soledad Andreani, ¿consideran que, o hay algún estudio que indique que si ella podría tener alguna situación anterior a este shock?
2: No
1: consideraron, digamos, pedir algún tipo de estudio que indique eso. Eso es otro trascendido.
2: No, por lo pronto ella está internada, repito, la están evaluando los médicos y veremos cómo evoluciona.
1: Perfecto. ¿Tienen fecha de indagatorio o tienen que esperar el alta?
2: No, tenemos que esperar porque así en las condiciones en las que está, obviamente no puede brindar testimonio como imputado.
1: Doctor,
2: declaración, perdón.
1: Muchísimas gracias, doctor, por estos minutos con Nacional Córdoba. Hasta luego. Estábamos hablando con Ángelo Giorgetti, abogado de Soledad Andreani, la última imputada en la causa, recordemos, que intenta esclarecer el femicidio de Agostina Vega. Muchísimas cosas son las que van trascendiendo minuto a minuto en relación a este caso. Recordemos que Claudio Barrelier también fue dado de alta. Él sí está alojado en la cárcel de Bower, fue dado de alta, está aislado en un pabellón, monitoreado también. Y en relación a la declaración que se especulaba fuera esta semana, no hay una fecha todavía clave de cuándo podrá llegar a ser. Puede ser en las próximas horas o incluso mañana, jueves o pasado también. ¿Qué se está esperando? Justamente el alta, esperaban el alta de Barrelier, los estudios que indiquen, interdisciplinarios que indiquen que Claudio Barrelier es una persona imputable o inimputable por otro lado, para que pueda prestar nuevamente indagatoria en el despacho del fiscal Raúl Garzón, y teniendo en cuenta también que Barrelier mintió en reiteradas oportunidades frente a la justicia. También recordemos que un imputado no tiene la responsabilidad de decir la verdad, como si cuando uno declara en calidad de testigo, ¿no? Él mintió sistemáticamente, por lo cual ya la justicia toma otras determinaciones, y en este caso, esperar entonces estos estudios para la declaración que será en las próximas horas, ¿no?
0: Perfecto, 10:49.
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0: violento. 10 minutos tenemos para las 11 de la mañana. Seguimos hasta las 12:45 en la mañana de Nacional por la M750. Te pasamos las líneas de contacto con la radio pública. 351-717-0505 es el WhatsApp. Ahí nos pueden escribir, contar cómo vienen estos problemas que venimos contando con Pierina, con Franca sobre la ropa húmeda, cómo lo vienen resolviendo ustedes. O si lo ya hacen, como dije yo, ¿no? Lo mandan a esa casa mágica donde te la devuelven con la ropa bien seca y todo listo. Pero hay música, hay una producción especial de Taylor Swift.
1: Sí, porque hace algunas semanas atrás adelantábamos que se viene la entrega número 5 de Toy Story. Sí, Toy Story, que pensamos en su momento que la 4 iba a ser el cierre final de esta historia.
0: También.
1: Bueno, no, parece que vamos a tener la posibilidad de volver a meternos en este universo en donde los juguetes cobran vida, y en esta entrega serán los juguetes versus las pantallas, porque la pequeña niña, a quienes... Que fue la niñita que recibió todos esos juguetes, ¿no? De Andy.
0: La heredera.
1: La heredera va a recibir una tablet. Y a partir de la aparición de la tablet en la vida de esta niña, la abstracción de esta niña y empezar a dejar de lado los juguetes para estar abocada a jugar con la pantalla, con esta tablet. Bueno, ahí por supuesto se va a generar toda la trama de Toy Story 5, que tiene un preestreno el próximo 17 de junio para quedar estrenada en todas las salas comerciales del país y del mundo el próximo 18 de junio. Ya hay preventa de entradas, ¿sí? Así que aquellos que quieren estar primeros y poder disfrutar de Toy Story 5, ya pueden ir comprando sus entradas en las principales cadenas de cines comerciales del país y de aquí de Córdoba. Y cuando vos decías nueva producción, bueno, también está esta parte que es la musical, que es muy importante en las películas.
0: Y es clave.
1: Es clave, totalmente. No sería lo mismo, ya hemos hablado de esto en otras oportunidades, Star Wars, las películas como E.T., El Padrino. Bueno, tantas películas que si no fuera por esa música tan característica, no sé si hubiese tenido el mismo impacto. Bueno, la que se metió de lleno a trabajar junto a el equipo que está a cargo de la banda sonora de Toy Story 5 es Taylor Swift. Taylor forma parte entonces de la banda sonora de esta que quizás entonces sea la última entrega, no lo sé. Veremos qué decide Disney y Pixar. Y acá para compartir con ustedes lo que Taylor compuso para Toy Story 5.

0: La voz que acompaña a Taylor Swift es justamente el compositor de esta canción, que es la canción característica de Toy Story. Estamos hablando de Randy Newman. Tiene 82 años, estuvo en la premiere junto a Taylor Swift cantando esta canción. Él la acompañó en el piano, instrumento con el cual compone desde hace décadas Randy Newman, y allí estuvo ella con un vestido amarillo precioso acompañándola en esta presentación, que fue el preestreno que se hizo en los Estados Unidos. Hizo grandes películas, la música de grandes películas, pero la más conocida de él es justamente esta, la de Toy Story. Pero, por ejemplo, ha sido también quien hizo la música de Monster Inc., claro, como para que tengamos en cuenta, de tantas otras películas en las cuales ha participado, o por ejemplo Cars. La música de Cars también es de este mismo compositor, entre otras. Bueno, Toy Story 5, preestreno 17 del 6, estreno aquí en la República Argentina el 18 del 6.
1: ¿Vos qué cantas con esta canción? ¿Hay un amigo en mí o yo soy tu amigo fiel?
0: Yo soy tu amigo fiel, claro. ¿Ustedes también?
1: Sí, sí. En la versión española cantan Hay un amigo en mí.
0: Claro.
1: Cambiaron ahí la traducción.
0: Bueno, no. Acá nosotros cantamos Yo soy tu amigo fiel.
1: Claro,
0: temas. Yo soy tu amigo fiel. Exacto.
1: Se aprende la guitarra en 2x3, te digo, ¿eh? Se saca el toque.
0: ¿Al toque?
1: Sí. 10:54.
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0: Para la síntesis nacional, recordá que nos podés escribir al 351-717-0505, como ya lo hizo algunas de las gentes que nos escuchan todas las mañanas.
2: Delmo se comunicó y nos dice: hoy 10 de junio. En realidad, esto es. Ya estamos. No, 10 de, hoy es 10 de junio,
0: hoy es,
2: claro.
0: Hoy es 10.
2: Sí, es el día de la afirmación de los derechos argentinos sobre las Malvinas, islas y sector antártico. Sí, día de la reafirmación de los derechos argentinos sobre las Islas Malvinas. Delmo se comunica y nos manda unos flyers al respecto. Y también se comunica Roberto Díaz, que nos dice: hola equipo de la mañana de Nacional, yo no me acostumbro a usar barbijo, me molesta para respirar, lo que sí me coloqué son 6 vacunas para prevenir COVID. Y a Betina, que no la escucho, y la columna de Tagle, nos pregunta a Roberto Díaz.
0: Bueno, después te contamos, son las 11, vamos a la síntesis nacional de noticias y después te contamos qué pasó con Tagle y que ya se está liberado, Sergio, jubilado.
3: En otra etapa de su vida.
0: Sí, ya contamos.
4: Hablamos de soberanía sobre Malvinas.
5: El canciller Pablo Kirchner sostuvo que el país continuará utilizando todas las herramientas pacíficas para que el Reino Unido retome las negociaciones.
4: Recordó que se cumplen 197 años de la creación de las comandancias de las islas, encabezada por Luis Bernet, y destacó que fue un acto de ejercicio efectivo de soberanía.
5: Las empresas de turismo ofrecen paquetes para viajar al Mundial.
4: El informe de Miriam Barioto.
6: Mientras desde Aeroparque y el Aeropuerto Internacional de Ezeiza comienzan a partir los vuelos hacia Estados Unidos y también hacia ciudades que tienen conexiones con el país del norte, se han dado a conocer los precios por parte de distintas agencias de turismo de quienes todavía estén con la expectativa de viajar a ver los partidos de la selección. En la primera fase, un paquete base de aéreos, traslados y alojamiento desde Buenos Aires tiene un valor de aproximadamente $6,200 por persona.
4: Actualizamos el estado del tránsito con Rovira Wiener.
7: Atentos en la provincia de Catamarca, en la ruta nacional 60, altura quebrada de la Sévila, se debe transitar por un desvío a baja velocidad, respetar las indicaciones de señalización. Complejo Zárate, brazo largo, ruta nacional 12 del Mercosur, con buena marcha en ambos sentidos.
4: Nacional es mundial. El informe de Damián Zárate.
8: Rodrigo De Paul, después de la victoria contra Islandia y de cara al debut en el mundial.
9: La verdad que ya pasó todo lo otro, ahora nos van a jugar por lo que damos en esa Copa del Mundo. Y bueno, queremos competir, ¿no? Como dijimos también el mundial pasado. Queremos llegar el primer día e irnos el último. Ese es el primer objetivo. Y después los entrenamientos, muy bien. ¿Quién lo veo? ¿Quién sabe? Para ese partido el equipo compite un montón. Creo que esa es la base que tenemos de la competencia interna. Así que bueno, esperemos prepararnos esta última semana y arrancar.
4: En la ciudad bonaerense de Bahía Blanca, donde nos escuchás por AM560, la temperatura es de 10 grados y se registran amplios bancos de niebla que se disiparán después del mediodía.
5: En Buenos Aires la temperatura 13 grados 6 décimas, la humedad 84%, cielo cubierto.
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15: Curiosidades que tienen que ver con los mundiales de fútbol. En este caso hablamos del entrenador Vittorio Pozzo, de nacionalidad italiana y que es el único en haber ganado dos mundiales y de manera consecutiva. Vittorio lo hizo posible en los mundiales de 1934, disputado en Italia, y en 1938, disputado en Francia. Ambos conduciendo los destinos de la selección italiana.
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0: Georgia On My Man, la versión de Ray Charles. ¿Por qué estamos escuchando al genio de la música del soul, la música norteamericana?
1: Este cantante y compositor, porque el 10 de junio del año 2004 fallecía en Los Ángeles, California, Estados Unidos, Ray Charles, que muchos nos acercamos a él también por la película, ¿no? En donde vimos, que llamó Ray, que salió justamente en el año 2004, en el año en el que él murió, y que lo tiene como protagonista a Jamie Foxx, que hace de Ray Charles, en donde se ve también cómo desde pequeño él empieza a perder la visión y finalmente queda ciego. Sin embargo, la pasión por la música y por el piano en particular lo llevó a ser el intérprete y compositor que hoy por hoy recordamos, y también que forma parte de la banda sonora de muchas personas, porque sin saberlo hay muchas composiciones de Ray Charles que están ahí dando vueltas. Y recién hablábamos de películas, en donde también en otras películas hemos escuchado su música y demás. La película Ray está disponible para ver en alquiler en la plataforma YouTube, por ejemplo.
0: Ah, ¿en YouTube se ve?
1: Sí, a veces, viste, cuando estás haciendo zapping, lo que hablamos el otro día, puede que aparezca y la veas en algún canal como TNT o así. Pero si no, aquellos que quieran verla y la pueden alquilar a través de esta plataforma.
0: Perfecto. 10, 11 y 10 de la mañana, actualizamos el estado del tiempo.
2: A esta hora la temperatura en la ciudad de Córdoba es de 12 grados 2 décimas. La humedad relativa al ambiente es del 96%. No, 91%. Bueno, ahí.
0: Más de 90, un montón.
2: Más de 90, un montón. El viento sopla del sector este-noreste a 6 kilómetros por hora, con visibilidad reducida a 7 kilómetros. Y recordamos que la máxima pronosticada para este jueves de llovizna es de 15 grados nada más, y lloviznas para todo el día. Así que sí, les toca trabajar, salir de casa en el turno tarde, también lleven paraguas.
0: Sí, yo me agarré el abrigo impermeable hoy.
2: Está bien, tenía impermeable.
0: Tenía dos tipos de abrigos, agarré el impermeable.
2: Esta mañana no vi paraguas por el centro de la ciudad, con esa llovizna finita, muy finita, no. Que molesta, no moja quizás, y que no, por ahí no se justifique el uso de paraguas, pero sí, si vamos a estar mucho tiempo al sol, sentime.
0: A la lluvia, al aire libre.
2: Bueno, por ahí sí molesta.
0: Perfecto. Bueno, recordemos que nos preguntaron en la hora pasada, el 3517-170505, ¿qué ha pasado con algunos compañeros? Bueno, Sergio Tagre se ha jubilado, le mandamos un saludo porque sabemos que nos escucha y cada tanto hace algunos aportes y va comentando por los grupos de WhatsApp, así que esperamos que esté en un gran día hoy, que esté disfrutando de su jubilación.
2: Se escucha desde la cama hoy Sergio Tagre.
0: Seguro, ni se levantó todavía Sergio. Y nos preguntan también por Betina Marengo. Bueno, hubo una reestructuración definida desde Buenos Aires, desde el R1, de las tareas que tenemos aquí, por eso hay esta nueva configuración de lo que es la mesa de trabajo al aire. Estamos aquí a partir de esta nueva etapa, y por lo menos en los próximos meses vamos a seguir con este equipo a la hora de salir al aire de 10 a 12:45.
1: Ustedes pueden comunicarse al 3517-170505, que estamos aquí hasta las 12:45, y nos pueden contar, por ejemplo, si hacen esto de ponerle bicarbonato. No. Para mí se te hace una pasta si le metes bicarbonato al lavarropa. ¿Ustedes qué dicen?
2: No, porque es bicarbonato y vinagre, hace como un efervescente.
1: Bueno, voy a probar.
2: Sí, hay que hacerlo.
1: El Festival de Domi Folclore de Jesús María, a partir de la desaparición, que finalmente ha sido encontrada sana y salva, la joven en Colonia Carolla, había decidido postergar la entrega de los útiles escolares, sí, que el festival había justamente comprado con las ganancias del festival. Porque recuerden, este festival tiene una característica solidaria. Se creó justamente para recaudar fondos para las instituciones, las escuelas de la zona de Jesús María y alrededores. Esto incluye también Colonia Carolla. Bueno, finalmente, este jueves se va a llevar a cabo la entrega de todo lo recaudado en esta última edición del festival, que fue la edición número 60, la que vivimos durante el verano, y se va a hacer entrega formal entonces de todo lo recaudado, de todas las utilidades escolares para las escuelas que forman parte de este festival, que como decimos tiene carácter solidario.
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0: 11:14 de la mañana y te pedí, Murúa, que me dijeras, bueno, ¿qué novedades vamos a tener hoy? Porque si bien mañana ya empieza el Mundial, hoy todavía hay un amistoso.
4: Hoy es
0: ¿lo podemos llamar
4: último.
0: Amistoso?
4: Es muy particular. Y amistoso es el tema que nadie lo va a ver, nadie se va a enterar supuestamente de lo que pase. Por eso caeríamos un topo ahí en el seleccionado boliviano. Esa es la verdad. A las 21 van a jugar en territorio norteamericano, en Estados Unidos, Argelia y Bolivia. ¿Cuál es el punto? Argelia es el primer rival de Argentina el próximo martes a las 22 en Kansas, es el rival con el que Argentina abre el grupo. El equipo argelino pidió específicamente ninguna clase de filmación, inclusive a la gente de Bolivia, a la gente del cuerpo técnico boliviano, que no va a contar con el material siquiera para analizar el rendimiento de su equipo. Se juega totalmente de manera hermética el amistoso, puerta cerrada, sin ninguna clase de filmación, ni drones, ni nada que se te parezca. Argelia no quiere mostrarle absolutamente nada a la selección argentina.
0: ¿Qué tanto tienen para esconder?
4: Salvo que jueguen con 12 o que se les ocurra una táctica innovadora nunca vista en el fútbol mundial. Lo cierto es que Argentina tiene todos los partidos que jugó antes para analizarlo.
0: Claro.
4: ¿Cuánto podés cambiar y que te vaya bien de un momento a otro?
0: Está bien que ellos perdieron un jugador clave. Y sí, eso sí puede reconfigurar un poco su estilo, pero tampoco que van a tener un arma secreta ahí bajo la manga.
4: Lo vimos con Países Bajos. ¿Cómo va a jugar Argelia contra Argentina? Y más o menos como jugó con Países Bajos, esperando atrás, tratando de salir rápido. El arquero fue figura, ya son prolijos, tienen buena técnica. ¿Cuántas sorpresas puede haber? No sé. Claro, no hay que perder de vista que perdimos con Arabia Saudita en el debut del Mundial de Qatar. No hay que olvidarse porque fue una lección.
0: Pero de 10 partidos perdemos uno.
4: Sí, si lo jugamos 100 veces, 99 argentinos lo gana 4-0 ese partido. Sí. Y no tiene que ver con lo futbolístico que pasó en ese momento, sino con el contexto habitual. De hecho, si no le hubieran anulado a alguno de los goles que no fueron en offside, Argentina lo ganaba caminando.
0: Tuvimos 4
4: anulados. Sí, tal cual. Entonces, ¿cuánto puede esconder Argelia? No lo sé. ¿Lo va a hacer? Sí. También entiendo que entre cuerpo técnico de Bolivia, jugadores bolivianos, algunos se habrá cruzado con alguno de los nuestros, con un conocido de los nuestros, un WhatsApp.
0: Un teléfono de Scaloni con Villegas.
4: Claro, exactamente. Che,
0: ¿qué viste?
4: ¿Qué viste, pa? ¿Cómo se paran? Dale. ¿Qué hicieron? ¿Tiran los córneres largos, los tiran cortos, los tiran al primer palo, los juegan cortito? ¿En la pelota parada meten 6-7 tipos? ¿Ganan de arriba, no ganan?
0: Eso
4: más que
0: sabe.
4: Eso. ¿Se paran con 4, con 5 atrás? ¿Van a poner mucha gente en el medio? ¿Juegan rápido? Si a los jugadores los conoces, hoy es inevitable conocerlos. Pero es muy particular la decisión de Argelia, que parece tener sobre

0: Presentan. Bueno, esta edición han decidido que tenga tres mascotas, porque claro, tiene que representar a cada uno de los países, ¿no? Canadá, Estados Unidos, México. Y de esa forma surgen estas tres mascotas que son, bueno, bastante lindas, porque son así amorosas.
1: Era el mundial pasado, no era.
2: El mundial pasado,
1: el mundial pasado la mascota fue bastante flojita.
0: Bueno, empecemos por la de México. Se llama Sayu. La de México. Sayu es
3: ¿no
0: un
3: le podían
0: jaguar.
3: Poner chavo?
0: No.
1: No. Iba a ser muy obvio que capaz.
0: Sayu es un jaguar y está con la camiseta verde, como la bandera nacional de México. Está inspirada en el simbolismo ancestral de las civilizaciones mayas, donde este animal, el jaguar, representa fuerza, valentía y conexión con el inframundo. En su rol dentro del campo, encarna la garra y el espíritu combativo que identifica la cultura futbolera mexicana. Perfecto. Esto es lo que han dicho desde FIFA, ¿no?
1: ¿Sayu pasa a los cuartos de final o cómo es?
0: No sé.
3: Bueno, las dos mejores actuaciones de México en mundiales fueron en 1970 y en 1986 cuando fueron anfitriones llegando a cuartos de final.
0: En su tierra.
3: Fuera de su tierra ha tenido una pared infranqueable que son los octavos de final.
0: Bueno, quizás la altura les ayude si juegan en Ciudad de México.
3: Es que de hecho sí, la altura, el famoso tema del smog y todo lo demás. ¿Se acuerdan de la discusión en México 86 de jugar al mediodía?
1: Claro, sí.
3: Estuvieron cerca, perdieron por penales con Alemania en México 86, pero de local han sido sus mejores actuaciones.
0: Bien, la segunda mascota es la de Canadá, que se llama Maple. No, no es un maple de huevos.
1: No.
0: No tiene nada que ver. O Maple, no sé cómo sería, pero yo lo leo en castellano. Maple es un alce, tiene la camiseta roja y se lo describe como un arquero que recorre todas las provincias y territorios canadienses conectando con la cultura del país y la hoja de arce, que es el símbolo nacional. Según la FIFA, es un artista amante del estilo urbano, entusiasta de la música y portero entregado, con el don para las atajadas legendarias y un espíritu de liderazgo.
1: Perfecto, ahí tenemos. ¿Y el tercero?
0: Y el tercero nos queda...
3: Perdón. ¿Qué? Viste, los canadienses pusieron un arquero de mascota, sí, es una cosa de
1: no loco. Quise hacer declaraciones, pero sí.
2: ¡Está muy bien!
1: No se pone un arquero.
2: ¿Por qué no?
3: Es antifútbol, perdón digo, pero es antifútbol.
2: No coincido.
1: Ya lo decía
2: ¿Cómo
1: el
2: que
1: no?
2: Coincido.
1: ¿Cómo que no? Ya lo decía el Diego.
3: Ya lo decía el Diego.
0: Hace unos días hablamos con un arquero legendario, el Mono, a ver si se animaban a decirle eso.
1: No, pero el Mono, acá a mirar la diferencia, el Mono juega con los pies.
3: Claro,
1: es un bueno.
3: Arquero jugador.
2: Yo creo que hay que reivindicar
1: hecho,
2: el rol
1: dijimos.
2: Del arquero. Todos, se juega en equipo.
0: Bueno, escuchen, y me queda la última mascota del mundial que representa a los Estados Unidos, es Clutch, el águila calva. Viste la camiseta azul alternativa de la selección y fue elegida por su peso simbólico. Es el ave nacional oficial desde 2024 y figura central en el gran sello del país desde 1782. En la cancha se lo representa como un mediocampista con una sed insaciable de aventuras que viaja por todo Estados Unidos abrazando culturas y animando a su equipo.
1: Bueno, de hecho ayer en el partido en la previa bajó un águila.
3: Sí, sobrevoló el estadio y bajó hasta la mitad de la cancha donde estaba una de las personas que lo adiestra. La verdad que fue espectacular ver el vuelo del águila.
0: Entonces, tres mascotas, cada una representa a los tres países que albergarán el Mundial 2026. El águila calva, el alce y el jaguar. El jaguar por México, el alce por Canadá y el águila calva por Estados Unidos.

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1: 11:22 de la mañana y después de muchos reclamos hay algunos reajustes en lo que es el sistema de estacionamiento medido de la municipalidad.
2: Y que rigen a partir de hoy, 10 de junio, ¿sí? A partir de hoy, recordemos que quienes hayan hecho el trámite y quienes no, pueden hacerlo en la web, ¿sí? En Medi. Del municipio, en el BEDI.
1: Intenté temprano, me dice que la fecha es hoy, pero desde las 18 horas
2: recién. Desde las 18 horas. Bueno, a partir de las 18 horas, entonces, hoy pagan.
1: Hoy a pagar paguen. Normal, si todavía no habías hecho el trámite, porque el de los propietarios, los frentistas, ya estaba habilitado. Sí. También en los adultos de 70 años y los

0: discapacitado. Pero hay un nuevo esquema.
1: Vamos por partes entonces. Sí. Recordemos que es gratis para frentistas e inquilinos el estacionamiento para aquellos lugares que han sido ahora sumados a la grilla de al mapeo. ¿Cuál es el trámite que hay que hacer? Bueno, presentar el documento nacional de identidad con el domicilio actualizado o de la vivienda que en cuestión, la titularidad del vehículo o la autorización al uso del mismo con la tarjeta azul. Eso se hace un vehículo por vivienda. O sea, si hay dos vehículos, bueno, uno va a tener que pagar, o uno se guarda en el garage y el otro queda en la calle y no paga.
0: Si no tenés el documento actualizado, a la hora de la municipalidad lo que permite es, por ejemplo, el EPEC, tener la boleta de EPEC con el domicilio en el lugar. Eso puede servir como para decir yo vivo en, por ejemplo,
1: sobre
0: General
1: todo
0: Paz.
1: Para los inquilinos, a tener
0: para inquilinos,
1: en cuenta.
0: Exactamente.
2: Pero perdón, ¿hay inquilinos que no hacen el cambio de titularidad de EPEC? Que siguen teniendo el...
1: ¿Sí?
2: Es así. Entonces, bueno, decís, ¿por qué únicamente ese servicio y no otro que demuestre que vos vivís ahí? Por ejemplo, el que sea de cable. La conexión de cable-internet.
1: Cable-internet podría ser. Bueno, ¿viste? Es lo que puso...
0: La municipalidad.
1: El ahora. Municipio, el requisito. Zonas, el retiro de zonas poco frecuentadas. Recordemos que pudieron medir en estas semanas algunas zonas que habían sido incluidas que no son realmente de gran movimiento, con lo cual van a ser retiradas y no se va a abonar en esos lugares. El descuento del 75% para trabajadores, profesionales y comerciantes. Esto es en un radio de 200 metros del lugar que uno declare en donde trabaja. Con tres o cuatro requisitos, decían, de fuentes municipales al principio que se podía acreditar, de todos modos ya con un certificado que indique, expedido por supuesto por la empresa o el establecimiento en donde uno trabaja, ya quedaría exento del el pago completo.
0: Por ejemplo, los empleados en relación de dependencia deben presentar certificado laboral emitido por el empleador, domicilio del lugar de trabajo, tarjeta verde o autorización de uso del vehículo. Son los tres requisitos que piden desde la municipalidad. Mientras que profesionales independientes deben acreditar domicilio laboral, contrato de alquiler o factura de PEC, habilitación municipal, tarjeta verde o autorización del uso. Mientras que comerciantes y dueños de negocios, los requisitos son escritura o contrato de alquiler de local, factura de PEC o documentación equivalente, no especifican cuál, habilitación municipal y tarjeta verde o autorización del uso del vehículo.
1: Recordemos, claro, que también está la cuestión del corredor comercial. Esto es, vamos, por ejemplo, decíamos la otra vez, a La Tejeda, a Gauss, que son corredores comerciales que ya están incluidos dentro del sistema de estacionamiento medido. Si estamos media hora, no lo van a cobrar. Es decir, la primera media hora de activación es gratuita. A partir de los 33 minutos, bueno, ahí ya empieza a regir el cobro. ¿Por qué es esto? Porque los comerciantes, por supuesto, levantaron la voz. Dijeron, si me empiezan a cobrar, ya nadie va a venir a retirar, a hacer el cambio, no sé. De pronto te bajás a comprar un kilo de helado, bueno, ya no vas a ir a ese comercio, vas a buscarte otro lugar.
2: Pero ahí también yo vengo con la lapicera roja, chicos. Vengo con la lapicera roja porque ese beneficio solamente lo puedes activar una vez por día. Sí. Es decir, vos estacionás, activás el SEM, uh-huh. Tenés que estar menos de 30 minutos para hacer tus compras.
1: ¿Quién está 30 minutos nada más para hacer una compra? Si es vos difícil. Tenés que ir a comprar ropa, ¿sí? Por ejemplo, unos zapatos, algo. Sí. No estás media hora.
2: No. Pero más allá de eso, digo, quizás vas y compras en un lugar que en una carnicería, frenaste ahí en la Gauss, te bajaste, activaste el SEM por las dudas, tú. Pero después te querés ir a La Tejeda a buscar la torta para el cumpleaños. Y estacionas ahí.
0: Y chau, ahí a pagar. No,
2: y ahí ya tenés que pagar.
1: Exactamente, pagar. Exactamente. Nadie está aplaudiendo. Bueno, nadie quiere pagar, y eso claro. Es cierto. Claro. A ver, chicos. Lo cierto es que, bueno, a partir de hoy, entonces, aquellas personas que deseen realizar el trámite, por ejemplo, de el lugar donde trabajamos, la bonificación del 75%, a partir de las 6 de la tarde ya pueden empezar a subir la documentación a la página web.
0: Lo pueden hacer en la aplicación MiDocta, en el BEDI, en la guía de trámites de la Municipalidad de Córdoba o en el portal oficial del programa de estacionamientos medido y controlado, que está todo vía web de la Municipalidad.
1: Y sí, si hablamos también de dinero y de pagos y demás, hay que recordar que ya rigen los nuevos valores de las multas de la policía caminera. Subió un 2,5%. Esto, bueno, ya se ha confirmado desde la Dirección General de Prevención de Accidentes de Tránsito, que ha publicado en el boletín oficial los nuevos valores. ¿Desde cuánto hasta cuánto hay que desembolsar por una infracción? El costo de las infracciones leves, por ejemplo, fumar al conducir, oscila entre los
0: 40.800 pesos.
1: Sí, a los 200.000 y pico. Y la más alta, que son las infracciones máximas, son de 4.200.000 pesos. O sea, desde los 42.000 a los 4 millones de pesos, el costo actualizado de las multas de la policía caminera.
0: Bueno, ahí está entonces todo lo que es para tener cuidado a la hora de salir a las rutas y cumplir con las diferentes normas de tránsito. 11:28.

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0: 11:31 tenemos de la mañana, vamos entrando a la última horita y cuarto de la mañana en Nacional Córdoba. Y si nosotros estamos ansiosos, yo no quiero ni pensar cómo debe estar la familia de los jugadores. Por ejemplo, me imagino cómo debe estar a Hugo Molina, el papá de Nahuel Molina, el 4 de la Selección Nacional. Hugo, ¿cómo estás? Facundo, Gerardo, Franca, te recibimos en la radio pública.
1: Hola Facundo, un saludo ahí a la mesa. Un gusto de charlar con ustedes.
0: No, gracias, sí, gracias por este tiempo.
1: Muy ansioso, como decís vos, estamos todos muy ansiosos, así que... pero bueno, con mucha esperanza, con la cabeza en positivo, porque así lo necesitamos, estar pensando en lo mejor para los chicos, sobre todo en estos momentos que pasamos de lesiones y qué sé yo, pero bueno, ya están todos solucionados. En principio todavía todo solucionado, así que bueno, muy feliz por eso.
2: Eso es lo que todo el mundo quiere saber, Hugo, ¿cómo le va? Gerardo lo saluda, recién charlábamos por WhatsApp, muchas gracias por atendernos. La consulta es, Nahuel está, pero ayer no lo arriesgaron, usted habla con él, me imagino, hasta la ansiedad de él, sabiendo que podría haber jugado minutitos en alguno de los dos partidos y todavía se tiene que cuidar, ¿no?
1: Bueno, sí, viste que estos chicos ya tienen un nivel en su profesión de mucha experiencia ya, y un poco charlando, lo que yo le manifesté es que trate de manejar la ansiedad y que se concentre en recuperarse y que no se apure, que es un poco lo que han hecho, no apurar al grupo, digamos, al grupo que tienen 5 meses, pero bueno, están bien, los pibes están bien con muchas ganas. Tuve la posibilidad de estar en el predio de Ezeiza con él cuando llegó de Madrid, y lo vi a varios de los chicos y están con muchas ganas, con muchas ganas para tratar de repetir la gran hazaña que hicieron en Qatar. Bueno, así que estamos muy esperanzados con ellos.
0: La esperanza también está entre la gente del Náutico Fitzsimón, la gente del club allí, imagino que se organizarán, sí, para verlos todos, sí, juntos a Nahuel.
1: El club siempre la gente aquí en Embalse, sobre todo en Embalse, bueno, a donde uno va, viste, con mucho cariño, con mucha pasión, como somos los argentinos, así que estamos muy esperanzados, sí, que se dé todo bien, viste.
2: Hugo, me imagino que le pasará como a nosotros, que cada vez que los islandeses anoche pegaban una patada, por más que Nahuel no esté en la cancha, uno cierra los ojos, porque digo, justo elegimos para los amistosos un equipo que pegó de más a una semana del Mundial, me imagino que le tuvo la misma sensación que tuvimos nosotros viendo el partido.
1: Sí, viste que estos partidos, bueno, el técnico lo dijo, es una piedra en mi casino, viste, porque era mejor no jugarlo y entrenar con los compañeros, viste, que bueno, viste, pero las lesiones, los que hemos jugado a la pelota se presentan en el momento menos oportuno, así que esto es el fútbol, viste, bueno, esas cosas suceden, claro. Lamentablemente suceden, y bueno, no sucederían si no estuviéramos adentro de una cancha, seguramente,
2: ¿viste? Claramente. Hugo, claramente ganar un Mundial ha quedado más que demostrado, es una hazaña gigante, como dijo usted, ganar 2 seguidos ha sido solo para muy poco, y si Italia ya, y Brasil hace ya muchísimos años, creo que como nunca Argentina llega en una condición de poder repetir. Después, claro, están aquellos otros que aspiran a lo mismo, España, Francia, Inglaterra, Brasil, podemos nombrar un montón. ¿Ve al equipo mejor, igual que en Qatar, con las 4 años de experiencia le pueden aportar un plus extra? ¿La baja de Di María puede ser algo negativo por no tener otro parecido? ¿Cómo lo ve?
1: Bueno, yo tengo mucha confianza, sobre todo en el cuerpo técnico, del recambio que ha hecho. Bueno, la edad pasa para todos, ¿viste? Sí, claro. Es lamentable lo del Fideo, que no esté, que haya decidido eso, pero bueno, cada uno sabe cómo trabaja su cuerpo, ¿no? Yo lo veo muy bien. Anoche me dejaron mucho más tranquilo, lo vi muy bien. Y bueno, así que yo... creo que vamos a competir a un buen nivel.
2: Hugo, usted sabe que al principio con Facu, que somos tan futboleros, lo charlábamos. Cuando los vimos acelerar en el segundo tiempo, sobre todo cuando entraron los titulares, inmediatamente se nos vino la imagen del Mundial pasado, de decimos, estamos bien en serio. Incluso Messi, que hace tanto que no jugaba, lo ves acelerar un segundo y decir, está bárbaro, más allá de cómo venía en la previa.
1: Sí, están excelentes. Y lo que yo te digo, que a mí me da mucha confianza cómo transmite el técnico, el cuerpo técnico, y cómo manejan todas estas cosas ellos, a nivel de la ansiedad, a nivel de preservarlo. Y bueno, me gusta mucho, se los ve muy muy muy felices, muy contentos a los chicos. Tuve la posibilidad de verlos algunos, el grupito minúsculo, antes de que se vayan ahí en el predio, y les veo la felicidad que con que se manejan, cómo se divierten. Bueno, están muy como en su casa, ¿no?
0: ¿Lo va a acompañar Hugo por Estados Unidos o se queda acá en Embalse?
1: Sí, la idea es ir. Tengo algunos trámites que hacer personales, ¿viste? Y solucionado eso, la idea es ir allá. Ya tengo la visa, así que tengo todo para poder viajar.
2: ¿Y familiares, amigos, gente de ahí de Embalse que vaya?
1: Sí, hay algunos que van, algunos familiares que pueden ir, han acomodado sus cosas, sobre todo en lo laboral, y algunos amigos también van, así que, bueno, seguramente seremos un grupito minúsculo, pero seremos un grupito de Embalse.
2: Agradeciéndole ya estos minutitos, Hugo, le consulto, ¿qué grupo se ha armado con el tema de la cantidad de argentinos en el Atlético de Madrid que repiten la selección? Me imagino que hasta es un plus para los chicos, porque convivir día a día, tener a los argentinos allí y tenerlos también en la selección, ¿no? Digo, Nico González, Gio Simeone, Thiago Almada, Nahuel, por supuesto, hasta hace muy poco estaba Rodrigo de Paul.
1: Juanito Musso.
2: Claro, Juan Mozo, exactamente. Digo, qué bueno para ellos y para el equipo que estén todos juntos, ¿no?
1: Sí, inclusive ellos, que son compañeros durante todo el año, y juntarse, a ver, yo lo veo a Nahuel, con el Licha, con el Cuti, ¿viste? Yo tengo una linda amistad con el papá del Cuti. Uh-huh. Bueno, ¿viste? Es una cosa que ya parece que fuéramos familia, ¿viste? En realidad pasa eso, ¿viste?
2: Se han vuelto hermanos también adentro de la cancha, ¿no? Un logro tan Totalmente. Grande, haber ganado tanto, los une de una manera especial.
1: Sí, muy muy muy especial, y se lo ve en la cara, en la felicidad que tiene. Vos lo ves a Leo Messi, a pesar de ese pequeño inconveniente que tenía, la felicidad que tiene con Rodrigo de Paul, ¿viste? Bueno, son hermanos, como decís vos.
3: Hugo, acá Franca le saluda. Yo vengo más por las preguntas que tienen que ver con la familia y con la posibilidad de ver los partidos todos juntos. ¿No lo hacen? ¿Si lo hacen? ¿Tienen algún tipo de cábala? Cuéntenos un poco por detrás, ¿cómo se está organizando la familia Molina?
1: Bueno, la posibilidad de Qatar fue que algunos no pudimos ir todos, pero algunos estuvimos juntos en la misma tribuna, estamos todos juntos. Ahora, yo en cuanto a verlo por televisión, sinceramente trato de verlo solo, siempre trato de verlo solo, ni con mis amigos, ni en el bar, ni en mi casa lo trato de ver solo, porque me demanda eso. ¿Viste? Me
0: Hugo, en sinceridad, mucho, ¿por cábala o porque es medio mañoso?
1: No, se ve que soy medio mañoso. Yo he jugado mucho al fútbol, viste, soy técnico y quiero verlo tranquilo, analizarlo. Después sí salgo a festejar con todo el mundo, no tengo problema, pero en cuanto a eso trato de verlo solo, viste.
2: Acá cuando lo contaba usted, Hugo, yo levantaba el puño, porque yo, como el analista del fútbol, de la radio, también soy de lo que le gusta ver solo. Después comparto con todo, pero primero hago mi análisis, lo veo solo, que no me moleste nadie, y después el resto.
1: Sí, aparte, ¿viste? Yo soy, trato de hacerle una crítica constructiva siempre, desde que juega mi hijo, desde chico, ¿no? Porque uno lo ha tenido desde chico. Y bueno, y ver, corregir, si hay que corregir, como papá, más vale, yo no tengo por qué corregirle nada ahora. Es grande, tiene su técnico, tiene su cosa, ¿no? Pero bueno, le hago un comentario siempre de cómo lo vi, ¿viste?
2: Todavía se le puede decir cómo no pasaste en esa pelota, cómo no saliste a anticipar como hacemos con los hijos cuando son chiquitos.
1: No, pateé al arco. Y dije, pateé al arco. Y empezó a patear al arco y hizo muchos goles.
2: Hizo unos golazos bárbaros esta temporada, sí, sí. ¿No?
1: Sí.
2: Bueno.
1: Sí, tomá la decisión de patear al arco. Tomá, animate.
3: Bueno, a veces es necesario ese empujoncito y esa palabra por parte de un padre, de una madre, que nos dé seguridad para eso, animarnos. Y por último, yo le quería preguntar toda esta cuestión que se dio, porque entiendo que la progenitora es fanática de River y terminó jugando su hijo en Boca. Y esto, adentro de la familia, ¿hay más personas fanáticas de River? ¿Qué pasó?
1: Bueno, yo soy de la T.
2: Eso es la verdad, lo hemos escuchado varias veces, ¿no?
1: Y desde chico, ¿viste? A chicos que yo he llevado, a ver, con todo respeto le digo por los distintos papás que uno ha tenido que ver en la enseñanza de los chicos, ¿no? Uh-huh. A ver, si te toca jugar en Boca, vos sos de River, si te toca jugar en Boca, es Boca.
2: Claro.
1: Es la profesión. Después, eso. Y no hay ningún problema, ¿no? No, esto es fútbol a donde sea. Y sí. Bueno, uno siempre tiene la aspiración de jugar a nivel profesional. Y bueno, se te dio la posibilidad de jugar en un equipo y vamos para adelante, ¿sí? Hay que estar ahí. Hay que animarse a lo que venga, al equipo que venga, por supuesto.
2: Hugo, la verdad que cada vez que estoy pensando en despedirlo se me viene otra cosa a la cabeza, de decir, patea al arco. Qué manera de llegar al gol en el Mundial pasado, ese pase imposible de Messi y Nahuel entrando contra Países Bajos en esa diagonal espectacular. ¿Sabe qué pensamos todos? No lo erré, Nahuel. Después del pase que había metido Messi, Nahuel definió bárbaro. Mm.
1: No, pero bueno, viste, eso lo hablamos, que él lo manifestó, el buen control que hace. Uh-huh. para poder puntearla, ¿no? Porque era una pelota para él, como venía, difícil, ¿no? Pero bueno, Messi tiene la virtud y la precisión de meter ese tipo de pases, ¿no? Es maravilloso. Bueno, la felicidad, bueno, uno lo vio en la cancha vos perdés muchas, no es lo mismo que verlo en la televisión, que perdés muchas cosas.
2: Claro.
1: Ahora me he visto casi todos los partidos de Qatar que no los había visto, y la cantidad de cosas que uno ve, que vos no ves cuando estás en la cancha, ¿no?
2: Claro, sí, totalmente.
0: Bueno, bueno, Hugo, nos deja tranquilo, sobre todo porque dijo que estaba bien de salud. Nos baja un poco la ansiedad de esta semana que nos queda de espera, así que le agradecemos muchísimo estos minutos con Radio Nacional Córdoba.
1: No, sí, él ya me lo había dicho antes de irse, que estaba bien, que llegaba bien, ¿viste? Uno no puede salir a decirlo ni nada, pero él y todos los chicos están bien, están bárbaros.
0: Perfecto, Hugo. Bueno, gracias, muchísimas Hugo. Gracias. Pasaba entonces allí por los micrófonos de Radio Nacional Hugo Molina, el papá de Nahuel Molina, el 4 de la selección nacional.
2: Y qué buen momento para escucharlo y que nos traiga tranquilidad, Facu, ¿no?
0: Sobre todo es esto que decíamos, ¿no? Está bien de salud, listo. Lo demás no importa nada, vámosle para adelante.
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0: Qué gran cosecha la de Sabroso, época 2005-2008. Tiene unos discazos. Esto sonaba Mi Sexto Sentido del disco Capo, año 2005.
1: Bueno, pero la versión que estábamos escuchando es lo que se vivió anoche en el Teatro del Libertador San Martín, en la primera gala sinfónica homenaje al cuarteto en el coliseo más importante que tenemos en la provincia de Córdoba. Y esas eran las voces de Lisandro y Valentina Márquez, que espectacular, brillaron sobre el escenario principal del Teatro del Libertador San Martín en esta noche que, como digo, fue histórica, velada histórica en uno de los escenarios más emblemáticos de Córdoba, donde hubo un montón de artistas de la industria del cuarteto y esto, una formación sinfónica acompañando a cada uno de los cuarteteros y cuarteteras que pisaron el escenario. Ahora les compartimos un poquito de lo que hizo Damián Córdoba.

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1: Ese es Damián Córdoba en la primera gala del cuarteto en el Teatro del Libertador San Martín.
2: ¿Qué tal la versión?
1: Me gusta.
2: La canción. Temazo. Esto.
1: Me gusta.
2: Esto es más cuarteto que lo de Sabroso. Si escuchás lo que es el cuarteto, como diciendo el tunga tunga.
1: El
2: piano de fondo, si vos escuchabas de fondo, se escuchaba mucho más acá que lo de Sabroso, que tiene una versión un poco más merengue.
1: Sí,
2: un poco más centroamericana.
1: Bueno, sí, estuvo Giancarlo también, me hiciste acordar de merengue. Más fue el encargado Giancarlo de cerrar. Fue el último en subir al escenario, el rey del mambo. Él interpretó Entre la noche y el día y Piensa en mí, que son las grandes canciones de su repertorio. Sí. El Piensa en mí, quien no lo bailó y lo seguirá bailando en fiestas y en casas y demás. También un momento muy, muy bonito fue el homenaje que le hizo Maggie Olave al Potro Rodrigo, a su primo. Ella cantó de Enero a Enero, esa fue la canción que eligió para homenajear a su primo, al Potro Rodrigo. Y también la versión de Gabriela que interpretó Marcos Bainotti, una versión melódica, fue también un momento muy emocionante de la noche. Ahí lo escuchábamos a Damián Córdoba, estuvo interpretando al Máximo Latte y ¿Qué tal? Y también estuvieron en el escenario, por ejemplo, la gata Noelia, que estuvo cantando junto a Germain, estuvo cantando Mi Córdoba Linda.
2: Bueno,
1: ¿sí?
2: Recién decías de Bainotti y Gabriela. Gabriela se hace muy conocida por Ulises, pero el que la escribe es justamente Bainotti.
1: Es Bainotti, de su autoría. Bueno, viste que pasó, por ejemplo, Coti en otro ámbito de la industria de la música. Coti hizo tantas canciones tan famosas que las hicieron famosos otros intérpretes.
2: Bueno, en el cuarteto pasa eso con Bainotti. Justamente le dicen el profe porque es el gran letrista del cuarteto de Córdoba.
1: De Córdoba. También estuvo ese Bonino que interpretó Cuatro líneas para el cielo. Claudio Toledo, que le puso voz a ¿Dónde andarás?, funcionando una voz de la nueva generación con una voz referente, y estuvo el Negro Videla, que interpretó dos clásicos de su repertorio, que son Señora y Tú me quemas.
2: Señora, que tú me quemas también, perdón, me dio ganas de escucharlo todo ahora.
1: Todo.
2: Necesito
1: bueno,
2: una price list de lo que pasó anoche en el San Martín.
1: Bueno, podés verla completa, la transmisión está disponible en YouTube para verla de principio a fin. El Toro Quevedo también se hizo presente y estuvo emocionando a todos y a todas con Leña Seca a contramano, sin 5 minutos. ¿Y por qué se acaba el amor?
2: ¿Sabes lo único que no estoy escuchando? Capaz que me lo pierdo y sí pasó anoche. Una mención a Gary.
1: No hubo mención a Gary. Tenés razón, ¿eh? No lo encontré.
2: ¿Sonó? La cantaron, me dicen acá que sí, cantaron Un Cigarrillo y Te Vas.
1: Claro, Un Cigarrillo y Te Vas, pero no hicieron como mención especial a este gran autor e intérprete que fue Gary, ¿no? También estuvo Martín Rolar, Los Ferrari, y quienes le brindaron un homenaje a Carlitos Rolán y Ariel Ferrari, justamente. Y después subió la Lore Jiménez, la hija de la Mona, que también es la directora del Museo Provincial del Cuarteto, que se unió junto a Andrea Teicher para cantar La Gaita del Lobizón. La Gaita del Lobizón. Así que bueno, ahí fue. La Pepa Brizuela, como les digo, también estuvo. Y ahí andó buscando un amor y finalizó con Tempestad. Qué lindo, anda buscando
2: clásico,
1: un amor, ¿no?
2: Bueno, hay gente que ya lo encontró y muy feliz. Algunos andan buscando un amor y otro como el Grupo Brito, que ya es muy feliz, ya lo encontró y lo selló para siempre, para toda la vida y la eternidad.
1: Primera gala sinfónica entonces en homenaje al cuarteto, el cuarteto que ha sido declarado Patrimonio Cultural Inmaterial de la Humanidad por la UNESCO. Es nuestra música, yo no conozco otra provincia que tenga, porque la cumbia se la disputan varias provincias, ¿no? Pero en nuestro caso,
2: el chamamé por ahí, habría gente que diría, no, el chamamé sí es solamente de Corrientes. ¿Sabes cuál es lo puntual del cuarteto? Que en el último tiempo sí, me van a corregir y no es tanto, que el cuarteto no necesita de otros mercados para sobrevivir. Con el mercado cordobés,
1: es una gran industria
2: ya sobrevive. Sí. Sí, es real que en el último tiempo hubo algunas bandas que se expandieron mucho más por Buenos Aires, pero en sí, ningún artista necesita irse a otro lado para poder vivir del cuarteto.
1: Es un fenómeno único.
2: Que no es lo que pasa con el folclore, que sí es un fenómeno más a nivel nacional.
1: Sí, así es. Bueno, así que acá, repasando lo que fue la primera gala del cuarteto en el Teatro del Libertador San Martín.

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1: 12 del mediodía en la República Argentina.
2: Debate legislativo por el proyecto del Super Rigi.
1: Amanda Alma.
3: Carlos Ormeachea, presidente de la Cámara de Exportaciones y Producción de Hidrocarburos, participa de la reunión conjunta donde se debate Super Rigi y se refirió a las condiciones que tiene que tener la Argentina para la exportación.
4: Tres cosas: precios de mercado. Segundo, libertad para exportar. Y el tercer gran concepto era tener una carga impositiva parecida o lo más parecida posible a nuestros competidores.
2: Advierten por la intensidad de las lluvias en el centro del país.
1: Desde Radio Nacional Santa Fe nos informa Gabriela Bruno.
5: Avanza la producción de vacunas antigripales en la Argentina que serán exportadas a la región de las Américas y consolidan.
6: Convocada por la Agencia Federal de Emergencias y organismos científicos como el INAH y el Servicio Meteorológico Nacional, quienes presentaron simulaciones de inundaciones. Las máximas autoridades políticas de las provincias litoraleñas recibieron una exhaustiva actualización técnica sobre el fenómeno El Niño Oscilación del Sur. Sobre las previsiones trabajadas en los organismos, Daniel Basile, subsecretario de Protección Civil de la provincia de Santa Fe, manifiesta.
7: Está latente la posibilidad que puede haber lluvias convectivas que lleven zozobra a distintas localidades.
1: Nacional es Mundial.
2: La información con Damián Zárate.
8: Ahora, del comienzo del próximo Mundial, que mañana se dará con México y con Sudáfrica desde las 16, hoy tenemos 4 partidos internacionales. A las 13, Pakistán, Afganistán. 16:45, Portugal contra Nigeria. A las 17, Inglaterra, Costa Rica. Y a las 21, juega el primer rival de la Argentina, Argelia contra Bolivia.
2: En la ciudad de Salta, donde nos escuchás por AM690, la temperatura es de 11 grados 8 décimas. El cielo está nublado y se esperan tormentas para esta noche.
1: En Buenos Aires, la marca actual, 14 grados 2 décimas. La humedad 83%, cielo cubierto.
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14: El Museo del Fin del Mundo atesora el patrimonio de la vida en Tierra del Fuego desde la época precolombina hasta entrado el siglo XX y funciona en el viejo edificio donde funcionó el Banco Nación hasta 1976.
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16: El arquero egipcio Esam El Hadary ostenta un extraño récord. Hasta aquí es el jugador más viejo en disputar un mundial de fútbol. Esto lo logró al jugar para su selección contra Arabia Saudita en el Mundial de Rusia 2018. Esam El Hadary contaba en esa oportunidad con 45 años y 161 días.
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0: 12:06 de la mañana tenemos, faltan los últimos 40 minutos de la mañana de Nacional y a esta altura de la jornada le ponemos un poquito de volumen al juego y abrimos la mesa para el tridente que tenemos en la radio pública de deportes. José Luis Romero, Pablo Páez, ya en minutos vuelve al aire Gerardo Murúa. ¿Cómo están?
1: Muy bien. Muy
2: ¿Cómo anda Facundo? Bien. ¿Tridente es porque tengo tres dientes o no?
0: Sí, pero es mejor que ser vidente.
2: Ah, muy bien, sí.
0: Es mucho mejor. Sí. Está en mejores condiciones.
1: A esta altura.
2: En lo particular, en lo personal, no muy bien. Lindo número el 10, pero para mí el 10 es muy estresante.
0: Claro.
2: Es decir, el 10 tengo que pagar el alquiler, el 10 vence la tarjeta.
0: Claro, claro. Empiezan los avisos ya.
2: Sí. Así que bueno, ganó la selección argentina, último amistoso de cara ya al debut del martes próximo ante Jordania. Y el señor Gerardo Murúa.
0: ¿Cómo va, Gerardo?
3: Bien, el gusto de renovar el saludo y nos vamos a saludar a un campeón del mundo, ni más ni menos, la segunda estrella, aquella que tanto nos hizo recordar y rememorar hasta que llegó la de Qatar, parte de aquel equipo, Oscar Alfredo Darré, el mago, además entrenador, por supuesto, también lo vemos como columnista muchísimas veces. Oscar, el gusto de saludarlo en Nacional Córdoba, Gerardo Murúa, José Luis, Pablo, Facundo, los reciben aquí en Nacional Córdoba. Buen día, ¿cómo le va?
4: Hola, buen día, ¿cómo le va? ¿Cómo están?
3: Muy bien, la verdad el gusto de saludarlo. Bueno, tal vez Islandia no sea la medida, pero ¿qué es lo primero que le dejó el amistoso anoche, el último previo al Mundial para la selección, Oscar?
4: A ver, casi siempre cuando vos jugás esta clase de partido, siempre es para ir puliendo ciertas cosas, como entrenador te digo, ¿eh? Y vas viendo lo que hay que corregir. Es decir, más que nada, aparte la dinámica que vos querés imponer, porque ya faltan pocos días, entonces no hay nada mejor que jugar un partido para trabajar en todo sentido, en lo físico, lo táctico, lo técnico. Y en definitiva, bueno, Argentina hizo un partido en el cual considero que fue correcto, más que nada para buscar todo eso que precisa el técnico, ¿entendés? Para ir evaluando. Y de acuerdo a lo que él va viendo, que ya igualmente el técnico ya tiene la formación para el primer partido, ¿no? Que es lógica, pero bueno, yo creo que más que nada estos amistosos sirven para eso.
2: Oscar, seguramente lo ha tranquilizado a Scaloni el hecho de que muchos de los jugadores que llegaron con dificultades físicas, arrastrando lesiones, tratando contrarreloj de ponerse en condiciones, que ayer los haya visto en acción, que hayan dejado todo, porque también indudablemente quieren mostrarse ante el técnico, pero particularmente para la plenitud física atlética que exige una competencia de esta envergadura.
4: Sí, lo que pasa es que no te olvides que la mayoría de los chicos vienen de terminar los torneos hace poco, ¿entendés? Y el nivel que, o el alto nivel que ellos compiten, viste, no tenés, digamos, descanso. Entonces tenés un paréntesis porque llegás a la selección y los trabajos por ahí con los profes son de relajación, estiramiento, pero viste, ya tenés un desgaste importante, entonces tenés que fijarte cómo trabajás para llegar 10 puntos al primer partido, que yo creo que es lo que busca Scaloni, sin ninguna duda.
0: Oscar, ¿cómo estás? Facundo te habla. Te hago una consulta. Hace 4 años llegaste al Mundial con un susto, te tuviste que cuidar, tú sufriste un infarto. ¿Cómo llegamos ahora? ¿Pasaste por boxe, venís cuidándote, te venís cumpliendo con lo que te dice el médico?
4: Sí. Lamentablemente hemos sido invitados nuevamente, pero bueno, yo desistí de ir porque, viste, estoy tomando muchas medicaciones, viste que pastilla a la mañana, al mediodía, a la noche, entonces, viste, ya estamos en una etapa de la vida que tenés que tratar de elegir un poco el cuidado, digamos, de físico o tener la posibilidad de nuevamente ir al Mundial, ¿viste? Entonces, imagínate, tengo mis 3 hijos, mis nietos, mi señora, pegaban cada salto para que no fuera, que me quedara, ¿viste? Pero más que nada por precaución. Así que bueno, lo vamos a ver de acá desde casa. No me queda otra. Pero estoy bien, gracias a Dios.
0: Que es lo importante.
5: Bueno, Oscar, sí. Volviendo a tus épocas de jugador, ese gran lateral que tu, izquierdo que tuviste, ¿cómo ves esa parte de la cancha en la selección argentina? Ya que 3-3 por ahora vemos que está, va nada más que Tagliafico. ¿Cómo lo ves?
4: A Nicolás, mira, Nicolás lo tuvimos, lo tuvimos ahí en selecciones juveniles, de la sub-15 hasta la sub-20. Y bueno, es un puesto que yo conozco bien y bueno, traté siempre de comentarle cómo tendría que manejarse, digamos, en lo que es los movimientos en la cancha. Nicolás es un jugador que está bien en la marca, tiene muy buen juego aéreo a pesar de la altura, y yo creo que está bien, viste, está en un punto en el cual tiene la posibilidad ahora de demostrar. Bueno, él lo viene haciendo ya en Francia, son de esos jugadores regulares, viste, que no te van a jugar por ahí para 10 ni tampoco para 2, te va a jugar 5, 6 puntos, 7 puntos ahí, que lógicamente es bueno. Igualmente hoy, viste, mayormente no se estila mucho, viste, jugar como en la época nuestra, que por ahí tenías que marcar, viste, a Rudy Boller, a Bebeto, que eran winners.
5: Sí.
4: Hoy ya prácticamente no tenés muchos winners, entonces por ahí tenés la posibilidad de lucirte un poco más en lo que es la proyección, pero bueno, siempre deseándole de que le vaya bien, ¿no? Se lo merece, porque aparte siempre el chico fue muy humilde, muy trabajador, y bueno, yo creo que esta oportunidad que se presenta nuevamente la va a hacer bien.
3: Oscar, dos cositas del partido de anoche. Me imagino, como poniéndose en la piel del jugador, usted que ha vivido mundial, ha sido campeón y demás, y ha jugado tantos años, pegaron de más los islandeses, y la verdad que me preocupó. Y la otra, nos dejó muchísima tranquilidad, lo hablábamos acá en la mesa, cuando entraron los titulares en el segundo tiempo, cómo aceleró Argentina y nos recordó lo mejor de Qatar.
4: Sí, lo que pasa, viste, que esa clase de partidos, de un lado uno lo hace, digamos, por el lado argentino lo hace para llegar a punto, digamos, al comienzo de la Copa, y por ahí enfrente, viste, tenés un equipo que los tipos no quieren, no pasa vergüenza, porque no van a pasar vergüenza, pero no quieren, viste, darles espacio que se luzca el rival. Yo no te lo digo que lo hacen con maldad, pero por ahí, viste, mismo de bruto, porque nosotros, no te olvides que una de las cosas que tiene Argentina es la técnica, entonces al tener la técnica, ellos tienen un juego más dinámico, y por ahí nosotros tenemos un juego más de, viste, tirar paredes, gambetear, y esas cosas a ellos no les gusta. Entonces por ahí se abusan en el juego fuerte. No digo que vayan con mala intención, pero bueno, viste, son esos partidos que hay que tener cuidado, porque por ahí a veces sin querer te lastiman. Pero bueno, por suerte no pasó nada, gracias a Dios.
2: Oscar, somos ansiosos los periodistas y estamos ávidos para que Scaloni diga quién va a ser el reemplazante del lesionado Valerdi. Y digo, es difícil en estos tiempos, ¿eh? A ver, yo me quedé en la prehistoria, yo todavía soy un lírico, un nostálgico, antes te faltaba el 2 y la lógica era que llevaras un 2, pero ahora estamos en tiempos de jugadores versátiles, mixtos, donde, bueno, es decir, tiene que jugar de 2, pero me puede jugar de 4 y ocasionalmente de 5, y si es necesario va a jugar de 9. Vos sabés que voy a mencionar a alguien que seguramente, y que en paz descanse, tenemos un profundo cariño, Carlos Timoteo Grigol. Hace tantos años, Timoteo, yo buscaba complicidad, le digo, Timoteo, yo quiero a un Croco, a un Jiménez, a un Juárez, a un Adolfino Cañete, y le digo, no, querido, me dice, mirá vos los años, ¿eh? No, el fútbol cambió, me dice, hoy si no jugás con doble 5, si no tenés mixto, y mirá vos, ¿no? Qué bárbaro.
4: Y bueno, yo tuve, a ver, mira, te retrotraigo a la del 86. Yo tuve no la desgracia, porque es un juego y uno está expuesto a eso. Cuando sacaron la segunda amarilla contra Uruguay, que entró el Vasquito, que el Vasquito era polifuncional, no era marcador de punta como era yo. Yo, por ejemplo, Carlos había llevado marcador de punta izquierda, lo único que estaba era yo. La alternativa podía ser el Vasco, que jugó en Racing en ese puesto, pero el Vasco era más volante por derecha. Y bueno, y le tocó entrar en lugar mío y lo hizo bien, y bueno, terminó jugando él. Pero te quiero decir, hoy en día, viste, a veces los entrenadores tienen la posibilidad de tener algún jugador que le puede hacer la doble función, viste, es un volante central, después lo puede poner de volante por derecha, como pasó en el caso nuestro con el Vaquito, que era derecho y terminó jugando por izquierda. Yo creo que el jugador argentino, ya, estar en la selección, la palabra te lo dice, viste, sos de selección. Y sabiendo que sos de selección, yo digo, viste, que uno que estuvo adentro, tenés jugar hasta de arquero si te ponen, si te necesitan, viste, porque lo mejor que te puede pasar, representar a tu país y encima en la profesión que uno ha elegido, no cualquiera le toca eso, viste, entonces uno tiene que ser agradecido. Pero sin duda, viste, que bueno, Argentina hoy está bien equilibrado, entender, el plantel está bien equilibrado como para tener esa diferencia.
3: Oscar, la última, ya agradeciéndole estos minutos que nos ha brindado y que nos ha enseñado, como siempre, cada vez que escuchamos con mucha atención, cada vez que tenemos a una referencia

0: Se lo vio enchufado Messi.
1: Sí, apenas tocó, metió esa pelota. Ese man, lo dejó mano a mano a Lautaro y dije, fuah, este tipo.
0: Yo cruzaba los dedos, digo, está loco Messi.
2: Claro, ¿cómo va a acelerar así? Y cuidado que cada vez que acelerado digo esto, lo van a partir porque venían pegando feo, ¿eh?
0: No, sí, sí. A ver, qué sé yo. No es que yo perciba de que Enzo Fernández, McAllister jueguen a media máquina, pero se cuidan. O fíjate, paran la pelota, la tocan. De hecho, lo hacen así, pero no se mandan esos piques. Además, la cara había llovido mucho, la cancha está pesada. Y eso que viene en medio con un desgarro, ¿sabes qué?
1: ¿Esta cancha va a ser sede? ¿La que jugaron ayer o no?
2: No, es la cancha de una universidad.
1: Estaba muy bien, por la cantidad de agua que cayó, estaba perfecta.
2: La verdad que aguantó como loco. Un diluvio antes.
3: Cuando puse la transmisión y vi un arco en el medio. Porque no sé si ustedes vieron en la previa, estaban haciendo la previa en unos canales, ponían y había un arco en el medio y fue como, nah, esto ya no me gusta. Cuando ves que están armando la cancha sobre la hora, digo...
0: Así que bueno, vaya nuestras felicitaciones para el encargado del área de cloacas de Alabama.
1: Sí, pero vio que son fueron bastante criticados, ¿no? En Copa América, sobre todo, como estaban los terrenos del campo de juego. Bueno, igual Gerardo no me dejó muy tranquilo porque me dice que esta cancha no va a entrar, así que bueno. Pero ojalá que estén todas así, ¿no? Porque cayó mucha agua durante el partido y estaba en muy buenas condiciones el campo de juego.
0: Bueno, y los jugadores tocados, como se dice habitualmente, los que venían arrastrando lesiones, que debían demostrarle o mostrarle al técnico, al cuerpo técnico, que bueno, que están en condiciones, porque es lógico. Falta muy poquito para que arranque el Mundial. Y bueno, es decir, no podés tener 5 o 6 ahí.
2: Al límite.
1: Ahora se empieza, vos ya que sacaste el tema, se empieza a achicar la brecha y los apuntados cada vez son menos. Me parece que ahora es ya Montiel jugó, indudablemente, ya dijo que va a estar. Después lo vamos a escuchar a Scaloni.
2: Si hay algo que queríamos saber, Facu, es lo que tuvimos recién.
3: Hoy nos sacamos una gran duda.
2: Claro, hoy nos sacamos una gran duda porque hace 20 minutos tuvimos al aire al papá de Nahuel Molina, a Hugo Molina.
1: Sí.
2: Entonces nos saca todas las dudas, Hugo, de que Nahuel está en muy buena condición y lo están cuidando.
1: Pero hay dos que me dejan duda.
2: Uno es Paredes, me imagino.
1: Uno es Paredes, sí o sí, y espero que Julián Álvarez también esté en las condiciones.
2: Ya lo vamos a escuchar Scaloni, pero Scaloni despejó cualquier duda de desafectarlo. No sé cómo está, pero dijo a Paredes, no hay que esperarlo. Lo que hablábamos ayer, negro.
0: Ah, sí.
2: Tiene los quilates, los minutos, la ascendencia en el grupo como para esperarlo. Ayer lo dijo Scaloni.
3: El actual monarca.
2: Sí,
3: nunca mejor dicho, Nunca mejor dicho.
2: Tal cual, exactamente. Así que
1: la gran frase de un amigo mío.
0: Vamos a escuchar a Scaloni y después vamos a la música. Esto decía el entrenador argentino tras el último amistoso y victoria ante Islandia.
4: Sí, la verdad que era un partido difícil porque más allá del rival, que el rival tiene su jerarquía, también era una semana del partido inicial y queríamos que terminen todos los chicos bien y por eso y repartimos los minutos y salió como se había pensado, a veces que no se puede y esta vez sí que salió, pudimos hacer los cambios y el equipo creo que estuvo bien, defendió cuando tuvo que defender y jugó cuando tuvo que jugar, así que muy bien, lo vi bien. Lo vi suelto, ya lo habíamos visto que estaba con ganas de reintegrarse antes al grupo y teníamos pensado ya de antemano que no juegue el primer partido porque a lo mejor hasta podía haber estado disponible en el día 6 y hoy se notó que estaba bien, muy bien. Ese fue el jugador que juega en el combo todos los partidos y estamos contentos porque hizo un muy buen partido y nos da otra posibilidad más, así que... Qué bien, contento. Y en cuanto a quién va a ser el representante del Flaco, tenemos una idea, como dije ayer, pero ahora estuvimos hablando y hay capaz que un día o dos nos vamos a tomar porque la prueba de hoy me dejó satisfecho y me despejó muchas dudas en cuanto a qué le podía hacer falta al equipo y eso bueno, me ha ayudado incluso a tomar la decisión. ¿Me querés acá el coso? No. Y si te digo que está acá, es muy fácil. Y si te digo que no, llaman a todo el mundo. No, todavía hay dos opciones y vamos a esperar. Pero creo que eso no es lo importante hoy. Me parece que a lo mejor, claro, para ustedes a lo mejor sí, y lo entiendo. pero creo que lo importante es que el equipo ha dado buenas muestras de estar bien y estar en salud, y lo preocupado que estábamos hace unos días, hoy estamos bastante más tranquilos.

0: porque hemos recuperado jugadores, o mejor dicho, han demostrado que están bien, y eso es lo que tanto queríamos. Bueno, lo único que puedo hacer yo es meter la pata, y eso es lo que voy a hacer seguramente, porque va a jugar uno de los dos. Si Cuti responde seguramente, y eso es lo que seguramente haga cuando tenga que tomar la decisión. Ya se los dije a ellos ahora. Lo único que voy a hacer yo como entrenador es meter la pata, porque seguramente hay un montón que merecen jugar, pero solo juegan 11, hay 5 cambios, desearían jugar todos. Desde que estoy yo acá, lo mismo que me preguntó el otro día de Lautaro y Julián, y es un continuo toma de decisiones y un continuo intentar dar en la tecla. El entrenador está para eso. No tengo claro quién va a jugar. Incluso si Cuti no está para inicio, podrían jugar los dos. Pero ya te digo que seguramente juegue quien juegue, el otro lo merece también. Y ese es un problema para el entrenador, pero también es algo bueno. Bueno, en principio darle rodaje a Lo Celso, a Barco, a Pala, que me parece que hizo un muy buen partido, nos está dando bastante en esa posición de volante más de contención. Y bueno, era confirmar un poco lo que vimos. Valentín puede jugar en cualquier posición del centro del campo. El Mono, Lo Celso también. En el caso del Mono venía con pocos minutos y haber dado la posibilidad de que juegue, creo que... Y confirmar que está bien, ya sabemos que es un futbolista que cuando le ha tocado estar con nosotros ha rendido y faltaba ver los minutos. Y Valentín, es lo que te digo, nos puede aportar en diferentes posiciones. Ha jugado el otro día adentro y jugó fuera por izquierda. En un primer momento habíamos pensado ponerlo por derecha y hoy cambiamos. Así que nos dan variantes y está bueno que el equipo tenga esa variante.
1: Lionel Scaloni, el técnico de la selección argentina, cuando hacía referencia al Flaco, es al Flaco Valerdi.
2: A Valerdi, sí.
1: Hay dos Flacos.
2: No, claro. No era López, era Valerdi.
1: No era López, el Flaco.
2: Bueno, López también, en sus primeros minutos me gusta.
3: Eso iba a decir, no estuvo mal, ¿eh? No, tiene que mirar el arco, José Manuel López.
4: Sí. Ayer hubo una contra que era encaró él, me gustó cómo le da.
3: Sí, no. De hecho, probablemente la virtud que lo lleva a la selección es saber asociarse en el juego.
1: Sí, sí.
3: Sí, es un tipo que no es un 9 que se mete en el área y tenés que abastecer. Sabe jugar, sabe ir a los costados.
2: Y viene a buscarla.
3: Se tira atrás, exactamente. Entonces, salvando las enormes distancias, le ve Scaloni cierta parecido a la forma en que los 9 de Argentina juegan, que son los que se asocian con el red, con los que juegan siempre. Digo, por eso también tiene su lugar. Tiene que patear el arco. Y otro que tiene que patear el arco es Nico Paz. En el primer tiempo también López le da una muy buena asistencia en la puerta del área hasta que se acomodó, no pateó nunca. Digo, hay que patear más rápido a veces.
1: Sí, por ahí falta de confianza o por ahí... Están cuidando la gambita.
3: También, sí.
1: Están cuidando la gamba. Sí. Ir pegarle fuerte a la pelota, ¿sabes qué? Te pega un tirón, te deja afuera. Sí.
3: Es verdad, en este momento tan particular. Sí.
1: Un poquito de música, Status Quo, dale. In the Army Now.

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1: Últimos 15 minutos de la mañana en Radio Nacional para informarles que están buscando a una madre y a su hija en situación de calle. El Ministerio Público Fiscal informó hace instantes nomás la desaparición de María Jimena y Ana Luz, quienes fueron vistas por última vez en la casa del hermano de la mujer. Tanto Ana Luz Córdoba, una niña de 7 años, como su madre, María Jimena Córdoba, de 45, fueron vistas en el domicilio del hermano de la progenitora en zona oeste de la ciudad. Madre e hija viven en situación de calle y, de acuerdo a los datos de la denuncia, frecuentan la zona del centro y la terminal de ómnibus de la ciudad de Córdoba. María Jimena mide 1,70 m, es de piel trigueña, cabello teñido de castaño medio claro, con ojos de color oscuro. Por su parte, la joven, la niña Ana Luz, mide 1 m, es de piel color blanca, cabello color castaño, ojos de color oscuro. Toda información que permita dar con el paradero de las desaparecidas pueden ser aportadas en la unidad judicial número 12 o en la calle José Villegas al 2100 de barrio Patricios de la ciudad de Córdoba. Esto están informando hace instante nomás desde el Ministerio Público Fiscal de la provincia de Córdoba.
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2: Para nosotros el equipo titular ya está casi confirmado para el martes a las 22 debutar con Argelia, pero el técnico es el que decide.
3: Están los imprevistos,
2: sí, claro. Sí, y hace un rato dio a entender, en la conferencia de prensa que reproducíamos, que bueno, maneja alternativas. Dale. Es decir, porque para nosotros, el arquero...
3: Es el Dibu, pero depende de lo que el estudio que seguramente le están haciendo en este momento.
4: El famoso callo.
3: El callo, decía Scaloni. Yo no entiendo nada, pero si tiene que formar el callo, que es síntoma de que está bien.
4: El callo es lo que verdaderamente se tiene que formar en el hueso, cuando uno se quiebra, para que cicatrice.
5: Acá tengo un callo yo. Posta, me quebré el año pasado, se me armó acá. No, ¿sí? No, como digo, me tardó un poco más que el Dibu.
4: Sí.
5: Yo me demoré un poco más para volver a acción.
4: Bueno, pero es eso.
2: Yo tengo un callo acá en la oreja de la almohada de tanto dormir. Ahí me salió un callo.
4: Si se me ocurre un par de cosas más, pero no las voy a decir.
2: Bueno, a ver. Entonces, ahora me dan la duda. Yo, para mí, el equipo estaba confirmado.
3: Yo creo que sí.
2: ¿Y de cuatro quién va a jugar?
3: Para mí va a jugar Molina.
4: Juan Molina.
3: Que no haya
4: jugar
3: Molina. Minutos. Sí,
4: va a jugar Molina.
2: Sí. Dejó la incertidumbre. Va a jugar el Cuti, porque el Cuti jugó algunos minutos los otros días, ayer también otros minutos más.
4: Ahora, ya que estás hablando del lateral, vos lo ves cada partido que juega Jai cumple. O sea, lo va a quedar afuera.
3: Te voy a poner un asterisco.
4: O lo va a llevar igual.
3: Te voy a poner un asterisco. Sí. ¿Cuántas veces atacó Islandia?
4: No, nada, casi poco.
3: Bueno, el primer ataque que agarraron abajo el arco, que lo podría haber puesto 1-0, Jai lo miró. Al win izquierdo.
2: Sí, lo pasó como
3: para. Porque no miremos que va para adelante nomás. Sí. La única vez que tuvo que marcar en serio, se quedó mirando, lo dejó pintado el extremo izquierdo de Gudmundsson, creo que era.
4: La defensa,
3: el jugador de la Fiorentina.
4: Sí, igualmente toda la defensa. Creo que ayer lo de Argentina está bien. Vamos a decir, final recién dijeron que estaba todo bien. No me gustó mucho la defensa argentina ayer.
3: No, se nota.
4: Que tiraron, nunca me hicieron.
3: Se nota que están faltos de fútbol y que cuando vos reacomodás. No es lo mismo.
2: Y sí, porque a veces, está Otamendi, juega con Lisandro, y después entra Medina.
3: Sí. Lo corre a Medina.
2: Claro, y es medio jodido.
4: Es jodido, sí.
2: Es decir, los que se llevan bien, el tema es que vienen medio lesionados, están medio faltos de fútbol.
3: Tienen que jugar.
2: Pero si no, es Molina, Romero, Otamendi, Tagliafico.
3: Sí, tal cual.
4: Por lo que dijo en la conferencia de prensa, volvemos, no está seguro de la defensa titular todavía, ¿eh?
3: Para mí la única duda...
4: Creo que dice, voy a meter la pata, dijo,
3: sí,
4: ¿no?
3: Sí, pero
4: dijo eso, dijo ese término. Es porque todavía no está seguro si va a ir Otamendi o va a ir Lisandro.
3: ¿Qué pasa con esta reconfiguración? ¿Qué pasa con esta reconfiguración? Con esta reconfiguración debería elegir entre Otamendi y el Cuti, porque tiene dos centrales de derecho y dos centrales zurdos. Los dos centrales zurdos son Medina y Lisandro Martínez.
4: Sí.
3: El tema de Lisandro Martínez a veces juega un partido sí y otro no. Yo creo que la única duda es que de los tres centrales juegan dos. De Cuti, Romero, Otamendi y Lisandro, va a tener que elegir a dos de los tres. Para mí esa es la única duda.
4: Y después los laterales son Molina y
3: Tagliafico. Y Molina y Tagliafico, sí. Para mí no hay duda.
2: Hoy, ya volvemos a la probable alineación, ¿no? Hoy van a jugar un partido amistoso. Sí. ¿Qué hacen jugando un partido amistoso? Hoy a las 21, Bolivia con Argelia.
4: Sí.
2: Va a ser sin periodistas, sin público, sin nada, puertas cerradas. Los otros días lo vi a Argelia, no me acuerdo con quién fue. Es un equipo que te espera.
4: Sí, lo vimos.
2: Y sale de contra
4: Países Bajos, ¿no? Países Bajos.
2: Y sale de contragolpe. Sí. No me acuerdo cómo se llama, pero ponele a la vieja usanza. El win izquierdo es picante. Es picante, sí, rápido. Sí, sí, sí, sí. No, digo, respecto de quién va a ser el 4.
4: Sí.
2: ¿Quién va a ser el lateral? Sí. Pues digo, los tipos te esperan y sacan contra.
4: Sí, vale de contra.
2: Y particularmente el que se va por la izquierda, el extremo, sí, izquierdo.
3: Ya le digo quién es, Romerito, pero se lo marqué a Pablito el otro, sí, día. Así como te esperan y salen rápido. Sí.
4: Atrás tienen falencias.
3: ¿No? Atrás tienen un montón de falencias. Sí. Países Bajos le llegó 10 veces. ¿Estás
5: diciendo de Mares?
3: No, es Rayan Mares.
2: No, porque Mares se tira más, claro, por la derecha.
3: Sí, juega por la derecha Mares. Ahora te digo quién es. Y el otro, y la otra cuestión es que salen jugando del fondo y son moqueros.
2: Muy bien el término.
4: Moker. Moker, diga Moker, así para que lo quede.
3: No, porque arriesgan mucho saliendo del fondo y pierden a veces.
5: Con Países Bajos los delanteros fueron Mares.
3: Mohamed Amoura fue el que dice Romero.
2: Amoura
3: es el que dice Romero.
2: Amoura. Ese es picante. Bueno, al menos los otros días lo dicen. Sí, sí.
3: Bueno, tienen jugadores con nombre, porque además Madre está Aino Bri, que juega en el fútbol inglés y demás. Tiene varios jugadores con algún nombre. Siempre los africanos en el norte históricamente han tenido gran técnica. Uh-huh. Gran técnica, les ha faltado gol y tenían la inocencia de los equipos africanos. Algo que ha borrado de pleno Marruecos en el Mundial pasado, ¿no? Y hay un parentesco gigante entre Marruecos, Argelia, Túnez, sí, Egipto. Sí, por la zona geográfica.
2: Bueno, a ver, sigo con la probable de Argentina. Entonces, el Dibu, para mí, si están en desacuerdo, me pegan un cortito.
3: ¿Cómo no, Romero?
2: Untate quieto.
3: Dale.
2: Bueno, me está autorizado. A ver, el Dibu Martínez, Molina, para mí va a jugar Otamendi y Lisandro Martínez.
3: Ajá.
2: Que son los dos que medianamente vienen jugando y no están con lesiones. Y Tagliafico. Y después, en el medio, De Paul, McAllister, Enzo Fernández, Thiago Almada, Messi y Lautaro Martínez.
4: Sí, sí, yo también.
2: Porque Julián todavía no sé si lo van a largar ahí de una.
4: No, yo creo que no. No, yo coincido con vos.
2: Bueno, no sé, Murúa.
3: Estoy totalmente de acuerdo con usted, Romero.
5: No hay problema.
4: Pero que no, no es poca cosa que
2: no.
4: El señor Murúa esté de acuerdo con usted. Eso ya es un montón. Es un montón. Sí.
3: La única duda es Lautaro Julián por el tema de lo físico para Julián.
4: Me parece que lo vale. Yo creo que va, como el Mundial pasado, va a arrancar Lautaro Martín.
2: Y sí, porque es el que está bien.
4: Porque es el que está bien, tal cual. Sí, sí. No hay que darle mucha vuelta.
2: Después yo creo que a la larga, y si se pone bien, el titular es Julián Álvarez.
4: El gran problema de Lautaro Martínez, no es que tengo nada contra Lautaro Martínez, ¿no? Porque en el Inter la hace la deja chiquitita así. El problema es que le está costando el gol en Argentina. Ayer lo volvió a demostrar con un equipo bastante...
2: Yo muchas veces lo he dicho, y soy un estúpido, un tonto, porque el tipo me tapa la boca, porque es uno de los goleadores de la selección argentina. Pero a mí no me gusta Lautaro Martínez.
3: Algo que Romero ha expresado varias veces.
2: Sí, sí, sí.
4: Bueno, está bien.
5: No, ¿por qué Romero?
2: Pues sabes que nunca me gustó, y una vez, recordarán, le hicimos una nota a Carlos David Nazareno Visconti.
3: Mirá vos, sí. qué jugador, qué diez.
5: De pie, por favor.
2: Sí. Vos sabés que el tipo me tiró y digo, vos sabés que coincido plenamente con vos, dice... Dice, vos sabés que dice, le hace goles, pero podría hacer muchos más.
4: Sí, sí.
2: El tema es que no se le perfila bien, no se muestra bien, no se ubica bien, y por ejemplo, Messi le tira un montón de pelotas. Uh-huh. Te hace uno, dos, pero podría hacer 10. Y digo, vos sabés que...
3: Da la sensación siempre, mirá que es, con el gol del otro día de penal contra Honduras, creo que es el cuarto o quinto goleador de la historia de la selección. Está Messi, Bati... Agüero, sí. Crespo y después viene Lautaro, o viene Lautaro y después Crespo, o sea, está cuarto, ha hecho un montón de goles,
2: sí.
3: Pero da la sensación siempre que en la selección está peleado con el mundo. Uh-huh. ¿Sí? Es esa sensación que siempre parece estar peleado con el arco, con el gol en la selección. También es cierto que después de mucha mufa apareció en la Copa América de Estados Unidos y hizo el gol de la final.
2: Sí.
3: Porque también hay que reconocerle cosas, ¿no? Es que. Sí. O cuando, más allá de. Mirá toda la mufa que tenía encima y fue a patear el quinto penal con Holanda y no le tembló el pulso.
4: No. Es un tipo con tremenda categoría. Lo que pasa es que en una competencia tan fina donde no podés regalar nada, Julián Álvarez en esa competencia sana se la ganó adentro de la cancha. Está bien que él no estaba bien físicamente, Lautaro Martínez, este Mundial llega mejor, pero Julián Álvarez por ahí tiene mucha más suerte o tiene otro tipo de definición, qué sé yo. Y bueno, y eso le puede llegar en contra, le puede jugar en contra. Pero bueno, eso lo verá el entrenador, qué sé yo.
2: Bueno, a ver, después, che, ¿San Paolo ya está o no?
3: Se está cerrando, sí está, pero se está cerrando el cuerpo técnico. Que leía en la mañana de hoy y charlaba con algunos conocidos que va a ser un cuerpo técnico con gente del club más los preparadores físicos habituales que tiene Jorge Sampaoli.
2: Uh-huh. Bueno.
3: Dato, sí.
4: 21 millones en...
2: ¿De qué? ¿En qué?
4: 21 millones en despidos tiene.
3: Acumulados.
4: Yo le tiro el dato, después te digo.
3: No la mufe.
2: ¿De despido de quién?
4: Cuando se lo han despedido a los distintos clubes. Ha acumulado en toda su carrera como entrenador 21 millones de dólares. Con eso yo...
2: Sí,
4: con
2: eso le, la música, yo me voy al carajo.
4: con eso le digo... No, yo se la dejo picando para que usted la analice después.
2: En torneo de reserva, Belgrano 1-1 de local ayer, sí, con Atlético Rafaela. Hoy a las 15 Estudiantes de Río Cuarto, Huracán. Sarmiento de Junín, Talleres. San Lorenzo con Instituto. En la Liga de Naciones Femenina, Argentina le ganó 1-0 de visitante a Ecuador. Gol de Bonsegundo.
3: Fue un partidazo Colombia, sí, con Paraguay 4-3. Si Colombia no ganaba, Argentina era campeón.
2: Claro, por diferencia de gol.
3: Argentina hizo el gol sobre la hora, pero Colombia ganó 4-3 y se quedó con la Liga de las Naciones.
2: Bueno, impar.
3: Era la clasificación al Mundial, era lo más importante. Sí, señor.
2: Bueno, nos vamos a ir con The Outfield, All the Love in the World. Qué difícil. Que
3: todo el amor del mundo, Romero.
2: Todo el amor del mundo.
5: Perfecto. Bueno, vamos despidiendo y agradeciéndoles a todos los que estuvieron desde el otro, yes, lado. También un saludo para todo el equipo periodístico. Fernanda Casinelli, Grupe Britos en operación y musicalización. La producción y puesta al aire por Bárbara Arias. La coordinación de Gustavo Seriani. Los compañeros de Planta Transmisora que nos permiten salir de la mejor manera posible. Y todo el equipo periodístico de la radio pública. Franca Chafitela, Pierina Propato, Gerardo Murúa, José Luis Romero, Pablo Páez, Bettina Marengo y quienes abra Facundo Garzamendia. Será hasta mañana a las 10 de la mañana cuando volvamos a decir que estamos en la mañana de Nacional Córdoba.

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1: 12 del mediodía, 45 minutos. En la República Argentina, la temperatura en Buenos Aires, 14 grados 4 décimas. La humedad, 81%, cielo nublado. Y comenzamos con el desarrollo de la información, lo más importante, en 15 minutos.
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1: Y Nacional es Mundial. Cuenta regresiva para el inicio de la Copa del Mundo. Todos los detalles con Damián Zárate.
2: Scaloni confirmó que se va a tomar un par de días más. Esperamos la decisión final para mañana jueves para conocer al reemplazante de Valerdi. Aguardando el comienzo del Mundial que se va el próximo martes contra Argelia. Argelia juega hoy un partido amistoso contra Bolivia, el último precompetencia mundialista. Lo que sí dijo con enorme grado de certidumbre es que Paredes va a estar en el Mundial.
3: No, Leandro, no hace falta esperarlo, está bien. No lo vamos a apurar, seguramente el fin de semana ya esté con el grupo. Y no va por ese lado. Él se va a quedar con nosotros, eso seguro.
1: En tanto, crece la demanda de pasajes aéreos para ir al Mundial. La información con Miriam Mariotto.
4: Expectativa en Aeroparque por algunos vuelos que habilitan la conexión hacia Estados Unidos para vivir los primeros partidos de la Argentina en el Mundial. Hay vuelos desde Aeroparque Porteño hacia la ciudad de Bogotá y hacia Lima, desde donde parten conexiones que terminarán en los Estados Unidos, donde comienza la Argentina su tránsito en este Mundial 2026.
1: En tanto, en parques y plazas públicas se instalan pantallas para ver los partidos de fútbol. El informe de Mariel Ríos.
5: En Argentina se ultiman los detalles en cada fanfest del país para ver la inauguración del Mundial y palpitar cada partido de la selección. En el barrio porteño de Palermo, en la Plaza Sever, en Avenida Libertador y Sarmiento, Jimena, una vecina, nos cuenta.
6: Hoy se viene a la plaza a entrenar, pero mañana vengo con la familia a disfrutar la pantalla, a verlo con los vecinos y vamos, vamos, aguante Argentina.
1: Seguimos con el desarrollo de la información. La energía y la minería ya generan la misma cantidad de dólares que el campo. En el primer cuatrimestre, el ingreso de divisas de ambos sectores casi igualaron a las liquidaciones del agro. Por Radio Nacional, el senador de La Libertad Avanza, Pablo Servi, dijo que Vaca Muerta empuja el crecimiento del país.
7: La verdad que hoy Vaca Muerta es una realidad que ya está traccionando, lo vemos con los números. El año pasado tuvimos una balanza positiva de 8.000 millones de dólares de importaciones y exportaciones de energía, cuando veníamos de años de 3.000-4.000 millones de negativo, así que realmente ha sido un empuje para el ingreso de divisas, pero también para equilibrar la balanza comercial argentina. Y hoy, con una proyección que es casi una realidad, está en marcha el oleoducto Vaca Muerta Sur, que lleva un ritmo raro en Argentina. Más en este caso, entiendo que van a llegar antes de lo previsto con esta obra que va a permitir exportar 700.000 barriles.
1: Argentina reafirmó su reclamo de soberanía sobre Malvinas. El canciller Pablo Kirchner sostuvo que el país continuará utilizando todas las herramientas pacíficas para que el Reino Unido retome las negociaciones. Recordó que se cumplen 197 años de la creación de la Comandancia de las Islas, encabezadas por Luis Vernet, y destacó que fue un acto de ejercicio efectivo de soberanía. Impulsan la apertura comercial en las fronteras. El gobierno incorpora el régimen de tiendas libres de impuestos en los pasos limítrofes, lo que expande los denominados free shop fuera de los aeropuertos. La medida habilita la instalación de negocios en esos lugares para vender mercaderías nacionales y extranjeras bajo un régimen especial aduanero. Bajó la cantidad de homicidios. La ministra de Seguridad Nacional, Alejandra Montioliva, destacó los nuevos indicadores en relación con las naciones del sur de América.
8: Nuestra tasa de homicidio es de 3.6 homicidios cada 100.000 habitantes. América Latina tiene una tasa de 20 homicidios cada 100.000 habitantes, es decir, que estamos muy abajo. Pongo el ejemplo de Uruguay, que tiene una tasa de 10.5 homicidios cada 100.000 habitantes, o Colombia, que tiene 25, o Ecuador, que tiene 50. Entonces, eso nos permite identificar cómo estamos.
1: Chaco adherirá a la nueva BTV, el informe de Noelia Moreira desde Radio Nacional Resistencia.
9: La provincia se incorporará al nuevo esquema impulsado por el Gobierno Nacional para la registración de talleres de verificación técnica vehicular. Actualmente hay varios talleres en Sáenz Peña, Castelli, Villa Ángela y Charata que podrían integrar el Registro Nacional de Talleres de Inspección Técnica. Autoridades además remarcaron que la verificación técnica vehicular continuará siendo un requisito obligatorio para circular.
1: Una pareja de jubilados fue estafada con el cuento del tío en Santa Fe. Los delincuentes se hicieron pasar por la hija de las víctimas y enviaron a dos falsos empleados bancarios. Robaron entre 800 mil y un millón de dólares que representaban los ahorros de toda la vida de las víctimas. Multan a turistas brasileños por ingresar a un área protegida del Nahuel Huapi. La Intendencia del Parque Nacional informó que los visitantes bajaron hasta la costa de la laguna, ignoraron la señalización y cruzaron una baranda colocada por seguridad. Se trata de una zona cerrada por riesgo de derrumbes, caída de rocas y daño sobre un ecosistema frágil.
0: Internacionales.
1: Violentas protestas anti-inmigrantes en Irlanda del Norte. El informe de Cecilia Diwan.
10: Dos policías heridos dejó la ola de protestas e incendios en Belfast. Hubo graves disturbios en la capital de Irlanda del Norte después del apuñalamiento de un ciudadano por parte de un solicitante de asilo de origen sudanés. La agresión desató violentas manifestaciones contra la población migrante en distintas áreas de la ciudad y grupos de encapuchados atacaron viviendas particulares y prendieron fuegos a vehículos de migrantes, incluido un micro urbano. La primera ministra norirlandesa, Michelle O'Neill, condenó los ataques calificándolos de cobardía absoluta.
1: El escritor británico Julian Barnes ganó el premio Princesa de Asturias de las Letras. El jurado del galardón destacó su condición de extraordinario narrador y ensayista, dotado de humor, ironía y de un obstinado melancólico y un pesimismo alegre. El autor del Sentido de un Final fue distinguido por su visión lúcida, cálida y compasiva del género humano, en la que el amor es un principio esencial.
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1: 12 del mediodía, 52 minutos, la temperatura en Buenos Aires, 14 grados 4 décimas, la humedad 81%, el cielo está nublado. Argentina cambió para siempre, así lo afirmó el viceministro de Economía, José Luis Daza, ante empresarios reunidos por la calificadora de riesgo crediticio Fitch. Afirmó que las modificaciones que se hicieron en el país están para quedarse porque tienen una base social que los apoya.
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1: Especialistas en cardiología recomiendan cómo disfrutar el Mundial sin riesgos. El informe de Diana Costanzo.
11: Especialistas advirtieron sobre el estrés emocional ante el Mundial de Fútbol. Hay estudios que indican el aumento de los eventos cardíacos durante los partidos. Paola Courtade, médica de la Federación Argentina de Cardiología, dio recomendaciones.
12: Evitar los excesos de alcohol, las comidas muy abundantes, las frituras y el exceso de sal durante los partidos. También es fundamental mantenerse hidratado, no fumar y moderar el consumo de café y bebidas energizantes o incluso grandes cantidades de mate, ya que la cafeína puede aumentar la frecuencia cardíaca y la presión arterial. Otro consejo, y no menos importante, es no permanecer sentado durante todo el partido. Aprovechar el entretiempo para caminar unos minutos va a ayudar a la circulación y va a reducir el tiempo de sedentarismo.
1: Continúan las indagatorias por el crimen de Agostina. El informe de Andrea Valdivieso.
13: En Córdoba, el fiscal Raúl Garzón citó para hoy a indagatoria a Osvaldo Faceta, y sindicado colaborador de Claudio Barrelier, quien también ampliará su declaración y está acusado de femicidio agravado. Mientras, Angelo Giorgetti, abogado de la tercera detenida por el encubrimiento del asesinato de Agostina Vega, Soledad Andreani, continúa internada.
14: La justicia consideró oportuno mandarla al neuropsiquiátrico para que sea atendida y, bueno, así en las condiciones en las que está, obviamente no puede brindar testimonio como imputado.
13: En tanto, se realiza el cotejo entre los perfiles genéticos aislados de los rastros hallados debajo de las uñas del cadáver de la menor y los principales acusados para determinar quiénes la atacaron antes de matarla.
1: Diputados debaten en comisión los proyectos de Superrigi y la ley de lobby. Desde el Congreso, Amanda Alma.
15: Desde las 11:30 de la mañana debaten en la Comisión Conjunta de Presupuesto y Hacienda, Industria y Ciencia, Tecnología e Innovación Productiva el Superrigi con invitados. A partir de las 14 horas será el momento en que se reúna Asuntos Constitucionales y Legislación General para seguir en el debate del régimen de transparencia y publicación de la gestión de intereses, conocido como Ley de Lobby. Además, mantiene una reunión la Comisión de Mujeres y Diversidad y también la Comisión de Derechos Humanos y Garantías.
1: Estados Unidos y Argentina realizarán ejercicios militares conjuntos en Córdoba. Efectivos de ambos países iniciarán la actividad en el marco del operativo denominado Daga Atlántica. Forma parte de un plan de entrenamiento para fortalecer las acciones entre ambas fuerzas, mejorar las capacidades de respuesta y profundizar la cooperación. Aumentos para empleadas de casas particulares. El ajuste consiste en subas escalonadas del 1,8% sobre los salarios de abril, 1,6% en mayo, 1,5% en junio y 1,4% en julio. Además, se incorporará al básico el 50% de la suma no remunerativa acordada en marzo de este año. Intensifican los rastrillajes por el joven desaparecido en Chaco. Los trabajos se concentraron en 45 hectáreas de terrenos rurales, de difícil acceso y con el despliegue de embarcaciones en el Río Negro, perros adiestrados y drones. Axel Alejandro González, de 21 años, desapareció hace más de 3 semanas en Fontana y la investigación ya tiene 7 detenidos.
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1: Primera fábrica de globos aerostáticos, el informe de Gustavo González desde Radio Nacional San Luis.
16: Se trata de la firma Flotar en Globo. La marca obtuvo certificación de ANACA para abrirse al mercado nacional e internacional. Hablamos con el titular de la firma, Adrián Barosa.
17: Somos la empresa Flotar en Globo. Ya tenemos 30 años en actividad, realizando una serie de globos experimentales en el primer momento. Y ahora hemos logrado, a través de 5 años de desarrollo, continuidad a través también de ANAC, que fue el organismo que nos audita. Hemos logrado la certificación de los globos para que no solamente puedan volar en el interior del país, sino que en el mundo entero.
1: Transportistas de Bolivia cortan el puente que conecta con la Argentina. El informe de Ricardo Tolaba desde Radio Nacional La Quiaca.
18: Transportistas de la vecina ciudad de Villazón determinaron iniciar el bloqueo del puente internacional que une La Quiaca, Argentina, con Villazón, Bolivia. El periodista del vecino país, Javier Elías, al respecto, dijo lo siguiente.
19: No se tendría en Villazón el suministro de gasolina y diésel, a pesar de que el ministro de Hidrocarburos de Bolivia anunciado de que iba a llegar este suministro para la ciudad fronteriza de Villazón. A pesar de eso, se está tomando esta medida.
1: La justicia de Entre Ríos negó la extradición de un detenido a Paraguay. El informe de Elí del Mar Otman desde Radio Nacional Gualeguaychú.
20: La justicia entrerriana rechazó expulsar del país a un narco que está preso en Gualeguaychú y seguirá detenido hasta 2028. Se trata de Jorge Darío Fernández Orue, paraguayo, condenado a 7 años y medio de cárcel por ser uno de los responsables de un traslado de marihuana en el territorio entrerriano. No podrá ser expulsado de nuestro país hasta octubre de 2028, según determinó la jueza de ejecución penal del Tribunal Oral Federal de Paraná, Noemí Berros.
0: Internacionales.
1: León 14 inaugurará una de las torres principales de la Sagrada Familia. El informe de Cecilia Diwan.
21: En el quinto día de la visita papal a España, León 14 oficiará una misa en Barcelona en la iglesia La Sagrada Familia, donde inaugurará y bendecirá la Torre de Jesucristo. Dicha torre es una parte fundamental del proyecto que lleva 150 años en construcción y que coincide con el centenario de la muerte del arquitecto Antoni Gaudí, declarado venerable por la Iglesia Católica. Además, León 14 incluyó en su agenda catalana una parada en la cárcel de Brians 1, donde se reunió con un grupo de reclusos.
1: Hasta aquí, Panorama Federal de Noticias.
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0: Buenas tardes, ¿cómo les va? Bienvenidos a Pasión Nacional. Estamos comenzando esta jornada del miércoles 10 de junio. Estamos a un día del comienzo de la Copa del Mundo, que va a tener dos partidos en la jornada inaugural. A las 4 de la tarde, México-Sudáfrica, en el Estadio Azteca de México, el estadio que lo vio inmortal a Diego Armando Maradona. Y a las 23, Corea del Sur frente a la República Checa. Venimos del buen amistoso que ganó la selección argentina 3-0 frente a Islandia, con el buen partido de Messi, de De Paul, fundamentalmente de Valentín Barco, que abrió el partido. Mucho más tranquilo Lionel Scaloni en la conferencia de prensa post partido, diciendo que en estas horas, que se iba a tomar bastante más tiempo del que él tenía previsto para definir al reemplazante de Valerdi, que dicen que va a ser Guido Rodríguez, que en el mientras tanto espera. Bueno, los partidos mencionados: Wilton Sampaio de Brasil para el partido de apertura, México-Sudáfrica. La fiesta inaugural va a empezar a las 14:30. El Dibu Martínez a la Juventus, más allá de la competencia, de que el Dibu va a ser titular en el partido frente a Argelia del martes que viene. Bueno, se está hablando de esto en el mercado de pases. El nombre y el apellido más rutilante es el de Julián Álvarez. Vamos a profundizar con Javier por esta decisión, por esto que ha dicho en las últimas horas Florentino Pérez, el presidente del Real Madrid. Mucho enojo en Francia con el gobierno de los Estados Unidos y con la FIFA, justamente por cuestiones que tienen que ver organizativas del Mundial. Bien, llegó Uruguay a Cancún. Bielsa dio una nota individual corta, después vamos a recrear la nota que no suele hacer el técnico de la selección uruguaya de fútbol. Boca piensa en Arruabarrena, que llega el fin de semana. Vamos a dar precisiones del equipo que preside Juan Román Riquelme. River quiere a Thiago Almada. Sigue el escándalo en el vestuario de Francia, después vamos a dar por supuesto más precisiones. Y no quiero dejar pasar este tema, que me resulta que es muy importante, porque finalmente la justicia de Tucumán ratificó el sobreseimiento de los exfutbolistas de Vélez, Sebastián Sosa, Brian Cufré, Abiel Osorio y José Florentín, que fueron acusados en su momento de abuso sexual. Se expidió la justicia y finalmente ratificó el sobreseimiento para los futbolistas. Y vamos a tener Fórmula 1 el fin de semana, con mejoras para el auto de Alpine que manejan tanto Colapinto como Gasly. Se viene el Gran Premio de Cataluña allí en Barcelona. Y por supuesto, en un rato vamos a compartir las voces de los protagonistas del fútbol. Mi nombre es Nicolás Álvarez, la grata compañía de Santiago Lucía, Damián Zárate, Javier Vicente, Sergio Zarratea, la producción de María Suárez Araujo, en la operación técnica Natalia Lubarov, y en la locución está en el programa con nosotros, dándonos una gran mano, Erika Sotomayor. ¿Qué tal, Erika? Bienvenida.
1: Muchas gracias. Muy bien. 14 grados, 4 décimas es la actual temperatura. El cielo se encuentra nublado y la humedad es del 81%. Invitamos desde ya a nuestros oyentes para que se comuniquen con nosotros, que envíen un WhatsApp al 11-3870-7485.
0: Muy bien, mi nombre es Nicolás Álvarez, ya lo saludo al Negro Romero en Córdoba. Fue una buena presentación de la selección argentina, con el pico máximo de audiencia futbolísticamente hablando, cuando entró Messi, que le puso ese pase sensacional a Lautaro Martínez, que derivó en la jugada del penal. Tomá y hacelo. Después, el que se encargó de hacerlo fue el propio Lionel Messi. Abrió el partido Barco y el último gol, el de Thiago Almada, como consecuencia de una jugada notable con la participación de varios futbolistas argentinos. Me da mucho gusto abrir Radio Nacional Córdoba, está abierta todo el día, pero lo decimos metafóricamente hablando. Le damos la bienvenida en el centro del país a José Luis Romero. Negrito querido, un gran abrazo.
2: Hola, ¿qué tal, Nicolás? Fuerte abrazo para vos, compañero, la audiencia en todo el país. A esta hora en Córdoba, el cielo muy cubierto, muy cubierto. 12 grados 6, la temperatura actual, 90% la humedad.
0: Bien, ¿y cómo viste a la selección, Negro?
2: Bien, bien, bien. La tranquilidad de ver en acción, brindarse, exigirse, no guardarse nada. Particularmente los que llegaban tocados, arrastrando lesiones, que generó un sinfín de incertidumbres, particularmente para el entrenador, su cuerpo técnico y nosotros, los aficionados, los periodistas, y también obviamente queda en evidencia una diferencia, no quiero decir abrumadora, oceánica, entre los que son titulares y el resto de los muchachos que demostraron que están a la altura, que tienen condiciones, que el técnico podrá disponer de relevos, de sustitutos a la hora de una necesidad, sabe que podrá contar con jugadores con distintas características que están dando con la talla, y bueno, veremos entonces qué va a decidir respecto de el jugador Guido Rodríguez. ¿Escuché mal?
0: Veremos si es él. Santiago, ¿sorprendió el técnico con la formación inicial en el partido? Porque fue un equipo totalmente alternativo.
3: Claro, entraron en el segundo tiempo quienes uno imagina que en la cabeza de Scaloni terminará siendo el equipo para el debut. Después habrá que ver también qué pasa, porque el último Mundial nos demostró que se puede empezar con un equipo y terminar con otro bastante distinto. Pero intuyo que en la cabeza de Scaloni hay algo bastante parecido a lo que ayer vimos en el segundo tiempo. Me parece que era necesaria una actuación como la de ayer desde el punto de vista colectivo e individual, también para dar un golpe en la mesa y decir, bueno, acá estamos, y estamos vivos y estamos bien y estamos como marca el ranking dentro de lo mejor del mundo y vamos a esta Copa con las máximas pretensiones, que es ganarla, argumentada por una buena actuación como la de ayer.
0: Bien, me hiciste acordar una frase célebre de Víctor Hugo en un gol de, tal vez el gol más importante de Diego, sacando el de los de Inglaterra en el Mundial 86, pero ese gol a Grecia, cuando define Diego con esa zurda mágica como consecuencia de una notable jugada, y Víctor Hugo dice, Gardel está vivo por Maradona. Bueno, el que está vivo es Messi, que va a cumplir 39 años en la competencia. Bueno, ¿y las sensaciones celestes y blancas, Damián?
4: Lo vi bien seleccionado ayer. Yo no vi tanta, mejoró el equipo en el segundo tiempo, con lo que decía el negro. Yo creo que el futuro llegó hace rato, con Barco, con Nico Paz. Principalmente no es futuro, sino va por su segunda Copa del Mundo, pero es Ezequiel Palacios, que de estos, este conjunto de partidos, Honduras e Islandia ayer, el que más provecho le sacó fue Ezequiel Palacios.
0: Claro, que tranquilamente dijo, podría meterse en el equipo
4: Valentín
0: titular.
4: Barco. Y Valentín Barco.
3: Lo pongo ahí cerca.
4: Sí. Nico Paz está bien.
3: Sí.
4: Y habrá que ver qué pasa con Montiel, ¿no? Que lo vimos en el segundo tiempo.
3: Sí.
4: Y es el grado de o es el nombre propio que más incertidumbre nos genera sin haberlo visto a Paredes.
0: Sí, es verdad. Y hablando de Paredes, Javier, Paredes es una fija, se queda en el Mundial.
4: Y lo dijo Scaloni.
0: A pesar de que no esté al 100% de sus posibilidades.
5: Sí, y por eso, entendiendo que el reemplazo que está buscando para Valerdi pasa por la mitad de la cancha, uno lo que tiene que pensar es que Paredes se queda más bien para ser parte del plantel en cuanto a lo que influye anímicamente. Porque si está buscando un 5, y ese 5 es Guido Rodríguez, quiere decir que Paredes no está bien.
0: Sí, no,
5: para
0: no
5: reemplazar a Valerdi, que es un defensor.
4: No, igual el reemplazante es Ezequiel Palacios. Claro,
3: está jugando de 5.
4: Ezequiel Palacios.
5: Palacios para mí va a integrar la mitad de la cancha. Si Scaloni quiere que el equipo esté 100%, Ezequiel Palacios por De Paul. No, McAllister, Enzo Fernández.
3: De Paul le está demostrando al mundo del fútbol que está muy cerca de su mejor versión.
0: Un gran partido.
5: Pero claro, mi opinión es Ezequiel Palacios, McAllister, Enzo Fernández.
3: Ah, está bien, pero De Paul
4: entró ayer como interno por la derecha, no entró a jugar de 5.
0: No, por supuesto.
4: Y juega de otra cosa.
3: No, pero no lo quiere De Paul y lo quiere sacar porque sí.
0: No,
5: porque Ezequiel Palacios mejor.
3: Javier, pero juegan de otra cosa, Javier.
0: No, Javier, no con todo el cariño estás en contra del mundo porque De Paul va a ser el titular. No, está mal lo que decís.
4: Pero además De Paul es el Sancho Panza del Quijote, que es Messi.
0: Quiero decir algo.
5: ¿Cuántos minutos va a jugar Messi? También pensemos
0: en
5: eso.
0: Sí, hay que pensar en eso, por eso hay que ver la táctica, la estrategia que usa el entrenador.
5: Los revulsivos de esta Copa del Mundo, así como lo fueron en Qatar Enzo Fernández y Julián Álvarez, principalmente, los revulsivos de Argentina en esta Copa del Mundo son Ezequiel Palacios, Valentín Barco y Nico Paz.
0: Bueno, te la tomo. Quiero decir algo con respecto a Paredes. Me preocupa de sobremanera, no voy a dar nombre y apellido, con el desprecio y con el odio que hablan algunos comunicadores de algunos streaming, de algunas radios, como si Paredes fuera un don nadie. Para mí Paredes es un crack que, bueno, le ha pasado el tiempo, obviamente, tiene 31, 32 años, tal vez no sea la mejor versión de Paredes, pero es un crack, es del gusto futbolístico de Scaloni. A mí siempre es un jugador que me gustó, yo siempre dije que en mi equipo Paredes juega siempre de titular.
4: Pero habla de ellos, el que critica a Paredes futbolísticamente mira el fútbol de espaldas.
0: Sí.
4: ¿Quién puede decir que Paredes juega mal el fútbol?
3: Sí. Yo quiero volver también en este capítulo, porque forman parte casi de lo mismo, Atención con lo de Paul, porque y yo pongo los pies dentro del plato. Mucho nos la pasamos diciendo la decisión que toma de Paul de ir a una liga menor con el único argumento de estar cerca de Messi. Dentro de quienes están siguiendo los movimientos de cerca de la selección, inclusive del cuerpo técnico, están diciendo que la versión que están viendo de Rodrigo de Paul en cuanto a los minutos que tiene jugado, a la intensidad que le piden y responden, está muy por encima de la mayoría.
4: El motorcito es un motor de Fórmula 1. Sí,
3: pero, y de selección.
5: Eso pero, perdón, ahora, pero, eso perdón, no es entrenamiento. No lo deja, quiero ver en la competencia.
0: No deja de ser.
5: Lo quiero ver en la competencia no propiamente dicha.
0: No deja de ser una liga menor la norteamericana.
3: Por supuesto, pero claro que lo es. Pero con de Paul se da una situación que creo que muy pocos jugadores pueden incluirse, y es que cuando su rendimiento en la selección es muy superior de lo que pasa con ellos en los clubes.
0: Bien, quiero, ya lo hago partícipe al Negro Romero, yo lo vengo diciendo hace tiempo, lo remarqué al mediodía y después lo dijo Eladio a la tarde-noche, y creo que habrá escuchado el programa del mediodía. A mí me gusta más Julián Álvarez que Lautaro Martínez. Queda establecido, queda claro que la idea de Scaloni es no ponerlo juntos prácticamente nunca. Puede haber una excepción, seguramente que sí. Ahora, debo reconocer que en esta versión de Messi, que no sabemos, Negro, si va a poder estar jugar el partido entero, va a jugar lo que él disponga, me parece que Messi se siente más cómodo con Julián que con Lautaro, porque Julián colabora más en la recuperación de la pelota que Lautaro, que es un futbolista, Negro, de otras características.
2: No, indudablemente, un Julián Álvarez, un jugador tan requerido, por eso es que el Real Madrid pagaría tanta cantidad de guita, es decir, es un jugador que tiene gol, no es un goleador nato, es un jugador versátil, que le soluciona tantos problemas a los técnicos, que le contribuye tanto al circuito que exige el mercado en estos tiempos. Es un jugador moderno, es joven, es vital en la recuperación, en la vuelta, puede ir por la derecha, puede aparecer por la izquierda, llega el gol, es suertudo, es ligador, hasta aprendió a patear tiros libres, se nota que está aprendiendo y está creciendo en ese aspecto. Es un jugador muy importante, Julián Álvarez. Pero qué decir de Lautaro Martínez, es decir, tiene otras características. Obviamente que vos tenés que sopesar, balancear. Si tenés a un Messi que ya no tiene ese pique cortito, demoledor, además de la gambeta y todo el talento, y tenés que suplirlo, ponerlo al lado a un tipo que corra, es decir, balancear. Por eso, para que Messi pueda estar tranquilo y no tenga que ser él que tenga que volver, tenés que tener un Julián Álvarez. En fin, me parece que en ese sentido tiene más hándicap, más ventaja que respecto de Lautaro Martínez.
0: Bien, ahí está la apreciación del Negro. Vamos a escuchar las voces de los protagonistas del fútbol, en este caso Lionel Scaloni, el técnico argentino, y las primeras sensaciones después de lo que fue el triunfo de la selección.
6: La verdad que era un partido difícil porque más allá del rival, que el rival tiene su jerarquía, también era una semana del partido inicial y queríamos que terminen todos los chicos bien y por eso y repartimos los minutos y salió como se había pensado. A veces que no se puede y esta vez sí que salió, pudimos hacer los cambios y el equipo creo que estuvo bien, defendió cuando tuvo que defender y jugó cuando tuvo que jugar, así que sí, estamos satisfechos.
0: Bien, y ahora Scaloni, hablando de las disputas internas que hay, en el buen sentido de la palabra, en pos de ingresar al equipo titular, de estar en el 11 inicial.
6: Lo único que puedo hacer yo es meter la pata, y eso es lo que voy a hacer seguramente, porque va a jugar uno de los dos. Si Cuti responde seguramente, y eso es lo que seguramente haga cuando tenga que tomar la decisión. Ya se los dije a ellos ahora, lo único que voy a hacer yo como entrenador es meter la pata, porque seguramente hay un montón que merecen jugar, pero solo juegan 11, hay 5 cambios y merecerían jugar todos. Desde que estoy yo acá, lo mismo que me preguntó el otro día de Lautaro y Julián, y es un continuo toma de decisiones y un continuo intentar dar en la tecla. El entrenador está para eso. No tengo claro quién va a jugar. Incluso si Cuti no está para de inicio, podrían jugar los dos. Pero ya te digo que seguramente juegue quien juegue, el otro lo merece también. Y ese es un problema para el entrenador, pero también es algo bueno.
0: Muy bien. Y ahora creo que Nico Paz aprovechó la oportunidad que tuvo. Ahora habla Scaloni sobre Nico Paz y también quién va a ser el reemplazante de Valerdi.
6: Nico, muy bien, lo vi suelto, ya lo habíamos visto que estaba con ganas de reintegrarse antes al grupo y teníamos pensado ya de antemano que no juegue el primer partido porque a lo mejor hasta podía haber estado disponible en el día 6 y hoy se notó que estaba bien, muy bien. Ese fue el jugador que juega en el combo todos los partidos y estamos contentos porque hizo un buen partido y nos da otra posibilidad más, así que qué bien, contento. Y en cuanto a quién va a ser el representante del Flaco, tenemos una idea, como dije ayer, pero ahora estuvimos hablando y hay capaz que un día o dos nos vamos a tomar porque la prueba de hoy me dejó satisfecho y me despejó muchas dudas en cuanto a qué le podía hacer falta al equipo y eso bueno, me ha ayudado incluso a tomar la decisión.
0: Tiene Lionel Scaloni, quiero que participen todos. Tiene dos ecuaciones para resolver. Una es muy sencilla, la de elegir los futbolistas, y la otra es muy difícil, la de la elección también, porque él tiene que administrar la abundancia de manera inteligente, acertar con la táctica y la estrategia, pero en la abundancia que yo creo que tiene que ser inteligente a la hora de tomar una decisión.
4: Yo no creo en esta frase de meter la pata. Está bien, él lo baja al llano, habla como en el campo, el gringo del campo, porque el último Mundial es la demostración que es tan importante el 11 que inicia como las variantes que se hacen.
0: Y como el 11 que termina.
4: Este deporte cambió, son 5 cambios. Interviene mucho el entrenador en el durante. Lautaro Martínez, es verdad, después se siente un poco

0: una omnipresencia en el equipo todo el tiempo, sino un Messi de momento.
1: Sí, pero va a ser difícil, lo veremos ya desde el martes próximo, que no inicie.
0: No,
1: si
0: puede.
1: Messi está bien, juega. Tengo la sensación.
2: Bueno, pero está bien lo que planteas. ¿Y qué pasaría, por ejemplo, en una instancia de 16avos de octavo de final cuando puede haber alargue y penales? ¿Messi empieza o ingresa después en el segundo tiempo? Yo creo que Messi va a tomar la decisión que él mejor crea conveniente. Y lo considero a Messi un tipo muy inteligente.
0: Sí, y que está consensuado permanentemente desde que Lionel Scaloni, por lo menos, es el entrenador de la selección. La única particularidad, la única excepción que hace en relación a sus decisiones es justamente la presencia de Messi y hablarla directamente con él.
2: A ver, Negro.
3: No, voy a ir un poco más allá. Digo, mirá vos, yo sabía la mía. Yo hasta me imagino un Messi en el próximo Mundial jugando de 5.
2: No, bueno, yo creo que no. Pero
1: yo lo vengo diciendo eso. Además, Argentina no es uno de los anfitriones.
2: No va a suceder.
3: No va a suceder, digo. Pero, a ver, parado, con 40 y pico. Es decir, que pise la pelota. Pero tenés que tener al lado. Claro,
2: que dé el puntapié inicial en el partido inaugural que se hará en la Argentina. Eso sí.
3: No, pero si hasta puede jugar. Fíjate, Carlos Gisquia después terminó jugando de 5. ¿Cuántos, qué sé yo, el Cholo Guiñazú? Terminó, era qué sé yo, volante por izquierda, era 10, carrilero. Bueno,
2: aquí en esta mesa, Negro, aquí en esta mesa me quisieron convencer que Di María podía estar y no está. Yo dije que no iba a estar.
1: Pero decisión
3: puede
1: de él.
3: Estar, ¿cómo no va a poder estar?
2: Por decisión de Scaloni.
3: Lo respeto.
1: No, ¿cómo por decisión de Scaloni? Por decisión de Di María. El primero que toma la decisión es él.
2: Sí, pero Di María quería volver a la selección de Scaloni.
1: No lo dijo.
2: Bueno, pero
1: es una conjetura
2: tuya. Pero lo pensaba.
1: Pero la decisión...
2: Lo sabe el mundo del fútbol que Di María quería volver.
1: No, lo sé. Bueno. Yo no lo tengo confirmado. La decisión de no estar más en la selección fue Di María. Dijo, juego el Mundial y no juego más.
2: Cuando Scaloni le pidió a Di María seguir, Di María dijo que no y Scaloni se la facturó después.
1: No, ese es todo. Bueno, es el correlato de la primera decisión. El que tomó la decisión de no estar más en la selección fue Di María.
2: Ya, época de relato fueron otras épocas.
1: No sé a qué te refieres con el
2: relato. No, vos sabés muy bien. Tenemos la pausa.
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0: La tiene Medina, avanza Medina, toca y pasa. Entrega la pelota por la mitad de la cancha. Ataca Lo Celso. Lo Celso entre línea. Falta desde atrás de Kretalsson. Y tiro libre para la Argentina. Tiene la pelota contra el área. Argentina por el primero. Bollando la pelota para Martín. Me quedó desde el piso. La levanta Simeone, viene para Martín. Le queda Simeone. No pudo. Tiene el rebote de Barco. Gol. ¡Gol! Colorado el 8. ¡Gol! Argentino. El Colo Valentín. El Colo Barco. Levantó el ancla. Agarró una pelota que andaba llovida, bollando. No la podía sacar el fondo de Islandia. Sacaba el número y ninguno la remataba, la sacaba, la reventaba. Y en el rebote le quedó la pelota a Barco.
1: Muy bien, el relato vibrante de Martín Perazzo para la apertura del gol de Valentín Barco. Sí, Erika, con los mensajes.
2: Sí, en el 11-3870-7485 nos escribe Víctor de Centenario Neuquén. Dice: hola, Nicolás, la defensa de Argentina parecía un colador. No me gustó para nada. Cuando enfrentemos a una selección afinada, esos errores los vamos a pagar caros. También aquí Julio de Granbur dice: hola, Nicolás y equipo. La selección está lista para arrancar, dice Julio. También por aquí, Jorge: muy buenas tardes, yo disfrutando de esta grata compañía de Radio Nacional. Anoche un relato muy emocionante del partido. Bueno, muchas gracias. Uno más por aquí. Buen día. ¿Nadie habla de Giai? Recién se habló, ¿no?
1: Sí, recién hablamos, que partidazo, tiene muchas chances.
2: Partidazo de Agustín. Vamos, la selección. Mauricio desde El Calafate.
1: Muy bien, ahí estamos con los mensajes. Vamos a escuchar a Lionel Messi, que fue una figura importante. Entró en el partido, claro, metió sí. El pase-gol, hizo el gol de penal.
3: Además, la gente lo fue a ver a él. Sí,
1: por supuesto, hubo sí. Una explosión cuando salió del banco, sí, para hacer el candidato.
4: Hay un video cuando entra a la cancha que es sí. Impresionante cómo se va parando la gente en el estadio, en la platea, en las cabeceras atrás del arco. Cuando ven que va entrando Messi, toda la gente se empieza a parar, a parar, a parar. Todo el estadio que seguía el partido sentado. Impresionante lo que genera.
1: Bueno,
4: Messi
1: es un artista.
4: Sí, claro.
1: No es un jugador de fútbol, es un artista. Messi habla de la chance de volver a jugar un Mundial y de las ganas de que tiene de que llegue el debut de la Argentina frente a Argelia el martes.
5: Somos leche desde que llegué, así que nada, feliz, disfrutando de cada momento y lo que tenían que pasar, pero bueno, se fue dando que me fui sintiendo bien y viendo el día a día, como lo venía diciendo, tuve la oportunidad de jugar, de agarrar ritmo, de tener minutos, de ir sintiéndome bien y se dio natural. Tenía ganas de arrancar ya, de jugar un ratito para ir sacándome los miedos normales que te quedan cuando tenés la molestia de poder jugar libre y bueno, nos queda una semana para ponernos bien todo y llegar de la mejor manera al debut.
1: Bien, y ahora Lionel Messi hablando de que la Argentina va a este Mundial a defender el título.
5: Me venía sintiendo bien pero nada, no queríamos acelerar nada porque hacía poquito también del último partido que había jugado en Miami y la verdad que fuimos día a día y de a poquito viendo cómo iba sintiéndome, pero no, no era la idea que jugase. Pero no, como siempre dije, no pienso en los récords ni nada a nivel individual, simplemente el objetivo colectivo y en esta ocasión intentar disfrutarlo del lado que me toque, con mucha más tranquilidad después de haberlo conseguido. De verdad que al final, a la hora de la verdad, me cuesta vivirlo de otra manera porque viví toda mi carrera de la misma manera, queriendo jugar, queriendo ganar, siendo competitivo. Pero creo que este grupo viene demostrando que juega cada partido de esa manera. Hablamos un poco, nos estuvieron comentando. Algunas nosotros tenemos en la MLS también que ya la veníamos usando. Pero sí, hay algunas que son raras.
1: Bien, hasta ahí Lionel Messi. Javier, antes del informativo, un anticipo de todo el caos que es el vestuario de Francia en este momento y la tapa del equipo.
6: Sí, bueno, la tapa del equipo, en principio, la de hoy, sí, muy crítica de la organización de la Copa del Mundo, ¿no es cierto? En la mismísima tapa aparece Donald Trump con la copa, un Infantino prácticamente convertido en un chirorita, y el árbitro que fue expulsado de la copa, Abdulakir Artan, el mejor árbitro de África, echado por ser somalí. Esa fue la única excusa que le pusieron. Como es somalí, lo echaron. Realmente insólito, y hay muchas quejas respecto de lo que está pasando. También, por ejemplo, hoy se vieron imágenes de la llegada del plantel de Bélgica.
1: Claro.
6: Revisados, requisados como si fueran delincuentes.
1: Y lo de Mbappé, ahora que se peleó con Dembélé.
6: Y en el entrenamiento de hoy, Mbappé y Dembélé tuvieron un cruce. En un momento, Dembélé se le queja a Mbappé porque no volvió a la fase defensiva a marcar. Y bueno, por supuesto que fue motivo de comentarios, porque aparte sucedió otra cosa. Anoche, en la concentración de Francia, Mbappé dejó la concentración. Y se fue con su novia y se la vio en algunos boliches de la zona donde
1: terrible.
6: Está
1: ya lo ampliás, Francia. ¿Sí? Un equipo, una selección que tiene el vestuario roto, es muy difícil que sea campeón.
6: Puede serlo, porque Palermo y Riquelme no se hablaban.
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8: Hora 1:30 de la tarde. Las exportaciones de las pymes registraron un récord. En los primeros 5 meses del año, las ventas al exterior del sector superó los 4.300 millones de dólares. Representan un crecimiento del 25% en relación a igual periodo de 2025. Así, las exportaciones pymes se convirtieron en las más altas desde 2013. Argentina cambió para siempre. Lo afirmó el viceministro de Economía, José Luis Daza, ante empresarios de la calificadora de riesgo crediticio Fitch. Destacó además que las modificaciones que se hicieron en el país tienen una base social que lo apoya. Alrededor de 19 muertos por las lluvias en Ecuador. Las tormentas estivales además dejaron decenas de heridos y más de 119.000 afectados. En lo que va de la temporada se registraron 2.903 eventos adversos provocados por las lluvias. Fueron inundaciones, deslizamientos de tierra, vendavales, hundimientos, aluviones y colapsos estructurales, entre otros. El cielo se encuentra algo nublado en la ciudad de Buenos Aires, temperatura 14 grados 8 décimas, humedad 77%.
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0: Muy bien, 1:33 en la continuidad de Pasión Nacional en todo el país por la M870 a través de las 48 radios en la Argentina con el programa que vos elegiste a nivel país. Sí, Erika, con los mensajes.
1: Sí, aquí nos escribe Luis de Río Segundo, Córdoba. Dice, buenas tardes muchachos de Pasión Nacional. Aguante Pasión Nacional, Boca y Argentina. También por aquí Miriam dice, hola chicos de Pasión Mundial. Argentina va a defender la Copa y a traer la cuarta Copa a Argentina. Todos estos mensajes al 11-3-870-7485.
2: Si obtenemos la cuarta, igualamos a Uruguay, que tiene cuatro.
0: No, Uruguay no, tiene dos.
2: Yo lo escuché a Breu decir que tiene cuatro.
0: También, y a Lugano también.
3: Lugano quiere cinco. La quinta no sé.
4: Por el mundialito del 81, con todos los campeones.
2: No le falta razón, ¿eh?
0: No, está bien.
4: Tiene como homologarlo la FIFA. El único que puede decir cuántos mundiales tiene es la FIFA.
0: Pero los mundiales se juegan a partir del 30.
2: Sí, pero,
0: del 30
2: pero,
0: para acá.
2: Pero los dos títulos que obtuvo Uruguay en los Juegos Olímpicos del 24 y del 28 son reconocidos como mundiales.
4: Y no.
0: No, no, yo creo que no.
4: Pero la FIFA, ¿qué dice?
0: Pero la Argentina, la Argentina también en la época de Bielsa ganó el fútbol.
2: No, pero
0: fútbol,
2: es distinto, porque en esa época no se jugaba el Mundial y por lo tanto se consideraba que ganar el Juego Olímpico era ganar el Mundial.
3: Eso bueno, lo consideraban los uruguayos.
2: No, lo consideraba el mundo del fútbol.
0: Viste, Negro, qué particularidad, ¿no? Los uruguayos, a través de Diego Lugano, reclaman que tienen cuatro o cinco Mundiales. Una mirada muy particular, me parece.
5: Bueno, sumemos también los títulos en Juegos Olímpicos de nosotros.
0: Claro, es lo que acabo de decir.
5: Sí, también, bueno, los Panamericanos.
3: Que no, pero solo tienen que ser antes del 30 los Juegos Olímpicos.
5: Sí. Bueno, tengo la formación confirmada, lo que no se anima a decir Scaloni ya la tengo yo.
0: A ver, ¿cómo, cómo que no se anima a decir el técnico? ¿Por qué?
2: ¿La formación para cuándo?
5: Para el martes.
0: ¿Vos la tenés, no la tiene él y ya la tenés vos? ¿Cómo hiciste?
5: Bueno, a ver, Martínez, Molina, va a arrancar, Molina, Otamendi, Martínez, Tagliafico. Cuando esté bien el Cuti Romero, sale Martínez y la dupla central será Otamendi y Romero. En el medio de Paul Fernández, McAllister, Thiago Almada y adelante Messi y Lautaro Martínez. Cuando esté bien Julián Álvarez, el titular va a ser Julián Álvarez.
0: Sí, ¿te parece? Bueno, mirá que es muy pragmático Scaloni. Lo puso a Lautaro en el Mundial pasado y lo puso a Paredes y después terminaron jugando Enzo Fernández y Julián Álvarez, recordarás.
5: Oh, sí, sí, siempre lo sostengo y soy hartante. Se recibió de técnico y nos tapó la boca a todos porque él fue con una idea. Él creía que iba a ser un mundial de toque, de circulación, bien a los Guardiola. Por eso eligió a este, a Paredes, por eso lo eligió a Lautaro, por eso lo puso al Papu Gómez. Y ahí nomás se dio cuenta que pasaba por otro lado, hizo cambios y a partir de allí ese fue el equipo hasta la final.
0: Santiago, yo creo que lo va a poner al Cuti Romero el martes.
3: Sí, probablemente. Con el negro, probablemente. Ahí hay una evaluación que evidentemente tiene que ver con el día a día, con estar ahí, con conocer al jugador, que nosotros podemos tocar acá la guitarra, la distancia, pero el que lo tiene todos los días encima es el entrenador Lionel Scaloni. Y el Cuti Romero me parece que es un estandarte muy importante.
0: Forma parte de la columna vertebral.
2: Yo lo guardaría.
4: ¿Es el rival más complejo, el primero, futbolísticamente hablando?
2: De los tres. Sí. Hoy no se va a poder ver, lamentablemente, Argelia. El último amistoso premundial con Bolivia en Kansas. ¿Qué? Ha decidido el técnico croata Petković que no haya ni cámaras ni público, porque no quiere que trascienda la formación que va a poner, porque hoy prueba la formación que va a poner.
4: ¿Cómo va
2: a
4: decir el entrenador? Es un partido que
2: amistoso.
3: Entonces no, es un entrenamiento.
2: Es un entrenamiento.
3: No es un partido amistoso, ya si no puede entrar el público.
4: Porque si no pone condiciones oficiales. FIFA. O sea, los goles que se metan hoy no cuentan para los futbolistas.
0: Pero seguramente que no. Perdón,
3: no es un partido oficial. Entonces.
0: ¿El técnico de Argelia lo tiene en el equipo a pelea de Di Stéfano y de Beckenbauer?
2: No.
0: Bueno, ¿y entonces?
2: No quiere que se ventile el equipo titular que va a poner contra Argentina. Se ve que guarda alguna sorpresa.
0: Muy bien, vamos al encuentro de Juan Ignacio Gijón en el móvil de Nacional. Hola, Juani.
6: Hola, Nico. Estamos aquí en donde se suele festejar. Aquí en Buenos Aires es el Obelisco. Estamos en la Plaza de la República preguntándole a la gente qué pasa con muchas camisetas. Camisetas de Colombia, camisetas de Brasil y camisetas, por supuesto, que de la selección argentina que ayer jugó. Estamos con la gente para consultarle cómo lo vio al seleccionado albiceleste. ¿Tu nombre?
7: David.
6: David, ¿viste el partido ayer?
7: Sí, vi el partido ayer.
6: ¿Contento, conforme, te falta algo?
7: No, la verdad que conforme con los que entraron al principio, que calculo que eran los suplentes, y después en el segundo tiempo entraron los titulares y le cambió la cara un poco a la selección.
6: ¿Cómo lo viste a Messi?
7: La verdad que Messi está intratable, tiene ganas de jugar y es un genio.
6: ¿Es un genio?
7: Es un genio.
6: Te quiero preguntar por el clima mundialista, ¿se vive, no se vive? Ayer, ¿en dónde lo viste el partido?
7: Ayer el partido lo vi con mi familia y sí, se vive el clima mundialista, cada lugar que vas están las banderas de Argentina y por todos lados la verdad que hay banderas de Argentina y están todos queriendo esperar el partido.
6: Ya partido amistoso y se juntaron con la familia, empanadas, pizza, ¿qué fue?
7: En este caso fueron empanadas.
6: Empanadas acompañadas de agüita, ¿no? ¿O
0: tres,
6: no,
0: tres empanadas.
7: Acompañadas de gaseosa.
6: Gaseosa, tres empanadas.
7: Exactamente.
6: ¿Lo ve confiado en la selección? ¿Le tiene fe?
7: Le veo a la selección que puede llegar muy lejos, siempre y cuando no se confíen, porque haber ganado la Copa a veces por ahí hace que uno baje la guardia.
6: La última, ¿a quién vos como hincha en la selección, en el Mundial, definitivamente qué selección no te querés cruzar en el camino?
7: En realidad me gustaría cruzarme a todas, tener otro partido con Francia, que creo que es la potencia a que puede ganar el Mundial.
6: Bueno, muchísimas gracias, David. Suerte. Ahí, Nico, la voz del hincha Luis Celeste que ya empieza a prepararse y a palpitar el Mundial de la selección argentina y del último, quizás, de Lionel Messi.
0: Bien, y en uno de los lugares más importantes de la ciudad de Buenos Aires, como es el Obelisco. Andá familiarizándote con ese lugar porque va a ser el epicentro de cada uno de los partidos de la selección. ¿Cómo está el día? ¿Sigue nublado?
6: Sigue nublado en el fondo. Se ven algunas nubes, quizás un poco más de tonos oscuros, lo que puede anticipar algunas lluvias en Buenos Aires. Suelo totalmente cubierto el cielo, algo de viento, no tanto frío, se siente la humedad también.
0: Bien, perfecto, ya vuelvo, Juan, y contigo.
6: Aquí nos quedamos.
0: Juan Ignacio Gijón en el móvil de Nacional.
2: Bien, interesante lo que va a pasar mañana en la jornada inaugural de esta Copa del Mundo, el primer partido que se va a disputar en el Estadio Azteca. Sí. Allí va a estar la primera de las tres inauguraciones oficiales que se van a realizar. La otra va a ser, por supuesto, en Canadá y en Estados Unidos. Sí. Y entre los muchos eventos que va a haber en esa inauguración, además de los artísticos, va a haber un homenaje especial.
3: Sí.
2: A Diego Armando Maradona.
3: Qué bien.
2: Por ser uno de los íconos del Estadio Azteca.
3: Claro.
2: A Edson Arantes de Nacimiento Pelé.
3: También campeón del mundo en ese estadio.
2: Y al Brasil del 70.
3: Claro.
2: Va a haber tres homenajes especiales.
0: El mejor equipo de la historia, Brasil del 70.
2: Tal vez uno de los mejores, pero que aparte consiguió justamente el título en ese estadio frente a Italia en una final inolvidable que ganó Brasil 4-2.
3: Así que se llama más Estadio Azteca.
2: No, se llama Estadio Ciudad de México. Wow. Y después tiene una publicidad haciendo el nickname.
3: El famoso naming.
0: El Estadio Ciudad de México, como le dicen ustedes, que será popularmente conocido siempre como el Estadio Azteca.
3: Sí, absolutamente.
2: Por supuesto.
3: Para nosotros y por lo que sucedió con nuestra selección en ese estadio, particularmente con uno de los máximos ídolos populares de esta tierra, que Diego Armando Maradona, será por siempre el Estadio Azteca.
2: Exactamente. Así que bueno, va a estar interesante esa inauguración de mañana que comienza a las 14 horas. El partido es a las 16. México-Sudáfrica, con el arbitraje del brasileño Wilton Sampaio, y toda la inauguración va a transcurrir aproximadamente en una hora y media.
3: Y ahora que nombraste al árbitro, tiene partido Tello también, recordamos, hoy se confirmaron, salió oficialmente ya la información de FIFA para Facundo Tello, que va a estar enfrente de Canadá, Bosnia Herzegovina. Será el primer partido que dirija Facundo Tello.
0: Bien, un partido normal, ¿no? Le dieron a Facundo Tello, para mí el mejor árbitro del continente, junto al colombiano Wilmar Roldán, que lamentablemente se quedó afuera de la competencia. Dirigió bien la otra vez en la cancha de Boca, sí. Más allá de un penal que reclamó Boca por una falta al Changuito Ceballos. Para mí tiene una personalidad avasallante el colombiano, que tuvo de ídolo a Javier Castrilli, siempre fue su referencia. Bueno, esperemos que Tello pueda prosperar en el Mundial, claro, pero si llega Argentina a instancias decisivas, el que no va a seguir es Tello.
3: Es Tello, claro. Y a propósito de lo que decía Javier, marcar el primer partido, que es el que obviamente siempre concita una gran atención, pero mañana se van a jugar dos partidos, porque lo tenemos ahí, además de México-Sudáfrica, por el mismo grupo, mañana, cuando sean las 11 de la noche en la Argentina, las 23, van a jugar Corea del Sur y la República Checa.
0: Bien, llegó Uruguay a Cancún en México y por primera vez en mucho tiempo Marcelo Bielsa, al pasar, le dio una nota a una periodista de la televisión.
8: Un Mundial más, esta vez con Uruguay, ¿qué expectativa? Bueno, mucha ilusión.
9: ¿Cómo ha trabajado en estos últimos días, sobre todo teniendo en cuenta a los futbolistas lesionados?
8: No, sin inconveniente.
9: ¿Cómo está Ronald después de lo que fue el viaje a Madrid?
8: Normal.
9: ¿Pero sirvió ese viaje express, ese tratamiento?
8: Veremos con el tiempo.
9: Bien. ¿Cómo ha trabajado también pensando en el debut con Arabia?
8: Bueno, tuvimos tiempo suficiente para preparar el partido.
9: ¿Ya tiene usted el 11 en la cabeza o se va a definir en estos días?
8: Lo voy a definir en estos días.
0: Bien, hasta ahí, Marcelo
2: Bielsa. Bien escueto, ¿eh?
0: Tan correcto como cortante con la periodista, pero lo que valoro es que accedió al diálogo. ¿Qué dice Zarratea? ¿Cómo anda?
10: Lo asesinaron algunos colegas por esta nota, por lo escueto. Para responder con monosílabos.
3: Si habla, la cronista
10: uruguaya.
0: Ah, bueno, pero convengamos que es un muchachito particular.
3: Por supuesto, no, pero siempre van a encontrar un lugar para pegarle, porque hable o porque no hable.
10: Claro, pero no es de dar notas. Y la cronista uruguaya de The Sports lo defendió y dijo: entiendo lo que dicen, sí, respondió con monosílabos.
3: La periodista que hizo la entrevista.
10: La que hizo la nota, pues estaba en el móvil presentando la nota y dice: pero me dio la nota.
0: Claro.
10: Cosa que no hace Bielsa. Y
2: la verdad, ¿qué quiere que responda Bielsa? ¿Qué va a responder? ¿Qué va a decir? Sí, estudiar a Arabia Saudita, juega así, asá, y nosotros le vamos a poner el sistema táctico tal. No va a decir eso.
10: Ah, bueno, le puede poner un poquito más de onda a la frase.
0: No, bueno, pero no le pidas onda a Bielsa. Negro, no le pidas el humor cordobesa a Marcelo Bielsa, de ninguna manera.
11: No, claro. No, es muy particular. Eso genera tanta admiración, reconocimiento. También eso, le garpa a Bielsa. No es que él lo haga como una expresión marketinera. Ah, mirá, yo soy el adusto, mala onda, cortante. Es su forma de ser, es su forma de actuar. Que hay gente que lo valora, lo reconoce, aún más que en los logros deportivos. Con ciertos episodios que caen muy bien, que va más allá de lo lúdico, y hay gente que no, que no se banca esa forma de ser, esa forma
0: no,
11: de
0: yo no me actuar. Yo no me la banco realmente, y además estoy muy disgustado con los colegas que le perdonan absolutamente todo. A ver, cuando hay hechos que yo sigo desde hace mucho tiempo, sigo desde hace mucho tiempo Boca. Cuando considero que Riquelme hace algo mal, lo digo. Ahora, cuando considero que Riquelme, en su rol de presidente y de máximo dirigente de Boca, hace las cosas bien, también lo digo. En cambio, mis colegas, no voy a generalizar porque sería una torpeza de mi parte, le perdonan todo a Bielsa. Todo. Todo está bien.
2: Pero no entiendo, ¿qué es lo que hay que perdonarle?
4: ¿Qué hay que perdonar a Bielsa? ¿Qué te hizo Bielsa para que vos le tengas que perdonar algo?
0: Tiene un desprecio por el periodismo total.
4: Hay muchos que hablan y tienen el mismo desprecio que Bielsa, no, que no habla.
3: Y hay una buena parte de nuestros colegas que creen todo lo contrario, que tiene un respeto tan grande que los pone a todos en el mismo lugar, no, que es solo en conferencia de prensa. Depende de dónde lo mires.
0: Yo creo que no todos los seres humanos somos iguales.
3: Claro.
0: Por supuesto que no.
2: Y no, Bielsa, un encantador de serpiente no es.
0: Pero para Bielsa son todos iguales.
3: Claro.
0: O sea que para Bielsa...
4: No habla con vos... Y no habla con
0: para Bielsa, miembro. Para Bielsa es igual Víctor Hugo, que tiene 100 años de trayectoria, ¿sí?, con el fútbol, que el pibe de 18... No, no es así.
4: Sí, porque si no tiene tiempo para hablar con el pibe de 18 años, tampoco tiene tiempo para hablar con Víctor Hugo.
0: Está bien.
4: Una decisión de él.
0: No, muy equivocada, por cierto. Bueno,
4: bajo tu mirada.
11: Ahora, Nico, con su forma de ser tantas veces inquisidora con respecto a ciertas preguntas o comportamientos del periodista, también nos puede permitir crecer. Es decir, bien, no necesariamente su forma de actuar a mí me hace sentir mal. Si yo voy, como tantos, a buscar roña, a buscar el título, y el tipo te dice, a ver, pero...
0: No, eso seguro. Negro, te tengo que cortar un segundo porque tenemos una comunicación internacional. Vamos a saludar a un querido amigo, Pablo Tiburcio, enviado especial de la televisión pública. Está en los Estados Unidos, allí en Kansas City. Pablo, qué gusto saludarte.
12: ¿Cómo te va, Nico? ¿Todo bien?
0: Muy bien, por suerte. ¿Vos?
12: Muy bien, muy bien. Acá, bajo el intenso calor, lógicamente, en un lugar extraño para una Copa del Mundo, no habitual, con muchas obras que han hecho para recibir gran cantidad de gente. Yo creo que el estadio va a estar lleno, pero aquí el Mundial no se vive, digamos, como lo vivimos en otros sitios, ¿no? Ah, eso está clarísimo.
0: Y está muy bien que lo aclares. Pablo, vos que sos un hombre que has viajado por el mundo desde hace mucho tiempo, después nos contarás tu número de mundial, contale a la gente que está escuchando Nacional en todo el país, ¿dónde queda Kansas City exactamente en los Estados Unidos?
12: Bueno, estamos aquí en el centro oeste, Minnesota, Missouri. Estamos viajando para un lado y para el otro y sabés, te imaginás la cabeza como la tenemos. Iremos a Dallas también, pero acá aparentemente en Kansas, en un lugar muy tranquilo, la Argentina va a permanecer. No está seguro, tendrá que ver también los resultados. Si uno sale primero, se va a Miami. Si sale segundo, irá a Los Ángeles. Y a partir de allí no sabemos si va a ser base aquí en Kansas, donde están en un lugar muy lindo, un hotel Origin. No es el ideal, está al lado del río, porque no es un lugar donde están todos juntos, sino tuvieron que dividirlos en dos. Pero bueno, pero me parece que el centro de entrenamiento es el mejor de todos, y ahí marcó la diferencia. No es una ciudad tampoco que la eligió solo Argentina, está Argelia, que esta tarde juega contra Bolivia, el rival de la Argentina, el 16 de junio. Y después hay que contar que también Holanda e Inglaterra se encuentran aquí en Kansas. Kansas, un lugar muy demasiado tranquilo. Para lo que es una atracción, me parece que está muy bien.
0: Bueno, está bien que lo cuentes.
12: Para los, digamos, los hinchas, le digo que sigan por Radio Nacional, que vengan a la segunda ronda, ¿no?
0: Bueno, está muy bien.
12: Me parece que lo mejor, digamos.
0: Seguro. Y teniendo en cuenta la gente que va a viajar desde la Argentina, ¿cuál es la recomendación que le das justamente a los turistas que van a Estados Unidos a ver el Mundial?
12: Bueno, aquí no es tan caro como en Miami y en Nueva York, eso es importante. Hay que tener, por supuesto, todo en regla. Me da la sensación que no solo las visas, sino si saben ellos que tienen algún tema judicial, jurídico, algún antecedente, ni hablemos de prontuario, ¿no?
0: Claro.
12: Por más que le hayan dado una visa, va a ser difícil que pasen. De hecho, le está pasando al mejor árbitro africano, le pasó, claro, al plantel de Irak. Le ha pasado también a Cabo Verde, algunas cuestiones que entraron bailando. Es un lugar muy particular. No Estados Unidos en sí, que siempre tiene un control de la seguridad bastante importante, sino también, Nico, en una Copa del Mundo, ¿no? Ellos están esperando, por supuesto, y están atentos a cualquier irregularidad que tenga que ver con la falta de un ordenamiento importante, ¿no? Han hecho del Mundial un evento más, porque digamos, para la gente es un evento más, pero sí, los ojos del mundo van a estar puestos aquí, ¿no?
0: No,
12: en
0: seguro.
12: Un momento geopolítico distinto a lo habitual.
0: Viaja, también. Sí, viaja el goleador a ver el Mundial, va a trabajar, ya sabes de quién te hablo.
12: El
0: obviamente.
12: Goleador, estás hablando de Gabriel Omar Batistuta,
0: del ya
12: está
0: mismo.
12: En Miami.
0: Está en Miami, bien.
12: Ya está en Miami para... Sí, está justamente contratado por Telemundo, la cadena, que donde también está Pekerman, Baldano, bueno, una cantidad...
0: Sí, de personas importantes. ¿Crees que lo podremos tener en la apertura de Pasión Nacional?
12: No puede ahora, pero después del Mundial seguro. Porque ahora, por contrato, está...
0: Tiene la exclusividad. No está bien.
12: Exactamente.
0: Bien, bueno, ¿y cómo está el día ahí en Kansas City ahora?
12: Bueno, 27 grados, siempre hay viento aquí. Es un lugar muy lindo para vivir, el que busca tranquilidad. Muy lindo para vivir. El que no es un lugar para nosotros, Nico, que a vos te gusta por ahí, como a mí, ir a una buena cena, ir a un buen espectáculo, porque aquí es 6:30 se terminó todo, ¿no? Y no quiero saber en invierno, porque si aquí con días largos, 18:30, ya se termina absolutamente todo, no quiero saber lo que pasa en invierno con la nieve y con el intenso frío.
0: No, por supuesto.
12: Es una zona que sufre temperaturas muy bajas.
0: Seguro, qué vida distinta. Aquí cenamos a las 12, 11 de la noche. ¿Alguna consulta de la mesa para el querido Pablo
3: sí,
0: Tiburcio?
3: Sí, claro, un montón de consultas para Tiburcio. ¿Cómo te lo va,
2: primero,
3: Pablito?
2: ¿Cómo lo dejaron entrar? Si con tantos inconvenientes...
3: Sí. ¿Pudiste entrar bien, Pablito, a Estados Unidos? Vos sí, no tuviste problema.
12: No tuvimos problemas, por lo menos no se dieron cuenta.
3: No se dieron cuenta.
0: Te vi haciendo una publicidad ahí para un saco de Padua, todas las
3: tenés. No, qué espectacular. No, ¿sabes qué te quería preguntar, Pablo? Hasta ahora, si te sucedió de que, por lo que estás describiendo también, si te encontraste el Mundial en algún lado, vos obviamente que vas a trabajar para la Copa del Mundo, para la televisión pública, nosotros también estamos inundados de información, pero cuando caminas por la calle, ¿te encontrás el Mundial en algún lado?
12: No, alguna pelota inflada. El FanFest es muy, muy bueno. Algún balón, algún cartel. Están todavía armando. No te olvides que aquí Argentina va a jugar el 16. Pero no es... Yo ya estuve en el 94 y era exactamente lo mismo. No noté mucho cambio. ¿Sabes cuál es el problema también que hay acá?
0: ¿Cuál es?
12: Que no tenés muchos latinos. Claro, algún claro. que otro mexicano encontrás, pero aquí, en esta zona, son todos gringos. Y trabajan todos, son de trabajo, o sea, en otras zonas de Estados Unidos es el latinoamericano el que toma el trabajo y el otro es más ejecutivo, claro. ¿no? En líneas generales.
0: Oímos una cosa.
12: Acá no.
0: ¿Y número de mundial?
12: Número de mundial, mira, es el décimo mundial que trabajo.
0: Muy bien, el número 10.
12: El otro día me crucé con Toti Pasma, me dice, son 7 mundiales. ¿Cómo 7 mundiales? Toti, no me da la edad. ¿O estás escondiendo años de edad?
0: Sí, hay gente que esconde. Leto es uno de los que esconde.
12: No, Leto esconde, Leto lo conocemos. Pero 54 años me dice, bueno, no me da la edad. Y dice, no, porque... Yo fui con mi papá al 78. Ah, le digo, no. Entonces son 6.
0: No, ese mundiales. No cuenta, por supuesto.
12: Porque bueno, sí. si es así, Nico, tengo 11, porque yo fui a ver 2 partidos a Mar del Plata y 2 a River.
0: Claro, pero estás como Lugano, no, que contás lo que no hay. Yo te quiero agradecer, claro. Tenemos la pausa, tengo que despedir al Negro Romero en Córdoba. Dale. Y vamos a renovar el contacto cuando tu muy buen trabajo que haces para la televisión pública en los informativos lo permita. Vamos a tenerte seguramente con tu bonomía y tu don de gente. Te mandamos un gran abrazo, dale. Pablo.
12: Abrazo a la mesa y un saludo enorme como siempre, Nico.
0: Muy bien, Pablo Tiburcio, enviado especial de la televisión pública al Mundial de los Estados Unidos. Negro, el cierre contigo desde Córdoba y me tengo que ir a la pausa.
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1: Muy bien, ahora sí, el último contacto con el Negro Romero. Después hablaremos del técnico de Talleres con Gerardo Murúa. Negrito, lo que te quede cerrando esta primera hora de Pasión Nacional en todo el país.
2: Recién decían del partido que le tocará a Tello, árbitro argentino.
1: Sí.
2: Digo, nos habíamos mal acostumbrado o hemos bajado el nivel. Digo, a ver, hemos tenido Horacio Elizondo, partido inaugural en Alemania 2006, y dirigió la final.
1: Claro, los dos partidos más importantes.
2: Pitana en el 2018, en Rusia, partido inaugural y final.
1: Sí.
2: Bueno, Tello estuvo en el Mundial anterior, pero como Argentina avanzó, ya tuvo que...
1: Estuvo Baldassi en el 2010 en Sudáfrica, con una buena performance, criticado injustamente en ese momento por Maradona. Había estado Castrilli en 1998 con una buena labor. En el 2002 creo que fue Ángel Sánchez de manera insólita. Y después en el 2006 la referencia que vos hacías a Horacio Elizondo.
2: Bueno, veremos entonces a ver si a Tello Figueroa le va mejor, digo, en un arbitraje tan cuestionado. Está Beligoy ahora, forma parte también de la comisión arbitral.
1: Claro,
2: de
1: por supuesto.
2: Bueno, Nicolás, un fuerte abrazo para todos, hasta mañana.
1: Igualmente, Negrito querido, un gran abrazo. El Negro Romero desde Córdoba. Sí, Javier.
3: A tener en cuenta una de las disputas que va a tener este Mundial. Porque el goleador histórico de la Copa del Mundo es Miroslav Klose con 16 goles. Pero lo siguen de cerca Lionel Messi con 13 y Kylian Mbappé con 12.
1: Bueno, lo pueden alcanzar tranquilamente.
3: Lo pueden alcanzar y lo pueden pasar.
1: Lo pueden pasar, claro.
3: En esta Copa del Mundo. Para Messi va a ser la última, posiblemente.
1: Sí, va a ser la última.
3: Para Mbappé todavía me parece que le quedan un par más, por
1: sí,
3: lo menos.
1: Por lo menos una más seguro.
3: Pero, atención, 13 goles Messi, 12 goles en Copas del Mundo, Mbappé a tiro de acercarse a los 16 del goleador histórico que es el alemán Miroslav Klose.
1: Ahora, menuda tarea tiene Javier Didier Deschamps, el técnico de Francia, con un vestuario partido.
3: Sí, lamentablemente, él tiene que, en definitiva, tratar de coordinar los egos. Es un gran plantel, con grandes jugadores, con jugadores que además, fíjate vos, Kylian Mbappé y Dembélé. Dembélé, Balón de Oro.
1: Claro.
3: Y de pronto aparece Olise, que en este momento está llamado a ser una de las grandes figuras de la Copa del Mundo. Y tenés delanteros como Doué, joven y con una gran proyección, o Barcolá, lo mismo. Evidentemente es un gran plantel el francés. Yo creo que Deschamps lo maneja de taquito. No por nada, es la tercera Copa del Mundo que va a dirigir.
1: Un gran entrenador que además fue campeón del mundo como futbolista. Está avanzado lo de Dibu Martínez a la Juventus.
3: Acuerdo por 3 años de contrato, el Dibu Martínez con la Juve. Falta definir el valor por el cual lo va a adquirir el conjunto de la Vecchia Signora a Aston Villa. Se habla de unos 15 millones de euros. Y atención, porque el reemplazante del Dibu en el Aston Villa, por recomendación del Dibu, sería Santiago Beltrán. Va a llegar en las próximas horas una oferta del equipo villano, que clasificó este año a la Champions y fue campeón de la Europa League, por Santiago Beltrán.
1: Muy bien, con Erika Sotomayor, nuestra locutora, recordamos las vías de comunicación de Pasión Nacional.
4: Sí, 11-3-870-7485, ese es nuestro WhatsApp y ya están llegando algunos mensajes que leeremos en la próxima hora, por supuesto.
1: Muy bien, nos quedamos hasta las 3 de la tarde en Pasión Nacional. Recuerden, mañana comienza el Mundial México-Sudáfrica-Corea del Sur, República Checa. 2 de la tarde en el país, vienen las noticias.
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5: Las 2 de la tarde en la República Argentina. Renovación de la Trochita. Se invertirán 400 millones de pesos para renovar el histórico tren turístico de la Patagonia. El objetivo es asegurar la calidad de este servicio ferroviario que opera entre Esquel y el Maitén. La propuesta presentada a la Nación busca que los ingresos sean destinados a operaciones cotidianas, el mantenimiento de infraestructura y futuras inversiones en el servicio. refugios para las personas en situación de calle en la ciudad de Mendoza. El informe de Rolando Brizuela desde la emisora de Radio Nacional en la capital de la provincia.
6: Con un total de 421 casos. Ante este contexto y el aumento de personas que requieren asistencia durante las noches más frías del año, la Municipalidad de Capital comunicó que el lunes 15 de junio abrirán dos refugios para las personas en situación de calle. El intendente de la ciudad, Ulpiano Suárez, contó más detalles de los albergues habilitados.
7: Van a tener todas las comodidades, van a tener una agenda semanal para ir a distintos espacios donde va a haber capacitaciones, talleres, acompañamiento de profesionales.
5: Alerta meteorológica rige para la cordillera de Catamarca y del norte de San Juan, así como para Santa Cruz y el sur de Chubut, a excepción de sus zonas cordilleranas y precordilleranas. En esas regiones se esperan vientos del oeste con ráfagas que pueden superar los 90 kilómetros por hora. Ahora actualizamos el estado del tránsito con Ernesto Arriaga.
2: En estos momentos la Plaza de Mayo está habilitada en toda la zona de Avenida de Mayo, diagonal norte y diagonal sur. Callao y Corrientes, Entre Ríos, normal. La línea B de subtes están con una protesta de los metros delegados y tiene demora. Los trenes circulan a horario. Aeroparque de Ezeiza opera con normalidad en el día de hoy.
5: En la capital de La Pampa, en Santa Rosa, donde nos escuchás por AM730 y FM96.1, la temperatura es de 14 grados una décima y el cielo se encuentra cubierto. En la ciudad de Buenos Aires, temperatura 14 grados 8 décimas, humedad 77%, cielo nublado.
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0: Muy bien, 4 minutos después de las 2 de la tarde, estamos en la segunda y última hora de Pasión Nacional en todo el país, el programa que vos elegiste en la República Argentina. Vuelvo a Córdoba, lo saludo a Gerardo Murúa. Hola, Gerardo.
1: Nico, qué gusto saludarte, el gran abrazo para vos, para los compañeros y toda la audiencia. Otro día gris, como les contaba el Negro Romero, aquí en Córdoba, la verdad que demasiado para lo que estamos acostumbrados, pero la realidad es que seguimos igual como la semana pasada, frío, gris, lluvioso, húmedo. En lo deportivo se sigue esperando la oficialización de Jorge Sampaoli. Lo que se ha manejado estas últimas horas, más allá de que directamente el trato está hecho, está todo cerrado, pero no se anuncia oficialmente, es que el cuerpo técnico estaría conformado por gente del club y sí llegarían con Sampaoli los preparadores físicos, Marcos y Pablo Fernández, que han trabajado con él anteriormente. Esto es lo más importante. Se estima que Sampaoli va a llegar esta tarde a Córdoba y mañana va a estar en la primera práctica, en el regreso de los jugadores tras el descanso, en el primer día de pretemporada. Habrá que ver si termina siendo de esta manera. Nos sorprende que no lo hayan oficializado todavía. Por el lado de Belgrano se trabaja en el Gigante, se cambia la fachada, se ha puesto un nuevo escudo. Increíblemente en Belgrano se discute, porque lo planteó el presidente Luis Fabián Artimes, si poner la estrella o no en el escudo. Porque Luis Fabián Artimes dijo, el escudo es inmaculado, la estrella está igual, pero yo no sé si la pondría. Y eso generó un cierto debate aquí entre los hinchas del Pirata, de poner o no en el escudo, de modificar el histórico escudo con una estrella o no. Un detalle muy particular.
0: Bien, en el caso de sí. Sí, sí.
1: Sí, claro, la verdad que sorprende. Bueno, en el caso de Instituto, habló Diego Flores en las últimas horas por aquí, pensando en que va a perder a Alex Luna, su figura, sabe que en este mercado puede llegar a salir. También contó que no se va a reforzar con muchos nombres Instituto, solamente si va perdiendo algún jugador va a traer algún refuerzo, algo que venía haciendo la dirigencia también en los mercados de pases anteriores.
0: Muy bien, quédate por ahí que ya vuelvo para hablar de la selección argentina. Retorno al móvil de Nacional en el Obelisco con Juan Ignacio Gijón. Vamos, Juani.
2: ¿Cómo estás, Nico? Yo te prometí color celeste y blanco. Hay color celeste y blanco por todos lados. Cada vez se ve más la camiseta, el buzo de la selección argentina. Llegamos hace un rato, pero cada vez se aparecen más camisetas celestes y blancas. Tu nombre, Rodrigo Roa. Rodrigo Roa, te siento un tono algo, te veo con la camiseta de Argentina y te noto una tonada rara. ¿De dónde venís?
3: Sí, ya tengo 7 años viviendo acá en Buenos Aires y yo soy de Caracas, de Venezuela.
2: De Venezuela, pero con el buzo de Argentina.
3: Por supuesto, bueno, justamente te comentaba que hoy me nacionalicé, así que ando súper contento.
2: ¿Oficialmente argentino?
3: Compartimos nacionalidad.
2: O sea, vas a hinchar por la Argentina.
3: Queda de otra, no hay chance.
2: Pero contame cómo hicías en las eliminatorias, Argentina-Venezuela, ¿cómo se hacía ahí?
3: Sí, sufría, pero bueno, uno también entiende, ¿no?, que hay más nivel en un lado que en otro.
2: ¿Te pedía un empate o que gane una?
3: No. Siempre apoyo al equipo pequeño en el sentido de que me gusta David contra Goliat, ¿viste? Pero al mismo tiempo, bueno, me pasó con Argentina justamente en el club de Arabia Saudita, que me di cuenta el fervor y el amor que le tenía el país por ese nudo en la garganta que se me hizo en ese...
2: ¿Viste el último mundial, entonces?
3: Por supuesto.
2: ¿Viniste a este obelisco a festejar?
3: A dos cuadras justamente, tengo el video de toda la gente pasando, me vine justo cuando ganó Argentina y un momento hermoso, nunca lo voy a olvidar en toda mi vida.
2: ¿Hubo alguna cábala, alguna costumbre a repetirse este mundial para que vuelva Argentina a ser campeón?
3: Y no soy supersticioso en ese aspecto, pero la verdad, yo ya llené los resultados y puse que Argentina queda de primera y España queda de segunda, así que vamos por eso.
2: Mirá, recién le preguntaba a otro hincha de la selección, ¿qué selección cree la más difícil, la más complicada, la que preferiría no cruzarse?
3: Es que estamos viendo que España tiene un equipo muy bien armado, Lamine Yamal viene jugando demasiado bien, hay que ponerle un ojo también a lo que viene siendo Inglaterra, tiene un equipo bastante sólido, me encantaría que se repitiese una final Argentina-Inglaterra, y bueno, con el VAR no se va a poder hacer el gol con la mano, ¿no? Pero estaría genial volver a ganar a los ingleses en el campo, ¿no?
2: Estaría.
3: Muy bien, estaría muy lindo.
2: Rodrigo, muchísimas gracias, suerte.
3: Un placer, genio.
2: Ahí, Nico, entonces, la palabra del hincha de la selección argentina, que lo vive de todas maneras. Argentina es un suelo que te adopta. Vos venís de Venezuela, venís, hacete argentino y vamos a ver los partidos de la selección juntos. Así lo vive Rodrigo. Un argentino más, hoy nacionalizado argentino. Muchísima gente que pasa por el obelisco. Y yo creo que va a ser cada vez más a medida que pase el tiempo y las instancias de la Copa del Mundo. Mucha gente ya, cada vez más, con la camiseta, algo distintivo de la AFA y de la selección argentina.
0: Bien, quédate por ahí, Juan, y en la zona del obelisco, porque volvemos a hacer una entrada en un par de minutos, ¿te parece?
2: Aquí nos quedamos, Nico.
0: Juan Ignacio Gijón. Habló Daniel Vila, el presidente de Independiente Rivadavia Mendoza, dijo que Villa vale 10 millones de dólares. Este es un mensaje a la gente de Boca y particularmente a Riquelme. Gerardo, ¿qué viste de la buena victoria de la selección en la previa del Mundial?
1: Bueno, indudablemente, Nico, un equipo con suplentes en el comienzo que no desentonó, que no jugó mal, pero que indudablemente se nota claramente la diferencia con los titulares en el segundo tiempo cuando ingresaron Enzo Fernández, McAllister, De Paul, Messi, Lautaro, se vio otra cosa, el ritmo que nos tiene acostumbrado esta selección argentina, que cuando acelera marca grandes diferencias, que cuando acelera parece realmente un equipo de temer. Y el otro detalle, la duda en la defensa, porque no fue un equipo que atacó tanto a Islandia y sin embargo Argentina pasó varios momentos de sobresalto. Da la sensación que la falta de fútbol de los que vienen jugando atrás, salvo Tamendi, por lo menos en el comienzo va a ser un problema. Cuando agarren ritmo, eso va a pasar, pero por lo menos anoche me dejó alguna duda de la última línea.
0: Bueno, y uno de las grandes figuras del partido fue el Colo Barco, Valentín Barco, que actualmente juega en Francia, se va a ir al Chelsea de Inglaterra, es el ex futbolista de Boca. Y esta es una nota color para que disfrute la gente que a mí me gusta hacer. Vamos a 25 de mayo, que es el pueblo oriundo de Valentín Barco. Ahí lo vamos a saludar precisamente al hombre. Mientras tanto, vamos a escuchar a Lionel Messi, el capitán de la selección argentina, diciendo que van a intentar ganar el próximo Mundial.
4: Lo vamos a intentar como lo hicimos siempre, que la gente no tenga duda que vamos a dejar todo como lo venimos haciendo durante todo este tiempo, como lo hicimos siempre, que me tocó estar a mí en la selección. A veces se da, a veces no. Tenemos la suerte de los últimos años tener resultados positivos y la verdad que es difícil y cada vez cuesta más. Pero bueno, nos acostumbramos a eso, nosotros acostumbramos a la gente a eso y vamos a intentar repetirlo. Después se puede dar o no, porque es fútbol, pero que no tenga duda que nos va a costar, le va a costar a los rivales ganarnos, porque es una selección muy, muy competitiva.
0: Bien, y ahora Nicolás Otamendi, que va a jugar en River, pero está en el Mundial, habla sobre la concentración y el vínculo del plantel.
5: Una competición que estamos más tiempo juntos, el grupo es importantísimo, tenemos obviamente una base en donde ya nos conocemos hace tiempo, pero también adaptando a los más jóvenes que vienen, que están, entiendan que cuando vienen a la selección vienen a un ambiente muy bueno, un ambiente positivo, que de la única forma que uno puede conquistar las cosas es tratando de estar unidos y trabajando con humildad y haciendo las cosas bien, lo que nos pide el entrenador.
0: Bien, hasta ahí Nico Otamendi. Una de las figuras del partido fue el Colo Barco, que marcó el primer gol del encuentro, el exfutbolista de Boca. E imagino que debe haber sido un día muy especial para la gente allí en 25 de mayo en la provincia de Buenos Aires. Vamos a saludar a Ramón Alegre, que es el tío del Colo. Hola Ramón, mi nombre es Nicolás Álvarez, qué gusto saludarte.
6: Hola, buenas tardes, ¿qué tal? ¿Cómo están ustedes?
0: Muy bien, por suerte. Bueno, como diría Franchella, ¿no? Hermosa mañana, ¿verdad?
6: Sí, la verdad que sí. Muy feliz, muy contento. Una revolución acá en mi familia y el 25 de mayo.
0: Claro, claro. Contabas el otro día, tuvimos la chance de hablar contigo en Pasión Mundial el domingo, que cuando está en la Argentina el Colo siempre se acerca ahí a 25 de mayo.
6: Sí. Él cuando está siempre nos viene a visitar. Es así. Él cuando tiene su tiempo lo aprovecha para estar con la familia.
0: Y lo bien que hace, porque la verdad de eso se vive, de la familia, de los amigos, y más cuando los futbolistas juegan en el exterior. Bueno, el caso del Colo, que estaba en Francia y que ahora va a tener que ir a vivir a Inglaterra.
6: Sí. Bienvenido sea, porque la verdad que en Racing de Estrasburgo dio un paso adelante y hoy en el Chelsea es como jugar prácticamente en Boca acá en la Argentina.
0: Claro. Ramón, y contale a la audiencia nacional en todo el país cómo es un partido de la selección argentina en 25 de mayo. ¿Se junta toda la familia o cada uno lo ve en su casa? ¿Cómo es el ritual?
6: Sí, sí, nosotros nos juntamos en familia para ver especialmente a Valentín y a la selección argentina, porque más allá que hoy nos toca vivir esto, nosotros somos muy, muy fanáticos, muy futboleros, muy fanáticos de Boca. Prácticamente yo soy un enfermo de Boca. Y ayer cuando lo vi jugar a Valentín y que hace el gol, me hizo acordar cuando llegué a la cancha de Boca,
0: sí,
6: y había comenzado el partido con la gente de Santiago del Estero, y cuando estoy subiendo, que levanto la vista, miro, y nosotros estamos sobre la línea de la cancha de Boca, y lo veo a Valentín con la número 3, casi se me bajó la presión.
0: Claro, de la emoción, ¿no?
6: Exactamente, sí, fue algo extraordinario. Y lo mismo lo vivimos ayer con mi familia entera, acá, mis 5, cuando Valentín hace el gol.
0: Claro, claro. Vos sabés que pensaba, nosotros tuvimos la fortuna de trabajar en el Mundial de Brasil en el 2014 con el Tata Brown, que siempre contó la anécdota, y me emociono porque fue un tipo excepcional, compañero de trabajo, terminó siendo amigo personal, uno de los tipos más queridos en el mundo del fútbol, lo que fue la llegada a Ranchos, ¿no? Que lo pasearon ahí en el carro, en la autobomba, por todo el pueblo. Y bueno, uno desea lo mejor para la selección argentina, y eso tan lindo que le pasó al Tata Brown, ¿por qué no le podría pasar a Valentín Barco allí en 25 de mayo, no?
6: Por supuesto, estamos ansiosos que cuando regrese Valentín seguramente lo vamos a ir a esperar, y bueno, va a ser una emoción enorme tenerlo acá, y para la gente de 25 de mayo, una felicidad que no sé cómo describirlo, pero es algo extraordinario que lo conozcan de acá desde raíz a Valentín, y que hoy esté al tope en el fútbol grande representando a nuestro país. Y bueno, nos sentimos muy orgullosos de todo eso.
0: Está muy bien. Bueno, yo te propongo lo siguiente. En cada partido de la selección que Valentín Barco haga un gol, renovemos el contacto a través de Radio Nacional, y lo tenés que convencer al padre Valentín para que también hable con nosotros.
6: Bueno.
0: Es una tarea difícil, ¿no?
6: Es una tarea difícil porque son los papás, son humildes, no están muy acostumbrados a lo que es a los reportajes.
0: A los medios, claro, a las notas.
6: Este país le cuesta un poco, pero como es, voy a tratar.
0: Bueno, dale, yo te lo propongo como objetivo, ¿no?
6: En Estados Unidos.
0: Está muy bien. Vos sabés que decirles que Nacional llega a todo el país y que si ellos acceden a hablar con nosotros, el pueblo de 25 de mayo se va a conocer en todo el país a través de una radio que refleja la geografía de toda la Argentina. Te mandamos un gran abrazo, querido Ramón, y renovamos el contacto.
6: Bueno, vamos a estar hablando seguido.
0: Dale, ojalá, porque eso quiere decir que Valentín va a marcar goles.
6: Para que sigan marcando goles.
0: ¿Qué te parece?
6: La verdad que estamos muy emocionados. Toda mi familia, en general, 25 de mayo está revolucionado por tener un jugador representando a nuestro país. Así que, bueno, le reitero, estamos muy felices. Yo justamente hoy estoy trabajando en feria, porque sí. Y mis compañeros de trabajo acá no se cansan de preguntarme cosas, que imagínese cómo será Valentín entonces el día que venga.
0: ¿Qué te parece? ¿Qué te parece? Bueno, la seguimos, Ramón, muchas gracias.
6: Muchísimas gracias a ustedes, muy amables, y bueno, seguiremos escuchando Radio Nacional.
0: Muy bien, por supuesto, con Pasión Nacional de lunes a viernes de 1 a 3 de la tarde. Gracias a Ramón Alegre, el tío de Valentín Barco, allí desde

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10: Argentina. Grande viene Lionel. Messi. Messi. ¡Gol! Argentina. Lionel. Messi. Entró hace un rato, metió una pelota de gol. Dijo Domper, ahí viene el mejor. Y el mejor se hizo cargo de la pelota quieta. Y en el marco del segundo tiempo, cuando promedia la parte final en 25, marca el segundo para la
11: Muy Argentina. Bien, el magnífico relato de Martín Perazo, del muñeco Perazo, para el gol de Lionel Messi de penal. Sí, Erika Sotomayor con los mensajes.
12: 11-3-870-7485. Aquí nos escribe Carlos de Chicuana, Salta, La Linda. Pasión Mundial, genios. Un gusto escuchar.
11: Pasión Nacional.
12: Sí, pero Pasión Mundial, dicen ahora.
11: No, es Pasión Nacional.
12: Bueno, perfecto. Un gusto escuchar relatos de los partidos. Te pone la piel de gallina. Sigan así, candidatos al Martín Fierro, dice. Muy bien, por aquí Nadia también. Hola, Pasión Nacional aquí limpiando mi huerta mientras los escucho. Para mí va a ser campeón Marruecos, pero yo voy a alentar a Paraguay y Portugal.
11: Está muy bien.
12: Aquí también Mariano de Moreno dice, Bielsa es un producto de la prensa y él lo aprovechó al máximo. Todos estos mensajes al 11-3870-7485.
11: Bien, el Vasquito Robarrena, cuando firme con Boca y se vea con Riquelme el fin de semana, quiere recuperar a Ceballos y a Zenón. El tema es que a Ceballos se le vence el contrato y vamos a ver si va a seguir en Boca. Lo de Villa ya lo contamos, Independiente Rivadavia quiere 10 millones de dólares, Boca va por Álvaro Montero, el arquero de Vélez, y me aporta, muchas gracias, Gonzalo Ordóñez Ojeda, que Cerro Porteño quiere a los dos Romeros, a Ángel y a Oscar para el fútbol paraguayo. Vuelvo al móvil de Nacional con Juan Ignacio Gijón. ¡Vamos, Juani!
13: Acá seguimos, Nico, en la Plaza de la República. Yo creo que a minutos de que empieza a llover con intensidad, porque el cielo se tornó de un tono gris quizás un tanto más oscuro que el que estábamos hace un ratito nada más, y el viento se levantó muy, muy, muy levemente. Sigue pasando gente, sigue llegando gente a la Plaza de la República. Mucha gente, además de usar conjuntos de la selección argentina, mucha gente lleva ropa no solamente de la selección, sino que también de sus propios clubes, de cual ellos son hinchas, Boca, River, Gimnasia de La Plata, cualquier equipo. Hay mucha gente que

0: usan el conjunto de la selección argentina. A ver, vamos a consultarle aquí a estos chicos. Chicos, los veo con el conjunto de la selección argentina. ¿Vieron el partido ayer?
1: Claro, con, ¿sí? con Islandia, ¿no?
0: Con Islandia. ¿Cómo lo vieron?
1: Y lo vi bien. Suerte que metió el capi, ¿no?
0: ¿Lo viste bien a Messi?
1: La felicidad, ¿no? Sí.
0: ¿Con quién lo viste?
1: El partido. No, y lo vi solo, estaba en mi casa.
0: ¿Hay alguna cábala a repetir o ninguna?
1: Una cábala, no tengo mucho, no soy. Yo soy más de sentarme, me pongo ahí un fenecito, no sé lo que haya, y veo el partido tranqui.
0: ¿Con esa cena? ¿Un partido de selección, horario de cena? ¿Qué se come? ¿Empanadas, pizza, hamburguesa?
1: Y no sé lo que haya, pero siempre algo rico, ¿no? Unas empanaditas ahí si se puede.
0: ¿Lo ve con fe a Argentina en este Mundial?
1: Y lo veo bien, sí, lo veo bien.
0: ¿Hay alguna selección que no se quieran cruzar o...?
1: Y una selección que no se quiera cruzar, no sé.
2: ¿Y Francia?
1: La verdad que no, bueno, Francia... Podés decir que sí, pero... No sé, más siempre...
2: Francia,
0: acá me dicen que no.
2: Francia, España.
3: Me da un toque de miedo España, sí. España me da miedo. Brasil. Portugal, siento que puede estar bien. Marruecos.
0: Marruecos no querés cruzar.
3: Marruecos, ojo con Marruecos.
0: ¿Te gustaron los suplentes ayer?
3: No me mató. Es pasa que fue un partido medio. Muy ganable. 3-0, sólido, bien. Siento que son esos partidos que Argentina tiene que ganar bien.
0: ¿Hay algún partido en fase de grupos que le pueda complicar las cosas a Argentina?
3: No. Creo que por ahora, tranquilo. No quiero mufar, cualquier tipo de mufa. Pero por ahora está bien, tranquilo. No, pero eso, me da mucho miedo Marruecos. Ojo con Marruecos,
0: bueno. Gracias, chicos, suerte. Ay, Nico, la voz del hincha, los chicos de la selección argentina andaban con el conjunto. Pero bueno, nada, ya se empieza a vivir el clima.
2: Sí, por supuesto. Te propongo algo, si te cruzas algún mexicano, grabalo mañana en la apertura del Mundial México-Sudáfrica y lo compartimos en la próxima media hora, o si no, mañana que está la apertura del Mundial con ese gran partido.
0: Bueno, vamos a pedir pasaportes entonces. ¿Sí?
2: No, pero acá los vas a ver con una camiseta mexicana o con la bandera.
0: Bueno, y puede ser, ¿por qué no? Sí, vamos a estar atentos. Lo que sí, Nico, como estamos acostumbrados en Buenos Aires, muchos brasileños, muchísimos.
2: Sí,
0: brasileños.
2: Por supuesto, siempre, a la orden del día están.
0: Así que bueno, aquí nos quedamos, Nico, vamos a ver si podemos encontrar algún mexicano de cara a lo que va a ser el debut de este Mundial.
2: Muy bien, Juan Ignacio Gijón. Un toquecito con Gerardo Murúa en Córdoba, 2 de la tarde, 28 minutos.
4: Como no, Nico, un dato a tener en cuenta. Esta mañana charlábamos un ratito con el papá de Nahuel Molina y nos traía tranquilidad. De los laterales derechos es el que no jugó, pero su padre, que está en embalse de Río Tercero, nos contaba que está en buenas condiciones, que está tranquilo, que está contento y que ha llegado bien a esta última parte, más allá de que no haya tenido minutos, se lo está cuidando para que llegue al 100%.
2: Perfecto. Y dabas precisiones en los títulos de la llegada de Sampaoli a Talleres. Vi declaraciones por ahí de Andrés Fassi diciendo que están entre 12 y 14 horas en el club trabajando a diario.
4: Sí, lo dice todo el tiempo. Cada vez que tiene alguna oportunidad, dice que está abocado todo el tiempo, porque muchas veces en Córdoba se habla de con esto de delegar cosas en los hijos, Fassi no le presta toda la atención que debería Talleres, por eso esa declaración de circunstancias sobre la cantidad de horas que le dedican a Talleres todos los días. En teoría, Jorge Sampaoli debería llegar esta tarde a Córdoba y estar mañana presente en el primer día de pretemporada. Digo en teoría porque todavía no se ha hecho oficial la presentación de Sampaoli y da la sensación que no se termina de redondear el tema del cuerpo técnico. Está todo acordado, parece no haber problemas, pero esperamos definitivamente, Nico, que se haga oficial la llegada del técnico y que realmente mañana esté en el predio cuando Talleres haga la primera práctica en el regreso después de las vacaciones.
2: Vos sabés que vi por ahí que en contratos que no se cumplieron y que él cobró la totalidad como corresponde y como debe ser por otra parte, ganó más de 20 millones de dólares, así que es un llamado de atención para la dirigencia de Talleres.
4: Si el no... tema de conversación, sí, claro, en Córdoba, sin lugar a dudas, Nico, hoy estuvimos charlando hace un rato en Volumen de Juego, en la mañana de Nacional Córdoba. El tema de la cantidad de plata que ha cobrado por las indemnizaciones, también el detalle de que el contrato sería hasta diciembre de 2027, por lo cual, si se fuera antes, obviamente pasaría exactamente lo mismo, ¿no?
2: Perfecto, tengo las noticias de las 14:30 y nos vamos a encontrar con el servicio informativo de Radio Nacional en todo el país.
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6: Las 2:30 de la tarde en la República Argentina. El Hospital Garrahan mantiene su reclamo al IOMA. El Centro Asistencial Pediátrico rechaza los motivos de la obra social bonaerense para no cancelar la totalidad del saldo. Sostiene que el pasivo está respaldado por facturas y documentación que acreditan los 8.700 millones de pesos de deuda. Vacunas antigripales argentinas de exportación. El informe de Diana Costanzo.
7: Avanza la producción de vacunas antigripales en la Argentina, que serán exportadas a la región de las Américas y consolidan al país como el mayor proveedor de la región. El ministro Mario Lugones visitó las plantas de la empresa Sinergium Biotech. En el mismo lugar también se desarrolla una planta de vacunas ARN mensajeros contra antivirus, virus sincicial respiratorio e influenza.
6: Modifican el régimen de Free Shops. El gobierno habilitó la instalación de tiendas libres de impuestos en los pasos fronterizos terrestres. Podrán operar en cruces habilitados y vender productos bajo el régimen de equipaje para viajeros. Los controles estarán a cargo del Ministerio de Economía y del ARCA. El cielo se encuentra cubierto en la ciudad de Buenos Aires. Temperatura 15 grados, humedad 76%.
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0: Muy bien, en la continuidad de Pasión Nacional, 12 de la tarde, 33 minutos con esta música que realmente nos gusta tanto en la previa de la Copa del Mundo. Súbila, Nati, dale. Mirá cómo suena la trompeta con toda esa orquesta que acompañó a Nat King Cole. Vamos a terminar con las voces de los protagonistas del fútbol, este muy buen trabajo de producción que realizó María Suárez Araujo con los testimonios argentinos. En este caso, vamos a escuchar a McAllister, que habló de Lionel Messi y dijo:
1: el capitán está mejor que nunca. Hoy entró y en dos minutos cambió toda la ecuación.
0: Bueno, y tiene razón, en dos minutos cambió la ecuación. Nico Paz ahora.
2: Ah, sí, igual estaba tranquilo porque sabía que no era grave. Además vi muchas mentiras, vi mucha gente que estaban hablando cosas de la lesión que no era. Desde el primer momento sabía que no era nada grave, tenía que ir día a día y ahora mismo ya estoy recuperado.
0: Bien, y ahora Rodrigo de Paul.
3: La verdad que ya pasó todo lo otro, ahora nos van a jugar por lo que damos hoy en esta Copa del Mundo. Y bueno, queremos competir, ¿no? Como dijimos también el Mundial pasado. Queremos llegar el primer día e irnos el último. Ese es el primer objetivo. Y después los entrenamientos muy bien. Quien lo ve o quien sabe, parece partido, el equipo compite un montón. Creo que esa es la base que tenemos de la competencia interna. Así que bueno, esperemos prepararnos esta última semana y arrancar.
0: Bien, ahí estamos. Ya voy a Rosario con Omar Sapienza, pero un toquecito aquí con la mesa de Nacional. Sí. Temas de Boca, espera a Riquelme, al Vasco Rabarrena.
4: El Vasco, que contamos en las últimas horas que llegaría el fin de semana, estamos recién a miércoles, para hacerse cargo con una pretemporada que va a comenzar el 18 de junio. Habrá muchos futbolistas que ya no jueguen en Boca. Después veremos cómo es el tema de las negociaciones, pero Romero no jugó lo que se esperaba.
0: No, por supuesto.
4: Saracchi, que si bien no estuvo en la última temporada, ocupa cupo. Vareiro, que se nacionalizó.
0: Sí, es verdad.
4: Y eso le abre un cupo más para los extranjeros, si es que en la cabeza de Rabarrena y de Riquelme está sumar a un jugador no nacido en tierra argentina. Pero primero, como primer dato, tiene que llegar a Rabarrena, sentarse y finalmente rubricar el vínculo con el CNS.
0: Bien, y ya avisó Daniel Vila que si Boca quiere a Villa tiene que pagar 10 millones de dólares.
4: Nos convertimos en sommeliers de historias de Instagram, porque ayer Villa, también se lo contaba Eladio en el segundo tiempo de Pasión Nacional, de lunes a viernes de 7 a 8 de la noche, hacia toda la Argentina en Nacional, que hubo un posteo de Villa parado como Cristiano Ronaldo, con los brazos en jarra, sí, vestido de Independiente Rivadavia, pero con algunos emojis. Un corazón amarillo, un corazón azul, una carita de feliz y un avión volando o despegando. Y ahí, digo, nos convertimos en sommeliers de historia, porque el corazón amarillo y azul indica...
0: Es Boca.
4: Boca, Atlanta.
0: Y
4: Atlanta,
0: Boca no va a pagar 10 millones de dólares por Villa de ninguna manera. Sergio, un toquecito con San Lorenzo y me voy a Rosario.
5: Reuniones o charlas permanentemente entre la nueva dirigencia y el cuerpo técnico. Hay un par de temas para solucionar. Número uno, si aceptan o no una oferta que llegó por el juvenil Lautaro Montenegro, que debutó con Álvarez y que fue titular en todos los partidos. 500.000 dólares ofrecen por el fútbol de Arabia, por el pase de jugador, que termina su vínculo a fin de año, por lo cual en San Lorenzo quieren definir qué es lo que hacen, si hacen o no uso de esa oferta. La otra situación es la de Ábrego, hay una deuda con el del representante para con el jugador, es un problema interno del representante, el representante con el jugador, y el representante pidió que lo inhabiliten en FIFA, por lo cual San Lorenzo podría comerse una situación que no tiene nada que ver, que es interna entre el jugador y el representante, y eso haría que el jugador quede inhabilitado. Y llegaron 4 inhibiciones en las últimas horas a San Lorenzo. Es poca plata, pero aparecieron 4 inhibiciones.
0: Claro, es todo un inconveniente. Omar Sapienza en Rosario, 2 de la tarde, 37 minutos. Omar, qué gusto saludarte.
6: Hola Nico, ¿cómo te va? El gran abrazo, buenas tardes para todos. Día gris en Rosario, con amenaza de lluvia. No, es cierto que desde ayer no ha llovido más, pero tenemos 14 grados la temperatura, 93% la humedad. Comenzamos, Nico, con Rosario Central. Ayer te decía que estaba por llegar un defensor paraguayo. Bueno, efectivamente, antes de las 18 horas, Central oficializó al defensor paraguayo Sebastián Saracho como nuevo integrante del plantel. Llegó directamente al sanatorio que atiende la gente de Central, pasó la revisión médica y cerca de 20, a las 20 horas firmó el contrato con Rosario Central. Saracho tiene 27 años, llega con el pase en su poder, lo que significa un gasto menor para Rosario Central. Entre los clubes por donde pasó el jugador paraguayo, ahora viene directamente con el pase libre de Guaraní. Jugó en Aurora de Bolivia y tuvo, vos sabés que también, una etapa formativa juvenil hace algunos años en Boca Juniors. Esto es muy, pero muy importante. A Central, ¿qué le interesa y tiene negociaciones? Le interesa repatriar a Ezequiel el Chimi Ávila, que está jugando en el Betis de España.
0: Sí.
6: Es un poco complicado porque, bueno, hoy Central no dispone, como la mayoría de los clubes del interior, no disponen de mucho dinero, pero las negociaciones están. Y lo bueno de Central que no debe. Entonces, al no deber, tenés crédito. ¿A quiénes le ofrecieron? Yo te doy dos o tres nombres de jugadores que le ofrecieron. Algunos creo que son imposibles.
0: Sí, a ver.
6: A Dubán Zapata, que no. Ustedes lo recuerdan.
0: Sí, ahí claro. El colombiano es imposible desde lo económico.
6: Imposible.
0: Claro, imposible.
6: Imposible desde lo económico. Hoy está jugando en el Torino y todavía le queda un año.
0: Claro, recordémosle a la gente.
6: Contrato, pero independientemente, sí. Es imposible.
0: Sí, Omar, recordémosle a la gente que si bien Central no pagó el pase de Di María, pero el contrato debe ser oneroso.
6: Totalmente. Uno de los contratos, yo no sé, jugador por jugador, más caros de la Argentina comparado con el mayor contrato que pueda tener.
0: Sí, Paredes, Cavani y Di María, sí. Los contratos más caros del país.
6: Sin duda que sí. Que le ofrecieron a Jonathan Caleri, que también yo lo veo, está en el San Pablo.
0: Sí, es verdad. Siempre lo quiere repatriar Boca, es un jugador interesantísimo, claro. Un delantero excepcional para recuperar.
6: Pero claro, y fíjate este, ¿con qué plata se va a pagar este? Porque es goleador hasta en la Copa Libertadores, sí. Y está en Independiente Rivadavia de Mendoza.
0: Villa, claro.
6: Alex Arce.
0: Ah, Arce, está bien.
6: Yo lo veo como un imposible. Y sí, podría haber, porque está en préstamo, este otro jugador, que es Luis Vázquez, que su pase pertenece al Anderlecht, pero hoy está préstamo en el Getafe, y podría en potencial haber alguna negociación. Pero reitero, el que le interesa a Central es Ezequiel el Chimi Ávila, que quiere retornar desde España y que quiere jugar junto a su hermano, que es Gastón Ávila. Por el lado de Newell's, confirmamos lo que venimos hablando. Quiere, pero necesita achicar el plantel. A ver, se fueron muchos jugadores, pero yo recuerdo Gabriel Rizzo Patrón, Franco García. Vos sabés que Franco García era del agrado de Kudelka, lo trajo Kudelka.
0: Sí.
6: Pero hay 250.000 razones para que no pueda quedarse. Hay que pagarle $250.000.
0: Claro.
6: Entonces, viste, hoy Newell's está menos 10. Y de no ser por su presidente, como institución, Newell no tiene crédito. Sí tiene crédito el presidente y algunos miembros de su comisión directiva. Se le complica, ese no haber dinero, se le complica la llegada de refuerzos que precisa Kudelka. ¿Sabe por qué?
0: ¿Por qué?
6: Porque con algunos jugadores que han hablado, le hablan de productividad. Y hoy es difícil. Uno que te firma por productividad es porque no tiene llamado ni posibilidad de jugar en otro equipo. Para colmo, precisa reforzarse en todas las líneas porque Saúl Salcedo se fue a Libertad de Paraguay. No sé si habrá arreglado con alguna deuda, eso no trascendió, pero ya Saúl Salcedo, que era jugador titular para Kudelka, se fue a Libertad de Paraguay. Newell's va a ser algunos partidos amistosos. Hoy juega la reserva de Newell's en Rosario, recibe a Boca a las 3 de la tarde. Pero el 27 de junio, en Rosario, va a tener un amistoso con Sarmiento de Junín. Pero parte de la pretemporada, yo te lo anuncié hace unos días, la va a hacer en Buenos Aires. Y tiene programado 3 amistosos, entre el 3 al 10 del próximo mes, al 10 de julio en Buenos Aires. ¿Cuáles son los equipos? Uno con Argentinos Juniors, otro con Independiente de Avellaneda y el tercero sería con Vélez Arfield. Así que parte de esta pretemporada y el fútbol ya tiene tres amistosos concretados Nico, para hacerlos en Buenos Aires.
0: Muy bien, Omar, te mandamos un gran abrazo. Muchas gracias.
6: Igualmente para todos ustedes. Chau, hasta mañana.
0: Bien, perfecto. Omar Sapienza de Rosario, Erika, con los mensajes y participa toda la mesa y después vamos a la pausa.
7: 11-3-870-7485, ese es nuestro WhatsApp. Hola, dice Ruth desde Santa Cruz. Lo de Barco, que no se olvide que lo ayudó Edgardo Sánchez de Riestra. Después, Alejandro Romero, también desde Flores, saluda, buen mediodía a todos. Dice, nunca me gustó el stream en la radio. Está disfrutando de escucharlo de manera antigua, dice no, Alejandro.
0: No, de manera antigua, no, tradicional. La radio se escucha por la radio, más allá de que hoy las distintas emisoras en la República Argentina ofrecen otro formato. Está muy bien el streaming, está muy bien la aplicación, la página, está todo hermoso. Ahora, si la radio la escuchás a través de un aparato de radio, a mí me gusta más.
7: También por aquí dice, buenas tardes equipo, Fito dice, ¿qué pensará la socia de Boca Juniors con el regreso de Villa al club? Mario de Florida.
0: Bueno, está bien la pregunta que nos deja Mario. Lo quiero consultar a Santiago porque ahora aparece el nombre de Jay, que ya lo hemos comentado en el programa, entre Guido Rodríguez y Jay está el reemplazante de Valerdi. Y atención, la última noticia que llega es que el Dibu Martínez está en duda para el debut de la selección argentina, Santiago, en el Mundial.
8: Sí, en relación al reemplazante de Valerdi, que me parece que es el gran tema que tiene que resolver Lionel Scaloni, el que más lo inquieta, evidentemente, por las últimas apariciones públicas, y lo dejó claro, me llamaría la atención que fuera Giai solo por Valerdi, porque tiene dos marcadores de punta. Sumar un tercer marcador de punta como Agustín Giai.
0: Bueno, dijo tiene abundancia ahora.
8: Bueno, si se quedan Montiel y Molina, parece como algo, en términos de funcionalidad, abundar sobre algo que estaría cubierto. Quizás es Giai y es alguien más que Giai.
0: Claro.
8: ¿Eh?
0: ¿Qué tal lo vieron a Rulli? Hubo algunos centros que para mí dejó algunas dudas el arquero argentino anoche.
4: Lo que pasa es que el punto de partida es Dibu Martínez.
0: Claro.
4: Si comparamos a Rulli y a Musso, más allá de la extraordinaria temporada que tuvo en el colchonero,
0: sí.
4: Nosotros tenemos las imágenes de Dibu no solamente volando, la tajada no solamente contra Francia, hay una vital contra Australia,
8: y la exigencia
4: los penales.
8: Poca, la tanto claro. Honduras como Islandia. Por ejemplo, lo de Juan Musso con Honduras, había que evaluarlo más por cómo jugaba con los pies por ahí que
5: bueno, ante alguna situación. Cuando entró Beltrán el otro día, que entró 10 minutos, 15, salió a descolgar un centro lejos y quedaron todos como diciendo, ¡fa! ¡Mirá este arquero!
0: Claro, claro.
5: O sea, mostró personalidad en un centro.
0: Está muy bien lo que marcas.
4: Sí.
0: ¿Qué
4: sí,
0: personalidad? Es bravo, ¿eh? Sergio Alegría Zarratea. Le voy a poner a partir de hoy Alegría. Es deslumbrante Sergio Beltrán con 21 años, ataja como si tuviera 20 años en la primera división de River.
5: Para mí en ese centro mostró todo, porque vos podés, en el debut de la selección podés, te cae una pelota en la chica, tenés que salir.
0: Sí,
5: pero
0: claro.
5: Él salió muy lejos, y salió, y no es que le pegó un puñetazo, salió, la agarró y dijo, acá estoy yo, mostrando personalidad como diciendo... míreme todos, porque sabía que le tocaban, no es que era un partido entero donde puede tener que sacar una pelota del ángulo, sabía que por ahí lo único que tenía es ese centro.
4: Pensando en el...
0: Qué pena que no se quede en el Mundial Beltrán, ¿no?
4: Se va a quedar como sparring.
0: No, bueno, pero que se quede en la lista definitiva.
5: Sí, sí.
0: Qué
5: no
0: pena.
5: Sé.
4: Se quedan los sparrings para los entrenamientos.
5: Yo soy River, le digo, ¿qué sparring? Será que lo titular de
4: después
5: River,
4: creo que una negociación.
8: Tiene competencia.
5: Y ojo, no, pero la pretemporada la tiene.
0: Guarda que le queda poco en River, porque lo recomendó Dibu Martínez para el Aston Villa.
5: Llevó a Gómez Hert el Mundial pasado. Llevó a cualquiera.
0: ¿Quién?
5: A Gómez Hert. El Mundial pasado. Era
0: me cae mal ese apellido.
5: El arquero de la reserva de Tigre. No podés llevar un arquero titular de River para sparring. Llevá a un arquero...
8: Vuelvo al otro tema, Nico, para que quede claro. Yo creo que si es Jai, no será por Valerdi, que van a ser dos jugadores los que pueden estar de reemplazo. Y eso lo dijo el propio Scaloni.
0: Bueno, está bien lo que decís.
8: Jai puede ser por Montiel o por Molina, pero en caso de que
0: por
8: sigan
0: eso,
8: los dos, no me imagino.
0: Por eso se va a tomar más tiempo.
4: Claro. Mañana, pero, igual dijo uno o dos días más.
5: Pero no... Montiel ayer casi que lo dio adentro.
8: Bueno,
5: Paredes interpreta
0: lo
5: mismo.
0: Que lo de mañana, así sí. El viernes tenemos un día en paz.
4: No, y la diferencia, Jai está ahí, jugó los dos partidos. En el caso de Guido Rodríguez sería diferente, está entrenando acá. Guido
0: claro.
4: Rodríguez. Se tiene que tomar un vuelo y llegar.
0: Y está entrenándose, increíble. Tenemos la última pausa. Después de la pausa lo despido a Gerardo Murúa en Córdoba.
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7: ¿Qué sucede si un equipo abandona el campo de juego durante este mundial en protesta? La FIFA ha decidido endurecer las penas contra la rebeldía institucional dentro del terreno. Se sancionará con tarjeta roja a los jugadores que abandonen el campo en protesta por una decisión arbitral. Esta medida es una respuesta a la final de la Copa Africana de Naciones, donde Senegal se retiró momentáneamente tras un penal cobrado para Marruecos, aunque luego regresaron y ganaron. Un fallo posterior les quitó el título. Ahora, la roja inmediata para quienes intenten boicotear el desarrollo del juego será la acción a tomar.
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0: Bien, ahí estamos con la música de Shakira, se viene el Mundial. Gerardo Murúa, un gran abrazo en Córdoba y para todo el país, Gerard.
1: Dale, Nico, gran abrazo, nos reencontramos mañana.
0: Mañana con la apertura del Mundial.
1: Sí, señor, y a todos, y con muchísima expectativa, sin lugar a dudas.
0: Bien, gracias, Gerardo. Gerardo Murúa, México, Sudáfrica, Corea del Sur, República Checa. Últimos mensajes.
2: Sí, Fernando, desde Marcos Paz, dice, mañana, al igual que en el año 2010, el partido inaugural va a ser México versus Sudáfrica. Buena suerte para todos, dice. También, por aquí hay otro mensaje que, a ver si me ayudan ustedes, porque dice, Mario...
0: No estoy para pensar a esta hora, el estómago tiene hambre a esta hora.
2: A ver, entonces, que me ayude otra persona. Hola a todos los protagonistas de Pasión Nacional. ¿En todos los grupos de fase se clasifican tres?
3: No.
2: Ahí va. Dice, o los de mayor puntaje como mejor tercero.
3: Exactamente.
2: Ahí está.
0: Porque bien informado Mario, muy bien.
2: Porque si Argentina sale primero, ¿no jugaría ni con España ni Uruguay?
3: No, cruza. Si sale primero, cruza con el segundo del otro grupo.
2: Perfecto. Muy bien.
0: Bueno, Daniel, gracias, Mario. Daniel Carranza en Santiago del Estero. Dani, querido, vamos.
4: Nico, querido, placer de siempre saludarte a vos, a los compañeros de toda la audiencia. Hablar de Central Córdoba, que intensifica la pretemporada. Agustín Quiroga dejará de ser jugador de Ferroviario porque tendría todo arreglado para sumarse justamente a Estudiantes de Río Cuarto. Entonces allí va a tener una baja el equipo Lucas Fusinieri, que sale al mercado a buscar un lateral por izquierda, que sería Andrés Meli, hombre que jugó en Godoy Cruz, que ya jugó con Central Córdoba también, que vistió la camiseta del Ferroviario. Apuntan a Andrés Meli para poder reemplazar justamente a Agustín Quiroga, que, como bien decía, se va a Estudiantes de Río Cuarto, tendría todo acordado. En el parate ese que va a tener la Primera Nacional, Central Córdoba hará los partidos amistosos tanto con Güemes como con Mitre. Serían sus primeros amistosos de cara a lo que va a ser justamente, pensando ya en el inicio de la segunda parte de la liga profesional de fútbol, querido Nico.
0: Perfecto, Dani, la seguimos mañana, ¿te parece?
4: Perfecto, un abrazo grande.
0: Daniel Carranza de Santiago del Estero, más de San Lorenzo con Sergio Alegría Zarratea.
5: Alegría. Boca quiere a Romaña.
0: Es verdad, lo quiere a Romaña, es cierto.
3: Y... No es la primera vez.
5: No. Pero en Boca tiene una información y San Lorenzo salió ayer a desmentirla.
0: A ver.
5: Boca tiene la información que creo yo que en algún momento surgió de San Lorenzo, que del 100% del pase la mitad es de San Lorenzo y la mitad es de un grupo empresario.
0: Y no me digas que Boca va a hablar con el grupo empresario.
5: No va a hablar con nadie porque San Lorenzo salió ayer a mostrar el contrato.
0: Y tiene la totalidad.
5: Diciendo, nosotros tenemos el 100%, así que bien. Si quieren a Romania, vengan a hablar con nosotros.
0: Bueno, pero hay dos consecuencias o dos causas. San Lorenzo necesita la plata, Boca lo quiere a Romaña y tiene la plata para pagar.
5: Sí, lo que yo no sé es si San Lorenzo quiere venderle a Romaña a Boca.
0: Claro. ¿Cómo empezó, Sergio, la gestión de Marcelo Culota en San Lorenzo?
5: Puras charlas, no ha habido ningún cambio que uno diga. Llegó y movió algo como para hacer ruido. No pasó nada, salvo lo del Pitu Barriento, pero todavía están en charlas. A ver si se puede sumar al equipo de trabajo, pero no ha habido nada fuerte todavía, que claramente con el equipo en vacaciones tampoco puede hacer un cambio institucional.
0: Sí, es cierto.
5: Que no se va a notar tanto, la cuestión pasa por el fútbol, claramente.
0: Sí, es verdad. Bueno, los equipos de La Plata.
3: Mira, Gimnasia busca, hablando de los equipos de La Plata y Boca, a Lucas Hanson. Lucas Hanson, y es más, algunos hablan en La Plata de una transacción que está bastante avanzada. Hace bastante, Sergio, que no juega con cierto grado de continuidad Hanson, que tuvo gran nivel en Tigre y en Vélez, y es lo que tiene Boca, o te catapulta y podés tener un upgrade, como se dice en inglés.
5: Yo creo que son esos jugadores que tienen que irse a jugar afuera.
3: A otro lado.
5: Levantar su carrera y después... Decir, bueno, vuelvo, pero vuelvo después de haber hecho bien las cosas fuera.
3: Por ejemplo, un cerro porteño.
5: A donde quiera, si quiere se vaya al Toluca de México.
3: No en Gimnasia, decís.
5: Pero va a Gimnasia, ¿y qué le van a decir? Le va mal. ¿Y qué van a decir?
3: No,
5: trajiste un tipo que venía jugando mal.
3: Sí.
5: Entonces, te cargas vos también como dirigente.
3: Es un riesgo, sin ninguna duda, para la dirigencia de Gimnasia, más allá de las cualidades...
5: Y poca paciencia.
3: Las cualidades futbolísticas que le hemos visto a Hanson. Y tiene la chance de Gimnasia de ser... unos partidos amistosos en Rusia. ¿En Rusia?
0: ¿En serio?
3: Sí. El último antecedente no es bueno, no de Gimnasia, sino de un equipo argentino. ¿Se acuerdan cuando fue Talleres?
0: Sí.
3: Que terminó un escándalo, no se jugó el partido, corridas, sí, casi con deportación de algunos de los jugadores. Y por el lado de Estudiantes, ya descartaron el nombre que había surgido con fuerza, que era Saracchi.
0: Que vuelve a Boca.
3: Tiene que volver a Boca. Y se hablaba de una, de un supuesto interés de Estudiantes, que Estudiantes se encargó de desmentir, mientras algunos de sus jugadores... Por ejemplo, estuvo González Pires ayer viendo el partido.
0: Mira.
3: El ex jugador de River. Y en cuanto a negociaciones, no hay nada avanzado. Sí necesita vender a un futbolista, que pueden ser alguno de los juveniles como Mikel Amondarain, con un alto nivel y alto precio. Y lo de Thiago Palacios, que a diferencia de Mikel Amondarain, lleva varias temporadas en Estudiantes y no vería con malos ojos cambiar de aire.
0: Sergio, para los que amamos el fútbol, independientemente de la Copa del Mundo, sigue la B Nacional, se sigue jugando el fútbol de ascenso, yo digo afortunadamente.
5: Sí, señor, yo digo que no, pero bueno. Sí, se va... Bueno, igual va a tener una semana de parate, porque cuando termine la primera ronda se juega la fecha pendiente y va a haber una semana de parate que ya estaba planificado, o sea, no es que por el Mundial ni nada, suele existir esa semana entre cada una de las rondas. Se va a abrir el mercado de pases en los próximos días y estará abierto hasta el 2 de julio, donde los equipos podrán incorporar 4 jugadores. En este momento los líderes son Atlanta y Morón en cada una de las zonas. De ser así sería una linda final. Y empiezan a diferencia de los torneos anteriores, mostrarse que los equipos de Gran Buenos Aires o de Capital son los que están peleando o son los protagonistas, cuando las últimas temporadas de la Primera Nacional eran los equipos del interior los grandes candidatos.
0: Claro, mirá qué lindo partido tenemos el sábado, por ejemplo, en el Bajo, a las 3:30 de la tarde, Defensores de Belgrano con Colón de Santa Fe.
5: Aburridísimo.
0: Es un lindo partido. Aburridísimo. Para ir a... Tengo ganas de ir a la cancha. Vaya. El sábado a ver, vale, a
5: viene prometiendo hace 25 años.
0: A ver, no, pero he ido con Vergara muchas veces a ver a 25 Defensores.
5: 25 años, sí, fue con Vergara hace 20 años mínimo.
0: No te creas. La última vez que habremos ido con Vergara a ver a Defensores habrá sido en el 2023, por ahí, no. Por ahí. Bueno, estamos partido, en el final.
5: El partido de Midland y Atlanta en Libertad tendrá público visitante.
0: Perfecto, bien por el dato. Un agradecimiento muy especial a todos. Se viene el comienzo de la Copa del Mundo gracias a Santiago Lucía. A ver, ahí viene la parte que habla.
6: Vamos, Frank.
0: Mañana, Frank, el Mundial, te lo perdés. Gracias a Santiago, a Damián, a Sergio, a todos los compañeros, a Erika Sotomayor, gracias, Erika. Mi nombre es Nicolás Álvarez, gracias a Natalia Lugaroff y a María Suárez Araujo. Viene el informativo, viene Nora Abrioso y viene, sigue la programación habitual de Nacional en todo el país, las 3 de la tarde.
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8: Las 3 de la tarde en todo el país. La energía y la minería generan la misma cantidad de dólares que el campo. En el primer cuatrimestre, el ingreso de divisas de ambos sectores casi igualaron a las liquidaciones del agro. Por Radio Nacional, el senador de La Libertad Avanza, Pablo Servi, afirmó que Vaca Muerta empuja el crecimiento del país.
9: La verdad que hoy Vaca Muerta es una realidad que ya está traccionando, lo vemos con los números. El año pasado tuvimos una balanza positiva de 8.000 millones de dólares de importaciones y exportaciones de energía, cuando veníamos de años de 3.000-4.000 millones de negativo, así que realmente ha sido un empuje para el ingreso de divisas, pero también para equilibrar la balanza comercial argentina. Y hoy, con una proyección que es casi una realidad, está en marcha el oleoducto Vaca Muerta Sur, que lleva un ritmo raro en Argentina. Más en este caso, entiendo que van a llegar antes de lo previsto con esta obra que va a permitir exportar 700.000 barriles.
8: Chubut abrió las inscripciones para residencias. El informe de Raúl Carelo desde Radio Nacional Esquel.
10: El sistema de salud de la provincia del Chubut abre la inscripción para residentes en diversas especialidades para completar equipos médicos. Así lo manifestó Laura Texido, jefa a cargo del Departamento de Coordinación de Residencias del Equipo de Salud.
11: Este es el segundo llamado porque nosotros hicimos un primero con una fecha de examen a fin de abril. Abrimos las inscripciones hoy y las terminamos el día 30 de junio para un examen que se va a tomar el día 27 de julio.
8: El Papa comenzó la misa en la Sagrada Familia. León 14 preside la ceremonia de inauguración de la Torre de Jesucristo en un acto histórico que culmina con décadas de construcción del Templo de Gaudí e incluye la bendición de su nueva aguja central en la ciudad española de Barcelona. Alertas meteorológicas rigen para Tierra del Fuego y la zona cordillerana del norte de Mendoza y del sur y centro de San Juan, donde se esperan nevadas de intensidad moderada a localmente fuertes. Actualizamos ahora el estado del tránsito con Ernesto Arriaga.
6: A esta hora, con mucho tránsito, toda la zona porteña, por favor, evitar la zona de Avenida Rivadavia entre Entre Ríos y Callao para circular con auto. La costanera frente a Aeroparque, Rafael Obligado, totalmente normal, máxima 60 kilómetros por hora. Y Cantilo hacia General Paz con pequeña demora de 5 minutos. Aeroparque y Ezeiza normal, los trenes a horario a esta hora.
8: En San Miguel de Tucumán, donde nos escuchás por AM1190 y FM93.3, la temperatura es de 14 grados 9 décimas, el cielo está cubierto y la visibilidad reducida a 6 kilómetros por neblinas. En la ciudad de Buenos Aires, temperatura 15 grados, humedad 76%, cielo cubierto.
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0: Hola, hola, hola. Bienvenidos, bienvenidas a la tarde de Radio Nacional. Este programa que te acompaña de lunes a viernes de 15 a 17 horas. Mi nombre es Clarisa Alba Gómez. A mi diestra lo tengo Andrés López. Hola, Andrés López.
1: Van a sortear el chancho.
0: Sí. Quédate aquí, conectado, porque acá sorteamos el chancho, el puerquito.
1: ¿Alguna vez te ganaste así un premio pollo con la ensalada, el vino, eso que se hacía mucho en los barrios?
0: Una vez me gané un bidón, sería, de cerveza artesanal.
1: ¿Lo tenés todavía?
0: Sí, pero está en mi casa de Santiago.
1: Pero
0: está
2: vacío. ¡Qué miseria!
0: Oh, pero hace rato, se vació muy pronto, tan sí, pronto
1: pero
0: como
1: ¿cómo
0: llegó.
1: Era? Contame ya cómo era.
0: Y era el último día del año en un bar en Santiago del Estero y hacían un sorteo.
1: Nos 30, dieron... ¿30 de diciembre?
0: Exactamente.
1: Nos estaba haciendo numeritos. La previa, vos al otro día festejabas en tu casa.
0: Claro, era el último día del bar y ellos querían homenajear sus... comensales
1: habituales.
0: ¿El
1: último día del bar o el día del año?
0: Del año, del año.
1: Pensé que estaban cerrando, no. Tenían algo vencido.
0: El stock antes de que se les ponga feo, toma, llévatelo.
1: Oh, gracias, señor.
2: Ahí lo tenés, al
1: para vos comprar las cosas que dicen consumo inmediato, al borde de la muerte y esas cosas.
0: Sí. Son no está bien, no está bien.
1: ¿Qué me importa?
0: ¿Qué me importa? Las consumo
2: tres empanadas que le sobraron de ayer para dos personas.
1: De las gaseosas, he averiguado de los productos. Sí. Lo más filoso son los lácteos.
0: Sí, eso es un
1: eso porque
0: peligro.
1: Está como vivo. Pero ponele harina, arroz. Ajá. Esos son oleaginosas. Están en un galpón año, no pasa nada.
0: ¿Vos decís?
1: Tenés que poner una...
0: Sí.
1: No hagan esto en sus casas.
0: Listo, estoy esta hablando, es la advertencia correspondiente.
1: Estoy hablando de un cuento que leí de Fontana Rosa esta mañana, de un gozo que compraba cosas vencidas.
0: Sí.
1: El protagonista había averiguado que tienen una caducidad muy larga las cosas, que muchas le tienen que poner por una cuestión legal.
0: Y eso
1: la miel, por ejemplo.
0: Pero ¿por qué la ley dice que pongas una caducidad que no es tal? ¿Por las
1: en
0: dudas?
1: En principio, porque vivimos en una sociedad en la que tenemos que tener leyes.
0: Bueno,
1: porque
0: sí.
1: Si no, esto es un caos.
0: Eso, si no, se desborda todo.
1: Segundo, porque
0: igual también, se desborda todo con las leyes, perdón.
1: Pero también tiene que haber como una urgencia de comprarlo.
0: Ah.
1: Si es eterno, hasta ahí siempre, qué sé yo. No lo sé bien. Uh-huh. Sí sé que no se vence al mismo tiempo que dice ahí.
0: Claro, porque a mí me imagino que es una medida re inteligente decir, bueno, le demos un changüí.
1: Sí,
0: pongamos
1: claro.
0: Que se vence tal y si alguien se cuelga, bueno, que lo coma dos meses después.
1: La miel, si es pura, no debería vencerse.
0: Ah, mira vos.
1: Supuestamente encontraron jarrones en las pirámides de Egipto que contenían miel de 2000 años.
0: ¡Wow!
1: Estaba intacto.
0: Yo la veo. Real.
1: La de Tutankamón.
0: La de Cleopatra.
1: Sí.
0: La miel de Cleopatra.
1: Cleopatra, la reina del Nilo.
0: Eso te hace bien, sí o sí.
1: Sí.
0: Quiero hacer un descargo público.
1: A ver.
0: ¿Cómo puede ser que los productos de skincare estén tan caros? ¿Qué acaso las personas no tenemos derecho a colágeno todas nuestras vidas?
1: Yo hasta skincare sabía porque... porque me había rapado. Después me enteré que como era morocho no me admitieron, salí corriendo.
3: ¿Qué me está pasando?
0: Mucha gente que le gusta reconocerse en el lado señora de la vida.
1: Skincare.
0: Sí.
1: Contale a Doña Rosa que no sabe, yo tampoco.
0: Seguro sabe. El skincare es el cuidado de la cara. Skin es piel y sí. Care es cara. Bueno, no sé, skincare. Esa es la traducción.
1: Care es cara.
0: Pablo Mamo en los controles se me ríe porque él sabe inglés, pero filosísimo sí. Y se me ríe, obvio.
1: Bueno, pero ¿qué crema?
0: No, es como que te haces un tratamiento. Te pones primero una cuestión para limpiar, después te pones otra cosa que tiene ácido hialurónico, no sé qué
1: no,
0: cosa.
1: No, te va a hacer mal.
0: Lo hace la gente, pero está carísimo.
1: Y pero porque lo usan.
0: Y ese es el tema, que es ahora lo que se utiliza. Y
1: debe
0: después haber, el protector solar, ¿viste?
1: Debe haber alternativas.
0: Tiene
1: naturales.
0: Que haber. Eso quiero buscar. Porque sí. Si no, las farmacéuticas nos están tomando el pelo, basta.
1: Sí, claro. ¿Hace cuánto?
0: Hace miles de años.
1: Ese es el tema. Y lo vengo a denunciar acá.
0: Bueno, lo que pasó es que. ¿Cómo puede ser?
1: ¿Te quedaste sin?
0: Me quedé sin. Y mi amiga, ¿sabes lo que me dijo? Bueno, yo estoy probando con colágenos.
1: ¿Sabías que si pones colágeno en una boligoma y te pasas por la cara?
0: Olvídate. ¿Colágeno es de qué tipo, le pregunto? Bueno, estoy saliendo con uno 5 años más joven que yo.
1: ¿Qué? ¿Te rejuvenece?
0: Ella dice que sí. ¿Hay un mito?
1: Memoria, hay varios. Que...
0: Ahí está, me gusta. Está sí. Las MILF, las famosas MILF. Sí. Las señoras Moria que salen con algún chico más joven. Bueno, es una forma de ahorro si no abro hilo.
1: Me parece que es una excusa.
0: Puede ser. Es una gran excusa.
1: ¿Qué tiene que ver una cosa con la otra? Es para justificarse.
0: Para justificar.
1: ¿Cuántos años tiene tu amiga?
0: Y mi amiga tiene mi edad.
1: O sea que sale
0: 30,
1: con un
0: de 25. Pibe de 25. ¿Qué cosa, el pibe?
1: Bien.
0: No, es que está bien, pero es más jovencito, es decir, está estudiando.
1: Pero habla más o menos de lo mismo.
0: Sí, totalmente. Es que sí, para mí el chiste
1: no es lo mismo. 22, 23, parece más chico.
0: Claro.
1: 25 es de una... 26, Maradona ganó un mundial.
0: Bueno, sí, a los 26 ya sos grande. Sí. ¿Viste qué distinto es desde los 25 el momento ese? De 25 para arriba te cambia muchísimo.
1: Sí, pero lo recuerdo. Fue como atravesar un umbral.
0: Claro, porque es como que 25 sos joven, 26 ganaste un mundial, te pasó algo.
1: Pero viste que se ha corrido.
0: Breakdown. Sí.
1: Se ha corrido tu primer breakdance.
0: Sí, viste, yo hablando en inglés pronunciando mal. Tu breakdown psicológico, tu primer brote, tu primera cosita.
1: Ah, no, pues yo lo tuve mucho antes.
0: Ah, bueno, cada uno tiene su historia, no voy a juzgar ni meterme.
1: Uno innova en eso. Bueno, pero para, estábamos hablando de los sorteos cuando te ganaste el balde de cerveza. ¿Cómo fue?
0: Fue maravilloso y nos lo tomamos el mismo día. Nos lo dieron y nos lo tomamos ahí.
1: ¿Pero qué era, de 2, 3 litros o grandote?
0: Era grande, creo que eran 5 litros. Una cosa así, potente. Que la botellita es re linda para ordenar el jardín, pienso.
1: No, son de 3 litros, son esas marrones.
0: Sí, que en las cuales vos puedes poner un potus tranquilamente.
1: Y le quedaron restos.
0: De cerveza. Potus, sí, a la cerveza.
1: Un palo borracho.
0: ¿Vos te ganaste alguna vez un sorteo? ¿Comestible?
1: Me gané un huevo de Pascua gigante.
0: Ay, ¿qué tan gigante?
1: Como yo soy monitor.
0: ¡Qué grande!
1: Sí, en la Plaza de Alta Córdoba.
0: Muy bien.
1: Habíamos ido con las nenas y había como una... Para el Día del Niño, había una intervención.
0: Sí.
1: Títeres.
0: No.
1: Y habían quedado de saldo, se ve que le habían quedado de saldo unos huevos de Pascua.
0: ¿Pero qué? ¿Era época de huevo de Pascua?
1: Era un huevo. No sé si era de Pascua.
0: Ah, pero no era época, es decir...
1: Había pasado hace un tiempo.
0: Ah, era medio huevo de Pascua viejo.
1: Estaba vencido. Por eso te digo, hay cosas que no se vencen. El chocolate no se vence.
0: El chocolate no se vence.
1: No, era como un fulbo, vamos a decir así. Un fútbol de Pascua.
0: No entiendo.
1: Era un recipiente, un receptáculo oval... Que se regalaba para el Día del Niño.
0: Y pero para el Día del Niño, claro, de abril a agosto.
1: Ganamos con las pibas, estaban chochas. No le rompan la ilusión, no. Porque ahora su máximo recuerdo es haber comido un huevo de Pascua vencido.
0: No, basta.
1: No
0: sigas ahondando detalles.
1: Nos sentimos ganadores todos.
0: Perfecto, eso es lo que lo importante, bueno. Es el sentirse ganadores. Y viste que tenés que esperar para el sorteo, para que te digan el resultado. Porque si te vas temprano y
1: No está. Siempre salta una vieja. Se fue, ya lo perdió.
0: La señora. Qué mala que es. Ni siquiera lo dijo dos veces al
1: No,
0: número.
1: No hay nadie.
0: Y de atrás viene corriendo la chica que sí ganó. Acá estoy.
1: Sí, gané. Ya está.
0: Le pega a la señora
1: de
0: la
1: nuevo.
0: Tapa.
1: Y el guaso siempre dice, ¿lo hacemos de nuevo? Sí.
0: Mientras las ve peleando. Sí, sí. Ahí a la ganadora oficial y a la señora. Porque le gusta ver el mundo arder. A mí me ha tocado leer sorteos. Bueno, leer, ¿qué sería? Sacar el numerito ganador.
1: Ser niña cantora.
0: Y de repente tenés un poder del cual no sé si todo el mundo está preparado para ese poder. Esa responsabilidad social que es ser el que dice quién gana el sorteo.
1: Ah, me pasó a fin de año.

0: Es una locura.
1: Sí, me voy a comprar una.
0: ¿Ah, sí?
1: Voy a venir en moto a la radio.
0: ¿Así como si nada?
1: Porque quiero vivir una vida más libre.
0: Sin ataduras del colectivo.
1: Sí, quiero que el viento me despeine el pelo. Quiero usar diario en el pecho.
0: Oh.
1: Quiero hacer todas las cosas que hacen los motoqueros. Andar con la cadena cruzada.
0: Sí, ponerte el casco en la cabeza y el casco en el codo.
1: Y entrar con el casco así a los lugares, levantadito. Quiero hacer esas cosas.
0: ¿Querés también decirle que subirte con alguien a la moto? Así yo te llevo. Porque traigo el casco.
1: Sí, sí. Encontrar amigos en la parada y decir, vamos, yo te llevo.
0: Claro.
1: Sí, quiero hacer eso.
0: Siempre tenés que salir con tu
1: y
0: casco.
1: Viajar. Extra. Viajar por las sierras.
0: Se va a caer.
1: Quiero hacer cosas que no hice antes, chicos.
0: Me gusta esa idea de vida, cuando estás probando. Yo pedí dentro de mis regalos de cumple, porque yo hago listas. Yo sé que está mal, pero yo hago una lista.
1: Para, ¿cuándo es tu cumpleaños? Lo tengo anotado
0: acá.
1: ¿Un
0: mes?
1: Sí, coincide con la fecha.
0: Sí.
1: ¿Es
0: totalmente
1: feriado o no?
0: No cae feriado porque es el 4. Casi. Casi, es sábado.
1: ¿Nunca lo volviste feriado?
0: No me ha salido. Siempre falto.
1: ¡No!
0: Sí.
1: Pero es así se usa, es otra cultura, chicos, ya de Santiago del Estero. Bueno, cada día es sábado. Ah, sí. Te arruinaron el feriado.
0: Me arruinó mi enfermedad de todos los 4 de julio.
1: Bueno, pero capaz que podés no ir a otro trabajo que tengas el sábado.
0: Sí, también puede ser, funciona.
1: ¿4 de julio es tu cumpleaños?
0: Es mi cumpleaños, sí.
1: Sos como muy yankee, amiga.
0: Es horrible, me hicieron bullying toda la infancia,
1: tan,
0: mis compañeros.
1: Tan,
0: ¡qué vergüenza!
1: No, ahora está todo bien, amiga, vamos a hacer un mundial allá. Acuérdate que los árbitros son...
0: No, no podés. No te echas. Sos de
1: señores.
0: África. Vuelvo hacia su país.
1: Ahora vamos a jugar el Mundial allá, así que sí.
0: Todo yankee. Vos,
1: feliz
0: africano, te vas.
1: Año, a mí. No, despacito.
0: Así chico. Dijeron.
1: ¿Cómo?
0: ¿Y viste que no dejaron pasar al árbitro somalí?
1: No sabía nada.
0: Después vamos a cubrirlo así en detalle y profundidad.
1: Se confundieron. Nunca te confundiste. Ya le pidieron disculpas y ya está.
0: Un poquito, me va a decir.
1: Hay que oír las dos campanas.
0: Por favor, te voy a pedir.
1: Chico, por favor, recuerden que los árbitros tienen que cobrar unos pelillos.
0: Pelillos, olvídate. Bueno, te estaba diciendo que uno de mis deseos es que alguien me regale clases para aprender a escalar. Ese es uno de mis pedidos de cumpleaños.
1: Bueno.
0: Para probar algo nuevo. ¿Vos que querés tener moto?
1: No, mira si te caes.
0: Y bueno, vos si te caes de la moto, yo te dije eso cuando me contaste.
1: No, pero la moto es una utilidad para ir a trabajar. No vas a ser alpinista vos.
0: Mirá si me quedo perdida en una isla de
2: siesta. Yo ese puchero, yo hago ravioles, ellos ravioles.
1: A ver, el hermano Peter, ese que se... Te da una cosa allá arriba y después que... Vos estás propensa siempre.
0: Y bueno, estoy propensa.
1: Estás bubita para que ocurra. Estoy... No, mejor no.
0: Quiero probar cosas nuevas.
1: Mirá
0: en
1: si
0: la vida.
1: Te apunás.
0: Mira, y bueno, puede suceder, ¿por qué no? La vida es una y hay que vivirla.
1: ¿Y dan clase de eso?
0: Sí, hay lugares.
1: Clase de trepadora. No sabía que tenías que tomar clase.
0: Yo pensé que te salía natural lo de trepadora.
1: Vos viniste como una operadora de la noche y le quitaste el puesto a la Fabia. En 2 años. Ah, no sabía que te dabas más clase aún.
0: ¿A quién vas a escuchar ahora, nena?
1: Ay, no sabía.
0: Bueno, hay clases, hay que tomarlas. ¿Querés que vayamos?
1: Tengo un amigo que hizo el pime. Te puedo contactar. Pero vos crees que te lo regalen.
0: Claro, yo para probar.
1: Tormenta de
0: aquel. Se sube igual. Tenemos que subir al cerrito igual.
1: Pero
0: dale.
1: ¿Vos tenés alguna mínima experiencia? ¿Un árbol te trepaste?
0: Sí, cuando era chiquita.
1: Uy, qué hermoso.
0: Me quedé muchos días.
1: ¿Arriba del árbol? ¿Nadie te buscó? No. ¿Muchos días?
0: No, muchas horas, todo el día.
1: Marchó. ¿Pero vos querías que te bajen? ¿O
0: quería que
1: estaba
0: me
1: escondida?
0: Mi hermana no me ayudaba.
1: ¿Pero no llamó a alguien?
0: No, ella disfrutó un poco con esa situación.
1: Ah,
0: porque
1: bien.
0: Acordate que en Santiago del Estero tenemos la leyenda del cacuy.
1: Sí.
0: ¿Y qué pasa con la leyenda del cacuy?
1: Que se vuelve pájaro arriba del árbol.
0: Pero claro, había una pelea entre hermanos.
1: Sí.
0: Y justamente mi hermana fantaseó con esa idea.
1: Ay, por eso te salió el penacho ese de pájaro carpintero que tenés en el pelo.
0: Claro, mi hermana toda contenta.
1: Saliste
0: soy cacuy,
1: media cacuya.
0: Y bueno.
1: Te bajaste a medio transformar.
0: Son las heridas de la infancia.

0: ansia.
1: Por favor, chicos, esto es todo terapia, lo todo que estamos escuchando.
0: Sí, tremendo. Y después volvió mi mamá del trabajo tarde de la noche y bueno, me bajaron del árbol.
1: Pero ya te habían empezado a salir raíces.
0: Sí, yo estaba como pensando que esa era mi vida.
1: Acá cuyando, ¿y qué comiste? Una fruta.
0: ¡Turay! ¡Turay! Ese sí, es el canto. Viste que encima cuando sos chiquito el tiempo te pasa más lento, entonces
1: pero
0: ya está, era tu
1: los
0: vida.
1: Los bomberos estaban ocupados bajando un gato, los postes, no te, nadie te iba a ayudar a vos.
0: Nadie le importaba, estaban durmiendo la siesta. ¿Qué va a hacer?
1: En vivo, hoy. Clarisa, el vagón me nos cuesta.
0: El trauma. La tristeza, la pelea. Pero chicos, quédate vos del otro lado y 15, te contamos. 15,
1: 26 minutos en la República de Córdoba. Tenemos que ir a la música.
0: Sí.
1: Y vamos a ver si podemos hacer una comunicación telefónica con un amigo que viene a presentarse a Córdoba, a la Sala del Rey este fin de semana.
0: Maravilloso.
1: Cristian Reynoso, desde Las Varillas para el Mundo.
0: A la Sala del Rey, él que es un Reynoso. ¡Qué maravilla!
1: ¿Viste bien?
0: ¡Qué maravilla!
1: ¡Oh, no, venía no a la sala de Cacuinoso!
0: Bueno, basta, no. Vamos a escuchar música, por favor. Suena Talking Heads haciendo Psycho Killer.

0: pero qué bonito que le estamos pasando acá. Hacen 14 grados, hace un frío bárbaro. Abríguense, por favor, se me cuidan del frío, que si no se van a enfermar, ¿sí?
1: Yo traje doble media, por las dudas.
0: Perfecto, yo traje cancán abajo del jean.
1: Y claro, tenés que trepar el cerro, tenés que abrigar.
0: Olvídate. 351-717-0505, ahí nos dejan sus mensajes, su participación por el Cineclub Municipal. Y nosotros seguimos escuchando música. Sade, de Sweetest Taboo.

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1: Ay, pero qué bonito, 3:34 de la tarde, estamos acá haciéndoles compañía. Recuerden que estamos anotando a ganadores y ganadoras de entradas para el Cineclub Municipal. Nos pueden escribir al 351-717-0505 y ahí, bueno, pueden participar. Pero primero que nada, quiero que me cuenten qué están haciendo. Si no hay mínimo una interacción de su parte, una charlita, una cosita, no les voy a dar ni media entrada, ¿saben? Ya saben, nos pueden escribir y recuerden que tenemos estrenos. Ayer hablábamos con Eduardo de la Cruz y nos contaba que ya está disponible la nueva película de Santiago Loza, realizador cordobés, también escritor, una persona prolífica en todos los ámbitos artísticos y muy interesante para ver. Yo el año pasado, o el anterior creo que fue, tuve el gusto de ver la película en la cual está Eva Bianco, en la cual cuenta la vida de unas amigas que caminan y que descubren acontecimientos extraños, mientras también va tratando la historia de la intimidad, de su vínculo, y es muy bonito cómo se retrata esta relación entre amigas. Así que yo les diría que se ganen las entradas y vayan a ver esta película. Y si no, también hay más. Hay muchas, siempre el Cineclub Municipal ofrece una programación bien amplia y variada. Así que ya saben, pueden participar, nos escriben, nos dejan un mensajito, un saludo y nosotros les regalamos, porque somos así, regaleros. Quiero contarles también que hoy vamos a tener la presencia de una compañera muy interesante, se llama Paulina Mancilla, nos va a estar hablando de libros, una columna de literatura.
2: Mirá
1: muy
2: qué
1: bonita.
2: Bueno.
1: Sí, es como algo nuevo, nuevísimo, entonces vamos a estar de estreno.
2: Mirá qué lindo, sí. Me gusta.
1: A partir de las 4 de la tarde es como que traemos la vajilla a lo mejor.
2: Claro, cuando vienen visitas.
1: Claro, la vajilla fina de las visitas.
2: Me encanta.
1: La silla que no está tan chueca.
2: El mantel.
1: Claro, y le damos un matecito lindo, así se acomoda bien. Y bueno, es como las visitas, hay que cuidarlas.
2: Bueno, me parece bien.
1: Uh-huh, sí, señor. ¿Vamos a escuchar más música?
2: Sí, por favor.
1: Bueno, tenemos a Lila Downs.
2: Me encanta.
1: Zapata se queda.
3: Santa María.

0: Qué lindo, chicos. 15:45 minutos. Seguimos en la tarde de Radio Nacional Córdoba. Y se pueden comunicar con nosotros al 3517-170505, el WhatsAppero de la radio. Se comunican con nosotros y nos cuentan de dónde nos están escuchando. Tenemos entradas para el Cine Club Municipal. Bueno, tenemos una invitación para hacerles.
1: Sí, señor, ya está conectado del otro lado. Escuche eso, a ver.
0: Empieza a sonar la música y es como Beatles. Una vez que suena la música, él va a aparecer. Porque lo tenemos del otro lado y está Cristian Reynoso. Hola, Cristian, ¿cómo estás?
1: Hola.
2: Hola, buenas tardes, ¿cómo les va?
0: ¿Cómo está, Cristian? ¿Todo bien?
2: Bien, acá andamos, estoy muy ansioso.
0: Andás de teléfono en teléfono, te están llamando de todas las radios, a veces te vas a confundir los nombres, es entendible. Nosotros estamos en Radio Nacional, Andrés y Clarisa acá al lado mío.
2: Sí, sí, ¿Cómo les va, Andrés? Clarita, ¿todo bien?
0: ¿Cómo está con la fecha, Cristian? ¿Estás ansioso? Contanos.
2: Sí, la verdad que estamos full. Esta semana es terrible para mí porque, bueno, estamos a full, gracias a Dios, es lo que siempre soñamos, es lo que siempre buscamos. Y bueno, uno, yo creo que hace mucho tiempo que viene haciendo música y bueno, y es como que faltaba un poco de esto, ¿no? Un poquito de difusión, un poquito de que radios se interesen o nos den un espacio como para que la gente nos vaya conociendo, ¿no?
0: Uh-huh. Señor. ¿Del 2010 están con la banda, Cris?
2: Exactamente, amigo, del 2010, después de pasar por varias orquestas así de mi zona, en el 2010 armamos Cristian Reynoso y la banda de Lefro hasta el día de hoy.
0: Qué bueno, che. En el momento que los encuentra la banda, están sólidos, ya 16 años dando vuelta por toda Córdoba, ¿es el momento o no?
2: Sí, amigo, la verdad que hace rato que estamos esperando esta oportunidad y bueno, la queremos aprovechar. Nosotros, aparte de laburar todo el interior de Córdoba, laburamos también en otras provincias, también en gran parte del país. La verdad que hace rato que la venimos peleando, pero bueno, medio escondidito ahí.
0: Bueno, pero cada cosa llega en su momento, me parece que sí. Hace un par de años capaz que los agarraba de otra forma, no estaban tan preparados para el salto de estar en un lugar como la Sala del Rey, ¿no?
2: Sí, amigo, totalmente, totalmente de acuerdo con lo que usted dice. Y bueno, nada, esta oportunidad no se los tiene que escapar. Esta oportunidad la vamos a aprovechar a full con toda nuestra música, con todo nuestro estilo. Sabemos que hay mucha gente de Córdoba Capital, nos quiere escuchar, nos quiere ver en vivo, así que nada, contentos porque también nos están haciendo saber la gente del interior, la gente de nuestra zona, que también se van a llegar a presenciarlo.
0: Se vienen para acá, va a haber caravanas de autos por la calle, chicos.
2: No.
0: Vamos, entrar con el camión de los bomberos,
2: Oh, ojalá Dios te oiga. Yo quisiera que todo el mundo se entere de que nosotros vamos a la Sala del Rey para poder cantarle a toda la gente que quiera estar y pasar un buen momento.
1: Sí, más vale. Cristian, te escucho con mucha energía y con mucho ánimo y siento que eso es algo que, bueno, que vos estás buscando transmitir en el escenario. ¿Cómo te enamoraste del cuarteto y de esto que estás por hacer?
2: ¿Cómo me enamoré? No sé, desde que tengo uso de razón, sinceramente, porque la verdad que siempre, toda mi vida, escuché cuarteto, escuché la música que bueno, que hoy estoy también haciendo, aparte de mis canciones propias. La verdad que bueno, que a medida que pasa el tiempo uno va agarrando un poquito más de experiencia, va aprendiendo siempre todo el tiempo y bueno, eso lleva a que a lo mejor hoy tengamos esta posibilidad tan importante para nosotros, ¿no? Pero bueno, la música para mí hoy en día es todo.
0: ¿Estás durmiendo en la noche, Cristian? ¿O te quedás con la mirada, mirando el techo, fantaseando de cómo vas a entrar?
2: No sé, mira, no sé si duermo, no sé si...
0: Hace 7 días que no duermo.
2: Estoy caminando en las nubes, sinceramente.
0: Qué hermoso. Bueno, pero me parece que todo esto es el disfrute. Me parece que es todo disfrute. De lo que vaya a pasar el domingo, es todo disfrute, es todo el camino que han recorrido. Esto que hablamos antes, desde el momento en que vos ensayabas frente al espejo con un desodorante en vez de un micrófono y querías estar en un escenario, seguramente todo eso va a pasarte un rato antes de subir al escenario, pero por eso disfrútalo, porque se lo merecen.
1: Sí, es tuyo y para tu equipo, disfruten.
2: Sí, sí, la verdad que sí. Tengo un equipo hermoso de gente y lo más lindo es que, bueno, me acompaña siempre mi hijo, Efraín, que él está también ahí a full. Hoy en día es el director de la banda, es el que maneja todo hoy por hoy. Sangre nueva, siempre digo, ¿no? Y bueno, me acompaña siempre a todos lados y por supuesto también hace sus canciones, aparte de ser músico. Así que nada, contento porque, bueno, en donde frecuentamos la gente ya nos conoce y les gusta la partecita en donde también con él compartimos canciones.
0: ¿Cuántos años tiene tu pibe?
2: Hoy tiene 23 años, Efraín.
0: Qué loco,
2: sí, ya sé, ¿no? Y la primera vez que subió al escenario tenía pañales, para que vos tengas una idea.
0: Sí. Qué bárbaro, ¿no? ¿Cómo pasa el tiempo?
2: ¿Cómo pasó el tiempo? Y ahora está casi más alto que yo no puedo entenderlo, pero bueno, es lo que estamos viviendo hoy por hoy, así que bueno, lo quiero aprovechar.
0: Claro, por eso te decía que es todo disfrute. Cris, sí. ¿En algún momento de este camino dudaste de seguir, de si se te iban a dar las cosas?
2: No, en ningún momento se me cruzó decir, no, hasta que llegué, no, jamás, uh-huh. Gracias a Dios, siempre a medida que va pasando el tiempo, se van descubriendo cosas, se van abriendo puertas, uh-huh. Se van interesando cada vez más gente del ambiente en el sentido para darnos trabajo, para darnos bailes, para darnos una mano, para aconsejarme, y bueno, todo eso es un conjunto de cosas que uno va sacando y va teniendo en cuenta, entonces es una sumatoria de cosas que lo llevan a uno, en este caso a nosotros, a mí, a seguir dándole para adelante, ¿no?
0: Y como cantante vos, ¿en qué momento estás? Voy a decir, al principio tenías muchas ganas, un sueño, ahora lo estás transitando. Vos como artista, ¿cómo estás? ¿Estás en un temple? ¿Estás en un momento que decís, es mi momento para abrazar lo que tenga que venir?
2: Mira, sinceramente, amigo, yo siempre, hoy por hoy, a ver, para decirte algo, yo hoy siento el mismo miedo, la misma adrenalina, la misma timidez que de mis comienzos. Mm. Cada vez que subo al escenario siempre tengo esa misma sensación de cuando inicié. Y bueno, yo dejo que fluya. Hoy estamos en un gran momento, lo quiero disfrutar, pero no me puedo quejar ya de todo lo que... De todo el laburo, de uh-huh. todos los escenarios que hemos uh-huh. recorrido, o sea, la verdad que muy contento por todo lo que me pasó, la verdad que cosas negativas también, pero fueron malas, positivas, y bueno, por eso claro. Le sigo poniendo pila y sigo intentando.
0: Y de todo hay aprendizaje, seguramente de las cosas que no te salieron tan bien, ahora te ves más fuerte y la podés encarar de otro lugar y con la sabiduría de haber aprendido eso.
2: Exactamente, de los golpes se aprenden, uh-huh. está el dicho, así que bueno, acá estamos.
0: Invítale a la gente que nos está escuchando del otro lado. ¿Qué van a ver el domingo?
2: Bueno, gente linda, este domingo nos vamos a presentar por primera vez, exclusivos, toda la noche, Cristian Reynoso, la banda de Lefra, en la Sala del Rey, Córdoba Capital. La gente se va a encontrar con tres selecciones bien extensas. Uh-huh. Vamos a hacer un exclusivo en donde durante la noche vamos a hacer una presentación de temas cuadraditos, de un cuadradito podemos pasar a un merengue, podemos pasar a una cumbia, y en el medio de la noche también puede que hagamos un melódico, o sea, todas esas facetas de música van a estar en una sola noche y en exclusivo con Cristian Reynoso y la banda de Lefra también. Tenemos la ventaja de que tenemos la banda totalmente en vivo, músicos preparados para la ocasión, y entonces también en el momento, si hay algún temita que no lo tengamos programado, lo podemos improvisar ahí en el momento.
0: Muy bueno. ¿Y las entradas dónde se consiguen, Cris?
2: En Edén. En Edén, sí. Después están allá en Puerta también, seguramente uh-huh. la gente de la organización va a tener disponible. Yo lo que puedo, el único dato que puedo pasar, o sea, de que yo me enteré, es que, bueno, la primera tanda ya no existe.
0: ¡Vamos!
2: Así que, bueno, sí. Así que por eso, bueno, ahora nombro eso, se me pone la piel de gallina porque no puedo creer, pero bueno,
0: cerca,
2: es la realidad.
0: Por eso te digo que lo tenés que disfrutar, sí. Es todo lo que vaya a pasar el domingo es el camino y es la cosecha, así que ustedes, el equipo, los músicos, están todos preparados para Es tu mundial, Cristian. Arranca el mundial y vos estás debutando en el mundial, ¿o no?
2: Es mi mundial, exactamente, amigo, qué bueno. Sí, sí, la verdad que sí. Así que imagínate, paralelamente con el mundial, porque bueno, sigue mucho el fútbol, fanático mal de la selección, uh-huh. de Messi. Y bueno, y también con esta sensación de mi trabajo, de poder tener esta posibilidad tan grande, nada, imagínate cómo estoy, imagínate, caminando en las nubes.
0: Bueno, te felicito por el momento. Seguramente no vamos a llegar con los chicos de la radio para verlos en vivo.
2: Sí, qué bueno.
0: Estamos ahí. Te llevo una pancarta que dice Radio Nacional.
2: Dale, maestro, qué bueno, qué bueno. Nada, yo les quiero agradecer a ustedes, chicos, por la buena onda, por este ratito, por darme la posibilidad de poder contarle un poquito a la gente que está escuchando en este momento quiénes somos y bueno, nada. Está todo el mundo invitado y bueno, el que nos quiere seguir descubriendo, si se puede, nos puede encontrar en nuestro canal de YouTube que se llama Cristian Reynoso Oficial, en donde va a encontrar toda nuestra música, todo lo nuevo, lo viejo, lo que vamos a seguir haciendo. Así que bueno, está todo ahí en el canal de YouTube.
0: Sí, señor. Y hablando del canal de YouTube, fuimos al canal del YouTube y te sacamos un video que tenés ahí, que son dos canciones. Si te agarran las ganas y quédate tranquila. ¿Te parece que nos vamos con eso?
2: Dale, amigo, genial, genial, espectacular. Son dos canciones impresionantes que la gente seguramente les va a gustar.
0: Bien, gracias, Cristian. Abrazo grande, mucha suerte para el domingo.
2: Dale, muchas gracias. Éxitos, gracias por todo.
0: A vos, chau, chau.

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1: Las 4 de la tarde en la República Argentina. Ya se puede acceder a la aplicación Mi ANSES, el informe de Liliana Arias.
2: Los jubilados y pensionados podrán consultar la liquidación de sus haberes y revisar los conceptos que integran el cobro desde la aplicación Mi ANSES. Así lo anunció la ANSES a través del Ministerio de Capital Humano, que conduce Sandra Petovelo. Asimismo, se indicó que se puede acceder al recibo previsional desde la aplicación de manera sencilla, segura y confidencial por medio del QUIL y la clave de seguridad social de Mi ANSES. Luego de ingresar, se seleccionará la opción jubilación y posteriormente se cliquea en consultar tu recibo de haberes, donde aparece la información del último recibo disponible y también de los anteriores.
1: Buscan intensamente a un joven de 18 años desaparecido en Comodoro Rivadavia. Se trata de Elías Uriel Rodríguez, quien se encuentra desaparecido desde el martes 9 de junio, cuando fue visto por última vez en la zona norte de la ciudad. La División Búsqueda de Personas de Comodoro Rivadavia activó un pedido urgente de localización para dar con su paradero. Solicitó compartir su imagen y, en caso de tener algún dato sobre su ubicación, comunicarse inmediatamente. La información deportiva con Nicolás Álvarez.
3: Este jueves comienza la Copa del Mundo con dos partidos a las 4 de la tarde, México-Sudáfrica en el Estadio Ciudad de México, y a las 23 Corea del Sur frente a la República Checa. La apertura del Mundial será a partir de las 14:30.
1: En la ciudad de Buenos Aires, cielo cubierto, temperatura 15 grados, humedad 72%.
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8: 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Corrientes.
9: Con 3 hectáreas parquizadas, el Parque Cambacuá es uno de los más antiguos de la ciudad de Corrientes, ubicado en el barrio del mismo nombre. Su nombre en guaraní significa Cueva de Negros y nos remonta a la época postcolonial en que los negros emancipados ocupaban ese sitio. Es uno de los mejores lugares para apreciar el arte del muralismo al aire libre, que define a la capital correntina como la ciudad de los murales.
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12: Radio Nacional Córdoba, y quiero hacerles una invitación muy importante en este momento. Paren sus orejas porque tenemos estreno, tenemos una invitada de lujo. Ya ha estado aquí con nosotros en la radio, hemos charlado y ahora viene a traernos una propuesta muy interesante, impresionante, diría yo. Ella es Paulina Mancilla, ella es de La Hojarasca, un espacio hermoso donde uno puede ir a buscar los mejores libros del planeta Tierra. Y en esta oportunidad viene a traernos una columna para dialogar, para pensarnos, para pensar libros sobre todo, Mis constelaciones literarias. Hola Paulina, ¿cómo estás?
13: Es Hola, un gusto. Clarice. Un gustazo estar acá, como siempre, la verdad. Todas las veces sí. que he conversado, sea en vivo, sea por teléfono, siempre es un gustazo. Uh-huh. Y estoy muy ansiosa y muy nerviosa también Bien. Por presentar este nuevo espacio.
12: Me encanta. El nombre ya me gusta mucho, porque es primero al hueso. Vamos a hablar de temas que tengan que ver con libros y de todo lo que eso nos despliega, todos esos mundos que se arman a partir de una lectura, que eso me parece súper potente de la literatura, porque te puede ingresar por muchos lados. La vez pasada que charlábamos, hablábamos un poco de esta cuestión de la lectura en voz alta, de cómo nos compartimos libros, y creo que es un poco conversar desde otros formatos, ¿no?
13: Es que yo creo que la lectura es una conversación siempre y que esa es como su gran potencia y lo que la colectiviza tanto, como que...
12: Sí.
13: Siento que el libro no solamente genera conversación con amigas, familia, parientes, personas, sino que también genera conversación con otros tiempos, otras realidades, otros mundos, sí. otras formas de habitar procesos distintos. Entonces, creo que un poco esa colectivización de la mirada es lo que a mí más me apasiona de la lectura y también donde veo su gran potencia. Uh-huh. Entonces, un poco la idea de la columna es traer una lectura y compartir todas las constelaciones que hay alrededor de esa lectura.
12: Claro, todos estos mundos posibles que se abren a partir de esa lectura. Qué lindo, me encanta.
13: Sí, también porque creo que es una forma también de combatir cierta... más, todo el tiempo siento que estamos expuestos a mucha información constante, sí. rápida, simple, masticada. Y el libro te invita a una atención que... Ayer lo pensaba y pensaba que es como una atención muy soberana, porque el libro te exige estar con los ojos en la página, uh-huh. La atención puesta ahí y no podés hacer nada más mientras estás leyendo. Y ese acto es muy en contra de todo este sofocamiento constante sí, que estamos teniendo.
12: Del multitasking, del...
13: Ay. Del multitodo, porque ahora todo es multi.
12: Estoy harto del multi, ¿verdad? Sí.
13: Incluso pienso en esto de, bueno, voy al gimnasio, pero mientras escucho un podcast.
12: ¿Viste?
13: Porque no puedo, tengo que instruirme mientras estoy en el gimnasio.
12: Tengo que aprovechar cada segundo.
13: Cada segundo. El libro no te permite hacer otra cosa más que leer. Uh-huh. Entonces, siento que hay que recuperar la lectura, que la lectura es un... Es una acción y un acto de muchísima, muchísima soberanía. Uh-huh. Entonces, pensarlo de esta forma creo que es posiblemente cautivador.
12: Ay, sí.
13: De nuevas lecturas.
12: Bien, me encanta. Y entonces la propuesta va a ser siempre traer un libro, una lectura. Vamos a ir viendo qué, depende de cuáles sean nuestras ganas también, ¿no? Porque esto también es para nosotras, para disfrutar y para ustedes que están del otro lado.
13: Sí, con que esté obsesionada también.
12: Bien.
13: Porque hay cosas que me obsesionan y que no puedo parar de hablar de ellas, entonces por esto, como que terminan siendo como que potencian un montón de otras cosas, entonces también vamos a ir trayendo esas cosas.
12: Bien.
13: Algunos días voy a venir yo, otros días va a venir el Santi,
12: sí.
13: que es el otro librero de los Hojarasca.
12: Sí.
13: Que también se obsesiona igual que yo.
12: Me encanta. Una librería de obsesionados.
13: Sí.
12: Obsesionados por los libros. Ojo,
13: sí.
12: ¿eh?
13: Y Lindo. Por lo que ellos despiertan.
12: Sí. Me encanta. Y en esta oportunidad tenés ahí dos libros que estoy mirando que ya me llaman la atención. Me gustaría leerlos a ambos. Y has traído tus primeras obsesiones de la columna.
13: Sí. A mí me... La primera lectura, uh-huh. vamos a ir ordenadas.
12: Sí.
13: La primera lectura es Anhelo de raíces, de May Sarton.
12: Ajá.
13: Que es un libro que es uno de mis libros favoritos. Pero aparte es un libro que elegimos en mayo... en abril, para que sea el libro del mes en la suscripción literaria que tenemos.
12: Bien.
13: Lo elegimos, rompe con todas las estructuras de la suscripción, porque la suscripción es de autores contemporáneos y editoriales independientes, y este es un libro de una autora que nació en 1912 y de una editorial española.
12: O sea... Ya está, en todas las reglas que ustedes pusieron, dijiste, no me interesan.
13: No me interesa
12: no
13: porque
12: quiero.
13: Este libro es mi favorito. No sé si es mi favorito, pero es uno de mis favoritos.
12: Es que yo creo también que están estos libros que son medio estos caprichos que no puedes soltar y que, bueno, tienen mucho contenido detrás, entonces, y hay que mostrarlo.
13: Sí. Y porque es un libro que siempre que lo... Es un libro que regalé mucho. Uh-huh. Eso siempre habla muy bien de un libro, cuando es muy regalado.
12: Sí, es verdad.
13: Y es un libro que siempre que lo leo me vuelve a conmover.
12: Sí.
13: Anhelo de raíces es un libro que está escrito en los años 50. La autora, May Sarton, nació en Bélgica, pero muy rápidamente se fue a vivir a Estados Unidos. Entonces, como estadounidense. Uh-huh. Y en los años 50 se muda a Nelson y se compra una casa antigua, casi caída a pedazos.
12: ¿Dónde es Nelson?
13: En Nuevo Hampshire.
12: ¡Wow!
13: Lo estoy pronunciando mal.
12: No nos importa.
13: Pero en Estados Unidos.
12: Listo, eso.
13: Y ella se encuentra con esta casa que está muy venida menos, pero es la casa que ella puede comprar con un premio literario que se gana.
12: Sí.
13: Entonces el libro este que se llama Anhelo de Raíces es un poco el relato del proceso que ella hace para habitar esa casa, para bien, volverla habitable y para volverla su hogar.
12: ¡Ay, también, qué lindo! Como reconstruirse.
13: A todo esto está escrito de una manera que a mí me parece como muy conmovedora, porque la forma que tiene de describir los paisajes, las habitaciones, la forma en la que la luz entra en las habitaciones y eso deriva en la decisión de para qué ella va a utilizar cada habitación, por ejemplo.
12: Sí.
13: Están muy bien escritos, pero están muy bien escritos porque vienen de un acto de observación,
12: sí,
13: de las cosas, de los tiempos, de la forma en que la luz baña las cosas, que es muy precioso.
12: ¡Ay, qué divino!
13: Y yo creo que ese gesto, que es tan de otra época, ajá, el sentarse a observar, de nuevo, con esto que hablábamos al principio, hay que recuperarlo.
12: Y que es algo que está muy en desuso. Porque te sentás un segundo a observar y te da una ansiedad y tenés unas ganas de sacar el teléfono, que es como que te tiembla la mano.
13: Sí, agarra así como que hay un hilo rojo entre el teléfono y los
12: sí,
13: dedos.
12: Pues sabes que a mí me cuesta muchísimo describir, y yo creo que tiene que ver con eso, con esta incapacidad de la pausa de la observación, uh-huh, el tiempo que requiere la observación.
13: Sí, es que yo creo que también hay muchas lecturas del siglo pasado que nos siguen conmoviendo y que tienen que ver con eso, con la capacidad de descripción de las cosas, uh-huh, vinculadas a la observación y no al solamente al pensamiento.
12: Claro.
13: Para mí May Sarton es una escritora, una maestra de escritores, incluso le dicen poeta de poetas, ajá, pero creo que lo que tiene este libro es que son un proceso como una mudanza, uh-huh, que es tan común, sobre todo ahora, digo...
12: Sí.
13: ¿Nosotras cuántas veces te mudaste, Clara?
12: Claro, es así, es que uno no se queda en ningún lugar fijo. Hoy en día las personas que, bueno, son propietarias son cada vez menos.
13: Sí, entonces ella habla de esta mudanza, pero a su vez la diferencia que hablábamos con uno de los lectores de las suscripciones, che, no podía parar de pensar que ella con un premio literario se compró una casa, como muy de otra realidad,
12: totalmente,
13: digamos, pero... sí, con este deseo constante que tenemos todos y todas, que es de hacer un hogar.
12: Claro.
13: Incluso en estos departamentos que sabemos que vamos a vivir 2 años y quizás nos tenemos que mudar, uh-huh, yo siento que hay algo muy colectivizado en eso. Lo lindo de este libro es que el proceso que ella pasa desde que elige la casa hasta que se siente que por fin lo habita, que son muchos años, es un libro que abarca muchos, como 10 años de la vida de la escritora, no lo romantiza,
12: ajá,
13: no lo vuelve una experiencia hermosa, claro, de pintar paredes, de ver cómo la luz baña la habitación. No es solo eso,
12: claro,
13: sino que también habla mucho de dinero, por ejemplo.
12: Sí.
13: Habla mucho del lugar que tienen las mujeres en construcciones, arquitectos, albañiles, uh-huh, como en todo ese sistema que es medio hostil.
12: Claro, que es masculinizado y que en general, uh-huh, quedas por fuera.
13: Sí, y habla mucho de eso, habla de sentir mucha angustia. Entonces creo que lo desromantiza una banda. Uh-huh. Y acá traigo una de mis constelaciones, que es que hace poquito, este año, salió este libro que se llama Cuadernos de la Casa, que es de Candelaria de Olmos, uh-huh, por la editorial Lote 11, que es una editorial cordobesa. Y es un libro que recomiendo mucho porque también creo que desromantiza una banda los procesos de mudanza. Y también como que devela un poco todos estos otros sentimientos y sensaciones que te puede despertar una casa, que no siempre son placenteros.
12: Claro.
13: Incluso Cuadernos de la Casa, que es este libro de Candelaria de Olmos, habla mucho de los fantasmas, de las personas que vivieron antes en las casas,
12: sí,
13: de tener que tomar decisiones como así, determinantes, y que parecieran ser permanentes, y la angustia que te genera eso.
12: Uh-huh. Y la soledad, ¿no? Porque muchas veces, si son decisiones en solitario, tiene eso, que, uh-huh, bueno, yo estoy eligiendo esta vida, es mi vida, y la estoy viviendo así.
13: Sí.
12: ¿Y qué pasa? ¿Qué consecuencias tiene en tu vida cotidiana?
13: Sí, también la soledad como algo que no es solamente de una forma. Digo, hay veces que la soledad es bellísima y incluso May Sarton, vuelvo a Anhelo de Raíces, uh-huh. Lo nombra como algo necesario para su oficio, sí. Porque también desromantiza un poco la figura de la escritora, como hay veces que yo no tengo ganas de escribir, que no me siento inspirada, pero me siento y escribo igual.
12: Claro, porque es un trabajo.
13: Es un trabajo. Uh-huh. Entonces, si bien ella habla de la soledad como este lugar necesario, también habla de la soledad como algo que le generó mucha tristeza y que inclusive durante este proceso la acercó a la depresión.
12: Claro.
13: Y acá viene otra de las bellezas de este libro, que es que el salvataje de estas situaciones, de, por ejemplo, hay un pasaje hermoso que ella habla de un arce que no puede sacar, uh-huh. y que no sabe cómo solucionarlo. O sea, tiene un árbol.
12: Se le metió en la casa.
13: Tiene un árbol gigante.
12: Ajá.
13: Afuera.
12: Sí.
13: Y no lo puede sacar y no lo puede, como que no lo quiere matar porque es un árbol gigante.
12: Claro.
13: Esto es una situación como un gran problema, uh-huh. y la solución se la da un vecino, con mucha sabiduría.
12: Sí.
13: Y es un pueblo muy campesino, entonces también es como ella reconocer la sabiduría en una nueva identidad que aparece a convivir con ella o en su barrio. Y los otros grandes salvatajes a las situaciones de incertidumbre son sus amigos y sus amigas, sobre todo sus amigas. Y también eso me parece muy conmovedor de Anhelo de Raíces, que estos, como que las salidas siempre aparecen en el vínculo con otras y con otros. Uh-huh. Y acá traigo otra constelación.
12: Me encanta.
13: Que también es del 2020, que se llama Pequeño Tratado sobre la Amistad, es de Giovanna D'Alessio.
12: Sí.
13: Y es un libro muy chiquito y muy cortito, de sí. Vinilo Editora. Que también es un personaje que le propone a sus amigas salir a caminar.
12: Ajá.
13: Camina con sus amigas y conversa. Y en esas conversaciones va procesando una situación, acá no quiero generar spoiler, va procesando una situación personal muy heavy a través de salir a conversar todos los días una hora con distintas amigas.
12: Y el libro habla de eso, de cómo ella conversa con sus amigas caminando, es sí. Como que esos son los paisajes.
13: Relata eso.
12: ¡Ay, qué hermoso! Porque es re cotidiano salir a caminar y charlar con tu amiga.
13: Sí, y ella se lo propone, como, che, todos los días voy a salir a caminar una hora con una amiga, y sale.
12: ¿Con la misma?
13: No, con distintas.
12: Ah, mira.
13: Y también va relatando eso, las describe a sus amigas. Recomiendo mucho Pequeño Tratado sobre la Amistad. También comparten los tres libros, son autobiográficos, uh-huh. y tienen este tono de relato barra diario, uh-huh. que, bueno, hace que las lecturas sean muy cercanas y muy íntimas.
12: Claro, porque es en primera persona, sentís que estás en la cabeza de la escritora.
13: Sí, y también porque es muy difícil lograr que algo íntimo y cotidiano se convierta en algo que pueda conmover a otros y a otras.
12: Ajá.
13: Y hay mucha maestría y mucha inteligencia en esas escrituras.
12: Sí.
13: Entonces son libros que a mí siempre me gusta recomendar.
12: Y que también pueda ser íntimo para vos, ¿no? Porque cuando lees de otro que está escribiendo algo que vos pensaste o que te calza como anillo al dedo, decís, ¡ay, no estoy sola! ¡Es esto lo que me pasa!
13: Sí. O es estas las posibilidades que puedo tener también.
12: Ajá.
13: Como, yo siento que muchas veces los libros nos permiten ver escenarios que no nos podríamos haber imaginado en nuestras... como ya venimos pensando, digamos.
12: Sí.
13: Entonces, por eso me parece que está re bueno también los libros que desromantizan ideas que tenemos recontra romantizadas y que nos pueden llevar a grandes decepciones.
12: Claro.
13: Como por ejemplo, tener la posibilidad de tener una casa y refaccionarla o cualquier tipo de cambios que tengan que ver con una casa.
12: Sí.
13: Bueno, tiene que ser algo placentero y lo tengo que disfrutar porque tengo la posibilidad. Y capaz que no.
12: Claro.
13: Mirá estas muchachas, no la han pasado tan bien.
12: Claro, es como que te habilita esta posibilidad de vos también sentirte mal o enojada por de repente, bueno, esto que yo pensé que era lo mejor del mundo, la huerta, lo lindo de arreglar la casa, que la refacción, que todo. Y no es un plomo. O
13: sea, sí.
12: Y hay que decirlo también.
13: Sí. Totalmente. Y siento que muchas veces los libros nos permiten como tener un contacto de nuevo intenso y de mucha cercanía con esos otros sentimientos,
12: sí.
13: y con esas otras miradas más oblicuas sobre
12: sí.
13: las cosas, como sacándole el color de rosa a todo, digamos.
12: Sí.
13: Y acabas de nombrar Huerta,
12: sí.
13: que es como otra lo otro que a mí me encanta de este libro, que se llama Anhelo de Raíces, que de hecho la tapa tiene dibujos botánicos de flores.
12: Hermosa la tapa, ¿no? Porque encima sí. Es como toda simple y con florcitas divinas adelante.
13: Es muy divino, se los súper recomiendo la edición, son libros muy lindos los de Gallonero. Uh-huh. Es el vínculo que ella establece con la naturaleza. Uh-huh. Porque también lo asume como un vínculo total. Eso es bellísimo. Ella dice que entrar al mundo de la jardinería, le pone ella, es un cambio trascendental.
12: Wow.
13: Ella lo plantea de esa forma.
12: Como que le cambió la vida.
13: Sí. Y yo, bueno, uno como que empieza a pensar que un poco es conectar con la presencia total de eso en la vida. Digo, ajá, la planta, ella tiene un momento bellísimo que dice, al jardín no hay voluntad que se le pueda imponer.
12: Nah.
13: Porque ella dice, claro, no me puedo ir de viaje y decirle, no, bueno, flaqui, voy a pedir que te comportes.
12: Pórtate bien, Margarita.
13: Claro, no pidas tanta agua porque no voy a estar.
12: Tengo que irme 2 semanas, nena.
13: Claro, pero digo, eso, ella habla de esto que es bellísimo, que es que entregarse al mundo natural y a la naturaleza es dejarse uno, es como correrse uno del lugar absoluto.
12: Ajá. ¿Cómo es la frase? ¿Al jardín?
13: Al jardín no le puedo... Mira, lo voy a buscar, sí, rápidamente. Y te lo...

0: La frase es, en un jardín no se puede imponer la voluntad. Ya va implícita una imposición en el terreno en sí, el paisaje en el que se va a crear. Es eso.
1: Sí.
0: Uno solamente puede entrar a un proceso que ya está andando sin una.
1: Claro.
0: Y para mí lo que ella trata un poco de abarcar en este libro es que el contacto con la naturaleza, que también es un poco lo que plantean las nuevas cosmovisiones que no son tan antropocéntricas, que plantean esto de que hay un momento en el que una se da cuenta que al final una es chiquita y está en una cosa mucho más gigante, que tiene sus tiempos y tiene sus procesos, y que una puede entrar en eso y permitirse aprender,
1: claro,
0: eso y acompañar, pero no imponer. Y eso para mí es como muy lindo del libro también.
1: Sí, creo que también te da una libertad desconocida y también, sí, porque en tu vida, porque si decís, ok, esto no depende de mí, está fuera de mi control, puedo hacer lo mejor que puedo con un proceso que está inscripto y que ya está funcionando, pero no es mío, no me puedo apropiar de esto. Creo que es otra forma de ver la vida, creo que está muy bueno, posta.
0: Sí, es un libro que habla mucho de eso, me parece, este Anhelo de Raíces, que habla de una persona que se enfrenta a un proceso como una mudanza, que no es solo una mudanza, sino que es como casi construir una casa. Que también uno podría traspolarlo a qué es una casa, como bueno, una casa es mi oficio, una casa es un vínculo, una casa es una casa de paredes, una casa es una familia. Entonces ella se enfrenta a este proceso que es tan grande y que parece ser tan definitivo, y sin embargo todo el tiempo se sorprende, y porque se deja sorprender también. Entonces esto, aparece la naturaleza como algo a lo que ella no le puede imponer su voluntad. Uh-huh. Aparece la soledad como algo que no es lo que ella esperaba, sino que de nuevo no le puede imponer su voluntad, sino que se entrega a ese proceso. Aparece en otro momento, bueno, aparece este caso del árbol que es bellísimo. Aparece la muerte también en el libro, que ella lo relata de una manera muy preciosa. Aparece la muerte de un ser muy cercano. Y de nuevo me parece bello ir viendo cómo esta autora abandona un lugar como muy de totalidad sobre su vida, sobre ella misma, sobre su vida, tener el control de todo, a empezar a ver qué es lo que pasa cuando se anhela algo que va a llegar.
1: Ay, qué hermoso.
0: Y que va llegando, digamos.
1: Claro.
0: Y bueno, y estos otros libros que también son preciosos y que van un poco también con eso, como un poco asumir cómo el mundo nos hace.
1: Ajá. Totalmente. Ay, Pauli, ¿podemos hacer un repaso de los tres títulos? Así, si sí, hay personas del otro lado que dicen, quiero leer, ¿dónde están? ¿Los anotan?
0: Estamos hablando, el principal es Anhelo de Raíces, de May Sarton, es de Editorial Gallonero, y es del año 68, creo que salió la primera publicación, si no me equivoco. El segundo libro que nombramos es Cuadernos de la Casa, de Candelaria de Olmos, que es un libro que debe estar calentito todavía, porque salió en febrero por Lote 11, que de Lote 11 les recomiendo todo, porque es una editorial bellísima, ya vamos a hablar más de otro libro de ellos. Y el tercero fue Pequeño Tratado sobre la Amistad, de Joana D'Alessio, que es de Editorial Vinilo. Son unos libros muy pequeñitos. Si por ahí tienen un hábito lector más fugaz, recontra recomiendo Vinilo, que es una editorial también jovencita. Tiene libros económicos. Y los tres están en la hojarasca, pero también están en las librerías más comunes. No son libros como raros, digamos.
1: Claro. Me encanta. Paulina Mancilla, gestora cultural, librera en la hojarasca. Va a ser un placer tenerte aquí con, bueno, las constelaciones literarias. Te agradezco mucho.
0: Gracias, Clary. Gracias a todos del otro lado también.
1: Gracias.

0: Gracias.
1: Gracias, Luquita Fernández, que se suma al aire de Radio Nacional, como Pablo Mambo, el loco del tiempo. Ya no es el chico del tiempo.
2: Hola.
1: El loco de la azotea.
2: Usted habla de que yo tengo una divergencia de salud mental.
1: Que estás obsesionado con el tiempo.
2: Sí, es verdad. Estoy obsesionado.
1: Con un barrilete, con una aguja, para ver si un rayo que hay ahí da electricidad, como Edison, Cavani.
2: Edison, me parece que hizo otra cosa.
1: Es lo mismo.
2: ¿No era, Edison no hizo algo con los dólares?
1: También.
2: Porque terminó en uno.
1: Terminó en una.
2: ¿Cómo iba, Andrés?
1: ¿El de 100 o no?
2: ¿Cómo?
1: ¿El de 100?
2: Entiendo que sí.
1: ¿Y Washington?
2: En el del dólar, el de $1.
1: ¿Y el de $10, sabes cuál es?
2: No.
1: MacGyver.
2: No, no, no.
1: Una vez me pusieron en la gorra $10, no sabía cuál era el prócer. MacGyver sale arreglando el motor de un Falcon.
2: Pero mire usted, qué interesante este programa donde mezclamos cultura permanentemente, cultura con cultura.
1: No hay otra forma.
2: ¿Quiere que les diga los datos del tiempo? ¿Cómo va a
1: pensé
2: estar?
1: Que me iba a decir todos los próceres de los billetes de dólar.
2: No. Hay uno que está Lincoln, que es el de $5.
1: ¡Abraham! ¡Lincoln!
2: Claro. ¿Asesinado en dónde?
1: En un teatro.
2: En un teatro.
1: Por bullicioso. No, era... Por spoilear. No, mirá, acá está el mayordomo. Dice, cállate.
2: Era como que no dejaba hacer ruido con el pochoclo,
1: sí,
2: por eso.
1: Sí, era medio cargoso. Lo hicieron en el Padre de Familia. Solamente estoy citando las fuentes, chicos. No se la agarren conmigo.
2: Escuche, le digo los datos. A esta altura del día, de la tarde,
1: sí,
2: la temperatura está en 13 grados 6 décimas. Humedad 87%. Usted dice, hay futuro, hay esperanza. Hay esperanza de que salga el sol, de que pueda secar un calzoncillo.
1: Yo me gasté como 500 kilowatts con el secador de pelo, señor.
2: Yo estoy usando calzoncillos de otra época.
1: O sea que deberían venir calzoncillos descartables.
2: Qué lindo. Imagínese.
1: ¿Qué le parece esa idea?
2: Y yo creo que algunos que uso deberían ya estar descartados, digamos. O sea, en algún punto son descartables.
1: El hombre no tira la ropa interior.
2: Es verdad, ¿no?
1: Un día abrí la ventana y se van los ácaros. Jerry Seinfeld. Hoy estamos citando a todos los próceres. Y se van.
2: Yo estoy experimentando esa situación porque me
1: elástico.
2: Parece que...
1: Cuando se corta el elástico, lo seguís sosteniendo.
2: Sí.
1: Se va cayendo por abajo de la ropa.
2: Claro.
1: En un momento queda medio enredado.
2: Es una situación muy enredosa esa. Pero, ¿sabe lo lindo de mantener eso? Que los calzoncillos viejos son los que sirven para ir a dormir cómodo.
1: Sí, sí, la gente no sabe que esos huecos son aerodinámicos.
2: Claro, aerodinámicos y aeroventiladores.
1: Sí, ventilosos. Señor, por favor, no sé qué le pasa últimamente, pero está muy soez.
2: ¿Por qué muy soez? ¿Qué le dije, además de los calzoncillos? ¿Quiere que hablemos de las medias viejas?
1: Bueno, dale.
2: Porque las medias viejas... Esto es como un...
1: Yo tengo una que tengo varios pares que son parecidos, pero
2: claro,
1: pero no son la misma.
2: No,
1: se
2: no,
1: juntaron
2: no.
1: Dos que la otra no sé dónde se
2: y
1: fue.
2: El azul marino y el negro.
1: Es lo mismo.
2: Es lo mismo.
1: Mis preferidas es una negra y una marrón.
2: Claro.
1: Las dos son finitas, exactas.
2: Claro.
1: Y me calzan con todos los zapatos, con todo.
2: Aparte, si uno tiene dos medias que, digamos, tienen huecos en lugares distintos, si uno se las pone juntas en estos momentos del año. Que...
1: Voy a hacer lo que tenga que hacer para no caer en la pobreza.
2: Bueno, que hay que hacer...
1: La de abajo tapa la de arriba y compensa los buracos. Es muy inteligente.
2: Y es un rompecabezas, el rompecabezas
1: bien,
2: de la vida.
1: Pero para, si pones dos medias, entonces una entera.
2: Claro. Y
1: dos medias hacen una entera, ¿te diste cuenta? Es matemático.
2: Además de que matemático, abrigador.
1: Entiendo lo que está diciendo. Como
2: claro.
1: Un abrazo.
2: Como un abrazo
1: como
2: que te hace...
1: Abrazo
2: un que... abrazo a medias.
1: Bien.
2: Imagínese.
1: Ese abrazo que te dio tu mejor amigo cuando le pegaste puntín y la clavaste en el ángulo, en ese arco que habían hecho con unas ramas que había quedado de un siempre verde tirado.
2: ¿Cómo le va a Alejandro todo?
1: Alejandro Apo, me encanta. Vos.
2: Usted sabe que yo tengo una amiga muy soltera y en realidad yo siempre...
1: ¿Soltera?
2: Le...
1: ¿Así se dice?
2: Bueno, muy de repetir la soltería.
1: Pero entonces vive su vida.
2: Sí, sí. Pero claro, el problema es que cuando mete a lavar la ropa, generalmente, ¿qué se le pierde? La media naranja. Es buenísimo.
1: Este y muchos chistes más, ¿este jueves va o no?
2: No, no sé si este jueves puede ir.
1: ¿Por qué? Búsqueme una excusa ya.
2: Estoy acompañando a una persona que necesita mi acompañamiento.
1: Entonces sí, está bien.
2: Mi madre. Que le mando un saludo muy grande.
1: ¿Me está escuchando?
2: Creo que hoy puede ser que nos escuche, como puede ser que no, porque por ahí está con otras personas que la acompañan.
1: Bien.
2: Le digo los datos, le digo algo, un dato esperanzador.
1: A ver.
2: Mañana podría, mire, se lo voy a decir incondicional para no comprometer mi carrera
1: ¿Qué
2: periodística.
1: ¿Qué canción, lo incondicional de Luis Miguel?
2: No, condicional.
1: Ah, perdón.
2: Mañana podría llegar...
1: Tú la condicional.
2: Saldría el sol.
1: Mentira.
2: Se despeja. Usted sabe, estoy investigando por qué es esto y hay que decirlo que la complicación...
1: Siempre, Rob.
2: La complicación de que tengamos esta nube permanente es que no se da un viento lo suficientemente fuerte para arrastrar estas nubes. Ah, es un ciclo...
1: Si nos ponemos todos de acuerdo... Así yo, como así el programa de Cormillot, que saltaban todos al mismo tiempo y había como 5 puntos en la escala de Richter.
2: Sí, en la escala, bueno, de alguien.
1: Sí, ahora
2: el cameraman todo. El cameraman no sabía qué hacer, digamos, si salir corriendo
1: o ponerse abajo del arco. Había un vaso de agua. Había un vaso de agua y parecía Jurassic Park.
2: No,
1: pero
2: escúcheme.
1: Si abanicamos todo al mismo tiempo...
2: Sí, yo pensé que iba a decir si soplamos todos al mismo tiempo.
1: Por ejemplo.
2: Pero puede ser un poco húmedo a veces. A lo que iba es que para mañana saldría el sol. Eso es lo que me llega, nah, una información exclusiva, una,
1: señor,
2: fuente
1: ¿No
2: cercana.
1: ¿No puedes revelar tus fuentes?
2: No.
1: Bien.
2: Solamente digo que es del Servicio Meteorológico Nacional.
1: Ícaro es.
2: Pero lo que quiero remarcar es que la temperatura también va a bajar. Porque justamente este viento...
1: Pero, loco,
2: bueno, estamos, señor, en pleno otoño para el invierno. Ya estamos...
1: Bueno, pero no me da una buena.
2: Bueno,
1: va a salir el sol y va a refrescar al mismo
2: pero
1: tiempo.
2: Pero ¿sabes? Tengo una buena para mañana. Mañana arranca el Mundial.
1: Sí. Bueno, eso quiero saber. ¿Cómo está en México mañana a esta hora? Porque arranca a las 2:30 de la tarde. Quiero que haya buen clima.
2: A ver, México, la capital del país de los Estados Unidos de México.
1: Sí.
2: La temperatura en este lugar, hay que decir, ahora están en verano. Entonces, no nos sorprendamos.
1: Cambiante
2: si le digo...
1: Está el tiempo, mi loco.
2: Sí. Para mañana,
1: dale, bata.
2: La mínima está en 16 grados y la máxima en 21, 22. A la hora del partido, 23 grados. Tranquilo.
1: Hermoso.
2: Parcialmente nublado, algunas lluvias dispersas anuncian... Pero muy tranquilo. Y...
1: La lluvia dispersa, pone, está lloviendo y deja de llover. ¿Qué estaba haciendo yo acá?
2: Puede ser.
1: Ah, bueno, estaba lloviendo. ¿Es una lluvia dispersa? Discúlpeme que le diga.
2: No. La lluvia dispersa es cuando hay una lluvia que de repente aparece por momentos.
1: Bien.
2: Entonces, por ejemplo, en una ciudad como Córdoba, que es de amplitud extensa, bueno, por ahí llueve en Barrio Los Bulevares, pero en la zona del tropezón no.
1: Pero un tropezón no es caída.
2: Claro.
1: Bueno, eso es importante. Chicos, vamos a la música.
2: Claro, cortemos este momento.
1: Cuando volvamos, las noticias con Eduardo Galfré. Y después de eso, en exclusivo, Pablo Mambo nos dice los artistas que abren la gala del Mundial 2026 mañana en el DF.
2: Son un montón.
1: Bueno, pero ¿tiene la lista?
2: Yo le voy a decir quién no va a estar ahora. Que vamos a escuchar a Raúl Carnota, el tímido.
1: Uf, por tímido le pasó.

0: Ahí estaba Carnota, que no va a estar en la apertura del Mundial 2026, por eso lo trajimos nosotros, porque era necesario que sonara en la Radio Nacional, como también es necesario escuchar las noticias con el señor de las noticias, Eduardo Alfredo Galfré.
1: ¿Cómo te va, Andrés? Pablo, buenas tardes. Yo tampoco voy a estar en el Mundial. Ni para apertura, ni para cierre, ni antes, ni durante, ni después. No, no, no.
0: Pero porque vos no quisiste. Como Reutemann, vi cosas. Decimos.
1: No, yo no soy.
0: ¿Te hubiese gustado estar?
1: Sí, me hubiese gustado.
2: ¿No fuiste a ningún mundial?
1: No.
0: ¿Al del 78 tampoco?
1: Nunca fui a ningún mundial.
0: ¿Estabas en Porteña? En
1: el claro, sector? No, era muy
0: Burrete.
1: Niño. Muy niño, sí.
0: ¿Te hubiese gustado?
1: No tenía ni para venir a Córdoba.
0: En el 2000.
1: Ahora para volver a mi pueblo tampoco.
0: Estás atrapado hace 30 años que estás buscando el boleto de vuelta. En el 2014 deberíamos haber ido todos, ¿no? Más cerca que eso no íbamos a encontrar.
1: Sí. Y no fuimos.
0: Qué cerca que estuvimos.
1: ¿Iremos al del 2030 que se hace acá?
0: ¿Se hace acá? ¿Está confirmado?
2: Aparentemente algunos partidos, creo que el inicial podría llegar a ser.
0: Bueno, entonces sí voy.
1: No lo hacemos con Argentina, con bueno, Paraguay, con Uruguay, con no sé quién más.
0: Parecemos los chicos que están comiendo milaneses y dicen,
1: Martín García,
0: ¿cuándo
1: no
0: vamos? Pero para, porque si no, no estamos disfrutando nada. Todavía no está ocurriendo esto. Parecemos los chicos que están comiendo milaneses y dicen, ¿cuándo va a ser milaneses de nuevo?
1: Claro, es cierto, es verdad.
0: Estamos pensando en el 2030 y todavía no, disfrutemos.
1: Mis queridos amigos, tengo muchísima información.
0: Bien.
1: Están allanando nuevamente por cuarta vez el domicilio de Barrelier, a quien del Campillo al 878 de Barrio Cofico, nuevas pericias, buscan muestras genéticas, aparentemente también trabajo en las cañerías del domicilio particular allí de Barrelier, trabajo del DUAR, bueno, policía científica, peritos, bomberos, operativo, calle cortada allí en del Campillo a esta hora, por orden del fiscal Garzón. Aguardamos novedades, o se aguardan novedades, o tendrá novedades seguramente el fiscal Garzón para ver si avanza o no en la causa, más allá de lo que ya ha avanzado con la detención de Barrelier, con la detención de Soledad y Andreani, que le prestó el 4K, y con la detención de Faceta, estos dos últimos, Osvaldo Faceta, acusados de ser encubridores. A propósito del caso Agostina Vega, el concejal Pedroca denunció amenazas para con el círculo cercano de él, familia, la hija, después de apuntar contra Ricardo Moreno por el femicidio de Agostina. Eso es lo que salió a decir en distintos medios de comunicación hoy el concejal, el actual concejal Pedroca, que viene del Sindicato de Vigiladores, ¿no? Si mal no recuerdo, de Subico. Es información que viene de una manera u otra concatenada con lo de Agostina Vega. El otro título tiene que ver con el estacionamiento medido de Córdoba. Muchos cambios, modificaciones, no muchos cambios, sino adecuaciones o readecuaciones, dice el municipio, que tiene que ver con los propietarios, los frentistas, los inquilinos, los trabajadores. Ayer les decía que hoy iba a ser el anuncio, finalmente el anuncio se hizo, son varios cambios, todo conlleva trámites. Uh-huh. Es decir, vos para estacionar venís a Radio Nacional a trabajar con tu vehículo, con tu 4x4, Andrés, tenés hasta 3 cuadras a la redonda para estacionar. Tenés que encontrar lugar primero, ¿no? ¿Y dónde? No podés estacionar acá al frente que tenemos parada de bondi, ¿no?
0: Sí, tiene que ser cercano a tu trabajo.
1: Segundo, no va a ser gratis. El municipio te diría, bueno, pero te estoy haciendo una atención del 75%, un descuento del 75%. Bueno, pues hay que pagar el 25%.
0: Claro.
1: Por 6, 7, 8, 9 horas de trabajo, de laburo, un empleado de comercio, por ejemplo, o una maestra frente al colegio, tiene que pagar lo mismo, la verdad. Yo no. Digo, hay cambios, modificaciones, está bien que vayan cambiando, adecuando, pero me parece que. O sea, es un dinero que vos vas a tener que disponer de aquí en adelante. Claro. Sí o sí, que no lo tenías dispuesto. ¿Dónde? Y vos me decís, son 40, 50, 60 mil pesos. Bueno, pero Para mucha gente,
0: sí,
1: y 40, 50 lucas es plata hoy, ¿o no?
0: Y el sueldo estancado en muchos casos. Que
1: entonces me parece que hay que ver. Bueno, también tema para los discapacitados, para los adultos mayores. Hay que entrar a la página del SEM, o de la MUNI o del SEM, Servicio de Estacionamiento Medio Municipal. Ahí están todos los detalles, porque tenés que cargar todos los datos, no es que la gente sabe que vos trabajás en Radio Nacional del Coro, claro. Tenés que cargar toda la cuestión administrativa. No es fácil, no es sencillo, pero bueno, se puede hacer. Lo mismo para el inquilino, tiene que poner hasta el contrato del alquiler, o el propietario la escritura, los datos del auto, la patente, el auto, la tarjeta verde. Bueno, hay un montón de cosas. Esto fue anunciado en el día de hoy, mientras que se le preguntaba también a la gente de la MUNI sobre los cambios en el área de transporte y tránsito de la Municipalidad de Córdoba. Dice que presentaron 13 renuncias a disposición del intendente Daniel Pacerini, 13, según Rodrigo Fernández, secretario de Gobierno, 4 ya fueron aceptadas. Yo no tengo los nombres, tengo trascendidos, algunos conocidos, pero no tengo la confirmación oficial, por eso no los voy a dar a conocer. Mm. Hasta el propio Rodrigo Fernández dijo, bueno, mi cargo también está en... a disposición del intendente, si me pide la renuncia, está a disposición también. Pero que es el secretario de gobierno y un hombre fuerte del gobierno del Palacio 6 de Julio. ¿Qué más? Una buena. Che, el gobierno nacional y las universidades públicas nacionales sellaron un acuerdo integral que busca normalizar el financiamiento educativo tras 3 años de detenciones, discusiones. El pacto contempla una recomposición de los gastos operativos y un esquema regular de discusiones para los salarios del sector. Uno de los puntos centrales del convenio establece que las paritarias universitarias se convocarán al menos cada 3 meses. Esta medida responde a uno de los reclamos históricos de los sindicatos docentes y no docentes. Con esta nueva periodicidad se busca dar previsibilidad a los trabajadores frente a la situación económica. El acuerdo intenta cerrar un ciclo de disputas que afectó el normal desarrollo del calendario académico en las casas de altos estudios de toda la República Argentina. La propuesta oficial no solamente se limita a la cuestión salarial, sino que incluye una actualización del 20% para los gastos de funcionamiento de las universidades públicas. Este incremento comenzará a regir a partir de junio de este mes, junio del 2026. Recordemos que las universidades mantienen el reclamo por el cumplimiento pleno de la ley de financiamiento universitario. Los rectores y representantes institucionales van a monitorear la ejecución de los fondos acordados. Y este cierre del conflicto marca obviamente un cambio de etapa en la relación política entre el Estado Nacional y el Sistema Universitario Nacional, que conforma el SIN, que es el Consejo Interuniversitario Nacional. Esta es información nueva, fresquita, que acaba de conocerse en Córdoba y en todo el país. Si me permiten, y no los demoro más.
0: Por favor.
1: Marcos Carazo, hombre fuerte de la Unión Cívica Radical, que fue candidato a vicegobernador de Juez, renunció al Tribunal de Cuentas, aseguró que no defraudó económicamente al PAMI porque le hicieron allanamientos en su domicilio particular el fin de semana por causas vinculadas al PAMI, supuestas irregularidades. Y este hombre también es asesor para el juecismo en el Tribunal de Cuentas de aquí de Córdoba. Bueno, Carazo acaba de presentar la renuncia al Tribunal de Cuentas de la provincia de Córdoba. Bueno, otro sacudón político de un lado y de otro, ¿no? Del PJ en torno al tema Barrelier y Agostina Vega, uh-huh. En la municipalidad sobre todo, ¿no? Uh-huh. Y ahora en la oposición, en este caso en el radicalismo, ¿no? ¿Qué más? ¿Me quedaba algo más? Yaryora va a sumar a Hércules Felipe, un hombre importante del sector productivo de Córdoba, es el titular de Manfrey, de Lácteos.
0: Mucha fuerza viene Hércules.
1: Y va a ser vicepresidente de Bancor. Paolazzo, sigue siendo el presidente, y Hércules Felipa el vicepresidente. Pero también suma a Hernán Lacunza, hombre que fue ministro de Economía de Macri y ministro de Economía de María Eugenia Vidal, hombre del PRO, lo suma también a Bancor, dicen las informaciones, para apuntar al sector financiero y el sector productivo desde la banca provincial, el Banco de la Provincia de Córdoba.
0: Gracias, Edu. Ojalá que sea todo para mejor. Te quería preguntar sobre si tuviste alguna otra definición sobre lo del el caso de la pibita que encontraron en Colonia Carolla?
1: No. Aparentemente no le habría contado todo lo que tenía que contarle a la madre, sobre todo, ¿no? O a los padres. Pero bueno, es una menor, son cuestiones de instancia obviamente privadas. Lo importante es que está bien.
0: Sí,
1: no hay detenido,
0: salva.
1: No es sana
0: sí,
1: y salva. Fue encontrada rápidamente, 30 horas después de desaparecida, en Jesús María. Así que bueno, nada, eso. Es una buena noticia.
0: Gracias, Edu.
1: Abrazo grande, chicos, hasta mañana.
0: Seguimos con la música, vamos a la música y volvemos.
2: Bueno.
0: Y ya no... juntamos los útiles porque esto va concluyendo, chicos.
1: No se olviden la goma, el compás.
0: No, porque después un lío, no nos deja salir la señorita, se desaparece algo.
2: Sí, podemos escuchar Crazy de Garnal Beckley.

0: 16:55 minutos en la previa de lo que va a ser la apertura del Mundial, nuestro enviado de exteriores, Pablo Mambo, con toda la información.
1: ¿Cómo estás, Andrés? Qué emoción estar acá en el Estadio Azteca, que se está poniendo a punto caramelo.
0: La ola, la ola.
1: A ver, ¿qué decir de este estadio que
0: se escucha perfecto, Pablo? Sí,
1: como si estuviésemos en el mismo lugar.
0: Casi que no hay delay.
1: No, por supuesto que no. Es más, yo estoy hablando un poquito más rápido para que no pase eso. Le explico por qué hay como dos aperturas de Mundial. ¿Por qué? Usted dirá. Porque el Mundial se va a jugar en tres lugares distintos, en tres países distintos.
0: México, Estados Unidos y Canadá.
1: Exactamente, en todo el hemisferio norte prácticamente. Lo que vamos a decir es, mañana empieza la ceremonia principal en el Estadio Azteca, en la Ciudad de México, a las 11:30, hora mexicana.
0: Sí.
1: Pero nosotros lo vamos a ver a las 14:30, sí, hora argentina.
0: Por esos misterios.
1: Exacto, sí. Entonces, se espera un espectáculo de 90 minutos, ¿no? Antes del partido inicial, que es México contra Sudáfrica.
0: La 16 horas.
1: Exactamente.
0: Sí, señor.
1: 14:30 horas.
0: 14:30
1: horas. Perdón, sí, disculpe. Sí, es que el delay ahí justo.
0: No pasa nada.
1: A lo que iba es, va a estar la presentación de Shakira con Burna Boy, que van a interpretar la canción oficial del Mundial, Die Die. Y después va a haber una continuación de ese espectáculo donde van a estar Maná.
0: ¡Epa!
1: Alejandro Fernández.
0: ¡Epa!
1: Van a cantar el himno nacional mexicano. Los Ángeles Azules. Belinda.
0: Ah, veo, pero están abarcando a todo el mundo, chicos, no hay ningún mexicano.
1: No, sí, como que no. J Balvin.
0: Bueno, ahí está, ahí hay un colombiano.
1: Vamos, Colombia presente. Lila Down, que Lila Down es chicana, digamos, porque es hija de un mexicano con una norteamericana.
0: Ah, mira.
1: Nacida en Estados Unidos. Y Ryan Castro. Mucho gusto.
0: No lo conozco. ¿Tiene algo que ver con Cristian, el sobrino?
1: Claro. Después va a haber una invitación estelar de la cantante Tila, que va a interpretar el himno de su país previo al inicio. Esto va a tener algunas cosas lindas que va a ser porque se cumplen 40 años del Mundial 86, un consagratorio para México, igual que el del 70. Y se va a hacer como un momento de ¿cómo se le dice? Homenaje. Uh-huh. Tanto a Diego Armando Maradona.
0: ¡Epa!
1: Nuestro rey del fútbol.
2: El 10.
1: Y Pelé, porque justamente da la casualidad que Pelé se consagró en el 70 en el Mundial Mexicano. ¿Y Maradona cuándo? En el 86.
0: ¡Qué bárbaro! Hay que seguir las señales, chicos.
1: Entonces, bueno, va a haber todo un gran despliegue y al día siguiente, el viernes, va a estar el partido que se va a jugar primero en Canadá. Canadá contra Bosnia y Herzegovina.
0: Tantas veces que se separan que ya no sé cómo se llama. Chico.
1: La ex Yugoslavia es un quilombo.
0: En un momento era Bosnia y Herzegovina.
1: Sí, Serbia y Montenegro, ¿te acuerdas que nosotros le jugamos? Bueno, eso va a ser la inauguración en Canadá y la de Estados Unidos, que va a ser con Katy Perry, Future, Anita, Lisa, bueno, todo un montón de artistas previo al Estados Unidos versus Paraguay.
0: Perfecto, la información deportiva con el loco del tiempo, Pablo Mambo. Chicos, nos tenemos que retirar, se quedan con Mamá Rock, gracias a todos los que estuvieron haciendo este programa, nos vemos mañana, gracias, chao.

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1: Las 5 de la tarde, un minuto en la República Argentina. El gobierno acordó con los universitarios el informe de Liliana Arias.
2: La Subsecretaría de Políticas Universitarias, el Consejo Interuniversitario Nacional y las organizaciones gremiales docentes y no docentes alcanzaron un acuerdo para una recomposición salarial para el sector. Se trata de un incremento total del 24,33% que se abonará en etapas. Con los salarios de mayo se incrementará sobre los básicos docentes y no docentes universitarios un 21,33%, mientras que el 3% restante se pagará en octubre. Lo informó así el Ministerio de Capital Humano, al tiempo que indicó que se actualizará en un 20% el monto de los gastos de funcionamiento de las universidades públicas. Esto será a partir de junio del 2026 y se dispondrá un incremento de 50 mil millones de pesos en las partidas destinadas a hospitales universitarios para este año.
1: Descubren fósiles de un antecesor de los dinosaurios. Desde Radio Nacional La Rioja informa Ezequiel Fuentes Aupa.
3: En el Parque Nacional Tarampaya, científicos del CONICET descubrieron fósiles de un reptil depredador, antecesor a los dinosaurios, y al respecto escuchamos a Ariel Cardillo, uno de los investigadores del CRILAR CONICET.
4: Sacalura riojanensis, que significa lagarto bendito de La Rioja, en lengua cacán. Este nombre se lo pusimos justamente porque son fósiles extremadamente raros. La última especie descripta para este grupo de ancestros de los cocodrilos acá en Argentina fue del año 97. Así que estamos hablando de casi 3 décadas hasta el surgimiento de una nueva especie. Y en total, en realidad, son 5 que tienen muy poquitos ejemplares.
1: Actualizamos la información del tránsito con Ernesto Arriaga.
5: A esta hora, la ruta 12 y 14, la autovía del Mercosur, totalmente habilitada. Camiones máximo 80 y micros 90 kilómetros por hora. Hay tareas de obras, por favor, y de reparación de calzada, con banderilleros máxima 40 kilómetros en Entre Ríos. Por otra parte, el puente Rosario Victoria, habilitado con muchos camiones que llegan a Rosario al puerto de descarga de cereales. Estacionar en los lugares habilitados.
1: Nicolás Álvarez con la información deportiva.
6: El volante de la selección argentina, Rodrigo De Paul, dijo que quieren competir en el próximo Mundial.
7: Bueno, como dijiste vos, ya pasó todo lo otro, ahora nos van a jugar por lo que hagamos en esta Copa del Mundo. Y bueno, queremos competir, ¿no? Como dijimos también el Mundial pasado. Queremos llegar el primer día e irnos el último. Ese es el primer objetivo. Y después los entrenamientos, muy bien.
1: En la ciudad de Santa Fe, donde los escuchás por AM540 y FM102.9, la temperatura es de 15 grados 6 décimas y el cielo está cubierto. En la ciudad de Buenos Aires, cielo cubierto, temperatura 14 grados 8 décimas, humedad 75%.
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0: 7 minutos ya de la hora 17 en todo el país. Muy buenas tardes, buen miércoles para todos. Esto es Mamá Rock. Avanza la semana, Lucas, y todavía no se asoma el sol. 13 grados la temperatura actual en este momento. Estaba a punto de lloviznar en el centro, acá en Capital. Lucas Fernández, está Pablo Mambo y quienes habla, Germán Hidalgo. Hoy no le convido mate, lo cuido. Bueno. El frío, la humedad, uno se desabriga y la garganta la tengo bastante molesta. ¿Cómo anda, amigo?
1: ¿Qué tal, Germán? ¿Cómo le va? Buenas tardes a usted, a toda la audiencia de Mamá Rock. Lindo clima para escuchar un poco de radio, Radio AM, nosotros haciéndoles compañía hasta las 18:45. Bueno, si no hay mate, habrá alguna otra infusión, algún té, cafecito, cappuccino, ¿por qué no?
0: ¿Coñac?
1: No se bebe mientras uno trabaja, no, por favor.
0: ¿Son todos con alcohol los coñac? ¿El coñac casero, por ejemplo?
1: Sí, yo me parece que sí.
0: ¿Ah, sí?
1: Sí, yo creo que
0: pregunto,
1: sí.
0: Pregunto, por ahí hay algo que no tenga alcohol.
1: Me parece que sí, al ser destilado. Bueno, música que tendremos hoy, visitas, sorteo de entradas, invitaciones para conciertos. Hay de todo en este Mamá Rock de hoy miércoles. Lo más inmediato, en un ratito nos visita el Cocho Pedraza y Roberto Herrera. Nos estarán contando acerca de las canciones de la serie de Juanito Laguna que se va a estar llevando a cabo este próximo sábado 13 de junio a las 20 horas en el Centro Cultural La Piojera. En un ratito nos visitan aquí en Mamá Rock.
0: Arrancamos con blues. Está ideal el clima para este tipo de canciones. La canción es del año 1970,
1: sí.
0: Avellaneda Blues.
1: Uy, ¿esto es de la etapa de Manal? ¿Es la versión original o es una versión?
0: Una reversión.
1: Bien.
0: A cargo de David Lebón, ¿te acordás? Junto a Lito Vitale hacen una dupla exquisita y la versión también.

0: Gran versión, es una especie de orquesta pomposa, suena a orquesta pomposa esta versión, ¿no? De Avellaneda Blues, por supuesto el ruso David Lebón, que se luce cantando y tocando la guitarra, y por supuesto Lito Vitale en el piano.
1: Exactamente, bueno, lindo comienzo de Mamá Rock. Van llegando algunos mensajes. Susana dice: buenas tardes, Lucas, Germán, Pablo, aquí escuchando a Mamá Rock. Hoy es mi cumpleaños, dice Susana.
0: ¡Feliz cumple!
1: Esta foto que les envío es un recuerdo de mi juventud. Ahora soy mi propia nona. Un beso enorme, nos escribe Susana.
0: Sí, una nona rock.
1: Y envía una foto, pero preciosa, ¿eh? Sí. Susana, foto en blanco y negro, un retrato, bueno, de ella, muy joven también,
0: sí.
1: Con una mirada hermosa, y la podés ver, Germán. Bueno, feliz
0: linda
1: cumpleaños.
0: Foto, sí.
1: Feliz cumple para ella. Y qué lindo que Mamá Rock la esté acompañando en este festejo.
0: Bueno, no sé qué tema le podemos dedicar en la segunda parte de Mamá Rock, alguna canción especial para ella, para su cumple.
1: Bueno, cómo no. 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
0: 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Momento de charlas acá en Mamá Rock.
1: Y quien llega es Teresa Parodi con Juanito Laguna, Remonta un barrilete.

0: La música a cargo de Teresa Parodi, Juanito Laguna remonta un barrilete, y esto, Germán, es para recibir a dos amigos de la casa. Estoy hablando del Cocho Pedraza y Roberto Herrera, que estarán con las canciones de la serie de Juanito Laguna, presentadas por la Compañía de Artes Olvidadas y la Casa de los Trabajadores. Esto forma parte del ciclo Arte, Trabajo y Lucha. ¿Cuándo? Este sábado 13 a las 20 horas, Centro Cultural La Piojera, Avenida Colón 1559, entrada gratuita con salida a la gorra. Una cantidad de artistas estarán abordando estas canciones de la serie Juanito Laguna. Cocho, Roberto, bienvenidos a Mamá Rock, ¿cómo les va?
1: Qué tal Germán? ¿Qué tal Luquita?
2: Cocho, ¿cómo andan? Roberto.
3: Hola, ¿cómo andan?
1: Muy bien, andamos.
3: Muchas gracias.
2: ¿Con frío? ¿Están con frío?
1: Yo ando medio con la garganta y la mano, pero bueno.
2: Qué bueno, el clima, sí, acompaña.
1: ¿Qué va a
2: ocurre ser? Esto?
1: Suele pasar en las mejores familias.
2: Exactamente.
0: Sí, y en la otra.

0: maestros, pero contar un poquito en qué consiste esta obra, cómo nace.
1: Bueno, mira, Antonio Berni, ese célebre
0: Sí.
1: pintor argentino, él un poco para reflejar la miseria y la pobreza, este hombre era profundamente peronista, a finales de la década del 50, él creó dos personajes, que fue la Ramona Montiel, una prostituta, y Juanito Laguna, un chiquito de las villas,
0: Sí.
1: que puede representar la villa de cualquier país de América Latina, ¿no? Y él, un poco para reafirmar la condición de esa pobreza, es que utilizó el collage. Entonces, ¿qué hace? ¿Qué hizo, mejor dicho? Usó óleo, témpera y residuos juntados en los basurales.
0: Con esos tres elementos,
1: Y
0: digamos.
1: ahí hizo, yo creo que son 14 horas, ¿no, Roberto?
2: Me parece que no están contabilizadas las cantidades de
1: Ajá,
2: obras que
1: claro.
2: sé que de las que se han hecho canciones, no sé si son 14,
1: No, no, las
2: 12.
1: obras pictóricas,
2: No,
1: ¿no?
2: no, no, son justamente,
1: Son
2: no
1: más.
2: obstante, son más porque, y además también hay xilografías, ¿no?
1: Claro.
2: A mí me parece interesante ponerlo también en el contexto de la época,
3: Sí.
2: digo, a la creación de Antonio Berni, ponerlo en el contexto de la época,
0: ¿De qué época estamos hablando?
3: 60.
2: Década es año 59.
0: Bien.
2: Entonces, ponerlo en el contexto de la época y ponerlo en el contexto también de biográfico de el propio Berni, en el sentido de que él, cuando habla, dice que Juanito es un chico pobre, pero no es un pobre chico.
0: Claro, qué diferencia, ¿no?
2: Y me parece muy interesante el tema de que, por eso digo ponerlo en el contexto de la época y de las expectativas de él respecto de su propio personaje, que en realidad es una expectativa esperanzada y esperanzadora. De hecho, Juanito aprende a leer, Juanito con su familia, Juanito que remonta un barrilete, es decir, es un niño que vive en un espacio, si se quiere, de pobreza y de tristeza, pero no es un chico triste según lo que dice
0: Claro.
2: Berni.
0: Se va desarrollando, va viviendo, va
2: Va
0: evolucionando.
2: desarrollando, de hecho, después termina como Juanito padre, ¿no es cierto? Forma su propia familia.
3: Sí.
2: A mí me parece interesante eso y ponerlo en el contexto de, creo que también eran expectativas de la época.
0: Claro.
2: Me parece que hoy Berni se vería profundamente decepcionado quizá de su propia expectativa.
0: Seguramente habría otro Juanito hoy.
2: Muchos
1: Claro,
2: Juanitos
1: muchos. Claro.
2: y cuya pobreza no tiene
1: Cambiado.
2: la dignidad que Berni la adjudicaba, ¿no?
0: Sí,
1: Bueno,
0: sí.
1: y en otras épocas,
0: A nivel latinoamericano
1: claro,
0: también, ¿no?
2: Sí,
1: sí.
2: tal cual.
1: En otras épocas existían las editoriales. Creo que las editoriales eran
2: Sí.
1: empresas que compraban los derechos de las canciones y tenían imprentas con tipos con la posibilidad de editar partituras, que una imprenta común no la tiene.
0: Claro.
1: Ahora con la computadora se acabó el problema. Había un montón, te acordás, Fermata,
0: Lagos,
1: Lago,
0: Ricordia.
1: Ricordia Americana. Lagos se le ocurrió hacer una serie de partituras de obras de cualquier género musical y en la tapa poner, en lugar de poner el autor
0: Claro.
1: o el intérprete referente, pone la obra de un pintor argentino.
0: Una hermosa idea.
1: Y un buen día lo buscan a César Isela. Los Lagos es una familia que después la terminó comprando la editorial, la compró Warner, creo que es multinacional.
0: ¿Cuándo no?
1: Y le dicen, che, dice, está la obra de Berni, estaría lindo para hacer por cada obra una canción. Y bueno, y convocaron, y no buscaron a cualquiera, supongo que, bueno, mira, El Mundo Prometido, Juanito Laguna, de Tejada Gómez y César Isela. Juanito Laguna remonta un barrilete, Hamlet Lima Quintana e Iván Cosentino. Juanito Laguna, Tejada Gómez y el Cachorrito. Juan Laguna padre, Hamlet Lima Quintana e Iván Cosentino. La Navidad de Juanito Laguna, Cuchi Leguizamón y Manuel Castilla. Juanito Laguna aprende a leer del Pato Gentilini y de Juan Juagüero. La familia de Juanito Laguna, de dos salteños, José Río y José Botelli. Juan Laguna ayuda a su padre, de Astor Piazzolla y Horacio Ferrer. Juanito Laguna y el último payador, de Atahualpa Yupanqui y Oscar Valle. Juanito Laguna va al jardín, de Miguel Siriani. Juanito Laguna se baña en el

0: Río de Hilda Herrera y de Antonio Nela Castro, y Juanito Laguna se salva de la inundación de Eduardo Falú y de Jaime Dávalos.
1: Wow. Todas esas que nombraste, Cocho, van a ser interpretadas el sábado.
0: Esas son las que van a ser interpretadas.
1: Bien.
0: Hay una que no la pudimos encontrar.
1: ¿Ah, no?
0: Que se llama, que es de uno de los hermanos Núñez y del gringo Petrocelli, que es El astronauta saluda a Juanito Laguna.
1: ¿No la han encontrado?
0: Me dice el chiquito Catamani, debe estar la partitura en Sadai.
1: Claro, claro.
0: Porque, por ejemplo, no hay versión grabada, y el Juan Martín Medina, el Guille Rey y el Mariano Medina consiguieron esa de El último payador saluda a Juanito Laguna, que es de Yupanqui y de Oscar Valle.
1: Bien.
0: Ellos consiguieron la partitura, no consiguieron las versiones grabadas.
1: Uh-huh.
0: No fueron grabadas, no.
1: Claro, claro, claro. Bueno, a ver, atenta a la audiencia de Mamá Rock, que es muy culta, y están atentos siempre a estos detalles. ¿Cómo se llama la obra que faltaría?
0: Se llama El astronauta saluda a Juanito Laguna.
1: Uh-huh. Mirá si llega a aparecer, Germán. Oh. El asado que nos comemos.
2: Sabes que el otro día, hurgando, no sé cómo fue que me llegó, estaba buscando,
1: ¿sí?,
2: unos materiales en la compu, y hurgando me encuentro con todo el catálogo del Editorial Lagos.
0: Ajá.
2: Ordenado, todo el catálogo.
0: Bueno, chiste,
2: no la busqué la canción, claro, esta, pero...
0: Te comento, hemos buscado para que conduzcan a dos personas vinculadas a las artes plásticas, que es mi hija Candelaria Pedraza,
1: ¿sí?,
0: y mi cuñada Cristina Agüez, que las dos son licenciadas en Bellas Artes.
1: Ellas estarán a cargo de la conducción.
0: De la conducción, y además han buscado las imágenes,
1: claro,
0: de cada uno de los cuadros, y a la medida que se vaya cantando la canción se proyectará por pantalla gigante la obra correspondiente.
3: Qué lindo. Claro. Algo escénico también.
0: Claro, sí, no solamente plástico, auditivo, sino visual. ¿Y quiénes son los que van a actuar?
1: A ver.
0: El Negro Sosa, la Graciela Pipi Sánchez, un dúo que los conforman el Marcelo Gaivillo con el Jorge Salum, la Pelu Merco, el Mario Díaz, Liliana Rodríguez, el dúo Tacuarita, María Angelelli, Mariano Medina, Juan Martín Medina y Guillermo Re, la Verónica Orona, Norma Picone, y nosotros nos hemos metido con Roberto Herrera, Ricardo Sánchez,
1: sí,
0: y un servidor de todos,
1: claro,
0: ustedes.
1: Los dueños de la pelota.
3: Claro.
1: Imagínate. Sí. O no, si no me la llevo y juegue.
2: El gordo que llega.
1: Claro, o no.
2: Pelota.
3: Que se, bueno, decía, ¿no? El gordito para no ir al arco.
2: Claro, tal cual.
3: Soy el dueño de la pelota, decía. Claro,
1: sí, pero sí, está, sí, muy bien, está muy bien. Che, un hermoso elenco, unos queridos artistas.
0: En realidad no fue así, no fue porque nosotros nos metimos. Fue por obligación, porque resulta ser, claro, que nuestro amigo el Chango Pirola, que canta muy bien las cosas del litoral, yo le digo al Chango, che, Chango, tengo para vos Juanito Laguna se salva de la inundación de Falú y Dávalo. Esa para la cante vos, es ritmo de chamame. Me dice el Chango, ¿cómo sabes que viajo ese fin de semana a Paraná? Porque hay un evento en homenaje a Juan L. Ortiz, así, uh-huh, que no voy a estar. Después lo busco a Oscar Mota, le digo, Oscar, mira, hay una canción de la serie que es tuya, porque vos por más de 20, claro, años la has usado como cortina, claro, que es Juanito Laguna remonta un barrilete.
1: Acá en el Canto del Pueblo, acá, me acuerdo.
0: Claro,
1: en el Canto del
0: Pueblo. Y me dice,
3: sigue usando también.
2: Sí, claro, la sigue usando. Sí. Sí, sí.
0: Y me dice, Oscar Cocho, justo ese mismísimo sábado 13 y a la mismísima hora tenemos la peña del Canto del Pueblo.
1: Claro.
0: Oh. Así que nomás la Pipi Sánchez dice, yo la canto.
1: Bien, bien, bien, bien. Bueno, igualmente si le hubieran llamado a Cafrune, decía que sí también.

0: Ahí compartíamos La familia de Juanito Laguna, interpretación de el turco Jorge Cafrune, y esto es en referencia a que tenemos visita, Germán.
1: Sí.
0: El Cocho Pedraza y Roberto Herrera están anunciando lo que será este sábado 13 a las 20 horas en La Piojera, una nueva edición del ciclo Arte, Trabajo y Lucha, organizado por la Compañía de Artes Olvidadas y la Casa de los Trabajadores. ¿De qué se trata? Canciones de la serie de Juanito Laguna. Recién Cocho nos contó, ¿no?, cómo
1: Claro.
0: será el repertorio, quiénes serán los artistas y demás, pero algo dijeron acerca de las imágenes que se van a proyectar, Roberto.
2: Sí, en el tiempo muerto, entre
0: Sí.
2: que hay, entre que entra uno y sale otro, las imágenes se van a proyectar atrás, y va a haber una pequeña explicación sobre la. De hecho, al principio hay una, diría, larga explicación, innecesaria explicación de cómo viene todo el proceso de creación de las pinturas y la relación con las partituras y la creación de música.
0: Claro.
2: Y entre quienes van actuando, entre medio va a aparecer justamente, se va a explicar brevemente cada una de las pinturas.
1: Claro.
2: Todo ese trabajo lo hicieron justamente la Candelaria y Cristina, ¿no? Cristina Juez.
0: Bien.
2: Hay otra cosa que me parece que recién algo charlábamos, que si bien son conocidas o se han vuelto como algunas, se han vuelto como clásicos,
0: sí,
2: musicales, creo que era lo que vos, sí, hacías referencia recién, Lucas. También las pinturas de Juanito Laguna, de alguna manera, se han vuelto clásicos.
1: Sí.
2: ¿Sí? Los collages se han vuelto clásicos en el sentido de que de alguna forma uno las conocía.
0: Uno lo reconoce,
2: uno
0: digamos,
2: los reconoce.
0: Automáticamente linkea con eso.
2: Tal cual. Posiblemente también haya que decir que uno lo reconoce también por la edad que nosotros tenemos.
1: Claro, pero también me acuerdo, Roberto, porque mi madre, Esther de Artigas, ha sido docente y ha sido objeto de estudio también el tema de Juanito Laguna para profes de literatura, de plástica también, que tomaban esta obra y en plástica, por ejemplo, era hacer el collage, buscar en la casa o en la calle lo que se ve en el collage, ¿no? Que en el collage es lo que recolectaban y lo que puede haber en una villa, por ejemplo, cartón, chapitas, latas, todo eso es el collage. Y se utilizaba en los coles también para la parte de plástica hacer eso. Y en la parte de literatura, por ejemplo, ¿cuál sería el Juanito Laguna de este momento? Era la pregunta, me acuerdo, ¿no? ¿Cuál es el Juanito? ¿Qué piensan ustedes que puede ser el Juanito Laguna actual?
0: La consigna.
1: La consigna, sí, ¿no? Sí, sí. Reflexionar también sobre esa vida de Juanito Laguna.
0: Y puede ser.
1: Si lo han visto así ustedes.
3: Sí, ahora, respecto a la obra musical, yo no sé si es tan conocida. Yo soy una persona bastante allegado a la música, fundamentalmente la música folclórica, y yo conozco claramente, suponete vos, La Navidad de Juanito Laguna, porque la grabó la Mercedes Sosa, porque la grabó el dúo Salteño. Conozco Juanito Laguna, Remonta un Barrilete, porque lo grabaron varios chilenos.
0: Cierto,
3: la grabó Mercedes, sí, Sosa, sí, la grabó la Teresa Parodi, un montón de gente.
1: Sí.
3: Juanito Laguna. Sí. No,
1: La Navidad ya lo dijo.
2: La Navidad Barrilete, ya lo dijiste.
0: La de Piazzolla también es un tanto conocida.
3: Ah, no, eso yo no lo había escuchado nunca.
0: Es así. Piazzolla y Ferrer.
3: Sí, esa sí. Creo que la canta de la Maita Baltar y no sé quién más.
0: Creo que Trelle, si no me equivoco, también. Ajá. Creo. Pero tiene otra versión además de la de Amelita. Pero bueno, está bien lo que rescatás. No, no suena en Cosquín estas canciones.
3: No, además, obviamente, es una obra que refleja tristeza, refleja pobreza. Entonces no es para andar revolviendo ponchos.
0: Claro, claro, claro.
2: Respecto a la pregunta que vos hacías, Germán.
1: Sí.
2: Dos cosas. En un postítulo, yo hice un postítulo de educación musical y TICS en su momento, cuando nos entregaron las netbooks en el 2011, un postítulo de 2 años, certificado por el Ministerio de Educación, de gran calidad el postítulo. Me acuerdo que en el seminario de evaluación, le comentaba eso a Cocho, en el seminario de evaluación teníamos 4 clases, una de las clases era como elemento de evaluación un trabajo sobre la obra pictórica de Juanito Laguna. Claro. Y los otros días buscando también información, yo sabía que había un material también de esa época del canal Encuentro, que nosotros los profes lo usamos un montón, claro, a ese canal. Sí, sí. Bueno, había un trabajo, uh-huh, que vinculaba para trabajar en el aula, estaba, claro, dedicado a docentes.
3: Y en Pacapaca también, sí, hay mucho en Pacapaca.
2: Que nada, que vinculaba justamente la obra pictórica con la música. Uh-huh. Un laburo recontra interesante, digamos, nosotros la idea de esto básicamente fue del Cocho. No sacamos la idea de ese lugar, pero daba la casualidad que, en, claro, relación a lo que vos decías, que justamente el uso que se le ha dado a nivel educativo ha sido muy fuerte. Y una última cosa que me parece que es interesante, y que la canción de la que canta recién Cafrune, el tema de los ojos. A mí siempre me llamó la atención lo que charlamos recién. El tema de los ojos, de Juanito Laguna. Ajá. Que me parece que en algún sentido los ojos de Juanito Laguna contradicen las expectativas esperanzadoras del propio, uh-huh, del propio Berni, ¿no? Claro. Hablando de lo pictórico, ¿no?
0: Sí, sí, sí, tal cual. ¿Alguna versión preferida de todas las que hemos estado numerando tienen?
3: A mí me gusta mucho perdón. Me gusta muchísimo Juanito Laguna se salva de la inundación.
0: ¿Por quién?
3: Por Falú.
0: Por Falú. ¿Y a usted, Roberto?
2: No sé, las dos, la de Mercedes me gusta muchísimo por el tipo de instrumentación.
0: Claro.
2: Pero la de Falú me gusta muy mucho. Tiene ciertos toques hacia el final, ciertos toques en la guitarra, ciertos toques, diría, bastante españoletos, ¿no? Uh-huh. Y ayer charlábamos un poco sobre la letra,
0: sí,
2: de justamente Juanito Laguna se salva de la inundación, y yo le comentaba a Cocho que aparece una palabra difícil de comprender si no tenés, digamos, donde el poeta que está hablando de un sujeto usa una palabra, medroso, uh-huh, la palabra, tener miedo, ¿no es cierto? Pero una palabra que no es de uso
3: corriente, claro.
2: Corriente, pero sin embargo es como que la música va a hacer que eso, que es un lenguaje más encriptado, el de la poesía, de alguna forma me parece a mí que llega, no, se ha convertido en un clásico.
3: Esa es una palabra, porque si yo, vamos por el caso, el Indio Solari. Vamos por el caso de Van der Mole, vamos por el caso de Petrocelli, el flaco Spinetta. Hay cosas que yo no sé qué están diciendo.
0: Claro, sí, sí. Y hay artistas que utilizan en su repertorio, en sus composiciones, no es que utilizan, que repiten palabras, que evidentemente son palabras de su vocabulario cotidiano. Entonces muchas veces a uno cuando escucha alguna canción, no sé, de Fander, se me viene a la cabeza la palabra fulgura, por ejemplo. Uh-huh. Spinetta también tenía algunas que a uno le prenden una alarma y dice, ah, volvió con esa palabra. Bueno, habla también de la inmensidad de su vocabulario, ¿no? Nosotros, yo me hago cargo,
3: o inventan,
0: hablamos con poquísimas palabras.
3: O inventan palabras.
0: O inventan, claro.
3: El Jaime Lima Quintana tiene una palabra que inventó él que se llama pampamapa. Uh-huh. Y un día le pregunté, si ella la inventé yo, ¿y qué quiere decir? Y no sé, es una mezcla rara de papa, mama,
0: claro,
3: pampa y mapa.
0: Claro, claro que sí. Bueno, lo siento por don Eduardo, pero que pase Mercedes.

0: Bueno, suena muy acorde a lo que es la obra, Juanito Laguna, suena con esos arreglos también ambientada en esos tiempos, ¿no? Lo que justamente cuenta Juanito Laguna, su vivencia de ese niño. Juanito Laguna se salva de la inundación en la voz de la Mecha Sosa.
1: Bueno, y mensajes que van llegando al 351-717-0505. Susana dice: gracias de corazón, chicos. Todos los temas que ponen me encantan. Estoy esperando los matecitos y tengo la hermosa compañía de ustedes. Oscar Valle, nos dice Susana, de Los
0: Sí.
1: Quillaguasi, me dedicó el vals A unos ojos, un
0: Opa.
1: vals viejo que lo editó en un long play de aquellos tiempos. Me seguía por la calle y decía que ojos, decía, ¿eh?
0: ¡Qué
1: Un
0: ojos!
1: abrazo
0: Sí.
1: nos deja Susana. Bueno, qué lindo esto que contás. Saludos al Cocho y a Roberto, dos grandes y cabales maestros. Los escuchamos viajando, escribe Analía y Martín.
0: Bueno, gracias por estos mensajes. Más mensajes que van llegando al 351-717-0505.
1: Máximo dice: Víctor Heredia también grabó. Sí, lo teníamos por acá. Grabó Juanito Laguna, Remonta un barrilete en sus comienzos. Prácticamente ni se reconoce la voz
0: Claro, muy
1: de
0: joven.
1: Víctor. Dice: el programa El Canto del Pueblo de Oscar Mota empieza con esa canción, nos dice
0: Claro.
1: Máximo. Sonaba todos los sábados a la mañana. ¿Cómo olvidarlo, Germán? Si lo hubiera, si lo hemos operado a Oscar Mota aquí en Radio Nacional Córdoba.
0: Por supuesto, las mañanas,
2: Perdón, quiero
0: después
2: agregar.
0: mediodía
2: Oscar Mota fue
0: también.
2: convocado para que hiciera Juanito Laguna el
1: ¿Sí?
2: remoto. Lo que pasa es que él usa una versión del trío Juárez, que es una versión
1: Sí,
2: instrumental.
1: instrumental, sí.
2: Y Oscar Mota no pudo participar porque justo ese sábado tiene la peña.
1: Claro.
0: Claro, es una peña que viene realizando ya hace años de su
1: Exactamente.
0: programa, justamente, El Canto del Pueblo.
1: ¿Uno más?
0: Dale.
1: Gustavo dice: celebro las presencias de Cocho y Roberto en Mamá Rock, grandes de la música cordobesa. Un gran abrazo cálido para compensar el anticipo de invierno de hoy, dice Gustavo, que está ahí prendidito por la AM750. Yo tengo una para el final. A ver, nos gustaría saber, aquí desde Mamá Rock, ¿qué persigue la Compañía de Artes Olvidadas y la Casa de los Trabajadores con estos ciclos que vienen realizando y que adelanten cuál es el que viene?
2: Bueno, mira, la idea original fue hacer una serie que se llamaba Tomando una frase de Van der Mole, porque también la Compañía de Artes Olvidadas es una frase yupanqui. Y tomando una frase de Van der Mole, que es Cantar en mi mano alzada, nos dijimos: señores, nos están pasando cosas y la música es un buen derecho al pataleo. Esa es la idea central. Por eso nos pusimos a trabajar.
1: Bien, eso es lo que persigue, digamos. ¿Y cuántas ediciones van?
3: Esta es la quinta.
1: Sí.
3: Empezamos el 5 de mayo, si mal no recuerdo, del
2: 24.
3: 24.
2: Esa se llamó Canción de Protesta. Después vino Canción de
3: Canción de
2: Protesta.
3: protesta de Atahualpa Yupanqui, después canciones de protesta ¿Por qué pusimos? La cosa fue que además pusimos Cantar en mi mano alzada y ahí nomás le pusimos canciones de protesta también. ¿Y por qué canciones de protesta? Justamente por el tiempo que nos está tocando vivir, donde está como atacado el sentido de lo colectivo, digamos. Entonces, cómo reaccionar desde ese lugar.
1: Colectivamente con la música, digamos.
3: Colectivamente
1: Claro.
3: con la música. El otro después vino, el de las mujeres.
2: Canciones de protesta que reflejen la lucha de las mujeres, ese fue el tercero. El cuarto fue Canciones de protesta de los países de América Latina.
1: Sí.
2: Y ahora salimos de las canciones de protesta, pero esta no deja de ser canciones de un profundo contenido social, que sería esta, la de Juanito Laguna, y tal vez para septiembre, repertorio exclusivamente de canciones de Eduardo Falú y Jaime Dávalos.
1: Septiembre.
3: Para ser.
1: Bien, ¿ya hay fecha para eso?
2: No, no, eso
3: No, no,
2: dependemos
3: no,
2: de
3: eso
2: la
3: lo tengo que
2: piojera.
1: arreglar. Claro, claro que sí. Bueno, el último mensaje de Estela dice: celebrar la propuesta musical que nos comparten. Gracias siempre, escribe Estela. Y vamos a repetir la invitación. Este sábado 13 de junio, 20 horas en La Piojera, Avenida Colón 1559, entrada gratuita con salida a la gorra, canciones de la serie de Juanito Laguna. Y bueno, nos han venido a visitar el Cocho Pedraza y Roberto Herrera. Los vamos a despedir con algo más de música, Germán.
0: Bueno, quedó pendiente el tema de los mates. No acompaña la garganta de ninguno acá, ¿eh? Como para
2: No, además
0: compartir.
2: por el
0: Así que,
2: contagio, ¿viste?
0: por eso,
2: Anda, anda
0: se los
2: con
0: debemos para la próxima.
1: Dale,
2: Compartir.
1: dale.
2: Nosotros,
1: Con
2: antes
0: Ocho.
2: de la música,
0: Sí.
2: agradecidos a ustedes dos, agradecido a la radio y agradecido a todos esos oyentes que nos han estado mandando mensajes.
3: Claro, claro.
2: Así que sí. Gracias a todos.
3: Muchas gracias.
0: A propósito de mensajes, nuestra amiga Araceli Maldonado.
1: Sí, ¿qué dice Lara?
0: Está escuchando, dice, los estoy escuchando, se me pianta un lagrimón, se los quiere. Saludos al Cocho y a Roberto.
2: Araceli va a ser la conductora de Falu Dávalo.
1: ¡Esa! Ah. Bien, bien, bien. Che, ustedes no se andan con chiquitas. Muy bien, muy bien. Bueno,
0: bien, bien por Ara. Fundamental también.
2: Araceli junto con el Eduardo Koppelman.
1: Bien, bien. Bueno, ya estaremos comunicando eso seguramente ahí cerquita de la primavera. Lo mejor para el sábado.
2: Gracias, chicos.
3: Muchas gracias. Muchas gracias a ustedes.

0: Bueno, con sonido de fritura, sonido del vinilo, estábamos compartiendo la Navidad de Juanito Laguna a cargo del dúo salteño Chacho Echenique y Patricio Jiménez, ahí con también, bueno, la vista de cerca del Cuchi Leguizamón. Vamos a repetir, Germán, este
1: Dale.
0: sábado 13 de junio, 20 horas, en La Piojera Centro Cultural, con entrada gratuita, salida a la gorra, canciones de la serie de Juanito Laguna. Nos estuvieron acompañando el Cocho Pedraza y Roberto Herrera.
1: Un minuto para las 6 de la tarde, ya conectamos con el informativo de Buenos Aires. En la segunda parte de Mamá Rock, ¿qué queda? Por ejemplo, recordar la figura de Graciela Borges, porque está cumpliendo
0: Sí.
1: años, la gran actriz Graciela Borges, que también tiene su relación con el rock. Y ayer fue el cumple de Esteban Mellino.
0: Ayer.
1: Ayer, el profesor
0: Oh.
1: Lambetain, que también obviamente tiene en relación directa con el rock argentino, con Alma y Vida, por ejemplo.
0: Muchas letras de Alma y Vida las escribía
1: Sí.
0: Esteban, el profesor Lambetain. Qué lindo. Bueno, yo, si me habré reído ahí, ¿te acordás el programa Badía y Compañía?
1: Claro.
0: Bueno, ahí sabía estar.
1: Conectamos con Buenos Aires.
2: Todo esto tiene un espíritu.
3: Las 6 de la tarde en la República Argentina. Volvió a bajar el dólar, la moneda norteamericana en el Banco Nación cerró en 1.455 pesos para la venta y el paralelo se vendió a 1.450. Por su parte, el riesgo país medido por el banco JP Morgan superó los 500 puntos. La información deportiva con Nicolás Álvarez.
4: El presidente de la FIFA, Gianni Infantino, señaló que tiene una relación excelente con el primer mandatario norteamericano, Donald Trump. Infantino reconoció que sin su compromiso hubiese sido imposible organizar la Copa del Mundo en los Estados Unidos.
3: El tránsito con Ernesto Arriaga.
5: Muchos camiones en el paso de Gualeguaychú, en la zona de Uruguay, como así también en paso de los libres hacia Brasil y viceversa para tomar la ruta 14 y 12 a los dos puentes Zárate Brazo Largo, la autovía del Mercosur. Por otra parte, la ruta 3 totalmente habilitada, camiones máximo 80 kilómetros por hora. Aeroparque y Ezeiza operan con total normalidad.
3: En Mendoza, en donde nos escuchás por AM960, la temperatura es de 8 grados, con cielo despejado. Aquí en Buenos Aires, 14 grados 3 décimas, humedad 75%, el cielo está nublado.
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13: El Hotel Termal de Puente del Inca fue un hotel de gran fama que contó con visitantes ilustres. Ubicado en las cercanías del Cerro Aconcagua, a 2.720 metros de altura, construido en la época de los ferrocarriles ingleses en el año 1925 y destruido por una LUD en 1965. Las clases altas de Buenos Aires viajaban en el tren trasandino y descendían con sus largos vestidos y sus baúles de ropa para lucir durante su prolongada estancia, muchas veces de un mes. El llamado Pabellón del Río era el más pedido por su maravillosa vista hacia el valle.
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0: 4 minutos ya de la hora 18 en todo el país. Esto es Mamá Rock, segunda parte, 13 grados la temperatura actual en este momento en Capital. Día gris, continúa la semana gris, ideal sí. Para buenos mates, un buen café, mate cocido también.
1: ¿Por qué no? Sí.
0: Tradicional mate cocido.
1: Quiero todo. Un abrazo grande para Pablito Aguiar, que está escuchando Mamá Rock. Dice, qué buen programa, abrazo grande para esa mesa. Recién lo leo al mensaje, lástima que no se lo pudimos hacer escuchar a Cocho y Roberto. Sí. Bueno, y nos había escrito también la querida Araceli Maldonado, beso para ella. Les hacemos compañía con Mamá Rock, temporada 24 al aire de Radio Nacional Córdoba hasta la hora 18.45. Tenemos en un ratito más invitaciones para hacerle a la audiencia.
0: Perfecto. Bueno, te decía, Lucas, que ayer se cumplió aniversario de la partida física de Esteban Mellino. Sí. Más conocido también como el profesor Lambertin, quien surgiera como actor y se hizo famoso de la mano de Badía.
1: Exacto.
0: Badía y compañía, en Badía sí. Y compañía.
1: Sí, sí, y como dijiste también, estaba muy ligado a la génesis del grupo Alma y Vida, donde su hermano, Carlos Mellino, sí. Era el cantante y compositor también.
0: Autor de 150 canciones.
1: Muchísimas.
0: No solamente de Alma y Vida, algunas pertenecieron al grupo Alma y Vida, pero después cantaron otros artistas. Pero vamos al archivo sonoro mamarroquero para rescatar cuando Carlos Mellino,
1: sí.
0: Su hermano, cantante de Alma y Vida, lo recuerda y también habla acerca de algunas canciones, como por ejemplo, autor de Cadenet, temazo.
1: Me encanta.
2: Absolutamente.
3: ¿Qué nos puedes decir de Esteban, Carlos?
2: Mira, Esteban empezó siendo bueno, un fan de nosotros, siguió siendo representante nuestro y al mismo tiempo encaró toda la parte de las letras de Alma y Vida, de la mayoría de los temas que yo componía. Es decir, cuando de repente al principio mis temas llevaban letras de Bernardo.
1: Sí.
2: Pero porque es por la proximidad. Después, cuando yo empecé a tener una alquimia con él, tanto él haciendo letras para mis músicas y yo haciendo músicas para sus obras de teatro.
1: Claro.
2: Teníamos una comprensión. Te contaba una anécdota el otro día que muchos no la conocen y el que la conoce no la cree. Y es sobre el tema Cadenet.
3: Contame. Año 74, del disco volumen 4.
2: Año 74.

0: Cuando yo hago Cadenet, compongo la música, le digo que tiene que estar listo en 10 días. Le doy el cassette con el tema y me olvido. A la semana lo llamo y le digo, ¿tenés lista la letra de este tema que te di? No, vos sabés que no tuve tiempo, que no, que estoy con esto, con los ensayos de la obra. Bueno, pero no te preocupes, ¿cuándo graban ustedes? El martes a las 9 de la mañana.
1: Sí.
0: Bueno, yo el martes te la llevo. Sí, pero ¿por qué no me la das un día antes para que a ver si la veo un poquitito? Bueno, si puedo te la llevo, si no, el martes a las 9 estoy allá. Bueno, por supuesto el día anterior no me la trajo. El martes, 8:30 de la mañana, llega mi hermano a RCA. Entonces le digo, dame la letra, porque así la puedo ver un poco mientras preparan todo y todo, porque van a empezar grabando el solo de no sé qué tema que yo voy a grabar después. Entonces me dice, pregúntale a Juan si trajo el grabador. El grabador de cassette.
1: Sí, sí.
0: Entonces le pregunto, Juan, ¿vos trajiste el grabador de cassette? Sí, sí, acá lo tengo. Préstamelo, le dice mi hermano. Entonces yo veo que saca un cuaderno y una lapicera y saca el cassette de adentro de un bolsillo y se lo pone en el grabador. Y le digo, dame la letra primero y después te pones a hacer lo que tenés que hacer. Y lo que tengo que hacer es la letra, me dijo.
1: No me digas.
0: A los 45 minutos estaba la letra de lo que después fue Cadenet.
1: Esteban Mellino, más conocido como el profesor Lambertine por la gente, ¿no? Qué grande.
0: Increíble. Y para mí, si vos escuchás esa letra, tiene una no sé, yo puedo ver el argumento de la canción, si cierro los ojos veo el argumento.
1: Claro, claro, claro.
0: La hizo en 45 minutos. Sé que no es...

0: Qué bonito. Ahí en ese álbum del año 74 también hay otro tema muy, muy precioso que es Salven a Sebastián, si no me equivoco, que le dedicás a tu hijo, Carlos, ¿verdad?
1: En realidad, Salven a Sebastián, el tema que yo le dedico a mi hijo es un tema que se llama Bussi a las 3:30. Salven a Sebastián es un tema que él le dedicó a su hijo, que se llama, su primer hijo se llama Sebastián.
0: Ah, bien. Ese es otro error de la bibliografía del rock, entonces.
1: Error de la bibliografía del rock.
0: Qué bueno, pero está muy bueno que lo aclares. Está muy
1: no,
0: bueno.
1: Claro, por supuesto. Sebastián es hijo de su primer matrimonio. Después vienen Florencia y Nicolás, que es de su segundo matrimonio. Pero Salven a Sebastián, él lo escribe cuando Sebastián todavía no había nacido.

Hola, ¿qué tal? Mi nombre es Carlos Mellino. Le mando un gran saludo a toda la gente de Mamá Rock y a toda Córdoba completa. Es un gusto estar con ustedes y bueno, pronto seguramente nos vamos a ver las caras. Un abrazo grande.

0: Cadenet, un temazo a cargo de Alma y Vida, Carlos Mellino, el cantante, pero la letra le pertenece a su hermano, Esteban Mellino, el gran conocido también, o aquel personaje del profe Lambentay.
1: Qué lindo todo lo que contó, ¿no? Una charla que hemos tenido con Carlos hace ya varios años, bueno, forma parte del archivo sonoro mamarroquero. Mensajes que van llegando, mirá, Diego de Güemes, dice, hola queridos, ¿cómo están? Los saludo desde un Güemes con paisaje y clima finlandés. Les mando un abrazo grande, dice Diego. Bueno, sí, está hermoso para escuchar Radio AM, todo nublado, llovizna aquí en la ciudad de Córdoba. ¿Qué tal? Nos dice Jorge. Vuelvo a pedir La llovizna me sonrió en el cristal. Temático, ¿no? Sí. Alma y Vida, dice. Al mango el transistor en casa, nos dice Jorge. ¿La tienen por ahí?
0: Jorge, pone más fuerte la radio, porque arranca con un saxo.
1: Pero va a
0: demones.
1: Va a desconar los parlantes.

0: La llovizna se quedó en el cristal. Qué temón de esas canciones que por ahí no se difunden mucho, que no se conocen tanto, ¿no? De Alma y Vida, que arranca con ese saxo ahí contundente al comienzo. Muy bien.
1: Jorge, que lo había solicitado, dice, gracias, lado B de un simple.
0: Claro.
1: Dice, también dice mucho ese saxo, nos dice Jorge, contento con la canción que difundimos. Y Máximo dice, che, ya que estamos... ¿Dónde va la gente cuando llueve? Es de Pedro y Pablo, dice Máximo. Bueno, vamos a ver si tenemos tiempo. Hay invitaciones para la audiencia de Mamá Rock.
0: Sí.
1: Nuestro querido Mario Díaz estará mañana jueves, 7:30 de la tarde.
0: Tempranito.
1: En Cafetín, uh-huh. Junto a Maxi Báñez en poesía, Mario Díaz en música. Un homenaje a Armando Tejada Gómez.
2: Hay que soñar la vida para que sea cierta. Soñarla a pleno día y a cara descubierta. Eso decía el gran poeta mendocino, nacido en Guaymallén de Mendoza, Armando Tejada Gómez. Bueno, soy Mario Díaz, paso por el programa de mis queridos amigos Lucas y Germán para hacerles una invitación para este día jueves a las 7:30 de la tarde en Cafetín de Cuobadis. Esto es acá en la calle Avellaneda 1423, en Alta Córdoba, donde junto al poeta Maxi Ibáñez vamos a estar celebrando la obra del gran mendocino. Poemas y canciones, y bueno, y los invito a escuchar esta versión que quiero compartirles de Regreso a la Tonada, con música de Tito France, una melodía preciosa. Bueno, quedan esperados mañana 7:30 de la tarde en Cafetín de Cuobadis, aquí en Alta Córdoba. Un abrazo enorme, gracias Lucas.

0: Ahí compartíamos la música a cargo de Magüey. Bueno, usted sabe que salió otra canción, no tenía que salir esta.
1: Bueno.
0: Pero la invitación está. El homenaje a Armando Tejada Gómez, Mario Díaz con Max
1: Sí.
0: Ibáñez. Mario Díaz en música, Max Ibáñez en poesía. Mañana en Cafetín, 19:30 horas, Cafetín de Quo Vadis. Esto es en el barrio de Cofico, Germán.
1: Bien, 25 minutos ya de las 6 de la tarde, momento de invitaciones.
0: Sí, otra más, en este
1: Sí.
0: caso Isabel Pino. Esta sí tiene que ver con Atahualpa Yupanqui.
2: Hola, audiencia de Mamá Rock. Soy Isabel Pino y fui invitada por Coral Resonancia para interpretar a Nenet. Ella fue una mujer que no solo se enamoró de Atahualpa Yupanqui, sino también de la particularidad de nuestra música folclórica argentina. Eso hizo que se sumara como compositora de muchas de las canciones conocidas de Atahualpa Yupanqui. Cuando a mí me propusieron ponerle el cuerpo a su historia, como muchos, yo no sabía de su existencia, porque por la época, al ser mujer, usó un seudónimo para firmar su obra. Y es para mí un gran honor y un profundo orgullo porque fue una gran artista que habitó en el Cerro Colorado y se dejó atrapar por la particularidad del contexto serrano. Los esperamos para que vengan a palpitar ustedes también el Cerro Colorado para recordarlo a él, el gran cantante, y conocerla a ella a través de una propuesta artística que tiene todo. Música, coral, solistas, puesta en escena, escenográfica, baile y una gran emotividad al homenajearlo a Atahualpa Yupanqui, rescatando la figura de Nenet. La cita es entonces este sábado, 13 de junio, a las 20 horas, en el Teatro Real. Muchísimas gracias. Okay.

0: Bueno, estamos compartiendo la música, la chacarera, las piedras, el grupo Mahuey, Isabel Pino recién con la invitación, y nos había quedado colgado la canción de Mario Díaz, Germán.
1: Claro, estuvo la invitación, saludo muy cordial para nosotros, pero el tema fue otro.
0: La pucha. Bueno, sí, pero bueno, lo tenemos, lo ¿está? Tenemos acá. Sí, sí, sí.
1: Se va a enojar Mario Díaz después con nosotros, con Mamá Rock, que pasamos cualquier tema, va a decir.
0: Es una obra preciosa, sí, de Armando Tejada Gómez. Inédita, la versión. Bien. Regreso a la tonada.

0: Este sí que la tiene atada, Germán.
1: Sí.
0: Ah, pucha.
1: Qué bien canta, Marito.
0: Qué versión de sos regreso bueno, a la tonada. Obra de Armando Tejada Gómez. La voz, interpretación de Mario Díaz. ¿Quiénes acompañan a Mario en guitarras? Pregunta Jorge. La verdad que desconocemos, pero esto forma parte de un trabajo inédito.
1: Sí.
0: Trabajo discográfico de Mario que seguramente verá la luz pronto. Lo más inmediato es que estará tocando mañana junto al poeta Maxi Ibáñez en Cafetín de Cobadis. Esto es en Barrio Cofico, Avellaneda, 1423. Mañana jueves a las 7:30 de la tarde, un homenaje a don Armando Tejada Gómez.
1: Bien, 34 minutos ya de la hora 18 en todo el país. Compartimos el testimonio breve ahora de Graciela Borges recitando canciones de Charly García, nombre de canciones de Charly García, que esto fue lo que utilizó Charly, por ejemplo, en la apertura de su recital 60x60. ¿Por qué Graciela Borges? Porque hoy está cumpliendo 85 años, actriz de cine, de teatro, televisión, conductora de radio también. ¿Puede ser que estuvo en Radio Nacional?
0: Sí.
1: ¿Tiempo
0: sí,
1: largo?
0: Sí. Sí, yo la solí escuchar, sí.
1: Bueno, compartimos este recitado de Graciela Borges, que son pedacitos o nombres de canciones de Charly García.
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0: Nuevos Trapos, versión en vivo, esto es del disco 60x60, que fue en el marco de los 60 años de Charly García, que fue en el año 2011, lo festejó entre octubre y diciembre del 2011 en el Teatro Gran Rex, donde después este disco 60x60, Lucas, salió en un box set, como se dice, sí, de tres discos, y cada disco tenía un nombre distinto, como lo presentó en los recitales. La Vanguardia es así, fue uno de los recitales, el otro Detrás de las Paredes y el último, El Ángel Vigía. De este último, El Ángel Vigía, compartíamos Nuevos Trapos. Y cada uno de estos recitales en el Gran Rex abría con la voz de Graciela Borges.
1: Graciela, exacto.
0: Que recién la escuchamos, sí, recitando, sí, pedacitos de canciones, de nombres, de canciones de Charly. Bueno, porque hoy está cumpliendo 85 años Graciela Borges.
1: Bueno, y nosotros nos vamos a despedir ya hasta mañana jueves a partir de las 5 de la tarde para seguir transitando la temporada 24 de Mamá Rock.
0: El día que apagaron la luz.
1: Sí.
0: Este tema, ¿cuándo lo graba Charly? ¿Con el regreso de Sui?
1: Exacto, en Sinfonía para Adolescentes, ¿te acordás?
0: Sí.
1: Ese disco que fue, revolucionó todas las disquerías porque había salido también el CD, pero en un formato vinilo.
0: Bueno.
1: Era de alguna manera el regreso de Nito y Charly.
0: Que no te cuadró mucho, ¿no?
1: A mí, este me gusta más que el otro.
0: ¿Ah, sí?
1: Que el Sí. ¿Te acordás? Detrás, claro, de las Paredes, donde tiene grabaciones en vivo, intervenidas en el estudio y demás. Este me parece que está bueno. Ahora a la distancia uno lo ve,
0: sí,
1: y aportó, porque echaron mano también a un repertorio de los comienzos de Sui, canciones inéditas.
0: Uh-huh.
1: El sonido es envidiable también.
0: Sí, también.
1: Tiene un muy buen sonido. ¿Con esto nos despedimos?
0: Claro, pero la versión que grabó de este tema, El Día que Apagaron la Luz, justamente en estos recitales de Charly en el Teatro Gran Rex, que fue en el año 2011, y después salió en el disco 60x60.
1: Hasta mañana.
0: Chao.

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1: 18:45 en la República Argentina.
2: En Buenos Aires, el cielo está cubierto, 14 grados la temperatura.
1: Estas son las voces del día.
3: A partir de junio, los salarios de los docentes y no docentes universitarios se incrementará en un 24,33%.
4: Peritos y bomberos realizan hoy un nuevo operativo en la casa de Claudio Barrelier, el principal acusado por el femicidio de Agostina Vega.
5: Esa caída podría revertirse y al menos podría estabilizarse y en el peor escenario podría subir un poquito la incidencia de la pobreza en la población infantil.
6: Cuando nosotros llegamos, la tasa de homicidios era de 4.4. ¿Dónde se ha concentrado esa mayor baja de homicidios? En primer lugar, la ciudad de Rosario.
1: El gobierno acordó con los universitarios, nos informa Liliana Arias.
3: A partir de junio, los salarios de los docentes y no docentes universitarios se incrementará en un 24,33%. Se debe a un acuerdo que alcanzó la Subsecretaría de Políticas Universitarias con el Consejo Interuniversitario Nacional y los gremios del sector. El incremento será en dos tramos. Sobre el salario básico de mayo, se incrementarán los salarios en un 21,33%, mientras que en octubre se aumentará el 3% restante. También el Poder Ejecutivo estableció una recomposición presupuestaria del 20% en el monto de los gastos de funcionamiento de las universidades. Además, se dispuso un incremento de partidas destinadas a hospitales universitarios de 50 mil millones de pesos. Por otra parte, se garantiza para las entidades gremiales, docentes y no docentes, el fondo de capacitación y habrá una recomposición del 50% de las becas estudiantiles. Estos incrementos serán a partir de junio de este año. Asimismo, se estableció que las universidades nacionales debe rendir los fondos asignados conforme a lo dispuesto por la legislación. Fue el subsecretario de Políticas Universitarias, Alejandro Álvarez, quien señaló a través de redes sociales que ahora queda la tarea de recuperar los días de clases perdidos, el respeto a los que piensan distinto y la transparencia en el gasto.
2: Realizan un nuevo allanamiento en la casa de Claudio Barrelier.
1: Desde Radio Nacional Córdoba compartimos el informe de Eduardo Galfré.
4: Peritos y bomberos realizan hoy un nuevo operativo en la casa de Claudio Barrelier, el principal acusado por el femicidio de Agostina Vega. El procedimiento se lleva adelante en el inmueble ubicado en Del Campillo al 800 de Barrio Cofico y fue solicitado por la fiscalía que investiga el crimen. Aparentemente el operativo se desarrolla con el objetivo de buscar restos biológicos de la joven en las cañerías. Además de los 8 peritos y bomberos, colaboran equipos químicos. Desde temprano la propiedad permanece bajo custodia policial luego de que se recibieran amenazas que encendieron las alarmas. Recordemos que además de Barrelier, están detenidos por encubrimiento Soledad Andreani y Osvaldo Faceta.
2: Buscan en Córdoba a una mujer y a su hija.
1: Se trata de María Jimena Córdoba, de 45 años, y su hija Ana Luz Córdoba, de 7.
2: Ambas viven en situación de calle. Fueron vistas por última vez el pasado domingo en la zona oeste de la ciudad de Córdoba y ese mismo día fue realizada la denuncia.
1: María Jimena mide 1,70 m, es de piel trigueña, cabello teñido de castaño, medio claro, con ojos de color oscuro.
2: Mientras que Ana Luz mide 1 m, es de piel color blanca, cabello color castaño, ojos de color oscuro.
1: También buscan intensamente a un joven de 18 años que permanece desaparecido en Comodoro Rivadavia.
2: Se trata de Elías Uriel Rodríguez, quien se encuentra desaparecido desde el martes 9 de junio, cuando fue visto por última vez en la zona norte de esa ciudad.
1: La División Búsqueda de Personas de Comodoro Rivadavia activó un pedido urgente de localización para dar con su paradero.
2: Solicitó compartir su imagen y en caso de tener algún dato sobre su ubicación, comunicarse inmediatamente.
1: Comienza el juicio por la desaparición de Loan.
2: El proceso comenzará el próximo martes en el Escuadrón 48 de Gendarmería, con 17 imputados en el banquillo.
1: Pasarán ante los jueces más de 150 testigos que deberán explicar diversas situaciones alrededor de la sustracción y el ocultamiento del niño.
2: El hecho en las afueras de la localidad correntina del 9 de julio, Loan Peña, recordemos, 5 años, continúa desaparecido desde el 13 de junio de 2024. presuntamente fue víctima de rapto o secuestro.
1: En el juicio también se debatirá sobre el posible entorpecimiento que, según se investigó, habrían cometido los 10 falsos integrantes de la Fundación Dupuy.
2: Por ese motivo fue citado a declarar el abuelo del niño de La Pampa, Lucio Ramón Dupuy, titular de esa fundación y que se dedica a la protección de los derechos de los menores.
1: Manuel Adorni aclaró que no accederá a ningún blanqueo.
2: El jefe de gabinete emitió un comunicado en el que negó que ni él ni su esposa Bettina Giletti ingresarán a ese sistema tributario.
1: Agregó que solo se adherirán al régimen fiscal simplificado de ganancias que figura en sendas constancias de inscripción en la web de Arca.
2: Adorni señaló que el objetivo de esta decisión es lograr una presentación más simple que prepara Arca.
1: El viceministro de Economía destacó las oportunidades de negocios en la Argentina.
2: José Luis Daza remarcó que Argentina es el país que presenta las mejores oportunidades de negocio y de inversión en el mundo.
1: En su presentación en un evento resaltó que se elevó la calificación del riesgo crediticio de la deuda soberana argentina gracias al cambio estructural en la política monetaria y fiscal de nuestro país.
2: Aseguró que esos cambios están para quedarse porque, dijo, tienen una base en la sociedad que los apoya.
1: Avanza en comisiones en diputados el debate del superrigi.
2: En un plenario de presupuesto, industria y ciencia se desarrolló una segunda jornada informativa con la exposición de referentes de la industria del oil y gas.
1: Los empresarios destacaron el impacto positivo del rigi, mientras que la oposición cuestionó la agenda de invitados y pidió ampliar el enfoque hacia nuevas industrias.
2: Alberto Venegas Lynch, presidente de la comisión de presupuesto, le aclaró a Unión por la Patria que el oficialismo está abierto a sugerencias de invitados para nuevos encuentros.
1: Carlos Olmaechea, presidente de la Cámara de Exportadores de Hidrocarburos, detalló los puntos que debe tener el país para avanzar en ese sector.
7: En tres cosas: precios de mercado, segundo, libertad para exportar, y el tercer gran concepto era tener una carga impositiva parecida o lo más parecida posible a nuestros competidores.
2: Modifican el régimen de los free shops.
1: El gobierno habilitó la instalación de tiendas libres de impuestos en los pasos fronterizos terrestres.
2: Podrán operar en cruces habilitados y vender productos bajo el régimen de equipaje para viajeros.
1: Los controles estarán a cargo del Ministerio de Economía y de Arca.
2: Más información desde Radio Nacional Salta con Vanessa Espinosa.
8: El gobierno nacional adoptó una normativa del Mercosur para propiciar la instalación de free shops en las fronteras terrestres. El decreto apunta directamente a regiones con fuerte actividad fronteriza. En el caso de Salta, esto impacta en puntos calientes como Aguas Blancas, Bermejo, Salvador Massa, Yacuiba y zonas del norte con alto tránsito comercial. Allí el comercio informal y el contrabando vienen siendo un problema histórico. El gobierno sostiene que el régimen busca fomentar el comercio formal, generar empleo y atraer turismo de compras. En la práctica, muchas de estas dinámicas ya existen, pero fuera del sistema formal.
2: Bajó la pobreza infantil en la Argentina.
1: Así lo reveló UNICEF luego de relevar cifras oficiales sobre esa franja etaria.
2: Al respecto, Alejandra Becaria, oficial de monitoreo de UNICEF Argentina, dialogó con Radio Nacional, dio más detalles de ese relevamiento.
9: Son datos oficiales, que lo que hacemos es comparar los ingresos de los hogares donde viven las chicas y los chicos con el ingreso que deberían tener para poder obtener los bienes y servicios básicos para no ser pobres, ¿no? Alimentos y servicios mínimos para la subsistencia. Aquellos hogares que ganan menos que ese ingreso necesario son los que denominamos hogares pobres, ¿no? Y los niños que viven en esos hogares son los niños, 42,3% en el segundo semestre no lograban consumir los bienes y servicios básicos.
1: No obstante, Becaria advirtió que esa caída podría revertirse en un escenario complejo.
9: Hay algunas señales de alerta que nos muestran que en el primer semestre de este año, de 2026, esa caída podría revertirse y al menos podría estabilizarse y en el peor escenario podría subir un poquito la incidencia de la pobreza en la población infantil. Por eso también alertamos sobre las fotos que tenemos, ¿no? Porque si bien la pobreza viene bajando, todavía tenemos un escenario complejo donde 5 millones de chicas y chicos son pobres.
2: Bajó la cantidad de homicidios.
1: La ministra de Seguridad Nacional, Alejandra Monteoliva, destacó los nuevos indicadores en relación con las naciones del sur de América.
10: Nuestra tasa de homicidio es de 3.6 homicidios cada 100.000 habitantes. América Latina tiene una tasa de 20 homicidios cada 100.000 habitantes. Es decir, que estamos muy abajo. Pongo el ejemplo de Uruguay, que tiene una tasa de 10.5 homicidios cada 100.000 habitantes, o Colombia, que tiene 25, o Ecuador, que tiene 50. Entonces, eso nos permite identificar cómo estamos.
2: Cierran los pasos fronterizos internacionales por intensas nevadas en la cordillera de Mendoza, informa Daniel Badano desde Radio Nacional Mendoza.
11: Los pasos internacionales hacia Chile desde la provincia de Mendoza, el sistema Cristo Redentor y el paso del Pehuenche se encuentran cerrados debido a un fuerte temporal y a intensas nevadas en la alta montaña. La medida afecta a todo tipo de vehículos y el corte incluye la barrera en la zona de Uspallata. En tanto que las precipitaciones se prevén hasta el próximo sábado 13 de junio, razón por la que las autoridades están pidiendo a los viajeros estar atentos sobre novedades y posibles aperturas o continuidad del cierre de fronteras.
1: Día Nacional de la Seguridad Vial nos informa Penélope Moro.
12: En el Día de la Seguridad Vial, las estadísticas señalan que si bien se registra una merma en los accidentes viales, estos siguen siendo una de las principales causas de muertes evitables. En comunicación con Radio Nacional, Viviana Perrone, integrante de Madres del Dolor, reclamó legislaciones en torno a la prevención.
13: Logramos desde la Asociación Madres del Dolor modificar a la ley vial. Y hoy el alcohol, la velocidad, el abandono de persona son agravantes. Lo que no pudimos modificar es la ley penal. Y hoy en día matan a un ser querido con 3 o más agravantes y las penas siguen siendo 3 años en suspenso. Necesitamos que el Congreso de la Nación haga su trabajo en pos de la vida.
1: En Rosario bajó el número de víctimas en siniestros viales, nos informa Ivana Miskowski desde la emisora de Radio Nacional.
14: En el marco del Día de la Seguridad Vial en la ciudad de Rosario se ha brindado una conferencia de prensa destacando que en los últimos 3 años bajaron un 36% las víctimas fatales por accidentes de tránsito. Las palabras del director de Educación y Prevención de Seguridad Vial, Gustavo Ada.
15: La disminución es marcada y sensible en relación a los últimos 10 años, 2013 desde esa parte hacia aquí, que tuvimos 92 fallecidos en siniestros viales, al año pasado que hemos tenido 24, que tampoco es aceptable. Esa cifra, teniendo en cuenta que todo fallecido en un siniestro vial es completamente evitable, habla de porcentajes alentadores y que tiene que ver con la implementación de políticas públicas sostenidas, serias.
1: Más información desde Radio Nacional Tartagal con Claudia Eslava.
16: A través del Área de Educación Vial de la Dirección de Tránsito de Tartagal, se continúan desarrollando acciones de concientización destinadas a promover conductas responsables en la vía pública, abordando temáticas vinculadas al uso del casco, cinturón de seguridad, respeto a las normas de tránsito y la prevención de siniestros viales.
2: La información del tránsito con Ernesto Arriaga, adelante.
17: Sobre la ruta 14, el ingreso Tour a Concordia, máximo 60 kilómetros por hora. En San Luis, la ruta 7 habilitada, por favor, máxima para camiones, 80 kilómetros por hora. Aeroparque y Ezeiza y los trenes operan con normalidad.
1: La información deportiva con Eladio Arregui. Buenas noches,
18: Eladio. Hola, muy buenas tardes. A horas del comienzo de la 23ª Copa del Mundo, mañana a las 16 en el Estadio Ciudad de México, antes Estadio Azteca, México y Sudáfrica harán la inauguración del Grupo A. Luego a las 23, Corea del Sur enfrentará República Checa. La selección argentina se entrenará dentro de un rato en Kansas City para el compromiso del próximo martes ante Argelia. Su rival jugará el último amistoso previo a la Copa del Mundo a las 21 ante Bolivia. Los argelinos no quieren que se tomen imagen.
2: Advierten por el aumento de los problemas cardíacos durante el Mundial. Nos informa nuestra colega Diana Constanzo.
19: Especialistas advirtieron sobre el estrés emocional ante el Mundial de Fútbol. Hay estudios que indican el aumento de los eventos cardíacos durante los partidos. Paola Courtade, médica de la Federación Argentina de Cardiología, dio recomendaciones.
20: Evitar los excesos de alcohol, las comidas muy abundantes, las frituras y el exceso de sal durante los partidos. También es fundamental mantenerse hidratado, no fumar y moderar el consumo de café y bebidas energizantes o incluso grandes cantidades de mate, ya que la cafeína puede aumentar la frecuencia cardíaca y la presión arterial. Otro consejo, y no menos importante, es no permanecer sentado durante todo el partido. Aprovechar el entretiempo para caminar unos minutos va a ayudar a la circulación y va a reducir el tiempo de sedentarismo.
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0: Hola, hola, hola, hola, hola, pero ¿cómo les va? Qué gusto saludarlos. Muy, pero muy buenas noches. Qué gusto estar aquí nuevamente en Radio Nacional, comenzando Pasión Nacional en esta segunda edición, segundo tiempo de este penúltimo, de este último día de espera ya, ¿no? Ya estamos a menos de 20 horas. Del comienzo de la Copa del Mundo. Parece mentira que ya estamos viviendo en la recta final lo que es este nuevo campeonato mundial que se nos avecina, que nos sorprende una vez más. Estamos a muy poco tiempo, 20 horas 57 minutos para el comienzo de la Copa del Mundo. Mañana a las 4 de la tarde en el Estadio Ciudad de México, ahora para nosotros y creo que para el mundo del fútbol, siempre será el Estadio Azteca. Allí van a estar jugando México y Sudáfrica en la apertura de esta nueva edición de la Copa del Mundo. Y aquí estamos nosotros en Radio Nacional, con el Chelo Marín que nos pone el aire, con la gente que trabaja en Control Central. Allí está Hernán Abella, el Chelo Díaz, Claudio Canullán. Está Charlie Simbile y toda la gente que está trabajando en Radio Nacional. En Córdoba, José Luis Romero. Hola, negro querido. Mi nombre es Eladio Arregui. También está por acá el amigo Sergio Zarratea. Así que para empezar a vivir este último día de espera de la Copa del Mundo. ¿Cómo estás, negro querido? Bienvenido. ¿Está el negro?
1: Ahí está,
0: perfecto. Oh. Ahí está, negro, bien, negro querido.
1: Todavía no aprendí a desmutear, ¿verdad?
0: Claro. ¿Cómo va eso, negro? ¿Cómo está Córdoba?
1: Bien, 12 grados la temperatura, 87% la humedad. Acá estoy pegando figuritas.
0: ¿Estás pegando figuritas?
1: Sí.
0: ¿Cuánto está el paquete allá?
1: No, lo mío es trucho. No, perdón, me enseñan, viste que los chicos ahora se manejan todo con la virtualidad.
0: Ah, está bien. No, mi nieto, este, Nacho la hace más fácil. Va a cumplir Nacho 10 años y le pide el teléfono al padre y le manda WhatsApp a los abuelos, a las abuelas, a los tíos, a las tías. Dice, acá les dejo el alias, pasen plata que papá me compra las figuritas. No se hagan los pijoteros.
1: También manquea todo el mundo, ¿no?
0: Ah, no.
1: Excelente.
0: Dice, lo llenamos entre todos.
1: Al mundial lo jugamos entre todos.
0: Claro, parece político, Nacho, ya.
1: Claro, se manda un eslogan así seca a toda la familia.
0: Claro. Ah. Qué grande, Nacho. Nacho y Enzo son los... Así, pero que bueno.
1: Abrí 10 paquetes, tengo 14 repetidas. Una mala suerte.
0: Bueno, no sé cuándo está el paquete allá en Córdoba. Acá se comercializa entre 2.000 y 2.500 pesos.
1: Ahí sí, vos sabés que acá también me dijeron que más o menos entre 2.000 y 2.500.
0: Ese es para buscar, ¿no? Y para encontrar. Y bueno, lógicamente después... No sé cómo será en el resto del país, pero por ahí está la cosa. Bueno, ¿está bien o está mal que demore tanto Scaloni en dar el número 26? ¿Es para la prensa que nosotros estamos ansiosos de saber? Y que... ¿O es este...?
2: Capaz que lo tiene ahí.
0: Claro, eso es lo que yo iba a pensar. Para mí lo tiene ahí. Para mí está ahí el número 26. ¿Qué opinás, negro, vos?
1: Sí, es muy probable. A ver, era entendible que esperara porque quería ver cómo estaban los lesionados. Ayer, en el triunfo ante Islandia, vio que varios de los tocados, de los que venían con problemas, jugaron sin temores, sin miedo, metieron la patita, fueron al frente, se exigieron, no dar lugar a ningún tipo de sospecha de que por ahí simularan alguna lesión y por el hecho de estar, yo creo, y eso me parece que le dio alguna duda. Es decir, a ver, acá, si está bien, ya tengo cubierto. Acá, eso me parece que está, y es muy probable que esté ahí el 26.
0: Para mí es Giaiche,
1: pero no dijo que tenía, que estaba súper poblado o tenía un montón de. ¿De cuatro de lateral por derecha?
0: Y bueno, pero por ahí tiene otro cuatro más. Digo yo, porque sí. Si lo convoca Giai El que te puede jugar eventualmente en el transcurso de un partido, porque las circunstancias se dan hasta de marcador central, es Montiel. Montiel era marcador central cuando nació en River, futbolísticamente. Sí. Está bien que no hace un montón de años que no juega, pero no te puedes olvidar, tenés una idea, empezaste ahí. Digo yo, por ejemplo, no el caso de Molina, porque Molina, desde que yo recuerde, siempre fue 4 o eventualmente ha sido un poco más adelantado, 8, pero siempre ha sido un 4-8. En vez, Montiel fue un 2-4, y no es un juego de palabras. Giai siempre fue también marcador de punta. No sé si fue 8 en un comienzo en San Lorenzo, por ahí Sergio se acuerda y ahora me dice. Pero bueno, es una posibilidad. Después hay otro tema, y esto lo quiero decir a la gente, que están mencionándose en Europa y en España fundamentalmente. Dice que hay mucha bronca, muchísima bronca, con las nuevas reglas que implementó la FIFA y que atraviesa a los seleccionados de Inglaterra, de España y de Francia. Y que tienen, pero que ya han, inclusive le han hecho notar esto a la FIFA. Y no sé si no van a hacer algún acto de protesta en el transcurso de algún partido o en el comienzo del Mundial. ¿Por qué? Ejemplo, Francia dice el jugador lesionado. ¿Viste que cuando se lesionaba un jugador, qué pasaba? Lo entraban a atender. Y entonces ahí, en ese momento que lo atendían, vos podías parar un poco el partido, hacer un esquema táctico diferente, hablar con esto, hablar con el otro. Pero claro, ahora ese jugador que lo atienden va un minuto afuera. Entonces un equipo queda un minuto afuera y en un minuto te pueden ganar el partido también. El otro es el arquero lesionado. No se puede dar la charla técnica, que antes la daban. Y el otro es el saque de arco. Que ahí yo creo que no solamente Francia, creo que España misma, Inglaterra misma y las grandes selecciones, el tema del saque de arco a mí me hace mucho ruido los 8 segundos, negro. ¿Por qué? Porque el arquero también por ahí no es que no quiere sacar rápido, es que está esperando la ubicación y está esperando también hacer una jugada. A mí me parece muy poco 8 segundos. No sé qué opinás vos. Bueno, esto es lo que reclama Francia, reclama España. Y también España reclama el saque de banda, porque el saque de banda España lo tenía para una instrumentación del juego. Inglaterra reclama los córner, 5 segundos para ejecutar el córner, cuando los ingleses se tomaban hasta 45 segundos. El Arsenal fue campeón haciendo los córner, de las pelotas quietas, un arma súper poderosa, y tiene muchísimos jugadores el Arsenal. Jugadores de Inglaterra del Arsenal. El arquero necesitaba 15 o 20 segundos el arquero para salir de Inglaterra del fondo. Y después también el cambio de futbolistas. A todo esto hay una regla que trae aparejado un montón de para que la gente empiece a entenderla. El bloqueo en las pelotas detenidas. Atención con este caso, porque el VAR puede revisar los bloqueos y empujones ilegales antes que la pelota se ponga en movimiento en un córner o tiro libre si se anota el gol. Pero el VAR ve un bloqueo ilegal previo, el gol se anula. El VAR se puede tomar hasta 3 minutos en revisión. Ejemplo, tiro libre para Argentina, vino el centro, hubo un choque, qué sé yo, gol de Argentina. En el final del partido, Argentina, ponele que pase de ronda. No, van y qué sé yo, revisan un bloqueo. El bloqueo, viste, no, que no fue bloqueo, que fue bloqueo, te lo quieran anular, te lo anulan. Y la gente festejó, recontra festejó. El gol en otro momento, en otro mundial, era legal. Ahora no va a ser legal. La gente ya lo festejó, los jugadores ya lo festejaron y el VAR te lo anula. Es decir, que hay... hay una bronca muy grande con estos cambios de la FIFA, que insisto, las grandes potencias no están de acuerdo. Francia, España, Inglaterra han puesto el grito en el cielo y no sé qué puede pasar cuando empiece el Mundial. No sé qué dirá la gente que nos escucha en el 11-38-70-74-85. ¿Están de acuerdo con los cambios reglamentarios? ¿Van a mejorar el fútbol o lo van a empeorar porque por un lado quieren agilizarlo, pero por otro lado le meten vara a todo? Todo se revisa. Al final no se va a poder jugar nada. No sé qué opinas, negro.
1: En algunas cosas estoy de acuerdo, en otras absolutamente que no. Pero me late como que mencionaste los países, digamos los copetudos, las ligas importantes de Europa, representados por su selección. Me parece que tiene un tufillo político. Nunca se han llevado bien FIFA con UEFA. Eso está claro, ¿no? Lo mismo que el Comité Olímpico Internacional con FIFA. Eso de que no.
0: Sí, de cualquier manera la FIFA avaló lo que las fechas de suspensión que le dieron a Prestiani sin pruebas. Eso también trajo aparejado mucha bronca, ¿eh?
1: Ahora, pareciera, Eladio, que esto está hecho más para nosotros que para ellos.
0: No, sin embargo, los perjudica mucho, ¿eh? Los perjudica mucho. Inglaterra, si vos tenés un corner, tenés que hacerlo a los 8 segundos, a los 5 segundos un corner, macana, ¿eh? Tenés que hacerlo rápido, si no, perdés la ejecución.
1: A ver, Eladio, no sé quién lo patentó. ¿Quién la patentó a la frase, el fútbol es para los vivos?
0: Sí,
1: Me parece que somos nosotros, ¿eh? Si nosotros todo el tiempo estamos, a ver, entonces nada nos conforma. A ver, nada nos conforma. A ver, estamos todo el tiempo, la picardía y el arquero que se tiró para que se haga el cambio para esto, para lo otro, hace tiempo. Vivimos hablando todo el tiempo que debe. ¿Te acuerdas que acá en el programa debatido? Sí. Che, ¿qué reglas tomaríamos del hockey, del básquet, qué sé yo, de cualquier?
0: Sí, para evitar la viveza.
1: Y bueno, pero qué sé yo, ¿viste? Y después miramos el fútbol de Europa, la Premier, che, ¿viste la velocidad que juegan, el tiempo neto? Porque no son como nosotros, que hacemos tiempo, que protestamos, que nos tiramos. Entonces, bueno, así.
0: Claro, pero ellos están manifestando lo que reclaman, desde mi punto de vista. Vos fijate que ellos no hablan de pérdida de tiempo, ellos hablan de estrategia. De estrategia para armar jugadas. Es decir, que el tema de la salida del arco, de la posesión de la pelota, es ley para España, ¿no? Desde tanto tiempo. Desde Cruyff a esta parte, como le quieran llamar, a Johan, ¿no? Desde Rinus Michels, allá del fútbol total. Ahora, Eladio, te estamos escuchando desde Tucumán, Famaillá, Tito Monteros, abrazos, saludos a Sergio, bien, gracias. Buenas noches, amigos de Radio Nacional, quisiera saber de las compras de River, soy Daniel de Munro, saludo a todos los conocidos, ya vamos a estar hablando de River también. Fernando de Marcos Paz, los ingleses no están en condiciones de exigir nada, los alemanes tampoco, dice acá. Fernando de Marcos Paz, otro oyente. A ver, buenas noches, amigos de Radio Nacional. Dice, es gracioso, las pausas perjudicarán la dinámica del juego. Atair Suárez, ciudad de Sao Paulo, Brasil. Y buenas noches, buenas tardes, Eladio. Carlos de Quilmes, creo que habría que hacer hincapié en el famoso mentirón de los arqueros y en el tiempo neto de juego. Fuerte abrazo. Beatriz de Paraná, que no se demora en 2 minutos, está bien. Cambian 4 cubiertas en 6 segundos, y esto necesitan una vida para cada cosa. Digo, para mí está bien. Bueno, los oyentes, Beatriz de Paraná, 11-38-70-74-85. Giai, Sergio, ¿siempre jugó de marcador de punta del sector derecho o también fue mediocampista derecho?
2: Jugó de lateral derecho, pero en algún momento hizo en la famosa línea de 5 el que hacía la banda por derecha.
0: Claro, una especie de 4-8.
2: Y en Brasil ha jugado muchas veces de stopper por derecha. Ajá. Línea de 3 y él siendo el marcador de la derecha.
0: En línea de 5 podría jugar.
2: Podría jugar haciendo la banda. Para mí, haciendo la banda no es tan ofensivo.
0: Claro, es más defensivo.
2: Pero yo lo veo como una opción ante tanto que han dicho, pero Romero si está tocado y Otamendi no sé, está suspendido, ¿quién juega de 2? Porque son muchos zurdos por ahí. Si ahí puede ser una variante ante esa opción. El tema es en qué partido te toque, como también decimos. El único lateral izquierdo realmente es Tagliafico. Y si tenés que salir a improvisar, un 3. Una cosa es improvisar contra Argelia y otra cosa es improvisar contra España.
0: Sí, sí, lógico.
2: Y si tiene que marcar a Yamal.
0: Yamal, claro.
2: Claro, no es lo mismo.
0: Sí, sí, ahí persinate. Bueno, Portugal le ganó 2-1 a Nigeria. Inglaterra se había suspendido el partido en un momento dado.
2: ¿Tormenta?
0: Por tormenta. Y ahora
2: ojo que mañana en México está anunciado tormenta eléctrica a la hora de toda la inauguración.
0: Qué manera de empezar el Mundial. Bueno, Inglaterra 1, Costa Rica 0, se acaba de reanudar. Tenemos recién 5 minutos de la etapa complementaria. Y a las 21 van a jugar Bolivia-Argelia. Y acá hago un...
2: No se puede ver ese partido.
0: No se puede ver. Los argelinos no quieren que los bolivianos tomen imagen. Pero es una cosa...
2: Además, el entrenamiento de Argelia...
0: Acércate bien al micrófono, ahí está.
2: El entrenamiento...
0: Sí.
2: Prohibió a la prensa tomar imágenes.
0: Pero si tenés 15 minutos que podés...
2: Claro, pero él le cerró el entrenamiento a todo el mundo. Hace 15 minutos de jugamos loco y listo, ¿no?
0: Sí, sí.
2: Pero físico. Le prohibió a la prensa filmar el entrenamiento. Le metieron un dron. Claro. Y le filmaron el entrenamiento desde arriba con un dron y lo publicaron en los noticieros. Estaba como loco el técnico.
0: Claro, claro, claro.
2: Porque está ensayando cosas, jugadas sorpresa para el partido de Argentina. Sí, sí, sí. Que sí, va sí. a probar en el día de hoy. Por eso sí. tampoco el partido es televisado, no se puede ver acá.
0: Claro, no se puede, no lo televisan.
2: Tal vez haya alguna plataforma por internet.
0: No, tampoco.
2: Buscándolo por ahí, no lo sé.
0: No está televisado, no va a ser televisado el partido. Pero... Es decir, lo va a televisar la gente de Argelia, se van a quedar con las imágenes ellos. Según sí. el técnico boliviano, les pidieron que después se las cedan para tener el partido ellos. Ahora, la FIFA, que está en todos los detalles, se sí. le escapó la tortuga acá.
2: Sí.
0: ¿Y sí? ¿Cómo sí, no sí. vas a permitir que, si un equipo juega un partido amistoso, cómo no vas a permitir que lo que no haya imagen, que lo pase en el partido? Me parece raro, ¿no? Viste, por un lado están, son tan... que...
2: Es que están pasando muchas cosas raras con este Mundial.
0: Y por empezar, que son muchas selecciones.
2: Sí. Después, el tema de... hoy el árbitro somalí volvió a su país...
0: Sí.
2: Y fue recibido como si fuese un héroe nacional en un estadio lleno.
0: Sí, es que es insólito.
2: ¿Y qué hizo? Lo deportaron nada más. O sea, que vos decís, ¿por qué? Lo de Irán. Que ahora a Haití le hacen cambiar la camiseta. Porque tiene una bandera del momento de la independencia de Haití con Francia. Y hace, en la parte inferior de la camiseta, tiene... una representación de la batalla de aquel momento, en el 1800 y tanto,
0: sí.
2: que recuerda cómo se independizaron de Francia. Y la FIFA le manda a sacar eso de la camiseta.
0: Estará en la estupidez.
2: Irán tuvo que, ya sabemos todo lo que pasaba con Irán,
0: sí.
2: tiene que ir a México. Y le permiten el día del partido entrar 7 horas e irse. O sea, tiene que venir de México a jugar un partido.
0: Sí,
2: que
0: sí.
2: puede demorarse por el tema de una tormenta eléctrica. Y tienen 7 horas para pero entrar y para salir.
0: La culpa no es de
2: cuando
0: la...
2: vos, la noche anterior, concentrás claro. en la ciudad donde jugás.
0: Exactamente. Pero la culpa acá no es de las reglas de seguridad de Estados Unidos. La culpa es de la FIFA.
2: Claro, la pero FIFA hoy, tiene hoy que Infantino. Prever todo eso. Hoy Infantino. Hoy dio Infantino una conferencia de prensa. ¿Sí? Largo rato, habló como una hora y tanto. Donde no dijo básicamente nada. Recordó, le mandó un mensaje a Macaya Márquez felicitándolo por su sí. Mundial 18, pero en un momento le preguntaron, usted ha dicho que este es el Mundial de la Unidad y zaraza, y hay delegaciones que no pueden entrar.
0: Claro, Senegal hoy, por ejemplo, lo revisaban de una forma bueno, en el cuando bajaron de ¿sí? la pista.
2: Y él dijo, esa es la idea de la FIFA, pero si Estados Unidos tiene sus reglas, yo no me puedo meter. Y entonces, ¿cómo organizas un Mundial en un país que va en contra de tus normas?
0: Claro.
2: Tenés que llevarlo a otro lado el Mundial.
0: Y bueno, ¿qué va a ser? Son cosas que a veces uno no llega a entender, ¿no? Bueno, hola muchachos, creo que el verdadero fútbol se tiene que jugar sin interrupciones para tomar agua, ir al baño o algo por el estilo, porque es vergonzoso y se pierde la dinámica del juego y el sistema de VAR tiene que arreglar las dudas, no incrementarlas. Soy Gerardo desde San Juan, abrazos totales. Bien, ¿tiene algo importante de San Lorenzo antes que se vaya? ¿Qué tiene de ciclón?
2: A ver, número uno, llegó una oferta de Arabia Saudita
0: sí.
2: por Lautaro Montenegro, el chico que hizo debutar como marcador central Álvarez,
0: sí.
2: $500,000.
0: Con $500,000.
2: Me parece muy poca plata, pero hay un tema. El chico tiene contrato hasta fin de año, por lo cual hoy tendría chance en unos días de firmar con quien quiera.
0: Claro.
2: yo creo que no se va a...
0: Firmar el precontrato.
2: Claro, yo creo que no va a pasar, pero bueno, hay que estar atentos a esta situación, porque llegó una oferta, para mí baja, de un chico que tiene 15 partidos en primera.
0: ¿Cómo va a ser, no va a ser baja? Recontra baja.
2: Por eso, pero bueno, vamos a ver qué es lo que pasa.
0: Una locura, $500,000 es sí. Una falta de respeto.
2: No, no estamos de acuerdo. Yo creo que no va a pasar nada, pero también está la voluntad del jugador de decir, firmo ahora y me rajo en diciembre.
0: Sí, está bien, sí, sí. Todo el mundo, lógicamente, que es un... Hay que ver cuánto le ofrecen a él, por cuánto tiempo
2: pero
0: firma.
2: Pero hay que estar atento.
0: Sí, sí, hay que estar atento.
2: O San Lorenzo tiene que agarrar y renovarle un contrato.
0: Tendrá culota que ya estar hablando con el representante obviamente. Del chico, la familia, ¿no?
2: Tema 2. Hay una situación con Ábrego, el volante que vino de Mendoza, que tiene un problema con su representante. Hay una deuda entre él y su representante, y el representante denunció al jugador en la FIFA. Está pidiendo la inhabilitación del jugador ante la FIFA. No tiene nada que ver San Lorenzo, pero claro. El jugador juega en San Lorenzo. Claro. Ese representante pide que lo inhabiliten y la FIFA le da curso, no puede jugar al fútbol en ningún lado.
0: Claro.
2: Y hoy es jugador de San Lorenzo. Hay 4 inhibiciones o 5, porque dicen que se sumó

0: Moretti. San Lorenzo fue a los papeles y dijo, no, muchacho, claro, yo no sé qué arregló Moretti, qué dijo, qué habrá firmado por otro lado. Acá el contrato es clarito, el 100% de Romaña es de San Lorenzo. Y esto es lo que vamos a respetar. Así que veremos qué es lo que pasa.
1: Bien, Sergio, ¿algo más?
0: Nada más.
1: Perfecto, ¿la seguimos?
0: Mañana con la fiesta inaugurada.
1: Mañana, ¿a quién empieza todo?
0: 2:30 de la tarde nuestra, empieza el show, 4 de la tarde el partido.
1: 4 de la tarde el partido.
0: Hoy vi imágenes de las pruebas que estuvieron haciendo. Uh-huh. Vi algo del show, a ver una copa gigante que se infla en el medio. Eso ya lo vimos en otros mundiales.
1: ¿Y qué van a hacer? ¿Qué cosas pueden
0: pero,
1: hacer?
0: Pero la salida de los equipos, lo hemos comentado, el momento de los himnos, las banderas van a ocupar casi toda una mitad de la cancha, cada bandera.
1: Mirá, qué bien.
0: Casi hasta el círculo central. Nosotros estamos acostumbrados a los chiquitos que están agachados y otros están parados y sostienen la bandera en diagonal.
1: No.
0: Bueno, eso no va a estar más. Va a ser una bandera de cada lado del campo de juego. La bandera va a ocupar casi toda esa mitad de la cancha hasta el círculo central. En el círculo central la bandera hace como una especie de U para seguir la forma del círculo central. Y ahí se paran los jugadores titulares y suplentes de ese lado. Del otro lado, obviamente, la otra bandera y los otros jugadores, el otro plantel, los 26 jugadores. Y en el círculo central va a haber otra alfombra con algo relacionado a algún logo de la Copa del Mundo.
1: Perfecto. La Ciudad de México y el Estadio Azteca, ahora ya llamado Ciudad de México, es el primer escenario desde estos 100 años que tendrá tres ceremonias inaugurales.
0: Y curioso, va a haber un homenaje, en base a esto que vos decís, Brasil 70, claro, México 86, no solo que son dos mundiales, sino son dos mundiales históricos.
1: Sí, claro.
0: Por la consagración de Pelé.
1: Y de Maradona.
0: Y de Maradona. Por lo cual, mañana en la fiesta inaugural en Azteca habrá homenajes a Maradona y a Pelé.
1: Y siguiendo ese movimiento, como diría el recordado Carlitos Balá.
0: Andemos.
1: Andemos. Debería ser lo mismo con Messi. Pelé, Maradona y Messi. Si Pelé ganó el tercer mundial allí, Messi, Maradona se convirtió en ícono con el gol a los ingleses, ¿por qué no Messi puede ganar por primera vez la Copa FIFA, una selección dos veces consecutivas?
0: No, obvio. Bueno, pero en aquellos mundiales pasó en el Azteca.
1: Claro.
0: Messi no va a jugar en el Azteca, salvo que Argentina salga tercera y algún cruce de
1: llegue. En ese sentido, sí.
0: O sea,
1: tenés razón.
0: Está hecho porque ellos se consagraron en el Azteca.
1: Claro, está bien, tenés razón. Ahí es el único cambio.
0: La única diferencia. Ojalá igual.
1: Sí, ojalá, ojalá. Ojalá que haya una excepción.
0: Saludo al negro.
1: Ahí está el negro. Negrito, ¿estamos bien lo que estamos hablando? ¿Qué tenés vos ahí?
2: Ah, oh, excelente, El brillo, el lustre que le da a Sergio con toda la información.
1: Ah, tremendo, tremendo. Estamos en el mejor momento.
2: Bueno, después vamos a hablar de GI,
1: Bueno, vamos a... Sí. Tengo más acá. Los ingleses no ganan desde 1966, 60 años, y ahora están preocupados por el cambio de regla. Daniel de Rosario. Hola Eladio, buenas noches. Con respecto a las nuevas medidas reglamentarias sobre el juego en este Mundial, por un lado creo que sería lo conveniente, así de una vez por todas se dedican a jugar y no a hacer tiempo. Ahora habría que ver si realmente se aplicara correctamente y los países que no quieren esta nueva medida. ¿Es porque están mal acostumbrados? ¿Son los reyes del tiempo de descuento? Gracias, Mario General Güemes Salta. Vamos a Argentina que volveremos a ser de nuevo campeones. Dice, bueno, se comunicó al 11-38-70-74-85. Vamos a escuchar a Lionel Messi hablando sobre volver otra vez a tener la posibilidad de Argentina de ganar el Mundial. Lo vamos a intentar, dice Lionel Messi.
3: Lo vamos a intentar como lo hicimos siempre, que la gente no tenga duda de que vamos a dejar todo como lo venimos haciendo durante todo este tiempo, como lo hicimos siempre, que me tocó estar a mí en la selección, a veces se da, a veces no, tenemos la suerte de los últimos años tener resultados positivos y la verdad que es difícil y cada vez cuesta más, pero bueno, nos acostumbramos a eso, nosotros acostumbramos a la gente a eso y vamos a intentar repetirlo, después se puede dar o no, porque es fútbol, pero que no tenga duda que nos va a costar, le va a costar a los rivales ganarnos porque es una selección muy, muy competitiva.

0: molestia desde que llegué, así que nada, feliz, disfrutando de cada momento y que tenían que pasar, pero bueno, se fue dando que me fui sintiendo bien y viendo el día a día, como lo venía diciendo, tuve la oportunidad de jugar, de agarrar ritmo, de tener minutos, de ir sintiéndome bien y se dio natural. Tenía ganas de arrancar ya, de jugar un ratito para ir sacándome los miedos normales que te quedan cuando tenés la molestia de poder jugar libre y bueno, nos queda una semana para ponernos bien todo y llegar de la mejor manera al debut. Me venía sintiendo bien pero nada, no queríamos acelerar nada porque hacía poquito también del último partido que había jugado en Miami y la verdad que fuimos día a día y de a poquito viendo cómo iba sintiéndome, pero no, no era la idea que jugase. Pero no, como siempre dije, no pienso en los récords ni nada a nivel individual, simplemente el objetivo colectivo y en esta ocasión intentar disfrutarlo del lado que me toque, con mucha más tranquilidad después de haberlo conseguido. De verdad que al final, a la hora de la verdad, me cuesta vivirlo de otra manera porque viví toda mi carrera de la misma manera, queriendo jugar, queriendo ganar, siendo competitivo. Pero creo que este grupo viene demostrando que juega cada partido de esa manera. Hablamos un poco, nos estuvieron comentando. Algunas nosotros tenemos en la MLS también que ya la veníamos usando. Pero sí, hay algunas que son raras.
1: Ahí está Lionel Messi entonces hablando sobre lo que significa jugar una nueva Copa del Mundo y la última que tendrá la posibilidad de afrontar. Y deseamos enormemente que Messi le vaya muy pero muy bien en esta última Copa del Mundo por todo lo que le ha dado a la selección argentina en estos más de 20 años de carrera, ¿no? De su primer mundial allá por Alemania 2006. Este mundial se juega, dice Daniel de Rosario, estupilandia, dice, por el tema de tantas cosas que están pasando. Saliendo Argentina primero, segundo, en primera fase, en los 16avos está re jodido, nos puede tocar Uruguay o España, de última prefiero a España. Para llegar a la final podría cruzarse antes con Brasil porque están en el mismo camino. Todo depende de cómo le va a la Argentina. Lo importante es que Argentina esté bien, después que los rivales vengan apareciendo. No es lo mismo clasificar segundo o tercero que clasificar primero, porque si clasificás primero es señal que el equipo está bien. Si ya clasificaste segundo, ya es un llamado de atención porque algo te pasó. Y si clasificaste tercero es porque clasificaste a los ponchazos y ya ahí la cosa viene mal barajada, lo más probable es que te vaya mal. Salvo que haya sido un accidente, que hayas clasificado tercero, algo que creo yo que no se va a dar tan, no se da tan a menudo, ¿no? De cualquier forma hay que esperar, hay que aguardar. Bueno, 19:32 minutos, estamos con el negro José Luis Romero, ya vamos ahí con Gerardo Murúa porque está confirmado lo de Jorge Sampaoli como nuevo técnico de Talleres de Córdoba. Ha sido, como bien lo decías ayer, negro, un efecto tremendo, pero habrá que ver ahora cómo le va a Sampaoli, ¿no? Porque si le llega a ir mal en Talleres, yo creo que empiezan a cerrársele las puertas, más allá que Sampaoli es multimillonario con todos los contratos que ha tenido estos últimos tiempos, ¿no, negro?
2: Sí, con la rescisión de contratos, no sé si más de 20 millones tiene por
1: exacto. Rescisión de contratos. Exactamente. ¿Mm? Sí.
2: Oh, qué lindo, ¿no? Rescindió un contrato así.
1: Qué bárbaro, ¿no?
2: ¿Quién pudiera? Y si rescindiste, precisamente no es porque te fuiste a dirigir.
1: No, si te echaron es porque no es que estabas saliendo campeón.
2: No, porque dio fiasco. Los equipos que dirigió lo rajaron y el tipo tenía un contrato y se lo tuvieron que pagar hasta el último día.
1: Es que vos te pones a pensar, la campaña de Sampaoli, me parece a mí que lo máximo que logró Sampaoli fue la Copa América con la selección de Chile. De allí en más, si no me equivoco, fue en el 2016, de allí en más no ganó nada. No ganó nada de nada. Y habrá hecho algunas buenas campañas y en la mayoría, creo que ninguno de los clubes que estuvo, que algún oyente me desmienta, no sé si vos, negro, tenés la información, pero creo que ningún club terminó el contrato. Le rescindieron, lo echaron o le pidieron que cierre la puerta del lado de afuera.
2: No, por eso mismo ha acumulado mucha plata, ha hecho mucho dinero.
1: Claro.
2: Con una, qué sé yo, interrupción súbita de sus vínculos, es decir, lo rajaron, lo echaron, y bueno, y el tipo le metió juicio y se hizo pagar hasta el último día.
1: Y sí, está bien. Y sí.
2: Y bueno, pero obviamente, viste, el hecho de haber dirigido selección, ponerle, como bien apuntaba, lo de Chile, eso nadie se lo va a poder quitar. Bueno, el título creo que hay en un club, no sé si la Universidad de Chile.
1: Claro, pero fue antes que la selección chilena.
2: Claro, eso lo catapultó a la selección.
1: Sí, sin ninguna duda. El título.
2: Claro, a todos les pasaba lo mismo, ¿no? Dirigen bien, sacan campeón un equipo, y bueno, por eso han dirigido varios argentinos ahí. Y después, y bueno, dirigir a la selección argentina. Es decir, le fue muy mal en Rusia, pero bueno, el tipo quedó allá arriba. Y sigue teniendo chapa, y tiene ese currículum.
1: Claro. Recordemos que la Argentina tuvo que pagar un dineral para sacarlo de Sevilla. Cuando vino Sampaoli a dirigir la selección argentina, porque él estaba dirigiendo en Sevilla, y después de dirigir Argentina, se va al Santos, a Atlético Mineiro, al Olympique de Marsella, regresó al Sevilla, después Flamengo. El Flamengo asumió en abril del 2023 y lo echaron el 28 de septiembre de ese mismo año. Es decir que estuvo cinco meses. Después dirigió el Stade Rennes de Francia, que llegó en noviembre del 2024, y lo echaron el 30 de enero del 2025. Es decir, que estuvo 3 meses. Después dirigió el Atlético Mineiro, y ahora, hasta el 12 de febrero de este año, que lo echaron después de 12 partidos. 2 victorias en 10 partidos. En 10 partidos dirigió nada más. Desde septiembre a febrero. Y ahora Talleres de Córdoba. Bueno, Gerardo Murúa, contanos, por favor, de Jorgito Sampaoli, a ver qué detalles le sumás antes de la pausa aquí en Pasión Nacional, segundo tiempo.
3: Buenas noches, Eladio, y gran abrazo para vos, los compañeros y la audiencia de Pasión Nacional, segundo tiempo. Sin duda es la confirmación de Jorge Sampaoli como entrenador de Talleres, es la noticia de la jornada en el fútbol cordobés. Hace un par de horas la institución albiazul confirmó a través de los canales oficiales la llegada del entrenador santafesino. Sampaoli estará mañana cuando el plantel regrese a las prácticas tras las vacaciones para iniciar los movimientos de pretemporada. Machine Alves como ayudante de campo y los preparadores físicos Marco Fernández y Pablo Fernández acompañarán a Sampaoli, a quienes se agregarán gente de la institución para terminar de completar el cuerpo técnico que encabezará el nacido en Casilda. Jueves, viernes y sábado Talleres entrenará por la mañana, habrá trabajos de adaptación y a partir del lunes doble y triple turno para comenzar la parte fuerte de la pretemporada rumbo al torneo clausura de primera división. De esta manera Talleres probablemente sume el nombre más fuerte en la dirección técnica desde la llegada de Andrés Fassi allá por 2015, en un momento institucional delicado, teniendo en cuenta el título de Belgrano y la necesidad de Talleres de dar un paso al frente con la llegada de Sampaoli y los antecedentes del hombre nacido en Santa Fe. Talleres intenta volver a meterse de lleno en la pelea por estar arriba en el fútbol argentino y tratar de cambiar el primer semestre que no fue del todo bueno.
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0: minutos para las 8 de la noche. Estamos en el segundo tiempo de Pasión Nacional junto al Negro Romero, al Chelo Marín y toda la gente que trabaja aquí en Radio Nacional y los oyentes que se están comunicando al 11 38 70 74 85. Recordamos que Portugal le ganó a Nigeria 2 a 1 y que Inglaterra acaba de anotar el segundo gol. Le gana a Costa Rica 2 a 0 con gol de Gordon de penal a las 21, partido que no va a ser televisado, ya lo hemos explicado. Bolivia estará jugando con Argelia. Miriam de Quilmes, buenas noches, Eladio. No estoy de acuerdo con el cambio de reglamento. Muy bien el gran Leo, por suerte está recuperado y deseo que los muchachos ganen la cuarta copa para alegría de todos. Chau, suerte. Gracias, Miriam. Romero va a tener que ir preparando para relatar a Talleres. No sé en dónde, y se ríe acá, en este caso, Daniel. Se está cargando, Daniel.
1: Vos sabés que estaba, permíteme, digo, me quedé pensando con lo de Cacese, que bien enumeraba los clubes donde no termina nunca, en ningún lado. Digo, mira,
0: San Paoli, ¿sí vos?
1: Digo, San Paoli. Digo, en Chile no sé quiénes habrán sido los ayudantes de campo cuando salió campeón de la Copa América con Chile. Pero vos fíjate, en Rusia, un fracaso total. Sí. Uno de los ayudantes de campo era BKCC.
0: Claro.
1: Bueno, BKCC lo clasificó a Ecuador al Mundial, lo va a dirigir en el Mundial. El otro es Scaloni, salió campeón del mundo.
0: Claro. Sí.
1: Es decir, después lo tuve que googlear, digo, estaba Nico Díez también ahí, sí, era uno de los ayudantes de campo auxiliar, una cosa así. Dirigiendo muy bien en Argentinos Juniors.
0: Claro, que lo quiso llevar a Emilito y no lo pudo sacar de Argentino.
1: Entonces el problema es el Cacese.
0: El San Paoli.
1: Perdón, es San Paoli.
0: Claro, y sí.
1: Claro, porque nosotros, a los que estaban al lado de él, a los secretarios de él, les ha ido todo bien. O les está yendo muy bien.
0: Sí, sí, exactamente, sí. Es un llamado. Bueno, en Chile estuvo San Paoli. Estuvo Becacese, digo.
1: Ah, Becacese.
0: Estoy mirando acá quién más estuvo. A ver quién eran más los ayudantes en aquel momento.
1: Bueno, en Rusia también estuvo Tokari, entrenador de arqueros, que todavía sigue estando.
0: Claro.
1: Está Mana también, obviamente, gente que conoce Scaloni cuando estuvo con San Paoli.
0: Sebastián Becacese, el preparador físico era Jorge Decio.
1: En Rusia también estuvo Decio.
0: Mirá, así que dicen, eran los. Becacese era el más cercano. Era San Paoli y Becacese. Claro, que ahí después tuvieron un problema y después volvieron para la selección argentina y ya después ahí en Rusia terminaron muy mal. No sé si se hablarán ahora, ¿eh?
1: No.
0: ¿Cuánto se demora el VAR en ver o revisar una jugada? Eso también tiene demora y corta bastante el juego, dice Dani acá, que se comunicó con nosotros. Fernando de Marcos Paz, esta era la combinación ideal para acompañar a los partidos entre Francia e Italia, pero como lamentablemente Italia no está en este Mundial, me está mostrando algunas fotos. Bueno, gracias a todos los oyentes, que se están comunicando al 11-38-70-74-85. Vamos a ir a Santa Fe, está Ernesto Fernández, para saber las novedades del Tatengue. Así que el Tatengue se desvincula a un futbolista emblemático del Tatengue. Ernesto, se va el mugre. A ver, contanos.
2: Eladio, compañeros, el abrazo de siempre, el placer de saludarlos con las novedades en los equipos de Santa Fe en una época muy mundialista porque estamos esperando el inicio de la Copa del Mundo y el debut de la selección argentina. Pero hay novedades a nivel local en el fútbol argentino. Por el lado de Unión, mientras espera la confirmación oficial de la continuidad de Madelón, hay que firmar un nuevo contrato, obviamente. Lo que se estaría por confirmar en las próximas horas es la salida de Claudio El Mugre Corbalán. Después de 8 temporadas en Unión, estaría rescindiendo de común acuerdo el contrato. Tiene vínculo vigente hasta diciembre de este año. Corbalán ya no era tenido en cuenta por Madelón, ya era un jugador muy relegado, incluso por momentos llegó a entrenarse aparte, algo que no ocurrió en el tramo final, porque Madelón decidió que entrene junto con el plantel, incluso fue al banco de suplentes un par de partidos y jugó un puñadito de minutos en este campeonato, pero ya su ciclo estaba totalmente terminado. ¿Qué se dice? Que Corbalán podría continuar su carrera, no es que se va a retirar, seguiría en la Primera Nacional y sería uno de los refuerzos de Quilmes para esta temporada. Por el lado de Colón, se prepara para jugar el próximo fin de semana, lo va a hacer en condición de visitante en el Bajo Belgrano frente a Defensores. Colón, que hace cuatro partidos que no puede ganar, que viene de empatar el último cotejo frente a Ciudad de Bolívar, se va a medir frente a uno de los equipos que busca meterse en zona de reducidos. Se ha confirmado el árbitro, será Juan Pafundi, los asistentes Iván Allende y Diego Romero, mientras que Wenceslao Meneses va a ser el cuarto árbitro. Se especula con algunos cambios en Colón, podría jugar decididamente con dos delanteros, buscaría a Medrán más peso ofensivo para terminar con esta sequía sin victorias y volver al triunfo, en este caso en condición de visitante. Y por el lado de Rafaela, se prepara para jugar el próximo día domingo 15:30 en Paraná, frente a Patronato, donde se va a permitir el público visitante. Habrá una capacidad reducida, es cierto, para la gente de Rafaela, pero podrá asistir con entradas algo superiores a los 30.000 pesos por persona para ir a la popular. Se ha confirmado a Nelson Sosa, el árbitro designado para el choque del próximo domingo en el Presbítero Grela. Abrazo grande, hasta la próxima.
0: Abrazo grande, Ernesto. Bueno, con respecto a River, ya vamos a ir con Damián Zárate para saber las novedades de Boca. Con respecto a River, le interesa Facundo Medina, va a ser muy difícil un futbolista que nació en River. Y otro jugador que está buscando River es Alan Lescano, futbolista que sonó para Boca en el mercado de pases anterior, que pertenece a una parte a Argentinos, otra parte a Gimnasia La Plata. Parece también muy complicada la negociación. Veremos cómo continúa. Y con respecto a Boca, está Damián Zárate. Hola, Dami, contanos las novedades del Ceneice.
3: ¿Qué haces, Eladio? Abrazo enorme en el segundo tiempo de Pasión Nacional, aquí en el aire de la radio más grande de la Argentina. Seguimos esperando la confirmación de lo que va a ser el segundo ciclo del Vasco Arruabarrena a cargo del plantel profesional de fútbol masculino Ceneice. Yo no creo que esto se dé que se dé la confirmación esta semana, porque se aguarda el arribo del Vasco a nuestra tierra, está en Europa y tiene programado vuelo para este fin de semana, así que yo hasta ese momento que llegue el Vasco y que se vea la foto de ocasión con la firma y la conferencia de prensa, yo creo que hasta ese momento no lo van a oficializar. Sí, algunos datos que vamos consiguiendo, que va a ser importante el éxodo de futbolistas en este mercado de pases. No me animo a decir un número, pero casi llegando a los dos dígitos. Después se verá si a préstamo, con transacciones, pero hay muchos futbolistas que han cumplido un ciclo en el mundo Boca. Desde pensar en Hanson, paréntesis, habría en potencial un interés de Gimnasia. Yo te decía Saracchi, que desde Estudiantes desconocieron el interés por el marcador de punta uruguayo, Martegani, y siguen los nombres propios. Habrá que ver. Y en cuanto a transacciones, lo de Sebastián Villa, que fue tasado por el presidente, por Daniel Vila, en 10 millones de dólares. No es la primera vez que satelita al mundo Boca el nombre de Romania en San Lorenzo. Bueno, situaciones, ¿sí? Adam Vareiro, esto sí es importante, Adam Vareiro sigue entrenando para recuperarse de su doble desgarro y para estar al 100% el 18 cuando Boca vuelva a los entrenamientos, pero además se nacionalizó argentino, así que libera un cupo, que Boca siempre está mirando otros lugares, futbolistas de otras nacionalidades. Bueno, que no ocupe cupo Vareiro es una también información muy interesante en este mercado de pases que se aproxima para afrontar los 16avos de final de la Copa Sudamericana, la continuidad de la Copa Argentina y el comienzo del torneo clausura. Eladio, te mando un abrazo, la seguimos.
0: Abrazo grande, Damián. Negro, es curioso lo de Sebastián Villa, que lo quiere Boca de nuevo, por lo menos eso es la versión, los rumores de la gente que está más cerca allí al núcleo dirigencial de Boca, ¿no? Teniendo en cuenta que Villa se fue en conflicto con Boca y que además se fue porque la justicia lo había encontrado culpable de violencia de género y ahora lo querría repatriar. Es decir que hoy fue muy duro el presidente de Independiente Rivadavia de Mendoza, Daniel Vila, sobre que le dice que cuando van a la casa de uno le gusta que le toquen el timbre. Se refiere a que Boca ha pasado por encima de Independiente y ha tanteado directamente a Villa, aparentemente, por, a buen entendedor, pocas palabras, ¿no?
1: A ver, te lo podría simplificar con un dicho muy popular.
0: ¿Viste? Hágalo, hágalo, hágalo, que vende
1: la,
0: más.
1: La necesidad tiene cara de hereje. Uh-huh. Es decir, Boca no da pie con bola, ¿viste? Salvo algunas excepciones, algunos refuerzos, pero después probó con este, trajo a este, trajo a este, trajo a este. Y bueno, y ahora, qué sé yo, no digo que tenga que agachar la cabeza a Riquelme, qué sé yo, arrastrarse y decirle, perdoname, mirá, nos equivocamos, nos apresuramos, pero bueno, está probado que Villa es bueno, que en Boca anduvo, que por este problema personal se tuvo que ir, aparentemente ha recapacitado, no sé si en alguna causa de las varias que tenía ha quedado absuelto, pero...
0: En este momento no le debe nada a la justicia Villa.
1: No, no, bueno, perfecto. Y también recaló en Independiente Rivadavia de Mendoza, y con todo el respeto de la gente de Independiente Rivadavia, y viste, porque lo miraban como... ¿Viste? Como diciendo, no, este tipo viene con problemas. Y ahora están viendo que se porta bien, por buena hora, ¿no? Y que es buen jugador, que ha sido determinante para la gran campaña que ha hecho Independiente Rivadavia, títulos clasificados prematuramente en Libertadores. Pero él también quisiera jugar en Boca. Él también quiere jugar en Boca.
0: Sí, yo, ¿sí? Además,
1: Lo quiere mucho Independiente Rivadavia porque le abrió las puertas cuando si a Villa los querían varios clubes grandes de Buenos Aires.
0: Sí, pero le cerraron las puertas cuando pasó esto.
1: Y sí, no querían ganarse un problema. Exacto, ahora lo ven que se está portando bien, que no tiene ningún drama. Y claro, y ahora obviamente Villa no lo quiere soltar por dos mandos. Y no le gusta que le soplen los jugadores.
0: Sin ninguna duda. Habrá que ver, son 10 millones de dólares los que pide Independiente de Mendoza para Boca, para el pase de Villa a Boca. Aguardaremos a ver cómo sigue la historia. No parece fácil, ¿no? Teniendo en cuenta además que Independiente de Mendoza está clasificado a los octavos de final de la Copa Libertadores, es el segundo mejor primero, así que después de Flamengo, y Flamengo es el mejor primero porque ganó un partido por 3 goles de diferencia sin haberlo ganado en la cancha, que fue el partido contra lo que ocurrió en Colombia. Exacto. Sí. Bueno, buenas noches. A mi entender, haría 2 tiempos de 40 minutos con parada de reloj para terminar con las demoras y manganetas clásicas. 15 metros a cada lado de la línea central, marcaría la línea de antijuego para evitar las pasadas hacia atrás al arquero, como existía en el hockey sobre patines. Pasada esa línea, tiro libre para el otro equipo. Elimino el VAR y coloco el ojo de águila, como en el tenis, y 4 posibles vistas para cada equipo. Los entrenadores guardados en el banco de suplentes no pueden acercarse a la línea de la cancha, solo que puede hablar con los jugadores que entren por cambio. Muy bueno el programa, Rolando de San Juan. Bueno, Rolando, la verdad que son tremendas los cambios que haría, pero respetables. Buena, la vamos a tener en cuenta. Buenas noches, Eladio y equipo, felicitaciones, los escucho excelente de Catamarca. Julio, saludos. Voy por la camiseta argentina. Bueno, gracias, Julito querido. Nos dejan los números de su documento. Estamos aguardando todo lo que tiene que ver con las informaciones. Vamos a ir a Independiente. Está Rubén Santos. Hola, Rubén, bienvenido. Danos.
4: Hola, Eladio, querido. ¿Cómo va? Abrazo grande. Un saludo para el querido Negrito Romero allí en Córdoba. Hablamos de Independiente, que como noticia más importante se puede decir que depositó, le envió el 1.5 millones de dólares que le di al ecuatoriano Fernando Gaibor, y de esta manera se encamina a salir de las inhibiciones que tenía por parte de la FIFA. En cuanto al movimiento en el mercado de pases, salió una oferta más concreta y con montos a Spartak de Moscú por la cesión, si así lo decide el equipo ruso, de Ezequiel Barco. No tengo números, pero me hablan de un monto muy importante, de los que no estamos acostumbrados a conocer por un préstamo y con una opción de compra. Habrá que ver si Spartak de Moscú decide cederlo a préstamo, porque hay un detalle importante a tener en cuenta: a Barco le queda 1 año de contrato, es decir, es muy poco probable pensar que el equipo Russo lo dé a préstamo y el jugador ya no tenga que volver. Con lo cual, la opción que podría abrirle la puerta a una llegada de Barco Independiente sería la firma de un nuevo contrato de Ezequiel Barco con el equipo ruso. Habrá que ver qué es lo que responden los dueños del pase del jugador. Hay un par de nombres que aparecen en la carpeta de Gustavo Quinteros. No se está muy convencido con el tema de un nuevo arquero. Ya anunció Rodrigo Rey que quiere quedarse a cumplir su contrato en Independiente. Habrá que ver. Maison Rodríguez es el marcador central uruguayo que juega en Unión de Santa Fe. Le interesa, le gusta a Gustavo Quinteros. El tema es complicado desde lo económico, teniendo en cuenta que hace poco el equipo tatengue rechazó una oferta del Botafogo de 3 millones de dólares por el jugador uruguayo. Unión tiene la mitad del pase, Juventud Las Piedras tiene la otra parte del defensor que hoy viste los colores de Unión de Santa Fe. Estos son los temas hoy por hoy que están dando vuelta en el mundo rojo. Eladio, querido, un saludo.
0: Saludo grande, Rubencito querido, con las novedades de Independiente. Vamos a ir a Rosario, 19:56. Están los muchachos del ISER, de primer año de operación técnica. Está Micaela, Gonzalo, hay más allí, compañeras y compañeros, así que futuros operadores, grandes amigos, los operadores de los locutores y de los periodistas. Así que bueno, lo mejor para ellos, es una hermosa carrera que están abrazando en este momento. Voy ahora con Nacho Sansúa, Rosario. Hola Nacho, querido, contanos.
5: El saludo de siempre, compañeros, el abrazo grande para todo el equipo del segundo tiempo de Pasión Nacional, nuevamente con la información del fútbol de la ciudad de Rosario. Arrancamos con Newell's Old Boys, un Newell's que sigue atravesando un proceso de éxodo de jugadores y todavía no llega ninguno a la institución del Parque de la Independencia. Otro defensor finalmente se irá de Newell's en el actual mercado de pases, más allá de que siguen buscando alternativas y refuerzos para Fran Darío Kudelka. Por el momento Newell's solamente se desprendió de futbolistas que poco a poco van desarmando un plantel que necesitaba una renovación después de un torneo apertura que, como lo contamos, no fue bueno. Sin dudas, la línea defensiva fue la que más se vio resentida por estas horas, ya que a las salidas de Gabriel Rizzo Patrón y Saúl Salcedo, en las últimas horas se le suma la confirmación de que Fabián Noguera dejará la institución leprosa en este receso. El exdefensor de Estudiantes de La Plata había llegado desde Arabia para incorporarse a Newell's a mitad del 2025 y durante el segundo semestre de ese año jugó apenas 6 partidos sin pena ni gloria por la institución del Parque de la Independencia. Si cruzamos la vereda, nos metemos de lleno en información canalla porque Central ya tiene su primer refuerzo, como lo contábamos. El paraguayo Saracho ya se entrena en el predio de Arroyo Seco, ya puso la firma y otro que puso el gancho para extender su contrato es el joven Giovanni Cantizano, de muy buen presente, principal alternativa de Hamilton Campas en el último semestre, con mucha proyección también, estampó la firma para estirar su vínculo con el club. Todavía no hay trascendidos de más fichajes que puedan caer en las próximas horas y el plantel, recordemos, sigue en periodo vacacional. Compañeros, la seguimos. El abrazo grande desde la cuna de la bandera. Con la información del fútbol rosarino, Nacho Sansó.
0: Bien, estamos en la parte final, negro querido. 3-0 gana Inglaterra a Costa Rica. Mañana a las 14:30 comienza la 23ª Copa del Mundo. Nos estamos despidiendo, ya nos queda un minuto. ¿Qué te queda, negro, por allí en Córdoba?
1: No, simplemente, que tengamos un gran mundial, el deseo, ¿no?, de siempre todos los argentinos. Así que bueno, Eladio, ya mañana
0: la seguimos.
1: Con el mundial en marcha. Un abrazo.
0: Un abrazo grande. Gracias, José Luis Romero, gran amigo, gran relator, gran periodista, gran tipo por sobre todas las cosas aquí. Gracias, Chelo Marín. El saludo grande a todos los amigos que están empezando la carrera de la operación técnica en el ISER, el primer año. Y nosotros cerramos esta edición. Mañana a las 7 de la tarde nos volvemos a reencontrar ya con el primer resultado del mundial entre México y Sudáfrica. ¡Chau!
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7: Las 8 de la noche en la República Argentina. El gobierno renovó todos los vencimientos de deuda.
8: El Ministerio de Economía comunicó los resultados de la primera licitación del mes, en donde había vencimientos por 5 billones de dólares.
7: La Secretaría de Finanzas adjudicó un total de 6 billones 120 mil millones, habiendo recibido ofertas por 7,4 billones.
8: Por su parte, el Banco Central compró 200 millones de dólares.
7: Argentina y Estados Unidos realizaron un ejercicio militar en Córdoba.
8: La actividad llamada Daga Atlántica se hizo en la Cuarta Brigada Aerotransportadora en las afueras de la ciudad.
7: Estuvo encabezada por el ministro de Defensa, Carlos Presti, y por el embajador de Estados Unidos en nuestro país, Peter Lamelas.
8: 19 muertos en Ecuador por fuertes tormentas.
7: El intenso temporal que azota al país andino dejó un saldo de 119.000 personas afectadas.
8: Se registran inundaciones, deslizamientos de tierra, lluvias intensas y fuertes ráfagas de viento.
7: La información de tránsito con Ernesto Arriaga.
9: Tránsito intenso de camiones que llegan al puerto de Rosario por el puente Rosario Victoria. Por favor, dormir en lugares habilitados y esperar el turno. Por otra parte, el paso internacional Cristo Redentor cierra hoy a las 21 horas. Usar cinturón de seguridad todos los ocupantes del vehículo.
8: En Esquel, en donde nos escuchás por AM560, la temperatura es de 8 grados, el cielo está despejado.
7: En Buenos Aires ahora el cielo nublado, 14 grados un décimo, la temperatura, humedad 75%.
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0: Buenas noches, ¿cómo están? Espero que estén allí bien enteros, que estén dispuestos hoy sí a quedarse escuchando, acompañándose con Radio Nacional hasta las 22. Digo hoy sí porque ayer tuvimos gratamente fútbol, después de... Yo me perdí el último gol, me viste pestañas y decís, pero ¿quién hizo? No era que terminó 2-0, no. 3-0, digo, no, pero si era 2, no, terminó 3-0 gratamente en esta circunstancia y ojalá así siga la selección argentina, ¿eh? Y tuvimos una sola hora de la noche de Nacional, además teníamos, decíamos, una situación especial porque hablábamos con Gonzalo, que estaba tomando fresco allá en la zona de Jesús María, de Colonia Carolla, haciendo la cobertura de el caso de esta niña que habían buscado intensamente durante casi un día, ¿no? ¿Cómo andamos, Gonza?
1: ¿Qué tal, Silvia? ¿Cómo andamos? Muy buenas noches, acá andamos.
0: ¿Tomaste mucho frío?
1: Estaba, la verdad que estaba frío.
0: Estaba frío, ¿no? Eso es como que baja bastante la temperatura.
1: Totalmente. Y aparte estaba como húmedo y había un viento
0: muy
1: frío.
0: Esa humedad que se te mete adentro.
1: Estuvo lloviendo, como que llovinaba, paraba.
0: Sí, y está así ahora acá también. Sí, está fresco, húmedo, pues sí, está lloviendo, está como lloviendo. No sabes, como siempre digo, cuando hay mucha humedad, si el agua vino de arriba o de abajo, porque ves el piso mojado, decía, llovizno y no me di cuenta, o hay tanta humedad, o las dos cosas, por ahí un poco y un poco, ¿eh? Está fría y muy, muy húmeda la noche, obviamente ya la ropa pasó, ya no hay más media limpia, ya es un desastre, más de uno dice,
1: no hay más media limpia, no hay más media que vaya a par con la misma media con
0: no,
1: la misma media.
0: No, tenés una marroncita oscura y una marrón clara. Ya empezás
1: a pelar a la que a dos grises, aunque sean de distinta
0: la gris topo
1: marca.
0: Y la gris,
1: pero viste esa que te quedó ahí de un par viejo con otro par viejo.
0: Ya empezás a echar mano a cualquiera.
1: Ni siquiera te fijás si es la izquierda
0: o la derecha. Y no entremos en detalle de otras prendas que por ahí vos decís, che, te
1: caes. Y lo da vuelta.
0: Sí. Vos decís.
1: La remera, digo yo, la remera.
0: Yo ya dije, no entremos en detalle escatológico a esta hora, que hay gente que estaba a punto de cenar o está terminando de merendar a esta hora, todo es posible. ¿Cómo andamos, Celeste?
2: ¿Qué tal? Buenas noches, Silvio.
0: Ya las cosas que hablamos. Con la humedad nos hace decir cada cosa.
2: Secretito, botas caña alta. No saben qué media usas.
0: Claro, no sabes si hay, si no hay. Si tiene agujeros, si es una de cada color.
1: Yo creo que ya no tengo medias que no tengan algún tipo de...
0: ¿De agujerito? Y sí, y sí.
1: Uno va comprando cada vez más barata.
2: Claro, es cierto eso, ¿viste?
0: Son casi descartables.
1: Son casi de nylon. Yo creo que las que tengo son casi bolsitas de nylon.
0: ¿Te acuerdas que antes...?
2: Destruyen también, porque no sé, tenés muchas medias y de repente no tenés nada.
0: Sí,
2: no tenés
0: pero
2: más.
0: No había muy... ¿Qué pasó que no...? Sí, es como que decís, ¿qué pasó con los pañuelos? Yo me acuerdo Dice, pero si acá había un montón, ¿qué...? Y es como que quedan atascados en los bolsillos o se sacan con todo y no sé si es cierto.
1: Le digo, nosotros tenemos un cajón de la... un como un cesto de ropa.
0: De ropa cochina.
1: Por ahí van quedando, porque por ahí uno se va a bañar y mete dos medias. Y por ahí sí, a veces no metés las dos medias enrolladas como para decir el paso.
0: Claro.
1: Metés una y la metés así suelta y se van perdiendo.
0: Claro.
1: Y yo le digo a ese cesto, le digo el bolso Dios, le digo que es como un tema de Spinetta.
2: ¿Cómo le decís?
1: Bolso Dios, porque Spinetta decía que todas las cosas que se... A él se le perdían a las púas.
0: Ah, bueno, ese más, sí.
1: Como que le pasa a todos los músicos. Sí. Y que la púa es como el encendedor para el fumador, ¿viste? Que tenés un montón y vas perdiendo. Y él hay una canción que se llama Bolso Dios, justamente, que dice todas las cosas que se pierden las tiene, las junta en un bolso Dios.
0: Ah, ¿no?
1: Entonces, para mí, el sexto ese bolso Dios, porque ahí yo sé que están todas las medias que
0: ahora anda
1: están
0: a juntar
1: sin
0: el par
1: en el placar, pero de que no hace el tiempo y que va robando... También cuando tenés hijos vas lavando lo más urgente, que por ahí la ropa para que el hijo vaya al colegio, o en el caso de mujer que tiene que ir con determinado tipo de ropa, y lo mío termina quedando al fondo del bolso Dios.
0: Claro. Pero bueno, la humedad va a seguir, así que a prepararse, digo, a tener alguna previsión, porque incluso veo que el pronóstico extendido no solo anuncia humedad, sino que anuncia lluvia para algunos días, y se va a mantener, digamos, esto de la mayoría de la jornada nublada. Hay que aprovechar el ratito.
1: Y quiero agradecerle al señor operador Germán Hidalgo, el operador de este momento, porque ayer me olvidé el paraguas. Y hoy vino y me dijo, tomá, acá está tu paraguas porque...
0: Qué manera de perder paraguas, ¿no?
2: Qué compañero, Germán.
0: Señor. Sí, señor.
1: Qué paraguas, ya no sé si puedo comprar un paraguas de la calidad de ese.
0: Ah, esos paraguas que te comprabas en la casa de los paraguas. Justamente eso.
1: El que te dura varias temporadas.
0: Ese con mango lindo. Sí,
1: ya tiene varios años y está ahí.
2: Bien.
0: Aguantador.
1: Lo cuido más que a mi hijo.
0: Y bueno, ¿qué va a hacer? ¿Vamos con algo de música para el comienzo de esta noche?
1: Antes le digo que en la ciudad de Córdoba la temperatura es de 12 grados 3 décimas, hay una humedad del 95%.
0: Claro.
1: Como decía Silvia, mañana jueves se espera una mínima de 9, una máxima de 17 y también con un cielo que va a estar ahí con mayormente nublado y por lo menos se anuncia que esta madrugada haya alguna lluvia, pero veo acá con sorpresa,
0: poquito de sol,
1: y con gratitud, que quizás a la tarde de mañana,
0: ojalá,
1: aparezca tímidamente el sol. El problema es que el viernes ya veo que se vuelve a esconder hasta el domingo, donde parece que otra vez saldría algo de sol, como para que uno pueda lavar los tres calzoncillos que tiene
0: la mezquina,
1: los cuatro pares de medias.
0: La mezquina.
1: 3517-170505 es el número de teléfono, repito, 3517-170505. Escuchamos el primer tema musical de la jornada de su nueva producción discográfica. Vamos a escuchar a Rally Barra Nuevo, en este caso junto a Silvio Rodríguez, haciendo Hasta el Fin.

0: Ahí estaba Rally junto con Silvio Rodríguez. Esto es de lo nuevo de Rally que salió hace unos días nomás. Se llama la canción Hasta el Fin. Y la verdad, una hermosísima canción para comenzar este programa de miércoles. Porque es miércoles, ¿no? Es un gran programa, pero es de miércoles.
1: Totalmente.
2: Hecha la aclaración.
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0: Es como un ascenso, te digo.
1: Te iba a decir.
0: Es uno por ahí.
1: O sea, voy increchendo.
0: Está todo bien con Shakira.
1: No, no, voy increchendo.
0: Quiero Madonna.
2: No, no, pero esto es una pasarela. Yo decía que ropa sucia, con agujeros, las medias de cada color. Pero esta es música de desfile.
1: Totalmente.
2: De mostrar este. Que,
1: el look.
2: Mí, sí. Cheto. Muy, muy cheto. A mí me encanta Madonna. Me gusta.
1: Incluso cuando... podemos hablar de, si quieren, en esta columna de cultura, películas y otras hierbas.
0: Mira, lo que ¿sabes qué propongo para mañana?
1: A ver.
0: Yo tenía ganas de hablar de Kylie Minogue, que estuvo
1: realmente
0: por la Argentina.
2: Sí, señor.
0: Hay un documental muy interesante que está en Netflix sobre su vida. Y me gustaría charlar de ella. Y hablar un poquito de ese docu que está muy, muy bueno. Y también de algunos amores que ha tenido Kylie Minogue, muy importantes.
1: Okay.
0: Me
1: da intriga ya.
0: Un amor que es el conocido, digamos, el de Michael Hutchence, ¿no? Cantante de Excess, que es un poco el amor de su vida. Pero después otros que ha tenido también que ver con colaboraciones del mundo de la música. Así que me gustaría que lo charlemos mañana.
1: Nunca te enamoras de un músico.
0: ¿Cómo que no?
1: Kylie.
0: Sí,
1: para mí no.
0: Y fue un amor
1: fuerte.
0: Fuerte.
2: Y sí.
1: Es difícil.
2: Ay, Dios mío. Y Celeste, pregunto, ¿qué habrás traído hoy en música, película, libro?
1: Hoy les traigo peli de vuelta. Dale. Hoy les traigo peli. Ahora ya me quiero incursionar en todo lo que estaba de vergüenza. Pero bueno, vamos a volver a hoy. Nos posicionamos en el hoy. Nos paramos en el aquí y el ahora. Y nos vamos a hablar de una peli que es una peli de 1976. Uh-huh. Pero no prejuzguen, viste, que, ay, no, una peli vieja, no, esto. No, a ver.
0: A mí me encanta el cine y
1: sí.
0: No importa la edad.
1: Totalmente, yo concuerdo con vos, aparte de los recorridos de la construcción, digo, de esos personajes. Creo que son pelis o formas de narrar que se permitían más el relleno. Uh-huh. ¿Viste? Esto, el relleno me refiero a la duración de las películas, de dos horas y pico, la lentitud del tiempo que pasaba en una película de 1900 a las de ahora más modernas, ¿no? Podríamos hacer esa lectura.
0: ¿Qué peli es?
1: Es Civil, una película que les dije que les iba a traer en encuentros anteriores. Es de 1976. Esta película es, en realidad... una joyita del cine, pero además también una joyita psicológica.
0: Actúa también se me fue el nombre, de Sally Field.
1: Sally Field es la protagonista.
0: Exactamente.
1: Sally Field es la protagonista que hace de Civil, justamente. Y en realidad es una peli que cuenta la vida. Está basada en hechos reales, viste que si hay algo que nos encanta en una peli cuando va a contar algo es que basado en hechos reales. Esta peli está basada en hechos reales justamente, cuenta la vida de Civil Dorset, que es una mujer que a su edad madura, a partir de una crisis, ella era maestra de jardín infante, era maestra de jardín infante, ante un hecho de, viste que es bastante complejo controlar a los niños, ante un hecho de crisis en el aula, ella entra en una especie de ataque de pánico, entra en una especie de crisis que termina llevándola a el psicólogo. Este aquí, que descubre que ella, Civil, no estaba sola. ¿Cómo no estaba? ¿Tenía su mamá? No, no estaba con su mamá. Vivía sola, vivía con un gatito. Pero no estaba sola en su casa. Y no estoy hablando de fantasmas, ni estoy hablando de ningún efecto paranormal, sino que estoy hablando de su mente. Uh-huh. A medida que va circundando la película y a través del relato de la psicóloga, y de su psiquiatra, nos encontramos con que adentro de Civil viven aproximadamente 30 personas.
2: ¿Cómo?
1: Más.
2: ¿Pero cómo es eso?
1: Y eso es así gracias a el trastorno de las personalidades múltiples, que es una fragmentación que sufre justamente la conciencia, producto normalmente de alguna situación muy traumática en la infancia. Es muy común que hechos traumáticos de la infancia hagan que el nene, ¿qué pasa? O el niño, en realidad, ante una situación traumática no tiene las herramientas para poder procesarlo, como lo podríamos decir nosotros, poner un límite, corrernos, pedir ayuda. Todos esos procesos conlleva necesita muchas herramientas y sobre todo mucho desarrollo de la identidad. En la infancia temprana no sucede.
2: Y podés derivar, puede derivar, por ejemplo, en eso.
1: Claro, entonces un mecanismo de defensa de la mente era irse, ¿no? Se desconectaba. En el caso de Civil descubrimos que tenía una mamá narcisista y aparte de ese narcisismo era una mamá psicopática que la violentaba de distintas formas, tanto mental como físicamente. La peli va a mostrar muchas de las aberraciones que tiene que vivir Civil en su infancia en una mecánica muy traumática, ¿no? Porque imagínate que para una niña el amor de mamá y papá es lo primordial y que ese amor no fuera directo ni claro era el gran problema de Civil. Claro. Porque no era una mamá que era constantemente mala, que uno podía odiar. No, era una mamá que te daba un beso y después del beso te pegaba en la cola, por ejemplo. O te pegaba un chirlo o te pegaba una cachetada. Pero automáticamente después del beso. Entonces era como mucha información imposible de procesar.
0: Y contradictoria.
1: Y contradictoria. Y contradictoria. Hay una escena muy fuerte en donde, por ejemplo, ella está tocando el piano, la mamá le dice, vos sos la mejor tocando el piano, y cuando se equivoca le cierra la tapa del piano en los dedos.
0: Sí, sí, sí, sí, es tremenda esa escena.
1: Sí, o la obligaba a tocar el piano
0: hasta que le decía
1: sin ir al baño, hasta que se hacía encima.
2: Claro.
1: No podía dejar de tocar el piano hasta que ella quería. Bueno, todos esos traumas de la infancia, así como un montón de otros abusos que tuvo que tolerar por parte de una figura tan importante como la madre, desencadenó en que Civil empezó a desarrollar personalidades, distintas personalidades para escaparse de estos momentos. Que tiene la particularidad que eran personas con las que ella se había juntado, había conocido, y que de alguna manera admiraba, no sé, suponte, viste, qué sé yo, en la secundaria, esa amiga que es desenfadada y entonces ves que tiene toda la libertad y que decís, uy, cómo me gustaría ser como ella.
0: Ella adoptaba
1: esa personalidad.
2: Claro.
1: No era ya solamente un deseo ver de cómo aplicarlo en su identidad, sino que pasaba a ser ella automáticamente. Y vamos a descubrir a lo largo de la peli que hay muchas personalidades que empiezan a tomar control de la vida de Civil en distintas ocasiones. Uno de los puntos fundamentales es ella en el trabajo, cuál era su posición ahí. Ella cuando tiene una situación de estrés, por ejemplo, de un robo, ¿qué personalidad aparece ahí para poder rescatarla? Uh-huh. Y hay algo muy común que sucede en estos casos de fragmentación de la identidad, es que también hay siempre una personalidad puente. Uh-huh. Y en Civil, en la peli también lo va a mostrar, ¿no? Hay una personalidad que sí es consciente de todas las otras. Pero lo genial que tiene esta mujer,

0: portaba con sus 27 años como una bebé de 3 años. Tenía otra de las personalidades que era Margaret, que tocaba el piano. Margaret tocaba el piano y podía salir con muchachos y era mucho más desenfadada que lo que era Sybil. La peli cuenta, como les digo, la vida de Sybil. Es una historia real. La doctora es Cornelia Wilbur y es la que escribió el libro también que inspira la peli que les traigo hoy. Actualmente está en YouTube.
1: Sí.
0: Y si quieren escuchamos un poquitito.
2: Sí, por
1: dale, y después tengo dos anotaciones al margen.
3: Lee Comet Cafe and ordered a whole covered dinner on a Sabbath so she didn't have to cook.
4: Dad, I have an illness. It's what you and Mother call my moodiness, and it's getting worse and worse.
5: You think she's really a multiple personality?
6: And I know she is.
7: I used to think that everybody was like this.
0: Ahí está. Bueno, está en YouTube, como les decía, la peli completa. Si no están en plataformas, hay una adaptación.
1: Sí, hay una. Eso te estaba por decir. Sí. Hay una película de 2007.
0: Sí.
1: Que es una adaptación del libro. Tiene cambios. Tiene cambios sí. No solamente de la narrativa y por la época, tiene cambios también en el. Creo que, si no mal no recuerdo, en el 2007. Ella no es docente, es estudiante todavía. Entonces tiene como algunos cambios.
0: Sí, conceptuales.
1: Y después la otra cosa es que la película también es muy brillante. Primero por esto que vos decías que me parece fantástico el otro día. Lo escuchaba a Juan José Campanella hablando con Sebastián De Caro de los tiempos narrativos y cómo los directores trabajaban esos tiempos narrativos, sobre todo en el cine de mediados de los 60 hasta el 70 y pico, finales de los 70. Esta película tiene eso, se toma el tiempo para contarte, porque tenía que contar el tiempo para contar las personalidades, por lo menos, que muestra
0: sí.
1: ahí, ¿no?
0: Qué bárbaro.
1: Y la actuación de Sally Field es impresionante. Impecable. La película de 2007 la verdad que no le llega ni a los tobillos, más allá de que actúa Jessica Lange, que creo que es la si mal no recuerdo, es la doctora
0: y Tammy Blanchard es
1: bueno,
0: Sybil.
1: La chica no sé quién es,
0: pero concuerdo con vos 100%. He visto las dos y tiene una mística la de 1976. En realidad tengo la sensación como espectadora que la película de 1976 es creíble, es el 100%.
1: Totalmente.
0: Es un documental, digamos.
1: Y vos sabés que hay otra película del último tiempo que trabaja sobre la idea de este del trastorno
0: de personalidad múltiple,
1: que tiene un nombre que ahora no recuerdo, digamos, más técnicamente, pero es más o menos así. Trastorno de identidad disociativo se llama,
0: sí.
1: Como es el término médico, que es fragmentado de M. Night Shyamalan, en donde también James McAvoy hace un personaje tremendo con 23 personalidades,
0: sí.
1: En donde también tiene un tipo que es súper inteligente, otro que es un obrero medio tonto, sí, un niño, sí. Un chico adolescente, bueno, y la bestia al final. Que después lo que tiene es que la película, digamos, en realidad es una película que es el preludio para que después ese personaje se transforme como un supervillano casi de cómic, ¿no? Porque forma parte de una trilogía de películas.
0: Sí, sí, sí.
1: Pero ahí tenés que tener, más allá de la temática en sí, que es interesante, tenés que tener un actor, una actriz, como en el caso de Sally Field, con una versatilidad tremenda. Uf. Porque tenés que hacer un montón de papeles al mismo tiempo, totalmente diferente. Y yo en realidad llegué a...
0: prácticamente a veces sin cambios de escena para que cambien.
1: Uh-huh.
0: Porque cuando ella tiene las entrevistas con su psiquiatra, en la misma sesión, sin, digamos, corte de escena ni cambio de escenografía, nada que pueda apoyar al cambio de personaje, manifiesta entre 5 y 6 personalidades distintas.
1: Y a mí lo que me
0: con cambio de posturas, todo, digo.
1: Y a mí lo que me sorprendió es que yo había visto Sybil en su momento, hace no sé cuántos años, y en realidad la vi. Estaba en el cable, la vi, ¿no?
0: Sí, sí,
1: no,
0: sí.
1: No le presté, una película que uno ve y te... Oh, qué bárbaro, porque... cuando vi Fragmentado, dije, esto, que obviamente que ella es otra cosa porque eso es ficción, ¿no? Sí, sí.

0: Yo cuando vi incluso, pero bueno, cuando yo vi Civil no sabía que estaba basado en una historia real, digamos, vi
1: Claro.
0: Civil, no una película. Cuando vi Fragmentado dije, che, esto es tan así que puede haber un tipo que
1: Que,
0: sepa
1: claro.
0: hablar un idioma o que sepa sobre un tema, qué sé yo, y
1: Sí.
0: efectivamente es así.
1: Sí, sí, sí,
0: O que
1: sí.
0: puede ser una postura totalmente en las antípodas entre un personaje y otro, porque incluso él en Civil no se muestra tanto eso. Pero en el personaje ese que está más ficcionado es como que discutía, los personajes
1: Ah,
0: discutían,
1: claro.
0: digamos,
1: Sí.
0: que eso ya no sé si es tan
1: Hay un
0: así.
1: hay un pers hay una personalidad en Civil que es como la que quiere ganar la dominancia, algo que también sucede en el TID, en el trastorno
0: Exactamente.
1: disociativo. Si sucede esto de que en algún momento hay una personalidad, sobre todo, principalmente es la que sabe y es consciente que hay otras, que es la que quiere, obviamente, ser
0: Eliminar a
1: la
0: los otros.
1: dominante.
0: Exactamente.
1: Porque imaginémonos, si adentro nuestro, por un segundito, pudieran vivir distintas personas, todos vamos a querer ser el protagonista, ¿no? Entonces, esa identidad que sí es consciente de que tiene que compartir la luz del teatro, ¿cómo se dice? El proyector del teatro con otras, y va a querer no
0: Bueno,
1: compartirlo.
0: a mí lo que me fascinó de Fragmentado es que el más consciente de todos sabía que había uno peor escondido
1: Ah,
0: que era ese que aparece, como que la bestia.
1: la bestia. Sí, sí,
0: Que
1: sí.
0: ese no aparece nunca, porque te parece que el tipo tiene 22 personalidades, pero resulta que hay una 23 que está como escondida y que es el peor de todo y que no es el que más o menos tiene control todo el tiempo del coso, sino que ese sabe que hay uno peor atrás.
1: Que hay uno peor. Qué bárbaro. En
0: Es muy
1: Fragmentados
0: interesante.
1: creo que estaba la personalidad de una maestra, era, ¿no?
0: Sí,
1: La
0: pero esto
1: la
0: en la vida real, pregunto, ¿hay mucha gente así?
1: No,
0: Son
1: son
0: casos.
1: casos muy particulares. Estamos hablando de una inteligencia superior, además, ¿no? O sea,
0: Debe ser tremendo.
1: realmente implica una mente que conlleve manejo
0: Claro.
1: de una inteligencia muy alta para poder llegar a fragmentar de esa manera, ¿no? Más allá del hecho traumático,
0: Claro,
1: porque en
0: sí,
1: realidad
0: claramente. Sí, sí,
1: en
0: sí,
1: las
0: sí.
1: infancias lamentablemente podemos vivir muchas instancias traumáticas de este índole. No todos van a desarrollar personalidades múltiples, pueden
0: Claro.
1: desarrollarse otros tipos de trastornos. En el caso particular de un trastorno disociativo, sí o sí estamos hablando de una mente brillante.
0: Claro.
1: Tiene la capacidad, como dice Gonza, de aprender idiomas distintos. Tiene la capacidad de aprender habilidades distintas.
0: Sí.
1: Pueden ser diestros y también en
0: Claro.
1: otra personalidad ser zurdos,
0: Qué bárbaro.
1: con la
0: Sí, sí, sí,
1: misma
0: sí, sí, sí,
1: habilidad
0: sí. Claro.
1: de manejo de una mano y la otra. Y eso es un poco el caballito de batalla, por lo cual se pasó del creer que estaban actuando o de que estaban queriendo llamar la atención o que era un comportamiento histérico, como se lo titulaba antes
0: Claro.
1: en la psiquiatría. Uno de los argumentos principales es la capacidad y la demostración del cambio de habilidades. O
0: Claro.
1: sea, no es una actuación. Por más buen actor que seas, vos no podés escribir con la derecha y con la izquierda con la misma habilidad, por más buen actor que seas. No podés hablar un idioma que no conozcas.
0: Hay como dos formas. Hay una que dice, forma de posesión, las diferentes identidades son claramente aparentes para los familiares de la persona en cuestión, así como para otros observadores. La persona habla y actúa de una manera obviamente distinta, como si otra persona o ser hubiera tomado posesión. En la forma no posesiva, las diferentes identidades no suelen ser tan evidentes para los observadores, aunque la persona puede mostrar un cambio repentino en su comportamiento y en su relación con los demás. Bueno, hay como más.
1: Sí.
0: Desarrolla más y por lo general lo más común es que no haya, digamos que sean como haya otra personalidad y hay casos súper extremos que son los más raros de todos, que son como este donde hay, en este caso eran,
1: Claro.
0: ¿cuánto eran? Como 20, también 30.
1: Ella llegó a los últimos fines de su vida, cuando ya estaba internada en el psiquiátrico, llegó a manifestar más de 38 personalidades,
0: Impresionante.
1: entre las cuales había hombres también. No solamente mujeres, sino que también podían, no solamente adultas ni acordes a su edad, en distintos rangos etarios e incluso género. También a lo último manifestaba personalidades masculinas.
0: Qué bárbaro.
1: Pero vuelvo a lo mismo, en esta mente que era excepcional en cuanto a su inteligencia y tenía esa capacidad de poder fragmentarse y ser funcional en cada una de sus personalidades que aparecían.
0: Está buenísima la peli.
2: ¿Cómo se llama entonces, para recordar?
1: Se llama Civil, se escribe con S y con Y, la primera Civil, así nomás.
0: Con B larga.
1: Con B larga, sí. En YouTube está, la pueden ver. Y si no, la, en alguna plataforma, está en la plataforma, está en la del 2007, en las plataformas on demand. A mí me parece que hay que hacerle honor a la de 1976, sí, con Sally, que la verdad la rompe. Y hace unos personajes, es más, te puedo decir que a mí el que más me impacta, si me lo permiten, es el de Peggy, que es esa nena de 3 años. Ver a una Sally adulta encarnar el personaje de una niña, en un momento vos la, o sea, ves el cuerpo que no va, pero vos crees que es una, claro, es una bebé. Es una niña de 3 años.
0: Sí, en Fragmentado, que van más al límite con el coso porque es ficción, digamos. Sí, sí. Hay un personaje incluso que tiene conciencia de los otros y los imita a los otros. O sea, hay uno que imita incluso a los,
1: claro,
0: otros personalidades.
2: Sí,
0: o sea,
2: es una locura, sí. Sí, sí,
0: y también tiene uno que es súper super meticuloso y otro que no. Y bueno, nada. Y yo lo que no sabía es que había gente que... Free, que tenía, claro, esto,
2: que
0: ¿no?
2: era que podía encontrarse en la vida real. Sí, sí, sí, sí, sí, increíble, sí, sí. Increíble. Bueno. ¿Hay algo más para escuchar sobre el Civil?
1: Esa es la recomendación.
2: Bueno, muchas gracias, ¿eh?
0: Bueno, ahí estaba la serie entonces con la recomendación de Civil. ¿Escuchamos una canción, les parece?
2: ¿Cómo no?
0: Una de mis personalidades va a poner una canción de Juan Carlos Baglietto y Lito Vitale haciendo un tango que se llama Nada.

0: Ahí estaba Juan Carlos Baglietto en la voz, Lito Vitale, haciendo esta versión de Nada. Hoy es 10 de junio.
1: Así es.
0: Y un 10 de junio de 1941 nacía Graciela Noemí Zavala.
1: O sea, mucho gusto.
0: ¿Cómo sea mucho gusto? Graciela Noemí Zavala es Graciela Borges.
1: Ah, ¿eh? La dejamos
0: de cine, teatro, televisión, conductora de Radio Argentina, compañera nuestra en Radio Nacional, porque ella así condujo durante muchos años un ciclo llamado Una Mujer ahí en Nacional Buenos Aires, uno de los íconos de la cultura argentina, hay que decirlo, porque su trascendencia no es solamente la de una actriz, sino también la de una, hay una forma.
1: Sí.
0: Hay una forma, Graciela Borges, es la de una diva.
2: Es una marca, Graciela Borges.
0: Es una marca, pero es una diva. Nosotros tenemos divas muy rimbombantes, como decirte. Divas muy.
1: Muy vistosas,
2: De
0: perfil demasiado alto, no sé cómo decirte.
2: Sí, decir, tipo muy de revista. Diva de revista.
0: Diva de revista, exactamente.
1: De más.
0: Graciela Borges es como otro tipo de diva.
1: Sí.
0: También con mucho misterio alrededor, muy Indio Solari en un punto, porque mucho misterio alrededor, muy culta, muy cercana a determinado tipo de artistas, ¿no? Durante mucho tiempo, aparte de sus actuaciones en el cine y demás, pero colaboró, hoy los chicos de Mamá Rock rescataban, colaboró con Charlie García, tenía como un círculo que era muy amplio.
1: ¿Cuántos años cumple Graciela Borges? No me puedo figurar la edad de esta mujer.
0: Graciela Borges está cumpliendo hoy 85 años.
1: Mira vos.
0: 85 años, exactamente. Vamos a escuchar ahora un audio que a mí me pareció tremendo, porque obviamente cuando uno dice Graciela Borges, el apellido Borges, Borges es Jorge Luis.
2: Claro.
0: ¿Qué tienen que ver? ¿De dónde? ¿Por qué? Si se llama Zavala, ¿por qué Borges? Bueno, ella un poco lo explica así, mira.
3: Y yo le dije, no, pero ¿por qué fue? A ver, no quiere que sea actriz. No importa, es un problema de la época. Sí, pero no, porque yo qué voy a hacer. Estoy preocupada, pero bueno, ya lo voy a resolver. Esta cosa de Scarlett O'Hara, que mañana voy a poner a pensar cómo solucionarlo, que siempre tengo yo. Bueno, y lloraba. Entonces él me miró y me dijo, le presto mi nombre. ¿Cómo? Dije yo. Porque Borges no decía mi apellido es Borges. Decía, mi nombre es Borges. Me prestó su nombre. No sé qué emoción sentí, pero era muy, muy chica, tenía 14 años, pero hubo algo, un antes y un después en esa emoción por este hombre tan particular, que después cuando algunas veces almorzaba conmigo en ese pequeño restaurante de la calle Marcelo T. de Alvear, donde él iba, y hasta le sacaban del bolsillo los mozos el dinero, con la propina y todo, porque él no lo hacía, me decía siempre, y seguís honrando mi nombre. Ese recuerdo fue para mí eterno y de un agradecimiento y un fervor que, siendo, me da pudor en decirlo, fue maravilloso, porque tuve encuentros con él que alguna vez contaré que fueron extraordinarios, ¿no? Una vez me dijo, el elogio más grande que me han dicho nunca, ningún escritor, ningún periodista, nadie. Me dijo, estábamos comiendo, me dijo, bueno, pero usted es incomparable, mija. Y yo dije, incomparable. Me dijo, no porque sea la más inteligente, seguramente hay una más inteligente en Francia y hay otra más linda en Kuala Lumpur, pero lo que pasa es que cuando uno está con usted nunca se le ocurre compararla con nadie. Creo que fue el elogio más grande que me hicieron en mi vida.
0: La historia cuenta que el padre de Graciela Borges no quería que use el apellido Zavala. Evidentemente, ella ha contado, no le gustaba mucho la idea de que su hija sea una actriz.
2: Claro.
0: ¿no? Entonces, cuando la llaman para una película, para hacer las primeras presentaciones, tenía que aparecer en los créditos ante esa prohibición de sus padres, que aparece este Salvador inesperado. Digo, inesperado por el tamaño de El Salvador, exactamente, claro. que termina siendo.
1: Pero la Kodama no le arrancó Luis los ojos con esto que yo escuchaba y yo pensaba en la Kodama.
0: Yo creo que esto es.
1: ¿Previo?
0: Sí, previo, pero aparte era una chica de 14 años. Una chica de 14 años no.
1: No, porque Kodama apareció muy chica también.
0: Sí, pero no. Digamos, no había una relación de ese tipo, digamos. Es otro tipo de encuentro. Claro, una admiración, porque bueno, también ella tenía una forma.
2: Con tremendo piropo también lo hubiera sospechado.
0: No, o sea, bueno.
2: Piensa mal. Sí,
0: viste
2: pobre,
0: que hay
2: también
0: una cuestión intelectual. Claro. ¿No? Hablando de Graciela Borges, que también tenía esa cosa como muy de mundo que atraía, porque claro, de chica había viajado mucho sobre todo con su madre, recorriendo Europa, había ido a un colegio de monjas irlandesas, era de clase, sí, pudiente, digamos, uh-huh. Y evidentemente a Borges le llamó la atención esta chiquita de 14 años que era actriz, y que aparte ya decían que era muy buena, y que encima evidentemente en esos círculos de tertulia participaba. Claro. ¿No?
1: Nunca lo hubiera pensado o relacionado con Borges, el Borges escritor, a la Borges actriz, el mismo, pensé que era por un seudónimo, un nombre artístico y chau, listo.
0: Uh-huh. La vamos a escuchar ahora leyendo justamente algo de Jorge Luis Borges.
3: La moneda de hierro, Jorge Luis Borges. Aquí está la moneda de hierro. Interroguemos las dos contrarias caras que serán la respuesta de la terca demanda que nadie no se ha hecho. ¿Por qué precisa el hombre que una mujer lo quiera? Miremos, en el orbe superior se entretejan el firmamento cuádruple que sostiene el diluvio y las inalterables estrellas planetarias. Adán, el joven padre y el joven paraíso, la tarde y la mañana, Dios en cada criatura, en ese laberinto puro está tu reflejo. Arrojemos de nuevo la moneda de hierro, que es también un espejo magnífico. Su reverso es nadie y nada, y sombra y ceguera. Eso eres. De hierro las dos caras labran un solo eco. Tus manos y tu lengua son testigos infieles. Dios es el inascible centro de la sortija. No exalta ni condena, obra mejor, olvida. Maculado de infamia, ¿por qué no han de quererte? En la sombra del otro buscamos nuestra sombra, en el cristal del otro, nuestro cristal recíproco.
0: La voz de Graciela Borges, que es sinónimo de cine, que es sinónimo de cultura argentina, obviamente cuando era chica era sinónimo de, era más que todo, una significaba la burla.
2: Ah, claro.
0: En el colegio, ¿no? Sufrió mucho. El sello más personalísimo que tiene Graciela Borges, que aparte era una mujer, es una mujer hermosa, digamos.
1: O sea, esa voz no es que porque tenía pólipos, porque siempre la tuvo.
0: No, de muy chica tuvo esa voz muy. Sí, obviamente que con el paso del tiempo. Se ha tenido como más carraspera, pero siempre ha tenido la voz con un bajo muy predominante,
2: sí,
0: esa cosa como media apagadona, para muchos hiper sexy, ¿no? Claro. Pero siempre
2: hasta
0: tuvo
2: arrabalera, ¿no?
0: Exactamente, claro. Esa gravedad la voz que cuando era chica, obviamente, imagínate en el secundario, tenía, me imagino yo que habría sido, se le habían reído por voz de hombre, entre comillas, claro. ¿Entendés? La cosa es que de muy chica empezó a actuar porque a los 15 años debuta en Una cita con la vida, película dirigida por nada más y nada menos que Hugo del Carril. Y después fue la musa de Leopoldo Torre Nilsson y laburó muchísimo con Raúl de la Torre. Y después trabajó con Fabio y trabajó junto a personajes estelares del cine argentino de la década del 50, del 60. También hizo películas más comerciales, películas más de moda. Le tocó coprotagonizar una peli, por ejemplo, con Palito Ortega, que era una coproducción con el Reino Unido, que se llamaba El Rey en Londres, que era medio como con mezcla de musical y qué sé yo. Pero bueno, era la escena de ese momento del cine mezclando casi todo. Hoy uno puede decir que algunas películas son más de clase alta y otras más de clase baja, digamos, sí. Pero en ese momento era lo que había para agarrar y era una figura muy buscada porque le daba una prestancia por su figura, por su cara, esos ojos negros.
2: Sí, rasgados, además.
0: Y esa
2: exótica.
0: Esa forma bellísima y aparte nada, con ese otro rasgo muy particular, una voz particular, una voz que vos la escuchás
2: destacada,
0: y decís,
2: destacada,
0: es Graciela claro. Borges, no, capaz que escuchás otras actrices y no, pero ella era imposible de no darte cuenta que era ella, marca y sello personal. Vamos a escuchar ahora porque, perdón,
2: sí, te sumo una cosita nomás, a ver que me lo mencionaste a Nilsson justamente y estaba pensando mientras relatabas esto de Borges prestándole el apellido, tipo Los Ángeles de Charlie, Los Ángeles de Borges con respecto a ella, y se me venía automáticamente, a Graciela Borges, y se me venía automáticamente también Lois Blue, esta cantante de jazz que también tenía una relación muy cercana con Borges, uh-huh. Quizás una cantante de jazz callejera, digo esto de ella siempre contaba la anécdota, su hija en realidad, Lucía, cuenta la anécdota de que a veces se cruzaban por la calle Florida con Borges y estaba Lois Blue cantando ahí y entonces le pedía el Conde de Saint Germain que le cante, por ejemplo, ¿no? Borges. Y la hija siempre dice, yo no sabía quién era ese tipo que hinchaba cada vez que la veía a mi mamá que le cante una canción y después ahora de grande entiendo que era Borges pidiéndole a mi mamá que le cante. ¿Y por qué venía de Nilsson? Porque una de las películas que protagoniza no protagoniza, sino que actúa, Lois Blue es de Nilsson y se llama Días de Odio de 1954.
0: Ah, mira vos.
2: Y después, obviamente, la gran Graciela Borges protagonizando las películas de él. Digo, hay tantas nexos y en el medio, Borges.
0: Vino Borges,
2: todos los caminos van a Borges.
0: Bueno, la vida amorosa de Graciela Borges, ¿no? Claro. En donde llegó a confesar no hace mucho, hace unos años. Que incluso tuvo un romance con Paul McCartney en algún momento.
1: ¡Epa!
0: Que, bueno, él se casó muy chica, a los 20 años, con un corredor de autos.
1: Sí.
0: Juan Manuel Bordier, que es el papá de su hijo, de Juan Cruz, que también era muy fachero. Juan Cruz Bordier fue modelo, en algún momento actor y qué sé yo. Pero en algún momento confesó una relación que tuvo ahí un touch and go con
1: varios de distintos ámbitos.
0: Con Paul McCartney e incluso la que en algún momento comentó que tuvo también un touch and go con ella es la periodista Annie Ventura. Parece que en algún momento lo contaron, digamos. Tuvieron ahí, pero digo...
2: hay que vivir
0: en
2: todo.
0: En los 90 era comidilla de revistas cuando ya una madura Graciela Alfano de 60 y largos estaba en pareja con un muchacho que era arquero de Huracán, el famoso Marcos, que fue arquero de Talleres también.
1: Sí.
0: Marcos Gutiérrez, que tenía tenía el apodo de Anguila. Anguila Gutiérrez. En ese momento
2: ¿Alfano o Borges?
0: Graciela Borges. Borges.
2: Ah, Borges.
0: ¿Fue, ¿qué dije, Alfano?
2: Sí, sí, por eso me quedé.
0: Confundí,
2: sí.
0: Graciela.
2: Ah, Borges.
0: Graciela Borges tuvo de novia con este muchacho en ese momento, atajaba en México.
2: En el Anguila.
1: Sí, sí, sí, sí.
0: Exactamente. Y bueno, era como una novedad, ¿viste? Una,
2: claro.
0: Una novedad, una cosa rara, una mujer con este muchacho mucho más joven. Bueno, esas cosas que siempre pasan cuando hay una pareja con diferencia de edad. Pero digamos, una mina que se codió, una mujer, perdón, que se codió, que se con personajes como Barbara Streisand, con Frank Sinatra, digamos, muy reconocida también afuera por los festivales de cine. Y bueno, que ya hace un tiempo se ha retirado de la actuación. Pero, bueno, su voz es su voz. Vos nombraste, Silvia, algo que durante mucho tiempo fue la cara visible y la voz
1: claro.
0: de Lux. Escuchamos una de las publicidades de Lux, mira.
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1: 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O sea, para mí, esa es la Graciela Borges que conozco. Aparte, viste, la piel que te mostraba en la publicidad. Me decía, ¡oh!
2: Ay, no la vi yo a la publicidad.
1: No, claro, porque era de tamaño.
0: Es en blanco y negro, pero brillaba.
1: No, pero se notaba. Vos. Viste, cuando decís, qué bárbaro. Y pegaba como loco, ¿eh?
0: Exactamente.
2: Ahora te digo una cosa. Los eslogans no cambiaron para nada.
0: No. Y te digo otra cosa. Los ojos, como medios tristes. Como una mirada como media tristona, pero con esa sonrisa, digamos, también
1: marca
0: particular.
1: La Borges es la del jabón Lux, así,
0: exactamente.
1: La del cutis brutal.
0: Bueno, en el año 1965, esta muchacha con esta voz, muy de moda, sacó unas canciones.
1: Ah, mira.
0: Bueno, no quedó muy recordado, pero la encontré. Uh-huh. Sacudí un poco el disco, vi si andaba, qué sé yo, ahí. Y vamos a despedir y a saludar por su cumpleaños a Graciela Borges, escuchándola, haciendo esta canción, es una rareza, que se llama Cuando llueve.

0: Ahí estaba, Graciela Borges, entonces cumple 85 años esta noche, le mandamos un saludo muy grande desde acá. Y bueno, nada, queríamos recordarla, ahí la escuchamos.
1: ¿Saldría así tipo imitarla?
0: No, no puedo, no puedo, no. Para mí es inimitable.
1: Sí, es como muy particular.
0: Sí, sí, sí, sí. Bueno, faltan unos segundos para llegar a las 9 de la noche. Ustedes saben el momento en el cual conectamos con LRA1, Radio Nacional Buenos Aires, para escuchar las noticias. Las noticias.
2: Ah, dije yo, pero ¿cómo?
0: No,
2: también
0: no, no, no, vienen las noticias del servicio informativo, sí, y ya venimos.
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5: Las 9 de la noche en la República Argentina.
4: Último momento.
6: Estados Unidos atacó Irán y la República Islámica cierra el estrecho de Hormuz.
5: El comando central del Pentágono informó que lanzaron ataques contra múltiples objetivos en Irán.
6: La respuesta iraní fue inmediata. El estrecho de Hormuz quedó cerrado para todas las embarcaciones, incluidos los petroleros y los buques comerciales, dice el comunicado.
5: Advierten además que cualquier embarcación que intente transitar el estrecho será atacada y que ante una escalada atacarán objetivos de interés de Washington en todo Oriente Medio.
6: Otra calificadora de riesgo mejoró la perspectiva de la deuda argentina.
5: Standard & Poor's subió las calificaciones crediticias soberanas a corto y largo plazo en moneda local y extranjera.
6: Pasaron respectivamente de triple C a C y de B menos a B.
5: El ministro de Economía, Luis Caputo, destacó que Argentina recibió esta nueva mejora en las calificaciones.
6: Eladio Arregui con la información del Mundial.
7: A 18 horas del comienzo de la Copa del Mundo, comienza a jugarse el último partido amistoso en Kansas. Argelia, el primer rival de la selección argentina, está enfrentando a Bolivia. El partido no es televisado. Además, Inglaterra ya le ganó a Costa Rica 3-0 y Portugal derrotó a Nigeria 2-1 en los últimos encuentros amistosos previos al inicio de la Copa del Mundo.
5: Las rutas y el tránsito con Ernesto Arriaga.
8: La ruta 14 en la zona de Corrientes totalmente habilitada para ir hacia Concordia, 80 para camiones hacia el puerto de Rosario y el puerto de Ibicuí. Por favor, conductor de camiones, pernoctar con el camión en los lugares habilitados. Por otra parte, la ruta 23, Bariloche, Adinahuapi, Ingeniero Jacobacci, toda la zona Maquinchao y Balcheta, con bastante nieve, por favor, circular con precaución y tratar de hacerlo en horas de día.
6: Catamarca, donde nos escuchás por AM730, la temperatura es de 13 grados, cielo cubierto con llovizna.
5: Aquí en Buenos Aires espera buen tiempo para el jueves con 17 grados de máxima. A esta hora, 14 grados, la temperatura, cielo cubierto.
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